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0: miércoles contamos historias de felicidad. Invitamos al escritor y actor Bob Pope para repasar su biografía y su concepto de felicidad. En el último Club de las Dos, nuestra sección de música, charlamos con el músico Ángel Stanitz sobre su nuevo disco Por la Hierba y también de la crisis personal que atravesó hace unos años. En el feed del Faro hablamos con el técnico forestal Jaume Mateos, que crea contenido contando que está reforestando bosques ahora tras los incendios. Y muchos estabais de acuerdo en que la felicidad nos llega de manera diferente conforme pasan los años.
1: Creo sinceramente que la felicidad va variando en función de las etapas de la vida. Cuando eres pequeño, la felicidad te la da un Kinder Joy o un bote de la Casitos. Creces y la felicidad la tienes cuando los miércoles te dejan cenar lo que quieras y beber una Fanta naranja. Más adelante, la felicidad te la da tu primer trabajo, tu primer sueldo, tu primer coche, tu primer beso, tu primer polvo, poder vacilar con los amigos y con las amigas de ese beso y de ese polvo, tu primera casa. Más de adulto, la felicidad te la da ver a los ojos del hijo o la hija y saber que se va a convertir en una persona maravillosa. Y ya cuando estás a punto de caer, la felicidad te la da el saber que lo estás.

¿Cómo va cambiando el concepto de felicidad según va pasando la vida? Recuerdo de pequeña en el pueblo con los abuelos, los tíos, los primos, los animales. Me encantaba, era muy feliz. Después los primeros novietes, madre mía. Y luego ya el primer amor con el que te compras un piso, los grandes viajes. Pero ahora ya estoy en una etapa en la que cosas muy pequeñas me dan mucha felicidad, pues una buena tertulia con los amigos, un buen aperitivo leyendo un libro, una buena película en buena compañía, pues esas pequeñas cosas que te hacen tan feliz.

Yo creo que fui completamente feliz en mi adolescencia, por eso soy tan nostálgica de esa etapa. Supongo que la felicidad viene de la mano de la ignorancia, y yo de los 12 a los 18 años no sabía ni quería saber nada más allá de mi mundo. Ahora lo más cercano a la felicidad creo que es la tranquilidad y el bienestar emocional, y supongo que con eso habrá que conformarse, porque ojo, no siempre se alcanza.

Estoy emocionado, antes de pensarlo. Lo he dicho muchas veces, pero una de las magias que tiene el faro para mí es que te lleva a recuerdos que tienes ahí y que no sueles pensar en ellos, pero por el tema o por alguna asociación de ideas te vienen y, pues mira, yo en mi caso estoy con la lágrima, pues ahí. Un recuerdo de felicidad extremo para mí era cuando mi madre nos iba a buscar al colegio, a Jaime y a mí, a mi hermano, y entonces yo hacía todo el camino de vuelta a casa mirando a los coches que venía, porque a veces mi padre nos venía a buscar, me recogía o bien en el colegio o a mitad de camino. Y ya está.

0: Sí, claro, yo sufrí acoso escolar y ahora lo sé. Y en aquel momento yo sabía que lo que me pasaba no era normal o no era lo que tendría que ser. Lo grave era que en aquellos tiempos uno pensaba que el que no era normal era yo y que algo de culpa tenía en la violencia que sufría. Y sobre todo, además, claro, yo sufría acoso escolar por ser un niño mariquita, que, claro, eso era muy complicado, y esto lo he hablado muchas veces con amigos que sufrieron lo mismo que yo. Tú no podías llegar a casa diciendo que te pegaban por marica, porque en casa abrir esa válvula también suponía el miedo al rechazo, a que no te quisieran. Entonces era un maltrato que además te obligaba a mantenerlo en silencio y a no poderlo compartir con nadie.
1: Esta noche estamos recopilando historias de felicidad con los oyentes, fíjate, con la que está cayendo.
2: Sí.
1: Y es curioso porque he ido apuntando varias frases que has ido tú diciendo a lo largo de los años en torno a la felicidad. Por ejemplo, dijiste: lo más subversivo es ser feliz.
0: Estoy completamente de acuerdo.
1: ¿Estás de acuerdo contigo mismo?
0: Estoy muy de acuerdo conmigo mismo, sí.
1: ¿Por qué dijiste esta frase?
0: Porque me parece que tiene algo muy revolucionario y muy transgresor el hecho de no permitir que los malos augurios, que la negatividad, que esa sensación de que el infierno son los demás nos colapse. Yo creo que intentar ser feliz por encima de todo implica buscar unas condiciones para que todo el mundo pueda ser feliz. No es una cuestión de egoísmo, no es una cuestión de evasión, no es una cuestión de Lulu, sino que es una cuestión de que la felicidad tiene que ver con que las condiciones sociales, materiales y vitales nos permitan la felicidad. Y luchar por eso creo que es la verdadera lucha revolucionaria.
1: Los miércoles en el Faro de Verano tenemos un buzón imaginario, bueno, no es imaginario, porque es real, que nos llegan cartas manuscritas donde los oyentes nos están hablando de un verano inolvidable de su vida. Ojo, que por inolvidable no tiene por qué ser positivo. ¿Un verano que tú marcarías en el calendario y por qué?
0: Mira, un verano en el que de una manera muy inconsciente y muy divertida me fui con unos amigos a la visita del Papa a Santiago de Compostela. Teníamos 18 años, ninguno de nosotros éramos creyentes, pero una oferta buenísima. Ese año cumplíamos 18 años, íbamos a empezar la universidad y nos fuimos allí a acampar en una especie de prado y nos echaron a todos porque nos escapábamos cada noche, salíamos de juerga con militares en Santiago de Compostela, bailábamos, trasnochábamos. Fue el verano más loco de mi vida y ahora mismo pienso en lo atrevidos que fuimos, pero en lo bien que nos lo pasamos.
1: Salir del armario, ¿no? También con una patología, con...
0: Sí.
1: Imagino que fue para ti liberador.
0: Fue liberador dejar de inventar y fue liberador ser sincero. Y fue liberador también pensar que yo no era un representante de los enfermos o enfermas de esclerosis múltiple, sino que era una voz más. A mí hay una cosa que la enfermedad y que la vida y que mi trabajo y mi escritura me han ayudado a entender y me hacen muy feliz y me relajan mucho, y es que yo no soy una voz solista en nada. Al final soy una voz dentro de un coro que a veces por circunstancias me toca tener el trocito solista, pero que siempre estoy dentro de un coro contando una de las partes de lo que vivimos, y eso me hace sentir muy bien y muy acompañado.
1: Oye, tú dices mucho, yo creo, a través de la ropa, de la moda, siempre te ha gustado. Yo creo que es un lenguaje a reivindicar.
0: Por supuesto, y ahí me divierte terriblemente y me parece que son códigos que facilitan, que además muchas veces la ropa se convierte en un puente de conversación. También a veces la ropa se convierte en un puente de silencio, de domesticación, ¿no? Pero a mí me gusta vestirme para que los demás entiendan que ahí estoy abriendo un camino para comentar, para hacer una broma, para... Me gusta mucho vestirme con sentido del humor y con capacidad de conversación.

Estábamos creando recuerdos cuando éramos pequeños de felicidad y no nos estábamos dando cuenta. Quizás cuando vamos cumpliendo años, siempre tenemos esos momentos felices cuando nos sentábamos todos y no faltaba nadie a la mesa en Navidad, cuando estábamos en un cumpleaños, cuando íbamos con nuestros padres con el coche un domingo al campo y cantabas canciones de los payasos, por ejemplo. Ahora los estamos haciendo esos momentos felices pues con tus hijos, con tus amigos, pero sí recuerdo ese momento feliz, ¿no? Por ejemplo, cuando venía tu padre a sacarte a bailar en una boda y tú muerta de vergüenza decías que no, pues ahora me encantaría tener

Yo creo que la felicidad, más que un estado permanente, se podría definir como momentos o instantes, algunas veces muy breves, como por ejemplo cuando sientes el sol en el rostro una tarde de otoño, y otras pues un poco más extensos, como por ejemplo cuando tienes una larga y animosa conversación con alguien al que quieres. Lo importante para mí sería subirse a ese instante como si fuese una tabla de surf, disfrutando de lo que dure la ola. Y cuando se acabe, pues a por la siguiente.

0: mí me encanta encontrarme a la felicidad en momentos cotidianos. En una risa contagiosa con mis compis del curro, en una conversación interesante con mi familia o mis amigas. Incluso al llegar a una casa en la que me siento segura. Pero no puedo evitar pensar también en quienes lo tienen más difícil para ser felices. Sobre todo porque nos hemos inventado unas reglas para vivir, amar, producir, tener éxito. Y después fingimos que son naturales. Sin embargo, sí encuentro felicidad en juntarme con gente que no está conforme con eso y en intentar construir un mundo en el que podamos cuidar algo y tengamos con quién cuidar.
1: Creo que el secreto de la felicidad está en una vida humilde y tranquila. Pero claro, ¿cómo puedo yo convencer a otra persona que esto es así? Porque si yo le digo que lo ha dicho el murciánico, creo que falta autoridad moral. Claro, pero si lo digo que lo dijo Einstein, lo mismo empiezo a tener argumentos.

0: creo que el disco es un disco de rodar ya solo, o sea, que lo escuchas y rueda, creo, que es un disco que va a motor, sobre ruedas. Creo que está pensado mucho para conducir, incluso para zonas de estas de aceleración, de cuando no te van los frenos. Me estaba viniendo esta imagen,
1: sí, total.
0: Volviendo a escuchar esta canción, que todos los días no la escucho, la verdad.
1: ¿Cuánto ayuda las canciones, hacer un disco, el proceso a sanar?
0: Bueno, me ayudan los veranos también, que eran quizá estos los que me faltaban. Pero creo que las canciones me ayudan a reconocer cosas también, sin que tengan que ser muy evidente ese reconocimiento, ni un pornografía del sentimiento, pero como que está latente en todas las canciones de este Por la Hierba, de este disco. Y de algún modo, para mí la honestidad de hacer lo que sentía ayuda a sanar, de algún modo.
1: ¿Te costó mucho contar lo que te pasaba, compartirlo públicamente? Porque tú además siempre has sido un artista muy hermético, que no eras muy dado a entrevistas, pero de repente nos sorprendiste a todos contando lo que te pasaba y sincerándote. ¿Por qué en ese momento decidiste que había que hacerlo así?
0: Había que hacerlo por una cuestión de compromiso laboral. En primera instancia, porque no podía tocar, porque sentía que los brazos no eran capaces de agarrar y de aguantar una guitarra, que tampoco

0: chicas 2 kilos o 3, 4, y para mí era un mundo. Era un mundo, no me veía capaz. Entonces tuve que parar, cancelar un par de fechas y luego conseguí acabar la gira, que me quedaban 2 o 3 fechas, y ya tomarme en serio todo este problema. Descartar que fuese algo físico, que también se llegó a barajar, y, pues, claro, pero se descartó rápido, la verdad. Y nada, y a tratar el coco.
1: Yo me pregunto muchas veces, escuchando tus canciones, ¿de qué planeta vienes? Porque es verdad que tienes un mundo muy grande y yo creo que debías ser un niño con muchísima imaginación, y me gustaría saber de dónde viene esa imaginación, si es algo que te vino por familia, por los libros, por tener unos profesores que te dieron muchas alas, unos amigos con los que jugabas y fantaseabas. ¿De dónde viene el imaginario de Ángel?
0: Me molaría decir que de mi abuelo, que siempre decían que tenía mucha imaginación, pero eso no se dice de muchos abuelos. Yo no lo he oído a ningún...
1: Bueno,
0: ningún
1: algún
0: conocido.
1: Entrevistado dice.
0: Seguro que sí, ¿eh? No, y grandes creadores, pues habrá nietos que tengan grandes creadores de abuelos, por supuesto, pero el mío era creador de cerdos. Y a mucha honra.
1: Claro.
0: Pero imaginación, pues bueno, para lo suyo tendría.
1: Luego no hay grandes contadores de historias en cualquier parte.
0: Exactamente, ¿eh? Y en todas las familias pues hay una oveja negra también. También criaba ovejas. De hecho, una vez, eso es una historia.
1: No, cuéntame.
0: Una vez hice una chiquillada de maldad, que se te mete Belcebú, a los niños se les mete a veces Belcebú dentro.
1: Sí.
0: Y a mí me pasó alguna vez de niño. Y mi abuelo tenía pues mucho campo y yo pasaba los veranos en la finca que tenía con todos los cerdos y todas las ovejas. Y me acuerdo que un mediodía, con todo el mundo durmiendo la siesta o viendo el tour, me fui a patear por ahí y me encontré un corderito que se había descarriado, ¿no? Digamos, se había perdido del rebaño, y yo lo cogí, y en vez de devolverlo a los demás, se me ocurrió que había una maquinaria enorme, que resultó ser una máquina cortacésped gigante para campo, y lo metí justo en la zona de corte, o sea,
1: dime que se salvó.
0: Sí, porque antes de arrancar nada, mi abuelo lo vio, yo no, en ese momento no lo sabía, pero lo debió de ver, y no pasó nada. Pero por la tarde mi abuelo me llamó, me acababa de dar el baño de las 2 semanas, porque yo en verano, y con 8 o 10 años, me bañaban cuando me agarraban. Una o dos veces al mes, como un mogli, ¿no? Y me acuerdo que iba con mi polo turquesa y recién lavadito, vamos, perfecto, de comunión. Y me llamó mi abuelo, ¡Angelillo! Es de Ronda.
1: Sí.
0: De la zona de Ronda, Arriate, más bien. ¡Angelillo, ven para acá, que te voy a regalar un corderito! Y bajé, y me lo regaló, y era parecido al que yo había cogido al mediodía. Lo que pasa es que este tenía una cagalera enorme y me puso guapísimo.

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Para mí los días felices eran aquellas noches de verano de hace ya muchos años, donde las abuelas sacaban las sillas al fresco mientras los niños jugábamos en el descampado y ellas se ponían a charlar de lo humano, lo divino y a cotillear sobre todo. Y hablar de lo que no se podía hablar entonces, por ejemplo, de política. Mientras los niños jugábamos al escondite y yo me podía esconder debajo de un camión con la niña que me gustaba, le regalaba un chupa chup y ella me correspondía con un beso.

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Aún me acuerdo cuando me dijeron que si me hacía sonreír, sería feliz. Pero nunca lo olvidaría si me hacía pensar. Gracias por compartir tu vida conmigo. 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

momentos de felicidad absoluta el día que nacieron mis hijos. A tope de oxitocina, muy bien apodada hormona del amor o del vínculo. Últimamente estoy en el propósito de meditar 10 minutos diarios. Aún me encuentro muy lejos de conseguir una pérdida total de la frontera corporal, pero esos 10 segundos de cero ruido mental es lo más parecido a la felicidad que he alcanzado en años.

0: Día 1 reforestando el monte después de un incendio. Necesitaremos una azada, árboles, protectores, agua y monte.
1: Como os conté en la parte 1, un incendio quemó 20.000 hectáreas de los montes de mi pueblo y por eso he decidido empezar este proyecto. Los árboles que he plantado son especies autóctonas. Esto parece algo obvio, pero hay que tenerlo muy en cuenta porque plantar una especie invasora puede poner en riesgo el equilibrio del ecosistema. Específicamente he plantado almeces y acebuches. En otros vídeos os contaré cosillas sobre estas y otras especies.
2: Escuchábamos hace un momento en este fragmentito de vídeo que empezaste con este proyecto de reforestación después de que el monte que rodea tu pueblo se quemara en 2022. Esa es una realidad que, por desgracia, está viviendo mucha gente en muchos puntos de España todos los veranos desde entonces. Pero ¿cómo fue para ti ver de repente cómo ardía el monte de tu pueblo?
3: Pues fue desolador porque, bueno, era una zona muy bonita. Ya hubo un incendio en el año 93 y que ya fue pues desastroso. Y pues verlo otra vez, pues es más doloroso aún. Luego también ya había estado plantando algunos árboles que evidentemente se quemaron con el incendio, así que bueno. Pero bueno, fue como una oportunidad para empezar de cero y para empezar este proyecto con la más razón que nunca.
4: ¿Cuántos árboles llevas plantados hasta ahora?
3: Pues oficiales, desde que empecé a grabar, 60, porque empecé en abril y ya es algo tarde para plantar, estaba cerca del verano, entonces planté 60 y ya empecé otra vez la temporada del verano a regar y ahora mismo no se puede plantar por el calor.
4: ¿Cuánto se tarda en recuperar un bosque ahora que estamos viendo que sigue ardiendo España? Creo que muchísimo tiempo, ¿no?
3: Uf. Sí, si es un bosque en su máximo esplendor, por así decir, yo te diría que cerca de 100 años por lo menos, en su máximo esplendor. Pero vaya, si quieres ver un bosque que medianamente bien, a lo mejor entre 30 a 40 años.
2: Madre mía. A raíz de verte a ti en redes sociales reforestando por tu cuenta el monte de tu pueblo, hay muchísima gente que empezó a hacerte preguntas porque ellos también querían hacer lo mismo. Y tú, parte del contenido que haces es responderlas.
5: Buenas gente, sois muchísimos los que me preguntáis qué tenéis que hacer para plantar árboles por vuestra cuenta. Pues bien, esto es un tema serio, no puedes plantar los árboles que quieras ni donde quieras. Lo primero es la planta, debe ser adecuada para la zona y en muchos casos proceder de material forestal autorizado para garantizar que tiene el origen genético.
3: Pues a ver, en internet hay mucha información. Yo en mi caso pues lo he hecho, también me ha ayudado mucho de una asociación de mi pueblo que se llama Origua, aprovecho para presentarla. Que nació justamente en el incendio y bueno, ellos son los que más facilitan la planta y pues es la planta que planto por la zona. Entonces, bueno, hay que informarse bien sobre las especies que se pueden plantar y que sea planta certificada y adecuada para la zona.
4: Entiendo que se necesita de un permiso público, que cualquier persona no puede ponerse a plantar así como así.
3: Sí, en primer lugar necesitas el permiso para plantar en el terreno en cuestión, es decir, si es un terreno privado, pues el permiso del propietario del terreno, si es un terreno público, pues el permiso de la autoridad competente, ya sea el ayuntamiento, el gobierno de la comunidad.
4: ¿España aprueba o suspende en esto de la gestión forestal? ¿Podríamos hacer las cosas mejor? ¿No vamos mal?
3: Uf, pues yo me recuerdo ver un gráfico hace poco y España estaba entre las peores situadas en cuanto al dinero que se destina a este tema, ¿no? A la gestión forestal. Esto llama la atención teniendo en cuenta que España es uno de los países de la Unión Europea que más masa forestal tiene, porque tenemos mucho monte y por suerte pues tenemos estas condiciones. Luego además también sorprende sabiendo que España tiene un clima muy caluroso en verano y mucha sequía y muy propicio para que haya incendios. Entonces, pues sí, yo creo que si aprobamos es muy justo, pero yo diría que suspendemos por eso porque al final tenemos unos montes en los que es muy necesario hacer una buena gestión para intentar por una parte que haya menos incendios y también que cuando los haya afecten lo mínimo posible.

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El jueves dedicamos el último faro de verano a historias de historia. Hablamos con Junet Chaif, cómico y escritor, sobre su primera novela, Corderito, y miramos hacia Ceuta. También salimos a caminar por última vez con la escritora Elvira Lindo. Y cerramos el feed del faro con una arqueóloga, Lidia Merenciano. También conocimos vuestras historias de historia.

Cada persona, cada cosa, cada lugar, cada época cuenta su historia. Lo que pasa es que no nos detenemos a escucharla. Vivimos tan en el individualismo que en cuanto nos cuentan algo decimos pues yo o pues a mí, e interrumpimos constantemente, no escuchamos. ¿Queréis escuchar una historia? Es muy breve. Érase una vez un chaval que se dedicó a enviar notas de audio a un programa de radio simplemente porque le gustaba contar historias. Gracias por un venado tan luminoso.

Historia de historias de faros. Alguna vez os he hablado del faro de la Galea, en Guecho. Y ahora me acabo de acordar de vosotros. Ha habido tres faros. El anterior era de 1950. Pues este año han construido un nuevo faro, que todavía está con andamios, justo en el acantilado. Y han pasado la linterna del antiguo faro a este faro. Y estoy justo delante de él y son tres destellos blancos cada 8 segundos.

puedo contar una historia de noche frente al mar, de salir de casa a caminar llevando una palabra en la cabeza, buscando felicidad, pensando para el faro en historias del cine, canciones, libros, poesía, el arte y la fotografía, las recetas que compartí, las citas, los viajes a Italia, los pueblos y las ciudades, en los vecinos que eran familia, en los desconocidos que dejaron de serlo, en los cuerpos que abracé, en las fobias que vencí, en los retos que elegí, en las mentiras que alguna vez confundí con verdades y conté. Arriba un eclipse borró por un instante la luz. Vivir era eso, una odisea, una navegación entre luces y sombras, llena de pérdida, de encuentro y pequeña certeza, historia que todavía quiero seguir viviendo y recordando.

0: A mí me costaba mucho escribir chistes y escribir monólogos en un libro, porque para mí la forma adecuada de los chistes es el escenario. Y sí, me quise alejar de un registro al que estaba acostumbrado y creo que me salió bien la jugada, pero sí, a la editorial le sorprendió bastante al principio.
1: Arranca el libro en el instituto, en una edad donde uno supuestamente está en ese tránsito entre la niñez y la adolescencia, pero yo creo que seguimos siendo muy niños. Nos vamos dando cuenta de cosas, pero a la vez no estamos preparados. ¿Por qué elegiste esta etapa vital?
0: Porque creo que hay un montón de sensaciones que se han perdido y yo quería dejar algunas de ellas escritas. La infancia en los 2000 no volverá a ocurrir esa infancia. La infancia en pueblos sin internet no volverá a ocurrir eso. Y para mí, pues me parecía algo muy valioso y quería dejar una huella, un poco de eso por escrito, porque, o sea, yo nunca más voy a vivir eso. Si algún día tengo hijos, nunca vivirán una infancia así.
1: Me gustaría contarle un poco a los oyentes sobre ti. Para quien no te conozca, eres de Mallorca, estudiabas turismo y se puede decir que un día encontraste tu camino o algo parecido en una escuela de comedia.
0: Sí, en Mallorca. Yo me apunté a la carrera de turismo porque era la que te daba trabajo más rápido. Yo vivía y venía de una familia muy humilde y no podía permitirme una carrera vocacional o una carrera más de artes o así. Me metí en turismo y a la vez, para satisfacer mis gustos, pues me apunté a una escuela de idiomas, me apunté a una escuela de comedia que se llamaba Trampa Teatre, y yo era de los improvisadores, porque era un curso de impro, el peor de todos, era horrible, daba vergüenza ajena, pero en un momento dado empezaron a hacer cursos de escritura de teatro, y ahí encontré como un espacio que sí que lo podía desarrollar bien.
1: Es alucinante, y qué poco contado está el bien que hacen por los niños, por los adolescentes, por luego ya cuando eres un poco más mayor, las escuelas de teatro, este tipo de espacios para enseñarnos de la vida.
0: Sí. Tendría que ser un derecho de todos los niños poder hacer y dedicar horas de su semana a un hobby. Hay niños que no pueden, pero un instrumento, la música es carísima. Yo nunca toqué un instrumento de pequeño, la flauta o algo así, pero la música, el piano, la guitarra es carísimo. Y creo que es algo que tendrían que tener todos y todas.
1: Voy a volver al libro. Se lo dedicas a tus padres. Bueno, a todos los padres, pero en especial a los tuyos, por hacer lo imposible. ¿Por qué les dices esto?
0: Porque a mí, o sea, yo siento que mis padres me dieron muchos privilegios y más allá, yo pude estudiar gracias a que ellos se mataron trabajando y a mí me dieron los privilegios de la protesta, por ejemplo. O sea,
1: ¿ah, sí?
0: Mis padres son de una generación que no podían protestar o no se les permitía protestar y ellos se criaron en Melilla y vinieron a Mallorca cuando eran treintañeros y la vida era muy diferente en ese momento. Y los que venían y los que vienen, los migrantes que vienen ahora, acostumbran a callar, a bajar la cabeza y son los hijos e hijas los que tienen derecho a protestar y decir, oye, esto no está bien, no quiero que me traten mal, no quiero que la vida sea injusta conmigo solo por ser diferente. Y una persona que recién llega no tiene ese derecho. A mí sí que me lo dieron.
1: Hay una abuela en este libro y un viaje del protagonista a encontrarse con sus raíces. ¿Esta parte y esta abuela quizás sí que tiene algo de real? ¿Para ti tu abuela es muy importante?
0: Sí, ya te digo, y además es una persona a la que he visto 30 días en mi vida.
1: Pero o sea, te causó mucha impresión.
0: Sí, claro, para mí es una figura fundamental en mi vida, pero, o sea, yo solamente de Marruecos solo he estado en la aldea de mi abuela. Nunca he ido a una gran capital, a una ciudad pequeña, nunca he ido a otro sitio. He estado en una aldea de 25 personas y, por tanto, yo no conozco Marruecos. Yo conozco la casa de mi abuela. Y sí, esa parte tiene una carga real importante, claro. Yo no podría haber escrito esa parte si no tuviera a mi abuela allí.

0: Pues estaba pensando en qué historia de la historia ha marcado mi vida, pero realmente me ha venido a la cabeza la historia de mi familia. Como mi abuela paterna, alrededor de una mesa comilla, me contaba, bueno, nos contaba las historias de nuestra familia y que han hecho que sea lo que soy. No solo mi abuela paterna, mis otros abuelos, solo mi abuelo materno, que no lo conocí, han contribuido a ello y la verdad es que estoy y estaré eternamente agradecida. Muchas gracias por estar aquí.
1: He dudado bastante para elegir un periodo de la historia. Primero pensé en la Revolución Francesa como medio afrancesada que soy, pero me he decantado por la Segunda República, sin duda uno de los periodos más brillantes de nuestra historia. En esa época tuvo lugar una profunda modernización y democratización del Estado a través de numerosas reformas sociales y culturales que no había habido antes. Y como anécdota diré que cuando mi tía abuela murió en 1980, nos enteramos entonces que se había divorciado porque su marido era alcohólico y la maltrataba. Y lo pudo hacer gracias a que el divorcio estuvo permitido en la Segunda República. Después, todo fue marcha atrás.

Pues una historia de nuestra historia. Un primo de mi padre que yo conocí en tiempos y traté. Termina la guerra española y es perseguido por los franquistas. Era abogado, republicano y un gran intelectual. Lo llevan a la cárcel de Burgos por escritos y manifestaciones, pero él tenía a su tío, arzobispo de Burgos, al que pidió ayuda. Y entonces le ayudó y pasó a vivir de la cárcel, a vivir vigilado, pero en el palacio arzobispal. ¿Qué tiempos? Él decía, esto no le ha pasado a cualquiera.

0: Bueno, pues yo tengo una hermana, mi hermana la mayor, Billy, que ha estudiado historia en la universidad. Entonces yo cuando voy a museos con ella, le digo, ay, por favor, explícame un poco esto, porque es que yo soy una total ignorante. Pues bueno, ella me cuenta un poco de, pues eso, de la historia. Es que me encantaría saber de historia, pero bueno, me fío de mi hermana. Cuando un día me entero, que es que no todo lo que me dice es verdad, es que hay cosas que ella intuye que son así. Digo, pero Pili, tú no me puedes contar algo que no es verdad, porque con la poca memoria que tengo, ¿dónde voy yo con esto? Así que esa es mi historia.
1: Es que no viviría en un sitio donde no se pudiera caminar. Por eso viví un tiempo en Nueva York, porque se podía caminar, en otras ciudades de Estados Unidos no se puede caminar.
2: Uh-huh. Estamos justo en el Teatro de la Zarzuela, sí, donde en junio, si no me equivoco, estrenaste un espectáculo que precisamente tiene que ver con Nueva York. ¿Cómo se cuenta la ciudad de Nueva York desde el teatro?
1: Bueno, creo que fue una cosa original porque fue a través del testimonio de personas, no solo artistas, que habían pisado Nueva York a lo largo del siglo XX, españoles. A través de esos testimonios, yo creo que no solamente se contaba la ciudad, sino que se contaba el siglo. Y empieza con un payaso aragonés, el payaso Marcelino, que probablemente es la persona que más éxito haya tenido en Nueva York jamás, en 1905.
2: Bueno, otro reportaje el pasado domingo que publicaste, otro artículo, te fuiste con una psicóloga que trabaja en la España rural, con gente mayor, que trabaja el tema de la soledad no deseada. Me hizo pensar en tantas cosas, me hizo pensar en la España rural, en cómo están nuestros mayores, qué estamos haciendo mal con los mayores y con la zona rural en España.
1: Yo creo que nos hemos fijado muy poco y que... Es decir, que la gente progresista que cree en la mejora de la vida de la gente tenía que haber estado más presente en esas zonas rurales, ¿sabes? Entonces, todo depende al final de la voluntad de unas pocas personas que son muy voluntariosas, que son muy buena gente, que se van allí, que trabajan, etcétera y tal, ¿no? Pero tenía que haber habido más, creo, más atención política, porque además vienen tiempos muy difíciles con el cambio climático, etcétera, y tenemos que ver las necesidades que tienen todos estos sitios. Creo que tenemos una visión, incluso política, muy cercada en lo que es la zona urbana, que es la que generalmente vive la gente que escribe, la gente que habla por la radio, la gente. Entonces, pues nuestra visión de la ciudad, incluso de las cosas que nos preocupan. Yo este verano, Laura, he leído muchas cosas sobre el físico de las mujeres.
2: Ajá.
1: Sobre la exposición de las tetas a la playa, sobre la delgadez, sobre todas esas cosas. Yo, que paso mucho tiempo en un pueblo, te puedo asegurar que eso preocupa muchísimo menos.
2: Así, en las ciudades nos preocupa más. Yo creo que preocupa el físico.
1: Mucho más. Yo creo que preocupa mucho más lo ponemos en un primer orden. Es verdad que hay cosas como la extrema delgadez, etcétera, que dices, madre mía, ¿dónde estamos volviendo?
2: La extrema delgadez.
1: Sí. Y además, lo que pasa, que también creo que incluso las personas que decimos, no podemos estar tan preocupadas y con tanta... No podemos tener tantas obsesiones con respecto al físico.
2: Pero las tenemos.
1: Sí. Entonces hay que ser sincera. Hay que tener cierta sinceridad.
2: Sí.
1: Entonces yo veo pues muchos vídeos en Instagram, muchas noticias, muchas tal, de mujeres que tienen un discurso muy elaborado sobre que no hay que estar tan pendiente de esas cosas. Pero yo conozco a todas esas mujeres y sé que les preocupa muchísimo.
2: Sí.
1: Entonces, lo primero que tienes que hacer es tratar de
2: pararnos un poco.
1: Entonces, yo te digo que ya que vivo, es como yo trato de acordarme de cómo era mi madre, mis tías, todo esto, y creo que había una aceptación mayor de la edad.
2: Mm.
1: Por ejemplo, es decir, que decían, bueno, yo he cumplido, pero no una aceptación, ¿cómo te diría? No resignación, sino que decías, pues es que estoy en otra época de mi vida, etcétera, porque luego llegaba una boda y se arreglaban todo muchísimo.
2: Sí,
1: ¿sabes?
2: Sí.
1: Y tú lo habrás visto en tu madre, en tu abuela, en todo, ¿sabes?
2: ¿Me llevarías al corazón de ese libro donde recreas ese pueblo de la infancia?
1: Sí,
2: quizá,
1: por ejemplo, te llevaría ahí, pero te puedo llevar, no es imposible, Laura. Te puedo llevar cuando tú quieras. Hay muchas cosas que ha perdido ese mundo.
2: Pero sigue existiendo.
1: Pero sí, pero sigue existiendo, tiene un paisaje precioso y yo te llevo cuando quieras.
2: ¿Y cómo eran tus veranos allí?
1: Muy libres. La libertad tenía... bueno, tenía sus peligros, ¿no? Porque la verdad es que éramos libres como conejos, ¿sabes? O sea que... Pero tenía sus peligros. Oye, que había también... gente malintencionada o, ¿sabes? Pero, y los niños andábamos por allí todo el día.

Voy a coger un avión. Imaginaros que cojo ese avión y me voy un día a la Edad Media. Luego vuelvo y me voy otro día a la Revolución Francesa. Y otro día, no lo sé, un avión que nos llevará a... que sería el viaje, un día estar en cada época histórica. ¿Vosotros lo haríais? Porque imaginaros, se cambiaría la historia. Podríamos hasta incluso cambiar la historia. Esto nos gustaría en muchas series de televisión, como por ejemplo Outlander o una peli que está ahora mismo actualmente en cines y que habla de esto. Siempre nos ha hecho fantasear mucho poder volver al pasado.

Las historias me atraen en especial las del antiguo Egipto, y hay alguna curiosa como la que se refiere al reposacabezas, que utilizaban en lugar de cojín o almohada. Se trataba de una base, un soporte vertical y una superficie superior un poco curvada donde apoyaban la cabeza. Estaban siempre hechos de materiales rígidos. Estos reposacabezas tenían una doble función. En vida de la persona eran necesarios para preservar los complicados peinados y para mantener la cabeza alejada del suelo y evitar así que los insectos se les pasearan por la cara. En la tumba, tras la muerte, estos soportes simbolizaban la protección y la regeneración del difunto. Existen varios ejemplares repartidos por distintos museos, entre ellos el Museo Británico.

Mientras las historias de la historia las sigan contando los vencedores, solo tendremos una verdad de parte. El problema es cuando los dos bandos son derrotados, porque en las historias de la historia de la derrota del mundo rural, el único ganador y vencedor es el olvido. Hemos perdido la guerra, nos ha ganado el olvido, disfrazados de progreso.

Qué maravilla cuando tienes profesores que cuentan las cosas con mucha ilusión. Yo recuerdo en EGB que tenía una profesora de historia que contaba las cosas como si fueran cuentos. Recuerdo que hablaba de un lugar donde medio año era de día y medio año de noche, y que cuando era verano, pues que el sol estaba todo el tiempo fuera las 24 horas. Entonces, en cuanto pude, hice un viaje para allá, estuve en el Cabo Norte y me encantó. Muchas gracias hay que darles a los profesores que son vocacionales.

0: Buenas noches, Lidia, bienvenida.
1: Buenas noches, ¿qué tal?
0: Bien, encantada de saludarte. Ahora comentaremos que también eres autora de varios libros, pero estábamos hablando, Sara y yo, antes de entrar, que ya que te tenemos aquí, tenemos que preguntarte por una de las noticias del día, el robo del tesoro de Villena. ¿Cuál es su valor histórico y cómo estáis los arqueólogos?
1: Bueno, lleva siendo un día súper intenso. Para mí los jueves suelen ser el peor día de trabajo siempre y hoy ha coincidido que de repente estaba yo haciendo mi artículo, de hecho, para National Geographic, que escribo para la revista Historia jueves y lunes, y justamente mi jefa me ha dicho: oye, es que acaba de saltar esto, tenemos que meternos a ello, y en el momento ha sido caótico. Fíjate que, claro, yo nunca he experimentado el mundo de las noticias y de
0: la
1: cómo
0: última
1: lo podéis,
0: hora, ¿no?
1: Claro, cómo podéis hacerlo vosotros, porque al final los hallazgos arqueológicos en las actualizaciones pueden esperar un poco.
0: Sí.
1: Entonces se me ha hecho como muy extraño, pero sí, o sea, el valor que tiene el Tesoro de Villena es que es un conjunto arqueológico único, no solamente único en España, sino único en el mundo. Es comparable, lo dicen los expertos, con las tumbas micénicas. Estamos hablando de algo completamente impresionante, un tesoro de oro que se puede considerar un tesoro de verdad, no como mucho que siempre que cualquier cosa es arqueológica es un tesoro. No es cierto, pero el Tesoro de Villena sí que lo es. Es una pérdida que puede, vamos, simplemente me pongo nerviosa de pensarlo, porque el Tesoro de Villena no se ha llegado a estudiar tanto como debería haberse estudiado y como a los expertos les habría gustado hacerlo. Así que es una pena muy grande.
2: Vamos a escuchar un vídeo en el que creo que quizás hablas de el mayor bulo de la historia.
3: Los hombres cazaban en la prehistoria y las mujeres se quedaban a cuidar la cueva. Esto no es machismo, es historia y arqueología. Evidentemente, nada de eso es cierto. Pero este puede ser el bulo que más veces se ha repetido a lo largo de la historia y que más afecta a la manera en la que vemos el pasado. Incluso cuando la arqueología y la historia nos cuentan...
2: Claro, esto es súper llamativo porque realmente nosotros, como humanos del siglo XXI, vemos las cosas del pasado como nos da la gana, por así decirlo, ¿no? O sea, vemos las cosas del pasado con nuestros propios estereotipos, con nuestros propios cánones. ¿Cómo consigues tú, como arqueóloga, intentar meterte un poco en qué podía pensar esa persona de la prehistoria? O ya no pensar, sino vivir.
1: Eso es algo muy complicado y creo que para ser un buen arqueólogo tienes que partir de la base de que la arqueología tiene sesgos. Ahora, la razón por la que vemos imposible pensar en mujeres cazando y hombres quedándose en la cueva es por los prejuicios que hemos desarrollado durante los últimos dos siglos, especialmente el siglo XIX. No tiene nada que ver con la idea que tendrían hace 5, hace 10 y menos hace 20 siglos, que es cuando estaríamos hablando de ello. El registro arqueológico está sesgado. Lo que nos llega a nosotros no es toda la verdad, ni es todo lo que se podría encontrar. Entonces hay que partir de esa base de que nunca vamos, y eso también es una pena, ¿no? Nunca voy a saber lo que estaban pensando hace 25.000 años. Nunca lo vas a saber. Entonces la gracia, y creo que lo importante y lo que te define como buen profesional, es no dejarte llevar por tus propios prejuicios e intentar verlo desde la manera más transparente posible, en que es imposible. O sea, ya sabemos que al final el ser humano es un ser que tiene pensamientos y que tiene sus propios gustos, y al final la exposición en lo que tú has vivido, lo que te han dicho desde pequeño, influye muchísimo.
2: ¿Hasta qué punto llega la arqueología? Es decir, siempre pensamos en arqueología y pensamos en tesoros antiguos, pensamos en egipcio, pensamos en griego, en romano, pero la arqueología también es algo del siglo XX o del XIX, ¿no?
1: Esa es buenísima pregunta. Esta es una respuesta que nos dio el que era el coordinador del grado de arqueología, tanto la primera clase que tuve de la carrera como luego cuando estuve hablando con él sobre el TFG, porque a mí hubo una persona que me dijo que igual no me dejaban hacer un TFG sobre medieval porque soy arqueóloga y no historiadora. Y a mí esta persona, Gonzalo Ruiz Zapatero, que me parece una de las personas más maravillosas que le ha dado la arqueología, me dijo que la arqueología va desde la primera evidencia que tenemos del primer enterramiento de la historia hasta más o menos la Guerra Civil Española, por ejemplo. Pero hay arqueólogos que hacen arqueología contemporánea, que es más contemporánea de a día de hoy. Por ejemplo, hay un estudio muy famoso que hizo arqueología de la basura que se encontraba después de las fiestas en los campus universitarios. Entonces se puso a recolectar condones, botellas de cerveza y cosas similares. Eso también puede ser arqueología.
0: Nos queda nada, un minutito, pero así rápido, si tuvieras que hacer un viaje a una época histórica de estas que has estudiado desde la arqueología, ¿cuál sería?
1: A mí me encantaría experimentar lo que sería un día en Hallstatt. Son literalmente los reinos de sal, la gente vivía debajo de la tierra, me parecería impresionante. Me encantaría un día allí, yo creo que sería maravilloso.

Y ahora sí, ponemos fin al Faro de Verano. Muchísimas gracias por estar ahí y escucharnos durante todas estas noches, por mandarnos cartas y compartir con nosotros vuestras historias. Ha sido un auténtico placer. El lunes regresa Mara Torres, como siempre, y el Faro arrancará a 1:30, una hora menos en Canarias. Por cierto, se empieza la temporada con la palabra evolución. Un abrazo, hasta pronto.

0: Son las 3, las 2 en Canarias. El presidente del Gobierno, Pedro Sánchez, va a romper un mes de silencio con una entrevista aquí en la cadena SER. Será a partir de las 8:30 de la mañana. Estará en Hoy por Hoy con Aimar Bretos para responder a las dudas que aún plantea la crisis migratoria en Ceuta. El Partido Popular, mientras, prepara movilizaciones en apoyo a Ceuta. Serán este miércoles, coincidiendo con el Día de la Ciudad Autónoma, y aumentan así la presión contra el Gobierno. Joan Gimeno.
1: Y el PP busca desgastar a fondo la imagen de un Gobierno que, dicen, fracasa cada vez que tiene que gestionar una situación difícil. El objetivo es retratar esta idea en una foto, la de las concentraciones de este miércoles, impulsadas por la Federación Española de Municipios y Provincias, que preside la alcaldesa de Jerez, que es del Partido Popular. En Génova le dan máxima importancia a estas protestas, que coinciden con el Día de Ceuta. Feijóo estará por la mañana en la Ciudad Autónoma y por la tarde encabezará la concentración de Madrid, solo unas horas antes de la comparecencia de Pedro Sánchez en el Congreso. El vicesecretario Elías Bendodo ya avanza algunas líneas a seguir por el PP este jueves en la Cámara Baja.
2: Lo que no estamos dispuestos a aceptar del Partido Popular es que Ceuta se convierta en una Lampedusa española o en un CETI permanente. Todos los que entraron irregularmente, legalmente, tienen que volver.
1: Los populares insisten en que estamos ante un Gobierno más débil que nunca y que está además a palos, haciendo mella en las contradicciones entre Interior y Defensa y en las diferencias de discurso entre PSOE y Sumar con respecto a la responsabilidad de Marruecos en esta crisis.
0: En Estados Unidos, las autoridades de Arizona tratan de localizar a una veintena de personas que se encuentran ilocalizadas tras una repentina inundación en el Parque Nacional del Gran Cañón. Las fuertes lluvias han obligado a evacuar a más de 60 personas por el riesgo de crecidas y desprendimiento de rocas. Se espera que las tormentas sigan afectando a la zona, por lo que se ha cerrado el acceso al río Colorado hasta nuevo aviso. Y en Islandia han dicho no a la posibilidad de unirse a la Unión Europea. Ha sido por un estrecho margen, un 52,8% de los votos. Los líderes comunitarios aseguran aceptan el resultado, que supone un revés para Bruselas. Corresponsal comunitario Enrique García Pozo.
3: Desde el Consejo Europeo, la portavoz del presidente traslada que la Unión respeta plenamente el resultado del referéndum y que Islandia seguirá siendo uno de los socios más cercanos y de mayor confianza del bloque comunitario. Un mensaje similar al que trasladan desde el equipo de la presidenta von der Leyen, aunque no ha habido ninguna declaración pública de los líderes comunitarios. Lo cierto es que Bruselas ha tenido un perfil bajo durante toda la campaña, pero los argumentos no han convencido y el no supone un revés para un bloque que busca la ampliación, con especial interés en el entorno del Ártico tras las amenazas de Donald Trump. En la práctica, Islandia seguirá siendo miembro del espacio económico europeo y del espacio Schengen, pero el rechazo a la reapertura de las negociaciones permite una lectura a las fuerzas más ultras, como manifestaba ayer Marine Le Pen en un mensaje en el que defendía que el resultado del referéndum permite concluir que otra Europa es posible, la de naciones soberanas que cooperan voluntariamente.
0: En Madrid, un hombre de 60 años ha muerto tras salirse de la vía por la que circulaba con una moto. Ha sido en una zona de obras a la altura de la ciudad de Leganés. La Guardia Civil ha abierto una investigación por este suceso en el que no se ha visto implicado ningún otro vehículo. Y en los deportes, goleada del Real Madrid en el Bernabéu. Jorge Palma.
4: Muy buenas, el Real Madrid de José Mourinho ganó al Málaga por 4-0, con tantos de Bellingham, Kylian Mbappé, Arda Güler y Alfonso Herrero en propia puerta. Esto decía el entrenador portugués sobre la relación de Mbappé, Vinicius Junior y Bellingham.
5: Se hablaba mucho, Mou no quiera uno, Mou no quiera otro, Mou no quiere los tres son imposibles. Yo he dicho siempre, yo quiero siempre los mejores jugadores, siempre. Siempre, y pienso que se ve que entre ellos existe empatía, existe trabajo colectivo. Yo de momento no veo ningún problema con ellos, única cosa que veo es que son buenísimos todos.
4: Y hoy es el turno del FC Barcelona de Hansi Flick, que se enfrenta al Rayo Vallecano a las 9:30 de la noche. Pero antes tenemos para abrir boca un Osasuna Getafe a las 7:30 de la tarde.
0: Esto es todo por el momento, volvemos en una hora con más información.
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1: Bienvenidos una semana más a Un libro Una hora. Hoy vamos a contarles El embrujo de Shanghái, de Juan Marsé. Juan Marsé nació en Barcelona en 1933 y murió el 18 de julio de 2020. Es el autor de, entre otras, La oscura historia de la prima Montse, Si te dicen que caí, Un día volveré, Últimas tardes con Teresa, que ya les hemos contado en Un libro Una hora, o Rabos de lagartija. Fue premio Cervantes en 2008. El embrujo de Shanghái se publicó en 1993. Ganó el premio de la crítica y posteriormente el premio Europa de novela. Es una novela extraordinaria que te atrapa desde el principio y que nos habla de la decepción y del desengaño. Vamos allá.
2: Los sueños juveniles se corrompen en boca de los adultos, dijo el capitán Bligh caminando delante de mí con su intrépida zancada y su precaria apariencia de hombre invisible. Cabeza vendada, gabardina, guantes de piel y gafas negras, y una gesticulación abrupta y fantasiosa que me fascinaba.
1: El capitán Bligh va al estanco a comprar cerillas y de pronto se para en la acera y olfatea ansiosamente el aire a través de la gasa que afantasma su nariz y su boca. Daniel también se para a oler y siente un vacío repentino en el estómago y una sensación de mareo.
2: Así empieza mi historia. Y me habría gustado que hubiese en ella un lugar para mi padre. Tenerlo cerca para aconsejarme, para no sentirme tan indefenso ante los delirios del capitán Bligh y ante mis propios sueños. Pero en esa época a mi padre ya le daban definitivamente por desaparecido y nunca volvería a casa.
1: El capitán Bligh dice que huele a gas y que ese olor viene de la acera, de las grietas donde crece una hierba rala y malsana. Lo ha comentado en el estanco, en la farmacia y en la parada de tranvías, y aunque sus arranques de locura senil son bien conocidos, una vecina avisa a la compañía de gas. El capitán Bligh no se cansa de repetir en la taberna de la plaza que basta una chispa o una palabra soez y ¡boom!, todos al infierno.
2: Me encontraba por aquel entonces en una situación singular, nueva para mí, que a ratos me sumía en el tedio y en la ensoñación. Había dejado la escuela y aún no tenía trabajo, o mejor dicho, lo tenía aplazado. Debido a cierta habilidad que yo mostraba desde niño para el dibujo, mi madre, por consejo y mediación de un joyero fundidor amigo suyo, el señor Oliart, había hecho gestiones para que me admitieran como aprendiz y recadero en un taller de joyería no muy lejos de casa.
1: A Daniel, lo único que le gusta, además de leer y dibujar, es vagar por el barrio y el Parque Güell. Suele juntarse en la taberna de la plaza con dos chavales de su edad, los hermanos Chacón, que viven en una barraca en lo alto del Carmelo. Trabajan de chicos para todo en colmados y tabernas, y los domingos venden tebeos usados y sobadas novelas de kiosco a precios de saldo. Una tarde de noviembre, algunos vecinos se congregan en la puerta del bar esperando ver salir a un hombre por el portal. Ese hombre se llama Nandu Forcat. Es un refugiado amigo del Kim que ha vuelto de Francia después de casi 10 años. Lleva pocos días en casa con su anciana madre muy enferma y una hermana soltera. Se comenta que ya le han interrogado en jefatura, pero que por alguna razón que nadie alcanza a explicarse, lo han soltado. Unos opinan que era un hombre culto y educado que luchó por sus ideales, un honrado anarquista criado en la Barceloneta, hijo de pescadores, que se pagó la carrera de magisterio trabajando de camarero. Y otros dicen que no es más que un delincuente, un atracador de bancos que probablemente ha traicionado a sus antiguos camaradas.
2: Puestos a imaginarlo, los Chacón y yo preferíamos entonces al hombre de acción, el que se jugaba la piel con el revólver en la mano y siempre en compañía del Kim, espalda contra espalda, protegiéndose el uno al otro.
1: Una tarde, Nandu Forcat aparece en el portal de su casa con una gabardina gris echada sobre los hombros, gafas oscuras y un cigarrillo sin encender en los labios. Es un hombre alto, cargado de hombros y de barbilla prominente. Abarca con una lenta mirada circular la plaza que se abre ante él y desaparece por el fondo del zaguán. No volverán a verle hasta la primavera siguiente y en circunstancias aún más extrañas. Su partida es tan discreta e inesperada como su llegada. A mediados de marzo, los Chacón trasladan su tenderete de almanaques descosidos y maltrechas novelas del oeste a una esquina de la calle de las Camelias, junto a la verja del jardín de Susana Frank, que lleva año y medio en cama, enferma de tuberculosis.
2: Susana tenía 15 años y era hija del Kim. La habíamos tratado poco. Sabíamos que durante algún tiempo frecuentó las ánimas, haciendo amistad con las chicas de la casa de familia. Y cuando nos enteramos que había tenido vómitos de sangre y estaba tísica, no podíamos creerlo. Precisamente ella, que parecía una chica tan saludable y tan alegre, y viviendo en aquella bonita torre con jardín, y con el dinero que dicen que su padre había tenido.
1: Su madre, al quedarse sola con la niña, tuvo que vender sus joyas y ponerse a trabajar. Ahora hace turnos como taquillera del cine mundial. Y para redondear una magra semanada, hace también encaje de bolillos por encargo de la mujer del capitán. Se dice que su marido ya no le envía dinero desde Francia y que seguramente ella no pone reparos en aceptar de los hombres cierto tipo de ayuditas. Infundios de cuatro beatas de la parroquia.
2: Susana se pasaba el día en la cama, instalada en la galería lateral y semicircular que daba al jardín y que parecía la estancia más alegre y soleada de la torre. Desde la calle se la podía ver recostada entre muchos almohadones y rodeada de efluvios aromáticos que humedecían la atmósfera y emborronaban la vidriera, con su camisón lila o rosa y el pelo negro suelto sobre los hombros, entretenida en pintarse las uñas con esmalte nacarado o rojo cereza y leyendo revistas, a menudo escuchando la radio y recortando anuncios de películas en los periódicos con unas tijeras.
1: Daniel reprocha a los Chacón que hayan escogido aquella esquina de camelias para espiar a Susana en la cama, pero ellos lo han hecho para estar más cerca del mercadillo y del colegio. Desde su tenderete junto a la verja, Juan y Finito Chacón establecen con la niña enferma una relación muda y afectiva, un código risueño de señales y referencias, y a menudo le prestan tebeos y novelitas. La madre de Susana incluso les pide a veces que le hagan un recado, y cuando por la tarde se va al cine les pide que vigilen para que no entre nadie en el jardín. Algunas veces Daniel se para a hojear novelas en el tenderete de los Chacón solo para ver a Susana levantarse de la cama y saludar a sus guardianes desde el otro lado de los cristales con una sonrisa triste y agitando la mano.
2: Un atardecer inhóspito que pasé por la calle de las Camelias cuando los Chacón ya se habían ido, seguramente atosigados por el frío y la neblina que invadía la calle y desdibujaba el jardín y la torre, me pareció ver una mancha rosada girando como una peonza detrás de la vidriera junto a la cama, y era la niña tísica que bailaba abrazada a su almohada. Fue solo un momento. Enseguida se dejó caer de espaldas sobre el lecho. Luego se incorporó y vi con claridad su mano limpiando el vaho del cristal y seguidamente su cara pegada a él, pálida y remota, mirándome como si flotara en el interior de una burbuja. Pero creo que no me vio, porque agité mi mano y no respondió al saludo, y la cálida atmósfera de la galería no tardó en empañar nuevamente el cristal hasta emborronar su rostro.
1: El capitán Bly le pide a Daniel que dibuje con sus lápices de colores a Susana en el lecho de tísica. Necesita un dibujo de esa niña enferma porque ha decidido poner todo su empeño en recoger firmas entre el vecindario para un documento que está redactando y que piensa presentar al ayuntamiento denunciando la criminal fuga de gas de la Plaza Rovira, que ya está matando a los enfermos del pecho como la pobre Susana, y la chimenea de la fábrica de plexiglás y celuloide, que suelta día y noche un pestilente humo negro que tizna el barrio entero. Y para eso necesita un buen dibujo de Susana agonizando en la cama y con la chimenea cerca echándole ese humo emponzoñado. El capitán Bly le dice que tiene que ser un dibujo conmovedor, de hacer llorar.
2: Aquella noche no dormí pensando en la muchacha tísica y toda clase de temores y aprensiones me asaltaron. Oía su tos cavernosa podrida de microbios y la veía escupiendo furtivamente una saliva rosada en el pañuelo, un precioso pañuelo de batista que enseguida escondía debajo de la almohada. Imaginé también, ya de madrugada y flotando en una especie de duerme vela, y con una intensidad y una precisión que nunca antes había gozado en mis delirios eróticos, sus pechos blancos como la nieve entre sábanas blancas y sus febriles muslos de leche cubiertos de una fina película de sudor y agitándose inquietos en el sueño.
3: La acción del embrujo de Shanghái transcurre en un primer nivel en los barrios humildes de Barcelona en los años terribles de la posguerra. Los personajes son un grupo de adolescentes a los que la situación social y política que sufren en ese momento no ofrece salida alguna ni esperanza posible, y un grupo de maquis, de guerrilleros de la época, en lucha contra el franquismo, unos que aparecen realmente en la novela y otros que están en ella a través de las palabras de los distintos personajes, en ocasiones ocupando un lugar central, como es el caso del Kim, sumidos en el desengaño, en el abandono de los ideales e incluso en muchos casos en la corrupción. En torno a estos dos grupos fundamentales encontramos otra serie de personajes: Anita, el capitán Bly, la madre de Daniel, gentes oscuras con historias y vidas durísimas y sin posibilidad alguna de salir de esa situación, que terminan de configurar el ambiente sórdido y asfixiante de la posguerra.
1: La señora Anita recibe a Daniel al día siguiente con una bata de seda malva ribeteada de marabú, ya sin lustre ni vigor, una toalla al hombro y un vaso de vino en la mano. Tiene unos 38 años, el pelo rubio rizado y revuelto, un cuerpo menudo y vivaz y las pupilas más azules que jamás ha visto Daniel. Susana está sentada al borde de la cama, con la espalda muy erguida, las piernas cruzadas y el camisón subido hasta las rodillas, descalza y con una margarita de trapo en el pelo, los brazos en jarras y la toquilla sobre los hombros. Mantiene la postura con algún esfuerzo y mira a Daniel con ojos confiados y desafiantes, como exigiendo su aprobación.
2: Yo no podía entonces adivinar que esa rebuscada postura y ese encanto improvisado era el resultado de horas de meditación y de ensayos frente al espejo. Se mostraba así porque había decidido que yo la dibujara así. Y esa aura de ansiedad que irradiaba su expresión, esas desesperadas ganas de gustar, la pulsión animal que flotaba en los aledaños de sus labios pálidos y secos y en las finas aletas de su nariz, era tan intensa y directa que me pareció la muchacha más hermosa que había visto nunca.
1: Tiene el pelo negro y el labio superior muy dibujado y grueso y un poco replegado hacia la nariz, por lo que parece más ancho y carnoso que el inferior, y le da a su boca un aire enfurruñado, infantil y turbador a la vez. No tiene ojeras, ni las mejillas chupadas, ni el pecho hundido. No está excesivamente pálida, ni respira con la boca abierta, ni nada de eso. No se parece en absoluto a la muchacha tísica que Daniel ha imaginado. Junto a ella, sobre el lecho hay fotos recortadas de revistas y diarios, unas tijeras, un frasco de agua de colonia, una baraja y un gato negro de felpa con ojos verdes de vidrio. Dice a Daniel que le conoce, que él vive en la calle Cerdeña y que sabe que no tiene padre. Daniel observa sus uñas cuidadas, pintadas con esmalte rojo cereza, antes de contestar que no sabe si tiene padre o no, que nunca volvió de la guerra, pero que podría estar vivo en alguna parte.
4: Pues como si no lo tuvieras, lo mismo que yo.
2: Permaneció

0: crispación que se imponía al mandato de la fiebre y a los agobios de la sangre, y que muchas veces, a lo largo de nuestra relación, llegaría a turbarme más que la idea misma del contagio.
1: Mientras se pone dos horquillas recogiendo el pelo sobre la nuca y las pálidas orejas, Daniel observa en la mesilla de noche la foto de su padre en un marco de plata. El Kim, con un abrigo claro de solapas alzadas, de medio perfil, el ala del sombrero tapándole un ojo y la sonrisa ladeada. Daniel le enseña los dibujos que ha hecho y Susana le dice que quiere que la dibuje como si ya estuviera curada y a punto de salir a la calle, con colores en las mejillas y zapatos y un vestido verde con un bolso en la mano. Daniel le dice que eso no es lo convenido con el capitán Bly y que él tiene instrucciones de dibujarla postrada en la cama, muy pálida y respirando el humo tóxico de la chimenea de la fábrica. Susana dice que no, muy contrariada. Y al final llegan a un pacto.
2: Está bien, haremos una cosa. Dejaré que me dibujes para el capitán así, como una niña tótila, rodeada de medicinas, pero con una condición. Me harás otro dibujo en la postura que yo te diré, vestida y peinada como yo te diré, en colores y de lo más bonito. El retrato de una chica más alegre y más guapa. Un retrato en el que se me ha de ver tal como seré dentro de muy poco, de unos meses. Porque muy pronto me iré lejos de aquí.
1: Cuando muere la madre de Nandu Forcat, todo el mundo piensa que él irá al entierro y el vecindario espera verle, pero no va. Daniel dedica sus mañanas al capitán Bly en su infatigable deambular por las calles, pulsando timbres y solicitando firmas. Daniel cada vez siente más curiosidad por todo lo referente al padre de Susana. Le pregunta al capitán si al Kim ya lo buscaban por rojo cuando se juntó con la señora Anita, si es verdad que no están casados por la iglesia, si es cierto eso que dicen de la señora Anita, que trabaja en un baile taxi llamado Shanghai y que el Kim la conoció allí. El capitán le dice que sí, pero que no es como para contárselo todo así de golpe a un mocoso de 14 años sin oficio ni beneficio, y que en casos como este lo principal es no olvidar nunca que las mujeres de ojos azules mienten como respiran y que la única verdad en la vida del Kim es que ha sido un señorito de mucho cuidado, un tipo con clase y educación esmerada, el primogénito de una familia riquísima de Sabadell, fabricante de tejidos.
0: Mucho antes de que se le conociera como el Kim, cuando todo el mundo aquí y en Sabadell aún le llamaba Joaquín, Franch y Casablancas, ya era un hombre de acción, ideas avanzadas y temperamento indómito, deseoso de labrar su propio destino. Con la carrera de ingeniero textil casi terminada, se enamora perdidamente de la criadita de la casa y se escapa a Barcelona con ella. Y entonces su padre va y lo deshereda, o más bien él mismo. Nunca volverá a ver a la familia. Anita, la madre de Susana, tiene por aquel entonces 21 años. Había venido de un pueblo de Almería para servir en una casa de señores, siguiendo los pasos de una prima suya, que después acabaría de corista en el Paralelo.
1: Pero todo acabó como el rosario de la aurora, porque apenas terminados de instalarse en la torre con su mujer y su hija, que debía tener entonces 3 años, estalló la guerra. Entonces reanudó su amistad con Nandu Forcat y su camarilla de soñadores de paraísos en el frente de Aragón primero y después en Barcelona. Y esa amistad lo decantó rápidamente hacia la utopía ácrata, hacia ese ideal libertario que había de cambiar el mundo y su propia vida, la de su amada Anita y la de la desdichada niña tísica. Susana recuerda la última vez que su padre fue a verla, cruzando la frontera clandestinamente, hace casi 2 años.
2: Llegó de madrugada. Entró aquí sin encender la luz y se agachó a mi lado. Acababa de hablar con mamá y casi lloraba. No sabía que yo estaba tan enferma. Me vio tan débil que me dio un largo beso en la frente y me dijo que aún no podía llevarme con él. Bueno, si no me lo dijo directamente con palabras, me lo dio a entender. Sus labios de hielo no se apartaban de mi frente que ardía. Dani, aún lo siento algunas noches cuando me pongo a pensar y a pensar sin poder dormir. Vendré a buscarte en primavera, me dijo al oído. Su cazadora de cuero olía a lluvia y creo que llevaba una boina. No pude verle muy bien. Y luego se fue otra vez. Pero me dejó escrita una cosa que decía, me lo sé de memoria, decía, dulce paloma dormida, nunca le tengas miedo a la noche porque la noche es mi cómplice y vendré a buscarte con ella. Eso decía y me lo dejó escrito en un papel.
1: Una tarde aparece un hombre sosteniendo una vieja maleta de cartón atada con una cuerda, la otra mano hundida en el bolsillo del pantalón. Un hombre de mediana edad y aspecto algo desastrado, pero a la vez decoroso, mandíbula prominente y mirada furtiva bajo el ala del sombrero gris. Moviendo muy lentamente la cabeza, mira a un lado y a otro de la calle y luego al jardín y la torre antes de clavar la barbilla sobre el

0: pecho y mirarse los pies. Es Nandu Forcat. Está cambiado. No lleva gafas de sol y se le ve más flaco y vulnerable que 5 meses atrás. Se acerca preguntando si vive allí la señora Anita Frank y se adentra en el jardín con paso muelle y decidido. La madre de Susana no le ve entrar. Forcat la mira tender la ropa y se dirige hacia ella, cruzando el jardín con una pausada y remota determinación.
1: Entré yo también y le seguí un trecho. Pero mi destino era la galería, ante cuya puerta me paré para verle dejar la maleta en el suelo, quitarse el sombrero y tender la mano a la señora Anita. Ella se mostró sorprendida y muy contenta. Se tapó la cara con las manos y él sacó una carta del bolsillo. No me llegaron sus palabras de salutación, pero le oí perfectamente cuando dijo con la voz pastosa y cálida: «Vengo de Toulouse y traigo noticias del Kim».
0: Ella abre inmediatamente la carta y, tras identificar la letra y leer unos párrafos, deja escapar un grito de alegría. Lo primero que su marido le dice en esa carta es que haga el favor de acoger en su nombre al amigo Forcat y le dé cobijo en la torre, en la forma más discreta posible, mientras resuelve en Barcelona un asunto de suma importancia. Y al final repite que tiene intención de llevarse a su hija cuando pueda. No dice una palabra, eso sí, de llevarse a la señora Anita.
1: La señora Anita no podía preverlo entonces al leer la carta, pero ese favor que su marido le pedía para un compañero en apuros iba a ser en realidad el origen de lo único bueno y gratificante que a ella le ocurriría en muchos años.
0: Susana se remueve en la cama hecha un manojo de nervios cuando Daniel le cuenta que un hombre trae noticias de su padre. La señora Anita entra sonriendo en la galería cogida del brazo de Forcat y se lo presenta. Le dice que su padre le quiere como a un hermano y que se quedará unos días con ellas. Y luego le presenta a Daniel. Susana empieza enseguida a preguntar cómo está su padre y dónde. Y Forcat le cuenta que le ha visto hace un mes, que llegaba de un largo viaje y partía otra vez en misión especial, pero que ahora está muy cansado para contarle todo.
1: Observé sus cejas hirsutas y altas, y su ojo acerado y estrábico, quieto, el ojo que nunca lo vimos mirar directamente a ninguno de nosotros, ni a Susana, ni a su madre, ni a mí, ni a nadie. El ojo frío de pupila inmóvil y levemente velada, que parecía repeler la luz y percibir otra realidad. Atender a otro reclamo que estaba más allá del entorno inmediato y que probablemente provenía del pasado.
0: Se levanta de la cama, seguramente para rehuir las preguntas de Susana. La señora Anita se lo lleva para enseñarle el cuarto donde se alojará en el primer piso. Susana se queda un rato pensativa y luego abre un pequeño frasco de laca y empieza a pintarse las uñas. Poco después, les oyen hablar en el comedor contiguo. La señora Anita parece enfrascarse de nuevo en la lectura de la carta porque le oyen decir a él con la voz dolida que no vuelva a leerla, que no se torture y, sobre todo, que no pierda la esperanza. Ella dice que es demasiado tarde, que ya no puede perdonarle, que le habría perdonado por cualquier otro motivo, por irse con otra mujer, por ejemplo. Y Forcat contesta que le consta que no hay ninguna otra mujer en su vida.
1: Hay en su vida algo peor que eso, murmuró la señora Anita con la voz enredada en una tristeza cotidiana y puntual que le podía más que el vino, y añadió: ya sabes a qué me refiero. Sí, murmuró él. Y luego se callaron hasta que ella carraspeó y, como si cogiera el hilo de algo que habían hablado antes, susurró: de modo que eso fue lo que te dijo. Solo eso. Solo eso, ¿no? También me juró que nunca podría olvidarte. Quiero decir, sé muy bien lo que quieres decir. Lo interrumpió ella y se oyó el familiar tintineo del cristal de la copa chocando con el cuello de la garrafa al recibir el vino. Entonces Forcat añadió: bueno, no le des más vueltas. Hace tiempo que todo acabó. La señora Anita preguntó: ¿eso dijo él, que todo acabó? ¿Eso te dijo? ¿Y cómo se sabe eso? Y su voz se debilitó hasta casi apagarse. En fin, por lo menos cuenta con su hija. ¿Qué más da que yo me vaya a la mierda? Si lo piensas bien, siempre estás en la mierda.
0: Susana sigue cabizbaja, pintándose las uñas, hasta que se oye el ruido de unas patas chirriando sobre las baldosas del comedor y luego un leve gemido y otra vez el silencio. Daniel imagina a la señora Anita tapándose la cara con las manos para reprimir unos sollozos, tal vez ahogándolos en el pecho de aquel hombre, dejándose abrazar por él. Susana levanta la cabeza y mira fijamente a Daniel, como si quisiera leer en sus ojos lo que está pasando en el comedor, y enseguida vuelve a enfrascarse en el esmalte de las uñas, más pálida que nunca.
1: He pensado a veces que nunca me sentí tan cerca de ella como en este momento, viendo repentinamente gravitar sobre su cabeza rendida el mismo sentimiento de orfandad y desarraigo que yo cultivaba secreta y maliciosamente a la vera de mi madre, y que en ella había de ser sin duda más hondo y persistente debido a la enfermedad y al hecho de que la sensual rubia gustaba de coquetear con la vida, burlar a la soledad y desafiar a los hombres.
0: Al atardecer, Forcat entra en la galería calzando unas extrañas sandalias de suela de madera y embutido en un largo batín negro estampado con flores y adornado con una grafía china. Oculta algo a la espalda y sonríe a Susana. Le dice que ese kimono de seda se lo regaló su padre. Se acerca a la cama lentamente y le da una postal de la ciudad de Shanghái y un abanico de seda verde. Susana le dice que no sabe por qué se ha ido tan lejos. Forcat le contesta que es una larga historia. Oculta las manos en las amplias mangas del kimono y se sienta en el borde de la cama sin apartar los ojos de Susana. Le dice que cree que ha ido a buscar algo que olvidó precisamente aquí. Forcat adquiere la costumbre de aparecer por la galería hacia las 5 de la tarde.
1: Sentándose en la cama de la enferma, evocaba pausadamente y con detalle algunas vivencias con su padre. Cómo se conocieron y cultivaron su amistad en una Barcelona pobre, ilusionada y solidaria con el mundo. Una ciudad que ambos habían amado y perdido juntos. Cómo después de perderla tuvieron que huir los dos a Francia. Y cuántos afanes y peligros y desventuras. Cuántas penalidades y también cuántas alegrías compartidas.
0: Esas charlas empiezan a apasionar a Daniel y a Susana. La historia arranca en Francia 2 años atrás, en el cuartucho de una pensión de Toulouse que comparten el Kim y Forcat desde los años más duros. Forcat les cuenta que el Kim suele decir que en medio de los avatares que entraña cualquier misión peligrosa, siempre que empuña la pistola y se enfrenta a la muerte, no lo hace por la libertad o la justicia o por cualquiera de esos grandes ideales que mueven al mundo desde siempre y que hacen soñar a los hombres y matarse entre sí, sino que lo hace por una muchacha bonita que no puede moverse de su casa ni de su ciudad, atenazada por la enfermedad y la pobreza. Forcat dice que esa muchacha es Susana y que está grabada en los sueños de Kim como un tatuaje indeleble.
1: Dile que no dé cabida en su corazón al desencanto ni a la tristeza. Estas fueron las palabras que empleó y que ahora yo te transmito sin quitar ni añadir un acento. Así es como te ve y te siente. Así es como te recuerda y te ama. Por encima y más allá de su propio infortunio.
0: Les cuenta que la última vez que vino a Barcelona fue para sacar del país a Carmen, la mujer de su lugarteniente, el Denis, y a su hijo, que esa noche tuvo tiempo para ir a ver a Susana, que en plena noche se coló en la torre sin que nadie le viera. Les dice que a la vuelta se fue a París y ahí recibió la llamada de Michel Levy, un amigo que fue su jefe cuando ambos estaban en la resistencia. Levy estaba grave y le tenían que operar. Se había casado con una mujer china y vivía en Shanghái. Levy le contó que el coronel Kruger de la Gestapo estaba también en Shanghái y se hacía llamar Omar Meiningen. Es él quien le pidió a Kim que fuera a Shanghái para acabar con el nazi. Le pidió además que robara un libro en el barco que le llevaría hasta Shanghái y que metiera en la boca de Kruger cuando estuviera muerto una bala del 9 corto que Levy ha guardado desde que el nazi se la disparó, dejándole en una silla de ruedas desde entonces. Kim le dice que sí. No piensa en el riesgo ni en las dificultades.
1: Piensa en su princesa. Piensa en ti, Susana. En este otro nido de soledades en el que tú yaces y en cómo sacarte de él. ¿Cuántas veces desde ese día, ya con la certeza del reencuentro en Shanghái, no te habrá imaginado paseando sonriente y limpia de fiebre bajo los frondosos árboles a orillas del río Huangpu, cogida de su brazo y tan bonita, luciendo agujas de jade en el pelo y un vestido de seda verde, muy ceñido y abierto en los costados, como las jóvenes chinas elegantes?
2: La aventura del Kim en Shanghái, la arriesgada misión entre ex-nazis, pistoleros profesionales, travesías en barco, lugares siniestros y bellas mujeres, es para Forcat, en cierto modo, un ejercicio de defensa y justificación, una necesidad psicológica. Distorsiona la realidad como medio de supervivencia, pero también para poder relacionarse más fácilmente con ella, para reivindicar e intentar recomponer y dar sentido a una realidad que se le escapa de manera sucesiva. Al principio, tomando elementos reales y ficticios para ir poco a poco eliminando los primeros a favor de los segundos. Va a acabar literalmente inventándosela, convirtiendo lo que ha desembocado en el abandono de la combatividad y en actitudes que no quiere ni puede admitir en una vida heroica y más conforme a lo que se espera de ellos. Así, con la historia en Shanghái, puede crear la vida imaginada que la realidad le niega.
0: Cada 15 días, los miércoles, Susana recibe la visita del doctor Barjau, un sesentón gordo y arisco que vive cerca del Parque Güell y recorre el barrio con los desfondados bolsillos de la americana llenos de caramelos y arrastrando los pies como si los tuviera de plomo. Le pone el termómetro en la boca, le da senocal disuelto en agua y luego le clava una inyección de calcio en la vena que suele causar a Susana sofocos y mareos. Luego le levanta la camisa y pega la oreja a su espalda para escuchar el pulmón carcomido. Pero sus abruptos manejos esconden una solícita ternura que solo se manifiesta cuando ve asomar a los ojos de la enferma la angustia del esputo y el temor a la muerte. Siempre insiste en lo mismo, mucho reposo y buenos bistecs, y alegría, sobre todo alegría. La señora Anita sonríe y replica en tono de chunga que también a ella le gustaría mucho que le recetaran todo eso. Daniel aprovecha las visitas del médico para interrumpir con sumo gusto su desdichado dibujo que le está saliendo chato, sin perspectiva.
1: Conforme avanzaba en el dibujo de Susana, sentía crecer en mi interior una sensación de dependencia y cada día me veía más prisionero de un decorado venal y falso, una escenografía artificiosa que de ningún modo hacía justicia a las delirantes expectativas del Capitán Bligh ni a las apasionantes historias que nos contaba Forcat al atardecer. Mi Susana en colores nunca sería el pálido espectro de la muerte que quería el capitán, ni la delicada muñeca de porcelana y de seda que la propia Susana quería enviar a su padre.
0: Una tarde, Susana le pregunta a Daniel si quiere oír los ruiditos que hace su pulmón enfermo. Le pide que se siente a su lado, echa la cabeza atrás y le ordena pegar la oreja a la altura de su esternón. Daniel lo hace con toda clase de prevenciones. Contiene la respiración. Entonces ella coge su cabeza con ambas manos, la baja un poco y la mueve suavemente en sentido rotativo, con una parsimonia no exenta de energía sobre su pecho izquierdo. Daniel dice que no oye nada y Susana mueve suavemente su atolondrada cabeza con sus manos, centrando la mejilla sobre el pecho que arde como el hielo. Una oleada de calor le sube a la cara a Daniel y un desasosiego creciente se apodera de él, como si a través del pecho erguido de Susana el carcomido pulmón le transmitiera su fiebre maligna y su encono. Siente en la mejilla la suave firmeza del pecho y el rebrinco del pezón y cierra los ojos.
1: Bruscamente apartó mi cabeza y al verme colorado, supongo, al detectar en mis ojos la excitación, se echó a reír. Recuperó su gato de felpa, me dio la espalda y encendió la radio de la mesilla de noche. Aún sentía en la mejilla la firmeza elástica y dulce de su pecho y no podía, no quería pensar en otra cosa. Ella no insistió y se quedó tumbada en la cama pensando. Y poco después me pareció que se adormilaba con el gato en los brazos, pero en cierto momento noté sus ojos semicerrados y burlones mirándome por entre las orejas del felino y al ras de la colcha.
0: Una tarde que Daniel llega a la torre con retraso, se encuentra en la puerta a la señora Anita, que se va a trabajar y le dice que la señora Concha está con Susana y que Forcat aún duerme la siesta. Al asomarse Daniel a la galería, ve a la mujer del capitán inclinada sobre Susana y frotando su espalda desnuda con una toalla que moja en una cacerola de agua previamente hervida con la flor del saúco. Susana, echada de bruces sobre la cama con el camisón bajado hasta la cintura, le ve parado en el umbral y no deja de mirarle con ojos maliciosos mientras se deja restregar la espalda enrojecida y húmeda. Y cuando la señora Concha le dice que se dé la vuelta, ella sigue mirándole con la misma insolencia burlona mientras se voltea muy despacio, tapándose apenas los pechos con el brazo y le saca la lengua. Entonces Daniel se va y se sienta en la mesa del comedor hasta que sale la señora Concha. Cuando entra de nuevo en la galería, Susana está estirada boca arriba en la cama, destapada, con los pies desnudos y juntos, los ojos cerrados y las manos cruzadas sobre el pecho.
1: Me acerqué de puntillas a la cama y dije hola, pero no me contestó. Permaneció completamente inmóvil haciéndose la muerta, de modo que pude observar impunemente y durante un buen rato la turbadora gravidez del camisón adherido a sus ingles y también me fijé en su cuello blanco y largo, donde la nuez se movió furtivamente bajo la piel. Con los párpados cerrados, sus ojeras parecían más profundas y violáceas y su morbidez más acusada. La boca entreabierta dejaba ver una mancha roja en los dientes superiores. Enhiesta sobre el pecho, pinzada entre los dedos de la mano, una hoja de bloc con un mensaje para mí escrito con el pintalabios de su madre.
3: Príncipe Bobo, dame un beso y despertaré.
0: Daniel lo lee un par de veces. Vuelve a mirar la boca entreabierta de la bella durmiente y los dientes con su leve marca sanguinolienta. La boca que ofrece la savia de los sueños mezclada con la secreción de la tisis. Y cuando por fin se decide y se inclina sobre ella encendido y con el corazón alborotado, Susana abre súbitamente los ojos y le dedica una sonrisa esquinada que Daniel conoce bien. Desliza la mano debajo de la almohada y saca un pañuelo salpicado de manchas rojas que agita frenéticamente ante sus ojos. Daniel echa instintivamente la cabeza para atrás, intuye la broma enseguida, pero de nuevo ya es demasiado tarde y ella se ríe agitando su pañuelo embaucador ante sus narices.
3: No es más que Carmín, idiota, tontolaba, Panoli.
0: A primeros de julio, casi 3 meses después de la llegada del huésped a la torre, la señora Anita deja de beber y de fumar. Su carácter mejora y está muy cariñosa con su hija, receptiva y atenta con Forcat, que la ayuda en los quehaceres domésticos. Se la ve más contenta y a la vez más comedida, pero las malas lenguas del barrio siguen cebándose en ella. Dicen que la señora ha dejado de beber, pero la puta sigue mamando lo mismo que antes. Una tarde, la señora Anita comenta que desde que no bebe, le duele la cabeza. Forcat está en la galería, sentado en el borde de la cama, a los pies de Susana. Le dice que su cabeza piensa que le duele la cabeza, que eso es todo. Susana se echa a reír. Entonces su madre deja el bolso sobre la mesa, se descalza, empuja a Susana hacia el lado contrario y se recuesta boca arriba, pero con los pies en la cabecera y la nuca apoyada en el regazo de Forcat. Coge con ambas manos la mano derecha de él y la apoya sobre su frente. Y es que Forcat sabe cómo quitarle el dolor de cabeza solo tocándola.
1: Lo cierto es que la señora Anita se levantó como nueva y en absoluto sorprendida por ello. No debía ser la primera experiencia. ¿Lo ves? Dijo. Ya me encuentro mucho mejor. Se atusó el pelo, se calzó, cogió su bolso y, sonriendo feliz, con un gesto rápido y espontáneo, despeinó a su huésped con la mano. Luego volvió a besar a Susana, suspiró y repentinamente, allí de pie en medio de la galería, con el bolso colgado al hombro y la vista en el vacío, se echó a llorar en silencio, sin dejar de sonreír. No supe entonces qué le pasaba, pero hoy sé que la estremecía uno de esos instantes de plenitud que la vida debió concederle en contadas ocasiones.
0: Cada tarde, hasta la noche, Forcat les cuenta la historia de Kim en Shanghái, con todos los detalles. Cómo roba el libro, cómo conoce a la bellísima mujer china de su amigo, cómo se va acercando a Omar para descubrir si de verdad es Kruger. Una noche, cuando termina su relato, acaricia la cabeza de Susana y sale al jardín. Vuelve al cabo de un rato, pero antes de entrar, desde la puerta y con las manos en la espalda, ordena a Daniel que apague la luz. Entonces entra con las manos en alto, mostrando las palmas completamente manchadas de luz, brillando, colgadas en la oscuridad como si pertenecieran a otra persona. Susana grita entusiasmada, que ella también quiere, y Forcat deposita cuidadosamente en su mano 3 gusanos de luz.
1: ¿Quieres ser un fantasma en la oscuridad? Frótalos muy suavemente en tu cara, así. Y por un ratito serás un fantasma.
3: ¿Un ratito solamente?
1: Lo bueno dura poco, ya sabes. La cara de Susana emergió entre las sombras como una máscara luminosa. Y entonces Forcat se fue a la cocina dejándonos solos.
0: Susana le pide a Daniel que se siente a su lado. Ella restriega las luciérnagas por su cara y su pecho con rápidos movimientos, abriéndole la camisa. Luego se desabrocha el camisón e introduce los extraños dedos fosforescentes a la altura del corazón, dejando en la piel fugaces estelas de luz. Sin dejar de mirarle, se le acerca un poco más, avanzando de rodillas sobre la cama, la espalda doblada hacia atrás, tensa. Su mano encendida se demora bajo la tela del camisón, frotándose el pecho. La cara de Daniel está muy cerca de la suya. Siente su respiración alterada, pero está sobre todo fascinado por el pecho de luz que deja ver su escote. Apenas oye el susurro de su voz.
3: ¿Te gustaría besarme? Si no pensaras tanto en mis microbios, podrías besarme. ¿A qué te gustaría, tonto? Pero un beso de tornillo, ¿eh? Contesta, burro más que burro.
1: He revivido 1000 veces esa fosforescencia y ese ardor en la oscuridad. Esa mórbida combinación de sexo enmascarado y enfermedad mortal y furor y timidez. Y siempre me invade el mismo remordimiento, la misma duda. No sé si fue Susana la que solo permitió que le rozara los labios. No fui yo el que no quiso llegar más lejos.
0: El capitán Bligh estuvo desde el final de la guerra durante muchos años escondido tras un armario ropero en su casa. Daniel solamente en una ocasión llega al escondrijo donde a ratos, ya muy de vez en cuando, se recluye el capitán, más para librarse de su mujer que para alimentar sus propios demonios. Es un cuchitril que fue cuarto de baño y ahora está atiborrado de macetas y cajones de madera con geranios y claveles. Hay un catre, una silla, una mesilla de noche y encima los torturados restos de una radio de galena. Lo hace porque la mujer del capitán se lo pide, para que ayude al viejo a sacar el catre ya en desuso con sus tablas plagadas de chinches. El esfuerzo deja agotado al capitán, pero no por eso renuncia a sus correrías en pos de firmas. Salen a la calle más tarde que otros días. Algo indefinible, una obcecada premura empuja al capitán ese día y se alejan bastante cruzando descampados de tierra gris y calcinada, humeantes terraplenes de basura. Poco después empieza a quejarse de flojera y dolor en las corvas. Descansan un rato en la taberna y cuando salen, el capitán se sienta en el bordillo junto a una cloaca para atarse el cordel que sujeta su maltrecha zapatilla. Entonces se da cuenta de que se ha dejado la carpeta en la bodega y Daniel va a buscarla.
1: Salí nuevamente a la calle y lo vi sentado en el mismo sitio, la cabeza ladeada, rendida entre las rodillas, y los dedos de su mano derecha enredados en el cordel que se había soltado de la zapatilla. Un reguero de agua sucia y espumosa de jabón corría junto a sus pies hasta la boca de la cloaca, en la que asomaba un mustio y desbaratado ramillete de rosas blancas. Antes de llegar a su lado, ya sabía que el capitán estaba muerto. Lo intuí súbitamente al observar, conforme me acercaba, su mano yerta enredada en el cordel y la cresta rebelde de su pelo canoso agitada por una ligera brisa. Un repentino alivio, o una quimera del aire que ni su piel ni su corazón podían ya sentir.
0: Daniel corre a avisar al tabernero, que llama por teléfono a la Cruz Roja. El capitán Bly parece más absorto que nunca en sus cavilaciones y al mismo tiempo parece husmear la fragancia pútrida de las flores y del alcantarillado. Un olor a rosas pasadas y a muerte que sin duda le habría animado a denunciar nuevos agravios y malentendidos.
1: En cierta ocasión me dijo que todos los disparates que le reprochaban y las muchas locuras que había cometido en esta vida no eran sino ensayos y variaciones de una sola y misma locura que nunca acertó a cometer porque no sabía exactamente en qué consistía.
0: Daniel se sienta a su lado y termina de atar el cordel a su zapatilla. Después llega la ambulancia, lo tienden en una camilla y se lo llevan al clínico mientras Daniel corre a avisar a Doña Concha. La carpeta extraviada nunca apareció.
1: Así, con el tiempo y casi sin darme cuenta, el escenario vital de mi infancia se me fue convirtiendo poco a poco en un paisaje moral. Y así ha quedado grabado para siempre en mi memoria.
0: Forcat tiene el don de hacer ver lo que cuenta a Daniel y a Susana, pero su historia no va destinada a la mente, sino al corazón. Les cuenta que en realidad Levi ha hecho que Kim vaya hasta Shanghái solo para vigilar a su mujer y para evitar que se vaya con el hombre a quien ama, y que esa aventura solo tiene que ver con un problema emocional y doméstico, un ataque de cuernos. Kim no sabe si echarse a llorar o a reír cuando lo descubre. Lo que más le duele es que Levi, perdida la razón o no, lo haya hecho al amparo de aquel ideal que les unió solidariamente en la lucha por la libertad y la justicia, aquel sueño que ha acompañado al Kim durante toda su vida, llenando de sentido cualquiera de sus actos.
1: De un modo confuso, el Kim siente que ya no hay tiempo para casi nada, salvo quizás para volver a casa. ¿Pero qué casa? ¿Cuál es mi casa? ¿Dónde está mi casa? Tranquilízate, princesa, que no acaba aquí la historia, bromeó Forcat, guiñándole el ojo estrábico a Susana y cogiendo amorosamente su mano.
2: Uno de los grandes hallazgos de la prosa de Marcé, del que procede gran parte de su fuerza, es su gran sencillez, su lenguaje casi descarnado en ocasiones, evitándose toda ampulosidad. En la narración de la historia de Shanghái aparece en ocasiones cierta ornamentación. Podríamos decir que cuando narra Forcat el estilo es menos natural, más artificioso que cuando narra Daniel. Es lógico que así sea. Forcat está narrando una especie de novela de intriga. Y el lenguaje tiene que ser el adecuado, un lenguaje casi de novela negra, a la vez que el propio de quien quiere mantener la tensión de un relato que se está contando de forma oral.
0: Un repentino olor a tierra mojada penetra en la galería y Forcat se calla. Es el atardecer de un miércoles, último día de agosto, y es extraño ese olor. De pronto llaman al timbre de la puerta. Llega la voz de un hombre hablando con la señora Anita y al oírla, Forcat se demuda visiblemente, suelta la mano de Susana y se levanta del borde del lecho para ir a sentarse en la mesa camilla. La madre de Susana entra con Luis Deniso, que viene de Francia. Es el lugarteniente del Kim en Toulouse. Se acerca y palmea la espalda de Forcat. Seguidamente saluda a Susana y se interesa amablemente por su salud. Pellizca su barbilla y le dice que es muy guapa y que ya lo sabía por su padre.
1: Lo primero que me llamó la atención del Denis fue que no sonreía con los labios, sino con los ojos. Tenían sus ojos un fulgor turbio, enfermizo, y establecían de algún modo una relación solapada y fuertemente sensual con la boca dolorida y grande, bien dibujada. Eran los ojos y la boca de un hombre poseído por una obsesión, una fiebre que lo consumía.
0: Lleva un traje azul marino de americana cruzada y corbata verde oscuro que imita la piel de serpiente. Guapo, ojeroso, esbelto y de una elegancia tocada por la premura de gustar, afectada y jovial. Forcat mantiene su extraño silencio y el Denis repara en su kimono chino y le dice que vaya con el pintamonas de la Barceloneta, cómo ha prosperado. Que le dijeron que estaba aquí, gorroneando como siempre. El Denis apoya la espalda contra la vidriera y busca la mirada de la señora Anita, que se ha sentado en el borde de la cama. De pronto pregunta, ¿qué se sabe del cabronazo del Kim? ¿Habéis tenido noticias? ¿Tú o la familia? La señora Anita y su hija miran a Forcat esperando una respuesta, o por lo menos un signo de extrañeza, pero Forcat no reacciona. Y entonces Susana clava sus ojos brillantes en el Denis.
4: ¿Por qué habla así de mi padre? ¿No sabe que está muy lejos? Está en Shanghái.
0: El Denis simula sorprenderse, abre los ojos desmesuradamente y le pregunta quién le ha contado ese cuento. Mira a la madre de Susana y le pregunta si también cree que ese hijo de puta ha ido a esconderse tan lejos. Luego dice que juraría que Carmen... Y en ese punto se le quiebra la voz y eso parece contrariarle. Pierde seguridad y dice que le conste a que a ella no le gustaría vivir tan lejos. La señora Anita mira al Denis con espanto, pregunta de qué está hablando y a qué ha venido a su casa. El Denis enarca las cejas y esboza media sonrisa. Dice que entonces es verdad, que ella no sabe nada. Forcat no reacciona y el Denis dice que solo quiere saber dónde está el Kim escondido, en Cataluña o en el sur de Francia, desde hace casi 2 años, con Carmen, su mujer y su hijo.
1: Hablaba con voz pausada y mirando a Forcat, pero sus palabras y su íntimo resentimiento iban dirigidos a la señora Anita y a su hija, que no sabía cómo ni dónde empezó el engaño, la deslealtad y la mala fe de su mejor amigo, pero que se había vuelto loco imaginándolo 1000 veces durante 1000 interminables noches.
0: Dice que no se resigna a perder a Carmen, que su única esperanza es que el Kim se ponga en contacto con Susana o que venga a verla, y que ese día él estará cerca para verlo. Desde hace rato, Forcat no deja de mirar a Susana. Su madre pasea nerviosamente de un lado a otro, cruzada de brazos, y al callarse el Denis, se para ante Forcat con una súplica en los ojos. Le pregunta si él lo sabía todo, pero ante la falta de respuesta, acaba desistiendo y se sienta cabizbaja en la mecedora. Forcat no dice nada, no aparta los ojos de Susana. Durante un buen rato, ni siquiera pestañea. Ensimismado, tenso, parece escuchar todavía voces que provienen del ámbito de lo fabuloso y sentirse atrapado en una situación que lo domina desde allí y que no ha previsto, enredado en la maraña de su propia invención, en los confines de lo intangible que adorna la mentira del mundo. Nandu Forcat abandona la torre a la mañana siguiente. Los Chacón le ven salir con su vieja maleta de cartón y la gabardina doblada sobre el hombro. Cruza la calle y el mercadillo bajo un cielo descolgado y gris y desaparece en la esquina. Cuando Daniel llama a la puerta, le abre el Denis, en mangas de camisa, el cigarro en los labios y la corbata desanudada y colgada del cuello como una serpiente muerta. Le dice que Susana no se encuentra bien y que no quiere ver a nadie por lo menos durante 2 o 3 semanas, o tal vez más. Daniel lo intenta 2 veces más y siempre con el mismo resultado. El Denis no vive en la torre, pero va todos los días. A finales de octubre, Daniel se encierra en su cuarto y termina de memoria el dibujo de Susana.
1: Supongo que era una forma de volver a estar con ella en la galería. Volver a verla, recostada en la cama. Era como una figurita de porcelana dentro de una caja de cristal, cercada por el humo negro de la chimenea y por el quimérico gas que había obsesionado al capitán Bly.
0: Decide llevarle el dibujo. Va un domingo por la mañana. Le abre la señora Anita en su mano temblorosa y un vaso de vino con los bordes manchados de carmín. Está nerviosa en extremo y muy contenta de verle. Vuelven a enfilar juntos el oscuro corredor, pero a mitad de camino ella se para con la cabeza sobre el pecho y apoya la mano en la pared, derramando el vino. Se echa a llorar en silencio y se va a su habitación. Susana lleva el pelo negro recogido en dos gruesas trenzas. Parece mayor, los ojos más hundidos, la cara más angulosa y morena, los labios como inflados. Sentada en la cama con un holgado jersey gris de hombre sobre el camisón, las rodillas alzadas y abierta de piernas bajo la fina sábana, tiene las manos metidas entre los muslos y juega con una cajita. Mira a Daniel de soslayo. Le dice que está como una rosa y que ya sale al jardín. En la mesilla de noche ya no está la foto del Kim. Daniel le dice que le ha traído su dibujo y Susana dice que no lo quiere. Intenta golpearle con la cajita. Daniel agarra su mano en el aire, pero ella atenaza las muñecas de Daniel arrodillándose en la cama y él se deja hacer. Se tumba de espaldas y ella monta horcajadas sobre su vientre sin soltarle. Aprieta los muslos a sus costillas y se agita un poco como si cabalgara, frotándose contra él. Daniel ve en su mirada burlona una chispa de crueldad. Al incorporarse, ve al Dennis parado en el umbral de la galería, que coge la colcha arrugada, envuelve con ella a la enferma y se la lleva en volandas al jardín.
1: Me quedé un instante allí parado, viéndole salir, mirando las uñas rojas de Susana y sus dedos entrelazados en la nuca de aquel hombre, su boca entreabierta, cobijada en su cuello, rozando con los labios la nuez prominente, y luego salí también al jardín. Algo se quebró en mi interior.
0: Pasó mucho tiempo, y cuando creía que ya nada referente a la torre podría importarle, supo que Susana se había curado completamente, que su madre era una pobre borracha, pero que aún conservaba su empleo de taquillera en el cine mundial. 3 años después, Finito Chacón dijo que había visto a Susana fregando vasos detrás del mostrador del bar de fulanas del Denis en Río Rosas. Por aquel entonces, cuando se fue definitivamente de casa para vivir con su amante, Susana tenía apenas 18 años, uno más que Daniel. La señora Anita decía a quien quisiera oírla que Susana había ido a buscar a su padre y que pronto volverían a casa juntos. Forcat regresó y 2 semanas después le vieron apearse de un taxi frente a la verja de la torre y ayudar a bajar a Susana, que parecía no tener fuerzas y llevaba una pequeña maleta y un abrigo de pieles baratas doblado en su brazo. Le vieron muy solícito cargar con la maleta y coger del brazo a la muchacha para entrar juntos en la torre. La señora Anita contaba que 2 días después el Denis se presentó en la torre. Fue Forcat quien abrió. Susana acababa de ducharse y estaba en albornoz, y mientras se secaba el pelo con la toalla subió al cuarto de Forcat en busca de aspirinas, y entonces ocurrió. El Denis irrumpiendo furioso y llamando a gritos a la niña por todo el corredor y la galería como un loco, y Forcat tratando de calmarle, tratando primero de razonar y luego discutiendo violentamente con él, echándole en cara su resentimiento y su odio sin fondo y su cobardía, hasta que el Denis se impuso y lo llamó farsante y parásito y lo amenazó con echarle otra vez a la calle y con matarle si se interponía entre él y Susana.
1: Entonces escuchó los 2 disparos que atronaron por toda la casa. Llegó a la galería a tiempo de ver a Susana con la toalla liada a la cabeza y la espalda contra la pared, paralizada y con los ojos fijos en el revólver que Forcat empuñaba, probablemente por vez primera en su vida. Y al Denis, tambaleándose, mientras se dirigía a abrir la puerta para salir al jardín, donde dio 3 pasos y cayó de bruces.
0: La señora Anita contaba que Forcat salió tras él y vació el cargador sobre el cuerpo inmóvil tendido en la grava, y que luego él mismo llamó a la policía. Pero en cierta ocasión, en el mostrador de un bar, la señora Anita dijo que Susana se defendió de aquel degenerado con un revólver a pesar de no haber manejado ninguno en su vida. Eso dio pie a nuevas y disparatadas variantes del suceso, una de las cuales pretendía que los 2 primeros disparos habrían sido efectuados por Susana y que acto seguido Forcat le habría arrebatado a la muchacha el revólver para disparar las 4 balas restantes sobre la espalda del muerto.
1: Me gusta ese desvarío. Me gustó desde el primer día que lo escuché y en el transcurso de los años lo he cultivado secretamente en mi corazón. Pero más que una hipótesis, era un sentimiento. Porque así, rematando el cadáver caído en el jardín para exculpar a la niña, el estrábico embustero culminaba su impostura.
0: Susana suple a su madre en la taquilla del cine mundial. Cuando Daniel es reclutado y destinado a Sahagún, decide despedirse de ella. Camina renegando del tiempo pasado y sus espejismos, pero esos sentimientos que pretende enterrar son los que le empujan hacia un pequeño cine de barriada, porque por mucho que uno mire hacia el futuro, uno crece siempre hacia el pasado, en busca, tal vez, del primer deslumbramiento. Al entrar en el vestíbulo del cine y verla haciendo ganchillo en aquel oscuro agujero que también había cobijado a su madre, tiene que hacer un esfuerzo para reconocerla. Susana es una joven algo mofletuda y colorada, con gafas y de aspecto sano, el pelo recogido en una cola de caballo y los labios sin pintar. Daniel se acerca a la taquilla y pide una entrada. Ella se la da sin levantar la vista. Daniel se promete saludarla al salir. No se entera de lo que está viendo en la pantalla. Solo ve desfilar ante sus ojos, una y otra vez, una sola imagen.

0: bote blanco como la nieve, navegando engalanado por los mares de China bajo la noche estrellada. Y una muchacha paseando por cubierta a la luz de la luna con un chipao de seda abierto en los costados. La brisa en los cabellos y toda ella trémula de lejanías, fascinada por el vasto mar fosforescente, por la plata reiterada en la cresta de las olas hasta el horizonte. Susana, dejándose llevar en su sueño y en mi recuerdo, a pesar del desencanto, las perversiones del ideal y el tiempo transcurrido, hoy como ayer, rumbo a Shanghái.
1: Y así les hemos contado El embrujo de Shanghái, de Juan Marsé. Hemos seguido la edición de la editorial de Bolsillo. Hemos citado fragmentos del artículo El embrujo de Shanghái, de Juan Marsé, o Sobre qué puede ser la memoria, de Encarna Alonso Valero, publicado en la Universidad de la Sorbona. Gracias por estar ahí y gracias por leer. Un libro, una hora, en la cadena SER.
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0: Son las 4, las 3 en Canarias. Estados Unidos confirma el ataque contra la isla iraní de Larak. Desde Washington aseguran que existía una amenaza inminente en el estrecho de Hormuz. Sara Aranda, buenos días.
1: Buenos días. Y el Comando Central estadounidense reconoce que han atacado dos plataformas iraníes para disparar cohetes, con el objetivo, dicen, de proteger a los marineros y el transporte comercial en esta vía marítima. Ángel Villaescusa.
2: ¿Qué tal? Aseguran que el bombardeo en el que han muerto dos personas, según Irán, ha sido un ataque de precisión para impedir que la Guardia Revolucionaria coloque minas en el estrecho de Hormuz, que Washington aseguró haber limpiado completamente la semana pasada. Esa vía por la que ahora apenas pasan 5 barcos diarios y por la que llegó a cruzar el 20% del petróleo del mundo. Esta noche han entrevistado a Donald Trump en la Fox, donde ha dicho que el bloqueo que han impuesto sobre Irán funciona. Dice que lo están haciendo muy bien porque Irán no tiene ni armada, ni capacidad aérea, ni antiaérea, pero en realidad Irán sigue mostrando músculo. Esta noche han respondido al ataque contra la isla de Larak con una andanada de misiles y drones contra dos bases de Estados Unidos en Jordania sin que se hayan reportado víctimas. En los 6 meses de guerra, 18 militares americanos han muerto en ataques persas contra sus bases en Oriente Próximo.
1: También del exterior, el opositor venezolano Edmundo González advierte de que el acuerdo de la presidenta interina Delcy Rodríguez con Estados Unidos para ceder una quinta parte de las reservas petroleras venezolanas podría beneficiar solo a algunos en lugar de a todo el país y pide mejoras en la calidad de vida de los venezolanos. El anuncio del acuerdo vuelve a poner el foco en el futuro de Venezuela y en la figura también de Nicolás Maduro, que ha reaparecido desde la cárcel de Brooklyn. Lorena Carramolino.
3: Son dos imágenes publicadas desde la propia cuenta de X de Nicolás Maduro, en las que aparece con un chándal gris, unas gafas y posando, haciendo el símbolo de la victoria con ambas manos. Las imágenes se tomaron el 25 de junio, como ha confirmado su entorno, aunque se han difundido más tarde con un mensaje del propio Maduro. Quiero que sepan que estamos firmes, con el corazón lleno de amor de ustedes. Es la primera reaparición del expresidente venezolano en redes sociales desde su detención en enero. Recordemos que sigue a la espera de juicio en el centro de detención metropolitano de Brooklyn, en Nueva York.
1: Y en Colombia, el presidente Abelardo de la Espriella ha pedido perdón a quienes ofendió por el acto religioso que celebró durante su investidura el pasado 7 de agosto.
4: Si este acto pudo generar incomodidad o si ofendió a alguna persona, en mi condición de jefe de Estado ofrezco excusas por ello.
1: Lo hace después de que un juez considerara que el acto vulneró la neutralidad religiosa e instó a de la Espriella no incurrir en conductas que demuestren su inclinación hacia la Iglesia Católica. Y terminamos con una mirada al tiempo. Este lunes se esperan cielos despejados o poco nubosos en toda la península, menos en la zona del Cantábrico, donde se prevé mayor nubosidad y una notable bajada de las temperaturas. En el resto del país, los termómetros van a registrar pocos cambios, aunque con un ligero ascenso de las temperaturas mínimas y también un ligero descenso de las máximas. De momento es todo, sigue Si Amanece. Nos vamos con Adriana Morelos y todo el equipo.
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0: Las 4 y 3, las 3 y 3 en Canarias. ¿Qué tal? Muy buenos días, bienvenidos, bienvenidas y felices madrugadas de radio. ¿Cuándo, dónde y cómo fue la última vez que comiste o que cenaste solo? 900-100-800. ¿Crees a lo mejor que es mejor comer solo que mal acompañado? 900-100-800, porque hoy hablamos de comida y de soledad con Miguel Ayuso, de Directo al Paladar, pero antes...
5: El

Y es que el diario, el periódico, habla de emojis. Según un análisis de The New York Times, esa carita llorando a gritos se convirtió en el 2025 en el emoji más utilizado del mundo, por delante de la carita que llora de risa. Claro, menos mal que este cambio no significa que la gente esté más triste, porque es que resulta que entre los usuarios más jóvenes, esa carita llorando a gritos se ha convertido en una especie de emoji comodín. O sea, ellos con eso quieren decir que algo es muy gracioso, muy emotivo, muy vergonzoso, incluso absurdo. Así que el significado pues va dependiendo del contexto. Bueno, eso, y que esa otra carita llorando a gritos está empezando a asociarse a generaciones mayores, porque es que los jóvenes, pues ellos son mucho más originales. Usan, por ejemplo, la calavera para mostrar que tienen tanta risa que se han muerto de risa. Los emojis, como el lenguaje, se adaptan y cambian. Así que desde aquí, una calavera para todos.

0: Edgarita, ¿qué tal? Muy buenos días.
1: Hola, muy buenos días.
0: ¿Cuál es el muelle que usas más tú?
1: El emoji, yo, el de guiñar el ojo.
0: Sí.
1: Y el del besito con corazón.
0: Ah, vale.
1: Eso quiere decir que soy una persona tierna y
0: amorosa.
1: Amorosa.
0: Todo,
1: y
0: todo.
1: No envío nunca berenjena, ni fueguito, ni nada.
0: Parda, ¿qué tal? Buenos días.
2: Buenos días, Adri, ¿qué tal?
0: ¿Y tú qué mandas, estrellas?
2: No, yo, bueno, alguna vez sí, pero mando el del frullo. No, es coña, ese no lo mando nunca.
0: Bueno, pero ese tiene una carita sonriente, o sea que
2: sí,
0: en el fondo eres,
2: bueno,
0: una persona tierna.
2: Un frullo cariñoso, ¿no?
1: A mí me llamó la atención cuando quitaron el de... pusieron una pistola de agua en vez de la pistola normal.
0: Es verdad.
1: Como diciendo, claro, porque toda la gente se ponía así, como si fuera ruleta rusa.
0: Se ponía un poco brava.
1: Un emoji y luego la pistola y decían, vamos a cambiar esto porque...
0: Es que esto nos ha llamado mucho en la prensa, nos ha llamado mucho la atención en este recorte que hacemos del periódico, pero en realidad hoy aquí hemos venido a hablar, como cada madrugada de lunes, de comer, de comida, de restaurantes, porque ha venido él.
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0: Miguel Ayuso, ¿qué tal? Muy buenos días.
4: ¿Qué tal? Buenos días, ¿cómo estáis?
0: Muy bien, aquí deseando escucharte. Ya sabéis que Miguel Ayuso es el director de Directo al Paladar. Y no sé si tú eres de esa opinión que nos proponías de que mejor comer solo que mal acompañado.
4: Bueno, en general sí, la verdad. Mal acompañarlo porque te puede pasar, obviamente, pero también es cierto que no me gusta comer solo per se, es decir, y me veo obligado a ello en muchas ocasiones por el trabajo y siempre digo, joder, me gustaría comer con alguien, pero es verdad que también a veces que me ha tocado alguna comida con gente, no diré quién, con la que no me apetecía estar, pues prefiero estar solo.
0: Puedes decir quién si quieres, ¿eh? No.
1: se puede.
4: Prefiero que me siga hablando según qué personas, ¿no? Pero no. No tengo problema en comer solo, de hecho tengo que comer muchas veces solo. Sí que es verdad que al final, por ejemplo, la experiencia de un restaurante, que yo muchas veces te quiero comer solo, incluso a restaurantes buenos, pues por trabajo.
0: Claro, espera, vamos a explicar a los oyentes. Claro, vamos a explicar a los oyentes que Miguel Ayuso, director de Directo al Paladar, claro, por trabajo, como crítico gastronómico, para probar restaurantes nuevos, para probar productos nuevos, muchas veces te toca ir a diferentes restaurantes, no sé si siempre a comer o a veces a cenar solo.
4: A las dos cosas, a veces a comer y a veces a cenar. Sí, porque a veces, vamos, normalmente a comer, pero a cenar no, en muchas ocasiones, por ejemplo, cuando viajo fuera, que tengo que ir a conocer algún restaurante, pues por temas de logística no me viene bien comer. O hay restaurantes que a lo mejor no dan servicio de comidas incluso.
0: Ya.
4: Y si quieres probarlos, tienes que ir en servicio de cenas. También tengo que decir que la parte de mi trabajo, digamos, como crítico reportero gastronómico más bien, es mínima, me refiero, porque bueno, yo trabajo en la página, hablamos del link de comida de todo tipo, yo trabajo más como editor, hago muchos restaurantes, pero tengo compañeros que a lo mejor van una vez al día a comer fuera.
0: Ya.
4: Y, o sea, me refiero que no soy el, digamos, el compañero de la profesión que más restaurantes hace, por decirlo así.
0: Ya, porque haces otras cosas.
4: Hay gente que está haciendo una o dos comidas al día fuera, a diario incluso.
0: Buf.
4: Entonces, eso es una pasada. Y muchas de ellas solos, porque es verdad que en ocasiones, bueno, el tema de hacer reportajes gastronómicos funciona de muchas maneras, ¿no? A veces te invitan los restaurantes, a veces te invitan agencias de prensa, a veces vas tú por tu cuenta, eso ya cada medio, cada persona lo organiza, ¿no?, de diferentes formas. Pero sí que es verdad que muchas veces se come solo, porque al final, aunque a veces hay grupos de prensa que vas con gente o puedes ir con algún amigo de vez en cuando por circunstancias, no es imposible siempre comiendo con alguien, ¿no?
0: Yeah.
4: Entonces la mayoría de nosotros sí que nos hemos obligado muchas veces a comer solos.
0: Y a comer solo, Ayuso, en un restaurante de mantel de tela con sus platos. Quiero decir, no a comer solo rápidamente, sino a comer solo una comida lenta, pausada y elaborada, que se trata de que disfrutes en tu soledad.
4: Claro, y a ver, que tiene su historia, ¿no? Pero que evidentemente muchas veces cuando estás en un restaurante de este tipo dices, ojalá estuviera disfrutando esta comida con mis amigos o con mi novia, ¿no? Pero también piensas, joder, estoy comiendo esto mientras estoy currando y no estoy aquí, no estoy en la mina. Evidentemente no me estoy quejando ni mucho menos, ¿eh? O sea, es un trabajo maravilloso. Ahora, es verdad que la experiencia de este tipo de restaurantes no está concebida para estar solo, ¿no? Y eso es un poco de lo que quería hablar hoy. Que muchos restaurantes, y además vamos a una tendencia en la que yo creo que esto cada vez es curioso, ¿no? Porque cada vez hay más individualismo en muchas cosas, pero en los restaurantes, por ejemplo, como están tendiendo hacia ser una cosa como más experiencial, se concibe siempre que vas con alguien, ¿no? Entonces muchos restaurantes tampoco están pensados como para que llevas la experiencia en soledad, por decirlo así. Aunque a muchos restaurantes, incluso a los mejores, va mucha más gente de la que pensamos a comer solo, ¿eh? Porque no solo es que seamos los críticos gastronómicos, hay mucha más gente.
2: Hay gente que se casa con uno mismo, ¿eh?
0: Es verdad.
4: Sí, y por muchas circunstancias puedes estar, no son, hay muchas profesiones en las que se viaja solo, ¿no? Claro. Comerciales, por ejemplo, periodistas que tienen que ir solo, periodistas muchas veces a lo mejor en tele vas con compañero, pero en prensa escrita a lo mejor puedes que tener que viajar solo porque vas a cubrir cualquier otra cosa y tienes que comer también. Uh-huh. No sé, estoy pensando en profesiones así que se me ocurren más cercanas, pero en realidad hay muchas profesiones en las que va una persona sola, tiene que comer. Y come en un restaurante, evidentemente.
0: Claro,
1: sí, en la industria, en un montón de gente que va a reparar máquinas.
2: Claro. Transportistas. Los camioneros, los conductores de autobús.
1: Pero a veces más vale solo que mal acompañado, porque ya sabéis que yo estuve un tiempo trabajando con Juan Carlos Ortega y aprendí muchísimo de él. Y una de las cosas es, ya sabéis que claro, al ser uno de los mejores cómicos del país, yo era uno de los mejores aprendices del país. Y entonces él le salían muchos trabajos, no en la radio, ¿eh? Sí, y entonces me decía siempre, me ha llamado tal directivo de tal y me dice que quiere comer conmigo. Y dice, lo de comer es muy personal, yo no quiero comer con esa persona. O sea, reúneme en una mesa, pero yo no quiero ver si tú comes con la boca abierta, por muy directivo que seas, y estoy ahí viendo el bombo del telecupón dando vueltas. Dice, yo comer, me gusta comer con mi hijo, o me gusta eso, pero yo no voy a estar ahí 2 horas esperando a que te comas el tiramisú.
0: Ya, comidas de trabajo, ese es otro tema, también. Sí.
4: Eso es mal acompañado generalmente, claro.
0: Eso es mal acompañado. Pero te iba a preguntar, Ayuso, claro, tú llegas a un restaurante, claro, si es al mediodía, se me ocurre que, yo que sé, en muchos sitios, lo hablábamos la semana pasada, todavía queda algún menú del día que puedes pagar, incluso algún plato único. Pero claro, si te apetece, yo que sé, si por trabajo, si porque te apetece, porque estás viajando solo, te apetece probar lo típico de ese lugar, por ejemplo, y te apetece pedir unas raciones, ahí yendo solo lo tienes más complicado.
4: Sí, es un poco putada porque al final siempre acabas comiendo de más si realmente quieres probar las cosas, ¿no? Porque normalmente las raciones nuestras están diseñadas para compartir. Son cada vez menos los sitios que tienen medias raciones y si las tienen suelen ser bastante grandes. Entonces pues no puedes probar más de 2-3 platos, es casi imposible. Yeah. A ver, yo lo he hecho en ocasiones a costa de salir petadísimo de los sitios, porque luego aparte una cosa que a mí, eso ya es una cosa personal, ¿no? Sí. Pero como que yo soy educado en la cosa de no dejarse nada en el plato, entonces como que me da mucha historia dejar mucha comida, porque es verdad que profesionalmente dirías, oye, he venido aquí a probar esto, pues si sobra, pues tampoco pasa nada, ¿no? Me pruebo 5 cosas, pago de más y ya está, ¿no?
0: Ya,
4: pero no sé, a mí no me sale hacer eso, ¿sabes? Que a la gente que sí que lo haga, y es complicado. Y vamos, si no hablamos solo si quieres conocer la cocina del restaurante, si que simplemente si quieres disfrutar, ¿no? Las opciones para disfrutar solo pues son muy complicadas. Es verdad que en muchos restaurantes hay opciones de, por ejemplo, de piezas individuales, por ejemplo, las croquetas. Es verdad que de un tiempo a esta parte muchas veces se pueden pedir de forma individual, pero en muchos otros sitios no. Y la ración de croquetas son 8 croquetas.
0: Ya ves.
4: Entonces, claro, como ya te comas 8 croquetas, pues solo comes croqueta.
0: Que depende, o sea, no puedes, que depende del tamaño de la croqueta, pero claro, 8 en cualquier caso son bastantes croquetas, sí.
4: Y esto yo creo que sí que hay una tendencia a que tú comas solo. Eso es una realidad. Es decir, a la mayoría de restaurantes. Porque al final, una persona que come sola está ocupando una mesa en la que podrían caber generalmente como mínimo 4 personas. Entonces, realmente, a nivel de espacio ya es un sobrecoste, por decirlo así. Y luego, por ejemplo, a la hora de cocinar algunos platos, te da igual. Al final, la mano de obra, digamos, de cocinar para 4, de cocinar para 1, es la misma. Solo cambia la cantidad, ¿no? Por decirlo así. Entonces, realmente, a nivel de rentabilidad, a los restaurantes, que coma solo una persona no les interesa, en general, ¿no? Entonces lo ponen difícil.
0: Ya.
4: Así, lo ponen dividido, al menos si vas solo, que pagues como si fueras dos, por decirlo así.
0: Fíjate, entonces, sin embargo, en un artículo del diario.es que hablaba de esto de comer solo, ponían el ejemplo de María, que es una mujer de 43 años que viaja sola, dice que lleva más de 10 años viajando sola y que dice...
2: alguna vez la he visto comiendo sola.
0: Sí, ¿verdad? Que le da mucha rabia que en los restaurantes digan esto que estás diciendo tú, Ayuso, de que efectivamente es un sobrecoste el que una persona coma sola, porque ella dice que cuando ella viaja, que probablemente ella, con lo que pida, gaste más que alguna pareja de estas que va ahí pues pidiendo agua del grifo y escatimando un poco. Que ella sí que se iba a pedir pues su botellita de vino y que es un poco injusto tratar al solo como siempre la cuenta menor, aunque por otra parte Ayuso es un poco lógico.
4: Sí, sí, claro, a ver, es verdad que yo también como solo yo. Solo que muchas parejas, pero no es lo normal. O sea, me refiero, claro, el hostelero piensa que una persona va a comer menos que dos, yeah. Y digamos que lo pone un poco más difícil para que el ticket medio sea más elevado. Entonces, de hecho, hemos llegado ya al punto y dicho que hay restaurantes en los que, por ejemplo, en los servicios estos de reservar online, no te dejan reservar para una persona.
0: Ah, mira, con eso
4: no
0: estaba...
4: No es habitual, pero yo me he encontrado con bastantes de esos.
0: Con eso estaba muy indignado, Edgar. A ti te ha pasado,
1: sí,
0: ¿verdad?
1: Hay un truque que es que el reservar para dos y decir que la otra persona no ha venido. O como decía Pepe Colubi, dice, yo cojo y yo voy a un restaurante, reservo para dos, me pongo un traje, me siento y le pido una botella de vino. Me bebo la botella de vino, me pongo a llorar porque no ha venido la otra persona y al final les doy pena y me invitan a la botella de vino y me voy a otro restaurante. O sea que, pero no, o sea, no llegamos a ese punto, pero sí que es verdad, a mí me sucedió directamente la semana pasada en un restaurante de Madrid, en una brasería que además me gusta bastante, y digo, voy a reservar online, y no me sale la opción. Llamé por teléfono y no me pusieron ninguna pega, pero ya de entrada online
0: ya,
1: no se podía.
0: No pudiste. ¿Y a ti te ha pasado también, Ayuso, y llamando sin problema o no?
4: Sí, normalmente llamando suele...
1: Les da
4: suele,
1: las cosas.
4: Lo que pasa es que entonces das el cante también, claro. Porque... muchas veces.
2: Dice, este es el que viene solo, este.
0: Y encima lo tiene programado.
4: Claro, tienes un foco encima ya directamente, claro. Es verdad que nosotros vamos a comer a restaurantes de muchas formas. O sea, yo si tuviera que pagar todos los restaurantes a los que voy, en mi bolsillo estaría muerto. No podría pagar la hipoteca, ¿no? Entonces muchas veces nos invitan de prensa y ya sabes que vas de prensa. Yeah. Pero yo muchas otras veces voy de propio, me refiero. Y ahí no me gusta presentarme tampoco, porque no me mola darme por invitado, por decirlo así.
0: Claro.
4: ¿No? O sea,
0: y porque también tienes que ir un poquito de incógnito, ¿no? Para que te atiendan como cualquiera y luego puedas decir libremente
4: supuesto,
0: lo que sea. Claro.
1: Salir fuera como chicote y decir, esto es una basura. Que sale fuera corriendo.
4: Eso por un lado, pero cuando te invitan ya no vas de incógnito tampoco y me invitan a muchos sitios. Pero bueno, si voy yo de propio, sobre todo a mí lo que me da palo es decir como la polémica que hay con muchos influencers de oye, que sepas que te voy a hacer un reportaje, como dando a entender que te tienen que invitar, ¿no? Eso a mí no me mola.
0: No.
4: Me da como... Entonces yo voy,
1: por ejemplo,
4: y luego si me ha gustado el sitio les digo, oye, que trabajo aquí, que me gustaría hacerte un reportaje, porque luego necesito hablar con el cocinero, claro, con el dueño, lo que sea. Pero ya después de haber pagado.
1: Yo debe saber la audiencia, bueno, yo creo que ya lo sabe, que yo soy corruptible y que todo el que tenga un restaurante me quiera invitar, yo voy encantadísimo y me gusta mucho. Cuando es por la cara, me gusta mucho.
0: Que soy el garita, el del Se Amanece, que lo dije en la radio.

0: Claro.
1: Está bien, sincero,
0: la sinceridad
1: que
0: por
1: hay
0: delante.
1: Algunos líderes de la mañana en la radio que te dicen dos veces un restaurante y luego vas a León y tienen un apartadito ahí en una esquinita del sitio.
0: No te metas en líos, que vamos a empezar la temporada, Edgarita.
1: No.
0: Mira, el 905-800, llama Javier desde Lugo. Hola, Javier, ¿qué tal?
2: Hola, Adriana, muy buenas madrugadas.
0: Buenos días.
2: ¿Qué tal? ¿Cómo estáis?
0: Muy bien, Javier, ¿a ti te gusta comer solo?
2: Bueno, pues hombre, depende un poco del contexto y de la situación, pero por lo general prefiero estar acompañado. Uh-huh. Ahora bien, es cierto que sí, pues que ante no determinados días y a determinadas circunstancias, pues debes comer solo y bueno, tampoco hay ningún problema por ello, ¿no?
0: ¿No te sientes sobre ahí como si es... con el foco, como decía Ayuso, con el foco en la cara?
2: Bueno, a ver, a veces un poquito, pero bueno, si me preguntas, por ejemplo, si es mejor comer solo que mal acompañado, pues yo a priori casi te diría que solo, porque claro, el hecho de no de tener delante otra u otras personas con las que no sientes incomodidad, pues te va a repercutir, ¿no?, a la hora de pues no poder, evidentemente, disfrutar de la comida como lo harías, ¿no? Si no estuvieran, incluso no, pues luego puede hacer que proceses peor la comida y tengas una digestión más pesada, ¿no?
0: ¿Y recuerdas? Bueno, perdona, dime.
2: Sí.
0: No, que te
2: iba... digo que, claro, luego también está la cuestión en cómo tú no afrontas eso. Porque si, por ejemplo, tienes otros individuos que su actitud pues te puede impactar y tú cómo gestionas el hecho de que pues ellos se comporten o reaccionen de una determinada forma...
0: Sí.
2: Como a ti, ¿no?, te genera la incomodidad y como tú gestionas eso, pues eso también es otra clave.
0: Yeah.
2: Porque si tú no tienes la capacidad de poder apartarlo y establecer una especie de barrera, pues evidentemente estás más perjudicado, ¿no? Incluso estando acompañado. Que también puede darse el caso de que tú tengas, ¿no?, esa potestad de poder pues establecer pues como, ¿no?, como una especie de muro virtual. Y pese a que pues bueno no compartas, ¿no?, ni tengas afinidad con esta gente,
0: sí,
2: pues puedas disfrutar de una comida entre comillas.
3: El muro virtual es coger el móvil y ponerte a mirarlo, ¿no?, mientras estás comiendo.
0: Ese es un muro bastante virtual.
2: También es una opción, pero bueno.
0: Oye,
2: Javier, es lo más recomendable.
0: Ya que llamas desde Lugo, es que decía Ayuso que claro, cuando uno va a comer solo, si quiere probar cosas de los sitios y se quiere pedir muchas raciones, ahí la cosa se complica. Y Ayuso, y Ayuso me decía, especialmente en el norte, ¿no?
2: Sí, porque bueno, las raciones pues suelen ser bastante generosas, incluso bueno. Voy a aprovechar, ¿no? Bueno, por si no lo sabéis, ¿no?, que hay un eslogan ya, ¿no?, de la Asociación de Hosteleros de la provincia de Lugo, que es para comer Lugo.
0: Sí.
2: Y es muy muy frecuente aquí, ¿no?, que te tomes pues cualquier consumición, un refresco, un vino, y te pongan pues una tapa generosa, que te dan a elegir entre varias opciones, además de un pincho contundente, y gratis como cortesía.
0: Muy bien, Javier, muy bien lanzado ahí el mensaje turístico, ahí tirando para la tierra. Oye, Ayuso, pero es verdad que esto es difícil, ¿no? Unas raciones muy grandes, claro, es lo que decías, pides 8 croquetas y ya no puedes probar nada más.
4: Claro, a ver, a mí hay que decir también que los restaurantes buenos, ¿no?, los que saben tratar bien a casi todo el mundo, se adaptan. Si viene una persona sola y quiere probar las croquetas, oye, pues te ofrezco ponerte una o ponerte dos,
0: yeah,
4: y adaptarte un poco las raciones a lo que tú quieres, ¿no? Porque si quieres probar varias cosas, oye, pues te pongo un poquito de esto, un poquito del otro, pero es verdad que hay... por sus características restaurantes, pues no se pueden adaptar a eso, evidentemente.
3: Mm-hmm. Luego está
4: entonces,
3: el tema de los arroces, ¿eh?
4: La gallega... te cagas. Ah, bueno, claro, los arroces, ese es el caballo de batalla de la...
3: Los arroces siempre, mínimo dos personas, ya lo hemos liado.
4: Eso vamos, prácticamente en todas las arrocerías. Hay muy, muy, muy, muy pocas que hayan abierto y puedan servir para uno. Y en realidad se puede hacer un arroz para uno perfectamente. O sea, no hay nada que te lo impida. Pero bueno, es como una convención de que el arroz como mínimo para dos y son las Pascuas. Entonces, claro, comer solo arroz es muy, muy complicado.
0: Claro.
4: Es un caballo de batalla que tenemos también. En el sector, porque bueno, no es muy difícil también poder probar el arroz para uno y no sé por qué no.
0: Claro.
4: En realidad también podrías tener paella de ración que hagas grande, pero bueno, las arrocerías eso no se lleva, porque los arroces los suyos se hacen en el momento,
0: yeah,
4: entonces no contemplan el arroz para uno. O sea, es una de las cosas que es muy complicado probar si estás viajando solo.
1: ¿Vale? Y que sorprende cuando te dicen que sí, porque hay un sitio aquí muy cerquita de la radio, el Queen Alayetana, que está en Vía Alayetana, en la radio en Radio Barcelona.
0: Uy, ahí me llevaste a mí.
1: Ah, sí, pues mira,
0: creo que sí.

0: Sí, sí,
1: a mí
0: sí,
1: también.
2: ¿Verdad? Sí. Nos llevaste a todos.
0: Sí. Pues es un sitio que realmente te hacen el arroz para uno y hay diferentes arroces y está bueno para, o sea, para ser un sitio, centro de aquí, sí, de tal, no sé qué. El sitio está muy bueno y cuando yo dije la primera vez, es que yo quiero arroz, pero claro, es que a ella no le gusta. Y dice, bueno, pues te hacemos el arroz para ti. Y con toda la normalidad digo, no. Tendrá que ser para dos, no, te lo hacemos para uno.
2: Tú discutiéndole que no, que el arroz es para dos en todos los sitios.
0: Que es para dos y punto.
1: Ha soltado el nombre a ver si le invitan la próxima.
2: Bueno, ¿cómo lo sabes, Parda? ¿Cómo lo sabes? Lo he calado a la primera, vamos.
0: Estoy abierto de verdad que me inviten, pero esto me ha salido del corazón. Pero
2: del corazón
0: mismo. Lo digo de verdad, no, pero estoy abiertísimo, vamos.
2: Javier, yo quiero preguntarte a ti, ¿cuándo es la última vez que has comido solo o que has cenado?
3: Pues bueno, la última vez pues ha sido la semana pasada, el jueves, me desplacé a Monforte de Lemos para hacer unos recados, unas gestiones, y pues bueno, a mediodía he comido solo.
2: ¿Y qué comiste?
3: Pues me tomé un menú del día.
2: Ah, vale. Claro, eso es más sencillo, ¿no?
3: Sí, es más sencillo. Sí, porque bueno, los menús sí que, ¿no? Yo creo que casi siempre son, ¿no?, individuales, y bueno, ahí pues tienes mayor facilidad.
2: Javier, pues gracias por haberlo compartido con nosotros.
3: Bueno, luego también me gustaría...
2: Ah, sí, sí.
3: Claro, siempre tienes, ¿no? Hablábamos de los arroces, eso sí, ¿no? Que
2: sí.
3: La verdad, la mayor parte siempre son para dos. Hombre, siempre tienes la opción del tupper, ¿no? De pedirte un tupper,
2: sí, es verdad,
3: para llevar lo que sobra. Y claro que se agradece, ¿no? Cuando hay esa flexibilidad de que se pueda, ¿no?, adaptar un poco y hacerte pues para uno, pues también es algo muy a tener en cuenta. Y luego también me gustaba comentar, ¿no?, que quizás, bueno, sobre todo dirigido a Ayuso, si quieres tú tener una, digamos, como una valoración de la comida más propia y menos influenciada, ¿es preferible siempre ir solo o no necesariamente?
2: Ah, mira, es una buena pregunta.
0: Es buena esa.
2: Es buena, Ayuso.
4: No, yo creo que si no te esperan, digamos, el ir solo, el ir con más gente es igual, o sea, me refiero, y incluso cuando estás invitado al final a una cocina, la gente se cree mucho que una cocina se puede adaptar a fingir, ¿no?, hacia una persona, que las cosas están mejor de lo que están, pero eso es muy difícil. Pasa, por ejemplo, mucho con los inspectores de la guía Michelin, que hay como mucho ahí detrás todo un rollo de si se conoce cuando vienen y se conoce que no. Claro, mucha gente, que eso yo he hablado con muchos cocineros, que hay determinados inspectores de la guía Michelin que cantan muchísimo, ¿sabes?
2: Ya.
4: Y dices, este tío viene solo.
2: Que son como el de en mi cabeza cada vez que en mi cabeza cada vez que hablas de un crítico gastronómico o de un inspector de la guía Michelin, en mi cabeza está el crítico de Ratatouille, ¿vale?
0: Claro, canta mucho.
4: Sí, ¿sabes?
0: Canta mucho, es como cuando ves a un policía secreta con una riñonera, con una bamba del Decathlon, con una zapatilla del Decathlon, con el pantalón, claro, no, se ve mucho.
2: Un saludo para todos los que me encuentro de camino, bueno, a casa a la salida de la radio, que son todos como los que dice Edgar.
0: Con el pendientito de aro, como diciendo, que, no, es que soy punky.
2: Que los ves desde allá, sí, sí. Pues a los inspectores de la Michelin también, ¿no? Ayuso, algunos sí.
4: Claro, la gente,
3: ¿no?,
4: se cree que dice, es que esto lo tienes fichado y te sirven especialmente. Es muy complicado eso, en cualquier caso, porque la cocina es como es, a lo mejor puedes esmerarte un poco más en el servicio si piensas que alguien te puede escribir sobre ti, pero la comida es muy difícil de falsear,
2: claro,
4: porque ya tienes todo comprado, entonces realmente es complicado.
2: Y no puedes frotar todo con un cepillo, claro.
4: Igual.
2: Y no puedes frotar todo con un cepillo de raíces según está entrando ese hombre por la puerta. Quiero decir, si eso estaba limpio, está limpio, y si no, pues regulero.
4: Sí, o sea, que creo que ahí no hay mucha, con la comida es difícil de engañar, ¿no?
2: Es complicado.
4: Otra cosa es que sepas que va a venir, sepas con una semana de antelación que va a venir un grupo de prensa, oye, pues ahí sí que a lo mejor puedes curártelo un poco más. Y a mí sí me ha pasado de ir a algunos restaurantes, sobre todo en inauguraciones, que con un grupo de prensa, que todo está medio bien y luego vuelves un mes después tú solo y es un desastre. Eso sí que me ha pasado.
2: Ya.
4: No mucho, pero me ha pasado.
2: Pero ha pasado. Javier, gracias por acompañarnos esta madrugada.
3: Nada, gracias a vosotros, como siempre, por el programa y por estar todo el verano también refrescándonos las noches.
2: Qué bien, muy amable, Javier, gracias.
3: Un abrazo para todos.
2: Oye, tenemos, claro, mejor solo que mal acompañado, la respuesta, claro, es solo, incluso a comer, incluso a cenar. Hablabas también de los críticos gastronómicos, Ayuso, claro, aquí tienes una buena historia también, ¿no?
4: Bueno, sí, fue muy sonado un poco dentro de la... Entonces la profesión, en la baja, ¿no?, del crítico del New York Times, que bueno, fue un tío que llevaba como 12 años allí en el periódico. Claro, estos eran además de los críticos de verdad, estos de comer todos los días fuera, incluso hacer dos comidas fuera, ¿no? Un capel, un maribona, ¿no? Como estos críticos gastronómicos aquí un poco ya casi legendarios.
2: De toda la vida,
4: sí. Estos de toda la vida y demás.
2: Este era del New York Times.
4: Este es lo que le pasó. Este era el de New York Times y hace unos años se llama Pete Wells. Hace unos años publicó una carta abierta, bueno, fue en 2024, estoy viendo una carta abierta en la que, digamos, había pedido, hablaba de que había pedido a la dirección abandonar su puesto, ¿no? Porque después de hacer como 140 visitas a restaurantes anuales, se había dado cuenta de que se estaba enfermando el tipo, vamos, que estaba, se encontraba fatal, que tenía obesidad, una acidez horrorosa, casi no dormía. Bueno, cuenta ahí, la carta es un poco el apocalipsis, ¿no? De estar hecho una mierda.
2: De que el trabajo no le estaba sentando nada
0: y
2: bien.
0: Y que quería ir al McDonald's tranquilo.
4: Fatal. Decía que probablemente era el trabajo menos adecuado en todo Estados Unidos y, bueno, estaba el tío fatal. Luego le cambiaron de sección, digamos, y ha estado escribiendo hace unos meses unos artículos sobre cómo había conseguido adelgazar 25 kilos, volviendo a comer bien y cómo había vuelto a disfrutar de la comida y bla, bla. Es como un caso un poco exagerado, ¿no? Uh-huh. Porque dice, el trabajo más peligroso en Estados Unidos, me trabajo más peligroso en Estados Unidos, anda que no hay trabajos peligrosos en Estados Unidos.
0: Claro.
4: Es el equipo gastronómico, que había un punto ahí de, hombre, tampoco te puedes poner a llorar por esto, pero sí que es verdad. Y mira, yo que, como os decía, ni siquiera hago tantas comidas fuera, a mí me cuesta muchísimo adelgazar, porque claro, te pones medio, decías, te voy a comer bien, voy a hacer deporte. Y luego tienes un viaje de estos de prensa, que muchas veces tenemos viajes, por ejemplo, por regiones, ¿no? Tienes a veces, y a mí me pasa de haber tenido comida y cena en un restaurante Michelin, por ejemplo. Mm. Y luego al día siguiente, entre medio, es una visita a una fábrica de quesos o a tres bodegas, ¿sabes? Entonces, claro, al final es verdad que en esas circunstancias es muy, muy difícil adelgazar. Tengo compañeros que tienen todo tipo de técnicas, solo comen y nunca cenan, o gente que tiene mucha fuerza de voluntad y que comprueba cada cosa muy poquito y no come
2: el plato entero.
4: Tienen,
0: pues si está bueno, me cago en la leche.
4: Muy buenos, pero es complicado, claro.
2: Me parece muy difícil.
4: Y bueno, esto fue bastante sonado porque, claro, en una parte en plan de, oye, ¿de qué te quejas? Y otra parte es que es verdad que es complicado cuando trabajas en esto, ¿eh? Uh-huh. A mí ya te digo que me cuesta un montón. Yo, por ejemplo, ya no es solo el comer fuera, sino es yo ahora luego en unas horas me vuelvo a levantar y me pongo a trabajar y estoy viendo desfilar comida todo el rato porque yo estoy editando fotos de recetas.
2: Es que eso es terrible.
4: Sobre comida, viendo fotos. Y será que, claro, al final,
1: me está
4: por
1: dando hambre
2: a mí también.
4: Yo intento desayunar un poco más tarde, ¿no? Para estar unas horas más ayunando y demás. No lo quiero llamar ayuno intermitente porque no lo hago en plan científico, pero sí que intento más o menos intentar comer un poco más tarde. A veces me cuesta Dios y ayuda, pero estás a las 10:30 viendo fotos.
2: Mira, vamos a parar dos minutitos y seguimos hablando de esto del engordar, del adelgazar, de este crítico que tuvo que dejarlo y de la alimentación sana que se propuso después, porque eso también lo publicó y además con mucho detalle. En dos minutos.
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2: Cuatro y 34 de la madrugada, 3:34 en Canarias de este lunes 31 de agosto. Buenos días, Luismi Pérez, ¿qué tal? Es lunes, así que nos tienes que contar qué es lo que esperamos para estos días.
10: Buenos días, empezamos la semana, de hecho también acabamos mes y de momento hoy con un tiempo muy tranquilo. Algunas nubes desperdigadas se van a quedar en el Duero, en Galicia, el Cantábrico, las costas del norte del Mediterráneo, pero además se irán disipando, si acaso alguna llovizna en la costa vasca y también esta tarde algún chaparrón en el Pirineo de Girona. Sube la temperatura, de hecho lo va a hacer sobre todo en el Guadalquivir, donde llegaremos a los 36, 38 grados esta tarde. Y atención porque la semana promete ser bien calurosa. Nada que ver con la semana pasada en el oeste del país. Teníamos noches por debajo de los 8 o 10 grados, un ambiente mucho más fresco de lo que toca. Y también ha habido una mezcla de aguas en el Mediterráneo Sur de órdago. De hecho, la semana pasada se dio la temperatura más baja que se recuerda en el puerto de Málaga, de temperatura del agua del mar, que se quedó en 15 grados, más baja incluso que la de Fisterra o la de las playas de Llanes, por ejemplo, en Asturias. Unas temperaturas que bajaron drásticamente, básicamente por cambios de viento y por lo que se llama el afloramiento de aguas frías, que estamos hablando de situaciones de vientos terrales que mezclan ese agua. Pero vamos a ver cómo esta misma semana esa temperatura subirá un montón. Veremos por qué.
2: En la segunda hora nos lo cuenta todo Luismi Pérez. Estábamos hablando con Miguel Ayuso, director de Directo al Paladar, sobre comer solo, comer acompañado, sobre cómo manejan esto de comer en soledad los críticos gastronómicos. Y hablábamos de Pete Wells, estuvo trabajando durante 12 años como crítico gastronómico en The New York Times. Pidió cambiar de puesto, consiguió adelgazar 25 kilos, lo contó también en el periódico, por lo tanto también ahí Ayuso aprovechó un poco el tirón del cambio, porque claro, no siguió como crítico gastronómico, pero siguió hablando de comida.
4: Yo creo que les digo a sus jefes, oye, mira, que paso de esto,
2: que quiero poner
4: lo que
2: una
4: voy
2: dieta.
4: A hacer es explicaros cómo voy a adelgazar y esto lo peta, ¿no? O sea, porque la historia contada por él mismo tenía gracia, y dije, venga, tira. Más como en el New York Times tienen periodistas a paradas, le dirían, pues venga, te puedes estar ahí un año adelgazando y luego ya nos lo cuentas y mientras no escribes nada, ¿no? No sé si es que igual sí que escribió algo, pero en los periódicos
1: sobre tenis de mesa o algo así.
2: Oye, pero es curioso esto porque estamos hablando de que comer solos en restaurantes, si eres crítico, claro, porque tienes que comer muchas veces en diferentes restaurantes, probar muchos menús, todo esto engorda. Pero es que lo de comer por nuestra cuenta antes que mal acompañados, pero ¿qué pasa cuando es al revés? Alex Benito, buenos días.
13: Buenos días. Cuando esa compañía resulta ser buena, te acomodas y sientes la tranquilidad que te puede ofrecer vivir en pareja, pues en ocasiones puedes engordar.
2: Ah, esto lo hemos escuchado más veces, que en ocasiones lo de estar en pareja pues engorda un poco,
1: lo que más se busca, sí.
2: Pero no le ocurre a todo el mundo.
13: Y hablamos de subir peso de verdad, oye, no del revuelo que hubo con las fotos de Georgina. La empresa de investigación OnePoll hizo una encuesta para la compañía estadounidense de control de peso Jenny Craig.
2: Vale, ahí participaron cerca de 2.000 personas.
13: Según las respuestas de los participantes, 3 de cada 4 habían ganado una media de 16 kilos desde que habían empezado su relación. Y casi la mitad de ese peso lo habían adquirido durante su primer año de relación.
2: Esta encuesta la hizo mi madre con mis novios también. Y siempre lo dice. Bueno, a ver, es que si una relación de pareja empieza con una cita en un restaurante, pues claro, nos podríamos imaginar que es así como continúa.
13: Justamente es eso, porque la mayor parte de las personas encuestadas lo tuvo claro y culpó de su peso a todos aquellos encuentros en los que había comida de por medio.
2: Claro, de eso mismo estábamos hablando, que es extraño, pues extraño, por lo menos, bueno, lo miramos de una forma diferente cuando vemos a alguien cenando solo en un local. Y claro, estar en pareja efectivamente incita, ¿no? Las citas parece que siempre pasan por comer, cenar.
13: Sí, hacer este tipo de planes. Porque cuando estás soltero, pues digamos que tienes otros hábitos. Así es como lo contaban en 8TV de Chiclana.
14: Hay estudios que demuestran que cuando estás soltero es como que te, como que estás más,
15: más cuidado,
14: más cuidado. Yo siempre digo más pollito,
2: más, más pollito, más,
15: te como que te, te mimas un poquito,
14: te
15: más,
14: te mimas más, te perfumas más,
2: estás más pollito. Bueno, hombre, ¿cuántas veces habremos escuchado o visto eso de que la gente también pues ya se deja de cuidar, deja de hacer deporte cuando está en pareja?
13: Y sí, empieza a tener malos hábitos, porque el 41% de los encuestados atribuyó sus kilos de las comidas y cenas en restaurantes, pero es que otro 30% a los momentos de peli manta en pareja.
2: El caso es echarle la culpa a alguien de fuera.
13: Sí, efectivamente.
2: Claro.
13: A esos, esos momentos de peli manta en los que te da flojera cocinar y acabas pidiendo a domicilio lo más grasiento y, por supuesto, acompañado de unas buenas palomitas.
2: Pero a ver, también será mantenerte en tu lugar y en forma aunque estés en pareja, ¿no?
13: Sí, una parte de las personas entrevistadas revelaron que al empezar a convivir juntos habían perdido peso.
2: Ahí con toda la fuerza.
13: Sí. Un 60% lo consiguió gracias a una dieta saludable y compartida, y un 52% había empezado a hacer deporte con su pareja.
2: Bueno, así que la clave parece estar en hacer pues cosas saludables, hábitos saludables de manera conjunta.
13: Sí, porque como sea, uno sí y el otro no.
14: Tú llevas años de matrimonio, pero estás viendo que la cosa no funciona, estás viendo que te vas a divorciar o que la cosa no va y tú has engordado un montón, tú vas otra vez a querer estar en ese mercado. Cuando empiezas a cuidarte, cuando en tu interior es que te estás preparando para un divorcio.
2: Bueno, esta es la conclusión de los compañeros de la tele de Chiclana. No es una ciencia exacta, no tiene por qué ocurrir así el 100% de las veces, ¿no?
13: Sí, que ningún oyente se alarme si su pareja se decide a empezar con el gimnasio ahora en septiembre. Que igual su objetivo es verse bien en los cánones de belleza que tenemos. Pero para él mismo y su pareja, no para encontrar a alguien nuevo con quien engordar juntos.
2: Miguel Ayuso, esto también se dice mucho, ¿no? Que cuando estás en pareja, efectivamente, se tiende a engordar. No sé si por la tranquilidad, como dice Edgar, ¿qué más se busca?
4: A ver, es verdad que hay muchos estudios que hablan de esto, claro. Luego ahí los sesgos son complicados, sí, ¿no? De eliminar, porque también tendemos a engordar con la edad, ¿no? Entonces, claro, ahí hay una cosa, muchas veces dependiendo de la corte de edad, pues entre los jóvenes es más fácil no tener pareja y luego a medida que vas creciendo vas teniendo pareja, entonces tiendes a engordar no solo porque estás en pareja, sino también porque estás envejeciendo. No sé si me explico.
2: Sí, sí, sí.
4: Se mezcla un poco todo. Es verdad que también es más fácil dejarse en pareja que no dejarse, pero también puede ocurrir que estés con una pareja, yo qué sé, que te enamores de un amante del deporte y te arrastra el deporte, ¿no? Por decirlo así.
2: Ya.
4: O sea que bueno, que no sé hasta qué punto ahí funciona. Muchas veces con hijos también a veces empiezas a cocinar mejor porque ya tienes niños y quieres que coman mejor, entonces ya de paso come mejor todo el mundo, eso puede
2: sí,
4: ocurrir.
2: Sí, también pasa que luego te comes las sobras de los niños más tu plato, entonces
4: sí,
2: comes más.
4: Peor, sí.
0: O todos comiendo nuggets.
4: Sí.
2: No.
4: O sea que bueno, no sé, aquí en este sentido, este crítico del que hablábamos, Pete Wells, sí que me gustaba mucho cómo enfocaba él el tema de adelgazar, que bueno, que es un poco además lo que dicen los últimos estudios científicos, que oye, las dietas no funcionan, lo mejor es que intentes cambiar de hábitos, quitarte el azúcar, quitarte los alimentos que sabemos que son poco saludables, simplemente no teniéndolos en casa, o sea, no teniendo acceso a ellos directamente, porque sabemos que la fuerza de voluntad no funciona, y enfocar un poco la comida en positivo, es decir, no tanto me restrijo cosas, sino, oye, voy a priorizar el comer frutas, verduras, cereales integrales, proteínas saludables, lo que sabemos que es la comida saludable, procurando, por ejemplo, comprar más en mercado tradicional que en un supermercado para evitarte precisamente directamente encontrarte con los procesados.
2: Bueno, en Estados Unidos esto sería más difícil para él.
4: Eso es más complicado, pero en España, por ejemplo, lo tenemos más sencillo en este sentido. ¿Qué pasa volviendo al tema de los restaurantes? Que al final en los restaurantes tampoco hay muchas opciones saludables. Para empezar, por las cantidades, por lo que decíamos, que no interesa tener pocas cantidades, no solo porque el restaurante no sea rentable, sino porque también el cliente enseguida se queja cuando las raciones son pequeñas, ¿no? Esto, si miráis en cualquier restaurante, en los comentarios de Google o TripAdvisor, muchos comentarios son las raciones son pequeñas. Pues, a lo mejor el sitio que tiene las raciones normales.
1: Aunque intentes
4: siempre
1: comer sano, que es muy difícil en un restaurante, porque aunque pides un pollo a la plancha, seguramente llevará más aceite que el que tú lo pondrías en casa, que esto ya lo he comprobado yo.
2: Sí, o es difícil pedir una salsa, o que la ensalada no esté hiper aliñada.
1: Exacto.
2: Sí, es verdad que es más complicado.
0: Claro, la clave para eso es verdad, no salir de casa y pedir ensalada. Yo no pido ensalada cuando salgo de casa, me la hago en casa. Yo si voy a salir fuera y para comerme una ensalada me la hago en casa y no salgo.
2: Pero que decías, Ayuso, que esto también es cambio de hábitos, ¿no?
4: No, que van a ir a lo que decís, que la gente cuando, como la gente, mucha gente va a comer fuera de forma esporádica, cuando va a comer fuera lo que quiere es petarse.
2: Ya.
4: ¿Quieres salir ahí como
2: rodando
4: hasta arriba? Y es como una concepción que tenemos del restaurante, como una cosa festiva, de que sabes si tienes que estar hasta arriba. Pero claro, el restaurante también cumple una función para gente que no puede comer en casa en ese momento, ¿no?
2: Ya.
4: Me refiero que era también por lo que se inventó el menú del día.
2: Claro.
4: Aparte, porque no puedes comer en casa, entonces comes fuera. Entonces esa comida debería ser
2: lo más parecida
4: a la casa en casa y más saludable. Pero no, los menús del día suelen ser gigantescos porque la gente los demanda así. Es que yo tengo amigos que han trabajado en menús del día y claro, eso perfectamente un restaurante podría decir, oye, voy a dar un producto de mayor calidad.
2: Claro.
4: Y cosas como mejores, pero claro, por fuerza las raciones tienen que ser pequeñas y eso la gente no lo acepta.
2: Ya, la gente quiere comer mucho.
4: En general, la gente quiere comer. Yo siempre cuento una anécdota de un amigo del pueblo de mi mujer ahí en Ayerbe, que fuimos un día a comer con él a uno de los restaurantes del pueblo, un menú del día. Entonces miró la carta así como muy compensando mucho, ¿no? Que elegir, sí, mirando todos los platos. Llega el camarero y le pregunta, oye, perdona, ¿qué llena más?
2: ¿Qué llena más?
4: Claro, estábamos nosotros dos descojonados y yo, joder, Jacoba, ¿dónde vas? Pero claro, le pregunto eso, ¿qué llena más?
2: ¿Qué
4: pues
2: llena
4: hay gente
2: más?
4: Que es así, que lo que quiere es saber... A ver, ¿cuál es el mayor número de calorías que puedo sacar con los 15 euros del menú del día, ¿no?
2: Oye, pero esto es así y es tendencia, porque creo que nos quieres hablar también de algo que sucede ya, por ejemplo, en cadenas de comida rápida, que ya no es saludable especialmente, como el McDonald's, que la gente, ¿qué pasa? ¿Que también se quiere llenar más en el McDonald's?
4: Claro, o sea, hay un punto de que por cómo estamos comiendo, por ejemplo, en casa casi nadie hacemos ya dos platos, cocinamos solo un plato.
2: Es verdad.
4: En una comida normal, digamos. Sí, sí. El tema del primero y segundo prácticamente desapareció, pero en los restaurantes se mantiene. Y pasa también, por ejemplo, llegando al extremo del restaurante por excelencia a nivel de comida rápida, que es el McDonald's, llevaba muchísimos años, no solo el McDonald's, ¿no?, pero muchas cadenas de comida rápida intentando, digamos, posicionarse como una opción no tan mala, ¿no?
2: Sí.
4: En plan, oye, tenemos también ensaladas, podemos ser saludables, puede haber elecciones de menú no tan gigantescas, es decir, sobre todo después de la película esta de Super Size Me, ¿os acordáis?
2: Sí,
4: ¿no?
2: Sí,
4: que
2: sí.
4: El tipo este que pedía siempre el menú gigante y acababa Fatality, que por cierto murió hace poco, creo que el año pasado.
0: Ah, sí, murió.
4: Sí, murió este hombre hace poco. Pues me acuerdo que sacamos un obituario en DAP. Y bueno, el tema es que eso, ya las cadenas rápidas, después de eso, las cadenas de comida rápida se intentaron como a dar una imagen de, oye, hacía un producto como un poco más premium, entre comillas, como que la comida no era tan mala, tal, ya han visto que era un fracaso.
0: Claro, vendieron 6 gazpachos, claro.
4: El último lanzamiento de McDonald's se promociona como una hamburguesa conservadora de toda la vida y la más grande que ha habido nunca en la cadena, ¿no? Que se llama Big Arch. La hamburguesa se acaba de lanzarse en España y es como una especie de versión del Big Mac con otra salsa un poco distinta, pero
0: bueno,
4: pues se promociona como muy, muy grande, digamos. Entonces, el lanzamiento ha sido progresivo, porque además tuvieron como bastante follón en Estados Unidos, porque el CEO salió, bueno, eso fue una movida allí que te cagas.
2: ¿Por qué?
4: Se montó una bastante gorda, porque el CEO, se llama Chris Kempczinski, que tenía que buscar el nombre, salió como anunciando la hamburguesa, comiéndosela él, entonces le da un mordisquito como muy tímido a la hamburguesa, ¿no? Entonces empezaron, le llovieron un mogollón de críticas, en plan, de a este no le gusta, y demás. Luego te tuvo que salir diciendo que era culpa de su madre, porque le había enseñado a hablar con la boca llena, entonces tampoco quería dar un bocado muy grande para luego seguir hablando en el vídeo.
2: Pobrecito, tuvo que pedir disculpas por ser educado.
4: Sí, sí, luego sale el CEO de Burger King pegándole ahí un bocado a la hamburguesa como si fuera un megalodón el colega. Es como en plan de, mira, a mí sí me gustan mis hamburguesas, ¿no? Se montó ahí como una crisis reputacional en torno a todo esto, que fue bastante
0: sonada.
4: Pero el caso es que... Sí, sí, una tontería que te cagas, allí se montó gorda, ¿eh? En Estados Unidos. Pero bueno, al margen de esto, un poco lo que sí que nos interesa más a nivel de tendencia global es que, por ejemplo, sí que reconoció Ian Borden, que era el CFO de la compañía, el chief financiero de la compañía, el director financiero, que al final con todas estas siglas nos liamos, ¿no? Que habían dicho que habían visto que una oportunidad de las hamburguesas premium, pero que fue un error, ¿no? Que lo que la gente quería eran hamburguesas más grandes. Y por eso
2: las premium eran todas estas que tenían nombres o que de repente tenían una salsa especial o que de repente no, eran todas esas.
4: O en colaboración con cocineros famosos,
0: sí,
4: ese tipo de cosas.
2: Y eso a la gente la gente quiere una cacho hamburguesa y ya está, ¿no?
4: McDonald's dice que no ha funcionado y que por eso han vuelto como a menús clásicos y a combinaciones para que sean grandes y hasta hamburguesa grande ande o no ande. Entonces aquí volvemos a lo que hablamos siempre. Digamos que la sociedad en casa va hacia promover una cocina más saludable. Seguimos además como criticando a la gente gorda y demás, pero incluso el tío que se hace una maratón y que está super fitness, cuando va al McDonald's lo que quiere es un menú gigantesco, ¿no? Es un poco esa historia. Entonces no concebimos que en un restaurante realmente importe más la calidad y que te siente bien la comida, por ejemplo, que para mí es una cosa muy importante en un restaurante, sí, ¿no? Que mucha gente no tiene en cuenta. Es decir, yo voy, por ejemplo, y más en un menú de degustación, por ejemplo, donde sea Michigan y tienes que comer 19 platos, pues no sé, es que esté todo muy desgrasado, que después de los 19 platos no tengas una acidez de caballo y puedas dormir, ¿no? Y eso no todos los restaurantes lo cuidan, ¿no?
2: No, desde luego que no.
4: Y lo que pasa es que el público pues sigue demandando raciones gigantescas. Entonces, claro, es un problema, ¿no? Porque
2: no acabamos de dar el paso.
4: Me gustaría poder comer solo en restaurantes. Luego pasa mucho, por ejemplo, con las opciones vegetarianas o que no tengo. Mucha gente, por ejemplo, tampoco concibe salir fuera a comer y que no haya carne.
2: Ya.
4: Es decir, es que para comerme. Eso lo he hablado con muchísimos hosteleros. Es como, si me gustaría tener más verduras, porque si tengo cardo en la carta, no lo piden ellos.
2: Ya, no lo pide nadie al final, claro.
4: Porque parece como que la verdura te la puedes hacer más fácil en casa, pero luego en casa tampoco hacemos tanta verdura. O sea, es un poco la pescadilla que se muerde la cola.
2: Ni de esa manera, a lo mejor tan elaborada, que te la pueden hacer en un restaurante. Mira, el 900-100-800. Perdona, al 900-100-800. Daniel, desde Vigo. Hola, Daniel.
16: Hola, buenas noches.
2: Buenas noches, Daniel.
16: Si amanece, nos vamos.
2: Si amanece, nos vamos. ¿Qué tal?
16: Muy bien. No, mira, yo lo que le comentaba es que hay series que te puede pasar. Por ejemplo, yo soy viudo.
2: Viudo.
16: Y hace un par de años que tengo esta situación, pero a mí no me corta para ir a comerme una paella o a comer una mariscada o pedir un chuletón, y si sobra, pues le pides que te lo guarden y te lo llevas para tu casa.
2: No te cuesta, Daniel, ir y comer en un buen restaurante, ¿no?
16: No, porque es una experiencia para ti y te acuerdas de la persona y es como que te acompañara. Entonces, es un tema que yo creo que va por dentro, ¿no? Si a ti te molesta lo que piensan los demás, pues capaz que tienes un problema de autoestima. Pero a mí, la verdad, y tengo amigos que también han pasado por lo mismo.
2: Sí.
16: Y no tienen problema, ya te digo, o porque no quieren cocinar o porque les apetece ir a probar a un furancho o lo que sea.
2: Sí.
16: Y vas y comes y te pones morado y no pasa absolutamente nada.
2: ¿Y después, nunca te has encontrado problemas, Daniel, con reservar, como decíamos, para una persona sola o con llegar ahí y que te sientas ahí un poco como que te ponen en la peor mesa, digo, por estar solo?
16: Sí, muchas veces te dicen, ah, no, pero es una sola persona. Y digo, sí, vale. Y te voy a pagar igual como que si fuera una reunión de cuatro o seis.
2: Claro.
16: Digo, capaz que no te da la mejor mesa o la que tiene una vista así en la terraza o lo que sea, pero a ver, si tú vas a comer, no te importa que estés al lado de la cocina, evidentemente no vas a estar al lado del servicio, pero si a ti te interesa comer, pues no tiene problema.
2: No hay problema.
0: En un furancho no hacen muchas distinciones, ¿eh? Siempre te dejan ahí y te ponen un buen sitio en la mesa y si no, te acoplas ahí a
2: la mesa de al lado.
16: Exactamente, siempre,
2: no pasa
16: siempre
2: nada.
16: Hay algo.
0: Para yo les cojo hasta comida de los de al lado a veces sin conocerlo, imagínate.
16: Sí,
2: Daniel, pues muchas gracias por darnos tu mirada y tu forma de entenderlo también. Gracias por haber llamado.
16: Gracias a ustedes, buenas noches.
2: Un abrazo, buenas noches. Oye, Ayuso, que además, fíjate, me viene muy bien porque Daniel decía que hay, claro, que depende un poco a lo mejor de tu autoestima o de cómo tú te encuentres o de lo que te importe que piensan las personas que están comiendo en el restaurante y que no están solas. Y una vez en directo al Paladar, Ayuso, sacasteis precisamente pues estos estudios que se hacen, ¿no? Como de los tipos de personas según si puedes comer sola en un restaurante y te gusta o no, ¿no?
4: Sí, bueno, esto ya sabéis que son. Yo no me fío mucho de estos estudios, ¿eh? Porque a veces dices, hostia, ¿de esto dónde lo habrán sacado? El rasgo de personalidad y tal. Pero bueno, este tenía cierto sentido, que es verdad que muchas veces para. Hay gente a la que le gusta, a la que le cuesta mucho comer sola, ¿no?
2: Sí.
4: Incluso que prefiere. Imagínate que va de viaje y por no comer solo, pues se lleva el bocata para no tener que sentarse en un restaurante solo, ¿no?
2: Sí, que se lo lleva a la habitación del hotel o algo así, sí.
4: Sí, y es verdad que la gente que para comer solo, igual que para ir al cine solo, para ir a un concierto solo, hay mucha gente como que, como a ver, al final el ser humano es un animal gregario y es como que no lo concibe, ¿no? Y eso yo creo que sí que hay que animarse a liberarse de esto, ¿no? Y decir, oye, voy a ser más independiente, me da igual lo que digan los demás y voy a salir a comer solo y no hay ningún problema, ¿no? Y eso es verdad que no todas las personas lo logran, ¿no? O son capaces, ¿no? Porque tienen como mucha inseguridad de tal. Un poco hablaba de eso, de esos rasgos un poco pues de las personas a las que no les importa comer solo, porque es verdad que yo sí que me he encontrado con muchas personas que es como que no lo conciben, ¿no?
2: Yeah.
4: Y es verdad que, por ejemplo, yo ahora porque estoy me acostumbré a comer solo, pero las primeras veces que fui a restaurantes solo por trabajo se me hizo un poco raro. Claro, ya la cuarta, pues
2: te olvida, obviamente, ¿no? Claro.
4: Y luego además, es verdad que en los buenos restaurantes, además, normalmente los camareros pues interactúan más con la gente que está sola, claro, de la conversación. O sea, que eso también es una cosa importante, ¿no? De los restaurantes, ¿no? El ser un sitio como acogedor para todo el mundo.
2: Que no te dejen ahí solito en una esquina, claro.
4: Claro, claro, claro. Y sobre todo eso, yo que haya más opciones, ¿no? Es un poco lo que me gustaría, ¿no? Encontrar en los restaurantes más opciones para poder comer solo y no fartar, ¿no? Que fueran un poco más flexibles las cartas, aunque es verdad que, bueno, que luego todo es complicado, ¿no? Porque, claro, tiene las cosas diseñadas como están y es complicado adaptarse al gusto de cada uno. Uh-huh. Pero bueno, hay que seguir trabajando.
2: Ahí hay que reivindicarlo poquito a poco. Mira, desde Pontevedra porque... nos llama María. Hola, María.
17: Hola, buenas noches. Si amanece, nos vamos.
2: Si amanece, nos vamos. María, ¿qué tal? ¿Te gusta comer sola, cenar sola?
17: No, como sola en casa, pero de restaurantes no. Es difícil teniendo hijos. Quería hacer el comentario para defender a los que a veces vamos al McDonald's porque nos secuestran los hijos. Es que tú vas al McDonald's y yo es que veo la ensalada y ya no me llama pedir ya. Una ensalada en el McDonald's.
2: Que no tiene buena pinta.
17: Que normalmente cuando quieres una ensalada o cuando quieres eso suelen ser otro tipo de restaurantes y que a mí me encantan las verduras y todo eso, pero sí reconozco que si, por ejemplo, pues acabo en el McDonald's, pues ya que estoy aquí, no quiero una hamburguesa gourmet diseñada por no sé qué cocinero. Me voy a comer la típica gochada pues del McDonald's.
4: Claro, por eso
17: no me voy a poner en plantino. Aunque yo mataría por una buena ensalada de tomate, pero no es
2: el pero tanto. No estás en el lugar correcto.
0: Pero es verdad,
2: claro,
0: que hace unos 7 o 8 años muchísima gente se pedía la ensalada, que yo me acuerdo que ibas y además estaba bastante buena, que salió de hecho un estudio que decían que la ensalada de McDonald's tenía más grasa que la hamburguesa de no sé qué sitio y todo eso, pero había mucha gente que se la pedía.
17: No sé, yo es que no me llama,
2: no.
17: Y lo de comer solo, pues mira, ahora el plato típico de Galicia, que es el cocido, que es un plato que normalmente se come en grupo,
2: sí,
17: pero sin embargo muchos restaurantes, y sobre todo si te conocen, como tienen el plato hecho para el grupo...
2: Uy, se le ha cortado a María. Bueno, efectivamente yo creo que lo que quería decir María es que como tienen el plato hecho para el grupo, si tú quieres un platito de cocido así versión reducida, pues es un poco Ayuso lo que decías antes, que ahí sí que al restaurante no le cuesta sacarse una ración y ponértela a ti individual, ¿no?
4: Sí, claro, yo creo que debería haber un poco más de flexibilidad ahí, o sea, porque es verdad que aunque haya gente que demanda raciones muy grandes, pues por ejemplo, una cosa, una tendencia que sí que está en auge, porque era muy típico en Andalucía el tema de las medias raciones,
2: sí,
4: pero fuera, yo no sé si en Galicia es típico, pero a mí no suena haberlo visto.
2: No mucho.
4: Y sí que en cada vez más sitios encuentras la posibilidad de medias raciones o, por ejemplo, las cosas que son individuales, que sean individuales, lo que hablábamos de las croquetas, de las empanadillas, todo ese tipo de cosas que no necesariamente las tengas que pedir en raciones. Y eso, por ejemplo, para la gente que comemos solo, pues es una bendición. No solo para los que comemos solo, sino para los que nos gusta probar cosas. Porque a veces voy solo con mi pareja y me quiero en un sitio, me apetece probar, que voy nuevo, que está fuera y quiero probar toda la carta. Oye, si me das opciones de pedir medias raciones, aunque sea ligeramente más caro, porque entendemos que al hacer más medias raciones,
2: claro,
4: hay más gasto en vajilla, hay más gasto en trabajo, ok, pues cóbramelo más, pero déjame pedirme 4 medias raciones en vez de pedirme solo 2 raciones, ¿no? Porque así pruebo 4 cosas.
2: Claro, lo que decíamos.
4: Eso que es muy en Andalucía es mucho más fácil comer solo, por ejemplo, porque tiene el formato tapa, el formato media ración de lo mismo, más pequeñito, entonces te permite probar muchas más cosas. Entonces a mí ese modelo, por ejemplo, me gusta un montón y ojalá se extendiera más en por el resto de España. Sí que hay restaurantes modernos que lo están incorporando, ¿no? En todas partes. Y la verdad es que estaría guay que hubiera muchos más porque te permite mucha más flexibilidad.
2: Uh-huh.
4: Porque es que si no, si vas solo o incluso en pareja, no puedes probar muchas cosas. Y yo, que a mí me gusta probar, pues...
2: Claro. Sí, sí, no, efectivamente. Y además es verdad lo que decías, ¿eh? No solo las personas que por trabajo tienen que comer o que cenar solas, es que las estadísticas también, por ejemplo, de los viajes solos han crecido mucho. Según datos del INE, un 12% de los viajes realizados dentro de España son personas que viajan solas. Por tanto, muchas de esas personas en alguna de sus comidas o de sus cenas de viaje lo harán solos. Entonces, hombre, vamos a facilitarles un poquito la vida, ¿no?
4: Claro, es evidente, o sea, que no hace falta tampoco que lo diga el INE, que está guay, pero que es verdad que solo hay que mirar a nuestro alrededor, que las familias están cambiando, cada vez hay menos familias numerosas, cada vez hay más familias de distinta composición, porque claro, yo a veces también voy solo con mi hijo a comer, y mi hijo tiene 7 años, a lo mejor en circunstancias, pues por lo que sea, tengo que comer solo con mi hijo, oye, pues ¿por qué no puedo tener las opciones de poder pedirme algo que podamos compartir los dos, pero probar algo más, porque me apetece a mí probarlo? Me digo que la composición de las familias también está cambiando. También. Entonces, claro, hay restaurantes que se han quedado un poco en vienen a comer del cumpleaños del abuelo y vienen 20 personas, ¿sabes? Y ese, a ver, sigue habiendo celebraciones de ese tipo, pero es verdad que vamos hacia mesas más pequeñas en general, por sí. Cómo son los formatos familiares, ¿no? Es verdad que las quedadas de amigos, las quedadas en grupo van a seguir existiendo, pero tiene que haber flexibilidad para 2, 3 personas, una persona,
2: pues ahí,
4: para los grupos más habituales muchas
2: claro,
4: veces, ¿no?
2: Pues ahí queda dicho. Miguel Ayuso, un placer que hayas estado con nosotros todo este verano, lo hemos disfrutado, nos hemos reído, lo hemos pasado genial, hemos aprendido un montón, los oyentes te aman, así que gracias por haber estado aquí todo este verano. Un abrazo. Oye, muy fuerte, amigo.
4: Muchas gracias a vosotros por invitarme y espero que nos oigamos más. Muchísimas gracias por todo.
2: Un abrazo, adiós.
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2: Son las 5, las 4 en Canarias. Pedro Sánchez va a responder a los interrogantes que aún deja la crisis migratoria en Ceuta y lo va a hacer en la SER. Sara Aranda, buenos días.
18: Buenos días. A partir de las 8:30, el presidente del Gobierno se sienta en Hoy por Hoy con Aimar Bretos. Será la primera entrevista en un mes. 5.000 migrantes siguen en Ceuta, según datos del propio Gobierno, muchos malviviendo en las calles. El Ejecutivo de Sánchez ha pedido a la Unión Europea el refuerzo de Frontex para hacer frente a la gestión de los triajes y aún espera una respuesta de Bruselas. Corresponsal comunitario Enrique García Pozo, buenos días.
19: ¿Qué tal? Buenos días. Para Bruselas, la prioridad pasa por la devolución rápida de los migrantes que siguen en Ceuta y esperan responder en los próximos días a la petición del Gobierno para enviar agentes de Frontex y activar lo antes posible la financiación de emergencia prevista en casos de alta presión migratoria, un mecanismo solicitado por el Gobierno y que Bruselas podría autorizar esta misma semana, explican fuentes comunitarias. La de Ceuta es una crisis humanitaria que es un asunto primordial para la Comisión y marcará el inicio del curso también en la política europea. El Partido Popular llevará sus concentraciones de este miércoles a las puertas del Parlamento Europeo y se espera que la migración sea uno de los asuntos que aborde la presidenta von der Leyen en su discurso sobre el Estado de la Unión, donde marcará las prioridades de su ejecutivo en este curso político y que realizará en Estrasburgo en algo más de 2 semanas. Un curso con varias elecciones clave donde la migración será un asunto vertebral, como las generales italianas o las presidenciales francesas.
18: Donald Trump asegura que va a reducir a escombros la isla iraní de Hark, una amenaza que acaba de lanzar en su red social, en Truth, junto a un vídeo generado por inteligencia artificial. En las imágenes se ve a un piloto bombardeando un tanque de almacenamiento de petróleo y un buque petrolero. La isla de Hark ha sido objetivo de los ataques desde el inicio de la guerra. Desde allí se gestiona la mayor parte de las exportaciones de petróleo de Irán. La amenaza de Trump llega después de que el régimen iraní haya lanzado ataques contra 2 bases estadounidenses en Jordania. Es la respuesta a un ataque de Estados Unidos contra la isla de Larak en el estrecho de Hormuz, que deja 2 muertos. Es el primer ataque estadounidense conocido desde finales de julio. Y cambiamos de asunto. Este lunes finaliza el último dispositivo especial de tráfico del verano. La DGT prevé dificultades en los principales ejes de la red de carreteras por la vuelta de quienes se les han acabado las vacaciones, especialmente entre las 4 de la tarde y las 11 de la noche. Aún así, se espera que la intensidad esté repartida durante todo el día, sin alcanzar picos excesivos de tráfico. Y en los deportes, en directo, primera ronda del US Open de tenis. Tony López, buenos días.
20: ¿Qué tal, Sara? Muy buenas. Está jugando Novak Djokovic, partido de primera ronda contra el argentino Mariano Navone, que le ha ganado el primer primer set, aunque el serbio ha remontado en los dos siguientes. 2-1 gana Djokovic en el cuarto set. Eso sí, gana el argentino 3-2. En ese lado del cuadro, Bublik está ganando 2-0 a Wolf, y no antes de las 7 de la tarde juega Carlitos Alcaraz contra Safiulin. En cuanto termine el partido de Djokovic, arranca el de Venus Williams contra Kenin. Solo se juegan las pistas cubiertas de Flushing Meadows. El resto de partidos están parados por la lluvia en Nueva York. Por ejemplo, el de Martín Landaluce, que estaba ganando 4-3 y 40 nada al británico Fairley.
18: De momento es todo. Sigue Si Amanece. Nos vamos con Adriana Mourelos y todo el equipo. Más información en cadenaser.com y a las 6, las 5 en Canarias. Hoy por hoy con Aymar Bretos.
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2: Son 4 los minutos que pasan de las 5 de la madrugada, son las 4:04 si estás en Canarias. ¿Qué tal? Segunda hora de este Si Amanece, nos vamos por aquí con todo el equipo. Yo que sé, está La Parda, buenos días.
1: Buenos días, Adri.
2: ¿Qué tal? ¿Cómo estás? Está Edgar. Hola, Edgar.
0: Hola, muy buenos días.
2: Y en el Observatorio de Rubí, Luismi Pérez. Hola, Luismi. ¿Qué tal? Buenos días.
23: Buenos días, gente.
2: ¿Cómo estás? También están por aquí Alex Benito y Cristina Zamorano y Marta Centella y Lucas Lourido. ¿Y sabéis quién ha vuelto?
0: ¿Quién?
2: Pablo González.
0: ¡Anda!
2: Que ha vuelto Pablo González.
1: De los González de toda la vida.
2: De los González de toda la vida, que ha vuelto al Si Amanece. Así que todo este equipo, algunos vienen, otros se van, todos habéis hecho posible este Si Amanece.
1: Vaya vacaciones se ha pegado, Pablito, ¿eh?
2: ¿A que sí? Se le ha pasado fenomenal. Sí. Viene con un color. Sí. Que se lo ha pasado súper bien, se le nota muchísimo. Pero claro, es lunes, 31 de agosto, lo que digo, unos vienen, otros se van, estamos muy contentos, hemos estado muy arropaditos aquí en verano, nos lo hemos pasado muy bien. No sé por dónde saldrás hoy con este primer grabófono de la semana, Edgar.
0: Para el carro, cancela el pedido.
2: ¿Qué pasa?
0: Un momento. Este no es el primer grabófono de la semana. Bueno,
2: hombre,
0: sí que
2: bueno,
0: es.
2: Sí, ¿no?
0: Sí que es, pero para mí hoy es el último del verano, el último... Con la gran Mourelos, mi Mourelos.
2: Anda.
0: Un año más aprendiendo de ti. Y esto es verdad, la gente debe saber, y esto no es ninguna coñeta, ninguna chanza, que deben saber que eres una gran profesional y una gran persona.
2: A ver, ¿sabes que esto no me gusta? Entonces, ¿puedes parar ya, por favor, con los halagos? Gracias.
0: Vale, pues paro. Vale. Lo voy a hacer de otra manera. La gente debe saber que eres una persona que no le importa salir de su zona de confort, que si la vida le da limones, hace limonada, si le da palos, hace una cabaña, que piensa que debes trazar una meta y hoy es tu día para conseguirlo.
2: Fíjate si me gusta poco esto también, que igual prefiero los halagos.
0: Ahora te veo agradecida. Ahora sí te veo agradecida, porque además de todo eso que he dicho, eres una persona muy agradecida.
2: Ya está, suficiente, Edgarita. Suficiente.
0: Porque tú eres agradecida, no como mi hermano Germán.
2: ¿A él que se descalzó en tu boda?
0: Ese mismo que me llamó el otro día y me tiró beef, que decimos los jóvenes.
2: Sí.
0: Me pegó un broncote. O sea, me pegó una bronca porque expliqué en la radio eso que has dicho, de que se descalzó en la boda, que si no se escuchan sus clientes, que si le llamó un taxista de Tarrasa, pues nada, Germán, tú tranquilo que otro día contaré cuando te caíste de un caballo por mi culpa.
2: Bueno, ahora ya...
0: Bueno, ahora lo cuento, ¿no?
2: Claro, claro, lo cuentas ya.
0: El caballo Pecas se llamaba, esto es verdad, que fuimos a montar a caballo y mi hermano se subió en uno que era inquieto y nos dijo el señor caballista, porque se llaman así, ¿vale?
2: Sí,
0: o sea,
2: sí.
0: El señor caballista dijo, sobre todo... No hagáis mucho ruido, no toquéis palmas, porque se pone nervioso.
2: Bueno.
0: A mí, Adriana, a Edgar Ita bueno, con 10 años, le dices eso. Claro, de repente yo era el batería de Maná. O sea, yo eso era una batuca dando palmas, palmero del Tortas de Camarón, de José Mercé a la vez. ¿Y qué pasó? ¡Bum! Plomazo al suelo mi hermano y brazo dislocado.
2: Ay, no, ¿en serio?
0: Esto es verdad, palabrita del niño Jesús. El caballo se fue corriendo, dejó a mi hermano tirado. Bueno, ya paro porque tengo que hablar de farmear ahora.
2: Bueno, yo también creo que eso ya deberías dejar el tema, ¿eh?
0: Es que creo que con esto ya queda zanjado, ya no diré nada más, porque el mito Leonardo Dantés ha dedicado un rap al farmeo de Aura.
24: Farmeando Aura con el rap compuesto por mí, díselo ya. Noto con gran satisfacción que el tema te mola mogollón.
2: Ay, por favor.
25: Siempre utiliza las mismas rimas, ¿eh? En ese sentido, ¿eh? No está mal, pero yo hubiera preferido un reggaetón, ¿eh?
2: A ver.
25: Hay cosas que no te dije. ¿Qué coño es farmear Aura? Se ponen dos a hacer el tonto. Es una cosa muy rara.
2: Bueno, la verdad que digamos
25: el
2: que
25: afilador.
2: No. Digamos que no sería una de las mejores composiciones de Leonardo Dantés.
0: Bueno, eso sí que lo es, porque lo único es que hay que vestirlo bien.
2: ¿Ah, sí?
0: Mira, yo he buscado una base potente de rap crudo.
2: Vale.
0: Y mira lo bien que suena. Esto te lo firmaría el mismísimo Casey O. Ajá, ajá.
24: Farmeando Aura con el rap compuesto por mí. Díselo ya, noto con gran satisfacción que el tema te mola mogollón.
2: Hombre, esta es otra cosa.
0: Suena finísimo.
2: Efectivamente, suena genial.
0: Suena finísimo,
2: madre
0: ¿eh?
2: Mía,
0: madre,
2: ¿eh?
0: Ahí, ahora hay más de un rapero en casa dándose golpes en la... ¿Por qué no se me ha ocurrido a mí lo de farmear Aura?
2: Efectivamente, bueno. Le has dado además un tema a Leonardo Dantes. Espero que te lo agradezca.
0: Espero que lo haga, espero que lo haga. Se lo doy gratis por todo lo que ha dado al mundo de la música. Vamos a dejar a un mito consagrado y vamos con otro, porque, bueno, no sé si está consagrado, pero se va a consagrar.
2: ¿Ah, sí? A ver.
0: Estamos hablando de un compañero de Movistar La Liga que tenía que entrevistar al entrenador del Athletic Club en inglés, porque sí, él es alemán, y por lo que sea se le hizo bola.
3: And today the Celta is a team that hasn't started well either. How do you what can you play today? How can the game you are static how?
25: Static how. Este periodista seguro que le pasó lo mismo que a mí, que justo cuando iba a apuntarse a inglés le convocaron elecciones generales.
2: Pero ¿qué dice de elecciones, señor Feijó? Ese reportero seguramente tuvo un bloqueo en el momento de hacer la pregunta.
25: Ah, bueno, a mí también me pasa eso, ¿eh? ¿Recordás cuando fui a decir lo de anotop? No hay manera.
2: No hay manera.
0: Pobre tico, que lo pasó ya, lo pasó muy mal. Yo, en estos momentos, yo me vengo a bajísimo cuando lo escucho. Pero tenías que ver al entrenador del Athletic aguantando la compostura para no partirse el ojal.
2: Muy elegante.
0: Por detrás y por delante, como decía la gran Carmen de Mairena. Claro, yo creo que tenía clara la pregunta, pero se le fue y al final pues acabó en el Static How. Static How, que eso... Le enviamos un abrazo muy grande,
2: sí,
0: que seguro que fue un lapsus pequeño.
2: Pobre, lo habrá pasado fatal.
0: Aún así, como la gente es muy cabrona, con perdón, en Twitter,
2: sí,
0: enseguida varias cuentas pues se percataron de que le recordaba un momento de La que se avecina o de Aquí no hay quien viva, porque no sé diferenciarlo bien. Amador Rivas farmeando English.
6: She likes ice cream.
8: She likes ice cream.
6: Do not wash in the washing machine.
8: Do not wash in the washing machine.
6: Excuse me, where is the train station?
8: Excuse me, is the key to the train station? Vaya, esto está chupado. Lesson 10, reading. Vamos para allá.
2: Venga, esto está
0: chupado, vamos para allá. Él no ha sido el primero que hizo eso, ¿eh? Porque
2: ¿no?
0: A mí me ha recordado al mejor momento de un español hablando inglés. Guillermo Amor, exjugador de fútbol y entrenador, pensó, pues eso, que algo va muy bien cuando tú quieres hablar idiomas, tienes que ser echado para adelante.
2: Sí, sí.
0: ¿Vale? Y como igual que ha hecho Amado Rivas, que metía palabras en castellano, pues este también metía alguna expresión que otra. Es histórico. Yes, lo que pasa es que...
9: Yes, lo que pasa es que the game board, the result is one thing.
0: It's for one,
9: but... It's difficult in a moment for the 2-1s,
2: claro.
9: The 2-1 on the goal of the City, we suffer a little,
2: sí, sí.
9: And after with the third goal.
2: Yeah.
0: Tercer gol, claro. Voy con una cosita más de fútbol, porque ya lo hablamos el otro día, Morata es delantero de la selección española,
2: sí.
0: Real Madrid, Chelsea, Atleti, Juventus y otros tantos, ha fichado por el Leganés de segunda división.
2: Es verdad.
0: Claro, siempre ha habido la coñeta porque a todo equipo en el que iba decía que era su sueño desde pequeño vestir esa camiseta. O sea, puede
2: sí.
0: ser que sueñes con el Madrid, que sueñes con el Atleti, pero que sueñes con el Chelsea, con la Juventus
2: o con el Como,
0: pues ya es un poco raro. Pero ¿qué pasa? Muchos pensaban, con el Leganés no creo que lo diga.
2: Hombre, ¿y no lo dijo?
0: Lo que dijo es, sujétame el cubata.
11: Un poco más grande que mis hijos, fue aquí en Butarque. Leganés Atlético en Madrid y me metieron ahí al campo de recoge pelotas y no lo tenía pensado, la verdad, no lo había pensado nunca jugar en Leganés, pero es una historia bonita de recordar que ahora mi padre que está ahí y me hace ilusión.
2: Ay, la ilusión.
25: Mi sueño desde pequeñito siempre fue jugar en el Leganés.
2: Ay, un momento, que esto nunca lo sé. ¿Tú qué eres, Omar Montes o Morata?
25: Pues un poco de cada, hermana. No me des la vida a Marte.
2: Ah, bueno, pues vale. Pues entonces podrías hacernos un resumen de los equipos en los que soñaste jugar desde pequeñito.
25: Claro, Real Madrid, Juventus, Chelsea, Atlético Madrid, Milán, Galatasaray, Como y Leganés.
2: ¿Y soñaste jugar en todos esos?
25: Yo es que era un niño muy soñador, ¿sabes?
2: Vale, sí, vale, demasiado. Será eso.
0: Bueno, son días convulsos para todos estos reporteros a los que, bueno, se le ha perdido el respeto en general y a los que queremos mandar un abrazo. Y esto no es chanza ni broma. Mensaje directo. A ver si lo pagáis con otro y no con los que van a trabajar, que son como vosotros.
2: Muy bien.
0: Lo dejo ahí. Y esto que con lo que voy ahora es algo más amable y gracioso. Pero atención, Barone, al susto que se llevó la compañera de TV3, que ella quería hablar sobre los retrasos de los trenes y todo, y no sobre el Barça y Cataluña.
7: A la Catenari. 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
10: Sabeu que Catalunya...
7: Ha sigut, tal com dèiem, si ens deixen explicar-ho, ha sigut al voltant de les 9 del
2: pobre
7: matí...
25: Ay, ay, ay, pues a mí me ha parecido gracioso, ¿eh? Me parto y me mondo.
2: Hombre, presidente Laporta, por fin aparece usted en algo que no tiene nada que ver con la comida.
25: ¿Cómo? ¿Pero no ha dicho visca la brasa y visca Cataluña?
2: No, hombre, no, ha dicho visca el Barça y visca Cataluña.
25: Ah, bueno, entonces no se me ocurre nada que decir de alguna manera.
2: Bueno,
25: eso, ¿no?
2: Bueno.
0: Casi le da un chungo, ¿eh?
2: Hombre,
0: el grito que ha pegado a la pobre.
2: Pobrecita.
0: Bueno. Cuando la has escuchado, en el tono de después, a ver si nos dejan
2: sí,
0: explicarlo así como mordiendo ahí los dientes ahí, ¿sabes? Como cuando canta el de Estopa, que se muerde así un poco, pues eso, se ha notado que si vuelve a pasar, me parece que le calza un caragüello con la mano abierta y lo deja patas arriba.
2: Tiene
0: tío,
2: pinta,
0: ¿eh?
2: Tiene pinta y es merecido.
0: Este finde ha sido el cumple de Amaia Montero, 50 años para la cantante de La Oreja de Van Gogh, para la cantante 50 de ahora.
1: Primaveras.
0: 50 primaveras, sí.
2: Vueltas
0: sí.
2: al sol.
0: Sí, vueltas a 50 vueltas al sol, amiga. Y en el programa del que voy a hablar ahora, que es el Show de Paz, le quisieron rendir un homenaje, pero igual le salió regulero.
12: Amaia Montero acaba de cumplir 50 años, medio siglo en el que le ha dado tiempo a vivir un 20 de enero, visitar París, pasear por la playa y desaparecer de La Oreja durante 6.746 días. Alguna nota buscando su sitio, algún gallo completamente emancipado. Y no solo había que recuperar la voz, también los movimientos. Una coreografía que parece necesitar un poquito de desengrasante. Amaia interpretando muñecas de trapo, llevando el concepto hasta sus últimas consecuencias.
2: No, o sea, vaya felicitación, ¿eh?
0: Bueno, ahora ya se ha terminado el programa. Es verdad que el producto, pues igual no es mi prefe, ya. ¿Vale? Del Show de Paz. O sea, no me lo voy a grabar como cuando era pequeño, que yo tengo grabado los programas de Al Ataque con Arús o de Si lo sé no vengo. Y
2: es
0: esto es verdad.
2: Friki.
0: Soy friki, lo tengo que decir. La cosa es que alegrarse porque suprimen un programa donde curra mucha gente está feo, está
2: claro,
0: feísimo.
2: Claro, sí, eso es así. Y después de esta reivindicación nos vas a poner algo del programa.
0: Sí, el comienzo de ayer... Hacían una cosa que es salir como en hormigueros, ¿sabes? Cuando salen a bailar.
2: Sí, claro, cuando hacen la coreografía.
0: La
2: ahí,
0: coreografía
2: sí.
0: Que, aunque el hormiguero sea un gran programa, o por ejemplo por la mañana el programa de Luz sea un gran programa, no forcéis a la gente a bailar.
2: Ya, todo el mundo...
0: Queda, pues claro, hacían algo parecido cada día, por ejemplo, ayer con Chayanne, durísimo.

0: Bueno, pues nada, todos cantando, sí, todos bailando, avanzando así un poco. Yo no puedo juzgar estos bailes porque yo salí en el TikTok de Paz Padilla bailando.
1: Ay, madre, es verdad.
0: Y esto es verdad que, hicimos la entrevista con Juan Carlos Ortega y yo me iba del estudio porque me lo estaba temiendo, porque ya estaba muy con el TikTok y me enganchó para que bailara.
1: Hombre, lo he visto yo y eso sí que es duro. Es verdad que no todo el mundo ha bailado en el TikTok de Paz Padilla, también es verdad, pero es duro.
0: Pues
1: es duro.
0: Qué suerte ellos, porque 3,5 millones de visualizaciones me vieron haciendo el gallo o la gallo. No sé qué tendencia era en ese momento, pero era lo de farmear ahora queda en nada.
1: Yeah.
0: Bueno, a lo que iba, que se acabó el programa y así se despedía con unas cuantas frases, pues de las que he dicho al principio.
2: Algo que aprendí de Buda, Buda decía que no basta con tener algo bueno que decir, hay que saber cuándo decirlo, cómo decirlo y encontrar el lugar adecuado para que pueda ser escuchado.
1: Sí.
2: Y hoy termina el show de Paz y he pensado mucho en eso. Durante este verano hemos intentado hacer algo diferente, entretener, hacer reír,
0: diferente
2: pero también dar visibilidad a las injusticias. Lo intentamos desde el amor y de eso yo sí me siento profundamente orgullosa. Este programa nos ha hecho pensar y hemos aprendido que antes de juzgar a una persona debemos caminar una milla con sus zapatos.
1: Muy bien, muy bien.
3: Ahí, ahí, despidiéndote en todo lo alto, ¿eh? No esperaba menos del programa más penoso de todo el verano.
1: No, hombre, por favor, parda, un poco de respeto.
3: No, no, si lo digo porque todos dan penas.
1: Ah, bueno, vale, vale.
3: Y además era un truño.
1: Ahí.
3: Lo mejor es que ya se ha acabado, desde el cariño.
1: Desde el cariño, sí.
0: Bueno, pues mucha suerte a todo su equipo y ojalá encuentren curro pronto.
1: Sí.
0: El que no se va ni se irá nunca es Matías Prats.
4: Pero mejor lejos de España, que lo encuentre.
0: Matías Prats, que se habla mucho de Jordi Hurtado, pero se mantiene en Almíbar.
1: Es verdad, igual.
0: El tío sigue ahí, está igual que siempre. Y por supuesto, soltando sus jueguecitos de palabras.
5: Otro robo, aunque de menor valor, ha ocurrido en Fustiñana, en Navarra. El mobiliario municipal, 2 decenas de mesas y 70 sillas, ha desaparecido. El pueblo confía en que las autoridades den con los ladrones. Eso esperan, aunque sea de pie.
1: Bueno.
3: Ya lo han escuchado. Se trata de una temible mafia internacional que se dedica al robo de mesas y sillas. Hoy, en equipo de investigación, antes muerta que sin silla.
0: La mejor hasta ahora. Sí,
1: pero es
0: sí,
1: que va. ¿Qué verano lleva, Gloria?
0: Pero tenemos que hacer un ranking. Me lo voy a apuntar.
1: Sí, apúntatelo. Hay que hacer ranking, ¿eh?
0: Y un día hacemos un ranking a final de temporada.
1: Sí,
0: esta
1: sí,
0: la
1: sí.
0: De momento contamos ya esta temporada. Como
1: venga,
0: hoy.
1: Antes muerta que sin silla.
0: Antes
1: buenísima.
0: Muerta que sin silla. Me encanta. Y bueno, y termino con la noticia del día, del mes y quizá del año. Lo adelantaron los compañeros de RACU y los menciono porque si luego es mentira, pues han sido ellos, ¿eh? O si lo han hecho para trolear, yo no quiero saber nada.
1: Muy bien, muy valiente como siempre.
0: Como siempre. La cosa es que vuelve Ahora Caigo y claro, habrá que recordar sus mejores momentos.
6: Es la bebida favorita de Lancelot.
7: ¿Sangría?
6: ¿Con qué adjetivo se conoce a los jóvenes que encabezaron las protestas del 15 de mayo?
7: Indígenas.
6: ¿Qué equipo de fútbol tiene al mapache indí como mascota?
7: ¿Malaquito de Memphis?

0: Prueba, prueba, prueba.
1: Al ladino de Murcia.
0: Tienes que pasar.
1: Paso.
0: Celia de León.
2: Atlético de Madrid.
0: ¡El Atlético de Madrid!
3: Anda, que Malaquito de Memphis, pero si eso es nombre de torero, no me jodas. Que el Atlético de Madrid es mundialmente conocido, Malaquito de Memphis.
0: Y yo te digo, Adriana, sí, que si la pregunta es sí, si durante esta temporada vamos a escuchar más veces lo del Malaquito de Memphis, por supuesto que sí.
4: Vamos, no tenía ninguna duda, tampoco de que llegaba Luismi Pérez.
5: Cómprame un meteorólogo.
4: De momento lo que predice nuestro meteorólogo Luismi es que sí, afrontamos un lunes tranquilo, con muy pocas lluvias, pocas nubes, las que se van a ver pues en Galicia o pegadas a las costas, pero poca cosa, calor eso sí en el sur del país, que además o sí va a ir a más en los próximos días.
6: Pues ahí está, de hecho visto desde ahora, pues va a llegar una primera semana de septiembre, empezando por mañana lógicamente, de mucho calor. A partir del miércoles, visto desde ahora, ya os digo, iremos confirmando o desmintiendo.
4: Ojalá desmintiendo, Luismi.
6: Sí, pero la cosa va tirando cada vez hacia más calor. El miércoles, sobre todo el jueves, viernes, sábado. Ya sabéis, más de 72 horas, hay que cogerlo con muchas pinzas, pero la temperatura tiene pinta que esta semana va a volver a la cifra de los 40 grados o más en gran parte del sur del país. Qué y ya entraremos en septiembre. Por tanto, al loro. De hecho, ahora sí que se sigue descansando bien. Ya llevamos 4 o 5 noches en gran parte del país en las que la temperatura está siendo más agradable. Y, por ejemplo, ahora en Soria tenemos 14 grados, 18 en Santander o 22 grados en Castellón. Esta tarde, en cambio, 35, 37, 38 grados tendremos en el Valle del Guadalquivir, sobre todo entre Córdoba y Jaén. Y las nubes pegaditas en Galicia y el Cantábrico, con alguna niebla que tenemos en los valles de Galicia, que se acabarán disipando. También algunas nubes que se van paseando por la costa de Tarragona, de Castellón, nubes que en algún momento se verán también esta tarde. Algún chaparrón muy localizado en el Pirineo de Girona y en el resto del país mucho sol y con esas temperaturas que ya os digo, serán noticia esta semana por el calor, a partir del miércoles especialmente.
4: O sea, que semana de calor, la que nos espera, eso está claro, pero es verdad que la semana pasada se daba un agua bien fría en el Mediterráneo Sur, lo contaste aquí.
6: Así es, de hecho, hemos tenido justamente hoy acabamos el mes, ha habido un montón de diferencias, si hacemos así como un cómputo general, hemos tenido un montón de diferencias en cuanto a lluvia se refiere en sitios muy cercanos. A grandes rasgos, en gran parte del país ha llovido muy poco este mes de agosto, pero sí que es verdad que por el oeste peninsular la cosa se ha acabado animando, sobre todo en Galicia, y también ha habido grandes contrastes de temperatura, ya no entre una semana y otra, o en un día y otro, sino en una hora y otra. Y eso se ha notado mucho, por ejemplo, en el Mar de Alborán. El Mar de Alborán está muy expuesto a los cambios de viento. Y, por tanto, si hay cambios de viento allí en el estrecho, pues también hay cambio de densidades del agua, de salinidades del agua, de temperaturas del agua del mar. A grandes rasgos, cuando el viento viene desde Poniente, toda el agua que es más fría del Atlántico se mete de Tarifa hacia el este y llega, por ejemplo, pues hasta las costas de Málaga, las costas de Granada también, incluso las de Almería. Y el agua se enfría muchísimo. En cambio, en el momento en el que esas temperaturas pues empiezan a subir es porque también hay un cambio de viento y, por ejemplo, entra desde Levante. Dicho esto, la semana pasada se dio en la costa de Málaga la temperatura más baja del Mediterráneo para un mes de agosto que se tiene constancia.
4: ¿En Málaga?
6: En Málaga, poco más de 15 grados estaba el agua el día 28. Por tanto, a finales de la semana pasada, el jueves, viernes, la temperatura era francamente baja. Para que os hagáis una idea, 15 grados en la temperatura del mar allí en Málaga son temperaturas más bajas que en la costa, por ejemplo, de Cedeira en Coruña o de San Sebastián. En Donosti hemos tenido algunos días de 17, 18 grados, pero se ha ido manteniendo casi todo el verano en los 20, 21 grados. Pues en Málaga 15. En Málaga 15 estamos hablando de una temperatura lógicamente muy baja y además es curioso porque parte de lo que se produce allí se ha producido en Málaga es también porque han soplado vientos terrales. Los vientos terrales llegan cálidos a la costa de Málaga. Llegan hasta temperaturas de más de 35 grados. De hecho, cuando hay el viento terral justamente en el río, pues por ejemplo, en el río Guadalhorce o en toda la zona de la costa tropical de Granada, es porque la temperatura sube mucho, viene desde tierra ese aire y viene muy recalentado. Pero

0: En cambio, el mar se enfría mucho. Y es esos días que te metes en la playa y notas que el agua está completamente helada. Porque, claro, en la playa, en la arena, tienes 36 o 37 grados y el mar está 15 o 17. Eso es básicamente porque se mezcla el agua y el agua fría que viene desde el fondo sale para afuera. Es como si fuera como algo que flota, el agua fría sale para afuera y enfría un montón ese agua, más que si estuvieras en Fisterra.
1: Claro, y el contraste además es tremendo. Oye, Luis, ¿y esta semana esa subida de temperatura también se va a notar en el mar?
0: Se va a notar básicamente porque habrá dos elementos que van a ir caldeando ese mar. Uno, la misma burbuja caliente que va a entrar desde el norte de África va a calentar todo ese ambiente de la Costa del Sol y, de hecho, de toda Andalucía y de toda España, para que nos entendamos. También en los archipiélagos la cosa se va a caldear mucho, empezando también por Canarias, donde hoy mismo, mañana sobre todo, empezará a subir la temperatura. Por tanto, ya el ambiente en la Costa del Sol se va a caldear. Pero el segundo elemento que va a calentar muy deprisa el agua, quizás por encima de los 21 o 22 grados, y respecto a 15, pues es una subida de
1: 7 grados, copón, casi,
0: ya
1: claro,
0: te lo digo, igual. Sí, sí. Pues esos 6-7 grados de subida es porque el viento va a volver a girar a levante. ¿Y qué pasa con el viento de levante? Que toda el agua que está mucho más caliente en el Mediterráneo se meterá por el mar de Alborán, o sea, en esa zona, pues Málaga, Cádiz, también en Granada, en Almería incluso, y se irá metiendo hacia el oeste. Pensad igualmente que esa zona no suele tener tampoco temperaturas desorbitadas del mar. No estamos hablando de la temperatura del mar que podemos tener en la Costa Daurada, en Mallorca, en la Costa Cálida de Murcia, en la de la Zahar, en Castellón. No, allí esas temperaturas ahora están entre los 25 y 28 grados. O sea, mucho más caliente que allí en el mar de Alborán. Pero esta semana también en Málaga, por ejemplo, cuando te metas en la playa, que serán días de playa del todo, pues se va a notar el agua más calentita. Siempre con el permiso del tarot. El tarot es una niebla que se forma ahí.
1: Ah, el tarot, no el tarot.
2: Sí. Vale, digo.
1: Qué susto,
2: no,
1: Luis, tarot, me digo, ya se le ha ido la cabeza tarot por completo.
2: Digo, a ver, sí, qué está diciendo también del tarot, ¿eh?
0: Yo no voy a hablar de cómo ver el futuro mirando el culo y esas cosas. No, el tarot es esa
2: respeto,
0: niebla que se forma.
2: es
0: esa niebla que se forma sobre el mar y en algún momento roza la costa, que también enfría el aire.
3: Se mea el tío.
1: Ay, es que ha estado muy bien, Luismi. Luismi, aprendemos mucho contigo. Gracias también por acompañarnos aquí esta temporadita de verano, así a tramos como has estado. Mañana te encontramos igualmente, como siempre, a esta hora y con Roberto Sánchez, ¿vale?
0: Claro que sí. Disfruta, ¿eh?
1: Gracias. Hasta mañana, Luismi. Un abrazo.
0: Un abrazo.
4: Si amanece, nos vamos.
1: 5 y 27 de la madrugada, con Marta Centella abrimos ahora el kiosco de prensa. Los servicios de inteligencia avisan de nuevas acciones contra Ceuta y Melilla.
5: Lo leemos en El País. Aunque los servicios secretos no creen que ocurra una acción militar marroquí, sí consideran posibles acciones de desestabilización.
1: En ABC, Inteligencia insta al gobierno a replantear su relación con Rabat.
5: Y La Vanguardia asegura que la relación con Marruecos sirve a Sumar para marcar distancia con el Partido Socialista.
1: Por otro lado, El País señala las largas colas por una plaza en un centro de inmigrantes porque los centros habilitados no dan abasto.
5: El Mundo titula: el desastre de Ceuta agudiza el hundimiento de Sánchez.
1: Del exterior, Maduro se reivindica desde la cárcel. Este es el titular del País.
5: La Vanguardia señala que Nicolás Maduro reapareció en sus redes sociales con dos fotos del pasado 25 de junio.
1: Y Maduro escribe: quiero que sepan que estamos firmes. Es el mensaje dirigido a su familia que acompaña estas fotografías. Más asuntos del exterior en El País. Delcy Rodríguez y Trump atados por el pacto del petróleo.
5: Estados Unidos gozará del control de una quinta parte de la reserva de petróleo de Caracas.
1: Y Trump asegura que es un regalo de Venezuela al pueblo de Estados Unidos.
5: Y El País cuenta que para la presidenta encargada de Venezuela, Delcy Rodríguez, muy impopular en su país, es un flotador para mantenerse en el poder.
1: Islandia asesta otro golpe a la Unión Europea con su no a negociar el ingreso.
5: Los islandeses han rechazado en referéndum abrir conversaciones con la Unión Europea para una posible adhesión.
1: La votación se saldó con un 52% de los votos en contra, un 48% a favor.
5: La Vanguardia asegura que esta situación habría reforzado a la Unión Europea frente a Trump, que multiplica las amenazas sobre el Ártico.
1: El temor a perder el control sobre la pesca ha sido clave en el resultado de la votación. La baja ejecución de los fondos de la Unión Europea amenaza con dejar un agujero millonario en las arcas del Estado.
5: Lo leemos en ABC. España riega 10.000 millones de euros por la demora en la aplicación.
1: Sí, el retraso operativo, cuenta ABC, que puede hacer disparar el déficit público y comprometer el impacto económico real previsto. Más asuntos en el país. Bruselas plantea emitir eurobonos para combatir el cambio climático.
5: La propuesta cuenta con la emisión de eurobonos para combatir los efectos de la emergencia climática y la creación de un impuesto a las petroleras.
1: Y el diario.es lleva en portada: el verano extremo le cuesta más de 20.000 millones a España y pone en jaque el futuro de la economía.
5: Un informe de Triodos Bank apunta a que el calor restará un 1% del PIB este año y el turismo ya empieza a renquear en los destinos más cálidos.
1: Y con este titular del país cerramos el repaso a la prensa de hoy. La federación facilitará que las futbolistas congelen sus óvulos.
5: El objetivo del plan, que clubes como el Chelsea ya llevan a cabo, es que las jugadoras profesionales no tengan que renunciar a ser madres por razones deportivas.
1: 5:30 de la madrugada, 31 de agosto, nos detenemos a recordar los acontecimientos que sucedieron tal día como hoy. Cristina Zamorano, buenos días.
3: Buenos días. Hoy empezamos en 1888, porque Jack el Destripador comete su primer asesinato conocido en Londres, al acabar con la vida de Mary Ann Nichols. Oficialmente cometió 5 asesinatos entre agosto y noviembre del mismo año.
1: Y además hay mucho misterio, a día de hoy la identidad sigue siendo una incógnita.
3: Así es, la policía interrogó a miles de personas y examinó a muchos sospechosos en la época, pero nunca logró capturar al culpable ni probar su identidad.
1: 31 de agosto, más cosas.
3: Pues avanzamos hasta el año 1936 para contar que el transatlántico británico Queen Mary consigue la victoria en la competición oficiosa de velocidad, conocida como la Banda Azul. Como curiosidad, durante la Segunda Guerra Mundial fue pintado de gris para ocultarse y transportó a más de 800.000 soldados. Su gran velocidad le permitía viajar sin escolta y esquivar submarinos enemigos, e incluso Hitler llegó a ofrecer una gran recompensa por su hundimiento.
1: Y desde el año 1967 está retirado, amarrado como hotel y como museo, se puede ver en California. ¿Qué más pasó, Cristina, un 31 de agosto?
3: Pues vamos con los datos curiosos. Y por ejemplo, tenemos que en el año 2003 Países Bajos se convierte en el primer país del mundo que distribuye hachís en farmacias con fines terapéuticos. 3 años más tarde también podemos mencionar que la policía noruega recupera los cuadros El Grito y Madonna de Munch, robados 2 años antes. Aunque la policía no contó demasiado de la operación, los cuadros se encontraron en mejor estado de lo que esperaban.
1: Pero es verdad que la noticia que todos recordamos un 31 de agosto es la muerte de Lady Di.
3: Así es, hoy se cumplen 29 años de aquel accidente de coche que se llevó la vida de Diana Spencer mientras huía de los fotógrafos, junto a Dodi Al-Fayed y el conductor del vehículo. Su activismo y el glamour la convirtieron en un icono internacional, ganándose una popularidad perdurable, e incluso fue conocida como la Reina de Corazones. Su gran amigo Elton John modificó la letra de una canción para hacerle un homenaje en su funeral.

0: Pero hoy es 31 de agosto de 2026 y lo que tenemos que contar ahora, Edgarita, es la actualidad deportiva, porque el Real Madrid goleó al Málaga en una gran primera parte.
1: Los de José Mourinho no dieron opciones a su rival y a la media hora ya ganaban 3-0. Los goles fueron de Bellingham, de Herrero en propia puerta y de Mbappé. Y en el minuto 92 puso la puntilla el turco Arda Güler.
2: Otros cuatro golitos en el Bernabéu y actuación impresionante de Jude Bellingham.
0: Es que
2: Jude Bellingham.
0: Así no llegas a final de temporada.
2: Na, na, na, na, na, na, na, na.
0: Es que no va a llegar a final de temporada así con la voz, ¿eh?
1: Eso es, 4-0, que he dicho 3-0, que me he equivocado.
0: 4-0, sí, sí.
2: 4-0.
0: Cuatro golitos.
1: Perdón. El fichaje más caro de la historia del Madrid, Diomandé, volvió a ser suplente, pero Mou pide calma con el chaval.
3: Yo no puedo mirar a los 140, 120 o 130, no sé cuánto hemos pagado.
0: Y se ríe.
3: No lo sé, siento y cosa. Yo no puedo mirar a esto. Yo tengo que mirar al jugador joven de grande potencial. Calma.
0: Calma.
3: Cuando se habla de un número así de gordo, se habla de alguien pues, que llega y que reventa con todo. No es el caso. Es demasiado joven, es demasiado naif. Potencial increíble.
0: Naif,
3: pero take it easy. Calma.
4: Calma mis cojones, que me ha costado 125 kilos más variables. Calma si quieres con Spi, que solo me ha costado 15. Pero bueno, que esta temporada he dicho que no iba a entrometerme en las alineaciones del míster.
0: Es verdad.
4: Os lo habéis creído. Vosotros sí que sois naifs y no Diomandé.
0: Bueno, venga, en el resto de partidos disputados, victoria del Deportivo ante el Valencia por 3-1.
1: Con un Valencia que tiene muy mala pinta, tienen que espabilar. Se marcó dos goles en propia puerta y el otro gol del Depor lo marcó nuestro amigo Aubameyang, que ya lleva tres.
0: Que ya lleva tres y le falta un audio para ver si amanece. Y victoria del Athletic Club en Vigo por 0-2.
1: Buen partido de los Leones, que merecieron incluso algún gol más. Marcaron en el 20 Berenguer y dos minutos después Robert Navarro, que hizo un partidazo tanto en ataque como en defensa. El entrenador del Celta, Claudio Giraldes, se mostraba muy insatisfecho al final del encuentro.
5: Hemos estado muy, muy mal a nivel defensivo y en bloque bajo. Una vez nos ponemos por detrás en el marcador, queremos tener prisa en salir de ahí, en vez de ordenarnos. Hemos estado sin pensar desde el 0-1 y cuando juegas sin pensar, el hombre a hombre, el jugar solamente con el corazón, creo que no nos suele ir bien.
0: Y para hoy dos partidos más.
1: A partir de las 7:30 Osasuna-Getafe y a las 9:30 el hasta ayer líder, el Barça, recibe al Rayo Vallecano.
0: Y en ciclismo, Enric Mas ganó la etapa de ayer y sigue líder.
1: Aquí hay que aclarar cosas porque para esa gente que le gusta seguir el deporte solo a través de nosotros, solo este ratito.
0: Solo este ratito. ¿Vale? ¿Puedes decir porque de nosotros o a través de Edgar, o a través de ti?
1: También.
0: Metiendo presión.
1: Y es que el sábado tuvo una aparatosa caída al favorito, Tadej Pogačar, y tuvo que abandonar. Parece que ya se encuentra bien,
0: sí,
1: estuvo en el hospital ingresado y está bien. Y el tema es que se puso líder el ciclista mallorquín y ayer aún sacó unos segundos más a sus perseguidores.
6: Ahora le decía un poco a televisión que he disfrutado como un niño pequeño de llevar en el maillot y hoy creo que sí que nos lo merecemos y a partir de ahora lo vamos a vestir con orgullo.
0: Muy bien.
4: Hay que ver lo campechano que es este chaval, ¿eh? Me recuerda a Vicente Belda, del Kelme. Solo que un poquito más grande, porque Vicentico era muy chico, ¿eh? Se llamaba La Pulga.
0: Es verdad. Y en motociclismo, victoria de Marc Márquez en el Gran Premio de Aragón.
1: Recortó 14 puntos al líder, Jorge Martín, y ahora se sitúa a 19 del liderato. Escuchamos a Márquez.
7: Hay un momento que no las disfrutas tanto, pero ahora siempre pienso, ¿será la última? Entonces, es así. Tenemos que vivir estos momentos, disfrutarlos sobre todo, porque algún día los echaremos de menos.
1: Así es, las victorias se celebran siempre.
0: Siempre, siempre. Y la contraportada deportiva también. Alex Benito, buenos días.
8: Buenos días.
0: Leemos en Marca, era repartidor, recurrió a un hipnotizador y ha ganado el British Masters con Nacho Elvira II.
9: El golfista inglés Joe Dean, que no pudo jugar en 2023 por falta de fondos, estrena su palmarés en el DP World Tour.
0: El español Nacho Elvira, el neozelandés Daniel Hiller y la pareja danesa Norgard y Sökvåg Olsen terminaron empatados en el segundo puesto.
9: La historia de Joe Dean es muy peculiar y es cierto que pone un poco los pies en la tierra la percepción de los deportistas de élite, pero es que además su nombre me recuerda a una canción.
0: Jolene, Jolene, Jolene. que la tenemos todos en la cabeza, ¿eh?, desde hace unos días.
9: Sí, Joe Dean intentó huir del golf, pero no le salió en sus inicios. Sacó la tarjeta del Challenge Tour en 2019, pero tuvo un mal año, no mantuvo los derechos de juego y se tuvo que poner a trabajar como repartidor en un supermercado para ganar dinero y seguir compitiendo.
0: Claro, pero seguir compitiendo siempre en circuitos menores.
9: Sí, en 2023 volvió a intentar la escuela del DP World Tour y sacó la tarjeta, pero no pudo ir a los primeros torneos de Australia y Sudáfrica porque no tenía dinero.
0: Bueno, y es que además de no tener dinero, tenía un problema al viajar.
9: Sufría de fobia a volar y le daba muchísima ansiedad viajar a otros países para competir en los torneos. Así que hizo lo que mucha gente haría.
0: Bueno, pues tomarse algo antes de subir al avión.
9: No en este caso. Acudió a un hipnotizador para que le ayudara a superar esos bloqueos mentales. Y así pudo competir en Kenia y consiguió el segundo puesto, lo que le valió un cheque de casi 200.000 euros.
0: Bueno, pues al fin ya podía vivir del golf y la confianza la tenía ya suficientemente arriba para poder superar esos miedos, ¿no?
9: Y es que ese cheque, junto a la terapia, le funcionó tan bien que no solo volvió a viajar, sino que acaba de ganar este torneo con una particularidad muy especial. Su propia esposa iba haciéndole de caddy.
0: Que caddy es la persona que le lleva la bolsa de los palos, que le va aconsejando además durante el juego, ¿no?
9: Eso es. Ahora ya pues no tendrá que hacer más cuentas hasta 2028, al tener tarjeta asegurada para 2 años. Joe Dean tiene 32 años y lo que está claro es que cuando persigues algo no hay edad ni punto de partida. Como él mismo decía, todas esas horas dolorosas y todo el trabajo que le dediqué finalmente han dado sus frutos. Estoy feliz.
0: Gracias, Alex. Centella, feliz tú también. Segundo grabófono.
8: Segundo grabófono, Adriana. Y voy a hacer una cosa que me encanta, que es hacer de Edgarita.
0: A ver.
8: Porque querrás decir, Adriana, que es el último grabófono de la temporada de verano.
0: Venga, qué pesaditos estáis hoy. Si queréis que nos pongamos nostálgicos, sí, pero vamos, que no, algunos nos vamos de vacaciones.
8: Nos vamos de vacaciones unos días cuando la gente vuelve. Hoy a cientos de personas le va a volver a sonar el despertador. También a muchos de nuestros compañeros, a los que le ha cambiado un poquito el horario y por ende sabemos que también cambia la vida. Yo a todos esos les daría este consejo que le dio la inteligencia artificial a un hombre que fue a Fair Date.
10: Ay, que estaba asco, enganchadísimo.
11: Ya me da ganas de cogerlo y tirarlo, ¿eh?
12: Uno de los consejos que me ha dado la IA, que sonría mucho, que esté tranquilo, que esté relajado y que piense también, che, ves a pasártelo bien.
13: Bueno, pues nada, por el amor tenemos que brindar.
11: Claro, por supuesto.
0: Por supuesto.
2: A mí también me dio el mismo consejo la IA. Uy, qué trago. Es mi última cita y ni me lo pasé bien, ni sonreí, ni leche.
0: Te has puesto nervioso pensándolo, Pela, ¿eh?
2: Sí, sí, es que fue un trauma aquello, ¿eh? Pero claro, este señor seguro que controla más que yo lo del ChatGPT y todo eso, ¿no?
8: Pues eso parecía que sí. Os podréis imaginar a un hombre bastante ducho con las nuevas tecnologías. Podríamos decir que casi un nativo digital.
13: ¿Tú que eres soltero? ¿Eres divorciado?
11: Separado.
13: ¿Y tienes también hijos o no?
11: Yo tengo 3 hijos y 6 nietos.
13: Y todo eso.
11: Sí.
13: ¿Qué tiempo hace que te separas? ¿Qué usas que te vas a
11: hacer? Si yo lo he quitado, si lo he apagado. Con el torpijo este, claro, la puta.
0: Uy.
11: Claro.
0: Pero señor.
11: Me voy a colgar, tío. Y me lo voy a apagar y ya está mejor. Espera.
0: Espera.
8: Apagarlo, ya os adelanto que no fue tarea fácil.
0: No parece.
8: Tanto que su cita se empezó a desesperar un poquito, se enfadó. Finalmente, Pepe, que es como se llama este hombre, confesó que con lo que sí que se apaña bastante bien es con la inteligencia artificial.
11: Ya me cojo y ahora me ha dado por la inteligencia artificial de hacer preguntas.
13: No hagas eso.
11: Qué asco, che. Que no paro de preguntar cosas, me encanto de todo. De abogados, de medicina, de cualquier cosa. Para ahora, para venir aquí a Fair Day. Anoche no paré de preguntarle antes de ayer. Joder, me vuelvo, estoy enganchado, tío. Y yo mismo me miro al espejo y digo, che, Pepe, por el amor de Dios.
0: Che, Pepe,
14: pues muy mal, Pepe. Tienes a la inteligencia artificial explotada y como trabajadora digital también tienes sus derechos y descansos, ¿vale?
8: La realidad es que están las personas como Pepe, que lo reconocen, se sienten mal cuando utilizan la inteligencia artificial en exceso y después también estamos los que somos un poquito reticentes
0: siempre
8: a utilizarlo en nuestro día a día. Y después están los que no tienen ningún tipo de vergüenza. En este caso está Donald Trump, lo contaban en el 24 Horas.
0: La música, ¿eh? ¿Cómo es?
8: Del decreto al meme, Trump anexa el lago Ontario y cuelga el cartel Lago América con un baile de inteligencia artificial. En respuesta, los canadienses desvelaron un cartel gigante con la inscripción, ahí la ven, Lago Ontario, ahora y siempre.
15: Ahora y siempre.
2: Ya veremos, paletos. El lago Ontario, el lago América será grande de nuevo. Lake America, great again.
0: Pesadito, ¿eh?
8: El presidente de Estados Unidos nos tiene acostumbrados al uso de la inteligencia artificial, sobre todo en sus publicaciones en redes sociales, y también a sus frentes abiertos con otros múltiples países. Trump anunció hace unos días un acuerdo con Venezuela, con algunas lagunillas, para que Estados Unidos explote una quinta parte de las reservas de petróleo de Venezuela. Él habla de concesiones de hasta 100 años, Delcy Rodríguez de un poquito menos.
15: Venezuela recibe a cambio producción, empleo, inversión en infraestructura, mayores ingresos para el Estado, encadenamientos productivos para la industria nacional. Los beneficios se pierden de vista. Este proyecto binacional, suscrito por 25 años...
8: Bueno, ¿qué más da? 25 años, que
0: sí, bien, no hay tanta diferencia.
8: No hay diferencia. Nos quedamos en Estados Unidos, esta vez con mi político favorito en redes sociales. El alcalde de Nueva York sigue haciendo cosas.
16: New York, ¿estás cansado de esperar por tu neighborhood park to get fixed? How long does this typically take?
8: Mamdani añadía, columpios rotos, faltan redes de baloncesto. No teman, el equipo para arreglarlo está aquí. Los parques del vecindario están pesados para la recreación, no para la frustración. Si está roto, este equipo lo reparará. Si está deteriorado, lo renovarán. Próximamente, en un parque cerca de ti.
0: Qué buen anuncio, ¿eh?
17: Caiso familia, hoy os voy a enseñar a arreglar cualquier avería que tengáis en casa. Para ello necesitaremos cinta americana y un alcalde de Nueva York. Agur familia.
0: Agur, agur, madre mía, viendo a Mandani, ¿cómo tiene que estar Oscar Puente, eh?
8: Para cerrar con nuestros temas favoritos del verano, en fiesta sobre la Casa Real.
18: El rey emérito ha hablado de su nieto Froilán. ¿Y sabéis lo que ha dicho?
8: ¿Qué?
18: Pues que se lo llevó a vivir a Abu Dhabi.
0: Abu Dhabi.
18: Y esto es textual, ¿eh? Porque estaba abandonado a su suerte.
0: Ay, madre.
18: Iba de fiesta en fiesta.
0: Ay, por favor.
18: De discoteca en discoteca. Envuelto en peleas y malas compañías.
0: Madre mía.
4: A ver, dicho así suena muy fuerte, ¿eh? Pero vamos,
0: sí,
4: que al chaval había que atarlo en corto. ¿Y quién mejor que su abuelo para convertirlo en un hombre? Y míralo ahora.
0: ¿Ya es todo un hombre?
4: ¿Qué coño? Pero al menos no se mete en peleas.
0: Ay, bueno, Froilán también se fue a Abu Dhabi, volvió a España, lo que decíamos, unos vienen, otros se van. Hoy es el último día en Si Amanece Nos Vamos de Alex Benito, compañero en prácticas.
19: Sí. Bueno, Adriana, mejor que yo soy más tradicional, lo explica...
0: Lo explica mejor Marta Centella, ya lo sé, ya lo
8: Alex
0: sé.
8: Alex llegó aquí con un sueño.
19: No es de extrañar que casi cualquier niña que creciera en los 2000 soñara alguna vez con convertirse en una de ellas.
0: O en uno de ellos, porque es que Alex lo que quería era hacer radio.
19: Este es el caso de José Luis, que desde joven siempre le pareció una bonita opción de viajar o incluso de empezar la noche.
8: Bueno, Alex empezaba aquí las noches y las acababa. Lo que no sabía él es que lo de dormir pues no iba a ser tan fácil.
0: Ay, por Dios. Buenos días a todos los que estén ahora mismo poniendo la radio.
19: Bueno, ya, suficiente. Que yo como vecino de Barajas y siendo uno de los distritos próximos menos afectados he tenido este ruido en la cabeza los dos días.
0: Perfecto, esto para trabajar de noche. Genial. Y dormir por la mañana. Genial, además enseguida lo tuvo claro, ¿eh? Se dio cuenta enseguida Alex Benito de que la experiencia es un grado.
19: Uno nunca lo sabe hasta que lo prueba, pero...
8: Pero que son muchos los que quieren estar aquí, ¿eh?
19: Con unas plazas pues muy cotizadas y solo con estar ya sería un éxito...
0: Ya sería.
8: Pero cuidado con el éxito, no te pierdas, Alex.
19: Porque se estima que se extravían unas 33 millones al año, pero bueno, no estamos hablando de eso. Nos centramos normalmente en el destino.
0: El destino, eso te lo dejamos a ti, Alex Benito, que disfrutes de tu nueva aventura, gracias. ¿Más cosas, Centella?
8: Pues, Adriana, este fin de semana han pasado cosas de esas que bien merecen un La vida es espantosa que a ti tanto te gusta y que está por llegar. Marcos de Quinto.
20: Decirles que no están solos, ¿eh? Y venir aquí a Ceuta. Y el segundo objetivo es, ya no los ceutís, a Marruecos, decirle que esto es nuestro, que esto es España, y hemos congregado una armada civil, ¿eh? Una armada civil solidaria de 100 barcos que mañana van a dar vueltas por las aguas jurisdiccionales de Ceuta.
0: Ahí está.
4: Ahí estamos, Marquito, con un par, porque Ceuta es España, coño, ¡viva España!
8: El diputado de Ciudadanos se plantó en Ceuta, cerveza en mano, se pegó una comilona con un grupo de colegas y habló de una armada de la solidaridad y de alguna cosilla más. En malas lenguas.
20: Yo no tengo ningún tipo de aspiración política.
0: Menos mal.
20: La única que tengo es que me nombren director general de Radio Televisión Española para cerrarla
3: en 3 meses.
0: Vale, venga.
8: Pues para no tener aspiraciones políticas parece que sí. Yo tampoco tengo ninguna aspiración política, pero si puede pasar, no pasa nada. Tenía aún más cosas que decir.
3: Mañana vamos a salir 100 embarcaciones. Lo curioso es que no haya una fragata del ejército y que, sin embargo, para la flotilla ladilla, esta que enviaron a Gaza, ahí la ministra de defensa, pues mandó una fragata.
21: Aunque estuviera cometiendo y se esté cometiendo un genocidio en la franja de Gaza.
3: No, no se está cometiendo un genocidio en la Francia.
0: Ya está.
8: Pues
0: ya
8: fueron super la flotilla ladilla, que no se está cometiendo un genocidio
0: en la Francia, en la Francia de Gaza.
8: En la Francia de Gaza, defender Ceuta a golpe de botellín. Menos mal que desapareció Ciudadanos. Feijóo también abrió el curso político en Galicia con Ceuta como protagonista.
22: Quiero agradecerlo de una forma muy especial, efectivamente, al presidente de la ciudad autónoma. Un político de Estado que con su ejemplo, con su presencia, con su trabajo y con servicio a la gente ha demostrado que en esta crisis el Estado fue él.
0: Bueno.
22: Y el gobierno abandonó a Ceuta en manos del presidente de la ciudad.
0: Bueno.
23: Con su ejemplo, con su presencia, con su trabajo y con su servicio a la gente ha demostrado que el Estado fue él. Recibamos con un fuerte aplauso al gran Juan Jesús Vivas.
8: Feijóo empezó a subir un poquito el tono.
22: No hay héroes ni villanos en el sanchismo. Todos son villanos.
24: Pues me la agarras a dos manos.
0: Pero
8: Sánchez. Y siguió en la misma línea.
22: No hay un PSOE bueno y un PSOE malo. Todos en el Partido Socialista le ríen y le votan a Sánchez.
24: Me ha salido un poco chiquito, ¿no?
0: Un poco.
24: No hay un PSOE bueno y uno malo, cobarde, fistro de Odenar. No puedo, no puedo.
0: Que coja aire, señor Feijóo, que no está acostumbrado.
8: Ahoga, parece que vivimos en un mundo en el que todos son malos.
22: Y el resto del gobierno dice que la ministra de Defensa no cuenta la verdad. Es evidente que como mínimo alguien miente. Y yo creo que mienten todos.
8: Concluyó así, Feijóo.
22: Y no hay una izquierda alternativa decente. La izquierda alternativa de nuestro país se ha fusionado con el sanchismo. Dicen lo mismo, votan lo mismo y gobiernan juntos.
0: Vale,
14: eso no era por nosotras, ¿no?
8: Bueno, son los únicos que gobiernan juntos, junto a otras formaciones políticas con las que dijeron que no iban a gobernar bajo ningún concepto. También sobre Ceuta también habló el ministro Álvarez.
25: Desinformación, ataque a la unidad de los españoles y de los europeos y propagación de odio. Todo eso ha sido también esta crisis. No es casualidad que entre el 27 de julio y el 10 de agosto el 52% de la conversación en la red social X sobre este tema fuera en español, pero cerca del 40% en inglés.
0: Vale.
24: O sea que la culpa de lo de Ceuta es de Elon Musk, ¿no? Es que esto es para mear y no echar gota, Milhouse.
0: Un momento, Inda, ¿pero tú no llamabas Milhouse a Bolaños?
24: Sí, pero es que Álvarez también se parece mucho. Estoy esperando a que se deje bigote para llamarle Flanders.
0: Venga, Centella, acabamos.
8: Pues Adriana, hoy arrancan muchos programas. Es un día de ilusión en casi todos los medios, aunque también hay cabida para el jugueteo, sino que se lo digan a Cristina Pardo.
26: Manifiéstate. Que no, esto es Antena 3.
0: Anda,
27: la mesa. El miércoles a las 11 estreno en Antena 3.
0: Ay, qué de.
14: Pues no le veo la gracia, ¿eh? ¿Eso iba por mí o por mi programa? Nunca lo sabremos, Carmen.
8: Ayer en Carrusel Deportivo también estaban un poquito nerviosos y querían saber cómo se iba a vivir el día, cómo se estaba llevando la previa.
28: Cerramos la ronda en Carrusel.
29: Al que no podemos llamar ya a estas horas es Aymar Bretos.
28: No podrá dormir por los nervios.
29: Se imagino, ¿no? Pero vamos, es de los que estaban aquí a las 12 de la noche cuando trabajaba con Iñaki Gabilondo también en Hoy por Hoy.
28: ¿Eh? Sí, pero mañana es diferente.
29: Mañana es distinto. Su primer Hoy por Hoy como director. ¿Qué de estrenos mañana en la cadena SER? No podemos perdernos ni uno de ellos.
0: Ni uno nos podemos perder.
8: Lo intentaron con Aymar, pero no era el momento, sobre todo por horario, y probaron suerte con Sastre, que tiene un horario un poquito distinto, aunque quizá tampoco era el mejor momento.
28: Vamos a llamarle. Luis Sastre,
30: señor. Iñaki, ¿para
0: dónde? Pero Iñaki o Sastre, ¿a quién llamaron?
30: Iñaki William solo ha salvado Radu.
28: Pero
0: a ver. A ver,
28: el tono. Vamos a llamarle ahora.
31: No, que ha contestado, yo creo.
28: No ha contestado. Claro,
0: ahí está. Está sonando.
30: Perdón.
28: Hola. Pepelu.
1: Hola.
28: Soy Garrido.
8: Sí. Ahora sí.
28: Escúchame.
1: Hombre, Dani,
28: ¿me puedes hacer un favor?
1: Pero tú no tienes que estar en antena hasta ahora.
28: Estamos en publi, sí, claro, de Carrusel.
29: Bueno, pero no hagas eso.
28: Entonces, vale. Ahora te llamamos y te metemos un par de minutos para ver cómo estás tú, si estás muy nervioso en...
1: Ah, perfecto.
28: En la previa de Hora 25. Que no, tontorrón, que estamos en directo. Un aplauso para...
0: Ay, por favor.
2: Qué bueno. Por cierto, la máquina de café me ha tragado la moneda, ¿eh? Creo que en el Si Amanece tenéis cafetera de cápsulas, ¿no? ¿Me invitáis a uno?
0: Enseguida, hombre, presidente, ya está por aquí, madre mía. Pero si es a las 8:30 la entrevista con Aymar.
8: A Sastre le intentaron tirar un poquito de la lengua, pero para saber más parece que tenemos que esperar.
28: ¿Cómo estás? ¿Qué tal?
1: Pues muy bien, un poco inquieto, muy ilusionado, muy contento y un poco raro, porque verás, esa es la hora en que normalmente cuando empezábamos la temporada yo ya estaba durmiendo.
0: En la cama.
1: Y acostumbrándome a eso, a cambiar el horario del reloj.
28: Vale, me ha querido sonsacar Brunito Alemán. ¿Qué vamos a hacer mañana?
1: ¿Lo de mañana? No se puede.
31: Está feo que a ver. Digáis, ¿eh?
0: Está feo.
8: Cambian muchas cosas, entre estas los horarios. Ya lo contaba Iván Aymar Bretos en una entrevista a El País sobre la nueva etapa que arranca justo ahora.
5: Yo desaparecía de mi vida personal de 3 de la tarde o de 2, 3 de la tarde hasta las 12 de la noche. Bueno, ahora voy a poder comer, voy a poder estar por las tardes. Cambia. Ir al cine. Ojo, pero puede que me quede dormido. Bueno. Despertándome a las 2:30 de la mañana existe el riesgo real de que me quede dormido.
0: Cuando no va a estar dormido es nada. En unos minutos a las 6 de la madrugada, cuando a las 6 de la mañana ya, cuando arranque este Hoy por Hoy con Aymar Bretos, lo escuchamos muy atentamente a él, también a Sastre, a todos los compañeros que se han cambiado de un lado a otro. La nueva temporada arranca ya, todos expectantes, un poquito nerviosos. Enhorabuena a todos, están nerviosos hasta nuestros personajes, hasta los nuestros.
6: Bien, señoras y señores, les espero en la nave del misterio, donde esta temporada contaremos con casos espeluznantes, como el de esa persona que asegura haber visto el vídeo de una web sin anuncios, o el de esa señora que sacó una sola toallita húmeda del paquete en lugar de llevarse dos o tres.
7: Muy bien, Iker, pero la gente quiere saber lo que pasa en el más acá, no en el más allá. Y para eso no pueden perderse la nueva temporada de Al Rojo Vivo. Y les digo más, esta temporada será la número 17. Eso no hay quien lo supere.
6: Uy, que no. Nosotros estrenamos la 22ª temporada de Cuarto Milenio. Inquietante.
9: Que sí. Que esto a nadie le interesa. Yo superaría a los dos, pero he cambiado más de cadena que de gomina. Así que os voy a dar una exclusiva. ¡Exclusiva! Os espero en la primera temporada de El Chiringuito de Jugones, en Mediaset.
10: Ocha, pero qué mierda de exclusiva es esa, si ya lo sabe todo el mundo y ya lleva 2 semanas en antena. Veo mucha alegría yo por aquí, ¿eh? Luego vendrán los lloros, porque hay un vacío en la televisión, ¿eh? Falta claramente un programa de entrevistas desenfadadas en una casa grande y donde los invitados cocinen algo.
7: Pero eso ya se hizo, Bertín. Lo presentaste tú, en tu casa o en la mía, y mi casa es la tuya.
10: ¿Sí o qué? Pues entonces habría que buscar otro nombre. Mi casa es la mía y la tuya es la tuya. Listo.
9: Mi casa es la mía y la tuya es la tuya. Ya sé que le interesa, ¿eh? ¿A quién le interesa? La gente lo que quiere es un programa de cocina divertido. Que lo presente el padre de una estrella de fútbol, de Lamín, y que prepare recetas como los naguitos de pollo o los macarrones Hasselhoff.
11: ¿Y equipo de investigación? ¿Por qué no habláis de nuestra nueva temporada, la número 18, presentada por Glor y Aserra? Tenemos importantes novedades, como reportajes sobre la venta de droga en barrios marginales, estafas varias y peleas entre clanes. ¿Te lo vas a perder?

0: Felipe Juan Froilán de todos los santos.
1: El rey emérito ha hablado de su nieto Froilán. ¿Y sabéis lo que ha dicho?
2: Que quiere que hable con los árabes para sacarle unos millones para no sé qué. ¿Pero tú te crees? ¿Tú me ves a mí capaz de hacer algo así?
1: Pues que se lo llevó a vivir a Abu Dhabi. Y esto es textual, ¿eh?
2: Ya la agenda. Sofía X. Mira, lo ves ahí. Sí. Nieto 1. Nieto 2. Mesón Chistu. Hassan, que es un amigo. Corina, no coger.
1: Porque estaba abandonado a su suerte. Iba de fiesta en fiesta.
3: Es una persona vitamina.
1: De discoteca en discoteca. Envuelto en peleas y malas compañías.
4: He realizado este esfuerzo con la idea de que vuestros padres pueden recordar momentos históricos.

0: héroes ni villanos en el sanchismo. Todos son
1: anotó.
0: Y no hay una izquierda alternativa decente. La izquierda alternativa de nuestro país se ha fusionado con el sanchismo. Dicen lo mismo, votan lo mismo y...
2: ¿Sabe una cosa? Se va a rodar algún día una serie de televisión sobre sus años de presidente y se titulará anotó.
0: Al político de Estado que con su ejemplo, con su presencia, con su trabajo y con servicio a la gente ha demostrado que en esta crisis el Estado fue él.
3: Quiero daros las gracias personalmente por el increíble apoyo que estáis dando en esta campaña.
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16: Ojalá pueda transmitirles a lo largo del programa de hoy la emoción que tengo ahora mismo y lo agradecido que me siento de saber que están ahí. Son las 6, las 5 en Canarias.
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16: Muy buenos días, estrenamos juntos esta nueva etapa de Hoy por Hoy en esta preciosa carrera de relevos que es la historia de Hoy por Hoy desde que Iñaki la inició hace 40 años, temporada 40 esta que empieza hoy aquí. Les proponemos una etapa apasionante con las bases del mejor periodismo y de la mejor radio que es la marca de la cadena SER. Vamos a tener tiempo a lo largo de la mañana para hacer las presentaciones, para las declaraciones de intenciones y demás, pero a esta hora tenemos noticia, lo primero es la información. Sara Canals, buenos días.
17: Buenos días, Aymar.
16: Estados Unidos ha lanzado esta noche el primer ataque contra Irán desde hace un mes.
17: Sí, la administración Trump, que es incapaz de salir del avispero de Oriente Próximo, vuelve a los bombardeos. Es el primero desde julio y llega casi una semana después de haber anunciado una renovada ofensiva económica contra Teherán. El ejército estadounidense ha atacado la estratégica isla de Larek, una isla iraní que está en Hormuz, y han matado a dos personas. En represalia, la Guardia Revolucionaria ha lanzado ataques contra posiciones estadounidenses en Jordania.
16: Qué bueno tenerte aquí, Canals.
17: Lo mismo digo, feliz.
16: Es lunes 31 de agosto y a partir de las 8:30, 7:30 en Canarias, viene Hoy por Hoy el presidente del gobierno, Pedro Sánchez, en su primera entrevista desde que estalló la crisis de Ceuta. Vamos a estar allí en Ceuta ahora mismo con el equipo de Radio Ceuta, con los enviados especiales de la cadena SER, pero antes el mapa de este lunes vamos a completarlo con un nombre, un escenario y una cifra. Villar, el nombre.
17: El de Nicolás Maduro, el expresidente venezolano, que ha difundido sus primeras imágenes desde la cárcel, 8 meses después de que el ejército de Estados Unidos entrara a Venezuela y lo capturara. Maduro difunde estas fotos, las pueden ver en cadenaser.com, las difunde días después de que el gobierno de la que fue su vicepresidenta, Delcy Rodríguez, haya anunciado un acuerdo con Trump para que Estados Unidos pase a controlar en torno al 20% del negocio del petróleo venezolano.
16: Un escenario de este lunes, Alejandro Becerra.
18: Sí, pero han muerto al menos 8 personas y 17 permanecen desaparecidas después del naufragio de un ferry con 267 personas a bordo. Naufragio que ha ocurrido al norte de la isla y que las primeras investigaciones apuntan a que se ha debido a las malas condiciones del mar. Las autoridades turco-chipriotas han detenido tanto al capitán como a los 7 tripulantes del barco.
16: Y una cifra, Lorena Carramoli, ¿no?
17: Entre 35 y 60 millones de copias es lo que las consultoras calculan que va a vender el GTA 6, cuyo tráiler estrenó hace un par de días Netflix y está causando furor. La propietaria del juego ha tenido una subida del más del 2% en bolsa tras el estreno del vídeo.
16: Acaba de perder Djokovic en el Abierto de Estados Unidos. Tony López, buenos días.
1: ¿Qué tal, Iván? Muy buenas. Ha terminado hace unos minutos el encuentro en el Arthur Ashe, la pista principal del US Open, y el serbio Novak Djokovic ha perdido en 5 sets contra el argentino Mariano Navone, número 49 del mundo. Por la tarde jugará Carlitos Alcaraz, el español, el murciano, contra Safiulin, en un nules en el que sigue la jornada 3 de Primera División de Fútbol tras las victorias de Madrid Deportivo y Athletic Club. Hoy se juegan el Osasuna Getafe y el Barça Rayo Vallecano.
16: La ropa para hoy, Carbó, ¿cómo estás? Buenos días.
19: Muy buenos días, aquí con ganas de contar, sobre todo para aquellos que empiezan a las vacaciones, que pueden mantener la ropa de verano, y para los que estamos trabajando, tampoco va a ser el calor que esperamos para hoy tan agobiante como lo ha sido los últimos meses, pero en definitiva, ahora ambiente que da lugar a sensación de un poco de fresco durante la tarde con el sol que va a hacer todo el día en la mayor parte del país, máximas de 30-35 grados, superando los 35 en el interior y cerca de los 40 en el Valle del Guadalquivir.
16: Queremos escucharles a ustedes. ¿En qué han pensado nada más abrir un ojo? Laura Bermejo, muy buenos días.
20: Buenos días, sí, que nos cuenten una preocupación que les ronde la cabeza, una noticia que les tenga hablando solos, que les cabree o incluso que les dé esperanza, lo que sea. Que nos cuenten qué han pensado hoy al levantarse con un mensaje de voz de unos 25 segundos como mucho, que pueden mandarnos al WhatsApp del programa al 638-313466.
16: O sea, lo acotamos, 25 segundos.
20: Está bien.
16: 638-31-3466. Se presentan, dicen, yo que sé, soy Juan de Murcia y hoy me he despertado, 25 segundos, 638-31-3466. Y en ese mismo teléfono pueden postularse para participar, atención, en los penaltis de hoy por hoy. 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
16: Le vamos a preguntar esta mañana aquí al presidente Sánchez qué planes tiene para aliviar la situación cada vez más complicada que se vive en Ceuta, con un número indeterminado de personas viviendo todavía en la calle y con una convivencia cada vez más crispada a la espera de la gran manifestación que se prevé para este miércoles, coincidiendo con el Día de Ceuta. Un mes después de la entrada de migrantes, allí en el Tarajal está el periodista de la SER, Nicolás Castellano. Nico, buenos días.
22: Hola, Aymar, buenos días.
16: ¿Cuál es el contraste un mes después allí en esa playa, en sus alrededores?
22: Pues mira, hace un mes la riada de personas que seguía entrando en Ceuta se contaba por centenares cada hora. Aquí el 30 y el 31 de julio fuimos testigos de cómo se batieron todos los récords de cruces irregulares de personas, no solo en esta frontera del Tarajal, sino en toda la entrada a España. Hoy, Aymar, un mes después, a esta hora, la foto sigue siendo la de la puerta abierta para que se vayan. Junto a ella hay una patrulla de la Guardia Civil, custodia esta verja abierta en el lado más cercano al espigón, y donde a cuenta gotas nos cuentan los agentes siguen saliendo pequeños grupos que se marchan de vuelta a Marruecos. Según el gobierno, más de 3.000 lo han hecho en las dos últimas semanas por esta vía. El objetivo del gobierno y la exigencia de la ciudad autónoma es que todos los que no cumplan con los criterios de entrada o acogida, es decir, básicamente los miles de adultos marroquíes que siguen aquí, se marchen o acaben forzándolos a marcharse. De momento, muchos de ellos, Aymar, los hemos visto dormir a la intemperie con mantas y cartones en las puertas del parking del embolsamiento. Madrugada, Aymar, de mucha visibilidad, se ve perfectamente las luces de Castillejos o Restinga, que tú has visto aquí también cuando hiciste ese programa especial en el año 2021. La frontera está abierta con normalidad. El Tarajal, un mes después, sigue siendo una herida abierta, no solo política y humanitaria, también una herida en la convivencia de esta ciudad, como dices, atravesada por una emergencia muy lejos de resolver.
16: En las últimas horas, cientos de ceutíes han vuelto a salir a la calle en una manifestación pacífica que ha recorrido el centro de la ciudad. Un mes después, es verdad lo que nos dice Nico, empieza a ser palpable la sensación de que algo se ha roto en esa convivencia entre comunidades, en una ciudad muy acostumbrada a esa coexistencia. Julia Molina, buenos días.
23: ¿Qué tal? Buenos días.
16: Julia, tú has podido hablar con españoles, musulmanes, ceutíes, que tienen miedo por el ambiente de hostilidad que se está empezando a generar contra ellos, musulmanes que llevan toda la vida en Ceuta.
0: Sí, que viven en barrios como en el que me encuentro, en Jadú, y que dicen temer que la convivencia de la que siempre han presumido acabe resquebrajada. Ahora este barrio parece dormido, pero las vecinas nos confesaban que no están pegando ojo. El miedo es que el odio que se ha generado estos días hacia los migrantes se dirija también a ellos.
2: Sí, porque se han confundido muchos chavales de aquí de Ceuta, que le han dicho que son marroquíes fuera de aquí. Son gente de Ceuta, no son gente de afuera, que lo están diciendo los chavales. Que se están metiéndose con ellos y saben que son chavales de aquí.
0: Explican algunas vecinas que temen que sus hijos sufran discriminación por su aspecto físico o por su religión. También se ven divisiones en la forma de afrontar la crisis. Hay quienes señalan como traidores a los que les dan agua y comida, creen que si no los asisten se irán. Otros que defienden que darles lo más básico es una cuestión de humanidad.
3: De lo que podemos, pues darle de comer, y porque ante todo somos humanos. No le puedes negar tú una botella de agua a nadie, ni la comida tampoco. Si a ti te viene alguien, por favor, me puedes dar agua, no se lo vas a negar, ¿no? Pero es que hay aquí gente que dice, no les des pan y no le des agua. Eso es inhumano.
0: Estos días, Aymar, la tensión está patente en la calle. Algunos ceutíes lo achacan a un aumento del racismo. Otros creen que quienes alteran la convivencia de los ceutíes han venido estas semanas desde la península.
16: Sobre estas tensiones, escuchen lo que hemos oído en las últimas horas aquí en la SER, Sara.
17: Sí, la ONG Luna Blanca, que reparte comida entre las personas migrantes, ha denunciado incluso que hay gente diciéndoles a los musulmanes de Ceuta que se pongan pulseras para distinguirse de los musulmanes no españoles.
23: Aquí hay que dejar claro que los musulmanes ceutíes somos tan españoles como el que más, y somos tan patriotas con el que más. Todavía estaban diciendo, porque salgan los musulmanes ceutíes con una pulserita blanca en la mano. Es que ¿a dónde vamos a llegar? ¿Y nos tenemos que tatuar que somos españoles o que somos ceutíes? No nos vayan a confundir con los inmigrantes y se pongan a darnos palos.
17: Esta es Halima Ahmed, de la ONG Luna Blanca, y lo contaba así este domingo, en hora 14, aquí en la SER.
16: Esta pasada noche la Guardia Civil ha detenido a tres marroquíes, por haber lanzado botellas con agua ras a un grupo de militares que han salido ilesos. Esto lo denuncia la Asociación de Tropa y Marinería Española. Radio Ceuta, Miguel Ángel Mendoza, buenos días.
24: Buenos días, Aymar. Pues un hecho que se viene repitiendo, por cierto, los últimos días, agresiones a militares o a cuerpos y fuerzas de seguridad del Estado. En este caso, los causantes son tres marroquíes que han sido detenidos ya por la Guardia Civil después de protagonizar este incidente que afortunadamente no ha ocasionado víctimas. Sin embargo, desde ADME, su presidente Marco Antonio Gómez reclama ser investidos como agentes de la autoridad.
25: Que dote a nuestros militares de la seguridad jurídica y legal pertinente para que puedan realizar su labor de manera eficaz, y sobre todo que estén investidos de agentes de la autoridad, para que tocar a un militar, agredir a un militar, escupir a un militar, sea delito. Sea delito.
24: Recordemos que el hecho más grave hasta ahora ha sido la emboscada sufrida por una unidad de cuatro militares el pasado jueves en Benzú, con un agente herido y 12 detenidos.
16: El gobierno va a aprobar mañana medidas económicas urgentes por 165 millones de euros para Ceuta. Intentan encauzar una crisis que al gobierno se le está haciendo muy larga y que se está comiendo cualquier otro tema en este inicio del curso político. Guillermo Lerma, jefe de Nacional de la SER, buenos días.
26: ¿Qué tal? Buenos días. El gobierno había dejado para este inicio de curso la aprobación de medidas en materia de vivienda o el debate sobre el modelo de financiación, pero todo eso tendrá que esperar algo más, porque la orden dada por Sánchez al Consejo de Ministros es concentrar todos los esfuerzos en una crisis cuya dimensión la Moncloa no calibró en un primer momento y que ahora asumen que puede tener unos efectos políticos más profundos de lo inicialmente esperado. El Consejo de Ministros va a aprobar esta semana el primer paquete de ayudas fiscales, laborales y económicas para intentar paliar los efectos de esa entrada extraordinaria de migrantes, algo que servirá a Sánchez para contrarrestar las críticas que va a recibir de buena parte de los grupos parlamentarios este jueves, que es cuando tiene previsto comparecer en el Congreso. Todo para intentar atajar el enésimo frente que se le abre al Ejecutivo, aunque esta vez la inquietud es mayor por cómo pueda condicionar la recta final de la legislatura y por la cercanía del nuevo ciclo electoral.
16: Y esa cercanía del nuevo ciclo electoral explica muchos de los pasos que está dando el PP en esta crisis de Ceuta. Joan Gimeno.
27: ¿Qué tal? Buenos días. Sí, el PP busca desgastar a fondo la imagen de un gobierno que, dicen, fracasa cada vez que tiene que gestionar una situación difícil. El objetivo es retratar esta idea en una foto, la de las concentraciones de este miércoles, impulsadas por la Federación Española de Municipios y Provincias, que preside la alcaldesa de Jerez, que es del Partido Popular. En Génova le dan máxima importancia a estas protestas, que coinciden con el día de Ceuta. Feijóo estará estará por la mañana en la ciudad autónoma y por la tarde encabezará la concentración de Madrid, solo unas horas antes de la comparecencia de Pedro Sánchez en el Congreso. El vicesecretario Elías Bendodo ya avanza algunas líneas a seguir por el PP este jueves en la Cámara Baja.
4: Lo que no estamos dispuestos a aceptar del Partido Popular es que Ceuta se convierta en una Lampedusa española o en un CETI permanente. Todos los que entraron irregularmente, legalmente, tienen que volver.
27: Los populares insisten en que estamos ante un gobierno más débil que nunca y que está además a palos, haciendo mella en las contradicciones entre Interior y Defensa y en las diferencias de discurso entre PSOE y Sumar con respecto a la responsabilidad de Marruecos en esta crisis.
16: Y tampoco parece que vaya a soltar la presa la primera ministra italiana Giorgia Meloni, que un mes después amaga con mantener los controles para viajeros procedentes de España que lleguen a Italia. Corresponsal en Roma, Joan Solés.
5: El gobierno italiano deberá decidir en las próximas horas si va a suspender o va a mantener los controles de pasajeros procedentes de España en puertos y aeropuertos. Sin embargo, el ministro italiano del Interior, Piantedosi, ha dejado pocas dudas sobre lo que va a pasar. La situación no ha mejorado en Ceuta, al contrario. Hay entre 5.000 y 10.000 personas presentes allí, ha dicho el ministro, políticamente vinculado a la derechista Liga.
6: 5.000 y 10.000 personas ancora presenti lì.
5: Cabe recordar qué hizo realmente Italia, porque no es exactamente lo que se ha dicho. No suspendió Schengen, como afirmaron altos cargos del gobierno. Ningún país de la Unión Europea puede hacerlo. Restableció controles temporales en puertos y aeropuertos y solo para ciudadanos de fuera de la Unión, por muestreo. Es decir, hay una diferencia entre lo que Roma hizo y lo que Roma dejó que pareciera que hacía.
16: Y a raíz de lo que Roma hizo, Madrid también aplicó controles, España también aplicó controles, en respuesta, controles a los italianos que vienen a España. Esos controles teóricamente caducan el día 7, veremos si el gobierno los renueva o no. Se lo vamos a preguntar esta mañana al presidente a partir de las 8:30, 7:30 en Canarias, aquí en Hoy por Hoy. Estados Unidos e Irán han intercambiado ataques en las últimas horas después de un mes de relativa calma, un mes en el que el gobierno Trump parecía fiarlo todo a la asfixia económica del régimen iraní. Pues bien, vuelven los bombardeos. El gobierno de Trump habla de un ataque de precisión contra objetivos militares en Hormuz que ha provocado la reacción de Irán con ataques a dos bases norteamericanas en Jordania. Última hora, Ángel Villascusa, buenos días.
8: Buenos días, y desde el 29 de julio Irán y Estados Unidos no se atacaban en Oriente Próximo, pero esta noche las bombas han vuelto a la región. Estados Unidos ha atacado dos zonas de lanzamiento de misiles en la isla de Larek, en pleno estrecho de Hormuz, y ha acusado al régimen de pretender colocar minas marítimas desde allí. El bombardeo estadounidense deja al menos dos muertos y varios heridos, según la Guardia Revolucionaria. Irán ha respondido atacando Jordania. Una serie de misiles y drones contra las bases de Al-Razak y Rey Hussein que Estados Unidos utiliza en ese país. El gobierno jordano ha confirmado que ha derribado al menos 8 misiles. Esta noche han entrevistado a Trump en la Fox, donde ha dicho que el bloqueo que han impuesto sobre Irán funciona. Que lo están haciendo muy bien, que Irán ya no tiene armada, ni capacidad aérea ni antiaérea, pero el ataque iraní de esta madrugada demuestra que, aunque muy tocado, el régimen persa sigue teniendo músculo militar capaz de alcanzar objetivos en Oriente Próximo.
16: Ángel, gracias.
8: Hasta luego.
16: Tienen en cadenaser.com las primeras imágenes de Nicolás Maduro en la cárcel de Nueva York 8 meses después de la operación estadounidense para detenerlo y sacarlo de Venezuela. Son fotos de junio, son fotos que se han difundido ahora, justo cuando el gobierno de Delcy Rodríguez ha decidido poner en manos de Estados Unidos buena parte del petróleo de Venezuela, Becerra.
9: Sí, es el 22% del petróleo venezolano, unos 65.000 millones de barriles. Y como decías, 2 días después, Nicolás Maduro ha publicado sus primeras fotografías desde la prisión federal de Nueva York en la que está encerrado desde enero. Se le ve con un chándal gris, sonriente y haciendo el signo de la victoria. El expresidente, que fue detenido ilegalmente en una operación militar estadounidense en Caracas, ha acompañado las imágenes de este mensaje. Quiero que sepan que estamos firmes. Gracias infinitas por cada palabra, por cada gesto, por cada bendición. Hace referencias al pacto petrolero entre la que fue su vicepresidenta, Delcy Rodríguez, y Trump. Un acuerdo que tiene tintes de un chantaje y al que ha accedido el gobierno de Venezuela, asegurando que le dará enormes beneficios en los próximos 25 años, el tiempo que va a estar vigente.
10: Hay algo que debe quedar absolutamente claro. Venezuela conserva la propiedad y la soberanía sobre sus recursos.
9: Así justificaba Delcy Rodríguez este acuerdo en un vídeo a los ciudadanos. Caracas y Washington lo ven como una victoria para los dos países. Lo que siguen es sin hablar de ese cambio de régimen.
16: Y tampoco va a haber cambios en la relación entre Islandia y la Unión Europea, Sara.
17: Los islandeses han votado en contra de retomar las negociaciones de adhesión y esto es muy elocuente, el silencio que han guardado los máximos representantes europeos ante esta derrota. Una derrota que da alas a los ultras que rechazan la integración comunitaria y un mensaje de cierta debilidad ante Trump después de sus últimas bravatas en el Ártico. Corresponsal en Bruselas, Enrique García Pozo.
1: Buenos días. Desde el Consejo Europeo, la portavoz del presidente traslada que la Unión respeta plenamente el resultado del referéndum y que Islandia seguirá siendo uno de los socios más cercanos y de mayor confianza del bloque comunitario. Un mensaje similar al que trasladan desde el equipo de la presidenta von der Leyen, aunque no ha habido ninguna declaración pública de los líderes comunitarios. Lo cierto es que Bruselas ha tenido un perfil bajo durante toda la campaña, pero los argumentos no han convencido y el no supone un revés para un bloque que busca la ampliación, con especial interés en el entorno del Ártico tras las amenazas de Donald Trump. En la práctica, Islandia seguirá siendo miembro del Espacio Económico Europeo y del Espacio Schengen, pero el rechazo a la reapertura de las negociaciones permite una lectura a las fuerzas más ultras, como manifestaba ayer Marine Le Pen en un mensaje en el que defendía que el resultado del referéndum permite concluir que otra Europa es posible, la de naciones soberanas que cooperan voluntariamente.
16: Ya son más de 800 los muertos por la tromba de lodo y rocas que arrasó varios valles del Himalaya entre Nepal y Tíbet. Los servicios de rescate creen que en las galerías de varias obras puede haber gente todavía con vida. Todavía, una semana después, hay 3.000 desaparecidos. Informa para la SER desde allí Adrián Foncillas.
7: Son casi un millar de trabajadores sepultados en 9 proyectos hidroeléctricos. En uno de ellos podría haber unos 350. La riada del miércoles no solo dejó devastación y muertes, también desconectó la décima parte de la producción eléctrica nacional tras inundar numerosas instalaciones. Más de 10.000 soldados están atareados en extraer a esos trabajadores, muchos de ellos en túneles, para lo que se ha llevado maquinaria pesada en helicópteros hacia esas zonas remotas y aisladas. Y mientras siguen las tareas de rescate, a contrarreloj han empezado ya las incineraciones masivas en el distrito de Chitwan, fronterizo con India, a donde la corriente arrastró muchos de los cadáveres. La mitad de ellos, tras días en un caudal de agua y barro, son irreconocibles y su estado de putrefacción desaconseja mantenerlos. Casi 200 fueron incinerados.

0: futura identificación.
1: Mercado de la Concepción en Barcelona.
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3: El calor y el encarecimiento del gas han disparado el precio de la luz este agosto por encima de los 100 euros por megavatio hora. La factura ha subido de media un 13% en un mes y cuesta casi el doble que el año pasado. Sira Valdés.
4: Hola, buenos días. El precio de la luz en el mercado mayorista cierra agosto superando los 118 euros megavatio hora, lo que supone una subida de más de un 72% con respecto al mismo mes del año pasado y su precio medio más alto desde hace casi 4 años, cuando la invasión de Ucrania disparó la cotización del gas natural, que es una de las principales fuentes de producción de electricidad. Un incremento de precios del gas que, aunque aún lejos de alcanzar los niveles de 2022, también está detrás de esta fuerte subida del precio de la luz, que se traduce en una factura mensual de casi 60 euros para una familia promedio de 4 miembros que tenga contratada la tarifa regulada, según los datos del comparador de la CNMC, por lo que una familia pagará en esta ocasión casi 10 euros más de un 18% que en agosto del año pasado, y eso a pesar de que ya se ha empezado a reducir uno de los impuestos que pesan sobre esa factura, el impuesto sobre el valor de la producción de energía eléctrica.
3: Es día de vuelta al trabajo para muchos, con novedades, por ejemplo, para los autónomos, porque ha entrado en vigor la jubilación flexible para ellos, para quienes deseen volver a trabajar como autónomos y compaginarlo con parte de su pensión. Hasta ahora solo podían hacerlo los asalariados, esto de la jubilación flexible. ¿Quién gana con esto? ¿Quién pierde con esto? Bueno, ¿quién gana? Desde luego el sistema de pensiones, al aumentar las cotizaciones y reducir pagos de pensiones. Sara Aranda, buenos días.
5: Buenos días, Aymar.
3: ¿Y quién pierde con esto?
5: Pues desde luego los jubilados, que tienen que volver a trabajar. Pierde la
3: jubilación. Si quieren,
5: eso es. Pero pierde también la jubilación como idea de retiro total. Pierden esos trabajadores que quieren retirarse, pero no se lo pueden permitir o prefieren estirar algo su vida laboral para mantener pues mejores ingresos. Gana de forma nítida el sistema de pensiones y la seguridad social. De hecho, el gobierno ha flexibilizado los criterios para incentivar esta modalidad. Sube al 80% la jornada laboral que puede hacer un jubilado cuando vuelve a trabajar. El importe de la pensión puede llegar al 25% y se abre esta modalidad a los autónomos. Todo para mejorar los números de quienes se acogen a esta opción, porque hasta ahora han sido pocos los trabajadores que se han adherido a la jubilación flexible. Algo que además exige que las empresas quieran contratar a una persona que ha estado fuera del mercado laboral, cosa que puede ser complicada, Aymar.
3: Gracias, Sara. Gracias. Y a esta hora, todos los días, el equipo de Cultura de la SER nos va a hacer una propuesta, ni siquiera es una recomendación, es una propuesta, que hay ligeras diferencias. El equipo de Cultura de la SER propone la película Aniversario, que es una distopía muy real sobre cómo el auge de la ultraderecha arrasa una familia estadounidense. En sintonía con los tiempos. Dani de la Fuente.
6: Esta nueva temporada va a estar marcada en parte por las elecciones de medio mandato en Estados Unidos.
7: Únete al movimiento nacional que aspira a la unidad en los Estados de América.
6: Y hay películas que dan más miedo porque se parecen demasiado a la realidad. Es precisamente lo que consigue Anniversary, una de las sorpresas que han llegado este verano a Prime Video y que tiene mucho de la extraordinaria Years and Years.
8: No soy ni liberal ni conservador. Prefiero ser un artista libre y nada más. Libre de la violencia, de las mentiras.
6: Anniversary empieza como una reunión familiar aparentemente normal, pero poco a poco la película muestra cómo una sociedad democrática puede deslizarse hacia el autoritarismo y cómo esa transformación acaba colándose en las conversaciones, en los afectos y en las propias familias.
8: Era una estudiante brillante, solo que muy radical en su ideología. Abogaba por medidas extremistas hasta el punto de denigrar la Constitución.
6: No necesita grandes discursos ni escenas espectaculares. La tensión nace de algo mucho más inquietante: reconocer en la pantalla ideas, comportamientos y debates que no nos resultan tan ajenos.
8: Si intentas captar a otro de mis hijos, Te mataré.
6: Es un thriller político, pero también un drama familiar con una Diane Lane magnífica que te obliga a preguntarte hasta qué punto las democracias son más frágiles de lo que creemos.
3: Los deportes, Tony López, buenos días.
0: ¿Qué tal, Aymar? Muy buenas.
3: Hemos amanecido con una noticia relevante en el mundo del tenis, que es uno de los favoritos ha caído eliminado en primera ronda.
0: Ha perdido Novak Djokovic después de 4 horas de partido con algún problema físico.

0: en el que incluso ha estado a punto de llorar en la pista. El serbio de 39 años se puso ganando 2-1, pero finalmente se ha llevado el triunfo el argentino número 49 del mundo en el ranking, Mariano Navone. Es algo histórico porque la última vez que Novak perdió en un gran slam, en un gran torneo de tenis, fue en el Abierto de Australia en 2006, hace 20 años. En esa primera ronda del US Open juega esta tarde Carlitos Alcaraz contra Schäffelin, y hay varios partidos aplazados por la lluvia en Nueva York, entre ellos el de Martín Landaluce cuando iba ganando 4-3 a Fairley. En el cuadro femenino empieza hasta ahora el partido de Venus Williams, y por la tarde juegan las españolas Buxa y Selekmeteva. En fútbol, inmersos en la jornada 3 de Liga, que ayer tuvo 3 victorias, la del Real Madrid 4-0 sobre el Málaga del Bernabéu, la del Deportivo de La Coruña contra Valencia 3-1 con otro gol de Aubameyang, y la del Athletic Club 0-2 contra el Celta. El primer triunfo de Edin Terzic como entrenador Athletic Chale. Habrá sobre él Unai Simón.
1: La verdad es que lo entendemos a mil maravillas. Yo creo que lo hemos demostrado tanto en la pretemporada, la idea que él ha querido transmitirnos, y ahora en la liga, pues bueno, seguimos cogiendo ritmo, seguimos cogiendo esa fluidez de juego que hoy hemos demostrado.
0: Para este lunes, 2 partidos más. A las 7:30 de la tarde empieza los Osasuna Getafe, y a las 9:30 en el Camp Nou, en Carrusel, Barça Rayo Vallecano. Y 2 deportistas españoles son noticia. El primero, Enric Mas, con la caída y el abandono de Tadej Pogačar este fin de semana, es el claro favorito, líder ahora mismo para ganar la Vuelta a España. Borja Cuadrado, hola.
2: Buenos días. Hoy se va a vivir la primera jornada de descanso en la Vuelta Ciclista a España después del triunfo de Enric Mas en el Alto de Aitana, en la provincia de Alicante, que le consolida en la primera posición con el maillot rojo. Después de la jornada de ayer, Mas tiene 1.18 de ventaja sobre Roglic y 1.39 respecto al austríaco Félix Gall. Mañana se retomará la competición con la décima etapa entre Alcaraz y Elche de la Sierra en la provincia de Albacete, jornada de 184 kilómetros.
0: Gracias, Borja. Y el otro protagonista es en Estados Unidos. Esta madrugada ha vuelto a proclamarse campeón de la IndyCar Alex Palou. El catalán ha ganado su quinto título, el cuarto consecutivo de la categoría, para seguir agrandando su historia en una de las competiciones más importantes de Estados Unidos.
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4: Robert Louis Stevenson nació en Escocia en 1850. Su naturaleza enfermiza propició una infancia dedicada a la lectura y a la invención de historias. A partir de los 26 años, empezó a viajar en busca de climas más benignos para su tuberculosis. Es el autor de La Isla del Tesoro, La Flecha Negra, El Extraño Caso del Dr. Jekyll y Mr. Hyde, Secuestrado, El Señor de Ballantrae o Noches en la Isla. Pero también es autor de poemas y maravillosos libros de relatos, como Nuevas Noches Árabes o Cuentos de los Mares del Sur. Stevenson tiene una sensibilidad especial para construir sus personajes y un talento maravilloso para la acción. Pasó los últimos años de su vida navegando por el Pacífico Sur, hasta que recaló en Upolu, una de las islas Samoa, donde se construyó una casa llamada Bailima, en la que a los 44 años, en 1894, murió de un ataque cerebral. Los aborígenes, que le habían bautizado con el nombre vernáculo de Tusitala, el que cuenta cuentos, velaron su cuerpo durante toda la noche. Está enterrado en el monte Baella, frente al mar.
5: Caballeros, caballeros, por favor, pegar a un sheriff va contra la ley.
6: Lo llamaban la obligada escena mesiánica de Brando. En varias de sus películas, el actor recibía una brutal paliza que servía para redimir a su personaje. La jauría humana, el rostro impenetrable, salvaje.
7: Le dieron una paliza, yo les vi. Él no había hecho nada.
6: La redención por el castigo físico quedaba sobre todo patente en el final de La Ley del Silencio.
8: ¡Te crees un dios y sabes lo que eres! ¡Vamos! ¡Eres un cerdo! ¡Y me alegro de lo que hice! ¡Y continuaré haciéndolo hasta que consiga defender aquí!
6: Marlon Brando se enfrentaba al jefe de los gángsters del muelle y a sus pistoleros.
9: Lo matarán, es un crimen.
6: Pero a pesar de todo, hecho un guiñapo sangriento, Brando se levantaba.
9: Trabajaremos y vas tú.
10: Los embarcadores verán que ya no obedeceremos más a Johnny Friendly.
9: Ponedme en pie. Podrás. Dadme mi garfio.
7: Por Dios, padre, ¿qué intenta usted hacer?
10: Ha vencido. Apartaos de él.
6: De esta forma espiaba su pasado de colaborador y servía de ejemplo a los estibadores, a los que el corrupto sindicato impedía trabajar.
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16: Son las 6:30, las 5:30 en Canarias.
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16: ¿Qué ha pasado mientras dormíamos, Sara Canals?
17: Pues que Estados Unidos ha reanudado su ofensiva contra Irán. El ejército confirma que han atacado 2 lanzamisiles iraníes en la isla de El Arak, en pleno estrecho de Hormuz. Hay al menos 2 muertos y es el primer ataque estadounidense desde finales de julio. Deja 2 muertos y hay varios heridos. Washington asegura que Teherán se preparaba para colocar minas marinas en el estrecho y que han actuado para impedir una amenaza inmediata. El régimen de los ayatolás lo tacha de excusa. Señala a Washington de romper la paz y ha respondido atacando 2 bases estadounidenses en Jordania. El ejército jordano asegura que han interceptado 8 misiles balísticos en su espacio aéreo y en su red social Donald Trump ha amenazado con reducir a escombros la isla de Yar, que es el principal punto de exportación de petróleo de Irán.
16: Lunes 31 de agosto, guía para recién levantados, Isabel Villar.
18: A partir de las 8:30, el presidente del gobierno, Pedro Sánchez, va a estar aquí en Hoy por Hoy, un mes después de su última comparecencia en Ceuta, tras la entrada masiva de más de 70.000 personas a la ciudad. Le vamos a preguntar por la gestión de esta crisis, por el cruce de versiones entre defensa e interior sobre qué sabía y qué no el Centro Nacional de Inteligencia y sobre lo que está haciendo el gobierno con los más de 5.000 migrantes que siguen allí, en muchos casos en las calles de la ciudad, lo que está provocando una tensión cada vez más insostenible en Ceuta.
16: En cadenaser.com tienen las primeras fotos de Nicolás Maduro en 8 meses.
18: Sí, esos 8 meses que lleva preso en una cárcel de Nueva York en la que está detenido tras su captura por parte de Estados Unidos el pasado 3 de enero. Vemos a Maduro en chándal, sonriendo, haciendo incluso un gesto de victoria, solo 2 días después de que su sucesora, Delcy Rodríguez, haya acordado entregarle a Estados Unidos el 22% de las reservas de petróleo venezolano para los próximos 25 años. Tienen un valor de 65.000 millones de dólares.
16: La Guardia Civil está investigando en Cantabria una denuncia por una agresión homófoba durante las fiestas de Astillero, un chaval que terminó en el hospital porque le rociaron con gas pimienta. Cantabria, Hanna Sánchez, última hora.
19: Los hechos ocurrieron el sábado. El joven recibió insultos, fue rociado con gas pimienta. Tanto el Ayuntamiento del Astillero como la Comisión de Fiestas han condenado la agresión. Han llamado a la ciudadanía a mostrar un rechazo unánime frente a cualquier manifestación de odio y discriminación. Yolanda Ceballos es presidenta de la Comisión de Fiestas.
20: Un joven que regresaba a su casa fue insultado a grito de maricón y sufrió una agresión que la verdad no tiene cabida en nuestra sociedad. Y desde la Comisión queremos condenar de forma rotunda estos hechos y trasladar todo nuestro apoyo y solidaridad a la persona agredida. Además, junto al Ayuntamiento queremos dejar claro que este tipo de comportamientos no tienen lugar ni en nuestras calles ni en nuestras fiestas. Santiburce debe ser un espacio de convivencia, respeto y libertad para todas las personas.
19: El joven ha denunciado a la Guardia Civil una presunta agresión homófoba.
16: Las familias se preparan para la vuelta al cole y la vuelta al cole, en estos tiempos que vivimos, nos afronta a un dilema, que es qué hacer o cómo introducir en la educación la inteligencia artificial. En Cataluña, por ejemplo, la Generalitat quiere que los alumnos de menos de 14 años no puedan usar la inteligencia artificial en los coles o en los institutos y que los de más de 14 años, o sea, desde segundo de la ESO en adelante, solo puedan usarla con autorización.
17: La Consellería de Educación está trabajando en una guía de cara al inicio del curso en la que quieren concienciar a los estudiantes de que si usan ChatGPT, Gemini o Claude para hacer los deberes o trabajos, los perjudicados van a ser ellos porque no aprenden y porque en los exámenes lo van a notar.
16: Radio Barcelona, Gisela Rodríguez, buenos días.
21: Buen día. La Generalitat está ultimando los detalles de un documento que nos dicen que se enviarán las próximas semanas tanto a centros como a profesores como a las familias. No hay una prohibición tajante, pero sí la recomendación de que los menores de 14 años no deben utilizar herramientas como ChatGPT de forma autónoma, es decir, sin supervisión de un adulto. Educación entiende que sí, que puede ser una herramienta de trabajo, pero que se utilice con autorización previa. Para los estudiantes más mayores, entre 14 y 18, aconseja a los centros que creen grupos de trabajo que decidan en qué casos debe utilizarse y para qué.
16: Y jóvenes, muy jóvenes, son los que se han concentrado en Logroño este fin de semana, en la plaza del mercado de Logroño, para farmear aura. Si ustedes no saben, farmear aura es la nueva moda que empezó en América Latina, que va llegando a España, viene del mundo de los videojuegos, quiere decir algo así como cultivar personalidad, cultivar carisma y son parecidas a las batallas de gallos de los raperos, pero aquí se hacen gestos, se dan pasos para quedar bien delante de un contrincante. No sé si lo he explicado, farmear aura, bueno, pues en Logroño farmearon de la leche. Radio Rioja, Esther Valverde, buenos días.
1: Buenos días, lo que nos parecía algo extraño y lejano, que veíamos en redes y nos costaba entender, ha pasado a ser algo que ya no es tan ajeno a nosotros, porque lo practican los adolescentes que nos rodean. En pleno centro de Logroño, en la Plaza del Mercado, más de 500 jóvenes se daban cita este domingo, ayer por la tarde, para farmear aura, algo que, como bien decías, Aymar, puede recordar a una especie de batalla de gallos, pero con gestos. Eran pocos los que se animaban a participar, eso sí, pero muchos los que querían observar, y es que la expectación sobre este nuevo fenómeno estaba servida. Todo empezaba con una cuenta atrás y entonces comenzaba la batalla. Esta era la reacción de los jóvenes, en su mayoría, eso sí, menores de 15 años, a uno de esos enfrentamientos, algunos de esos gestos que les pueden hacer ganar o perder puntos y, por tanto, ganar o perder ese uno contra uno. Y es que de eso va esto, de improvisar gestos y ganar batallas que duran en torno a 3 minutos. Hoy en Radio Rioja nos vamos a acercar, por cierto, más a este fenómeno de la mano de Darío Hermida y Gael Valenzuela, que son dos jóvenes de 14 años que impulsaron esta quedada espontánea, pero para la que los padres pidieron permiso en delegación del gobierno.
16: Tú farmeas aura, Carbó, buenos días.
2: Uy, no, yo hacía el hula hoop cuando era joven. Por cosas parecidas y raras, ¿no?
16: No te imagino haciendo el hula hoop.
2: Lo hacía muy mal, no, sí, no. Olvídalo, claro. Rápido.
16: Farmea meteo, Carbó, venga, adelante.
2: Bueno, buena aura para los que inician vacaciones. Acabo aquí, ya no voy a seguir.
16: Sí, vale.
2: Porque el calor va más. De hecho, un dato, Aymar, y todos los que nos escucháis, según la Agencia Estatal de Meteorología, el verano meteorológico, climatológico que acabamos hoy, el 31 de agosto, va a ser el más cálido desde que se inicia la serie en 1961. Eso lo hemos notado todos, lo dan ya los datos, pero es que no se ha acabado este verano eterno, porque hoy suben ya de manera apreciable las temperaturas, pero lo van a hacer mucho más a medida que avance la semana. De momento, ahora a esta hora, ambiente más o menos agradable, fresco en el interior y frío en pueblos de montaña, pero con el sol que hará en la mayor parte del país, temperaturas subiendo rápidamente, máximas de 30 a 35 grados en la mayor parte de poblaciones, superando los 35 en el Valle del Guadalquivir y en la campiña cordobesa, que es donde esperamos que suba más, máximas de hasta 38 grados. Algunas nubes en el Mediterráneo, pero no dejarán lluvia.
16: Hasta ahora, Carbón.
2: Hasta ahora.
16: Vámonos a Villena, en Alicante, porque están allí esperando desesperadamente novedades que pueda haber sobre la investigación acerca del robo de su tesoro, el tesoro de Villena, que es una colección de joyas, uno de los hallazgos mejor conservados en España en la Edad del Bronce, y la robaron la semana pasada, Sara.
22: Pues sí, es un botín, hay más de 59 objetos, ahí hay cuencos, vasijas, brazaletes de metales preciosos datados en el año 1250 a.C., que busca ahora la Guardia Civil. Todo sucedió en la madrugada del pasado jueves y en menos de 8 minutos. A las 5:16 sonó la alarma del pabellón polideportivo, una maniobra de despiste, según los investigadores, para llevar a la policía municipal una pista falsa y alejarla del museo, mientras la banda organizada forzaba una ventana lateral. A las 5:24, 8 minutos después, como decíamos, la banda había huido ya con el tesoro en varios vehículos de alta gama. Con las prisas, eso sí, los ladrones perdieron por el camino una de las piezas más valiosas, un brazalete de hierro meteorítico. Los investigadores tiran del hilo de varias pistas sin que de momento hayan trascendido avances. El museo contaba con la seguridad que se exige en este tipo de centros, había pasado varias auditorías, pero lo que no tenían eran vigilantes por la noche. Bien. Se ha abierto el debate ahora sobre si este tipo de colecciones deben estar en otras instalaciones más blindadas ante bandas especializadas como esta, ¿no? En este tipo de robos.
16: 6:38 de la mañana, 5:38 en Canarias. Monserrat de Pedro, buenos días.
23: Hola, buenos días.
16: Es jefa de la Brigada de Patrimonio Histórico de la Policía Nacional. Se ha hecho muchísima literatura con este tipo de robos, que si son encargos de coleccionistas, que si existe un mercado negro de piezas con miles de años de antigüedad donde puedan venderse este tipo de tesoros. ¿Qué destino puede tener una colección de la Edad de Bronce con brazaletes, con pendientes? Quiero decir, ¿a quién le interesa robar esto y quedárselo? ¿O no lo hacen para quedárselo?
23: Bueno, pues a las personas a las que les interesa es a las que les interesa el dinero, ¿no? Que son a las personas que lo han robado. Siempre se ha comentado que si era un robo por encargo, tanto el de Villena como los anteriores, el de Albacete, el de Badajoz, etcétera. No creo que sea un robo por encargo, porque al final la gente cuando se hace con una pieza de oro muy valiosa, lo que quiere es poderla vender, y en el mercado legal esto es imposible porque, bueno, pues porque hay una organización detrás que difunde las piezas inmediatamente, como es la base de datos de Interpol, difunde la imagen de las piezas y nadie las puede comprar sin saber que esto ha sido robado. O sea, que procede, que tiene una procedencia ilícita.
22: Ustedes no están investigando este robo, esto es competencia de la Guardia Civil, pero sí que llevan meses indagando sobre otros robos similares que se produjeron, por ejemplo, en Badajoz o en Albacete. Siempre es oro, que es lo que interesa a estas bandas. ¿Usted teme que el tesoro de Villena pueda acabar fundido y tirar por la borda 3.000 años de historia?
23: Pues yo estoy convencida de que casi con toda probabilidad el oro está fundido ya. Al final lo que les interesa es, como decíamos, el dinero. Y cuanto más pronto lo fundan, más pronto lo convierten en dinero y más pronto se deshacen del botín y, digamos, menos riesgo corren para que les podamos detener.
16: Y a raíz de este robo y otros que ustedes están investigando, se ha abierto un debate sobre si los museos deben custodiar este tipo de colecciones tan valiosas, museos como el de Villena, por ejemplo, colecciones que sirven como reclamo turístico. Sabemos que el Museo de Villena había pasado todas las auditorías de seguridad, tenía las medidas que se exigen, pero también, lo acaba de contar Sara, que no tenían, por ejemplo, guardias de seguridad custodiando el tesoro por la noche. Por su experiencia, ¿dónde deberían estar este tipo de colecciones?
23: Bueno, pues las colecciones deben estar en un lugar donde se pueda garantizar al 100% que son totalmente inaccesibles para gente de este tipo, ¿no? Para ladrones, que las podamos disfrutar, que se puedan estudiar, pero que estén completamente seguras. El lugar, pues bueno, pues habría que ir caso a caso y estudiar cada colección y la seguridad que tiene el sitio que la va a guardar, ¿no? No se puede decir tampoco de manera general dónde podrían estar. Hay que ir, yo diría que hay que ir caso por caso y tener muy claro que lo que prima es la seguridad del objeto.
16: ¿En qué momento unos investigadores como ustedes, que se dedican a intentar encontrar estos tesoros robados, lo dan por perdido ya? ¿Asumen que pues posiblemente eso pueda estar fundido? O sea, quiere decir, los primeros días son clave, entiendo, pero ¿a partir de qué momento uno dice, pues ya está?
23: Sí, bueno, pues por nuestra experiencia nos dice que eso se convierte en oro muy rápidamente. Yo diría que todos los botines que se han llevado de los distintos museos muy probablemente estén ya fundidos y convertidos en oro.
16: Montserrat de Pedro, jefa de la Brigada de Patrimonio Histórico de la Policía Nacional. Muchísimas gracias por atendernos en directo aquí en Hoy por Hoy.
23: Gracias a vosotros.
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16: Todos los días a esta hora, aquí en Hoy por Hoy, vamos a introducir el análisis en directo con algunos de nuestros principales analistas. Pablo Simón, buenos días.
0: Hola, buenos días.
16: ¿Cómo estás?
0: Muy bien.
16: Bienvenido a la nueva etapa de Hoy por Hoy. Simón, el presidente del gobierno viene Hoy por Hoy a las 8:30 a.m, un mes después de la entrada masiva en Ceuta. Cuestiones que todavía tiene que responder el gobierno, o aclarar el gobierno.
0: Desde luego muchas. La primera es porque hasta la semana pasada no se reunió al Consejo de Seguridad Nacional y se estableció el mando único. ¿Por qué finalmente el gobierno ahora ha accedido a que Frontex participe en la gestión de nuestras fronteras? ¿Hubo avisos del CNI? ¿A quién tenemos que creer? ¿Al ministro del Interior o a la ministra de Defensa? ¿Está el presidente del gobierno en condiciones de dar un calendario a los ceutíes sobre cuánto tiempo va a tardar en restablecerse la normalidad? ¿Puede garantizar la seguridad de las personas? ¿Se van a devolver a los migrantes que están allí, como dicen algunos ministros, o no? Hay que cambiar nuestra relación con Marruecos. Marruecos no tuvo de verdad ninguna participación en lo que vivimos hace un mes en la ciudad autónoma de Ceuta. Yo creo que el presidente del gobierno tiene muchísimas preguntas que aclarar.
16: Pablo, ¿hay riesgo real de una ruptura de la convivencia a largo plazo en Ceuta o se está siendo demasiado catastrofista?
0: Yo creo que ese riesgo real existe y es muy importante recordar que la convivencia dentro de Ceuta no solo importa a los propios ceutíes, sino también desde una perspectiva geopolítica y estratégica es clave. Si efectivamente pensamos que Marruecos pudo estar detrás de esto, ¿qué le interesa a Marruecos más que el tener a Ceuta y Melilla volviéndose un polvorín en términos de convivencia para debilitar la posición de España? Preservar la seguridad y la tranquilidad de los ceutíes y de la población migrante es objetivo de interés nacional.
16: ¿Ceuta va a marcar el inicio del curso político? ¿Lo va a marcar todo en lo que queda de legislatura?
0: Desde luego va a tener mucho impacto, y yo creo que al menos en tres vectores. El primero es que vamos a hablar mucho más de seguridad de lo que en un principio íbamos a hablar. Eso a priori beneficia más a los partidos de la derecha, vamos a hablar de la gestión. Segundo, vamos a hablar de migración. Fíjate que España ya no tiene debates muy diferentes a los de los países de nuestro entorno. Una vez más, esto es bastante desventajoso para la izquierda, que no tiene muy claro dónde ubicarse en este tema. Y tres, el gobierno pierde un arma. El gobierno, uno de los elementos o de activos principales de los que disponía es la política exterior, en los que en general tiene líneas muy coherentes, salvo en un punto, Marruecos. Es decir, justamente el punto más negro, menos claro, más opaco de las relaciones exteriores de España tiene que ver con el Sáhara Occidental, con nuestra relación con los vecinos del sur, y eso justamente le priva a Sánchez de un arma que a priori uno podría pensar que movilizaría este ciclo, ¿no? La resistencia contra Trump. Bueno, vale, contra Trump y contra Marruecos.
16: Hay alguien en la derecha política, al que se le está complicando mucho también el inicio del curso político, que es Isabel Díaz Ayuso, atrapada absolutamente en las versiones completamente inverosímiles que ha dado el gobierno de la Comunidad de Madrid acerca de por qué compraron con dinero público un aticazo de lujo en el centro de Madrid, en una de las zonas más caras, por 6.300.000 euros públicos. Isabel Díaz Ayuso está en problemas que hasta ahora no había tenido nunca. Nunca había estado políticamente tan débil como en este momento de inicio del curso político.
0: Totalmente, y de hecho es un desgaste transversal. No tenemos encuestas, pero sí es cierto que si uno ve la opinión publicada a izquierda y a derecha, ve que esas explicaciones no han sido persuasivas. Esto tendrá un recorrido administrativo, tendrá un recorrido judicial, permanecerá en el debate con nosotros mucho tiempo, y para mí hay una clave fundamental. Hoy solo tres varones del Partido Popular tienen mayoría absoluta: el presidente de La Rioja, el presidente de Galicia y la presidenta de la Comunidad de Madrid. Pero es que resulta que la Comunidad de Madrid tiene un sistema electoral súper proporcional. Para mantener la mayoría absoluta necesitas estar en torno al 47%. Si pierdes dos puntos, y no hace falta que lo recoja la izquierda, es decir, basta con que se queden en casa, esto puede hacer que Ayuso sea una baronesa más, es decir, una baronesa que también depende de Vox, y eso tiene también su lectura interna dentro del propio PP, porque no hace falta tampoco ser muy malvados, pero uno puede pensar que si algo le interesa a Núñez Feijóo es que Ayuso sea una más del pelotón, sobre todo ahora que Moreno Bonilla ha pasado efectivamente a depender de Vox en Andalucía.
16: ¿Cómo te explicas este paso en falso tan rotundo que ha dado el equipo de Ayuso?
0: Pues supongo que la navaja de Ockham, ¿no? Es decir, la explicación más probable es la correcta, es muy, yo creo, sintomático del nivel de autoconfianza que tienen. Es decir, ha llegado un momento en el que uno comete errores porque se ve tan invulnerable que piensa que pasará desapercibido, y no han sido capaces de armar una narrativa persuasiva ni hacia afuera ni hacia adentro.
16: ¿Qué te parece que adelantemos el análisis en Hoy por Hoy en directo aquí a las 7:15 de la mañana?
0: Pues ya sabes lo que dice el refrán: a quien madruga no es rico, así que aquí estaremos.
16: Hasta ahora, Pablo.
0: Un abrazo.
16: Saben que les estamos pidiendo desde primera hora que nos manden audios contándonos cuál es el primer pensamiento con el que se han levantado hoy, Laura.
4: Sí, algo, esa primera idea con la que abren un ojo, que a veces es más simple, otras es algo más compleja y acaba eclipsando gran parte de nuestro día. Les estamos escuchando en el 638-313466 con una nota de voz de unos 25 o 30 segunditos, una especie de confesionario en el que pueden volcar sus primeros pensamientos del día.
16: Y con la idea de hoy me he despertado.
5: Buenos días, soy Alex Anuncibay y hoy me he levantado un día más para ir a los piquetes de la huelga de Airbus. Una huelga en contra de una multinacional que cada año gana miles y miles de millones de euros, y los trabajadores luchan por unas condiciones dignas. Muchas gracias, buenos días.
8: Hola, soy Maite de Valencia y esta mañana me he despertado pensando que las vacaciones están a punto de finalizar y que el lunes empiezo a trabajar. Pero ya no es eso solamente, sino que cuando llegue a casa me tocará limpiar la casa, llenar la nevera, preparar todos los menús para la semana y organizar un poco todas las comidas. Y bueno, he pensado, madre mía, las vacaciones son maravillosas, pero la vuelta a casa es una faena.
4: Les estamos escuchando en el 638-313466.
9: Buenos días, soy Sonia de Santander. Soy oyente de la cadena SER hace muchos años. Nunca he pensado en mandar un mensaje, pero hoy me he despertado a las 6, me he conectado puntual, emocionada, pensando que hoy había que acompañar a Aymar todo el camino. Y que, Aymar, estamos contigo. Muchísima suerte. Un beso.
16: Muchísimas gracias de corazón.
24: Hola, soy Juan José Martín Andrés, soy natural de Soria, pero vivo en la Ciudad de México. Y aún no me he despertado porque aquí son las 10:15 de la noche, Entonces todavía no me he acostado y estaba esperando todo el día para escuchar las dos primeras horas de Hoy por Hoy con Aymar Bretas. Antes les escuchaba a la hora de comer, ahora les voy a escuchar a la hora antes de irme a la cama. Suerte a todos, un abrazo a Aymar y todo el equipo.
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7: Gracias. Son las 7 menos 10, las 6 menos 10 en Canarias.
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11: Un saludo, muy buenos días. Iniciamos nueva temporada radiofónica aquí en la cadena SER Andalucía, lunes 31 de agosto, fin de las vacaciones. Para muchos andaluces, la DGT va a mantener abierta la operación retorno hasta la medianoche. Más de 1,5 millones de desplazamientos por carretera en un retorno más escalonado de las playas. Agosto se despide con calor, aviso amarillo y en Córdoba con máximas de 38 grados, situación que se extiende al Valle del Guadalquivir, Sevilla, Jaén, también Granada con 37. Y ojo porque se espera una importante subida del termómetro en Andalucía a partir del miércoles. El presidente de la Junta, Juan Manuel Moreno, se reúne esta mañana con su ejecutivo en San Telmo, primer consejo de gobierno después de un verano agitado en Andalucía por la situación en Ceuta, los terremotos en Granada, los incendios de Almería y Huelva, los más graves de la historia de la comunidad, informa Enrique Carneado.
12: El objetivo es instar al Gobierno de la Nación a la declaración de los municipios andaluces afectados tanto por grandes incendios forestales en las provincias de Almería, Granada, Huelva y Sevilla, como por la serie sísmica en la provincia de Granada de este verano como zona afectada gravemente por una emergencia de protección civil. En cuanto al incendio que ha afectado a las provincias de Huelva y Sevilla, que se iniciaba en Niebla el pasado 6 de agosto y donde se han quemado 33.000 hectáreas, se llevará también al Consejo de Gobierno la propuesta de declarar desastre natural con incidencia en la producción agraria y forestal, por lo que se insta a adoptar medidas urgentes para paliar así los efectos de este grave incendio.
11: Gracias, Enrique. Son los puntos del orden del día de ese Consejo de Gobierno. La Junta, recordemos, ha rechazado la comisión de investigación propuesta por el Grupo Socialista para saber qué pasó en el incendio de Niebla. En la SER hemos hablado con la plataforma Huelva Renace, que prepara una movilización el 19 de septiembre. Su portavoz es Rocío González.
25: Hay de todo. Ahora mismo hay 20.000 euros que ha ofrecido la Diputación. A nosotros nos parecen migajas, desde luego, pero eso, si el Ayuntamiento de Berrocal le lo tiene a bien, pues mira, pues para ellos es. Y bueno, desgraciadamente vimos cómo PP y Vox tumbaban el pleno extraordinario. Políticos han estado en Berrocal, claro, como siempre, haciéndose la foto, pero solucionando nada. Y está ahora mismo la petición de zona catastrófica al Gobierno central, esperemos que llegue.
11: Incendio que va a estar presente en este Consejo de Gobierno que marca el inicio del curso político más complejo para el presidente Moreno, con elecciones en el horizonte y con Vox dentro del Gobierno exigiendo el cumplimiento de esas 150 medidas firmadas en el acuerdo que la ultraderecha ya quiere revisar, convocando la comisión de seguimiento del pacto a cuenta de Ceuta y de esa ayuda extraordinaria de 25 millones para los menores inmigrantes en la ciudad autónoma.
26: ¿Nos gusta? Pues evidentemente no. ¿Respeta el acuerdo de gobierno? Pues evidentemente sí, porque son 25 millones para Ceuta y en Ceuta, no para Andalucía ni en Andalucía, como dice el acuerdo, sino para que Ceuta tenga recursos para atender en su territorio la situación extraordinaria derivada de la invasión de finales de julio, permitida por el gobierno criminal de Pedro Sánchez. Como también está incluido en el acuerdo, pues les anuncio que hemos pedido pues reunirnos los próximos días a la comisión de seguimiento del pacto para profundizar en cómo vamos a gestionar los asuntos migratorios en el gobierno de coalición.
11: Es Manuel Gavira, vicepresidente de la Junta de Vox, poniendo a prueba la estabilidad del gobierno andaluz y también con el lenguaje la moderación del gobierno andaluz de la que hace gala Juanma Moreno. Ceuta amanece un mes después con su población al límite. 6:54 de la mañana, buscamos la fotografía a esta hora en la ciudad autónoma. Miguel Ángel Mendoza, buenos días.
27: Buenos días, Diego. Pues la aparente tranquilidad con la que Ceuta amanece la ciudad se agitará de nuevo al mediodía. Concentración de servidores públicos frente a la delegación del gobierno con la necesidad de seguir manteniendo el pulso para demandar al Ejecutivo Central soluciones rápidas y eficaces. La vuelta a la normalidad se encuentra lejos de alcanzarse con peticiones de dimisión del delegado del gobierno, del presidente Sánchez, con un lema convertido en estandarte: Ceuta no se vende, Ceuta se defiende, con protestas que cada día nacen de cualquier barrio, con un propósito de lucha.
28: Porque podemos pensar diferente, podemos discutir, podemos tener ideologías distintas, pero cuando se trata de nuestra tierra, de nuestra gente, del futuro de nuestro hijo, tenemos que permanecer unidos, todos unidos.
27: Pues así se reivindicaba desde la concentración motera en la explanada del Chorrillo este domingo. Esto, los miles de migrantes que todavía permanecen o en alojamientos o en las calles durmiendo en cualquier sitio, tanto adultos como niños, y la nueva detención de tres marroquíes por atentar contra militares este domingo con una botella cargada con aguarrás, sin ocasionar, afortunadamente, daños personales.
11: Gracias, Miguel Ángel. A las 8:30 de la mañana, Aymar Bretos va a preguntar por la gestión de la crisis de Ceuta al presidente del gobierno, Pedro Sánchez.
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11: Giro en la investigación de la muerte de una mujer el pasado viernes en Isla Cristina, en Huelva. La Guardia Civil descarta finalmente un crimen machista y la pareja, el hombre detenido, ha quedado en libertad por orden de la autoridad judicial. ¿Qué más sabemos, Radio Huelva, Santi González?
15: Finalmente, los indicios recabados y los resultados analíticos han descartado esa hipótesis que motivó la detención de este ciudadano italiano de 60 años el pasado viernes, algo que ha ocurrido una vez que ha finalizado la inspección técnico-ocular realizada por el equipo de la Policía Judicial de la Guardia Civil y tras incorporarse al expediente el informe forense preliminar. El hombre finalmente ha quedado puesto en libertad. La pareja, residente habitualmente en Alemania, se encontraba realizando una ruta turística en autocaravana por distintos puntos de la península. La investigación continúa abierta para esclarecer las circunstancias de su muerte.
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11: 6:56, los trabajadores de Airbus, con importante presencia en Cádiz y en Sevilla, van a decidir hoy si suspenden la huelga convocada hace una semana en demanda de mejores condiciones.
12: Huelga indefinida que comenzaron el martes pasado tras la nueva propuesta de la compañía de subir sus salarios un 7,6% durante los próximos 5 años. Una subida salarial que mejora la propuesta inicial de Airbus, pero que no atiende a todas las aspiraciones de los sindicatos convocantes, entre los que se encuentra UGT. Edmundo Otero es el representante de este sindicato en la mesa de negociación y secretario sindical de Airbus Cádiz.
17: Una vez que el viernes tuvimos las asambleas en todos los centros, UGT defendió una suspensión de algunos días de huelga para comprobar si la empresa dice la verdad o no, dejando por supuesto la opción de activarla indefinidamente cuando pasara ese espacio de tiempo, si viéramos que el movimiento de la compañía es insuficiente o no se da.
12: Trabajadores y empresa tienen una reunión mañana martes ante el Servicio de Mediación y Arbitraje para continuar las negociaciones.
11: 6:57 de la mañana. Está acabando un gran verano turístico para Andalucía. Alta ocupación que se va a mantener para septiembre, por ejemplo, en la Costa del Sol, con un nivel de reservas cercano al 90%. Adelante, Ser Málaga, Ignacio San Martín.
18: Sí, cierra el mes de agosto la Costa del Sol con una ocupación también cercana al 90%. Las cifras de septiembre y agosto son algo inferiores a las del año pasado, pero el sector se muestra satisfecho, sobre todo por el tirón de las reservas de última hora y del turismo internacional, que supone casi el 70% de los clientes alojados en hoteles. Preocupa, eso sí, el descenso del mercado nacional. En septiembre, la estancia media de los turistas rozará los 5 días, el gasto medio por visitante, 120 euros diarios. También se mantienen altos niveles en alojamientos como viviendas turísticas, que rozarán el 94%, y los camping el 80% en septiembre.
11: Varias playas de la Costa del Sol han sufrido este verano el cierre temporal por la presencia de bacterias procedentes de aguas fecales, situación que aún se mantiene en algunas playas de la Bahía de Cádiz. Adelante, Radio Cádiz, Carmen García Cauqui.
19: Son playas de los municipios de Puerto Real, el puerto de Santa María, Rota y Chipiona. Llevan cerradas desde el viernes por la presencia de E. coli, que es una bacteria que indica contaminación fecal y que puede suponer un riesgo para la salud. Los ecologistas denuncian problemas de saneamiento y depuración con depuradoras que no funcionan bien o que están sobrepasadas. Daniel López, portavoz de Ecologistas en Acción. No podemos escuchar ese corte. La Junta realizará hoy nuevos análisis. De momento, los ayuntamientos mantienen la señalización de prohibido el baño hasta nuevo aviso.
11: Gracias, Carmen. Es momento para ver cómo amanece Andalucía.
10: 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El tiempo.
11: Y lo hacemos con nuestra habitual ronda de temperaturas que comienza en Málaga.
18: Con cielos despejados y 21 grados.
20: En Almería, 20 grados con cielos despejados.
0: No hay nubes en Jaén, 25 grados.
1: Despejado en Linares, 22 grados.
2: También sin nubes en Granada, 20 grados.
3: Despejado en Córdoba, 21 grados.
19: Despejado también en Cádiz, 22 grados.
5: 20 grados en el campo de Gibraltar, cielo sin nubes.
20: Despejado en Jerez, 23 grados.
15: Sin nubes y 22 grados en Huelva.
21: En Sevilla, despejado, 21 grados.
22: Nubes y claros en Ceuta, 20 grados, viento en calma.
23: En Melilla, 24 grados, cielos cubiertos.
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0: Son las 7 de la mañana, las 6 en Canarias.
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0: ¿Qué podemos avanzar a esta hora de las medidas económicas que el gobierno va a aprobar mañana para Ceuta? Jordi Fàbrega, jefe de Economía de la SER, buenos días.
2: ¿Qué tal? Buenos días. Tenemos detalle de algunas de las medidas laborales que incorporará ese plan de ayuda económico que aprobará mañana el Consejo de Ministros. Son básicamente dos esas medidas que podemos explicar. La primera son facilidades para que las empresas de Ceuta afectadas por la crisis se acojan a ERTES, a expedientes de regulación temporales de empleo. Las que lo hagan permitirán a sus trabajadores acceder a la prestación por paro sin condiciones y de manera íntegra. Y además, en ese caso, se eximirá a la empresa de pagar el 100% de las cotizaciones empresariales a la Seguridad Social. Y, segunda medida, para fomentar la recuperación de la actividad, lo que incluirá el paquete es una subida del 50 al 75% de la bonificación que da el Ministerio de Trabajo a las empresas, en ese caso de Ceuta, que contraten a nuevos trabajadores.
0: En hora y media viene hoy por hoy el presidente del Gobierno, Pedro Sánchez. Primera entrevista en un mes, en este mes absolutamente convulso por la crisis migratoria en Ceuta. Sara Canals.
3: Más de 70.000 migrantes cruzaron desde la frontera con Marruecos y un mes después 5.000 siguen en la ciudad autónoma, según las cifras del Gobierno. Decenas de ceutíes volvieron a salir a la calle anoche para pedir soluciones.
0: Y a esta hora podemos confirmarles en la SER que el Gobierno de Ceuta se ha comprometido a alojar en los próximos dos días a las casi 300 niñas que hasta ahora estaban acogidas por los propios vecinos, dependiendo de esa solidaridad individual, pero sin una institución que las protegiera. Pues bien, el Gobierno de Ceuta se compromete a cambiar esto en dos días. Allí en Ceuta está Nicolás Castellano. Nicolás, de nuevo.
4: Hola, nuevo Aymar. Sí, un mes después hay casi 300 niñas que aún no han entrado en el sistema de protección de menores de la ciudad autónoma y, según ha sabido la SER de fuentes técnicas, entre hoy y mañana esperan poder acogerlas a todos en una nave que ha tenido que ser habilitada en los últimos días porque ni siquiera tenía electricidad. Niñas que siguen junto a la mezquita de Sirien Barre. Allí hay medio centenar de niñas protegidas por los vecinos, como aquí en esta cancha del Príncipe, donde han pasado la noche unas 400 personas, entre ellas 240 menores niñas, las más vulnerables, como nos cuenta Youssef, un vecino del barrio que custodia la entrada a esta cancha.
5: La cosa aquí está un poco más tranquila que los primeros días. Aquí estamos los vigilantes, los del barrio, para que no pase nada, para que las chiquillas estén tranquilas y no pase nada. Por ejemplo, aquí cuando pasan chavales mayores, empiezan a mirar, pues la guardan un poco, por respeto. Y tal, está la cosa tranquilita, la niña tranquila, para que no pasen miedo fuera. Hemos hecho esto para
4: el sistema de protección Aymar de menores de la ciudad supera ya los 1.800 niños protegidos, a las que se sumarán estas 300 niñas. Esto supone más del doble de todos los niños que entraron en Ceuta en mayo del 21.
0: Cada vez son más los musulmanes ceutíes que tienen miedo a hacer su vida normal por si los ultras les agreden, confundiéndolos con migrantes que entraron en julio. Allí también en Ceuta, Julia Molina. Hola, Julia.
6: Hola, buenos días.
0: ¿Has hablado con algunos de estos vecinos que te han contado ese miedo del que estamos hablando?
6: Sí, hay vecinos que creen que quienes han enrarecido el ambiente han sido los ultras que han venido a la ciudad en los últimos días, otros que el odio parte de los vecinos, pero todos coinciden en que estos días se vive con más tensión entre las distintas comunidades.
7: Hay gente que viene de afuera o no sé dónde vienen. Eso es lo que tienen, que están rompiendo nuestra amistad. Pero Ceuta jamás será rompida por nadie. Por nadie será rompida. Las cuatro culturas que somos aquí luchamos lo mismo, luchamos por la misma causa de que se tiene que arreglar esto a estas personas que no se quieren estar.
6: Los ceutíes musulmanes temen que este aumento de la hostilidad hacia los migrantes les repercuta. Algunos denuncian que han recibido insultos por la calle, les gritan que se vayan de la ciudad porque los confunden con migrantes. En la sociedad ceutí también hay divisiones entre quienes defienden que hay que asistir a los que viven estos días en las calles por una cuestión de humanidad y quienes creen que haciéndolos pasar hambre los forzarán a volver a la frontera e intentaron incluso impedir el reparto de comida de las ONG.
8: Porque lo que pasó en el trampolín, a mí se me rompió el alma. Una vergüenza se me rompió el alma eso, que paren a la Cruz Roja, eso no se le dan animales a los animales y están protegidos.
9: Eso crear odio.
10: Porque lo único que tienen, ¿vale?, las personas, dos sábanas o lo que sea, se lo queman. Entonces,
6: Dina, Fátima o Aisha son de las vecinas que estos días ayudan como pueden. Otros vecinos se dedican a algo radicalmente distinto. Señalan por la calle y acusan de traidores a quien ofrece comida o dinero a los menores y mayores que vagan por las calles.
0: Les hemos contado al inicio de hoy por hoy cómo en las últimas horas la Guardia Civil ha detenido a tres hombres de nacionalidad marroquí por lanzar botellas con líquido corrosivo contra varios militares. Baleares. Radio Ceuta, Miguel Ángel Mendoza.
9: Pues el nuevo ataque ha tenido lugar cuando los militares se encontraban en la playa de Sanamar. 13 ciudadanos marroquíes lanzaban este material contra ellos sin que afortunadamente ocasionara daños personales. De inmediato, la Benemérita conseguía actuar para detenerlos. Desde la Asociación de Tropa y Marinería consideran que debe actuarse tomando como referencia la consideración de agentes de autoridad antes que ocurra una verdadera desgracia. Marco Antonio Gómez es su presidente.
11: Como pase algo, ¿qué? ¿Quién va a ser responsable? Y si hablamos de una desgracia, ¿qué? Ahí va. Ahora luego, como siempre, ¿de verdad que esta es la realidad que vamos a tener cuando llevamos avisando de que dote de seguridad jurídica? ¿Pero qué problema hay? Que puedan desempeñar su labor. No lo entendemos. Y lo sabe el ministerio, porque se lo hemos pedido por escrito.
9: Los ataques a militares o a fuerzas de seguridad se están convirtiendo en una costumbre, una mala costumbre. El más grave hasta ahora fue la emboscada hace unos días a una patrulla con un agente herido y 12 detenidos.
0: Mendoza, gracias.
9: Hasta luego.
0: Y esto mientras Bruselas estudia ya la petición del gobierno para que Europa mande a Ceuta agentes de Frontex para ayudar en el triaje de los migrantes y así acelerar o su solicitud de asilo o su expulsión o lo que corresponda. Corresponsal Enrique García Pozo.
12: ¿Qué tal? Buenos días. Para Bruselas, la prioridad pasa por la devolución rápida de los migrantes que siguen en Ceuta y esperan responder en los próximos días a la petición del gobierno para enviar agentes de Frontex y activar lo antes posible la financiación de emergencia prevista en casos de alta presión migratoria, un mecanismo solicitado por el gobierno y que Bruselas podría autorizar esta misma semana, explican fuentes comunitarias. La de Ceuta es una crisis humanitaria que es un asunto primordial para la Comisión y marcará el inicio del curso también en la política europea. El Partido Popular llevará sus concentraciones de este miércoles a las puertas del Parlamento Europeo y se espera que la migración sea uno de los asuntos que aborde la presidenta von der Leyen en su discurso sobre el Estado de la Unión, donde marcará las prioridades de su ejecutivo en este curso político y que realizará en Estrasburgo en algo más de 2 semanas. Un curso con varias elecciones clave donde la migración será un asunto vertebral, como las generales italianas o las presidenciales francesas.
0: Irán acaba de confirmar que han atacado esta madrugada bases estadounidenses en Jordania en respuesta a los bombardeos estadounidenses contra una de sus islas estratégicas para el comercio de petróleo en el estrecho de Hormuz. Por lo tanto, vuelven los ataques cruzados a Oriente Próximo. Y Donald Trump ha colgado este vídeo hecho con inteligencia artificial en el que amenaza con destruir otra isla iraní en esa zona. Ángel Villascusa.
13: La isla en concreto de Yarg, una de las puertas de salida de crudo persa al resto del mundo. Trump acompaña esa imagen hecha con inteligencia artificial con un mensaje en el que añade que será destruida completamente. Los ataques de las últimas horas son los primeros en un mes y han empezado cuando Washington ha bombardeado la isla de Larek, matando a 2 personas e hiriendo a varias más. Según el ejército norteamericano, se trata de un ataque de precisión porque Teherán quería desplegar desde allí minas en Hormuz, cuya limpieza anunciaron la semana pasada. Hormuz es el cruce marítimo estratégico por el que ahora pasan apenas 5 barcos al día y por el que llegó a cruzar el 20% del petróleo de todo el mundo. Como respuesta, lo decías, Irán asegura haber golpeado 2 bases de Estados Unidos en Jordania.
0: Gracias, Ángel. Y en Venezuela,
3: el gobierno de Delcy Rodríguez trata de hacer digerible el saqueo del petróleo venezolano que le están permitiendo llevar a cabo a Estados Unidos. El mismo régimen que hace meses decía cosas como esta.
14: Ni una gota, pero escúchese bien, ni una gota de petróleo puede salir de aquí para los Estados Unidos si agreden a Venezuela. Ni media gota, en ninguna circunstancia.
3: Esto lo dijo hace un año Diosdado Cabello, el hoy ministro de Justicia. Pues bien, el ni una gota ahora son 65 millones de barriles que se va a llevar a Estados Unidos. El gobierno interino de Delcy Rodríguez lo defiende por lo que va a ayudar a la economía venezolana.
0: Jefe de Internacional de la SER, Pablo Morán. Buenos días, Pablo.
15: Hola, Aymar. Buenos días. El acuerdo anunciado es una ruptura clara de los principios del chavismo, lo acabamos de escuchar, pero no tanto de lo que se esperaba de Donald Trump, que ya dejó claro el 3 de enero, el día del ataque a Venezuela, ¿cuál era su objetivo?
16: They took all of our property.
15: Dijo claro que consideraba que Venezuela había robado el petróleo que pertenece a Estados Unidos durante el proceso de nacionalización de esa industria en los 70. Es decir, todo el mundo esperaba que Trump se cobrara esa factura. Lo que hemos sabido ahora es el montante. Algo más de una quinta parte de las reservas del país que Estados Unidos va a poder explotar durante 25 años, prorrogables a más si la cosa va bien. Faltan por conocer muchos detalles de ese acuerdo. Por ejemplo, cómo va a funcionar la empresa público-privada encargada de explotar esas reservas, cuánto de ese negocio se va a quedar en Venezuela, que es lo importante, cuánto se van a quedar los venezolanos de esos beneficios. De momento, con lo que se sabe, Aymar, ha sido suficiente para que la línea dura del chavismo acuse a Delcy Rodríguez de abrir la puerta a una especie de nuevo colonialismo de Estados Unidos. Este fin de semana hemos escuchado cómo la presidenta encargada rebate esos ataques.
17: Venezuela conserva la propiedad y la soberanía sobre sus recursos, mientras utiliza capital, tecnología, capacidad operativa para apalancar la recuperación de una industria duramente golpeada por sanciones.
15: Lo único cierto es que en lo anunciado el viernes no hay ni rastro de algo que también prometió Trump después de capturar a Maduro, que es la convocatoria de nuevas elecciones.
0: Pablo, gracias.
15: A ti, hasta luego.
0: Empieza un curso político aquí en España muy complicado para el gobierno, por esto que les estamos contando, por todo lo que tiene que ver con Ceuta, pero muy complicado también para Isabel Díaz Ayuso, que está atrapada en el escándalo del ático de lujo que su gobierno compró por 6.300.000 euros públicos. Y hasta ahora, con los ritmos del verano y con la tonterieta esta del chau pescado y demás que nos puso a bailar a todos alrededor, ha conseguido evitar dar explicaciones verosímiles sobre este asunto. Pero empieza el curso político, empiezan las ruedas de prensa, empiezan las entrevistas, ojalá viniera, y nunca, nunca antes había tenido frente a ella un tema que le pusiera en una situación política tan delicada. Radio Madrid, Roberto Torija, buenos días.
18: Buenos días, Aymar. El curso político empieza en Madrid, pendientes de un documento, el expediente de la compra del ático, que tampoco es público todavía, y de una primera comparecencia para dar esas explicaciones que tú apuntabas, la del consejero de Presidencia madrileño.
19: Creo que hay un interés de la izquierda y de la ultraizquierda para tapar, o tratar de tapar, mejor dicho, lo que está ocurriendo en nuestro país, que no es otra cosa que caos y corrupción. Y lo hemos visto y lo estamos viendo.
18: Es a él, a Miguel Ángel García, quien el gobierno de Ayuso pretende colocar como parapeto para proteger a la presidenta, pero la oposición quiere que sea ella, Ayuso, quien explique quién dio la orden de comprar ese ático, por qué fueron a una inmobiliaria especializada en vivienda de lujo si lo que buscaban era una oficina, y para qué necesitaban una terraza que encima fuera grande. Hacia ahí apuntan Manuel Abergerot de Más Madrid, Mar Espinar del PSOE.
20: Hay que poner luz y taquígrafos sobre una compra que no tiene ninguna explicación confesable y que a nadie le cabe en la cabeza que sea legal.
21: El escándalo no se va a resolver por un consejero explicando lo inexplicable. La que tiene que dar explicaciones es la presidenta.
18: En el PP madrileño hay quien no entiende la estrategia de esperar a que la polémica se apagara por sí misma. Ayuso va a atragantársele la próxima semana la gran cita política de septiembre, el debate sobre el estado de la región, que va a ser el debate sobre el estado del ático.
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0: Y todos los días a esta hora, en Hoy por Hoy, información económica. Agosto termina con subidas de precios, lo hemos sufrido ya en los carburantes, lo veremos en la luz y en la vuelta al cole, y lo vamos a notar, Jordi, en las hipotecas variables, porque el Euribor marca este mes su nivel más alto en 2 años.
2: Sí, vamos a tener créditos más caros, porque el Euribor cierra este mes a las puertas del 3%, que es su nivel más alto desde agosto de 2024, de hace 2 años. ¿Por qué está subiendo? Pues básicamente porque lo que hace el Euribor es anticipar que el Banco Central Europeo nos va a volver a subir los tipos de interés para conseguir que baje la inflación, y esto significa que la que contamos hoy de agosto no va a ser la única subida del Euribor, que nos tocará vivir más de este tipo, según dice la presidenta de Asufin, Patricia Suárez.
4: Es muy probable que en septiembre veamos una nueva subida y que pasemos del 3%. Sin embargo, no creemos que siga subiendo tanto como para llegar a las cotas que hemos visto en otros tiempos.
2: Sí, porque hay que recordar que a día de hoy nadie prevé que el Euribor llegue a los niveles del 4% que vimos hace 3 años.
0: Para tenerlo claro, Jordi, esta subida en el Euribor, ¿esto cuánto encarece las hipotecas?
2: Pues, por ejemplo, si lo que debemos al banco son 150.000 euros y tenemos 25 años para devolverlo, lo que nos encarece la hipoteca, esta subida del Euribor, son 68 euros al mes.
0: ¿Y esto al año?
2: Pues prácticamente algo más, de hecho, de 800 euros. Eso es lo que tendremos que pagar de más en la hipoteca con esta subida. Una subida importante, pero que hay que recordar que afecta a las hipotecas a tipo variable, que es verdad, recuerda Patricia Suárez, que son cada vez menos.
4: Muchísima gente tiene la hipoteca a tipo fijo. Los que no la tenían en los últimos años, con las subidas tan importantes que hubo, cambiaron a tipo fijo, y esto afectaría a una pequeña parte de los hipotecados.
2: A los que sí afectará bastante esta subida es a los que busquen nueva hipoteca, porque las que se firmen a partir de ahora tendrán que incorporar unos intereses más altos, que es lo que pedirán los bancos a la hora de conceder nuevo crédito.
0: Jordi, gracias.
2: Hasta luego.
0: Y a esta hora, 7:16, 6:16 en Canarias, nos llegan datos nuevos dramáticos desde Nepal. Lorena Carramolino.
5: Sí, en Nepal los servicios de emergencias acaban de confirmar 903 muertos por la colosal riada que asoló el país la semana pasada. Son un centenar más. En paralelo, los servicios de rescate creen que en las galerías de varias obras puede haber gente todavía con vida.
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0: En los deportes, el Barça busca esta noche empatar al Real Madrid en el liderato de primera. Toni López.
29: Solo hay un equipo actualmente de la Liga que lleva 3 victorias en 3 jornadas. Es el Real Madrid de José Mourinho, que ayer goleó 4-0 al Málaga. El Barça puede conseguir lo mismo si esta noche a las 9:30 en el Camp Nou y en Carrusel consigue ganar al Rayo Vallecano. Será el último partido de la tercera jornada, que también tiene hoy a las 7:30 un Osasuna Getafe, y ayer también tuvo el Celta 0 Athletic Club 2 y el Deportivo 3 Valencia 1. Este es Mario Soriano hablando sobre Aubameyang, que ayer metió gol también.
30: La carrera que tiene no es casualidad, es un jugador brutal que nos va a dar mucho. Se está viendo que estos 3 partidos está de dulce, y bueno, ojalá que siga así, que siga ayudando.
29: Mario Soriano en carrusel y en tenis hemos despertado con la eliminación de Novak Djokovic en primera ronda del US Open. Esta tarde vuelve al circuito Carlos Alcaraz, juega contra Safiori.
0: Y todos los días a esta hora, el punzón de Xavi Vidal Folk.
31: Empieza hoy mismo una intensa temporada en España por la crisis de Ceuta, todavía no enderezada. Esperamos que el presidente Pedro Sánchez aclare dentro de un rato en este mismo programa si el paquete de emergencia económica será suficiente y si el mando único será eficaz, para lo que, por cierto, es imprescindible que todas las administraciones sean leales entre sí, que remen juntas. En Europa, la negativa del referéndum islandés a abrir negociaciones de adhesión lastra intensamente a la Unión. Islandia era símbolo de la capacidad de atracción de nuevos candidatos al proyecto común europeo. Hay bastantes, sí, pero a esos isleños les interesaba mucho para huir de las amenazas de Donald Trump. En el mundo, Muy pronto veremos si el intenso bloqueo dictado por ese mismo Trump contra Irán sirve de algo, y no solo para molestar a los norteamericanos por el aumento de la inflación, del coste de la vida. Además, ¿van a obedecer los chinos y los rusos y los vecinos árabes que juegan a dos manos?
0: 7 y 20, 6 y 20 en Canarias.
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13: Muy buenos días. Comenzamos la semana, una semana de inicio de temporada aquí en la radio, en la SER, y lo hacemos con la vuelta del calor a la provincia de Córdoba. La Agencia Estatal de Meteorología ha activado el aviso amarillo por altas temperaturas en la campiña cordobesa, donde vamos a alcanzar una máxima de 38 grados. El calor va a ir a más a partir del miércoles.

0: y el sábado. En este momento tenemos 21 grados en el centro de Córdoba. Y no nos abandonan los incendios en Calcabuey. Un incendio forestal obligaba este domingo a desplegar un amplio dispositivo del Infoca en el paraje Cañada Hornillo, en el entorno de la Sierra Subbética. En las labores llegaron a participar hasta 4 medios aéreos y una aeronave de coordinación, 23 bomberos forestales, 2 técnicos de operaciones, un agente medioambiental y un vehículo autobomba. El fuego quedó estabilizado en torno a las 6 de la tarde, lo que permitió reducir el dispositivo. No se han comunicado por ahora datos sobre la superficie afectada, ni tampoco sobre las causas del incendio. Seguiremos de cerca su evolución en esta jornada en la que, como decimos, comenzamos y habrá también inicio del periodo escolar. Se lo contamos en este informativo cuando, como decimos, tenemos 21 grados de temperatura en el centro de Córdoba. Y hablamos también de un hombre que fallecía este sábado en el Hospital Reina Sofía tras haberse quemado a lo bonzo frente a la puerta principal de la Ciudad de la Justicia. Los hechos tuvieron lugar poco antes de las 12 de la tarde, cuando los agentes de seguridad del edificio dieron aviso de que un hombre había decidido prenderse fuego a sí mismo frente a las instalaciones donde, además, se encuentran, como saben, los juzgados. Había destrozado una de las puertas de cristal del exterior, pero no había logrado pasar al vestíbulo. Hasta el lugar de los hechos se desplazaron efectivos de la Policía Local, bomberos, el Servicio Sanitario 061 y también Policía Nacional. Posteriormente, el hombre había sido trasladado con vida hasta el Hospital Reina Sofía para recibir asistencia sanitaria. Finalmente murió a causa de las graves quemaduras y heridas que sufría. 7:22 de la mañana.
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0: Hablamos de la capital, hacemos Córdoba, reclama al gobierno local que refuerce la oficina de atención ciudadana. La coalición de izquierdas denuncia esperas de más de 5 meses para trámites como altas, cambios en el padrón. Advierte de las consecuencias que estos retrasos pueden tener para acceder a ayudas o a becas. El grupo municipal pide al gobierno de José María Bellido un refuerzo inmediato de la plantilla, una modificación de la relación de puestos de trabajo que permita incorporar personal tanto en esta oficina como también en los departamentos que están relacionados con los servicios. Hacemos desvincula los retrasos del trabajo de los empleados municipales y responsabiliza directamente de la situación a la falta de planificación del gobierno del Partido Popular. Escuchamos a Iván Fernández, concejal de Hacemos Córdoba.
5: Pero recordemos que la Oficina de Atención Ciudadana es la puerta de entrada principal y esencial para numerosas familias que quieren hacer un trámite para poder pedir una ayuda, una beca, poder inscribir a su hijo en el colegio y demás. Llevamos ya meses reclamando que se debe actuar ante esta necesidad.
0: La coalición asegura que lleva meses reclamando soluciones y también pide que se convoquen plazas necesarias para evitar que los procedimientos se prolonguen durante meses. Y el Partido Socialista reclama al gobierno de José María Bellido una estrategia específica para frenar la pérdida de comercio de cercanía en los barrios de la capital. Los socialistas critican que la política municipal se limita a campañas, a ayudas puntuales y piden medidas para la modernización, también el relevo generacional y además fomentar las nuevas aperturas. El concejal socialista Ángel Ortiz alerta del retroceso que está experimentando el sector, sobre todo en barrios que están más alejados del centro.
6: Los datos son preocupantes. En la provincia se han perdido más de 2.200 establecimientos minoristas desde 2010.

0: y más de 800 autónomos vinculados al comercio en los últimos 5 años. Ante esa realidad, el ayuntamiento, el gobierno municipal, no puede limitarse a hacer campañas puntuales.
1: Los socialistas que proponen además crear un observatorio municipal del comercio para detectar las zonas con mayor pérdida de actividad. También el PSOE denuncia que la comisión de sugerencias y reclamaciones del ayuntamiento, que debe tener en cuenta todas las interlocuciones para la participación ciudadana, también la participación de los partidos políticos en materia de gestión municipal, lleva sin reunirse desde abril de 2025, es decir, hace casi año y medio. Y como decimos, la vuelta al cole llega este año a Córdoba con menos alumnado y también la caída de la natalidad cada vez más visible en las aulas. Según la Delegación de Desarrollo Educativo, se va a plantear una reducción de la ratio y por eso están las aulas nuevas que vienen a sumarse y van a hacerse en la educación pública, ha señalado su delegado. La previsión de la Junta de Andalucía es que alrededor de 57.000 escolares comiencen el curso en segundo ciclo de infantil, primaria y educación especial. Hace una década, en estas mismas etapas, se reunía a más de 73.300 alumnos y alumnas de la provincia. Son unos 16.000 menos en este curso, alrededor de un 22% de caída. La tendencia se nota especialmente en las edades más pequeñas y que están llevando también a adaptar el sistema educativo. Y este curso, por ejemplo, la ratio máxima en infantil de 3 años baja de 25 a 22 alumnos por clase, y también en las aulas infantil, primaria y educación especial van a comenzar el curso el próximo 10 de septiembre con una bajada de la ratio. Y hablamos ahora de economía.
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1: Córdoba va a reunir en septiembre a más de 2.000 profesionales de 30 países para analizar cómo la inteligencia artificial está transformando el campo. Será en SEMBRAI 2026, el Congreso Internacional de Inteligencia Artificial aplicada a la cadena agroalimentaria. Se va a celebrar los días 21 y 22 de septiembre en el rectorado de la Universidad de Córdoba. Participarán un centenar de ponentes y también otras startups que se ponen en marcha, nuevas empresas que se crean en torno a la inteligencia artificial. Durante las 2 jornadas se van a abordar aplicaciones de la IA en agricultura de precisión, en ganadería, en robótica y sostenibilidad, con demostraciones de drones y nuevas tecnologías. La India será el país invitado a esta 4ª edición.
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1: Y la Guardia Civil ha detenido a 2 hombres acusados de suministrar óxido nitroso, conocido como gas de la risa, durante la feria de Santa María de Trasierra. Detectaron la venta de globos de este gas en una explanada de unas 500 personas que estaban allí concentradas y que hacían botellón. Las detenciones se produjeron en diferentes noches y se intervinieron las bombonas y el material utilizado. La Guardia Civil, que recuerda que el consumo recreativo de este gas se ha extendido entre los jóvenes, y advierte de que puede provocar graves alteraciones. Y hablando de jóvenes, este domingo la tendencia de batallas de lo que se conoce como farmear aura llegaba a Córdoba. Se trata de impresionar a partir de acciones reconocibles por su referencia a situaciones en redes sociales. Gestos, bailes, acciones que deben llamar la atención y conseguir el apoyo de los presentes. Tuvo lugar en el balcón del Guadalquivir y la verdad fue un éxito de convocatoria, con centenares de adolescentes y de jóvenes que acudieron a esta convocatoria. Y vamos ya con la actualidad deportiva, con la derrota del Córdoba ante Granada. Lalo Rodríguez, buenos días.
4: Hola, buenos días. No fue una jornada placentera para el Córdoba Club de Fútbol la de ayer, ya que el conjunto blanquiverde caía derrotado por 1-3 ante el Granada. Y eso que el partido empezó de cara con un gol de Perkan muy tempranero, los primeros compases de partido, pero poco a poco, conforme se iba adentrando el encuentro, el conjunto blanquiverde se fue desdibujando y el Granada asumió el rol de liderar el encuentro. Finalmente, 1-3 dejan al conjunto blanquiverde con 3 puntos en la tabla clasificatoria. Hoy volvemos en Ser Deportivos en el horario habitual de 3 a 4 de la tarde, donde vamos a analizar todo lo que dio de sí la jornada y lo que viene por delante, que ya hay que pensar en el próximo partido, el Sabadell.
1: Gracias, Lalo. 7:30.
5: Tres preguntas, tres claves y tres sonidos para este lunes. Empezamos por las preguntas. La primera, ¿sabe el gobierno ya cuántos migrantes exactamente siguen en Ceuta un mes después de la entrada y quién estuvo detrás de lo que Pedro Sánchez definió como una violación de la soberanía española? Se lo vamos a preguntar al presidente del gobierno esta mañana en una hora aquí en Hoy por Hoy. Segunda pregunta del día, ¿cuánto debilita, aunque sea moralmente, a la Unión Europea el resultado del referéndum en Islandia, el hecho de que una mayoría de islandeses hayan dicho que no tienen ningún interés en abrir negociaciones para la adhesión? La extrema derecha, por ejemplo, en Francia, Marine Le Pen lo está celebrando como si hubiera ganado ella algo. Y la tercera pregunta, ¿hacen falta más pruebas de que a Trump la democracia en Venezuela le importaba un rábano, que lo que quería era el petróleo de Venezuela? Crecen las críticas en las últimas horas, incluso en el chavismo, contra el acuerdo absolutamente opaco al que ha llegado la administración Trump con Delcy Rodríguez y que le va a dar a Estados Unidos el control de la producción de casi una cuarta parte del petróleo de Venezuela. Vamos con las claves, las tres claves de este lunes, Canals.
6: La primera, vuelven los bombardeos en Oriente Próximo. Desde julio no veíamos una escalada como la de esta madrugada, con Estados Unidos atacando una isla iraní en el estrecho de Hormuz. Y el ejército iraní, pues respondiendo, la inestabilidad nunca se fue de la región, pero ahora, al retomarse los ataques, se aleja aún más la posibilidad real de un alto el fuego.
5: Segunda clave de este lunes, esta doméstica.
6: Como el calor y el encarecimiento del gas han disparado el precio regulado de la luz este agosto por encima de los 100 euros por megavatio. Vatio hora. La factura ha subido un 13% en un mes y cuesta casi el doble que el año pasado.
5: ¿Y la tercera clave?
6: El uso de la inteligencia artificial en los colegios e institutos. En Cataluña, la Consellería de Educación prepara para la vuelta al cole un documento en el que pide a los centros que estén vigilantes para que los alumnos menores de 14 años no puedan utilizar las herramientas generales de la IA, como ChatGPT o como Claude. A los mayores sí les dejan usarla, pero eso sí, con autorización y siempre que lo indiquen en los trabajos.
5: Y los tres sonidos este lunes, Isabel Villar.
7: Empezamos en Gaza. Son los gritos de la familia de un niño de 3 años al que Israel ha matado en su último ataque contra la franja. Han muerto este niño y un adulto. El ataque, según las autoridades de la franja, que controla Hamás, fue cerca de una panadería e Israel se limita a decir que su objetivo era un militante de Hamás sin dar más detalles. Esto pese a que rige un teórico alto el fuego desde octubre pasado.
5: El segundo sonido de este lunes es el del miedo.
7: El que tienen los musulmanes ceutíes a que la ira de los más ultras se dirija también contra ellos. Lo ha dicho en la antena de la SER Halim Ahmed, portavoz de la ONG Ceutí Luna Blanca.
8: Aquí hay que dejar claro que los musulmanes ceutíes somos tan españoles como el que más y somos tan patriotas con el que más. Todavía estaban diciendo porque salgan los musulmanes ceutíes con una pulserita blanca en la mano. Es que ¿a dónde vamos a llegar? ¿Y nos tenemos que tatuar que somos españoles o que somos ceutíes? No nos vayan a confundir con los inmigrantes y se pongan a darnos palos.
5: Y tercer sonido de este lunes, el sonido de un despegue.
9: 3, 2, 1, ignition.
7: El despegue del nuevo telescopio de la NASA, muchísimo más potente que su predecesor y que han puesto en órbita para rastrear la materia oscura del universo, cartografiar millones de galaxias y buscar exoplanetas. Puede fotografiar en una sola toma lo que al anterior telescopio le costaba 100 imágenes distintas. El nuevo se llama Nancy Grace Roman en honor a la primera jefa de astronomía de la NASA.
5: Del espacio al mar. En Canarias, la Fiscalía pide 4 años de cárcel para 2 alcaldesas y 2 exalcaldes de distintas localidades de la isla de Tenerife por no hacer nada para controlar los vertidos tóxicos al mar desde un polígono. Los vertidos son un problemón cada vez más grande allí en las islas que obligan sistemáticamente al cierre de varias playas. Tenerife, Andrea Expósito, buenos días.
10: Sí, buenos días. Los ejemplos más recientes son de este mismo verano. Los altos valores de la bacteria E. coli relacionada con las aguas fecales volvió a cerrar la turística Playa Jardín en Puerto de la Cruz, donde ya estuvo prohibido el baño durante casi un año entero hasta junio de 2025. También en Bajamar, en La Laguna, hace solo unos días se cerraba su playa durante 24 horas tras detectar un episodio de contaminación por enterococos en el agua. Está siendo este otro verano marcado por los vertidos que llegan hasta las aguas de Canarias, y es que aquí en las islas, más de la mitad de los puntos de vertido carecen de autorización. 3 de estos puntos se detectaron en el polígono industrial de Güímar, en Tenerife, lo que hará que en febrero de 2027 se sienten en el banquillo, como dices, 2 alcaldesas y 2 exalcaldes para los que la Fiscalía pide 4 años de cárcel y 13 de inhabilitación por no legalizar ni tampoco controlar esos vertidos al mar durante casi 4 años en esta zona que comprende los municipios de Candelaria, Arafo y Güímar.
5: Y hoy les estamos contando en la SER que el Ayuntamiento de Móstoles, en Madrid, un ayuntamiento gobernado por el PP, está utilizando siendo una empresa pública, Móstoles Desarrollo, como pura agencia de colocación de miembros del Partido Popular y de sus familiares. Han echado a 16 personas para contratar a otras 34 de su cuerda. Algunas de ellas directamente iban en las listas. Esta es la misma empresa que, como les contamos en la SER la semana pasada, firmó un contrato de catering de 200.000 euros públicos con cortadores de jamón y corners de sushi. Al final terminaron dando marcha atrás. Madrid, Valeria Chamorro, buenos días.
11: Buenos días. Desde que el PP llegó al gobierno municipal hace 3 años, la empresa pública ha gastado más de 400.000 euros en indemnizaciones por despido improcedente. Esta ha sido la compensación para 11 de esos 16 casos, mientras que el resto todavía está a la espera de juicio. De forma paralela, la compañía ha incorporado a 34 nuevos trabajadores, varios de ellos con vinculación acreditada al Partido Popular, integrantes de las candidaturas del partido en las elecciones municipales de Móstoles del 23 o de la Asamblea de Madrid del 19, también familiares, entre ellos la esposa del cargo de confianza del alcalde del municipio, cargo que llamó pájara miserable a una antigua concejala popular que denunció a Manuel Bautista, ese regidor, por presunto acoso sexual y laboral. Desde el ayuntamiento dicen que Móstoles Desarrollo es un organismo autónomo y que por tanto tiene esa autonomía para la contratación y gestión de su personal.
5: Por cierto, pensaba Ayuso que con la gracieta de lo del chao pescado se daba por terminada la polémica del aticazo de lujo que compró la Comunidad de Madrid por 6.300.000 euros públicos. Pues oye, que no termina. De hecho, el Guardian, el diario británico The Guardian, publica hoy este escándalo del ático de lujo comprado por la Comunidad de Madrid, Valeria.
11: La presidenta y el ático, ha titulado el diario británico, que subraya, entre otras cosas, la contradicción de la propia Ayuso por basar su campaña política en hablar de la corrupción del PSOE mientras crece la petición de explicaciones por la compra de ese ático. Por cierto, que en inglés su ya famoso chao pescado se dice, según The Guardian, see you later, alligator.
5: A ver, vamos, Sara Canals. ¿Es una traducción fidedigna, sí?
12: A ver, sí, aunque es verdad que en el mundo anglosajón no se utiliza con esa guasa, ¿no? Yeah. Es más cariñoso, o sea, tú dices see you later, alligator, ¿sí? Y te responden in a while, crocodile, ¿no? Wow. Se juegan con las rimas.
5: En España, ¿cuál sería la traducción del see you later, alligator?
13: Hasta luego, Mari Carmen.
5: Ángeles Caballero, buenos días.
14: ¿Qué tal? Buenos días.
5: Vamos a desplegar ahora mismo los cruasanes de hoy por hoy aquí con Ángeles Caballero, con Manuel Jauís. ¿Cómo estás?
15: ¿Qué tal? Muy bien.
5: Pero antes, el tiempo. Jordi Carbo, buenos días.
16: Muy buenos días. Empezamos destacando que no se acaba el verano, ni mucho menos. Hoy será el último día del verano climatológico, pero el meteorológico, el que notamos, continuará con fuerza. Irá más a medida que avance la semana. Ahora mismo ambiente entre agradable y fresco, fresco sobre todo en el interior. Va a hacer sol la mayor parte de horas, con nubes a ratos en el Cantábrico y el Mediterráneo, más abundantes en el Mediterráneo andaluz, pero vaya, como va a hacer en general mucho sol, las temperaturas subirán, máximas en los archipiélagos, el Mediterráneo y el Cantábrico, alrededor de los 30 grados, cerca de los 35 en la mayor parte del interior de la península, y donde más calor hará hoy, en el Valle del Guadalquivir, sobre todo en la provincia de Córdoba, con máximas cercanas a los 40 grados.
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5: ¿Con qué has soñado esta noche, Jabois?
15: ¿Con qué he soñado esta noche? He soñado, fíjate, puedo conjugar el sueño privado que he tenido con el sueño que quiero aquí trasladar. He soñado con una amiga a la que llevo mucho tiempo sin ver, ¿eh? Y que lleva bastante tiempo, bastantes años, tratando de ser madre. Tratando de ser madre después de una congelación de óvulos. Y se está dejando los ahorros enteros. He leído esta mañana la noticia. El sueño con mi amiga no era de esta historia, de mi amiga era otra, pero me he acordado de ella.
5: Sal de ese charco. has leído esta noticia, sí, sí, esta mañana la noticia.
15: He leído la noticia en El País de que la federación quiere ayudar o pretende
5: la federación ayudar, de fútbol,
15: ayudar a las
5: gracias.
15: Jugadoras de fútbol a la congelación de óvulos. Me ha parecido una muy buena idea. Me parecería también una muy buena idea que esta se trasladase a otros ámbitos de la sociedad. Fíjate lo que dice Putellas, la estrella de la selección. Para mí es un avance enorme porque la federación entiende que está sirviendo a tu país en contra de tu tiempo biológico, que no puedes parar y no puedes ser madre porque necesitas tu cuerpo para trabajar. Esto se puede trasladar a millones de mujeres en todo el país que tienen otro tipo de oficios, pero no por ello menos importantes para ser madre. En España, de forma privada, congelar óvulos suele costar aproximadamente entre 2.000 y 4.000 euros por ciclo. Cuando acaba todo esto, cuando hay dos ciclos que suelen hacer falta, suele ser al final el proceso cuesta 8.000 euros. Esto sin contar con lo que viene después. Yeah. Esto lo tiene que sufragar cada mujer de su propio bolsillo. Creo que sería una muy buena idea que el gobierno tomase partido en esto.
5: La Federación Española les va a pagar a las jugadoras la congelación de óvulos para que puedan retrasar su maternidad y puedan centrarse en jugar al fútbol. Lo publica hoy El País. Pueden leerlo en elpaís.com. Ángeles Caballero, todas las mañanas nos traes a este desayuno Caballero en cápsulas, los primeros cafés de la mañana. Primera cápsula, café con leche.
14: Pues el café con leche, la mirada un poco más amable, tiene que ver con una noticia que ocurrió a finales de agosto, o sea, hace nada, entre las 7 de la tarde de un jueves y las 12 y media de la noche de un sábado. Hubo un centenar de profesionales sanitarios que hicieron 8 trasplantes a 7 pacientes. Y esa maravilla, 2 pulmones, 4 riñones y 7 hígados, tuvo lugar en el Hospital Universitario de A Coruña. Con lo cual, cuando dicen que todo está roto, hay cosas que no, como es esta.
5: Segunda cápsula, el cortado.
14: Vamos a subir un poquito de intensidad. Mira, una noticia que dice que un joven de 25 años ha sufrido un traumatismo cráneoencefálico y otro facial al precipitarse desde una altura de entre 6 y 8 metros en un edificio de Alcobendas. Lo que iba a hacer ese joven de 25 años era trepar hacia la casa de su expareja. No vamos a añadir más comentario para no meternos en charcos, pero me permito recordar algo que siempre tenemos que tener a la cabeza, que es que llevamos en 2026 36 mujeres asesinadas por violencia de género.
5: Tercera cápsula, subimos la intensidad, un expreso.
14: Pues mira, en el expreso ocurre muy cerquita de aquí, a estas horas y unas horas antes de que arranque este programa de radio. Es en la Gran Vía, una calle en la que siempre hay muchísima gente, pero a estas horas, y mientras esperaba el autobús que me traía hasta aquí, sí, lo que hay en el suelo son unas protuberancias y unas mantas, y lo que hay en un verano que llevamos hablando de áticos, hay que mirar arriba, pero hay que mirar también abajo, que es la cantidad de gente que en una calle tan comercial y tan maravillosa como esta, duerme en la calle porque no tiene otro sitio donde ir.
5: Y terminamos el Caballero en cápsulas con ya la intensidad total, un ristretto. Caballero.
14: Pues un ristretto tiene que ver con una fecha que también se cumple estos días, que es un mes de la entrada masiva de inmigrantes en Ceuta. Y mientras hablamos de ese baile de cifras, que no sabemos muy bien todavía cuánta gente pudo entrar aquel día en la ciudad autónoma, hay una cifra que sí que sabemos, que es la que ha calculado la Fiscalía, que ha contabilizado 16 agresiones sexuales a 17 víctimas. Menores de edad, niñas y adolescentes que huyeron del infierno y se encontraron con otro. Porque ya sabemos que los pobres siempre pierden, pero las pobres pierden más.
5: En la prensa internacional, Canals, el lío que hay montado entre Estados Unidos y Canadá.
19: Nos vamos a América y concretamente la que se está liando en el lago Ontario, es en la frontera entre Estados Unidos y Canadá. Lo hemos contado, es el punto de máxima tensión, el lugar donde se está escenificando la guerra arancelaria entre estos dos países. Bueno, Washington y Ottawa están enzarzados en una guerra comercial que parece no tener fin. ¿Por qué? Pues porque a diferencia de otros países, los canadienses le están plantando cara a Donald Trump. No les asusta el 50% de aranceles que Trump les quiere aplicar ni el 10% adicional con el que les amenaza. Dicen que piensan responder con proporcionalidad, dólar por dólar, y su respuesta ante estas amenazas pues no se queda corta. Aymar, escuchamos al primer ministro de Ontario, Doug Ford.
20: This guy's a loser, he's going to be a loser, and simple as that. We're going to fight with everything we have. And you know something, I have more courage, more brains in my baby toe than he has in his whole
19: body. Le ha llamado perdedor y dice que lucharán con todo lo que tienen y que tiene más cerebro en su dedo pequeño del pie que Trump en todo su cuerpo. Y bueno, y luego acabó lanzando, y esto es literal, un que me bese el culo.
20: I have a lot of real estate on my ass, so he has a lot of room to kiss my ass.
5: Van fuertes, ¿eh?
19: Van fuertes, no tienen miedo los canadienses. Bueno, evidentemente a Trump no es una sorpresa, no le hizo ninguna gracia y contraatacaba así.
21: So this is like Ontario, in Canada, and in the United States. But we're going to make a little change. We're going to call it something different than Lake Ontario. We're going to call it Lake
0: America. Lake America. Bueno, aquí hay que escenificarlo, ¿eh? Estamos en el despacho Oval, Trump con sus asesores ahí rodeado, con la prensa también, máxima expectación, y básicamente firmó el jueves pasado una orden ejecutiva en la que rebautiza el lago Ontario como Lago América. Es una estrategia que no es nueva, lo hizo también con el Golfo de México, y bueno, ha dedicado el fin de semana a publicar memes y vídeos en su red social colonizando el lago, y bueno, esas cosas que hace, esas trampeadas o como queremos llamarlas. Pero esto es un quién da más, ¿no? Porque este fin de semana los de Ontario van fuertes, como decías, han colocado un enorme cartel azul en su parte del lago con un Lago Ontario ahora y siempre, now and always. Pero es que aparte de todo este teatro político, crisis diplomática, la incertidumbre de los ciudadanos, que claro, a ver cómo les van a afectar los aranceles, ¿no? ¿En qué va a quedar todo esto? Pues este pique afecta también a las tecnológicas. Google le rinde pleitesía a Donald Trump.
2: ¿Cómo va a ser eso?
0: ¿Cómo va a ser eso? A ver, yo lo he comprobado, ¿eh? Porque dicen que van a cambiarle el nombre del lago, ¿no? Y le van a bautizar Lago América en los mapas de quienes estén en Estados Unidos. Pero es que yo ayer googleé Lake Ontario, y si hacéis la prueba vosotros, os aparece Lake Ontario, pero entre paréntesis, Lake America. O sea, ahí nos la han colado los de Google. Es
2: increíble cómo se pliegan ante Trump.
0: Pero es que hay otra plataforma menos conocida, por lo menos yo no tenía ni idea, ¿no? Se llama MapQuest, no sé si os suena. No. Bueno, también se han puesto en pie de guerra, al estilo canadiense. En X han lanzado una publicación asegurando que no piensan cambiarle el nombre al lago en sus mapas, y han invitado a la gente a sugerir sus propios nombres, claro. Os podéis imaginar las respuestas. Lago Dolly Parton, Lago Archivos de Epstein, Lago Natalie es mejor que Melania, Natalie Harp es una asesora muy polémica ahora, que está muy cercana, muy, muy leal a Donald Trump, o Lago, ¿quién carajos utiliza MapQuest? Porque evidentemente nadie lo conoce, y es una plataforma que también está aprovechando todo este lío para darse a conocer.
2: Vamos con el córner, las historias del deporte que quedan al margen de las portadas. Tony López.
22: A ver, la psicología es importante cada vez más para todos, en el deporte no se va a quedar atrás, el deporte no es cada vez más importante la psicología, y hemos visto este fin de semana una imagen bastante bonita, yo creo que esta le va a gustar a Jabodis además, que es a perros, a mascotas que se están utilizando como terapias, a Coco Goff, por ejemplo, a Leila Fernández.
23: Perros, sí. Se escapó ayer en el avión, yo os contaré.
2: ¿El perro?
23: Sí, sí, el Transportín. Andaba por ahí por el avión suelto, en pleno vuelo.
14: O sea, no paran de pasarle este tipo de cosas que no nos pasan a los demás.
22: Pero eso fue una alegría para todo el avión, que es lo que está siendo. Una alegría para todos los tenistas en el US Open, que están acogiendo a esos perros. Por ejemplo, Coco Gauff lo hemos visto con Luis, con Leneta o con Goyo. Así que yo traigo aquí una propuesta a Aymar, que es, con este nuevo Hoy por Hoy, ¿por qué no? Una mascota aquí en el Hoy por Hoy.
14: A favor.
2: No, vamos a ver, es que aquí hubo una promesa por parte
22: pero
2: de Javier.
22: Pero desde las 4 de la mañana.
2: Que iba a traer a su perro.
23: Sí, pero está un poco castigado.
2: Por escaparse en el avión.
23: Pasé muy mal, hombre. Andaba circulando por el avión.
2: ¿De qué vamos a hablar todos hoy? Laura Bermejo.
24: ¿Qué tal?
2: Hemos abordado todas las noticias en los informativos, pero tú tienes otro radar.
24: Sí.
2: Que trabaja en la Deep Web. ¿De qué vamos a hablar todos hoy?
24: Hoy vamos a hablar de una canción. Vamos a hablar de ella y sobre todo la vamos a escuchar, porque la nueva canción de Judeline y Rusowski, que son dos artistazos españoles que están ahora despuntando muchísimo, es la canción más escuchada del mundo. Se llama Baby Wow, y hay un pequeño detalle, Aymar, que igual ha ayudado a catapultar esta canción, y es que la tercera artista que canta es Karol G, que probablemente haya sido el ingrediente definitivo para alcanzar el éxito. Es algo totalmente inédito. Judeline, una artista de Barbate, una tía súper normal, aunque es buenísima, es la primera artista mujer española en conseguir una canción número uno en el mundo. Ni Rosalía, ni Aitana. Rosalía se quedó ahí cerca, llegó al número dos con La Noche de Anoche, y Aitana, por ejemplo, que ha sonado muchísimo en todo el mundo, súper estrella, se quedó en el top 35.
2: ¿Cómo suena? ¿Cómo suena? ¿Te gusta, caballero?
14: Me gusta mucho, y sobre todo me gusta saber quiénes son Judeline y Rusowski gracias a mi hija. O sea, que muchas gracias a mi hija, que ahora estará durmiendo, pero que estos conocimientos para que su madre no quede como una antigüaya absoluta.
2: ¿Y te gusta cómo está sonando el nuevo Hoy por Hoy?
14: Uy, sí, me gusta cómo está sonando, y sobre todo detecto muy bien este primer día de cole con los nervios que tenemos todos y que transmitimos un poco en la voz y en los movimientos que está habiendo en este estudio.
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2: 8 menos 10, 7 menos 10 en Canarias.
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8: Muy buenos días, la cadena SER en Andalucía preparada ya para acompañarles en la nueva temporada, lunes 31 de agosto, fin de las vacaciones para muchos andaluces. La DGT va a mantener abierta la operación retorno hasta la medianoche en un retorno de las playas que está siendo más escalonado. Se va el verano, pero no el calor, porque, ojo, se espera una importante subida del termómetro en nuestra comunidad a partir del miércoles, por encima de los 40 grados. Titulares con Enrique Carneado. La plantilla de Airbus decide hoy en asamblea si suspenden la huelga tras la última propuesta de la empresa.
9: Y que ofrece una subida salarial del 7,6% durante 5 años. En las plantas de Illescas y Albacete ya han decidido suspender la huelga, algo que tendrán que decidir hoy en Cádiz y Sevilla de cara a seguir negociando.
8: Giro en la muerte de una mujer en Isla Cristina por heridas de arma blanca.
9: La investigación descarta que se trata de un crimen de violencia machista y la pareja detenida el pasado viernes ha sido puesta en libertad.
8: Esta semana arrancan las fiestas de la vendimia en Jerez.
9: Se prolongarán hasta el próximo 13 de septiembre con más de 100 actividades entre catas, exposiciones y la tradicional ceremonia de la pisada de la uva con las que darán comienzo.
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8: 7 y 52 minutos de la mañana, amanece a esta hora en Ceuta un mes después. Nicolás Castellano, buenos días.
34: ¿Qué tal? Buenos días, Diego.
8: Nico, ¿cuál es la foto en la ciudad autónoma todavía con esos 5.000 migrantes sin identificar en la ciudad autónoma?
34: Pues mira, el Levante está soplando ahora mismo la bruma, hace que no se vea el otro lado del estrecho, ahora mismo desde la playa del Trampolín, en la que me encuentro. Uno de esos helicópteros que traslada pasajeros desde Algeciras y Málaga está llegando ahora mismo a la ciudad. Y mientras aquí, pues, empiezan a despertarse y a rezar, primer rezo de la mañana, pues algunas de las centenares de personas que han vuelto a instalar estas especies de chabolas en esta playa del Trampolín, que se ha convertido primero en el símbolo de los primeros días de acogida improvisada y después también en el símbolo de las protestas de los últimos días de los vecinos. Aquí este grupo de personas todavía no sabe muy bien qué va a ser de su futuro. Aquí se ha vuelto a repartir comida con normalidad después de unos días de tensión por parte de la Cruz Roja. Vemos los restos de cartones, de latas de atún, de la comida de las últimas horas. Y aquí pues se espera también que sea el lugar en el que empiecen a salir estas personas en los próximos días, si es que finalmente el gobierno, a través del Ministerio de Inclusión y Migraciones, consigue poner en marcha su plan de acogida temporal, que recordemos va creciendo el número de plazas y que supera ya las 2.000 personas acogidas en instalaciones temporales.
8: Hoy se retoman las protestas, Nico, tras un fin de semana que, como dices, ha sido crítico. La población ceutí está sometida a un estrés de convivencia. ¿Qué se espera de la actuación del mando único, de la actuación del gobierno en los próximos días?
34: Pues aquí está el ministro Ángel Víctor Torres, el coordinador, digamos, de todos los ministerios implicados en esta respuesta, y se está reuniendo permanentemente con la ciudad autónoma, con Vivas, con el que mantiene un buen trato, digamos, también por su experiencia como expresidente del gobierno de Canarias en el manejo de gestiones de crisis migratorias como esta. La intención del gobierno es acelerar los traslados de las personas que siguen en las calles, intentar también a través de la ciudad autónoma sacar a los menores de la calle, y como estamos contando en la cadena SER, Las próximas horas, entre hoy y mañana, según nos cuentan fuentes técnicas de la Ciudad Autónoma, está previsto sacar a esas 300 niñas que quedan básicamente en dos instalaciones de asociaciones de vecinos de la ciudad.
8: Nicolás Castellano, informando en directo desde Ceuta. Excelente el trabajo, como siempre, Nico. Muchas gracias.
34: Un abrazo.
8: El presidente de la Junta, Juanma Moreno, preside esta mañana el primer Consejo de Gobierno tras el verano, que marca el inicio del curso político más complejo, con elecciones en el horizonte y con Vox dentro del Gobierno, exigiendo el cumplimiento de esas 150 medidas firmadas en el acuerdo que la ultraderecha ya quiere revisar, convocando la comisión de seguimiento del pacto a cuenta de Ceuta y de esa ayuda extraordinaria de 25 millones para los menores migrantes en Ceuta. Manuel Gavira, vicepresidente de la Junta, líder de Vox en Andalucía.
0: ¿Nos gusta? Pues evidentemente no. ¿Respeta el acuerdo de gobierno? Pues evidentemente sí, porque son 25 millones para Ceuta y en Ceuta, no para Andalucía ni en Andalucía, como dice el acuerdo, sino para que Ceuta tenga recursos para atender en su territorio la situación extraordinaria derivada de la invasión de finales de julio, permitida por el gobierno criminal de Pedro Sánchez. Como también está incluido en el acuerdo, pues les anuncio que hemos pedido pues reunirnos los próximos días a la comisión de seguimiento del pacto para profundizar en cómo vamos a gestionar los asuntos migratorios en el gobierno de coalición.
8: Vox poniendo a prueba la estabilidad del gobierno andaluz y también con el lenguaje la moderación del gobierno andaluz, de la que hace gala Juanma Moreno. Primer consejo de gobierno después de un verano agitado en Andalucía por la situación en Ceuta, pero también por los terremotos en Granada, por los incendios en Almería y Huelva, los más graves de la historia de la comunidad. El orden del día de ese consejo de gobierno, Enrique, recoge medidas de la Junta por los incendios.
9: El objetivo es instar al gobierno a la declaración de los municipios andaluces afectados tanto por grandes incendios forestales en las provincias de Almería, Granada, Huelva y Sevilla, como por la serie sísmica en la provincia de Granada de este verano como zona afectada gravemente por una emergencia de protección civil. En cuanto al incendio que ha afectado a las provincias de Huelva y Sevilla, que se iniciaba en niebla el pasado 6 de agosto y donde se han quemado, recordamos, 33.000 hectáreas, se llevará también la propuesta de declarar desastre natural por incidencia en la producción agraria y forestal, por la que se insta también a adoptar medidas urgentes para paliar los efectos de este grave incendio.
8: La Junta ha rechazado la comisión de investigación propuesta por el Grupo Socialista para saber qué pasó en el incendio de niebla. En la SER hemos hablado con la plataforma Huelva Renace, que prepara una movilización el próximo 19 de septiembre. Su portavoz es Rocío González.
5: Hay de todo. Ahora mismo hay 20.000 euros que ha ofrecido la Diputación. A nosotros nos parecen migajas, desde luego, pero eso, si el Ayuntamiento de Berrocal le lo tiene a bien, pues mira, pues para ellos es. Y bueno, desgraciadamente vimos cómo PP y Vox tumbaban el pleno extraordinario. Políticos han estado en Berrocal, claro, como siempre, haciéndose la foto, pero solucionando nada. Y está ahora mismo la petición de zona catastrófica al Gobierno central. Esperemos que llegue.
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8: 7:57, esta semana empieza el curso escolar para los más pequeños, se abren las escuelas infantiles de 0 a 3 años y la consejera de Educación, Carmen Castillo, ha defendido que cumplirán su compromiso de gratuidad antes de lo previsto. La consejera reivindica el trabajo realizado para que el curso empiece en las mejores condiciones posibles, mientras que desde el PSOE andaluz reprochan al gobierno de Moreno que haya aprobado nuevas normas para el curso de espaldas, dicen, al profesorado y a los centros, y que las familias tengan que endeudarse un 26,6% para hacer frente a los gastos. Patricia Alba es secretaria de Educación del PSOE andaluz.
7: Hoy queremos mandarle desde aquí un mensaje al presidente de la Junta de Andalucía, Juanma Moreno, y decirle que la vuelta a que el inicio de curso escolar no necesita tanta propaganda. Lo que necesita la educación pública andaluza es planificación y, sobre todo, que las familias no tengan que endeudarse para que sus hijos e hijas puedan ir a los colegios.
8: Se lo venimos contando, los trabajadores de Airbus con importante presencia en Cádiz y en Sevilla van a decidir hoy si suspenden la huelga convocada hace una semana en demanda de mejores condiciones. Las plantas de Illescas y Albacete ya lo han hecho. Adelante, Radio Cádiz, Carmen García Cauqui. Sí, Radio Cádiz.
10: Ponga un retroceso en las negociaciones con la compañía, por lo que hoy llevarán a asamblea la propuesta de hacer un parón mientras continúan las reuniones en Airbus, con la opción, eso sí, de activarla indefinidamente si ven que no hay avances en las propuestas. Mañana trasladarán la decisión de la plantilla a la compañía en un nuevo SIMA previsto en Madrid.
8: 7:59 de la mañana. Está acabando un gran verano turístico para Andalucía. Alta ocupación que se mantiene para septiembre, por ejemplo, en la Costa del Sol, con un nivel de reservas cercano al 90%. Varias playas de la Costa del Sol han sufrido este verano el cierre temporal por la presencia de la bacteria E. coli, situación que aún se mantiene en algunas playas de la Bahía de Cádiz.
9: Hoy contamos con cielos prácticamente despejados en toda Andalucía y con avisos por altas temperaturas en la provincia de Córdoba, donde se activará el nivel amarillo. Se va a extender ese nivel al Valle del Guadalquivir a lo largo de la semana. A esta hora la temperatura más elevada se registra en Jaén con 25 grados, 24 grados en Melilla, 22 en Huelva y Cádiz, 21 en Sevilla, Málaga y Córdoba, y la temperatura más baja a esta hora en Almería y Ceuta con 20 grados.
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1: Son las 8 de la mañana, las 7 en Canarias.
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1: Muy buenos días, es lunes 31 de agosto de 2026 y hoy empieza aquí una etapa apasionante. Temporada 40 de Hoy por Hoy. Y para mí, el privilegio más grande que puede tener alguien que ama la radio, que es dirigir este programa. Yo he aprendido muchas cosas de todos los directores que ha tenido Hoy por Hoy, desde que Iñaki lo puso en marcha en el 86. Yo he aprendido de todos ellos periodismo, he aprendido radio, he aprendido a escuchar, he aprendido a dudar, pero sobre todo he aprendido que la confianza de los oyentes, esa se gana cada día. Aquí no hay inercias que duren en el tiempo, ni audiencias que se puedan dar por hechas. La confianza de los oyentes se gana cada día y les aseguro que me voy a dejar la piel cada mañana. Nos vamos a dejar la piel cada mañana, porque este programa lleva la firma colectiva de los cientos de periodistas que hacen grande este micrófono amarillo en toda España, en todas las emisoras de esta cadena. Mis respetos a esos periodistas, mi compromiso ante esos periodistas y mi agradecimiento enorme ante toda la gente de la casa por el cariño que me está haciendo llegar en estas últimas semanas. Y a ustedes, pues, ¿qué les voy a decir? Que lo bueno es que ya nos conocemos todos. Que ustedes y yo llevamos casi 20 años encontrándonos cada día aquí en la SER. Que saben quién soy, que saben qué tipo de radio defiendo y que saben en qué periodismo creo. Y como ya lo saben, pues tampoco voy a ponerme aquí a hacerles a ustedes promesas etéreas. Lo que sí voy a hacer es renovar ante ustedes el compromiso de lo que considero que es la base de todo esto. Los cimientos de una radio honesta y de calidad, que básicamente son cuatro. Precisión quirúrgica en la información, es el primero. Segundo, mucha curiosidad a la hora de escuchar y mirar el mundo para poder contarlo. Tercero, que cada minuto de este programa esté pensado, pulido y mimado. Y cuarto y sobre todo, ganas reales de pasárnoslo bien haciendo radio, disfrutando y haciendo que ustedes disfruten. Pasarlo bien por ustedes y con ustedes. Este es nuestro compromiso, exíjanoslo. O sea, siéntanse libres cada día de exigirnoslo, porque me encantará que lo hagan, porque querrá decir que están ahí cada mañana con su escucha exigente, crítica y cómplice también. Gracias por todo lo que está por venir. Juntos, aquí en Hoy por Hoy.

0: Es lunes 31 de agosto, en media hora viene el presidente del gobierno. A hoy por hoy, un mes ha pasado de la entrada masiva de más de 70.000 personas a la ciudad de Ceuta, una ciudad de poco más de 80.000 canales.
1: Sí, algunos de los que entraron siguen ahí. El gobierno no da una cifra exacta, habla de 5.000, menos de lo que dice el gobierno de la ciudad. Aunque fueran 5.000, la cifra es tremenda. 5.000 personas deambulando por las calles de la ciudad desde hace un mes.
0: Le vamos a preguntar al presidente Sánchez qué planes tiene el gobierno para aliviar esta situación y, sobre todo, por qué no se ha puesto en marcha antes ese paquete de medidas que anuncian para mañana, medidas económicas. En Ceuta está el enviado especial de la SER, Nicolás Castellano. Buenos días, Nico.
2: ¿Qué tal? Buenos días, Aymar.
0: Estamos contando esta mañana en la SER que el gobierno de Ceuta, de la ciudad, se compromete ahora a, en dos días, dar techo a 300 menores que todavía hoy, un mes después, dependen de la solidaridad de los ceutíes para tener un techo y no estar a la intemperie. Estaban acogidas en asociaciones o campamentos organizados por asociaciones vecinales y ahora el gobierno de Ceuta, que es del que dependen los menores, dice que en dos días las va a acoger.
2: Sí, hemos visto cómo se han ido habilitando instalaciones improvisadas en este mes, Aymar, y hemos visto cómo amanecían algunas de estas niñas a esta hora de la mañana en esas canchas del Príncipe o de Sidi Mbarek, en la carpa que se ha instalado. El plan de la ciudad autónoma, según fuentes técnicas, es sacar a esas 300 niñas entre el lunes y el martes a una nave que ha sido habilitada porque ni siquiera tenía suministro de electricidad, una nave que está cerca de la frontera. Es el plan que también han advertido a los vecinos voluntarios como Yusef, que ha vuelto a pasar la noche protegiendo a estas niñas.
3: Y bueno, ahora pues sacarán a las mujeres mayores entre hoy y mañana, y ya pues las chiquillas las sacarán de las menores, de menor edad a mayor edad, hasta llegar a las menores más grandes.
2: La prioridad de Mara es sacar a las más pequeñas, será la prioridad para esa nave provisional, después se les filiará y entrarán a un sistema de protección donde hay ya 1.800 menores acogidos por la ciudad autónoma.
0: Tú estás ahora mismo, Nico, en la playa del Trampolín, que es donde se han vivido los momentos más tensos de esta crisis, con ceutíes quemando las campañas donde dormían los migrantes. Hoy siguen durmiendo allí centenares de esos migrantes, Nico.
2: Sí, el viento de Levante empuja la bruma ahora mismo a esta playa del Trampolín. Aymar, no se ve nada, no se ve el estrecho a esta hora de la mañana, y lo que sí se ve es, entre esta bruma, son esas caras que empiezan a salir de estas chabolas, de estos chiringuitos que se han montado aquí en esta playa, una playa donde hemos visto aparecer y desaparecer estas instalaciones de cañizo, de plástico, durante las últimas semanas. Como dices, aquí se han vivido los momentos más tensos, con algunas de las manifestaciones racistas más destacadas y más tristes también para muchos ceutíes contra estas personas que están aquí tiradas. Y aquí también se ven, Aymar, a esta hora de la mañana, los restos del cartón, de lata de atún, etcétera, etcétera, del último reparto de comida que sí ha vuelto a poder realizar la Cruz Roja.
0: En otro punto de la ciudad, en Loma Colmenar, está la periodista de la SER, Julia Molina. Julia, buenos días.
4: Hola, buenos días.
0: Que estás recorriendo Ceuta, hablando con vecinos, y te estás encontrando un poco de todo. Gente que está volcada en ayudar y ceutíes que tienen miedo a salir a la calle. Ceutíes musulmanes.
4: Sí, estamos ahora mismo en una de las zonas donde más personas migrantes hay durmiendo. Están en la puerta del parking donde estos días hemos visto trabajando a los operarios para ampliar las plazas de acogida. La situación está un poco delicada ahora mismo. Ha venido la policía a calmar las peleas que hay entre algunas personas que están acampadas haciendo cola para poder entrar en cuanto se habiliten más camas. Han dado contra algunos de ellos, les piden que se vayan sentando en la acera. Cientos de marroquíes y subsaharianos de distintos países llevan varios días instalados aquí, pasando horas bajo el sol, esperando a poder pasar, tensos porque no saben cuándo van a poder entrar y cuántos se quedarán fuera. Entre los vecinos de esta zona, como dices, hay preocupación, pero no solo por las derivadas de que tengan a mucha gente viviendo en la calle, también porque estos días han visto ataques hacia los migrantes que temen que acaben extendiéndose a ellos por ser musulmanes y por su aspecto físico.
5: Ya nos mezclan a nosotros también nuestros hijos. Me da miedo a mi hijo que vaya a la manifestación para que no le peguen a mi hijo. ¿Por qué? Porque tiene los pelos rizados. Eso es una injusticia. Y mi marido es moreno. Mi marido era militar. Mi marido, por la patria, se muere.
4: Por los barrios de mayoría musulmana vamos encontrando a vecinos que comparten los mismos temores, que estos días se sientan más juzgados. Dina dice que su hijo tiene el pelo rizado y que por ese motivo hace unos días le pidieron por primera vez DNI para entrar en un supermercado.
5: ¿Tú crees que es justo?
6: No, no es justo.
7: Tiene que saber diferenciar, pero no vamos a llevar el DNI en la cara o en el pecho, que somos españoles. Somos españoles igual que ellos, hemos nacido, hemos nacido.
4: Otro punto de fricción entre los vecinos está siendo la ayuda a los migrantes. Hay personas que señalan a gritos a quienes ofrecen comida o dinero a los que llegaron a nado hace un mes. Lo hemos visto en el centro de la ciudad.
0: Julia, muchísimas gracias.
4: Hasta luego.
0: Les hemos contado esta mañana detalles de algunas de las medidas laborales que van a ir en el plan económico que va a aprobar mañana el gobierno. Sara.
1: Sí, medidas laborales para facilitar, por ejemplo, que las empresas afectadas se acojan a los ERTE con todas las garantías. También se darán bonificaciones del 75% a las empresas que contraten trabajadores.
0: Esto en Ceuta. Veremos si contenta a los agentes sociales, porque en las últimas horas las delegaciones en Ceuta de Comisiones y UGT han emitido un comunicado muy duro respecto a la gestión del gobierno. Piden que los migrantes no se queden dentro de la ciudad, que los realojen fuera. Comisiones y UGT. Ceuta, Miguel Ángel Mendoza.
6: Pues sí, de hecho es la primera vez que se pide una medida de este tipo. Aliviar la presión de población que padece Ceuta, dice que se trataría de sacar fuera de la ciudad a los migrantes mientras se tramitan sus expedientes. No dicen cómo, califican la respuesta además del ejecutivo de Pedro Sánchez de tardía, insuficiente y marcada por la improvisación. Exigen que la invasión no quede impune, son los términos que emplean. Ambas centrales sindicales piden igualmente el refuerzo de la seguridad de la frontera, la responsabilidad de la Unión Europea al ser frontera exterior comunitaria, una compensación económica tanto al Estado como precisamente a instancias comunitarias por daños económicos y sociales, con sanciones incorporadas a Marruecos. Y mirando al gobierno central, pues la petición se fija en el reconocimiento al ataque de la soberanía nacional, acompañado de una actuación con firmeza frente a Marruecos. De hecho, entienden que hasta ahora el mensaje ha sido de debilidad, dejando a Ceuta en una situación de indefensión.
0: Marruecos, que en este mes de colapso en Ceuta ha aprovechado, lo han hecho dos de sus ministros más importantes, para reivindicar su falso derecho de soberanía sobre Ceuta y Melilla. Nos vamos a ir a Rabat. Marc Ferrà, buenos días.
8: Muy buenos días.
0: Ahora que se cumple un mes, silencio por parte de las autoridades marroquíes sobre lo que pasó en Ceuta.
8: Sí, Marruecos ha mantenido perfil bajo. Más allá de las explicaciones que pudimos escuchar tres días después de que estallara la crisis, no han dado más detalles. Dos ejemplos: no sabemos cuántos desaparecidos quedan y la cifra de cuerpos recuperados en este lado se mantiene en 14, aunque algunas organizaciones señalan que podrían superar las 60. Un silencio que lamentan las familias de los fallecidos, critican la falta de colaboración de su país para poder repatriar los cuerpos. Los únicos dirigentes que han hablado lo han hecho con declaraciones milimetradas. El titular de justicia ha exigido en varias ocasiones el retorno de los menores. También ha reivindicado el derecho histórico, ha dicho, de su país sobre Ceuta y Melilla, una reivindicación, Aymar, que no es nueva, pero que han intensificado desde que estalló esta crisis.
0: Marc, gracias.
8: A vosotros.
0: Con la vista puesta en Ceuta empieza un nuevo curso político que va a desembocar, y esta es la única certeza, va a desembocar en elecciones generales. Veremos cuándo, pero las habrá. En algún momento o al final de este curso político. Guillermo Lerma, jefe de política de la SER. Buenos días.
9: ¿Qué tal, Aymar? Buenos días. Esa es una de las incógnitas que se va a despejar este curso, la fecha de las elecciones generales, que salvo que cambie el guión previsto, se celebrarán en el año 2027. El presidente tiene que decidir si las convoca antes o después del mes de mayo, que es cuando están fijados los comicios municipales y autonómicos. Lo que ha trasladado el jefe del Ejecutivo a algunos de sus colaboradores es que aún no tiene decidida la fecha, pero que está dispuesto a hacer ese adelanto técnico de unos meses para fijarlas en el primer trimestre del próximo año. En ese calendario va a influir, entre otras cosas, lo que ocurra con el proyecto de presupuestos generales del Estado. El presidente mantiene su voluntad de presentarlos y llevarlos a debate a la Cámara, aunque las fuentes consultadas dan por hecho que no será en septiembre, sino más bien en octubre, cuando se cumpla con ese trámite. La crisis abierta en Ceuta ha alterado el plan con el que la Moncloa esperaba abrir el curso político, que el gobierno quería iniciar con una batería de medidas sociales de vivienda, como el decreto que dejó congelado en el mes de julio, pero la orden ahora es priorizar que todos los esfuerzos del Consejo de Ministros se centren en una cosa, en intentar recuperar lo antes posible la normalidad en la ciudad autónoma.
0: A esta hora, 8 y 12, 7 y 12 en Canarias, saludamos ya a los analistas de esta mañana en Hoy por Hoy. Carlos Cue, ¿cómo estás?
10: Hola, buenos días, encantado
0: Lucía
10: de estar
0: Méndez,
10: aquí.
0: Buenos días.
11: Un honor, buenos días.
0: Y Antón Losada, muy buenos días.
12: Buenos días, Aymar.
0: El honor es mío, compañeros. Titular de este lunes, Cue.
10: Pues esta entrevista es muy, muy, muy importante porque llevamos un mes sin escuchar a Sánchez y tiene que contestar varias preguntas, pero sobre todo, ¿qué pasó y qué piensa hacer para arreglarlo? Tiene un problemón que si no sale de esta, evidentemente las elecciones se le complican muchísimo.
0: Méndez.
11: Yo esperaría que el presidente del gobierno nos dijera qué plan tiene para sacar a los 5, 6 o 7 mil personas que deambulan por las calles de Ceuta, que los ceutíes recuperen su vida, que Ceuta se recupere a sí misma, y creo que eso es lo único importante. El dinero viene después.
0: Losada.
12: Bueno, es el momento de que Sánchez acredite esa aura que tiene de líder que sabe crecerse ante las crisis, ¿no? Como dice ahora la chavalada, es el momento de farmear aura y acreditar que efectivamente es ese líder que va a ser capaz de poner a andar a un gobierno que hasta ahora ha ido por detrás de la crisis y que necesita urgentemente colocarse por delante de los acontecimientos de esta crisis.
0: El presidente Pedro Sánchez, hay media aquí en Hoy por Hoy.
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2: Es muy importante e inquietante esta nueva alerta sobre la amenaza que suponen los modelos de inteligencia artificial, que son tan, tan evolucionados que pueden llegar a mentir, a atacar y a engañar a quienes se interponen en los objetivos de lo que les han mandado. El organismo que reúne a las autoridades financieras de las grandes economías del mundo alerta a esta hora contra ese tipo de modelos y exige a los países del G20 que tomen medidas para ponerles control. Jordi Fabrega, buenos días.
3: ¿Qué tal? Buenos días. Y cuando esta semana los ministros de finanzas de los países que forman el G20 se reúnan en Estados Unidos, lo harán con una carta de este foro, el Consejo de Estabilidad Financiera, sobre la mesa, en la que les pide que se tomen en serio de una manera ya definitiva el riesgo que suponen estos nuevos modelos de inteligencia artificial. La carta dice que estos modelos tienen capacidades cada vez más sofisticadas de autonomía y que esto supone un riesgo de ciberataques para el que la mayoría de países no están preparados. Por eso les pide que se lo tomen en serio, que regulen su desarrollo y que tanto gobiernos como también empresas se preparen para responder a estos ataques si es que llegan. En resumen, que sí, que la inteligencia artificial puede ayudarnos mucho, pero que también es un riesgo para el que tenemos que prepararnos.
2: Esta madrugada, Estados Unidos e Irán han intercambiado ataques por primera vez desde hace un mes. En una nueva espiral del conflicto, primero el ejército de Estados Unidos ha atacado dos lanzaderas iraníes en una isla en Hormuz y después Teherán ha respondido con ataques a bases americanas en Emiratos y en Jordania. Sara.
4: Es una nueva escalada que llega además en un momento delicado a nivel político para Donald Trump, a dos meses de las elecciones de medio mandato y sin que haya cumplido prácticamente ninguno de los objetivos que originalmente se había propuesto para emprender la guerra. Washington había apostado por endurecer aún más la presión económica a Teherán la semana pasada, pero este nuevo ataque vuelve a agitar el avispero de Oriente Próximo. Hace unos minutos, Donald Trump ha compartido en sus redes sociales un montaje hecho con inteligencia artificial en el que simula destruir la isla de Kark, donde está uno de los puertos iraníes más importantes. El ataque estadounidense ha dejado, Aymar, al menos dos muertos.
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2: Y esta noche, carrusel deportivo con el final de la tercera jornada de Liga. Tony López.
14: A las 7:30 Osasuna Getafe y a las 9:30 se juega en el Camp Nou el Barça Rayo Vallecano. Ahora mismo el Real Madrid es líder en solitario con 3 victorias, algo que puede conseguir el conjunto culé si gana esta noche a los franjirrojos. Y de anoche, derrota contra Alemania en la final del Mundial de Hockey de la selección española, plata para los de Max Caldas. Estuvo en carrusel el defensa Alex Alonso.
15: Es una sensación rara, es un poco agridulce porque hemos dado todo lo que teníamos, ya no solo emocional sino a nivel de hockey. Y
14: la noticia por ahora de este lunes: Novak Djokovic eliminado del US Open por Mariano Navone. Esta tarde debuta Carlos Alcaraz, lo hace contra Safiulin.
2: Son las 8:20, las 7:20 en Canarias.
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17: Muy buenos días, comenzamos la semana, una semana de inicio de temporada aquí en la radio, en la SER, y lo hacemos en la provincia de Córdoba con la vuelta del calor.
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17: La Agencia Estatal de Meteorología prevé aviso amarillo para hoy en las horas centrales de 1 a 9 de la noche por las altas temperaturas que se van a registrar en la campiña, donde vamos a alcanzar una máxima de 38 grados y el calor va a ir a más a partir del miércoles. De hecho, superaremos los 40 entre el jueves y el sábado. En este momento tenemos 21 grados, casi 22 en el centro de Córdoba.
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1: Y en Calcabuey, un incendio forestal obligaba este domingo a desplegar un amplio dispositivo del Infoca en el paraje de Caña de Hornillo, en el entorno de la Sierra Subbética. En las labores llegaron a participar hasta 4 medios aéreos, una aeronave de coordinación, 23 bomberos forestales, 2 técnicos de operaciones y un agente medioambiental, además de movilizar un vehículo autobomba. El fuego quedó estabilizado en torno a las 6 de la tarde, controlado a partir de las 9 y media de la noche. No se han comunicado por ahora datos sobre la superficie afectada ni tampoco sobre las causas del incendio. Y un hombre fallecía este sábado en el Hospital Reina Sofía tras haberse quemado a lo bonzo frente a la puerta principal de la Ciudad de la Justicia de Córdoba. Los hechos tuvieron lugar poco antes de las 2 de la tarde, cuando los agentes de seguridad del edificio, que se encontraba cerrado, porque además agosto es un mes inhábil en el ámbito de la justicia, dieron aviso de que un hombre había decidido prenderse fuego a sí mismo frente al edificio donde se encuentran los juzgados. Había destrozado además una de las puertas de cristal del exterior, pero no había logrado pasar al vestíbulo. Hasta el lugar se desplazaron efectivos de la Policía Local, de la Policía Nacional, también bomberos y 061 para atender al herido, que fue trasladado con vida hasta el hospital. Recibió asistencia médica, pero finalmente murió a causa de las graves quemaduras y heridas que había sufrido. Según apunta Cordópolis, padecía una situación de enfermedad mental, de una situación complicada en el ámbito de la salud mental, y también pensaba que había una conspiración por parte de la justicia contra él. Y hablamos de la capital porque Hacemos Córdoba reclama al ayuntamiento, al gobierno municipal, que refuerce la oficina de atención ciudadana. La coalición denuncia esperas de más de 5 meses para trámites como altas o cambios en el padrón. Advierte de las consecuencias de estos retrasos en el acceso a ayudas o becas de la ciudadanía que solicita en la administración estos cambios. El grupo municipal pide al gobierno de José María Bellido refuerzo inmediato de la plantilla y modificar la relación de puestos de trabajo que permita incorporar personal tanto a esta oficina como a los departamentos relacionados. Hacemos desvincula los retrasos de los empleados municipales, responsabiliza de la situación a la falta de planificación del gobierno del Partido Popular. Escuchamos a Iván Fernández, concejal de Hacemos Córdoba.
2: Pero recordemos que la Oficina de Atención Ciudadana es la puerta de entrada principal y esencial para numerosas familias que quieren hacer un trámite para poder pedir una ayuda, una beca, inscribir a su hijo en el colegio y demás. Llevamos ya meses reclamando que se debe actuar ante esta necesidad.
1: La coalición, que asegura que lleva meses reclamando soluciones, pide que se convoquen plazas para evitar que los procedimientos se alarguen durante meses. Y mientras el PSOE reclama al Ayuntamiento de la capital una estrategia específica para frenar la pérdida del comercio de cercanía, critican que la política municipal se limite a campañas y ayudas puntuales y piden medidas de modernización, relevo generacional y también para nuevas aperturas. El concejal Ángel Ortiz alerta del retroceso que está experimentando el sector.
3: Los datos son preocupantes. En la provincia se han perdido más de 2.200 establecimientos minoristas desde 2010 y más de 800 autónomos vinculados al comercio en los últimos 5 años. Ante esa realidad, el ayuntamiento, el gobierno municipal, no puede limitarse a hacer campañas puntuales.
1: Los socialistas que proponen además crear un observatorio municipal del comercio para detectar las zonas con más pérdida de actividad, y también los socialistas denuncian en el Ayuntamiento de Córdoba que la Comisión de Sugerencias y Reclamaciones lleva sin reunirse desde abril de 2025, hace casi año y medio, sin escuchar al exterior, tanto a grupos políticos como a ciudadanía. 8 y 25.
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1: La vuelta al cole en Córdoba empieza con menos alumnado y con una caída de la natalidad cada vez más visible en las aulas. La previsión de la Junta de Andalucía es que alrededor de 57.000 escolares comiencen el curso en segundo ciclo de infantil, primaria y educación especial. Hace una década esas mismas etapas reunían a más de 73.000 alumnos en la provincia. Son unos 16.000 menos, alrededor de un 22% de caída, una tendencia que se nota especialmente en las edades más pequeñas y que está llevando al sistema adaptarse. El curso, por ejemplo, empieza con una ratio máxima en infantil de 3 años que baja de 25 a 22 alumnos por clase. En infantil, primaria y educación especial comenzarán en Córdoba a partir del 10 de septiembre. Y hablamos economía. Córdoba va a reunir en septiembre más de 2.000 profesionales de 30 países para analizar cómo la inteligencia artificial está transformando el campo. Será en SEMBRAI 2026, el Congreso Internacional de Inteligencia Artificial aplicada a la cadena agroalimentaria. Se celebrará los días 21 y 22 de septiembre en el Rectorado de la Universidad de Córdoba, con un centenar de ponentes y otras tantas startups. Durante las 2 jornadas se van a abordar aplicaciones de la IA en agricultura de precisión, ganadería, robótica, sostenibilidad, con demostraciones de drones y nuevas tecnologías. India será el país invitado en esta 4ª reunión. Y hablamos de la Guardia Civil porque ha detenido a 2 hombres acusados de suministrar óxido nitroso, conocido como gas de la risa, durante la feria de Santa María de Trasierra. Detectaron la venta de globos de este gas en una explanada donde había 500 personas haciendo botellón. Las detenciones se produjeron en noches diferentes. Intervinieron bombonas y material utilizado. La Guardia Civil, que recuerda que el consumo recreativo de este gas se ha extendido entre los jóvenes, y advierte de que puede provocar graves alteraciones en el organismo. Por cierto, y hablando de jóvenes, este domingo la tendencia de batallas de lo que se conoce como farmear aura llegaba a Córdoba. Se trata de impresionar a partir de acciones reconocibles por su referencia a situaciones en redes sociales, gestos, bailes, acciones que deben llamar la atención y conseguir el apoyo de los presentes. Tuvo lugar en el balcón del Guadalquivir. La verdad que tuvo un éxito de convocatoria. Centenares de adolescentes y jóvenes acudieron a esta batalla. Los participantes no escatimaron en disfraces, en caretas o en música. Y vamos ya con la actualidad deportiva. La derrota del Córdoba ante el Granada aquí en casa. Lalo Rodríguez, buenos días.
2: Hola, buenos días. No fue una jornada placentera para el Córdoba Club de Fútbol la de ayer, ya que el conjunto blanquiverde caía derrotado por 1-3 ante el Granada. Y eso que el partido empezó de cara con un gol de Perkan muy tempranero en los primeros compases de partido, pero poco a poco, conforme se iba adentrando el encuentro, el conjunto blanquiverde se fue desdibujando y el Granada asumió el rol de liderar el encuentro. Finalmente, 1-3 dejan al conjunto blanquiverde con 3 puntos en la tabla clasificatoria. Hoy volvemos en Ser Deportivos, en el horario habitual, de 3 a 4 de la tarde, donde vamos a analizar todo lo que dio de sí la jornada y lo que viene por delante, que ya hay que pensar en el próximo partido, el Sabadell.
1: Gracias, Lalo. Y también a partir de las 12:20, hoy por hoy, con tertulia de actualidad, repaso a los deportes y también a la cultura y a los conciertos que están por venir. Por ejemplo, al de Pablo López, que estará el día 5 en el Teatro de la Sequía. Habrá mucho más: Niña Pastori, Antonio Orozco en la Plaza de los Califas o Miguel Poveda también en la Cerquía del día 12. Llegamos así a las 8:30. 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
3: Tienes de primavera y quieres conocer.
4: ¿Tienen claro cuántas personas siguen ahora mismo, de las que entraron en Ceuta hace un mes, siguen ahora mismo en la ciudad autónoma?
5: Sí, según los datos que además el propio ministro del Interior ha dado en el Congreso de los Diputados, el 30 y el 31 de julio entraron en la ciudad autónoma de Ceuta en torno a 70.000 personas, de las cuales 9 de cada 10 ya han retornado voluntariamente, en este caso a Marruecos. Quedarían en torno a 5.000 personas, de los cuales 1.200 son personas menores, son menores no acompañados.
4: ¿Y en la calle ahora mismo cuántas personas hay?
5: Ahora ese es el debate que tenemos y sobre todo el desafío. El desafío que tenemos es que para poder filiar y luego hacer los triajes y por tanto proceder a las devoluciones o también a la resolución de las peticiones de asilo, necesitamos reubicarlos. Fíjese, en este mes, nosotros antes de la crisis del 30 y el 31 de julio en la ciudad autónoma de Ceuta, competencia de la Administración General del Estado, existían en torno a 500 plazas. Hoy hay activadas 3.300 plazas. Y gracias al acuerdo que logramos el pasado viernes con la ciudad autónoma de Ceuta, vamos a poder tener, en un muy breve espacio de tiempo, activadas 6.000 plazas para poder atender a todos esos migrantes. Y también desde el punto de vista de los menores, que es competencia en este caso de la ciudad autónoma de Ceuta, antes de la crisis había en torno a unas 200 plazas y ahora mismo hay 1.200 plazas activadas, con lo cual yo creo que en poco espacio de tiempo vamos a tener la suficiente capacidad como para acoger a los migrantes que se han quedado después de esta situación tan difícil y compleja que vivimos el pasado 30 y 31 de julio. También le diré que y creo que fue el propio ministro del Interior que lo dijo en la comparecencia de la pasada semana en las Cortes Generales, desde el día de agosto, es decir, mucho después de que salieran el 90, el 90 y tantos por ciento de manera voluntaria de esos migrantes que entraron de forma ilegal el 30 y el 31 de julio, desde el 10 de agosto han retornado voluntariamente 3.222 personas, con lo cual ese retorno continúa y afortunadamente lo que nos está produciendo es una entrada significativa de migrantes por esa frontera.
4: ¿Tienen claro ya qué pasó? ¿Quién estuvo detrás?
5: Seguimos investigándolo. A ver, hay mucho comentario, pero yo creo que el gobierno de España tiene que actuar sobre datos, sobre hechos ciertos, porque se vierten determinadas acusaciones que me parece que son muy graves, peligrosas y de alguna manera también gratuita. ¿Qué es lo que sabemos hasta ahora? Lo que sabemos hasta ahora es que se tergiversó una sentencia del Tribunal Supremo del pasado 8 de julio que fue expandida por las redes sociales a través de bulos, de desinformación, también de organizaciones criminales que tratan con seres humanos, diciendo que, bueno, pues esa sentencia del Tribunal Supremo lo que decía era que si se entraba a nado, por ejemplo, en la ciudad autónoma de Ceuta, era imposible la devolución en frontera, cosa que no es cierto. Pero en todo caso se utilizó y se expandió a través de las redes sociales este tipo de bulo. Esto es lo que sabemos. Lo que sabemos también es que hay una desigualdad estructural que hace que de la ciudad autónoma de Ceuta y la ciudad autónoma de Melilla cuenten con las fronteras probablemente más complejas del mundo, porque el salto de oportunidades, el salto de renta per cápita entre un lado y otro es sustantivo. Y lo que sabemos también es que después del 30 y el 31 de julio hubo una expansión de esos bulos y esa desinformación por parte de redes sociales asociadas tanto a Rusia, como también a Israel y a una internacional ultraderechista que utiliza siempre la migración, no solamente para atacar a España, sino también a Europa y dividirla.
4: ¿Pero es creíble que 70.000 personas se movieran por el norte de Marruecos hacia Ceuta, entraran en la ciudad autónoma sin que Marruecos supiera que eso iba a pasar?
5: Mire, la experiencia que yo tengo, porque además, fíjese, yo llevo como presidente del gobierno 8 años, he vivido crisis migratorias, por ejemplo, en Canarias en 2020 y 2021, hoy se nos olvida, pero en 2020 y 2021 entraron en Canarias 23.000 personas, en 2020 22.000 personas en 2021, en Ceuta también entraron miles de personas en el año 2021. Y la experiencia que yo tengo respecto a la crisis previa en Ceuta es la de una coordinación, una cooperación instantánea, inmediata, por parte de las autoridades marroquíes. Estuvieron al habla constantemente el 30 y el 31 de julio, y es cierto que el 31 de julio sí se empezó a ver un despliegue operativo por parte de las autoridades marroquíes, precisamente en la zona de Castillejos, para hacer frente a la avalancha de personas que estaban intentando entrar de manera irregular en la ciudad autónoma de Ceuta. Por tanto, nosotros no tenemos esa información. La que tenemos y sobre los hechos que nosotros trabajamos son los que le he dicho. Uno, una desigualdad estructural en la frontera que hace muy compleja la gestión de la misma. Dos, un bulo que es propagado por unas redes sociales y por mafias y organizaciones criminales que efectivamente pues produjeron el 30 y el 31 de julio esa avalancha de personas en la ciudad autónoma de Ceuta.
4: ¿Las mafias que ganan? ¿Cómo ganan dinero las mafias con que haya una avalancha que entre en Ceuta 80.000 personas sin utilizar esas mafias?
5: ¿Y qué gana Marruecos con este tipo de tácticas?
4: O sea, usted si descarta nos ponemos en Marruecos, descarta completamente que haya sido Marruecos.
5: Yo desde luego no veo ninguna información, no hay ninguna información por parte ni de las fuerzas y cuerpos de seguridad del Estado ni tampoco del Centro Nacional de Inteligencia, también le diría, por parte de ningún centro de inteligencia con los que habitualmente el gobierno de España colabora, que alumbre ninguna duda, o mejor dicho, alguna duda sobre la participación de una u otra forma por parte de las autoridades marroquíes. Y además le digo más, me parece que es importante subrayar que la relación bilateral con Marruecos es una relación, digamos, que tiene muchos ángulos, que tiene muchas áreas, no solamente es la migración, siendo por tanto la migración relevante, es también la económica, es la cultural, es la social, es también la securitaria en el ámbito de la lucha contra el terrorismo, y he de decirle que si nos vamos al ámbito de la migración, la cooperación con Marruecos es francamente positiva. Si uno mira cuáles son el número de entradas irregulares por la ruta del Mediterráneo Occidental, que es la nuestra, respecto a la ruta del Mediterráneo Central, que es, por ejemplo, la de Italia, estamos hablando de que, en este caso, la central duplica el número de entradas irregulares respecto a la occidental. Lo que quiero decirle con esto es que tenemos que ser conscientes de que esta crisis solamente se va a poder resolver con la cooperación y no con, bueno, pues digamos, la falta de confianza en Marruecos, que lo que haría sería agravar aún más una situación compleja que es la que ya tenemos en Ceuta.
4: O sea, que no hay que enfadar a Marruecos. Usted está intentando no enfadar a Marruecos.
5: Yo creo, de todas formas, Aymar, en fin, habrá gente que me pueda criticar por muchas cosas, pero no por haber tenido una política exterior valiente y coherente y consistente con lo que hemos defendido desde el primer minuto. Y le digo, nosotros nos hacemos cargo, yo el primero, de la situación que vive Ceuta. También, como he dicho antes, hemos vivido situaciones en Canarias y en Ceuta previamente, y estoy convencido de que Ceuta saldrá de esta situación mucho más reforzada, no solamente en cuanto a la respuesta a esta crisis humanitaria que ahora mismo tenemos, sino también más reforzada para crisis posteriores o futuras que se puedan tener, esperemos no de esta envergadura.
4: ¿El CNI avisó de lo que podía pasar?
5: Mire, el 26, 27, 28 de julio, 29 de julio, es decir, los días previos a la entrada masiva el 30 y el 31 de julio, se produjeron distintas reuniones entre las autoridades ceutís y también la Administración General del Estado, encabezadas por el delegado del gobierno en la ciudad autónoma de Ceuta. ¿Por qué se celebraron esas reuniones? Porque lo que iba siendo habitual cada día de entradas irregulares a nado en la ciudad autónoma de Ceuta, pues subió, pero no subió de manera significativa. Y de alguna manera, en momentos como los actuales de verano, es cuando tradicionalmente se producen estos picos de intento de entradas de migrantes irregulares en Ceuta y en Melilla. El CNI compartió informes de situación, como también lo hizo la Policía Nacional, pero sí que le puedo garantizar que no hubo ninguna información que compartiera la magnitud, la gravedad de la crisis que íbamos a sufrir el día 30 y 31. Pese a ello, el gobierno de España lo que hizo durante esos días fueron tres cosas. La primera, reforzar los controles de fronteras. La segunda, preparar al CETI que tenemos, ampliando el número de plazas para que se pudiera acoger a esa entrada de migrantes irregulares que se pudiera producir, pero no de la manera tan desmesurada como se sufrió entonces, y por supuesto también seguir colaborando y cooperando con las autoridades marroquíes.
4: Por lo tanto, el CNI avisó de lo que estábamos viendo todos, de que había determinadas entradas a nado, pero no avisó de lo que estaba por llegar. Sí, interpreto de su respuesta.
5: Pero el CNI es un centro con unos extraordinarios profesionales. Mire, yo salto por un instante, pero para que seamos conscientes y algunas veces hasta incluso veamos el sentido de las cosas que se están haciendo desde el gobierno de España. Cuando se produjo todo este debate sobre el 5% del presupuesto en defensa, que de alguna manera trató de imponer la administración estadounidense a los aliados aliados de la OTAN. Yo dije que España no necesita comprar tanques, si me permiten, desde el punto de vista coloquial, para simplificar mucho mi razonamiento, que el desafío que tiene España tiene mucho más que ver con la seguridad que con la defensa. ¿Por qué? Porque la naturaleza de las inseguridades, de los desafíos que nosotros tenemos, son diferentes al este o al oriente de Europa. Tiene mucho que ver, bueno, pues con una situación de lucha contra el terrorismo que se va expandiendo en el Sahel. Tiene mucho que ver también con la necesidad de hacer frente a los ciberataques. Y eso es lo que estamos haciendo. Fíjese, nosotros desde que llegamos al gobierno en el año 2018, el presupuesto del CNI era de poco más de 280 millones de euros. Hoy es de 445 millones de euros. Hemos aprobado un plan de 1.000 millones de euros para reforzar la ciberseguridad, más 1.150 millones de euros también para reforzar la ciberseguridad de ese plan para llegar al 2% del presupuesto en seguridad y en defensa de la OTAN, de los cuales 376 millones de euros son para reforzar el Centro Criptológico Nacional de Ciberseguridad del Centro Nacional de Inteligencia.
6: Y a pesar de todo eso, presidente, ustedes no tuvieron una información a la altura de lo que estaba por venir. O la tuvieron y no actuaron, no, o no supieron interpretarla.
5: Lo que yo le digo a Aymar es que la realidad a la que nos estamos enfrentando es que no es evidente que los ataques que se puedan perpetrar en una frontera, como es el caso del 30 y el 31 de julio, tengan que provenir de un actor estatal. Pueden provenir de organizaciones criminales, de mafias, de redes que se autogestionan como consecuencia de esas redes sociales. Por tanto, cuando se dice, ¿tienen ustedes un conocimiento exacto, completo de lo que sucedió el 30 y el 31 de julio? Desgraciadamente no lo tenemos. Seguimos investigando en ello. Pero lo que sí que es cierto es que el gobierno tiene que actuar sobre certezas. Y sobre todo lo que tenemos que hacer es trabajar para minimizar los riesgos presentes y futuros de asaltos como estos. Porque si uno mira los datos agregados del número de entradas irregulares en nuestro país, afortunadamente han bajado. Han bajado de este año respecto al anterior. Y el año anterior bajaron respecto al año 2024. Lo que sí que también es evidente es que la naturaleza de estos ataques que se están produciendo en esta parte de la frontera española, que es Ceuta y Melilla, o también Canarias, anteriormente, hoy hay una bajada del 70% del número de entradas irregulares respecto al año anterior, pues es diferente. Y tendremos que actuar cooperando, como he dicho antes, con los países de origen y los países de tránsito. Y eso es lo que estamos haciendo con Marruecos, como hacemos con Mauritania, como hacemos con Senegal y como hacemos con aquellos países del África Occidental.
6: Pero mientras se coopera con Marruecos, Marruecos está aprovechando esta crisis, con un momento muy delicado en Ceuta, para cierta provocación con dos ministros muy importantes de su gobierno, reivindicando el falso derecho de sobre Ceuta y sobre Melilla.
5: Sí, sí.
6: ¿Y el gobierno español ante esto qué dice?
5: Pues mire, el gobierno español ha sido este gobierno, el gobierno que más ha hecho por Ceuta y por Melilla de la historia de la democracia. Yo he sido el presidente del gobierno que en ejercicio ha visitado más veces Ceuta. Este es el gobierno que más recursos económicos ha destinado a Ceuta. Quiero recordar que después del año 2021, de la crisis también migratoria que tuvimos entonces, que fue superada y que salió Ceuta más reforzada que entró en esa crisis, hemos aprobado un plan, también de acuerdo con las autoridades de UTIS, de más de 300 millones de euros, de los cuales el 80% ya está ejecutado, es decir, 180 millones de euros. Desde el año 2018, nosotros hemos invertido en seguridad, tanto en Ceuta como en Melilla, y también en el perímetro fronterizo, 77 millones de euros para reforzarla. Vamos a aumentar también en otros 100 millones de euros esa inversión, y hemos pedido 35 millones de euros a las autoridades comunitarias para reforzar esa frontera. Pero el hecho cierto es que todo esto no va a garantizar un 100% de la seguridad en un lugar de nuestra geografía que es particularmente complejo. Yo muchas veces lo digo. Estamos hablando no solamente de que España y Europa, las dos únicas fronteras terrestres que tienen África, son Ceuta y Melilla. Son Ceuta y Melilla.
6: O sea, no se puede garantizar al 100% la seguridad de Ceuta y Melilla.
5: No, por supuesto, nosotros vamos a intentar garantizar el máximo. De hecho, es lo que estamos haciendo desde el año 2018. Y si uno mira cuáles son el agregado y la evolución de las entradas irregulares en Ceuta y en Melilla, salvo en este último año y el año anterior en la ciudad autónoma de Ceuta, no así en Melilla, estamos hablando de unas entradas irregulares bastante estables respecto a épocas anteriores. Pero insisto, el gobierno de España tiene una política migratoria donde hay cinco ejes que hemos venido desplegando durante todos estos últimos 8 años. Uno, reforzar las fronteras, por complejas que sean, como es la de la ciudad autónoma de Ceuta y la de Melilla. Dos, cooperar con los países de origen y de tránsito. Tres, lograr un pacto europeo de migración y asilo para dar esa dimensión europea a un fenómeno que compartimos todos los países europeos. Cuatro, reforzar también las vías legales de migración, porque efectivamente necesitamos migrantes, mano de obra, para una economía que está creciendo el cuádruple de lo que está creciendo la zona euro. Y finalmente, las políticas de integración, que es lo que hemos venido haciendo con la regularización y con el plan de integración que aprobamos antes de que comenzara el verano.
4: ¿Le preocupa la imagen que ha dado el gobierno con dos de sus principales ministros chocando en público en el Congreso sobre la información que le suministró el Centro Nacional de Inteligencia?
5: Yo creo que, a ver, el planteamiento del, con todos los respetos, creo que algunas veces cuando se ven estas declaraciones da la sensación de que hay contradicciones, y no las hay. Nadie ha negado que haya habido informes de situación por parte del Centro Nacional de Inteligencia, e insisto, son unos profesionales extraordinarios que se están enfrentando a un trabajo de contrainteligencia e inteligencia que necesariamente tiene que abordar un espacio, el digital, que cuenta con la presencia de actores no estatales, que tendremos que ver cómo podemos reducir esos riesgos. Pero insisto, esos informes de situación hicieron que se activaran pues medidas como el refuerzo en la seguridad de las fronteras en la ciudad de Ceuta los días previos al ataque,
4: que se demostraron claramente insuficientes.
5: Pero evidentemente nadie predijo que íbamos a tener una avalancha de esas características. En todo caso, creo que es importante recordar algo que dije en mis primeras horas cuando visité Ceuta después de la crisis, y es que me hacía cargo del estado de ánimo de la ciudad de Ceuta, que soy muy consciente de que todos los recursos son insuficientes hasta que no se recupere la normalidad en Ceuta y la tranquilidad, pero yo tengo el convencimiento, al igual de que lo que ocurrió en Ceuta en el año 2021 y también en 2020 y en 2021 en las Islas Canarias, tengo el convencimiento de que Ceuta va a salir reforzada de esta situación tan compleja como la que vive actualmente.
4: ¿Se hace cargo del estado emocional de los ceutíes? ¿Teme un estallido social en Ceuta?
5: No, yo lo que he visto por parte de la ciudad autónoma de Ceuta, de los ciudadanos y ciudadanas de Ceuta, es un comportamiento cívico y un compromiso social y de convivencia extraordinario. Yo lo recuerdo que en las primeras horas de esa crisis yo tuve la ocasión de visitar personalmente la ciudad autónoma de Ceuta, la cuarta vez que lo hago, en la que tuve la oportunidad de compartir con el presidente Vivas, una persona con la que, bueno, pues no somos del mismo partido político, que hemos trabajado en situaciones complejas como la del año 2021 y el año 2026, que lo que era importante es que los mensajes fueran por parte de las autoridades de convivencia, porque la unidad y la lealtad institucional es lo que va a hacer salir a Ceuta de la situación que tiene ahora mismo. Cualquier cosa que salga de la unidad y la lealtad institucional no va a traer buenas cosas para Ceuta. Por tanto, si me permite un poco el juego de palabras, yo diría unidad de acción de puertas para adentro y cooperación de puertas para afuera. Y esa cooperación necesariamente tenemos que hacerla con Marruecos, porque si no hay cooperación con Marruecos, esta crisis no se soluciona, al contrario, se agravaría.
4: Marruecos se ha comprometido a acelerar las deportaciones de los marroquíes que están ahora mismo en Ceuta y que no tengan derecho a asilo.
5: A ver, 9 de cada 10 personas migrantes que entraron el 30 y el 31 de julio han abandonado voluntariamente la ciudad autónoma.
4: Que me refiero de los que quedan y que no quieren irse, que dicen antes muerte que volver a Marruecos. Sí, sí. Esa gente habrá que abrirle un expediente y algunos...
5: 3.300 personas desde el 10 de agosto han abandonado, 3.222, perdón, han abandonado la ciudad autónoma de Ceuta también de manera voluntaria. Y efectivamente con Marruecos tenemos una cooperación para que se puedan producir esas devoluciones una vez efectivamente se haya hecho toda la gestión que nos marca la ley. Porque esta es la cuestión. hay discursos políticos peligrosos, peligrosos, que por cierto cada vez son más comunes, en los que parece que hubiera una contradicción entre la fortaleza del Estado por un lado y el respeto a la dignidad humana por el otro. Y creo que las grandes democracias, como es por ejemplo la española, eso no lo hacen contradictorio, sino compatible. Se puede ser fuerte en lo que es el respeto al Estado de Derecho de una democracia como es nuestro país, y en segundo lugar ser, digamos, consciente de que son personas, son seres humanos que tienen derechos y que tenemos lógicamente que cumplir con la ley.
6: Escucho discursos ahora. ¿Se está respetando la dignidad humana de esas 5.000 personas que están ahora mismo, muchos de ellas todavía en la calle?
5: Bueno, pero insisto, nosotros, fíjese, se dice, no, es que el gobierno, bueno, el gobierno en 30 días de crisis, en un mes de crisis, hemos pasado de 500 plazas a 3.300 plazas activadas. Vamos a llegar a 6.000 en breve espacio de tiempo, y eso va a significar que vamos a poder tener a todos los migrantes ubicados y, por tanto, reforzar lo que es la gestión de, en fin, todos los expedientes, también de las peticiones de asilo, para que esas devoluciones se produzcan, que es nuestro objetivo, lógicamente, y aquellas personas que efectivamente tengan el derecho de asilo puedan acogerse a ello.
6: ¿Tienen un porcentaje, trabajan con algún porcentaje de cuántas de las personas que están ahora mismo allí en Ceuta pueden tener potencialmente derecho al asilo?
5: La mayor parte de los migrantes que entraron el 30 y el 31 de julio lo hicieron por razones económicas, no por razones humanitarias.
6: Ellos no van a tener asilo, por lo tanto.
5: Por tanto, lo que es previsible, pero no me corresponde a mí, porque efectivamente, como bien sabe, ahí entran las autoridades judiciales, la Fiscalía, por supuesto las ONGs, la Policía Nacional. Hemos pedido también refuerzos a Frontex, como sabe, y también a la Oficina de Asilo, para acelerar esta gestión. La mayor parte son por razones económicas y muy previsiblemente retornen a Marruecos.
6: ¿En qué plazos?
5: Bueno, pues yo creo que van a ser plazos razonables. Vamos a intentar agilizarlos al máximo. Hemos también habilitado la posibilidad de poder hacer estas entrevistas, no solamente in situ, sino también por videoconferencia. En definitiva, mire, antes de que empezara el verano, yo estuve con el Papa en el puerto de Arguineguín. En las Islas Canarias, en el año 2020 y en el año 2021, como le he dicho antes, entraron 23.000 personas un año y 22.000 personas el otro. No teníamos capacidad, y recuerdo que ustedes lo relataron, no teníamos capacidad de acogida, no teníamos lugar donde poder ubicar a esos migrantes. Se hizo frente a esta situación, y hoy las Islas Canarias están mucho mejor preparados para hacer frente a picos de entradas de migrantes irregulares, como lo va a tener también la ciudad autónoma de Ceuta cuando pase esta crisis. La resolveremos, saldrá reforzado Ceuta de esta situación, y no solamente desde el punto de vista securitario, que es lo más importante, sino también desde el punto de vista económico. Como antes le he dicho, nosotros no solamente hemos puesto desde el año 2022 en marcha un plan especial para diversificar las fuentes de crecimiento económico de Ceuta, sino que mañana mismo vamos a aprobar una ampliación extraordinaria de este plan con 168 millones de euros, es decir, el 8% del Producto Interior Bruto de Ceuta, precisamente para reactivar y relanzar la economía ceutí.
6: ¿En qué Entre tipo ellas, de ayudas?
5: Pues mire, ayer un medio de comunicación se hacía eco de algunas de esas medidas que van a tener que ver con ayudas directas a las pymes y a los autónomos. Pero mañana, por ejemplo, lo que sí que incorporaremos en este plan son las bonificaciones, las aportaciones que hacen los empresarios a la seguridad social. Se verán reducidas en un 75% en el año 2026 y en el año 2027, precisamente para relanzar la situación económica.
6: ¿De todos los empresarios de Ceuta?
5: De Ceuta, y también lo vamos a hacer en la ciudad autónoma de Melilla, porque hay un reflejo, efectivamente, entre una ciudad y otra, con realidades que comparten.
6: Presidente, por terminar el capítulo sobre el estado de los migrantes que siguen allí, ¿se plantean trasladar a la península a parte de los migrantes hasta que se resuelvan los expedientes sobre si tienen derecho a asilo o si tienen que ser deportados?
5: No se plantea. Nosotros ahora mismo tenemos esta capacidad ya, por fin, después de muchas horas de conversación con la ciudad autónoma de Ceuta y haciendo también caso a los propios ciudadanos ceutís que decían que, por ejemplo, los polideportivos no se utilizaran, a diferencia de que sí se utilizaron en la crisis del año 2021 en la ciudad autónoma de Ceuta, y ahora vamos a tener previsiblemente en los próximos días hasta 6.000 plazas activadas. Yo creo que tenemos suficiente capacidad como para hacer frente a esa realidad migrante que todavía nos queda de la crisis del 30 y el 31 de julio.
4: ¿Se plantean dotar a los militares de la condición de agentes de seguridad, que es una cosa que están pidiendo la oposición, algunas asociaciones de militares, porque dicen tenemos que poder defendernos ante ataques?
5: Bueno, lo primero es que la Fiscalía y los jueces están actuando. De hecho, ha habido más de 100 deportaciones precisamente por hechos que se han producido de delitos penales por parte de algunos de estos migrantes que entraron en la ciudad autónoma de Ceuta. Y yo en esto he sido muy claro, la contundencia de la ley, sea quien sea, venga de donde venga y tenga el pasaporte que tenga. Esto es así. Pero dicho esto, creo que ahora mismo los ciudadanos ceutís y, por supuesto, el conjunto de la ciudadanía española tiene que saber que nosotros hemos reforzado las fuerzas y cuerpos de seguridad del Estado y ahora mismo hay en torno a unos 1.600 policías nacionales y guardias civiles en la ciudad de Ceuta. Por tanto, si comparamos el ratio con la media de todo el conjunto del Estado, estamos hablando de que prácticamente se multiplica por 4 esa presencia. Y no solamente lo hemos hecho desde el punto de vista securitario, lo hemos hecho también desde el punto de vista de los profesionales sanitarios, reforzando sus capacidades, el número de efectivos, también, lógicamente, las personas que están gestionando todos estos expedientes para agilizarlo lo máximo posible. Pero insisto, estamos hablando de seres humanos que tienen derechos y la fortaleza del Estado democrático de derecho de nuestro país no está reñida con el trato digno a seres humanos. Por tanto, cuando yo escucho mensajes de devoluciones masivas por parte de la oposición, hombre, yo no le pido principios a esta oposición, pero sí le pido un respeto a la legalidad vigente.
4: Presidente, pero es que fueron sus ministros los que al principio de agosto dijeron va a volver hasta la última persona que ha entrado, cuando sabían perfectamente que la ley no permite devolver a los solicitantes de asilo, a menores.
5: Bueno, nosotros efectivamente, nuestra principal, y le he dicho antes, la amplísima mayoría de las personas que todavía quedan en Ceuta y que entraron el 30 y el 31 de julio, son personas migrantes que entraron por razones económicas. Hay que recordar que, como he dicho antes, la frontera de Ceuta y de Melilla, en donde, insisto, en estos próximos años, desde el año 2018, vamos a invertir, tanto en Ceuta como en Melilla, en la seguridad y en el control del perímetro de la frontera, más de 180 millones de euros. Más de 180 millones de euros. Y aún así, tenemos situaciones como las que hemos vivido. Es como consecuencia de un desequilibrio estructural que lo que nos exige es reforzar esa cooperación e incentivar también las condiciones económicas de países que o bien sufren la migración de origen o bien sufren la migración de tránsito.
4: ¿A los menores, presidente, se les va a poder devolver o están encontrando que las familias no quieren que los menores vuelvan a Marruecos?
5: Como le he dicho antes, el mensaje que nos trasladan las autoridades marroquíes es que van a facilitar el reagrupamiento familiar y que, por tanto, en efecto, vamos a poder hacer retornar también a estos menores cuando la ley, según lo marca, también se produzca esa petición por parte de los padres y madres.
4: Que van a ser unos casos mínimos.
5: No lo sé, eso tendremos que verlo.
4: ¿Y cuándo van a empezar los traslados de menores a la península, presidente?
5: En principio, la prioridad del gobierno de España es que todos estos expedientes se resuelvan precisamente en la ciudad autónoma de Ceuta. Para eso estamos aumentando la capacidad de acogida temporal por parte tanto del gobierno de España, que es competente de la gestión de los adultos que entraron de manera irregular, y de la ciudad autónoma de Ceuta, que es competente, como todas las comunidades autónomas, de, digamos, el cuidado y la atención a los menores.
4: O sea, que hasta que no se resuelvan los expedientes de reagrupamiento familiar de
5: los
4: menores,
5: nuestra intención.
4: No se les va a trasladar
5: a
4: la península.
5: Esa es nuestra intención. Pero también quiero recordar que el gobierno de España, pese a que, bueno, y las Cortes Generales, porque esto es una ley que lógicamente tiene que ser modificada en las Cortes Generales, modificó el artículo 35 precisamente para hacer realidad algo que dijo el Pacto Europeo de Migración y Asilo, y es que se tiene que producir una solidaridad también en nuestro país entre las comunidades autónomas. No deja de ser llamativo que la oposición lo que haga sea, por un lado, exigir esas devoluciones masivas y, por otro lado, negar la capacidad de solidaridad de otras autoridades, de las comunidades autónomas, para con una ciudad, en este caso la ciudad autónoma de Ceuta, que exige también y necesita de esa solidaridad. Esto ha pasado también en la crisis que le he dicho antes de las Islas Canarias. En Ceuta, en el año 2021, pasa de nuevo ahora, es el sino de nuestros tiempos, porque en efecto hay fuerzas políticas que están estigmatizando y están señalando al migrante como si fuera un potencial delincuente. Y la delincuencia existe entre migrantes, pero también existe entre personas autóctonas de los países en los que, bueno, pues se sufre esa migración.
4: Usted ha comparecido el jueves ante el Congreso, varios de sus ministros han pasado ya por la Cámara Baja dando explicaciones y se encuentran con una crítica de todos los grupos, incluso de los principales aliados del gobierno, de lentitud, de tardanza en la gestión del gobierno. ¿Usted reconoce que la gestión del gobierno en este agosto ha sido lenta, que se podían haber hecho otras cosas o más rápido?
5: Yo lo he dicho antes, todos los recursos hoy son insuficientes a ojos de los ceutís y por tanto también de los grupos parlamentarios hasta que no se resuelva y se recupere la normalidad y la tranquilidad en la ciudad autónoma de Ceuta, pero se va a lograr. Porque, insisto, durante estos cuatro semanas que llevamos de mes, desde el 30 al 31 de julio de la crisis, hemos aumentado de 500 plazas a 3.300 plazas activadas, a 6.000 en breve espacio de tiempo, de 200 plazas para menores a 1.200, reforzado los esfuerzos y cuerpos de seguridad del Estado, las personas que vayan a poder gestionar, los abogados de turno de oficio, también el juez añadido que se va a encargar de la resolución de estas cuestiones judiciales.
4: Pero, por ejemplo, en definitiva, algo tan significativo como el nombramiento de un mando único, que tardaron 25 días.
5: Bueno, pero
4: no supieron calibrar bien o a tiempo.
5: No, pero vamos a ver. A ver, yo le he dicho antes, el 20, el 21 y el 22 entraron migrantes en las Islas Canarias y en Ceuta a miles. No necesitamos mando único. No lo necesitamos. Es la primera vez que lo hemos activado. Lo hemos activado por dos razones. La primera, porque la ciudad autónoma de Ceuta la pidió. Y en segundo lugar, no lo necesitamos para resolver eficazmente como resolvimos precisamente esas.
4: Es porque lo activamos y no lo necesitamos.
5: Y no, eso en primer lugar lo ha pedido la ciudad autónoma de Ceuta y en segundo lugar toda crisis evoluciona. Y una vez dada la respuesta a la crisis securitaria en la frontera, una vez puesta en marcha la solución para la crisis humanitaria, ahora quedan otras dos fases. Una es el refuerzo para agilizar la gestión de todos estos expedientes y dos, el relanzamiento desde el punto de vista social, económico y también securitario, ver qué más podemos hacer en la frontera para que estos hechos no se puedan volver a producir en la ciudad autónoma de Ceuta.
4: ¿Ha estado sobre la mesa un viaje del rey a Ceuta?
5: Pues mire, a ver, yo llevo, hay a mucha gente que se le ha hecho muy largo mi presidencia, yo lo sé. Y piensan que llevo toda la vida gobernando. Yo llevo 8 años gobernando este país. Por cierto, ahí están los datos. Crecemos más del cuádruple que la media europea. Tenemos 22 millones y medio de personas afiliadas cotizando la seguridad social, trabajando con una temporalidad más o menos parecida a la media europea. En fin, dejo esto a un lado. El rey lleva reinando más de 20 años. ¿Cuántas veces ha ido el rey a Ceuta y a Melilla?
4: Nunca habíamos tenido una crisis como esta en Ceuta.
5: No, discúlpeme, presidente. Pero discúlpeme, no ha ido ninguna vez. Con administraciones del Partido Socialista y con administraciones del Partido Popular.
4: Le consta si él quiere,
5: pero
4: como dijo Feijóo.
5: Escúcheme, yo no voy a compartir las conversaciones que tengo en los despachos con el jefe del Estado. Pero sí le digo, si yo he sido el presidente del gobierno que ha ido en ejercicio por primera vez en la historia de la democracia a Ceuta y a Melilla, y por cierto, he ido más que estos que van ahora, que reivindican el perejil como si eso fuera, en fin, un hito histórico del que tengamos que sentirnos orgullosos.
4: Estos que van ahora se refiere a Aznar.
5: Bueno, estos que van a sembrar cizaña, porque no han hecho otra cosa en la vida que sembrar cizaña. No solamente como expresidentes del gobierno, sino también como presidentes del gobierno. Entonces, reivindicando perejil, lo que me faltaba. En todo caso,
4: el rey,
5: yo creo que hay argumentos y razones suficientes para que el jefe del Estado visite por fin, después de 20 años, Ceuta y Melilla. Esto es lo que he compartido. Es lo que he compartido con el jefe del Estado y es lo que se va a hacer. Pero también le digo,
4: ¿cuándo se va a hacer?
5: Bueno, ¿cuándo va a ser la visita del rey a Ceuta? Esa pregunta. Cuando se den las condiciones para ello. Pero esa visita se hará. Y es una visita que, lógicamente, tendremos que coordinar y trabajar, pues, la Casa Real en este caso y el Gobierno de España.
4: Y el rey estaba a favor y
5: Bueno, eso ya tendrá que preguntarlo a Casa Real. Yo lo que le puedo decir es que desde el punto de vista del gobierno de España, Aymar, no hemos tenido nunca ninguna complicación. Entiendo que haya mucha gente que se le ha hecho muy larga mi presidencia, a otros no tanto, porque nos queda muchísimo por hacer, pero el rey lleva reinando más de 20 años. Yo llevo 8 años. He sido el presidente del gobierno que más en ejercicio ha ido a Ceuta y a Melilla, y creo que se dan las condiciones, los argumentos, las razones para que el jefe del Estado visite Ceuta y Melilla.
7: ¿Va a prorrogar los controles a los viajeros que vienen desde Italia, que ustedes impusieron a raíz de que Italia impusiera controles a los viajeros que vienen desde España?
5: Bueno, a mí es que esto, toda esta situación me parece absolutamente absurda, porque Schengen se aplica de distinta manera, como consecuencia de que Ceuta y Melilla no están en Schengen. Los controles se hacen en la península. Me parece que no tiene ningún motivo, que no tiene ningún argumento. Pero antes le decía, este ataque híbrido que hemos sufrido también tiene como base la migración. Hubo una internacional ultraderechista, ahí están las redes sociales rusas, también israelíes, comentarios por parte de think tanks y de responsables de esa internacional ultraderechista, no solamente como ataque utilizando la migración contra España, sino también, lógicamente, contra Europa. Y yo le digo, yo mandé una carta a las autoridades comunitarias durante esos días, porque lo dije claramente, y lo digo hoy de manera mucho más rotunda. Europa debe ser solidaria, nació para ser solidaria, y tiene que ser solidaria en Lampedusa, en Groenlandia y en Ceuta.
7: ¿Se sintió decepcionado ante esa carta de los 22 países que poco más o menos le pasaban al cobro las diferencias en política migratoria entre ellos? Por ejemplo, la primera ministra danesa, que es socialdemócrata.
5: Sí, sí, ella es lo que dice. Pero bueno, evidentemente por eso digo que la solidaridad se manifiesta en Lampedusa, en Groenlandia y también en Ceuta o en Canarias. Y tengo que decirle una cosa. En Lampedusa, por ejemplo, España acogió migrantes que llegaron de manera irregular a esa isla. Y yo he defendido siempre, y ha sido además objeto de ese Pacto Europeo de Migración y Asilo que logramos bajo presidencia española de la Unión Europea, que los países de primera línea, en primera frontera, que estamos sufriendo la llegada de esa migración irregular proveniente de países donde no hay oportunidades económicas, donde hay crisis políticas, donde se persigue a las personas por ser diferente, necesitamos la solidaridad de los países centroeuropeos y del norte de Europa. Esa solidaridad la hemos ejercido los españoles con aquellos países de primera entrada también del Mediterráneo, como es el caso de Italia. ¿Por qué en el caso de España no? ¿Qué es lo que sucede? Que este es un gobierno de coalición progresista que desgraciadamente es de los pocos, si no el único que existe en Europa después de toda esta ola reaccionaria que tenemos. Que tenemos una política migratoria diferente, pero que los resultados están ahí. Si los comparamos con otras rutas de entrada de migrantes irregulares al Mediterráneo.
7: Está hablando de Italia.
5: ¿Es porque tenemos una posición en política internacional respecto al genocidio en Gaza, o respecto a nuestra posición en Ucrania, o respecto al presupuesto en defensa?
7: ¿Usted cree que lo que ha pasado en Ceuta tiene algo de castigo a la política geopolítica del gobierno respecto a Gaza? Me ha mencionado antes redes sociales israelíes. ¿Cree que hay algo de castigo respecto a su posición ante Netanyahu?
5: Al igual que soy serio y riguroso respecto a cuando se habla y se especula sobre la participación o no de las autoridades marroquíes, y yo niego la mayor precisamente porque no tengo esa información concreta sobre este aspecto, es que el Servicio de Acción Exterior Europea, de la Comisión Europea, ha dicho que efectivamente hubo redes rusas e israelíes que propagaron estos bulos y que atacaron al gobierno de España y a los gobiernos europeos en un tema muy corrosivo como es la lucha contra la migración irregular, que divide y fractura hoy y polariza a muchas sociedades europeas. Por tanto, no lo estoy diciendo yo, lo está diciendo el Servicio de Acción Exterior de la Unión Europea. A partir de ahí, es evidente que si Rusia se mete a desinformar sobre esta cuestión, o Israel también desinforma sobre esta cuestión criticando al gobierno de España, pues no será porque le preocupa la migración en España o en Europa, sino precisamente por las posiciones políticas que estamos manteniendo, yo creo que valientes, respecto al genocidio en Gaza o respecto a la invasión de Putin en Ucrania.
7: Presidente, una de las críticas más extendidas que se le ha hecho a usted, ¿se arrepiente de haberse ido de vacaciones al día siguiente de estar en Ceuta y ver aquello con sus ojos?
5: Yo sé que para una parte importante de la oposición de este país, por supuesto que yo no tendría ningún derecho a tener vacaciones y vamos, tampoco a ser presidente del gobierno, porque no soy legítimo, no soy un presidente de gobierno ilegítimo, pese a que hayan votado los ciudadanos, pese a que las Cortes Generales me hayan conferido esa confianza. Pero bueno, yo me lo tomo con deportividad porque llevo 8 años así, pero también les digo, he trabajado y he descansado, también ese es mi derecho, trabajar, porque tenía una crisis, no solamente esta en Ceuta, sino también al inicio del verano, estos incendios tan terribles que hemos tenido, donde tuvimos que abordarlo desde el mando y desde las competencias de la Administración General del Estado, y también he descansado, y he estado con mi familia, y he podido disfrutar un rato de ellos y un tiempo de ellos, y yo creo que eso es un derecho que evidentemente también tenemos los políticos, siendo conscientes de que un presidente del gobierno, le puedo garantizar, no desconecta y está 24/7 pendiente de lo que pasa en nuestro país.
7: ¿Qué conclusiones saca de la gestión de los incendios de este verano? Un año más, la mitad de la superficie quemada en Europa ha sido aquí en España, un año más salen a la luz las carencias que tenemos.
5: Bueno, no son las carencias.
7: ¿No está de acuerdo?
5: Yo creo que más que... Bueno, si son carencias derivadas de, creo, no de que haya habido una preparación por parte del Estado respecto a los incendios, porque hemos aumentado las capacidades, sino probablemente por una realidad climática que está superando todas las expectativas y previsiones que la ciencia nos arrojó hace años. El que haya habido boyas en el Mediterráneo este año que hayan superado las temperaturas de los 33 grados en el Mediterráneo, pues augura que efectivamente vamos a tener danas complicadas este otoño. El que tengamos temperaturas donde a lo mejor hace 10, 15 años, pues el que superaron los 40 grados era noticia que abría los telediarios, hoy ya no lo abre porque es algo normal. El que tengamos más noches tropicales, no solamente en España, sino también en Europa, respecto a hace una década, es como consecuencia de la emergencia climática. Este gobierno se ha tomado muy en serio la emergencia climática, pero necesitamos a todos, porque hay competencias que dependen también de las comunidades autónomas y de los ayuntamientos, y de ahí el que nosotros estemos solicitando, exigiendo un pacto de Estado de migración, de cambio climático, precisamente porque la realidad de nuestros montes, de nuestros bosques, es una realidad que supera, y la planificación, el marco temporal de los 4 años de una legislatura. Necesita una política de Estado, y desgraciadamente lo que estamos viendo es a terraplanistas cada vez, pues sin ningún tipo de vergüenza, hablar de que esto es lo normal, de que tenemos que acostumbrarnos a esta realidad, no hacer nada y seguir, bueno, pues consumiendo combustible fósil para seguir sobrecalentando el planeta. Bueno, yo creo que esto es irresponsable. El gobierno de España ha hecho una apuesta decidida por esa transformación energética y esa transición ecológica, pero evidentemente en un Estado compuesto como el nuestro es algo que necesita del compromiso de todos.
7: Presidente, muchas ciudades de España trabajar ya no da para tener una casa, ya, bueno, no para comprarla, para alquilarla. Y hay votantes que llevan votando gobierno progresista desde su primera votación y desde sus primeras elecciones y que dicen, joder, es que no tengo garantías de que pueda poder pagar un alquiler. ¿Ustedes tienen alguna medida nueva, aparte de lo que han aplicado ya, que puedan impulsar en lo que queda de legislatura con garantías de que pueda salir adelante en el Congreso, que esta es otra, y que pueda aliviar este problemón que tenemos en España?
5: No, nosotros somos conscientes de este problema. Creemos, además, que los datos arrojan que en torno a un 60-70% de la desigualdad que existe en nuestro país ahora mismo trae causa de la imposibilidad de comprar o de alquilar una vivienda por parte de los ciudadanos, y no solamente me estoy refiriendo a los jóvenes. Este es un gobierno decidido a reducir esa desigualdad y, por tanto, hemos puesto en marcha todas las palancas que tiene el Estado a disposición. Hemos multiplicado por 8 el presupuesto en vivienda del Gobierno de España. Hemos aprobado la primera ley de vivienda con mecanismos para intervenir un mercado que no funciona, que están a disposición de las comunidades autónomas y de los ayuntamientos, si quieren aplicarlas. Desgraciadamente hay comunidades autónomas y ayuntamientos gobernados por la derecha y la ultraderecha que se niegan radicalmente a dar uso a estas herramientas que provee la ley de vivienda. Hemos aprobado un plan estatal de vivienda con 7.000 millones de euros y aún con todo sabemos que no es suficiente.
7: Por eso le pregunto si tienen algo nuevo en
5: cartera. Lo que estamos trabajando ahora mismo con los grupos parlamentarios es en el Real Decreto Ley para que podamos, entre otras cosas, dar seguridad a los propietarios, a los inquilinos, también bonificaciones a los propietarios para que se incentive el aumento, en este caso, de la oferta y que podamos entre todos rebajar y contener el precio de la vivienda.
7: ¿Pero tienen apoyos para ese decreto? Porque esto se paró en verano a la vista de que aquello estaba... contrario que nada.
5: Desgraciadamente tenemos un parlamento complejo, donde por un lado pues existe un consenso amplio de que tenemos hacer más como consecuencia de que hay comunidades autónomas y ayuntamientos que se niegan a hacerlo, y por tanto asumir esas responsabilidades por parte de las Cortes Generales. Por tanto, ese consenso existe, esa preocupación existe, y donde existen las discrepancias es en algunos elementos de las intervenciones que desde el Gobierno estamos proponiendo. Para algunos son excesivas, como es el caso de Junts per Catalunya, para otros son insuficientes, como es el caso de algunos partidos a la izquierda del Partido Socialista. Pero bueno, nosotros estamos trabajando en ese Real Decreto Ley, no para aprobarlo en el Consejo de Ministros, sino para convalidarlo en las Cortes Generales. Y lo que pediría a los grupos parlamentarios es que hagamos, en fin, un ejercicio de responsabilidad máxima, porque estamos hablando de la principal preocupación que tienen los ciudadanos.
7: Con Junts, ¿hay contactos? Ellos dieron por roto, el curso político pasado dieron por rota todavía relación con usted. ¿Hay contactos para intentar arreglar las cosas en esto que queda de legislatura?
5: Con Junts hay contactos, desde el punto de vista sectorial, me refiero desde el punto de vista de los grupos parlamentarios, de trabajo parlamentario, pero desde el punto de vista político no hay contactos. No hay contactos al máximo nivel, en este caso con el señor Puigdemont, o con la dirección de Junts per Catalunya.
7: ¿Usted no ha hablado con Puigdemont?
5: No, y yo lo lamento porque creo que tenemos la capacidad, me refiero de esos contactos políticos, para sacar adelante políticas que son importantes también para Cataluña y que son importantes también para el conjunto del país, ¿no? No solamente me estoy refiriendo a la vivienda, me estoy refiriendo también a la migración, me estoy refiriendo también a la financiación autonómica, o me estoy refiriendo también a la quita de la deuda para las comunidades autónomas.
7: Hablamos de Puigdemont. ¿Usted quiere ver a Puigdemont en España los próximos meses?
5: Bueno, eso ya dependerá de la decisión que él tome. Yo creo que el Gobierno de España y las Cortes Generales dieron un paso muy importante. Se me criticó. ¿Usted cambió de opinión? Bueno, sí, cambié de opinión para que cambiara la situación, y creo que el resultado es que ha funcionado. Por tanto, creo que este ha sido uno de los principales hitos de esta legislatura, junto con otros muchos, pero uno de los principales hitos es efectivamente esta política del reencuentro y de que vuelva el debate público en Cataluña a la legalidad, a la política, y no a, bueno, pues causas judiciales que lo único que han hecho ha sido no hacer brillar a España durante esos años como debiera. Yo le digo, si hoy España, desde el punto de vista internacional, es visto como un ejemplo en muchas cosas, en materia de derechos civiles y de libertades, en defensa de la legalidad internacional, en el ámbito del crecimiento económico, de la transformación energética, etcétera, etcétera, etcétera, también tiene que ver con que aquello que nos ocupaba y que ocupaba la prensa internacional durante los años del procés, el año 2017, afortunadamente ha sido superado.
7: Pero a pesar de esos gestos hacia Junts, ellos le están, por ejemplo, tumbando los objetivos de déficit y deuda. Y,
5: sí, el techo de gasto.
7: ¿Ustedes van a presentar los presupuestos como se comprometió a hacer ahora en septiembre?
5: Yo me he comprometido
7: a hacerlo.
5: ¿Cuándo? A que los presupuestos se van a sustanciar su debate en el año 2026 y van a ser presentados en el año 2026, y va a haber elecciones en el 27. Y también le digo, si mi partido quiere, yo estoy dispuesto a presentarme en el año 2027 con las mismas ganas que en el año 2019. Porque el proyecto político progresista creo que hoy es más necesario que nunca. Lo es por el acierto en las políticas, y lo es también para frenar una ola reaccionaria que solamente traería involución. Yo creo que hay mucha gente que puede pensar, legítimamente además, después de 8 años de administración de un gobierno de coalición progresista, decir, bueno, oye, pues la alternancia no está mal. Es buena en democracia la alternancia. Y yo digo, sí lo es. Siempre es buena la alternancia. Pero es que hoy no tenemos una propuesta de alternancia. No solamente por la presencia de Vox en la ecuación, por mucho que intente el Partido Popular esconderlo, sino que también esto ha hecho que se escore a un Partido Popular que ha hecho de la oposición destructiva su razón de ser. No solamente desde el punto de vista de la derogación de las principales conquistas sociales que hemos puesto en marcha durante estos años, sino también de las formas, utilizando el bulo y la desinformación para hacer oposición. Por tanto, es que no estamos hablando de alternancia en este caso, estamos hablando de una involución que se ha visto en otras partes del mundo y que yo, desde luego, voy a pelear con uñas y dientes para que no se dé en nuestro país.
7: ¿Las elecciones generales serán antes de las municipales y autonómicas o después?
5: Mi intención es agotar la legislatura. es agotarla.
7: Eso nos llevaría casi hasta el verano.
5: Yo lo que le digo es que, en fin, que es que las legislaturas, también cuando gobierna la izquierda, no solamente cuando gobierna la derecha, duran 4 años. Ahora, si me pregunta, ¿van a ser en julio tal día o en...? Mire, ya entramos en un territorio en el que efectivamente pues puede haber adelantos técnicos o no.
7: Pero en cualquier caso usted trabaja con la idea, por lo que le entiendo, de que las elecciones sean al final de la temporada. Eso las llevaría a después de las autonómicas y municipales. Sabe usted que hay voces en su partido que dicen, oye, que vaya Sánchez antes a las urnas, que se coma de lo que se tenga que comer, de lo que voten los españoles sobre su gestión, y después vamos nosotros. Que no pase como en 2023, que vamos nosotros primero al campo de batalla.
5: Ya, pero lo que pasa es que esas voces obvian algo, que por cierto son bastante minoritarias, pero esas voces obvian algo importante. Y es que en las elecciones generales el Partido Socialista sacó un mejor resultado que en las elecciones municipales y autonómicas. Y esto, bueno, pues también creo que lo que pone en cuestión es algunos de estos argumentos que se utilizan por parte de estos queridos compañeros.
7: Muy queridos.
5: Muy queridos, por supuesto. Además, siempre sorprendentes.
7: Porque innovan. ¿Quién les sorprende más?
5: Porque innovan en las declaraciones.
7: ¿Va a hacer pronto los cambios en el gobierno para que salgan los ministros que se tienen que ir a esas autonómicas?
5: Bueno, estamos hablando de

0: gestión y mi intención no es para nada hacer cambios de gobierno.
1: ¿Entiende la decepción de la izquierda con Zapatero?
0: Bueno, yo lo que entiendo es que hay un legado, una trayectoria del presidente Zapatero que lo que hace es que tengamos más que nunca que defender su presunción de inocencia y también dejar trabajar en este caso la justicia que está en los inicios de este proceso.
1: ¿Usted pero, sigue creyendo en la inocencia de Zapatero ahora sí. que ya el resto de imputados en la causa han empezado a decir no, mira, es que era él el que nos decía lo que teníamos que hacer? Ya,
0: pero bueno, eso son estrategias de defensa que tienen el resto de implicados, pero aquí lo que pasa es que ya parece que la palabra del político, o en este caso del expolítico, vale menos que la palabra de un presunto criminal. Yo he escuchado a Aldama decir que poco menos él y yo éramos íntimos amigos. Pues, en fin, y resulta que abre las portadas de medios de comunicación de prensa escrita, cuando es mentira. Pero bueno, es que esta es la realidad que tenemos. La palabra del político hoy, desgraciadamente, para opinadores y para gente que lo que quiere es que este gobierno acabe, pues vale todo.
1: ¿Usted
0: y vale más que lo que pueda decir un político?
1: ¿Que le sorprenda de los cobros de Zapatero a cambio de esos supuestos informes verbales o del tema de las joyas? ¿Usted no hay nada que le pite, que le haya
0: salido alguna sala? Yo lo que digo es que defiendo la presunción de inocencia, que apoyo al presidente Zapatero por su trayectoria y por su legado. También le digo, las acciones de mediación, de influencia, de lobby que puedan hacer los expresidentes del gobierno, en una amplísima mayoría se dan en el mundo. No estoy hablando solamente en España, donde lógicamente los expresidentes del gobierno es a lo que se dedican. Pero, insisto, esto es una tónica general en la amplísima mayoría de democracias.
1: ¿Usted puede garantizar que el presidente Zapatero no medió con su gobierno para conseguirle el rescate a Plus Ultra?
0: Pues yo lo que le puedo garantizar es que, primero, no fue un rescate, fue un préstamo.
1: Un préstamo.
0: En segundo lugar, avalado por todas las instancias judiciales, por la Intervención General del Estado. Por tanto, si es que han mirado el expediente por arriba, por abajo, por la izquierda, por la derecha, y es impoluto, es impoluto. Y lo que sí que le puedo garantizar es que yo, que he tenido muchas conversaciones con el presidente Zapatero, es que a mí jamás me ha hablado de esta empresa. Jamás.
1: En esas conversaciones usted le ha preguntado a él de dónde salieron esas joyas.
0: Yo lo que le he preguntado es, efectivamente, estas joyas, cuál es su procedencia, y él me ha garantizado que va a poder demostrar en sede judicial la legalidad de las mismas.
1: ¿Cómo se explica que no lo haya hecho hasta ahora? Es que han pasado 2 meses ya.
0: Bueno, yo esa pregunta no la puedo responder. Yo lo que sí le puedo decir es que en mis conversaciones con el presidente Zapatero esa garantía se ha dado.
1: ¿Contempla la posibilidad de que el Partido Socialista termine imputado como persona jurídica en alguno de los casos que están abiertos en torno a sus siglas?
0: A ver, no sé, yo es que veo que se imputa, por ejemplo, a personas, no, la presidenta de la SEPI, la directora general de la Guardia Civil, al DAO de la Guardia Civil, no sé, la imputación no es una condena, en todo caso, para mí, son cuestionables y por eso defiendo su inocencia y su integridad. Llevan ya unos meses trabajando y analizando las cuentas del Partido Socialista. Yo lo he dicho por activa y por pasiva. El Partido Socialista no se ha financiado irregularmente. No lo ha hecho. Hemos dado todas las facturas, creo recordar que desde el año 2014, desde el año 2017. Todas las facturas de todo lo que ha pagado el Partido Socialista. Hemos hecho un ejercicio de transparencia al que no se ha sometido ningún otro partido del sistema político español. Desde luego no el Partido Popular, que ha sido condenado por financiación irregular. Y respecto a la señora Leire Díaz, pues no sé, todo es como confuso. No sabemos exactamente cuáles son las cosas que pueden ser objeto de delito o no. En todo caso, lo que yo sí le puedo garantizar es, como he dicho de manera taxativa, es que yo nunca ni conocí ni avalé ese tipo de comportamientos que me producen no solamente vergüenza, sino también rechazo.
1: La Audiencia de Badajoz condenó a su hermano a 9 años de inhabilitación por prevaricación en el caso de la plaza de la Diputación. ¿Usted confía en una absolución con los recursos?
0: Mire, yo en las Cortes Generales dije que había varios ámbitos cuando hablamos de corrupción y que de manera interesada determinados medios de comunicación y determinados opinadores, por supuesto también la oposición parlamentaria, mezclaba una cosa con la otra. La cosa es, son estos casos donde, por cierto, el Partido Socialista y yo como secretario general

0: actuado con contundencia. No así el Partido Popular en casos de corrupción que les afectan. Y esto no es un y tú más, es somos diferentes. Y en segundo lugar, diferenciaba respecto a Begoña Gómez y a David Sánchez. Y claro, habrá gente, oyentes que me escuchen y dirán, ¿por qué le llama Begoña Gómez y David Sánchez y no el hermano y la mujer? Porque precisamente esa es la estrategia de deshumanización de estos medios de comunicación o pseudomedios de comunicación y también de la oposición. Begoña Gómez y David Sánchez han sido y son personas que durante toda su vida se han dedicado a formar. Mi hermano David es una persona que está licenciada en económicas por el ICADE, que está licenciada en la universidad, o mejor dicho, en el Conservatorio Rimsky-Korsakov de San Petersburgo, en composición y en dirección de orquesta. Es una persona que habla ruso perfectamente, que habla inglés perfectamente, que habla francés, italiano, entre otras lenguas, y que ha trabajado en el mundo de la cultura, que desgraciadamente en nuestro país es un mundo muy difícil de poder vivir de la cultura. Y ha sufrido esta sentencia, que yo considero injusta, y que evidentemente no se hubiera producido si no fuera el hermano de. Y a Begoña le pasa lo mismo. Begoña yo la conocí con 30 años. Ella tenía ya una carrera profesional. Cuando llegamos a la Secretaría General del Partido Socialista, ella ya colaboraba con la Universidad Complutense. En 2018, cuando llegué a la presidencia del Gobierno de España, ella renunció a su puesto de trabajo. ¿Por qué? Yo no se lo pedí. Lo hizo porque entendía que podía dificultar mi acción como presidente del Gobierno. Y decidió volcar su tiempo en la cooperación y la colaboración en la Universidad Complutense. Y la llevan a juicio por eso, a un jurado popular.
1: ¿Cree que si no fuera Begoña Gómez no iría a juicio?
0: Yo estoy convencido de que Begoña Gómez hoy está en una causa judicial, no por lo que ha hecho, no por ser Begoña Gómez, sino por ser la esposa del presidente del Gobierno.
1: ¿Qué le sugiere usted todo lo que vamos conociendo acerca del ático comprado por la Comunidad de Madrid por más de 6 millones de euros públicos, supuestamente para utilizarlo como una oficina coyuntural mientras hacen obras en los despachos de Isabel Díaz Ayuso?
0: Yo creo que es lo que parece, ¿no?
1: ¿Y qué parece?
0: Pues lo que parece es que esta señora ha querido comprarse un aticazo con la pasta de los madrileños para vivir en él, y que se le ha pillado. Y el Partido Popular tiene un problema serio, porque claro, a no ser que, como siempre, la ley del embudo sea lo que se aplique, muy ancho para otros y muy estrecho para uno, pero tiene un problema, primero de transparencia y en segundo lugar de rendición de cuentas y de exigencia de responsabilidades. Y esas exigencias, quien tiene que hacerlas, como a mí también se me ha hecho cuando desgraciadamente hemos sufrido casos de corrupción en mi partido, quien tiene que aplicarlas es el jefe de la oposición. No decir yo lo sabía desde abril, que sabía desde abril. ¿Qué sabía desde abril? Si esta señora dice que no sabía nada. Él lo sabía y ella no. Hombre, vamos, es lo que parece. El aticazo con el dinero de los madrileños. Y sin aplicar la ley de vivienda. La señora. Porque ella, claro, lo que necesita es un piso grande. De 400 metros, 200 de terraza. En fin, a mí me parece que también tiene mucho que ver con la sensación de impunidad con la que algunos dirigentes de la derecha actúan. Y razones tienen para sentirse impunes.
1: ¿Porque los jueces a ellos no les persiguen, no? ¿Por qué?
0: No, porque hay lógicamente dudas sobre la celeridad en algunas causas. Y esto creo que es bastante evidente. Esto no es una opinión, esto es un hecho. No estoy descubriéndole nada a usted, que no sepan y que hayan comentado. Entonces, claro, esa impunidad que lleva, pues aquí una señora pues ponga en idealista su piso, que lo puede hacer perfectamente como cualquier otro ciudadano, y también por otro lado, en paralelo, pues diga a una empresa, oye, búscame un piso, no cualquiera, lógicamente, porque soy la presidenta de la Comunidad de Madrid, Isabel Díaz Ayuso, de 400 metros cuadrados para vivir.
1: Presidente, terminamos, pero no quiero hacerlo sin preguntarle por la violencia de género. Cerramos un verano que ha sido nefasto, con crímenes, con asesinatos de mujeres por sus parejas o exparejas todas las semanas. De verdad, no se puede hacer nada más por parte de las administraciones para intentar cortar este horror.
0: Desgraciadamente es una violencia estructural. Es cierto que desde el punto de vista de los recursos, en esta legislatura aprobamos el Pacto de Estado contra la Violencia de Género, al que estamos destinando y vamos a destinar en estos próximos 5 años 1.500 millones de euros. Por tanto, desde el punto de vista de lo que son los recursos, hay suficientes. Lo que tiene que haber y no podemos perder es la conciencia sobre esta realidad tan dramática y tan traumática que viven las mujeres y también sus hijos e hijas, ¿no? Y hacer una apelación efectivamente a otras fuerzas políticas a que den la espalda a la banalización que se hace sobre esta violencia, ¿no? Que no deja de ser, bueno, pues estructural y que exige de la complicidad y del compromiso de todos, ¿no? Yo creo recordar que en alguna ocasión he dicho que el gran acierto, por ejemplo, del presidente Zapatero con esa ley de violencia que celebramos recientemente su 20 aniversario, fue sacar de las paredes de ese mal llamado hogar una violencia que hasta entonces, digamos, se coexistía con ella, y hacerla, pues, lo que es, un problema de Estado.
1: La última, presidente. La final del Mundial 2030 se va a jugar en España.
0: A ver, hemos ganado un Mundial en Sudáfrica. Hemos ganado un Mundial en Estados Unidos. Pues hombre, yo creo que ya va siendo hora de que España gane un Mundial en casa.
1: ¿Puede garantizar que la final va a ser en España?
0: Bueno, ya me piden a mí, claro, porque... A ver, que vamos a trabajar porque sea así, no le quepa la menor duda. Que tenemos todas las condiciones para que se celebre en España, no le quepa la menor duda.
1: O sea, si Infantino se lleva la final a Marruecos, ¿ustedes van a tragar con eso?
0: Pero es que vamos a trabajar porque sea aquí. Ya le he dicho, hemos ganado en Sudáfrica, hemos ganado en Estados Unidos. Pues hombre, ya toca ganarla aquí en España, ¿no? En casa.
1: Pedro Sánchez, presidente del Gobierno, gracias por venir a la SER.
0: Buenos días.
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1: No.
13: 9:36 de la mañana, 8:36 en Canarias. Íñigo Sastre, buenos días.
14: Buenos días, Aymar. 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
13: Íñigo, gracias.
14: Gracias.
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13: A partir de hoy, el espacio de análisis en Hoy por Hoy se llama El Pulso de Hoy por Hoy. Le vamos a tomar el pulso de la actualidad, la actualidad bombea desde esta mesa de análisis. Hoy con Carlos Cué. Hola de nuevo, Carlos.
16: Hola, ¿qué tal?
13: Con Lucía Méndez.
17: Hola.
13: Y con Antón Losada. Antón.
18: Buenos días.
13: Vuestro titular de la entrevista al presidente. Carlos, empieza por ti.
16: El titular, desde luego, es que el rey va a ir a Ceuta, pero creo que Sánchez lo que ha demostrado es que tiene, la entrevista es la evidencia del curso político dificilísimo que le viene. Sánchez arranca muy, muy abajo con el tema de Ceuta y está intentando remontarlo. Toda la entrevista es todo lo que va a hacer para intentar remontar ese curso, pero desde luego arranca muy, muy difícil. La primera parte de la entrevista ha demostrado que Ceuta es un agujero muy, muy profundo para la gestión del presidente.
13: Lucía.
17: Bueno, el presidente del gobierno está tratando la cuestión de Ceuta durante toda la entrevista. Ha quedado claro, como cualquier otra crisis migratoria, como cualquier otra crisis migratoria, como la de Canarias, como la del 21. Y ahí hay, Aymar, una distancia sideral, pero muy grande, entre lo que se escucha al presidente y lo que se escucha a todos los demás. Es decir, tanto a la inmensa mayoría de los medios de comunicación, como a prácticamente todos los partidos políticos, como también sabemos dentro de su propio partido, que están sumamente inquietos. Hay una cierta conmoción, precisamente porque el presidente del gobierno efectivamente cree que esto es una crisis más, y realmente hay mucha gente que cree que esta es una crisis de Estado importante, que estamos ante una situación que afecta a la geografía y a la historia de este país. Y desde luego, Aymar, los que yo creo que no están muy satisfechos con lo que han escuchado son los ciudadanos de Ceuta. A ellos no les ha dado seguridades ni plazos para que su ciudad no acabe convertida en Lesbos o en un campo de refugiados durante un tiempo que no sabemos cuánto es. Y creo que esa es la principal obligación. Y está claro que el presidente del gobierno no tiene un plan, porque cree que esta es una crisis más. Bueno, Antonio, es una opinión suya, veremos a ver.
18: Bueno, uno se queda con la sensación, después de escuchar la entrevista, especialmente en todo lo que se refiere a Ceuta, de si todo se ha hecho bien y si todo está bien, ¿por qué estamos así? Que es la pregunta que suele dejar este tipo de entrevistas, donde a lo mejor es necesario un poco más de autocrítica y un poco más de empatía. Me ha llamado mucho la atención que prácticamente hasta el minuto 15 de entrevista, y porque se lo planteaste tú, Aymar, apenas hubo mensajes directos dirigidos a los ceutíes, mensajes de empatía, de conectar con la situación que estaban viviendo, ¿no? Dicho esto, también creo que en la entrevista poco a poco se ha ido viniendo arriba el presidente. Decíamos a las 8 lo de farmear aura, ha empezado farmeando poca aura y poco a poco ha ido introduciendo esa aura de persona que sabe crecerse en las crisis, ¿no? Pero seguramente el momento y la entrevista exigían menos farmeo y más aura.
16: No, efectivamente yo no estoy de acuerdo con Lucía con que no haya propuesto absolutamente soluciones. Creo que está en un agujero muy profundo, evidentemente tiene una dificultad enorme, pero sí está hablando de lo que está haciendo. Está básicamente intentando buscar plazas, y es que esto le podemos dar toda la épica que queramos y podemos traducirlo en algo en grandes, pero el final de lo que se trata es de que los ceutíes están desesperados porque hay un montón de gente durmiendo en la calle. Es esto,
17: efectivamente,
16: es esto. Y parado, Y es muy sencillo. Y en 2021, que fue una crisis bastante parecida, había mucha menos gente durmiendo en la calle y se resolvió la situación de manera mucho más fácil, entre otras cosas, porque la propia población ceutí aceptó abiertamente desde el principio, y la ciudad aceptó abiertamente desde el principio, por ejemplo, utilizar los polideportivos y resolver la cuestión dentro de la ciudad temporalmente para meter a la gente en algún sitio en el momento. Ahora esta crisis está siendo muchísimo más difícil porque el gobierno lo ha hecho mal, creo que es indiscutible la mala gestión del gobierno, pero también porque la resistencia a la solución, que no es una solución mística, tal, es encontrar un sitio donde pueda dormir tanta gente. Y para encontrar ese sitio, pues ahora yo creo, pues lo que está diciendo el presidente del gobierno y lo que nos cuentan todos los que están allí, pues esta semana parece que va a haber otras 1.000 plazas, han hecho 3.500, él dice que va a haber 6.000 en un par de semanas. Si es que va de esto, no es una cosa de tecnología punta, es que es un lugar muy difícil Ceuta, muy pequeño, muy atestado, evidentemente ya con una población muy saturada de mucha gente, y hay que encontrar un lugar para meterlos en la calle. Y no se puede, que eso sería la solución normal, en un país normal, con una política normal, un acuerdo entre el PP y el PSOE que dijera, oiga, Ceuta tiene un problema, hay 5.000 personas allí, los repartimos por el resto del país y ya veremos qué pasa a partir de ahí, pero lo gestionamos, como pasó la otra vez con los menores en Canarias, que era lo razonable. Oiga, hay un montón de menores en Canarias, señores, vamos a repartirlos por las comunidades. ¿Qué pasó? Que Vox dijo, como me traigan uno solo, rompo todos los gobiernos, y eso no se puede hacer. Con lo cual eso, por lo que ha dicho Sánchez, no se va a hacer.
17: Bueno, no se va a hacer porque...
16: Pero sería lo lógico, ¿no?
17: No se va a hacer porque él ha decidido tratar esta crisis como si fuera una crisis más, y no lo es,
16: pero
17: en mi opinión.
16: No creo que sea por eso, sino porque no tiene margen, porque nadie lo aceptaría, porque ninguna comunidad autónoma le aceptaría la llegada, porque el PP se rechaza.
17: Está claro, ha quedado claro, y yo estoy de acuerdo, en que el Partido Popular debería participar, pero está claro que no lo va a hacer.
16: No,
17: está claro que Pedro Sánchez está solo ante el peligro, ¿vale? En todos los sentidos. Entonces,
18: eso no es ninguna novedad.
17: Bueno, sí, ya, pero la novedad...
16: Lo hace mucho más difícil.
17: Claro, la novedad es que ahora mismo no está, digamos, ejerciendo esa valentía, osadía y temeridad que se le supone. Es decir... No sé de qué habláis con eso, entonces...
16: No te lo compro.
19: Luego te explico lo de Farmegara.
17: Me da igual.
16: Sí, creo que lo sabe y no le interesa.
17: Yo creo que es verdad que la situación de Ceuta haría imprescindible que toda España se hiciera cargo de eso. Estoy de acuerdo.
16: Si realmente son patriotas.
17: Ahora bien, como eso no va a suceder, desgraciadamente, en mi opinión, el presidente del gobierno no puede hablar solo de los derechos de las personas inmigrantes que han llegado irregularmente. Los ciudadanos de Ceuta tienen también unos derechos. Unos derechos que en este momento no se están garantizando. El derecho a una vida normal, el derecho a salir a la calle y el derecho a escolarizar a sus hijos sin miedo. Tienen derecho a recuperar su ciudad. Y tienen derecho a eso esta tarde, mañana o la semana que viene, antes de 5 meses. Ceuta no se puede convertir en otro Lesbos, ni en un campo de refugiados. Ni un día, ni dos, ni tres, ni una semana. Por tanto, creo que las medidas ordinarias que está poniendo en práctica el gobierno, que son las que ha explicado el presidente, no son suficientes. No, en mi opinión, no son suficientes. Por tanto, creo que habría que poner en marcha medidas extraordinarias para que no sea en un breve plazo de tiempo, que no sabemos cuánto plazo de tiempo es. Esto es lo más urgente. Luego, claro, si te parece, Aymar, hablamos de otras consideraciones que ha hecho el presidente que le alejan de un consenso básico. Hay un consenso básico en este país de todos los expertos, todos los medios, todos los partidos, que dice que Marruecos tiene responsabilidades, y el presidente del gobierno ha dicho que no. Entiendo que si se trata de devolverlos a todos tengan que portarse bien con Marruecos, pero todo tiene también un equilibrio.
19: Rosala, mete cuchara, que eres el único que estás en la distancia, mete cuchara cuando quieras.
18: Sí, yo creo que el gran error que está cometiendo el gobierno es pensar que la política sigue siendo solo una cuestión de hechos y de datos, y que la realidad, yo creo que es algo que hemos podido intuir en el subtexto de la entrevista, ¿no? El mensaje de Sánchez es la realidad se acabará imponiendo y todo lo que hemos hecho acabará dando frutos y esto se normalizará. Y seguramente acabe siendo así, pero es que en este momento no estamos en eso, estamos en otra cosa. Estamos en cómo percibe la gente lo que está pasando y estamos en las emociones, especialmente en el caso de Ceuta. Los ciudadanos de Ceuta tienen derecho, igual que los ciudadanos de La Coruña, a que se garanticen sus derechos, y la percepción que tienen en este momento es que el Estado, que debería garantizar esos derechos, no es tanto que no se los garantice, sino que no está haciendo lo suficiente para garantizarlos. Entonces, la percepción que se tiene y la emoción que genera todo lo que está haciendo el gobierno es que esto es completamente insuficiente. Y ahí es donde yo creo que hoy el presidente tenía una entrevista para cambiar ese mensaje. no para encerrarse, como hizo, por ejemplo, el ministro Marlaska la semana pasada, en unos datos que ya no convencen a nadie, y para transmitir otro mensaje que tenga más que ver con los sentimientos, con las emociones y con las percepciones.
19: Anuncio importante el que ha hecho el presidente del gobierno, anuncio importante el viaje del rey a Ceuta.
16: Sí, bueno, sí, no, efectivamente, y esto es un salto importante porque efectivamente el rey, como bien decía, solo una vez este rey, que por cierto Sánchez ha exagerado, no lleva 20 años, lleva 12. Lleva 12, pero es verdad que la monarquía española que lleva desde el 78, solo el padre de Felipe VI, Juan, fue solo una vez y fue con Zapatero. O sea, que esto es una cosa que pasa mucho en España, que el PP es el gran patriota, pero luego los gobiernos de izquierda son los que justo llevaron al rey, que por cierto fue muy polémico y generó muchos problemas esa visita de Juan Carlos I. Salió bastante mal desde el punto de vista de las relaciones con Marruecos, porque es un lío. Porque es evidente que es un lío, y por eso Aznar nunca llevó al rey, y por eso Rajoy nunca llevó al rey, porque saben que es un lío, porque Aznar se llena la boca, pero cuando estuvo gobernando, evidentemente, nunca fue como presidente del gobierno, fue, y esto Lucía se acordará, fue solo como candidato en las elecciones de 2000. Y no es casual que Aznar no fuera como presidente del gobierno, porque todo el mundo que le colocan en la silla de la Moncloa sabe que llevarse bien con Marruecos, te guste o no Marruecos, y te guste o no el régimen que tienes ahí, es imprescindible, porque es lo que tenemos al otro lado.
19: Sada Méndez.
17: Yo creo que el anuncio de que por parte del presidente del gobierno de que el rey va a ir a Ceuta, creo que rebaja mucho la presión en esta cuestión, porque realmente hay una presión obvia, y yo creo que para la Casa Real y para el rey esa presión, a mi opinión, no es buena. Entonces yo pienso que si ha confirmado que va a ir, aunque no diga la fecha, bueno, pues es una cosa en ese sentido positiva, ¿no? Porque, bueno, es un problema, ¿no?, que sobre el rey haya esa presión. Hay una cosa que pasa siempre, ¿no?, por la experiencia de su padre, que hacía la política exterior él mismo, que cuando se habla de estos problemas siempre uno... siempre se mira al rey para decir, oye, ¿y por qué no hace él algo? Bueno, es que no es el, es que, hombre, es, que no, es que no, es que quien es que no hacía hay... mal era Juan Carlos.
16: Hombre,
17: quien hace bien es él, que es el que cumple exactamente, bueno, las competencias de la Constitución que le da el rey las encarna mucho mejor el hijo que las encarnó el padre. Es decir, que todo lo que hizo por España, la política exterior, pero es que no era su papel, ¿vale? Y además el mundo ha cambiado mucho.
16: Los reyes están para reinar, no para gobernar, eso está claro.
18: Igual que yo creo que Sánchez desatendió el mandato número uno de este tipo de entrevistas en situaciones de crisis, que es conectar empáticamente desde el minuto uno con las víctimas y con los afectados, yo creo que se ha cumplido bien con la segunda regla, que es llevar siempre una noticia debajo del brazo que te permita conocer la entrevista, y efectivamente la ha traído. Yo creo que es una noticia que es inteligente desde el punto de vista político, a la vez que valiente. Recordemos que precisamente el gran argumento, ¿por qué no va el rey? ¿Por qué no va el rey? Porque este es un gobierno de cobardes que no se atreven a enemistarse con Marruecos ni a provocar a Marruecos, pero que también va en la dirección que antes criticábamos, en que se visibilice el despliegue del Estado sobre Ceuta, porque seguramente esa es la gran cuestión a resolver, porque en todos los datos que nos ha dado el presidente queda una pregunta. Si estamos hablando de 5.000 personas, ¿realmente esto es lo mejor que podemos hacer en un mes? Esa es la cuestión. Son 5.000, no estamos hablando de 200.000 ni de 300.000. Si 9 de cada 10 volvieron, y si los que se han quedado es 1 de cada 10, es decir, esos 5.000, el Estado español, España, el gobierno de España, una de las cuatro grandes potencias de la Unión Europea, es lo mejor que sabe hacer.
16: Porque efectivamente, Antón, si pudieran repartirlos por la península en un país de 45 millones de personas y un país de la Unión Europea rico, evidentemente 5.000 personas no es un problema. 5.000 personas es un problemón en un lugar donde viven 80.000, por tanto es un porcentaje muy relevante, y además es muy pequeño, cosa que yo creo que la mayoría de gente se suele olvidar, porque cuando vas a Ceuta, yo he ido varias veces, realmente la sensación además es que es un lugar particularmente pequeño y totalmente aislado, cosa bastante única. No hay ningún otro lugar en toda España donde se perciba una cosa así, porque es bueno, no sé, Formentera, tal vez la isla pequeñísima, pero es que la realidad es que es muy pequeño y muy lleno de gente, muchísimo más que Formentera. Por tanto, es evidente que esa angustia que tiene la gente solo se resolvería con un país serio que dijera lo repartimos por todas partes. Pero hay una cosa que a mí me interesa mucho, Los dos hablabais antes de la percepción. Yo creo que este programa y lo que dedicamos nosotros es no hablar precisamente de percepciones, sino hablar de hechos. Y antes decía Antón, no, es que los hechos ya... No, esto no va de hechos. Es que tiene que ir, Antón. Es que si en este programa no vamos... No, pero lo que digo es, si en este programa no jugamos...
18: No se pueden separar las percepciones de los hechos.
16: Yo lo que voy es que si en este programa y en general, en el debate político, los que estamos, digamos, en el análisis, no jugamos a hechos y nos entregamos absolutamente a percepciones que no son reales, como las percepciones de la invasión absoluta de que España es un país cuando están bajando un 40% la entrada de inmigrantes, o las percepciones, por eso digo que es muy importante la comparación entre 2021 y 2026. ¿Por qué una llegada muy masiva, la de 2021, que además la mayoría no se fueron, se pudo gestionar sin gran crisis social y ahora no se puede? Pues porque el gobierno lo ha hecho mal, seguramente, porque han tenido más dificultades y porque la percepción social y el ambiente social anti-inmigración complica la gestión de la inmigración. Cuanto más ambiente tóxico anti-inmigración hay, y lo hemos visto estas semanas en Ceuta, más difícil es gestionarlo porque eliges un sitio para meterlo y te lo rechazan.
18: No podemos hacer esa distinción. Ni los hechos son necesariamente todos ciertos, ni las percepciones son necesariamente todas falsas. Entonces, los hechos y las percepciones forman un fenómeno que es lo que percibimos nosotros. Entonces, los hechos en Palma, acaba de decir el presidente, se han creado, creo, anotar, corregime si me equivoco, 3.300 plazas.
16: Sí. Y van a 6.000, ha dicho.
18: Sí, pero se crearon la semana pasada.
16: Bueno, no exactamente.
18: Prácticamente. Se crearon la semana pasada. Claro, es que esa es la cuestión. Es decir, los hechos se producen en un contexto, con unas dinámicas, con una cronología, y eso va construyendo una percepción. Y al final, los ciudadanos, igual que los periodistas, igual que los responsables políticos, trabajamos con los hechos y cómo percibimos esos hechos.
16: Pero vamos a una cosa concreta, Antonio.
18: La percepción, que yo creo que es cierta, porque tú mismo lo has dicho, es el gobierno ha hecho cosas, sí, en Ceuta. Y muchas de esas cosas acabarán dando resultados, sí. Pero la percepción es que las ha hecho tarde. Y esa percepción me parece que es bastante correcta.
16: No, es que es correcta, eso no es una percepción.
18: Y no es contradictoria con los hechos.
16: No, eso es un hecho, ¿no? Claro. Que por eso empiezo arrancando...
18: Es una percepción y un hecho,
16: cuando te voy a la percepción, vamos a ver, el ambiente anti-inmigración, que yo creo que es es una de las claves.
18: Esa no fue la primera respuesta en Ceuta.
16: No, pero escucha.
18: La primera respuesta en Ceuta fue la solidaridad.
16: No, perdona.
18: De los vecinos.
16: No.
18: Los 15 primeros días, por supuesto.
16: No, pero escucha, sí, por supuesto. Sí, no, eso no te lo discuto. Pero lo que te discuto es una cosa, de la gestión. ¿Por qué hace 5 años, es una pregunta muy relevante, ¿por qué hace 5 años se ponen a disposición los polideportivos y ahora no? Porque dices, pero qué raro, porque hace 5 años sí y ahora no, si es lo mismo, son los mismos polideportivos, es agosto, es muy parecido. ¿Por qué hace 5 años sí y ahora no? Porque ahora hay una presión de los vecinos que tiene el gobierno de Ceuta, que está muy presionado, que le dice no, aquí no. Y entonces los polideportivos dicen no. Eso ya te complica bastante la crisis, ¿eh? Bastante. Sí. Porque los polideportivos son un lugar donde cuando hay una inundación o cualquier cosa, es el lugar a donde vamos porque están habilitados. Y entonces empiezas a buscar otros sitios. Perdona, ¿eh? Esto ha pasado, esto es real. Empiezas a buscar otros sitios. Y en los otros sitios, los vecinos también te dicen, aquí no, porque está muy cerca de los vecinos.
17: ¿Sabes lo que pasa, Carlos?
16: Hombre, se va complicando.
17: ¿Sabes lo que pasa, Carlos? Que la respuesta a esta crisis del gobierno está aumentando la percepción antimigración. Esta es la cuestión. Es decir, si tú no retiras a esta gente de todas las calles...
16: ¿Pero dónde los llevas? Porque te lo paran.
17: De verdad, Carlos, el presidente... Tú mismo lo has dicho. En Ceuta no caben, si lo has dicho tú mismo. Por tanto, hay que buscar una solución para eso. Para que no estén
16: no
17: en las calles.
16: Fuera, lo hay que
17: no se pueden sacar fuera porque el presidente del gobierno no quiere sacarlos fuera. Porque UGT y Comisiones Obreras, por ejemplo, esta mañana han pedido que los lleven a la península. El presidente del gobierno podría tomar otra decisión. Eso es lo que yo quiero decir y no la toma.
16: ¿Y qué crees que pasaría?
17: Y además, bueno, quiero acabar con una cosa también. Esta ausencia de autocrítica absoluta es un poco preocupante, es un poco inquietante, porque hay un consenso muy grande en la sociedad española de que ha sido lento, que las vacaciones y él no asume ninguna autocrítica. Bueno, él dice que todo lo ha hecho bien.
16: Estoy totalmente de acuerdo.
17: Claro, eso como mensaje político verdaderamente no es muy agraciado para él, ¿no?
16: Pero, de todas formas,
18: yo creo que decir que la respuesta del gobierno está agravando el sentimiento anti-inmigración.
17: Puede estar agravando, Antón, porque la gente está en las calles.
18: El sentimiento anti-inmigración.
17: Y los ciudadanos no pueden salir a la calle.
18: El sentimiento anti-inmigración no es algo espontáneo, ¿eh? Es algo que se construye.
17: Hombre, ni se construye de la noche a la mañana, ni se nace con ello.
18: Y que se lleva, construyendo.
19: No. Lo dejamos aquí por hoy, este espacio del análisis en Hoy por Hoy, el pulso de Hoy por Hoy, la actualidad bombea aquí, en el pulso de Hoy por Hoy. Carlos Cue, Lucía Méndez, Antón Losada, qué gustazo teneros a los tres aquí
17: igual
19: en la SER.
17: Gracias, buenos días.
19: Un abrazo, amigos.
18: Buenos días.
20: Pero para gustazos...
21: ¡Páramo! ¿Cómo estás?
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18: Galleto Fontanedo resume bastante bien la actualidad informativa.
26: Ay, lees las noticias del día y la del meteorito es la buena.
18: Vamos ahora con Azul Woro, que da un buen ejemplo del diálogo social que propone la ministra Díaz.
26: ¿Me permite, jefe? Quería hablarle sobre lo de trabajar el sábado. ¿Puedo pasar? Pase, pase. Pues venga, hasta el lunes. Gracias.
18: Y acabamos con una llamada a emergencias de El Formalito.
26: 061, dígame. La red me va fatal. Señor, creo que es un tema que no nos corresponde tratar a nosotros. Pues me quedan solo dos trapecistas.
16: ¡Qué bestia! ¡Qué bestia!
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13: Son las 10 de la mañana, las 9 en Canarias. Pedro Sánchez, en Hoy por Hoy, le acabamos de entrevistar aquí al presidente del gobierno, descarta la participación de Marruecos en la crisis de Ceuta, asegura que el gobierno no tenía información previa del CNI que apuntase a la magnitud de lo ocurrido, que había habido algunos informes respecto a los pasos que se estaban dando los días anteriores, pero no sobre la magnitud de lo que finalmente iba a ocurrir, y anuncia que el rey va a visitar Ceuta y Melilla cuando se den las condiciones, ha dicho.
19: Javier Levana, buenos días.
0: ¿Qué tal, Aymar? Buenos días. El presidente del gobierno ha iniciado aquí el curso político un mes después del inicio de esta crisis en Ceuta. Pedro Sánchez ha asegurado que todavía 5.000 migrantes de los más de 70.000 que entraron siguen en la ciudad autónoma. 1.200 de ellos, ha dicho, son menores no acompañados. Para poder atenderlos, se van a terminar de habilitar en los próximos días hasta 6.000 plazas. Sobre quién ha estado detrás de esta entrada masiva, Sánchez ha apuntado a una internacional ultraderechista que quiere atacar y dividir a Europa, señalando a los bulos en redes sociales procedentes de Rusia e Israel. Y ha descartado la participación de Marruecos. La cooperación con este país, ha dicho, ha sido inmediata e instantánea.
2: No hay ninguna información por parte ni de las fuerzas y cuerpos de seguridad del Estado, ni tampoco del Centro Nacional de Inteligencia. También le diría, por parte de ningún centro de inteligencia con los que habitualmente el gobierno de España colabora, que alumbre ninguna duda, o mejor dicho, alguna duda sobre la participación de una u otra forma por parte de las autoridades marroquíes.
0: Precisamente sobre los avisos previos que dio el CNI, el presidente del gobierno ha dicho que compartieron informes de situación, pero que no hubo ninguna información que apuntase a la magnitud de lo que ha acabado siendo esta crisis, y que esto no significa que haya habido contradicción entre lo que han dicho sus ministros Robles y Marlaska. Además, con cierto tono de reproche, Sánchez ha asegurado que después de 20 años sin hacerlo, el rey Felipe VI va a visitar Ceuta y Melilla, pero no ha dicho cuándo.
2: El rey lleva reinando más de 20 años. ¿Cuántas veces ha ido el rey a Ceuta y a Melilla? Yo creo que hay argumentos y razones suficientes para que el jefe del Estado visite por fin, después de 20 años, Ceuta y Melilla. Eso es lo que he compartido. Es lo que he compartido con el jefe del Estado. Y es lo que se va a hacer.
0: Al margen de esta crisis en Ceuta, ha vuelto a insistir en que va a agotar la legislatura, pero sin descartar adelantos técnicos en la fecha de las elecciones, y ha sido muy contundente respecto al ático que ha comprado la Comunidad de Madrid, Isabel Díaz Ayuso, por más de 6 millones de euros.
2: Bueno, me parece que esta señora ha querido comprarse un aticazo con la pasta de los madrileños para vivir en él, y que se le ha pillado.
0: Tienen los principales titulares y la entrevista completa en cadenaser.com y en la aplicación de la SER. Además, estamos muy pendientes de un robo de cable que se ha producido en Tarragona y que está afectando a la línea de alta velocidad que conecta Madrid con Barcelona. Y en los deportes, Toni López, tenemos la lista de la selección femenina para el Mundial de Baloncesto. Buenos días.
3: ¿Qué tal, Ivana? Muy buenas. 12 jugadoras son las elegidas por Miguel Méndez para el Mundial que empieza esta semana en Alemania. Destaca la capitana Alba Torrens, la única que sabe lo que es participar en un Mundial. Estará acompañada por Raquel Carrera, Guafam y Yana Martín, Megan Gustafsson, entre otras. España debuta el viernes contra Alemania, jugará el sábado contra Mali y contra Japón el próximo lunes.
0: Así llegamos a las 10:03, son las 9:03 en Canarias. Tiempo ya para la información de su comunidad.
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4: Hola, buenos días. Cuando se ha cumplido un mes de la entrada masiva de migrantes procedentes de Marruecos a Ceuta, hoy el presidente del gobierno, Pedro Sánchez, en declaraciones a la cadena SER, ha afirmado que hoy quedan en la ciudad autónoma 5.000 migrantes, de los cuales 1.200 son menores, al tiempo que garantiza que en breve van a tener la suficiente capacidad para acoger a estos migrantes que hoy están en las calles y en la playa del Trampolín.
2: Quedarían en torno a 5.000 personas, de los cuales 1.200 son personas menores, son menores no acompañados. El desafío que tenemos es que para poder filiar y luego hacer los triajes y por tanto proceder a las devoluciones o también a la resolución de las peticiones de asilo, necesitamos reubicarlos. Y gracias al acuerdo que logramos el pasado viernes con la ciudad autónoma de Ceuta, vamos a poder tener en un muy breve espacio de tiempo activadas 6.000 plazas para poder atender a todos esos migrantes.
4: Y como les hemos avanzado aquí en la SER, a día de hoy hay casi 300 niñas que aún no han entrado en el sistema de protección de menores de la ciudad autónoma, y según ha sabido la SER de fuentes técnicas, el gobierno de Ceuta espera poder acogerlas a todas en una nave que han tenido que habilitar en los últimos días porque ni siquiera contaba con electricidad para trasladarlas entre hoy y mañana martes. Más cosas. En plena operación de la DGT, que estará activada hasta las 12 de la noche de hoy lunes, hemos conocido que 4 hombres de entre 18 y 60 años han resultado heridos y han tenido que ser evacuados a un hospital tras un accidente en el municipio almeriense de Fondón. Será Almería, Elena Ortuño.
5: El aviso al 112 llegaba poco después de la 1:20 de esta madrugada. Un turismo se había salido de la carretera en el kilómetro 92 de la A348 a la altura del municipio almeriense de Fondón. Enseguida se desplazaron hacia la zona los bomberos del Poniente, que tuvieron que sacar a uno de los ocupantes del vehículo. En total, 4 hombres de 18, 20, 46 y 60 años han resultado heridos y han sido trasladados al hospital de Poniente.
0: Pues de momento es todo, Aymar.
19: Pues Pues nada, pues feliz de compartir este tiempo de noticias aquí contigo.
0: Encantado, vamos.
19: ¿Qué te parece?
0: No, no, buena pasada.
19: A las 10, a las 11, a las 12. Por cierto.
0: Atención, ¿eh?
19: A las 12.
0: Sí.
19: 11 en Canarias. ¿Tú sabes cómo vamos a terminar todos los días hoy por hoy?
0: Cuéntame. Ah, no, no, no, lo he escuchado, lo he escuchado.
19: Lo has oído por ahí.
0: Algo he escuchado.
19: ¿No?
0: Oído. Cuéntame que te quiero decir una cosa.
19: Los penaltis
0: esto.
19: De hoy por hoy. Cuando hoy por hoy llegue al final, va a llegar a los penaltis. Y vamos a juntar a dos oyentes que van a competir por determinar quién es el verdadero oyente de hoy por hoy del día.
0: Pero además, te escucho esta mañana y he dicho, oye, ¿algún día vamos a poder nosotros tirar un penalti?
19: Pues son los oyentes. Dicho, oye. Los dos oyentes van a contestar cada uno a una tanda de preguntas sobre cosas que hayan escuchado en el programa. Las respuestas a las preguntas que les vamos a hacer han estado en el programa. Entonces, los oyentes ahí van a demostrar si realmente han estado atentos o no. El que gane la tanda de penaltis pasa al día siguiente.
0: ¿Tú crees que vamos a tener algún panenka, por ejemplo?
19: Estoy convencido. Tenemos toda la temporada para que haya de todo aquí. Liébana, gracias.
0: Un abrazo, hasta luego.
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11: Durante el rodaje de Kill Bill, Uma Thurman sufrió un accidente que estuvo a punto de costarle la vida. Su personaje tenía que conducir un coche por un camino de tierra. La actriz pidió que fuera una doble la que condujera, pero Tarantino se negó.
12: Mi reacción fue tan sorprendente.
14: Sí, lo fue.
11: El director le había asegurado que se trataba de una recta segura, pero el camino tenía curvas. Uma perdió el control del coche y acabó chocando contra un árbol. La actriz sufrió conmoción cerebral y lesiones en el cuello, las rodillas y los pies.
14: Mueve el dedo gordo. Ahora
15: Solo hay que despertar a los pequeños.
11: Tarantino y los hermanos Weinstein, productores del film, no entregaron a la actriz la toma del accidente por miedo a una demanda.
15: Nunca creí que pudieras hacer algo semejante conmigo.
11: Pero en 2018, Tarantino, arrepentido, le mandó la filmación.
16: Becky, lo siento de veras.
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18: El sonido de la vida, entre las muchas cosas que estrenamos hoy en la SER, estrenamos también este lema, el sonido de la vida, que resume el sentido de lo que hacemos. Porque de eso va todo esto, de que la radio no es más que llevar a todas partes el sonido de la vida. Pues bien, nos hemos dicho, ¿realmente la vida a qué suena? Desde las 6 de la mañana, desde que empieza Hoy por Hoy, ¿a qué suena la vida en toda España? Y esto es lo que escuchamos con los micros amarillos de todas las emisoras de la cadena SER. La aguja y el hilo para coserlo todo los ha puesto Severino Donate.
20: 6 de la mañana. Los gallos, de azas de cesto, en Cantabria, se replican y reafirman tras las tapias de los corrales, estirando el cuello. Entre las esquilas sobresale el lamento de una vaca a la que han destetado el ternero. Los barcos pesqueros descargaron sus capturas de madrugada en la lonja de A Coruña. La subasta de pescado y marisco ya ha comenzado. Antonio, el panadero de Pasarón de la Vera, no hace pan. Pasa las mañanas amasando, haciendo y cociendo perrunillas extremeñas.
21: Y limpiando las panes.
20: 7 de la mañana, en Castellón. Una empleada municipal barre las aceras.
22: Funeraria Virgen del Carmen, buenos días.
20: Dígame. Un vecino de Benavente ha fallecido.
22: Se acompaña un sentimiento.
20: La logística de la muerte se pone en marcha.
22: ¿Estáis en el hospital en Benavente?
20: No tan lejos de allí, en una bodega de Toro, ya están recibiendo uva nueva y siguen embotellando el vino de vendimias pasadas.
21: A ver si me puedes cambiar la etiqueta, ¿cando yo?
20: Zaragoza. El tranvía para en César Augusto. Los pasajeros que suben van a trabajar. Laura es pastora en un pequeño pueblo de montaña, San Esteve de Llémena, en Girona. Lleva sus cabras a pastar. En Albons, en el Bajo Ampurdán, unos payeses siembran coles. La cadencia de estas palas es distinta. En el cementerio musulmán de Sidi Embarek están enterrando algunas de las personas que perdieron la vida al intentar llegar a Ceuta desde Marruecos. Son las 9 de la mañana. El furgón del tapicero hace ronda por las calles de Almería.
26: ¿De jamón solo?
20: Ciudad Real. Para muchos es hora del primer café.
26: Hola,
27: buenos días.
20: Dos profesoras de un instituto de Segovia preparan el nuevo curso.
28: Sí que la tengo, pero lo que me falta es el laboratorio. ¿Tú ya has organizado el laboratorio?
20: El viento zarandea las hojas de las higueras que crecen entre las ruinas de la aldea deshabitada de la Casa de la Ermita. Los cazas Eurofighter del ala 14 de la base aérea de Los Llanos, en Albacete, cruzan un cielo limpio de nubes.
29: Queda pequeño en el mundo.
20: En Vicente Moliner, en el centro de Valladolid, hay una sastrería donde están probando los cantos, las mangas y los costados de la prenda que están cosiendo a una clienta.
29: Sí, señor. Pero ya aquí,
30: ahí me lo quitas,
29: aquí le quito esta campana. Sí, sí, y entonces te hago el cortecito más.
20: Ya pasamos de las 10. El mercado de Pontevedra está en hora punta.
31: Y dos de allí para Escabeche.
20: Y el mercado de Nuestra Señora de África, en Santa Cruz de Tenerife.
31: Dígame, ¿cuánto le pongo el paraguayo? ¿Dos kilitos?
20: Las tierras y montes del Tiemblo, Ávila, ardieron este verano. Vecinos y voluntarios arrojan pajas sobre las cenizas y hacen barreras con ramas de árboles calcinados para evitar la erosión del terreno.
33: Muy caliente el agua.
20: Unos turistas, de paso por Orense, se acercan a ver una de las burgas.
34: Se mete ahí y sale con un pollo.
20: En Melilla, una obra, un vendedor de lotería.
35: Tengo la niña bonita, el 15.
20: Y el camión del butano. Viajeros de todo el mundo llegan a Bilbao para ver de cerca y por dentro el Guggenheim.
36: Sí, esto está trabajado.
37: Esto se lo metemos como... a la caja, ¿no?
36: A la caja.
20: Voluntarios guiados por arqueólogos y conservadores trabajan en una excavación dentro del Teatro Romano de Mérida.
38: Son especiales.
20: La temporada de bodas sigue. En una floristería de Burgos están preparando el encargo recibido para una boda.
39: Lleva las dos columnas para dos tamaños. Luego lleva unos cestos para unas barricas.
20: Un camión está descargando en una chatarrería del barrio de Poblenou, en Barcelona. En un salón de uñas asiático, también en Barcelona, están haciendo la manicura.
0: Ya puedo salir.
1: Un momentito. Pisa primera. Ponemos el intermitente.
20: Las autoescuelas de Cuenca se han hecho famosas por distintas razones. Profesor y alumna están en plena clase.
1: Venga, vamos saliendo, mirando otra vez.
20: El sol ya está en todo lo alto.
34: ¿Más quieres?
20: En el patio de una casa de Jaén, Javier y su nieto Guille, de un año, juegan con una regadera de plástico.
2: Toledo es el inicio de...
20: Si se pasea por el casco histórico de Toledo, partiendo de Zocodover, resultará difícil llegar a la catedral sin cruzarse con guías turísticos que enumeran monumentos e historia como una letanía.
3: ¡Cerveza, Coca-Cola! ¡El agua!
20: Santiago es vendedor ambulante en la playa de Cortadura, en Cádiz. Lo verán por aquí arrastrando el carro todos los días.
3: ¡La cerveza sin alcohol!
20: Sala de control del Centro de Coordinación de Salvamento Marítimo de Palma. Las dos personas de guardia atienden las llamadas y avisos de socorro de las embarcaciones que navegan alrededor de las Islas Baleares. En los bares de la calle Villa de Madrid, en Huelva, se guarda turno para coger mesa, caña y tapita.
4: ¡Ángeles! ¡Que nos vamos!
20: Severiano y Manolita tienen 90 años. Él trabajó de joven en las minas de carbón y respira con dificultad. Salió de allí con silicosis. Han pasado unos días en su pueblo, Santa Cruz del Sil, en El Bierzo.
4: Don José.
20: Pero ha llegado la hora de volver a León.
5: Porque quedamos más solos aquí que la una. Te quedan también.
6: Adiós, Pepillo.
20: ¿A qué suena la vida? Al bullicio de la Plaza Mayor de Salamanca. A la destreza de los perros pastores de Araya, en Álava. A torreznos friéndose a fuego lento en una cocina de Soria. Al agua corriendo por las acequias de la Alhambra. A las charangas de Cella en Teruel. Ha empezado a llover en Tarragona. La tormenta vacía las calles. Antía tiene huerta en Antas de Ulla, en Lugo. Este año tuvo abundante cosecha de tomates, más de los que pueden comer. Con los que sobra está haciendo salsa. Parque Santa Catalina, en Las Palmas de Gran Canaria. Los jubilados juegan al dominó y a las cartas. Al final de cada mano llegan las justificaciones y las quejas.
4: Tienes el blanco 5 en la mano. Dame el blanco 5 y ya está.
20: Parque de la Concordia, en Guadalajara. Las zonas de recreo infantil están al completo. En la partida de Marimunt, en la huerta de Lleida, se están preparando para la cosecha de manzanas Golden. Están pasando la desbrozadora. La tarde ha quedado buena en Gijón. La gente sale de sus casas. Estamos en un patio de vecinos, cada cual con sus cosas, pero cuesta no seguir el hilo de algunas conversaciones.
7: Te llamo para que escuches la verdad. Sí, hoy y mañana y pasado, porque eres un cobarde.
20: Por Sevilla van y vienen los coches de caballos. En Murcia, encajado entre los roquedos de los montes de Bullas, nace el río Mula.
8: ¡Jodas! ¡Tres palos!
20: En un piso de Madrid, un chaval juega al Rocket League.
8: Han sido seguidos.
20: Con un amigo, online, cada cual en su casa y su sofá. Coches, explosiones, turbos y fútbol.
8: Dale.
20: Las remeras de la trainera femenina de Arraun Lagunak de Donostia están entrenando. Luna tiene 4 años, Isar 6. Pasan estos días en el pueblo navarro de Sesma, en casa de los abuelos. Están jugando en el salón. Cogen impulso y saltan sobre un sofá gris de 2 plazas.
13: Italia.
20: Empieza a oscurecer. Algunos peregrinos del Camino de Santiago harán noche en el albergue de Logroño.
16: ¿Han ofrecido agua?
23: ¿Qué te queda de tortilla?
20: Los bares del centro de Santander empiezan a llenarse. Tierra adentro, entre las montañas de Liébana, en el pequeño pueblo de Vejes, Nélida y su padre reúnen a las ovejas para que duerman en lugar seguro. Esta noche hay fútbol en Mestalla. Los aficionados del Valencia no lo saben, pero la noche no acabará como querrían.
27: ¡Hombre! ¡Hola, amiga simpática! Hola.
20: Unas chicas han sacado a pasear al perro por la Albufereta, en Alicante.
30: ¡Ay, qué susto!
20: En el Coliseo San Andrés, cine de verano de Córdoba, esta noche echan una de risa. Víctor, 32 años, por fin ha conseguido independizarse de sus padres. Ha alquilado un piso en Palencia y ha organizado una pequeña fiesta y, de paso, se lo está enseñando a la familia y a los amigos. A esta hora, la animación en los locales y discotecas de Puerto Banús, en Marbella, va aumentando. Medianoche. Tañe la campana de la iglesia de la Res, a orillas del río Urín, en Huesca. Al fondo se perfila la sombra del castillo,

0: 4 horas llevamos ya de esta nueva temporada de Hoy por Hoy. Después de un verano, dejémoslo en distinto a los anteriores, nos hemos pasado meses, calurosos meses, pariendo ideas, escuchando propuestas, eligiendo unas, descartando otras, siempre pensando en ustedes. Esperamos de corazón haber acertado, que les esté gustando. A mi lado sigue Sara Canal, hola Sara.
1: Hola, ¿qué tal?
0: Y Ana Uslé, muy buenos días, Uslé.
1: Muy buenos días.
0: Hoy es 31 de agosto, Uslé, hoy se cierra el mercado de fichajes en el fútbol, aquí también.
1: Aquí también, ¿qué te parece? Hemos hecho un trabajo silencioso, ¿no?
0: Estamos
1: contentísimos todos, y yo particularmente te contesto, sí, estoy muy contenta. Y ya se ha pitado el inicio de partido, ¿no? Y a jugar, que es lo que nos gusta.
0: Hablando de pitar, los penaltis de hoy por hoy,
1: amigo.
0: A las 12, a mediodía, después del boletín, vamos a jugar los penaltis de hoy por hoy todos los días con dos oyentes que van a tener

0: ser sobre las distintas secciones, lo que sea, pero la respuesta va a haber estado en el programa. Entonces los oyentes lo que tienen que hacer, pues, es contestar y acertar si quieren ser el oyente de hoy por hoy.
1: Seguro que aciertan, ¿eh? Hay oyentes que a lo largo de la mañana nos están escuchando. Serán, supongo, preguntas que no serán muy complicadas. Y aquí es pasárselo bien, desde
0: el
1: las 6 hasta las
0: 12. El teléfono al que tienen que llamar si quieren participar en los penaltis es el 900-100-800. Canals, ¿cómo está sonando el hoy por hoy? ¿No? Te lo pregunto honestamente. Tú que habitualmente estabas acostumbrada a escuchar la radio que hacemos juntos, pero desde la distancia, ¿ahora cómo lo estás escuchando?
2: Bueno, es muy diferente, pero yo creo que mantiene ese ritmo, ese dinamismo, ¿no? Esas ganas de que pasen cosas, la verdad. Es raro, ¿eh? Vivirlo desde dentro. Se me hace raro tocarte, tenerte aquí cerca, pero...
0: A ver, es que tú y yo hemos hecho 1000 horas de radio juntos, pero nunca la habíamos hecho en la misma habitación.
2: Nunca.
0: Y es bonito, ¿no?
2: Es bonito.
0: Mercado de fichajes. Nuestros titulares indiscutibles. Ángeles Caballero, Manuel Jaboisola de nuevo.
3: Hola, ¿qué tal?
4: ¿Cómo estás?
0: A los socios de este club de hoy por hoy, contadles vuestros puntos fuertes de cara a esta temporada. Ahora que habéis pasado ya el examen médico, contadles vuestros puntos fuertes, Jabois.
4: Yo voy a vocalizar mejor. Voy a hablar un poco más despacio. Llevo todo el verano ensayando, preparándome para esto, porque es cierto que a veces me atropello. Quiero además hacer algunos cambios estéticos. He estado, sí.
0: ¿Tuyos?
4: Sí, unas gafas. No veo de cerca.
0: ¿En serio? Pensaba que me venías ya con pinchi pinchi y tal.
4: No. Unas gafas. He probado una semana el bigote, porque como ahora enviamos vídeos por ahí, pero no funcionó. No funcionó. Y por lo demás, yo creo que nuestras voces van a sonar más fuertes y más frescas por la mañana, porque yo a veces personalmente a las 11 ya llegaba un poco cansada, sí, porque a veces habla demasiado, y llegaba un poco afónico. Así que estoy muy, muy listo y muy preparado.
0: Caballero.
3: ¿Y yo qué digo después de esta declaración de intenciones? Yo solo puedo desear seguir madrugando, porque yo soy una mujer diurna y lo que sí quiero intentar es traer menos cosas en el bolso, porque hoy he traído en el bolso unos tacones, un trozo de queso, un bizcocho para el equipo, entonces no puedo venir ya descoyuntada de medio cuerpo. O sea, ya mañana vengo más ligera.
4: Te falta el ladrillo de Margarita Seis Dedos.
3: Por si acaso. No, pero el perfume que he traído, por si acaso, simula.
0: José Luis Sastre, buenos días.
5: Buenos días, ¿cómo estáis?
0: Director de Hora 25. Sastre, ¿cómo suena?
5: ¿Cómo suena eso?
0: Suena de la hostia.
5: Suena.
0: ¿Eso se puede decir a esta hora?
5: Claro, se puede. Puedes decir lo que quieras desde la
0: sala. ¿Cómo estás, amigo?
5: Muy bien, muy ilusionado, muy contento de compartir mesa con vosotros. Feliz de ver que Manuel se ha repuesto ya, porque ha hecho un poco de ejercicio también esta mañana. Veo que no lo ha contado.
4: Ocho plantas ha subido andando.
5: Parecía que fuera Tom Cruise.
0: ¿Por qué ha subido andando?
4: Pues porque bajaba el presidente del gobierno en los ascensores y estaban bloqueados.
5: Esto,
4: el daño electoral, creo que le va a hacer esto lo que acabó.
5: Por suerte, se ha recuperado de los cadeos.
0: Vamos a ver, por seguridad, se bloquean los ascensores, pero esto en todas partes en las que haya una autoridad.
4: Sí.
0: Lo que hay que hacer es venir antes, Javés.
4: Claro. Eso también es verdad.
0: Sastre, ¿en qué fase de enamoramiento estás con el mítico Gong de Hora 25?
5: Muy enamorado, aunque me he discutido con él. Antes decías que este verano lo habías pasado aceptando, rechazando propuestas, pensando. Una de las cosas que hemos hecho, yo creo que aquí estamos los dos en el mismo saco, es hablar con los músicos que han elaborado las sintonías nuevas, la nueva de hoy por hoy, que suena desde esta mañana, y también la sintonía de Hora 25. Y claro, decir dónde va el muelle, dónde suena el Gong de Hora 25, pues sí, es una decisión importante. Así que estoy en una fase de enamoramiento ahora que ya he resuelto esa incógnita. He pasado por otras fases este verano.
0: Cuéntanos cómo va a ser el Hora 25 de José Luis Sastre.
5: Bueno,
0: al final yo entiendo que todos los programas es una carrera de relevos, lo decimos a las 6 de la mañana y nos vamos pasando el relevo, pero el Hora 25, o en este caso hoy por hoy, y ahora al final mucha firma de quien lo dirige. ¿Cómo va a ser el Hora 25 de Sastre?
5: El Hora 25 es un programa, como bien sabes, que lleva más de 50 años en la antena y por tanto tiene que seguir y respetar esa tradición. Por tanto, recogemos un legado del que somos plenamente conscientes, así que queremos que siga siendo el informativo nocturno de referencia en la radio de este país. Es el informativo decano en la radio y queremos estar a la altura de los oyentes que llevan muchos años escuchándolo y ojalá atraer a mucha gente que venga a traerlo. Y luego, decías esta mañana a las 8, nos conocemos de hace mucho tiempo. La radio lo que tiene es que, afortunadamente, nosotros conocemos, creemos que conocemos a los oyentes, ellos también a nosotros, y por tanto la mezcla entre lo que la radio que hemos hecho, que hago yo y que hace el equipo que se ha venido conmigo a 25, y lo que se espera que sea ahora 25, de esa mezcla saldrá el programa que

0: escucharemos desde esta noche.
1: Estamos ahora mismo emitiendo para toda España desde un estudio que es muy, muy importante para la serie, especialmente para, Hora 25, que es el estudio Carlos Llamas.
0: Sí.
1: Esta noche tú emites Hora 25 desde fuera.
0: Desde la calle.
1: Desde la calle. Mm. Explícame eso.
0: Bueno, esta noche nos encontramos ya el primer día con una constante que va a ser durante toda la temporada, que lo ha venido siendo, que es la simultaneidad con el fútbol. Fíjate que no he hecho la competición. No, hay un hay carrusel, juegan el Rayo y el Barça en el Camp Nou. Y es raro que pase esto un lunes, pero me ha tocado en el lunes de esta temporada.
1: Es que el apasionante mundo de Ser Más habitualmente se transita los martes, los miércoles, los jueves.
0: Y algún jueves.
1: Algún jueves, sí.
0: Pero esta semana, que es la primera, me toca lunes y viernes, porque el viernes juegan el Madrid y el Betis. ¿Qué vamos a hacer? A las 9 de la noche les emplazamos a que escuchen la radio, porque con Dani Garrido, con el director de Carrusel, vamos a hacer en antena un desdoble distinto y vamos a hacer Hora 25, ya el primer día, como una declaración de intenciones de todos aquellos días en los que haya fútbol en la antena de la SER, ya Carrusel. La oferta de Hora 25 va a mantenerse. Vamos a intentar, no quiero decir quitarle, pero sí compartir con Dani todos los oyentes posibles para que se vengan a Ser Más.
2: Un saludo, Garrido.
0: Hora 25 con un primer ejercicio ya el primer día, para demostrar que intentaremos seguir viendo todas aquellas cosas que ocurren en la ciudad, en los pueblos, que ocurren en la realidad, mientras ocurre la realidad del fútbol. A la que no doy la espalda, porque yo hoy espero que el Barça gane.
1: Oye, una duda que tengo. ¿Qué pasa con Maldonado? O sea, ¿sigue esa dupla o...?
0: Bueno,
1: o los, Miguel, los, ¿no? rumores, los rumores son ciertos.
0: ¿Qué rumores hay? ¿Qué rumores has escuchado?
1: No, pues que soplan vientos de ruptura. No sé si decirlo.
0: Bueno, ruptura es una palabra...
1: de crisis.
0: Muy gorda. Sí, sí, sí. Bueno, lo resolveremos esta semana. Sé que él ha tenido unas intervenciones muy desagradables en la radio.
1: La semana pasada en Hora 25.
0: Me parecía
1: muy mal.
0: Muy fuera de tono, ¿no?
1: Sí, sí, sí, sí.
0: Tenemos una conversación pendiente. Y creo que lo mejor será que la tengamos en antena. Porque como aquí no nos escondemos, que pase lo que tenga que pasar, pero con la audiencia como testigo. Así que hoy no va a poder ser por este especial que te decía, pero mañana Miguel y yo tenemos una conversación pendiente.
1: Sastre, qué gusto afrontar esta aventura juntos.
0: Lo mismo digo.
1: Un abrazo.
0: Nos escuchamos.
1: Adiós.
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1: De todo lo nuevo que traemos, ¿a ti qué es lo que más te, no sé, te gusta o crees que promete en este nuevo Hoy por Hoy?
22: He de confesar que tenía ilusión por todo, ¿eh? Incluso por escucharte dar la hora, que no te habré escuchado dar la hora trillones de millones de veces.
1: A las 6 de la mañana, ¿eh? me ha temblado.
22: Pero una de las cosas que he desayunado con más ganas, ¿sí?, han sido los croissants.
1: Las croissants de Hoy por Hoy. Muy bien. Todos los días a las 7:30 los croissants de Hoy por Hoy, que es una manera de llamar a algo que vamos a ir creando progresivamente con Javois, con Ángeles Caballero. ¿Tú qué esperas de los croissants, Caballero?
23: Pues yo espero que la mirada que puedo tener hacia esas cápsulas y hacia esos cafés y en lo que pongo yo mis ojos, también miopes y que necesitan también gafas de cerca, los compartan también los y las oyentes de este programa.
24: A mí me gustaría mucho acercarme a la actualidad con humor, como intento hacer siempre, pero también con contundencia cuando la merezca. Siempre hay mañanas en las que te levantas un poco más enfadado, pero mantener la distancia sobre los hechos, mantener la distancia sobre la noticia para aportar o tratar de aportar una mirada un poco diferente. Luego hay un pequeño miedo que tengo. Yo estuve, Ángeles, yo, tú, llevamos 3 años siendo idiotes, ya no somos idiotes, yo no quiero ser croissant. A mí por la calle, oye, el idiote ya lo lleva un poco raro, pero ya el croissant, tío, que me llamen huevito revuelto o algo, que aparte yo desayuno.
1: Se planteó como nombre de la sección huevos revueltos, o sea, no, por hoy, pues, parecía un poco
23: patriarcal, ¿eh?
1: Sí, por eso claro. la descartamos enseguida. Más estrenos, más novedades, todos los días a las 10 de la mañana, 9 en Canarias. Vamos a abrir el meollo de Hoy por Hoy, una mesa sobre la actualidad no política. Bueno, todo es político en esta vida, pero los 1000 temas apasionantes que atraviesan nuestras vidas y que muchas veces quedan fuera de los informativos, esos van a tener un espacio en Hoy por Hoy, el meollo de Hoy por Hoy. Lo importante, una mesa con la curiosidad y las ganas de saber en el centro. ¿Quiénes van a formar el meollo? Pues muchísimos colaboradores. Lo único que tienen en común es que es gente interesante y que es gente que tiene la curiosidad por bandera. Lola Quintero, buenos días.
25: Buenos días,
1: Lola,
25: ¿cómo
1: estás? Lola Quintero es socióloga. Patricia Fernández de Lis, buenos días.
22: Buenos días, Aymar, ¿cómo estás?
1: Periodista de Ciencia en El País y, como ellos, más amigos que se van a sentar todos los días de 10 a 11 en el meollo de Hoy por Hoy. ¿Qué esperamos del meollo, Patricia?
22: Bueno, yo estabais hablando de las gafas de ver cerca. Yo y mi compañero Nuño Domínguez, que vamos a estar juntos. Uh-huh. Sí. Yo creo que aspiramos más a tener las gafas de lejos, ¿no? Un poco, porque vamos a traer la ciencia y la tecnología, ¿no? Vamos a traer la mirada sobre algo que, como bien dices, también es actualidad, también es noticia, la ciencia también es noticia, pero también nos aporta algo que es mirar un poquito más lejos, ¿no? Yeah. ¿Qué nos va a traer, por ejemplo, las nuevas misiones que van a ir a la Luna este año? ¿O qué van a traer las famosísimas y muy polémicas vacunas de ARN? Por ejemplo, hemos hablado mucho de eso este verano. El eclipse, ¿no? Estábamos hablando antes. El eclipse, viene un eclipse total. En Cádiz, ojo, y también en Ceuta y Melilla este año, casi con la cosa electoral, en fin.
1: Lola, tú vas a aportar la mirada sociológica, podríamos decir.
0: Fíjate, a mí me interesan mucho los temas que se salen de la norma, y porque creo que son los temas que más curiosidad nos despiertan. Por ejemplo, las sectas, que ahora mismo hay unas 200 sectas activas en España, la gente que abraza la fe radical, las subculturas. Antes habéis comentado el tema que me estaba preparando para otro día. ¿Qué está haciendo la generación Z con esto de las batallas de farmear ahora?
1: Bueno.
0: Pero lo que me gusta no es solo el tema en sí, ¿no? Sino cómo la sociología puede aportar algo más allá y salir de la anécdota. Creo que el oyente de hoy por hoy, ¿no?, espera un rigor, espera en una época de desinformación, de fake news, una información con la que se puedan construir pues sus opiniones, ¿no? Entonces vamos a ver si podemos utilizar la sociología para salir de la anécdota y decir, oye, aquí está el dato.
1: Va a ser un gusto compartir con vosotras esos temas, pero además esa conversación, porque
0: total,
1: nuestra idea es que no sea una sucesión de temas en el que cada uno viene, cuenta lo suyo y se va, sino que generemos una conversación, que todos tengamos como lo principal que podamos aportar a esta mesa nuestra curiosidad y nuestras ganas de dialogar, Usle.
4: Sí, sí, vamos, yo creo que vamos a estar todos... esto es como pensaba en la imagen de cuando un niño o una niña llega a casa, después de todas las vacaciones, después del verano, y saca todos los juguetes, absolutamente todos. Pues yo creo que entre todos vamos a hacer eso, ¿no? A estar compartiendo y a estar jugando y a estar creciendo con los oyentes.
1: Lola, tú te estrenas mañana ya.
0: Yo me estreno mañana.
1: En el meollo.
0: En el meollo.
1: Mañana.
0: ¿A las 10?
1: A las 10, sí.
0: ¿A las dicho a las 9?
1: No, a las 10, ¿no?
0: Ah, vale, vale.
1: A las 10 de la mañana, 9 en Canarias.
0: Ah. Es
1: ni para ti ni para mí. Y tú,
0: ganas,
1: Patricia, te
0: el
1: estrenas el miércoles.
4: Miércoles. Normalmente será los jueves.
1: Sí,
4: pero
1: lo que pasa es que esta semana
4: este
1: tenemos... Sí, porque te comparece el presidente en el Congreso para explicar la posición de Ceuta y obviamente, si sí, una voluntad tiene hoy por hoy es ser un programa que cuenta lo que pasa en el momento en el que pasa.
4: Evidentemente.
1: Así que el jueves tendremos abierta esa...
4: El miércoles vendremos a contar la ciencia y la tecnología.
1: Patricia, Lola, qué gustazo.
0: Muchas gracias.
4: Nos vemos
0: pronto.
4: Prontito.
1: Entre los muchos cambios que rodean la nueva temporada aquí en la SER, hay uno que ustedes han notado desde primera hora, que es la nueva sintonía de Hoy por Hoy.

0: Se me ponen los pelos de punta con la sintonía Canals.
1: Pues sí, pues sí. Es moderna, es...
0: es muchas cosas.
2: Sí, y además es clara, ¿no? A mí me gustó porque justo coincidíamos en... Suena clara, suena limpia, sin ruido, ¿no? Que es como, como no, queremos.
0: Mira, mira, mira, escucha, escucha. Es muy simple sintonía. Además, con este guiñito de las horarias de la radio, es que es perfecto. Les quiero presentar al creador de esta sintonía, Crister García, buenos días.
3: Hola, buenos días, Aymar.
0: Crister es el compositor de esta sintonía. ¿Cómo estás, Crister?
3: Bien, estoy... energético.
0: Energético, vale, bien, bien. Como tu sintonía. Preséntanos a tu criatura, Crister.
3: Pues mira, mi criatura se presenta que hay un equipo grandioso y detrás que sois todos vosotros y todos los que participan, y había que unirlos todos y hacer una cosa grandiosa y que a la vez fuera, pues eso, incluyera a todo el mundo y a todas las edades, y una cosa, no sé, una cosa cinematográfica.
0: Tiene algo de cine, ¿eh? Sí que tiene algo de cine.
3: Sí, sí, sí.
0: Porque mezclas una sobriedad elegante con un toque un pelín épico también en algunos tramos de la sintonía, ¿no?
3: No, no, es que la idea era esa. Ah, es decir, la idea que cuando me planteé, cuando salió la oportunidad, dije, esto hay que hacer una cosa cinematográfica, porque yo que te conozco a ti hace mucho tiempo, sé que te tomas la vida pues como si fuera una película de cine de un montón de formatos.
0: De muchos,
3: Y eres capaz de crear infinidad de secciones, y eres muy creativo.
0: Claro, tiene que valer para todas las secciones, la sintonía.
3: Por supuesto. Entonces, claro, había que pensar en algo grandioso y sobre todo un pequeño detalle.
0: Sí.
3: También es una sintonía que, a diferencia de las anteriores que se habían hecho durante años, una de las cosas que pensé, dije, ¿cómo puedes hacer una sintonía que a la vez sea una sintonía sana para el cuerpo? Y si os habéis fijado,
0: el tempo,
3: el ritmo, es más lenta que todas las anteriores.
0: Sí. O sea, es verdad que la ciencia, la neurociencia ha probado que este tempo es el exacto para escuchar la radio por las mañanas.
3: Tal cual. Y lo fui a buscar, ¿eh? Es decir, lo pensé porque dije yo, ostras, tú, ¿cómo lo puedes hacer? ¿Cómo puedes hacer algo? Y que sea luego, claro, porque claro, la sintonía es tan, tan, tan, tan, tan, tan, lo conoce todo el mundo. Claro. Y entonces digo, ostras, tú, ¿y cómo fusiono una cosa con otra?
0: No, es que eso es muy importante, porque esta sintonía hace referencia a la sintonía clásica de la SER, el Monpou, que es el pam, pam, pam, pam, pam. Es la sintonía clásica de láser, y luego tiene la sintonía histórica hoy por hoy, que es lo que viene después, el pam, pam, pam. Entonces, esta sintonía lo mezcla todo.
3: Lo mezcla todo. Por eso era, porque yo sé que tú eres una persona que eres capaz de reunir a todo el mundo y a todo tipo de personas. De
0: Crister, que ya te he encargado la sintonía, que no hace falta que me hagas la pelota ya.
3: No,
0: ya
3: está, si no, que no te tengo que hacer la... No te hago la pelota, si lo digo por todo el equipo, por todos, ¿eh?
0: Mira, es que no es solo la sintonía principal, es que Crister nos ha creado más sintonías que respetan, digamos, esta identidad sonora del programa, para que todo sea un uno y al mismo tiempo muchas cosas. Esta sintonía, Crister, ¿para qué la podemos utilizar, por ejemplo, en un tramo informativo?
3: Pues mira, yo en este caso, se han hecho infinidad de fondos de diferentes formatos para noticias más, más planas, más tranquilas, más dramáticas.
0: Bueno, es que dramáticas, escucha, la sintonía, nosotros le hemos llamado ya la sintonía G de guerra.
3: Ah, sí, es verdad. Es verdad que me lo dijo. Sí, es verdad. Sí, sí, es que hay de todo.
0: Claro, esto es para contar ahí movidas.
3: Sí, sí, es que en esta ocasión, bueno, sí. Es decir, yo en general normalmente me tomo la vida así también muy peliculera, la gente que me conoce, y entonces, claro, estás creando en todo momento. Es decir, esto es, vale, y si tienen que hacer una noticia que sea que ocurra algo dramático, ¿qué haces? ¿Qué sigues con el fondo normal de una sintonía? Pues no. Entonces se me ocurrió, pues dije, pues mira, basándonos en la principal, pues lo que voy haciendo son diferentes fondos para que así vosotros podáis ir adaptando la música, pues, a la noticia. Es decir, os da mucho juego, claro. Y hay diferentes, neutras,
0: tenemos una
3: guerra.
0: Tenemos una mucho más alegre, digamos, para cuando estemos ahí ya disfrutones a partir de las 11 de la mañana.
3: ¡Ah!
0: O sea, todo tiene ese punto de pim, pim, pim, pim, pim, pim, pim, pim, pim, pim, pim.
3: Ha llegado, ¿eh?
0: Ha llegado, ha llegado.
3: Ha llegado.
0: Que pensábamos el sábado que no llegaba la sintonía. Mira la guitarra, mira.
3: ¿Se lo cuento a la gente o no?
0: Cuéntalo.
3: ¿Lo cuento?
0: Sí, cuéntalo.
3: ¿Lo cuento a lo que le acabé esta madrugada a las 4?
0: Es que, Christer, es para cogerte y colgarte también, ¿eh?
3: Sí.
0: ¿A las 4 de la mañana hoy has terminado esta sintonía?
3: Me faltaba, tenía un problemilla de última hora que pasó, a veces ocurre, y esto es como la radio, tienes que solucionar los problemas. Y bueno, al final lo solucioné, pero se entregó y ya está. Pero bueno, de todas maneras, pero eran detalles técnicos, lo que faltaba. Claro, es decir, la sintonía ya la teníamos hace días.
0: Déjame que te presente a la gente que te ha sufrido, que son los directores de sonido de Hoy por Hoy. Chema Rodríguez, buenos días.
4: ¿Qué tal, Aymar?
0: Marta Galán, ¿cómo estás?
5: Hola, buenos días.
0: Y Felipe Sánchez, muy buenos días.
6: Hola, Christer.
3: Hola, Felipe.
6: ¿Cuántas horas hemos estado hablando?
0: ¿Cómo ha sido el parto de la sintonía, Felipe?
6: Tremendo, ha sido tremendo.
0: Cuenta las verdades del barquero.
6: Da las vueltas a esto, Christer, queremos más trompetas, menos. Toda esa conversación, toda esa trascienda la hemos tenido larga y tendida.
0: Christer, cuando nosotros te decíamos, nos encanta la sintonía, pero sube un poquito esto, ¿tú qué pensabas? Sí. O sea, tú te estabas cagando en nosotros.
3: No, porque estoy acostumbrado. Yo, aparte, se lo decía, bueno, con Felipe y con Roberto también, que está por ahí.
0: Roberto García también, del equipo de sonido de la SER.
3: Ahí está, que son grandiosos, son buenísimas personas los dos. Y la verdad es que nos lo hemos pasado bien, porque yo era el que le decía, no os preocupéis, que lo hago, espérate. Y ellos, no, pero es que vamos a hacer esto, porque ahora urge hacer esta. Y yo empezaba a hacer aquella, y luego decía Felipe, no, vamos a hacer la otra. Y se lo hemos pasado a Aymar, y Aymar dice que tal y cual.
0: No, dilo,
3: ¿qué
0: te decía que decía yo? Dilo. No me estarían criticando, ¿no, Christer?
3: No, para nada.
0: Oye, Christer, que sepas que me debes una de deportes. Eso es muy importante.
3: No, pero es que te debo una de deportes y espérate tú la de magazine, porque hay una cosa que todavía no la he podido añadir, pero que me dijo Felipe el otro día. Tira, y con esta no sirve.
6: Christer, de momento. En una palabra, los STEMs.
0: Los STEMs.
3: Exactamente.
0: Para que la gente nos entienda, los STEMs son las distintas pistas, los distintos instrumentos con los que se crea una sintonía que al final es una canción muy compleja. Sí. Una sintonía tiene que tenerlo todo y al mismo tiempo tiene que tenerlo justo para que dure muchos años, la escuchemos varias horas al día y no nos cansemos de ella. Claro. Y lo has conseguido, Christer. Eres un crack y te agradezco enormemente esta criatura que has parido.
3: No, hombre, no, agradeceroslo a vosotros. Y sobre todo a ti, claro. A ti y a todo el equipo que he trabajado con ellos.
0: Christer, un abrazo.
3: Cuídate. Y buena suerte.
0: Gracias. Las emociones a través del sonido, es que es importantísimo eso. Y las emociones a través del sonido y de la música van a ser un ingrediente fundamental en el nuevo Hoy por Hoy. Pablo Lluch, buenos días.
7: Buenos días, ¿cómo estáis? Qué ilusión estar aquí.
0: Músico, compositor, y con Pablo vamos a poner en marcha Corchea Ardiente todos los viernes. para entender musicalmente por qué nos gustan las canciones que nos gustan, por qué nos hacen sentir, por qué nos emocionan. Tú nos lo vas a explicar.
7: Yo os voy a explicar muchísimas cosas que a mí me parecen interesantes de la música, que es fascinante porque todos sabemos mucho de música aunque no seamos conscientes. Y quiero hacer ese trabajo aquí de que os deis cuenta de lo muchísimo que internamente y instintivamente sabéis y de lo fascinante que es la música por dentro.
0: O sea, aunque no hayamos estudiado nada de solfeo, aunque no hayamos tocado un instrumento en nuestra vida,
7: aunque no hayáis hecho nada de educación musical, la música es algo innata, el ritmo es algo innato, los bebés desde pequeños ya entienden el ritmo, ya disfrutan de la música, y es la razón también por la que nos gusta la música o no nos gusta la música, o por la razón por la que un hit es un hit y no es un hit, o la razón por qué un tema conecta con nosotros y no. Hay un lenguaje interno ahí, un lenguaje innato, que quiero que empecéis a entender porque es fascinante cuando lo haces.
0: ¿Se puede explicar con palabras por qué una canción es un hit y otra no?
7: Yo creo que sí. Yo creo que un hit es una combinación entre algo familiar y algo novedoso. Es una combinación entre algo que hemos escuchado muchas veces, pero que tiene un pequeño giro y que tiene algo nuevo que lo hace diferente y que lo hace entender. Creo que un hit además va ligado a un fenómeno social. O sea, el hecho de que, por ejemplo, Superestrella sea un hit no va aislado. Superestrella estuvo en el Mundial, fue la canción no oficial del Mundial. Es una canción que conecta con un público que ya es fan de un artista. Y el hecho de que, por ejemplo, ¿no?, de repente la canción del verano también, La Graciosa, sea un hit, es esta mezcla de un merengue que todo el mundo conocemos con un artista actual, que es Quevedo, que de repente esa mezcla nueva, ¿no?, de algo que era familiar, como un merengue que ya conocíamos, con un artista nuevo, con un autotune, con unas melodías muy recientes y muy actuales, esas mezclas son lo que hacen un hit, en mi opinión.
0: ¿Se nos puede quedar grabada una canción que musicalmente sea un bluff?
7: Yo creo que sí. De hecho, yo creo que muchas veces el hecho de que una canción sea muy sencilla y sea un bluff puede ser una de las razones más importantes para que funcione y se nos quede grabada. Porque nosotros, como te decía, no somos ninguno, la mayoría del público no es un experto en música. La mayoría del público entiende la música de una forma muy sencilla. Por eso la mayoría de canciones tienen 4 acordes y son muy sencillas. Yo que sé, incluso el blues, que son 3 acordes. Diríamos que el blues es una música muy compleja, pero a la vez son 3 acordes en 12 compases en bucle, ¿no? Y esta sencillez muchas veces es lo que hace que algo se nos quede clavado.
2: Qué ganas de escuchar la sección de Pablo los
0: coche
2: viernes.
0: Coche ardiente. Yo tengo todas las ganas del mundo con esta sección.
2: Porque además creo que nos vas a ayudar, Pablo, a acabar con esto de Superestrella, que la ponías de ejemplo. Ah, pues a mí me gusta, y Ángeles me dice, pues a mí no me gusta.
4: Es un tema.
2: Esto se va a acabar, esta conversación tan sencilla y tan simple, ¿no? A partir de ahora vamos a ser capaces de enriquecer, de intentar buscar argumentos, de intentar, como tú decías, a todos nos gusta la música. ¿Nos vas a ayudar a tener herramientas para poder saber por qué nos gusta algo y poder argumentarlo y crecer un poco en este aspecto?
7: Totalmente. Voy a querer desmitificar un poco lo que la música desde fuera se ve como algo muy complejo, como algo difícil, como algo de no, yo me gusta porque esto es mejor música que otra. Quiero desmitificar un poco eso y quiero que seamos conscientes de que la música puede funcionar para muchos públicos y que la música es emoción, la música es historias.
0: Hablando de música,

0: estábamos debatiendo qué queríamos hacer en Hoy por Hoy. Y dijimos, vamos a hacer un programa de radio en el que la música tenga un papel muy importante. Pero no solo con Pablo Lluch. Vamos a crear un festival de música, Uslet.
1: Un festival de música, es que no podía ser de otra manera. Porque ahora tú vas a contar quién nos va a acompañar. Y yo pensaba, ¿no?, que la música tiene que ser ese torrente artístico. ¿Sí? Ese torrente artístico que hace que a todos nos guste, que nos lata más rápido el corazón, que nos acordemos de alguien. Pero también tiene que tener esa precisión matemática de un festival, ¿no? Que todo esté preparado, probado, que esté el rider.
0: Y si hay alguien que sabe de esto en este país, esa persona es Javier Ajenjo. Buenos días, Javi.
2: Yo soy más de rechazo que de...
0: Uy, esa voz como la tienes.
2: Mira cómo estoy, ¿eh?
1: Me ha dicho, avisa a Imar que estoy afónico. No he avisado, lo siento, Javi.
2: Soy más de lechazo que de croissant, ¿eh? Pero guardadme uno, ¿eh?
0: Anda que no sabes tú nada.
2: Y además iba a contar una mentira, digo, para empezar el primer día, que es, me ha pillado un aire acondicionado, no, que es lo que queda bien, pero no, estuve cantando como un perro las canciones de Iván Ferreiro este sábado en Santander, y esta es la razón real, ¿eh? O sea, que imagínate.
0: Javier Ajenjo es el creador y alma mater del Sonorama, que es el festival de música más transversal de nuestro país, que cumple 30 años este próximo verano. Esto es cultura en España. El Sonorama es cultura en España, 30 años acercando la música a todas las generaciones, reuniendo año a año en Aranda de Duero a decenas de miles de personas. Y dijimos, Ajenjo, ¿por qué no nos traemos el Sonorama de alguna manera a la antena de Hoy por Hoy?
2: Me engañaste. Muy cariñosamente, y vamos a hacer un festival. Estamos trabajando con muchísimo cariño. Y la verdad que el único error en este festival soy yo, porque hay un equipazo ahí en Hoy por Hoy maravilloso. Y estoy seguro de que vamos a hacer algo diferente. Vamos a tener un espacio para las bandas emergentes, vamos a tener bandas consolidadas, vamos a tener escenarios, vamos a hacer ese escenario, vamos a replicar esa Plaza de Trigo con ese escenario Hoy por Hoy.
0: Plaza de Trigo en la que estás tú ahora mismo, la Plaza del Trigo de Aranda de Duero.
2: Estamos aquí, estamos aquí en esta maravillosa Plaza del Trigo, que la gente cuando lo ven en Sonorama está llena de gente, pero hoy pues hay cuatro paisanos y paisanas dando un paseo como pasa habitualmente. Entonces la gente dice, pero esta es la Plaza del Trigo. Sí, esta es la Plaza del Trigo.
0: Y a tu lado, en la Plaza del Trigo, está Valentín García. Valentín, compañero de Radio Aranda, ¿cómo estás?
3: ¿Qué tal, Aymar? Buenos días.
0: Valentín, no sabes las ganas que tengo de anunciarles a los oyentes de Hoy por Hoy que nuestro primer programa fuera de Madrid con público esta temporada va a ser en Aranda de Duero.
3: Y aquí estábamos comentándolo, Javier Ajenjo y yo, qué emoción nos da en Aranda que el Hoy por Hoy de Aymar Breto, su primera salida, sea el 2 de octubre en Aranda de Duero, y estamos ya trabajando para ello.
0: Amigos de Aranda, os esperamos, les esperamos en Aranda de Duero el 2 de octubre. Valentín, Ajenjo, un abrazo a los dos.
2: Un beso muy fuerte, nos vemos mañana.
3: Un beso grande.
0: Mañana nos vemos porque Ajenjo trae a Hoy por Hoy a La Moda, mañana aquí en la SER.
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0: Son las 11 de la mañana, las 10 en Canarias. Primera reacción del principal socio de gobierno a la entrevista que le hemos hecho a Pedro Sánchez aquí en Hoy por Hoy. A Sumar no le convencen las explicaciones que ha dado el presidente sobre Ceuta y exige mucha más crítica contra Marruecos. Javier Libana.
1: Sánchez ha descartado aquí en la SER la participación de Marruecos en esta crisis. Ha dicho que no hay ninguna información ni de los servicios españoles ni internacionales que apunte a este país, y desde Sumar acusan al presidente del gobierno, y es literal, de tener síndrome de Estocolmo. Josué Coello, buenos días.
2: ¿Qué tal? Buenos días. Sí, al socio de gobierno no le han convencido las explicaciones dadas por el presidente Sánchez, y desde Sumar hablan de falta de críticas a Marruecos y falta de soluciones en Ceuta un mes después de la crisis migratoria. Una crítica que también comparten otros socios como Compromís.
3: Pedro Sánchez debe superar su síndrome de Estocolmo con el rey de Marruecos. No es en absoluto creíble que acuse a la internacional reaccionaria de Trump a Israel y a Rusia y excluya a Marruecos como si no formara parte de ella. Para Compromís es urgente que se acoja a la península a los niños y niñas que llegaron a Ceuta, así como a las personas que precisen de asilo. Y al mismo tiempo que haya una respuesta contundente del Estado ante el ataque híbrido de Marruecos.
2: Lo acabamos de escuchar. Su portavoz, Alberto Ibáñez, ha pedido a Sánchez en reaccionar con coherencia, no limitarse a culpar a Israel, Rusia o Estados Unidos y criticar también a Marruecos.
1: Desde el Partido Popular, Esther Muñoz ha llamado a Sánchez patético y cobarde por, según ella, compararse con el rey Felipe VI, del que Sánchez ha dicho que hay argumentos suficientes para que visite, después de 20 años, Ceuta y Melilla. Si el rey no ha estado en Ceuta es porque Sánchez no ha querido, acaba de escribir Muñoz en X. El presidente del gobierno, que en la SER también ha dicho que la mayoría de los 5.000 migrantes que siguen en Ceuta han entrado por razones económicas y no humanitarias, y que por eso van a ser devueltos a Marruecos en unos plazos razonables, sin concretar nada más. Sobre los 1.200 menores no acompañados que ha dicho que hay, el presidente del gobierno ha insistido en que la prioridad es que vuelvan con sus padres, pero si sus familias lo piden, y que primero se va a resolver su situación en Ceuta antes de que sean acogidos por el resto de comunidades.
4: La prioridad del gobierno de España es que todos estos expedientes se resuelvan precisamente en la ciudad autónoma de Ceuta. Para eso estamos aumentando la capacidad de acogida temporal por parte tanto del gobierno de España, que es competente de la gestión de los adultos que entraron de manera irregular, y de la ciudad autónoma de Ceuta, que es competente, como todas las comunidades autónomas, de digamos, el cuidado y la atención a los menores.
1: En Ceuta acaban de comenzar los traslados de las mujeres que seguían viviendo en las calles a una de las instalaciones habilitadas, y en otro de estos espacios se han producido cargas policiales con algunos migrantes. Ceuta, Nicolás Castellano.
5: Sí, las cargas policiales se han producido en la explanada de ese aparcamiento donde se han instalado las primeras tiendas de campaña desde hace 2 semanas. Un grupo de marroquíes adultos intentaban acceder y ha tenido que actuar la policía. Algunas pelotas de goma, algunas salvas para intentar calmar a ese grupo que quería acceder a esta explanada donde hay prácticamente 2.000 personas y donde no hay hueco para entrar más personas por el momento. Un poco más arriba, en esa cancha del Príncipe, ha comenzado el traslado de 180 mujeres que serán ubicadas en el espacio de la Hípica.
1: Y en los deportes, Toni López, tenemos fichaje en el Madrid.
6: Sergio Martínez, jugador del Racing, que metió gol en la primera jornada de Liga con el conjunto de Santander, ficha por el Real Madrid y en principio para ir al Real Madrid Castilla lo hace por 3 millones de euros.
1: Tiempo ya para la información de su comunidad.
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8: Hola, buenos días. La Consejería de Salud ha actualizado los datos del virus del Nilo Occidental, sumando otros 4 casos más, uno en San Bartolomé de la Torre, en Huelva, y otros 3 en la provincia de Sevilla, los municipios de Andalcázar, Almensilla y Dos Hermanas, así que mantienen la alerta sanitaria por este virus del Nilo hasta los días 19, 20 y 21 de septiembre. En el caso de Huelva, el municipio de San Bartolomé de la Torre prolonga la alerta hasta el 26 de este mes. De los 59 casos diagnosticados en Andalucía, 38 son leves y 21 graves, permaneciendo a día de hoy ingresados 7 personas. La mayoría de los municipios en situación de alerta están en la provincia de Sevilla, donde hay una gran producción de mosquitos hembra asociados al cultivo de 36.000 hectáreas de arroz, de las cuales solo están tratando 7.000. Algo a mejorar, según reconoce el profesor de la Estación Biológica de Doñana, Jordi Figuerola.
9: No hay experiencia en el control de mosquitos sobre estas grandes superficies y hay que ir un poco adaptando las medidas que se adoptan cada año, ver qué ha funcionado y ver que no ha funcionado.
8: Más cosas. Mañana martes será cuando arranquen las fiestas de la vendimia en Jerez. En Radio Jerez, Pedro Alemán.
10: Sí, un centenar de actividades hasta el 13 de septiembre, día en el que acaban unas fiestas de la vendimia que oficialmente empiezan con la tradicional pisa de la uva, acto que tendrá lugar mañana por la tarde a las puertas de la Catedral de Jerez. Entre las actividades que se van a llevar a cabo en 40 espacios diferentes de la ciudad, destacar las catas magistrales que comenzarán el jueves a las 8:30 en el patio de armas del Alcázar de Jerez. La gastronomía y, como es lógico, el vino de la tierra son los principales protagonistas de las fiestas. Los claustros de Santo Domingo acogerán la propuesta entre vinos tintos y blancos, con la participación de más de 30 bodegas que ofrecerán sus productos al público que visite el recinto. Así que todo ya preparado para que comiencen mañana las fiestas de la vendimia.
1: Pues nos vemos en menos de una hora, Aymar.
0: ¿Qué tal todo por la redacción?
1: De momento bien. Es verdad que como yo he seguido durante el verano, noto un poquito más de gente hoy, ya decía, por lo que sea.
0: No te veía muy moreno, Líbana.
1: No, bueno, pero no estoy mal.
0: Los que tenéis un pantone agradecido y no blanquecináis durante el año.
1: Es verdad que este domingo he ido a la piscina. Para ver si vería un poquito más. Pero bueno, tengo que practicarlo un poco más, a ver si septiembre nos deja.
0: Seguimos en el programa.
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0: en esta sintonía, Usle.
1: Yo creo que ya ha dicho Christer que tú estás muy, muy cine, ¿no?
0: Muy cine.
1: Muy Hollywood.
0: Cine, sí, muy Hollywood.
1: Me suena que me suena de todo. Me suena a duelo, me suena a romance, me suena a batalla, a reconciliación, a todo, a todo.
0: A dinastías familiares, por ejemplo. Elia Fernández, muy buenos días.
2: Muy buenos días.
0: Y con Elia, todas las semanas vamos a hablar de dinastías. Vamos
1: Correcto.
0: A hablar de familias. Pero no familias famosas, sino las familias de todos,
2: sí,
0: nuestras
2: porque,
0: familias.
2: Porque en el fondo, cuando pensamos en dinastías, puede dar pie a confusión esta idea, porque pensamos en grandes familias.
0: En Falcon Crest,
2: los Grimaldi, Falcon Crest.
0: Sí.
2: Pero es que realmente cada uno en casa tiene una, casi siempre. Y en esos grandes conflictos que reflejan las ficciones, al final nos sentimos todos identificados, y es un poco la idea, ¿no? Que vamos a hablar de todos esos dramas, conflictos, no conflictos, también vamos a hablar de cosas divertidas, pero todo eso que se deriva de las relaciones familiares, que a nada que preguntas, mira, en lo que llevamos de día,
0: ¿sí?
2: ya me han contado 5.
0: ¿Dramas familiares?
2: Sí, cuando me han dicho, ¿vas a hacer una cosa de familias? Tengo una idea. O sea que, veremos.
0: O sea, porque tu tesis es que en las familias no se heredan solo los genes, ¿no?
2: Exacto, en las familias se heredan formas de hacer, miedos, manías, formas de entender todo, desde cómo comemos, cómo nos vestimos, cómo nos relacionamos con los demás. Entonces, todo lo que a nosotros nos parece normal, cuando salimos al mundo y nos relacionamos con otros, nos damos cuenta de que en su casa se hacía completamente diferente.
0: A ver, caballero, Javois, madre, padre, ¿qué queréis que hereden vuestros hijos dentro de vuestra dinastía? ¿Y qué están heredando en realidad de vosotros vuestros hijos?
3: Quisiera que heredaran la precisión. Tú hablabas, llevas desde esta mañana hablando de la precisión quirúrgica de la información. Yo quiero que hereden mi precisión a la hora de echar el suavizante en la lavadora en el momento exacto en el que toca, y cómo meto la sábana bajera cuando cambio las sábanas. Pero van a heredar, supongo, que mi mala leche y muchas de mis pedradas que el primer día no quiero compartirlas todas.
0: Manu.
2: Pues para eso estamos.
4: Yo que heredé la música interna y el orden que hay en mi caos.
3: Y tu pelazo.
4: Eso también, va camino de... Y que no herede mi falta de memoria, mi falta de rencor. Aquí estoy tirándome una flor, pero es cierto que me ha dado muchos problemas.
0: ¿Cuál es tu mayor defecto? Eres demasiado perfeccionista.
4: Sí, la humildad, ¿no?
0: Elia, hay algo que todo el mundo piensa, mi familia es normal. Hasta que te encuentras con la de tu pareja.
2: Correcto.
0: Te das cuenta de que cada familia es
2: ese
0: normal
2: es el momento,
0: a su manera.
2: Ese ¿no? es el momento. Y ahí es donde digo que casi todo es diferente. Desde qué es normal, qué hora es normal para sentarse a comer, con qué frecuencia nos vemos, cuánto hay que saludar a la gente cuando llega a casa. O sea, es que todo. Y ya te digo que parecía que podía estar limitado el tema, pero no. Cada minuto que pasa tenemos nuevos.
0: Vamos a poner esto a prueba.
2: ¿Vale?
0: Concurso no hay por ahí. Dos concursantes muy, muy queridos por nuestros oyentes. Equipo El Jardín. Eduardo Barba, buenos días.
5: Buenos días, Aymar.
0: Un aplauso para Eduardo Barba.
6: ¡Ole, Eduardo!
0: Equipo La Biblioteca. Antonio Martínez Asensio, muy buenos
7: días. ¿Qué tal? Buenos días.
0: Venga, el concurso sobre las familias. Elia, disparas.
2: Vamos allá. Cuando erais pequeños y llegaba una visita sin avisar en tu casa, A, era una alegría, anda que bien. B, se recibe con educación y normalidad, algo aséptico. C, generaba cierto estrés, desconcierto. O D, era prácticamente una invasión. ¿A quién se le ocurre eso?
5: Avisaban. En mi caso, avisaban.
2: No, pero ¿y si no avisaban?
5: Claro. Y si no avisaban, yo creo que no era tan bien recibido.
2: O sea, D. ¿Podemos decir que D?
7: O sea, yo en mi casa, para que te hagas una idea, vi una chapita de esas que pone que los invitados dan alegría cuando se van más todavía. O sea, quiero decir, no eran nunca había recibido.
2: He visto este verano un felpudo que ponía, mierda, otra vez tú.
0: Siguiente pregunta, el dinero.
2: En tu familia hablar de dinero era A, lo más normal del mundo, B, algo que hacían los mayores, C, un tema incómodo, una ordinariez, o D, secreto de Estado.
0: ¿Barba?
5: Algo de mayores, yo creo más bien. No era algo que... Bueno, sí, hablábamos de la paguita, como la que nos daban para el fin de semana, pero nada más.
0: Equipo biblioteca, Antonio.
7: En mi casa era normal, pero, por ejemplo, en mi exfamilia, se dice, la familia de mi exmujer,
0: sí.
7: Era un tema tabú, que es decir, no se hablaba ni siquiera cuando ibas a la compra, el dinero que le tocaba a cada uno se hablaba por lo bajo.
2: ¿Una ordinaria?
0: Tercera pregunta.
2: Vas a comer a casa de alguien y te ponen algo de comer que no te gusta nada. ¿Qué haces? A, lo dices sin problema. B, picas un poco por educación. C, me lo como entero y sufro en silencio, o D, me invento una intolerancia alimentaria sobrevenida.
5: Yo me ha pasado muchas veces, tengo un alimento que es kriptonita, no voy a decir cuál es, y me lo como.
2: Pero dilo y así no te lo pones.
5: No, no, porque nada. Incluso pues, podría ser un problema, un día me ponéis aquí a prueba y sale aquí a relucir y no quiero.
0: Y te lo comes.
5: Pero yo me lo como, suelo pedir vino, ese día suelo cenar o comer con mucho vino y es una Tarita cucharadita así. O un tenedor y vino.
2: O sea que tú estás más en la
5: fe. Acabo comiéndomelo todo y un poco más alegre de la vida.
7: Yo reconozco que soy de buen comer, con lo que es muy complicado que me pongan algo que no me guste, pero lo de la intolerancia, la alergia siempre funciona.
0: La intolerancia alimentaria recién diagnosticada.
7: Soy alérgico a muchas cosas, mira, eso funciona siempre.
0: Cuarta pregunta.
2: ¿Cuándo descubres realmente cómo es una familia? A, en una celebración. B, en una discusión. C, en una comida cualquiera. O D, cuando llega alguien nuevo a ella.
5: Yo diría que en un momento tenso en el que haya silencio.
0: Pero ahí no hay una opción de eso, Barba. Te no, dan cuatro no. opciones. Tienes no, que tirar a veces
5: o de. ¿Se puede hacer una quinta?
7: Yo creo, que vale. Yo creo que en la celebración es donde se ve, donde la gente se suelta y donde la gente se les ves más como son todos.
0: A ver, hay mayorías de respuestas B, C, alguna D. ¿Qué nos dice esto de nuestros concursantes?
2: Pues la mayoría de A, mentís. Mayoría de B, mentís bastante, y la de C, mentís también, porque al final vais a ver, cuando pasen las semanas, que los temas de familia mentimos constantemente, porque nos cuesta mucho decir la verdad, nos cuesta mucho ser asertivos, poner límites, y de eso es de lo que pretendo que hablemos.
7: Yo me estoy leyendo ahora, para hacerlo en un libro una hora, Ana Karenina, que empieza con esa frase, que dice que todas las familias felices lo son de la misma forma, pero que las infelices lo son cada una a su modo.
2: Totalmente.
4: Tengo una pregunta que siempre me ha procurado unas discusiones tremendas con mis parejas, ¿vale?
2: Adelante.
4: En vuestras casas.
0: Ya empieza la risita.
4: Cuando meáis por primera vez.
0: Fuera la sintonía.
4: Cuando meáis por primera vez y el váter está completamente limpio y el piso no está muy cargado, ¿tiráis de la cisterna siempre?
2: Siempre.
3: Por supuesto. ¿Vale?
4: No mentís, no, por favor.
2: No estamos mintiendo. No, aquí entra el tema de si se hace pis o no delante de tu pareja, que es otro temazo,
4: bueno,
2: que
4: sí,
2: flipas.
4: Hombre, bueno,
2: que también lo trataremos.
4: Bueno, no son
0: los eso. Jueves, dinastías, en Hoy por Hoy. Elia, gracias. Asensio, Barba, vosotros no necesitáis presentación. Esta temporada, Asensio, mantenemos la biblioteca los viernes a las 10 de la mañana.
7: Los viernes a las 10 de la mañana. Hemos renovado incluso el impuesto de circulación del bibliobús y vamos a reabrir la biblioteca, que la hemos reordenado. Bueno, un poco la misma filosofía. Vamos a traer libros, vamos a traer autores y libros que sean novedades. Vamos a traer también, libros que no tienen por qué ser novedades, que sean grandes lecturas que hemos hecho. Sí. Por ejemplo, este año, en breve, en octubre, publican las obras, los cuentos completos de los hermanos Grimm. Pues mola traer, no vamos a traer los hermanos Grimm, pero
0: producción no la ha conseguido.
4: Bueno, uno vive todavía.
7: Va a estar muy bien contar los cuentos tradicionales como se cuentan. O el centenario de Azcona, por ejemplo, pero luego también van a venir novedades, pero hablaremos también de libros de fondo.
0: Y vamos a hacer en diciembre la segunda edición de los Premios Brutal.
7: De los Premios Brutal, que hemos decidido que llevarla a diciembre, y así es el año, digamos, el año. Y en diciembre vamos a celebrar la segunda, que no pudimos celebrar a mitad de año. Vamos a hacerlo a final de año. Los
0: es un premios buen salado, los Premios Brutal.
7: Los Premios Brutal está bien, porque además se tienen categorías un poco diferentes al resto de premios, ¿no? Pues el mejor personaje, el mejor arranque de una novela, ¿no? Y también luego libros mejor editados y, por supuesto, el mejor libro y mejor ensayo.
0: La biblioteca, todos los viernes a las 10 en Hoy por Hoy. Hasta el viernes, Antonio.
7: Hasta el viernes.
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0: La mudanza en un programa de radio implica muchas cosas, entre ellas vaciar cajones, vaciar taquillas, sentarnos en otros lugares de la redacción, que si ahora uno está más cerca o más lejos del baño, que si ahora la impresora tiene más toner que la que yo dejé al otro lado o menos toner. Hay algo que vamos a seguir disfrutando toda la redacción de la cadena SER y es el jardín de Eduardo Barba. Edu, ¿cuántas plantas tenemos ahí fuera?
5: Pues hay unas 200 especies y algún ejemplar más.
0: 200 especies, sí. En la terraza de la SER. ¿Ves hueco para alguna más?
5: Sí, hay mucho. Siempre yo digo, primero la planta y luego el sitio. Es verdad que llevamos un poco congestionados, pero aquí hago un llamamiento pues a colonizar alguna terraza más, que me han dicho que hay alguna por ahí vacía.
0: O sea, que quieres seguir colonizando terrazas del edificio.
5: Sí, bueno, a mí si me dieran la oportunidad, como cualquier jardinero, llenaríamos el mundo de plantas y de belleza.
0: ¿Qué vamos a hacer en Hoy por Hoy con las plantas esta temporada?
5: Pues nos vamos a seguir metiendo en un jardín y vamos a hacer exactamente igual que cuando vamos a un jardín por primera vez, que es descubrirlo paso a paso. Así que la sección irá creciendo como una semilla que se siembra en una pequeña macetita e iremos viendo hasta dónde nos lleva. Vamos a contar con alguna voz más, seguramente. Este miércoles os aconsejo que pues lo escuchéis a las 11, sí. Entre las 11 y 11:30. Este miércoles, pasamos del martes al miércoles y bueno, vamos a contar con una voz muy especial que nos va a hablar de una planta increíble, fantástica y muy ligada a una tierra que tú conoces bien, que es Euskadi.
0: Hombre, que sí conozco. Osle, la del jardín es una de las secciones más especiales de Hoy por Hoy.
1: Sí, también de las más queridas. Es una sección muy especial que nos conecta además mucho con todos los oyentes, porque a todos nos iguala a él que de repente crees que no has podido con esta planta, que la has dejado ir sin saber muy bien cómo.
0: La has dejado ir, me
1: claro,
0: encanta.
1: Es que Eduardo ahí nos ve que todos estamos igual, ¿verdad? Que estamos conectadísimos. Incluso hablamos cuando atendemos a los oyentes, que es una de las cosas que nos gusta mucho de nuestro día a día, pues al final acabas hablando con Mari Carmen de donde sea, de Sevilla, y entonces estás diciéndole, ay, a mí me pasó lo mismo, Mari Carmen, ahora se lo preguntamos a Eduardo.
0: ¿Cuánto de hasta el gorro estás de que todos te veníamos con nuestras plantas de casa con dudas que dices, joder, macho?
5: No, realmente cuando hay una persona, un compañero que se acerca siempre, además con educación, con cariño, ahí te digo que nunca me importa. Otra cosa ya es que te asalten de una manera más brusca, como pueda ocurrir a lo mejor en redes o qué, pero yo siempre que hay cariño lo devuelvo con cariño, y es un motivo de aprendizaje, porque quizás la planta que tú cultivas, imagínate, tú Aymar, tienes un ficus y de repente ese ficus pues le pasa algo que no le pasa a los otros que yo he visto, y contigo aprendo, porque cuando hay motivo de consulta siempre hay un aprendizaje detrás.
0: Di la verdad, ¿por qué sabes que tengo un ficus?
5: Yo no quería decir nada.
0: Porque yo le escribí a Barba en su día.

0: cosa que me hace mucha ilusión siempre, que es que yo os conozco más por las plantas que
1: mira
0: tenéis.
1: Nuestras conversaciones de WhatsApp.
2: Hombre,
1: con mis fotos del ficus.
2: Y notas de voz.
0: Esas son. Yo os conozco por las plantas. Yo sé qué plantas tiene Ana, sé qué plantas tienes tú, por supuesto, Sebe, Pascu, la gente de la redacción. Entonces, me hace mucha gracia porque yo cuando veo a alguien, pues aquí de la cadena SER, pues ya sé qué planta va detrás de ella.
1: O sea, por ejemplo, a Javois, ¿qué planta le pegaría?
0: A Javois, alguna resistente que aguantara sus olvidos, seguramente. Una que le diera belleza cuando él la necesitara y tranquilidad cuando no.
3: Qué bien, la alegría que me llevé yo ayer cuando llegué a casa y vi mis plantas vivas y relucientes todavía.
1: Después de cuánto tiempo.
3: Hubo un encargo de que se me mantuviesen, pero no me fiaba yo mucho.
1: Ángeles Caballero, ¿qué planta le pega?
0: Ángeles Caballero le pega una planta con un vivo color, algo que de repente...
2: que lo necesito, además.
0: Sí, algo que le iluminara todas las mañanas con el café antes de salir a trabajar y que, bueno, que también, como en el caso de Manuel, pues que no le diera mucho trabajo.
1: ¿Y a Sara Canals qué planta le pegaría?
0: Sara Canals viene de Estados Unidos, entonces...
2: De hecho, no tengo plantas aún.
0: Claro, todavía no. Pues mira, te recomendaría una planta que seguramente que te va a recordar un poco a tu estancia en Estados Unidos, que es un nefrolepis, el helecho espada, que lo habrás visto colgado en muchas verandas, en muchos porches. Es un helecho un poco como si fueran unas rastas un poco locas. Es un verde vivo y yo creo que tiene ese guiño a Estados Unidos, que seguramente que en ciertos momentos lo echarás de
1: ¿cómo
0: menos.
1: Se llama?
2: Pues me lo apunto.
0: El helecho espada y muy fácil de cuidar. Lo tenemos en la terraza.
1: Lo tenemos en la terraza, sí. Perfecto. Sara, ahora vamos para allá. Eduardo, a mil gracias.
0: Un placer, muchas gracias.
1: Estamos hablando de plantas, estamos hablando de familias, estamos pendientes de ver qué pasa entre Sastre y Maldonado, que es una de las dramas de este verano. ¿Algo se está rompiendo ahí? No lo sabemos, se lo hemos preguntado antes y nos ha dicho mañana por la noche se aclarará todo en Hora 25. Creo que es el momento de contar que Ángeles y Javois van a abrir su relación esta temporada.
4: Bueno, a ver.
1: ¿No?
4: Yo quiero mucho a Manuel. Es lo de abrir. ¿Tú quieres abrir, Manuel?
3: Una rendija.
1: A ver, pero...
4: Ya empezamos.
1: Abrir no significa acabar con la relación, significa que la relación mute hacia otra cosa, ¿no?
4: Ay, yo es que soy un poquito antigua, Manuel. ¿Qué me tienes que contar? ¿Qué rendija quieres abrir?
3: No, bueno, he conocido a alguien este verano.
4: Ya empezamos también.
3: lo he tenido en casa incluso.
4: ¿Quién te ha regado las plantas?
3: Es el que me ha regado las plantas.
1: ¿Con quién vas a abrir la relación, Javois?
3: Voy a abrir un poco la relación y voy a compartir micrófonos con mi amigo Jacobo Vergareche.
1: Jacobo, buenos días.
5: Buenos días.
1: ¿Cómo estás?
5: Pues casi son buenas noches porque me he despertado ya a las 3:30 para venir aquí.
1: A mí eso me parece la nada, yo me he despertado a las 2:30, igual a eso si quieres. O sea, venía aquí a dar pena.
3: Pero en otro país.
5: Bueno, tú estás entrenado, yo no. Yo estoy entrenado para ir a dormir a las 3:30, no despertarme.
1: ¿Pero de dónde vienes?
5: Vengo de un pueblo en el Golfo de Nápoles que se llama Sant'Agata sulle due Golfi, que es como Sant'Agata sobre los dos golfos, que no puede ser muy Sant'Agata si está encima de dos golfos, pero y tengo hasta las gafas de bucear aquí en la bolsa.
1: O sea, ¿vienes directo de Barajas?
5: Vengo directo de Barajas con mis gafas de bucear en la bolsa.
3: Puestas, las trajo puestas.
1: Aquí uno farrabe, tiene que probar lo que está diciendo. Para los oyentes que nos estén viendo a través de cadenaser.com o de YouTube, es verdad que está sacando las gafas de bucear, que vienes de Barajas con las gafas. Dios mío.
4: Damos fe que hay unas gafas de... Sí.
1: A ver, aquí hay dos señores que son Javois y Vergareche, que ellos van muy de canallitas, muy de tal, la vida loca, que yo no te creerías lo que me ha pasado, la cantidad de anécdotas que tienen en su vida, loquísimas, tal. Mi teoría es que la mitad de las cosas que cuentan es mentira. Y entonces, precisamente, lo que vamos a hacer los jueves es averiguar si esas anécdotas que cuentan ellos, que dicen que les ha pasado en esa vida loca que llevan, son verdad o son mentiras, Javois.
3: Sí, así es. Yo creo que yo llevo ya unas cuantas pensadas y la verdad es que tengo muchas ganas de empezar a contarlas y de empezar a escucharlas de Jacobo. Tenemos que darnos mucha prisa porque la segunda semana la sección será cancelada, supongo. Pero sí, yo puedo prometer aquí bastante humor. Muchas veces, y tú también lo sabes, he tenido que lidiar con la veracidad de mis historias, he tenido que ir a probarlas, he tenido que sacar las gafas de buceo muchas veces en mi bolsa, y otras veces es cierto que la exageración lleva directamente a la ficción. Yo tengo ganas también de ficcionar algunas historias.
1: Tampoco queremos contarles demasiado de cómo va a ser esa sección, porque queremos que la escuchen los jueves a las 11:30 de la mañana. Solo les voy a decir, Jacobo, que cuando te propuse este verano la sección con Javois, tu respuesta fue, y leo, es un espacio peligrosísimo.
5: Hombre, yo creo que es un espacio peligroso. Va a ser mejor que nos inventemos mentiras a que contemos la verdad. que es bastante inconfesable, pero bueno, este verano hemos pasado unos días juntos y yo no he hablado con él, porque ya estaba pensando, me han pasado tres o cuatro cosas muy buenas en Lekeitio, que es donde siempre me pasan cosas raras, y no puedo revelar nada, ¿no?

0: Nuestra relación ha acabado con este, con esta sección, porque ya no nos podemos contar.
1: Me iba a pedir algo a la barra y cuando volvía se callaba. 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
3: Vaya rendijita.
2: Caballero, ¿cuántas semanas le damos a esta sección?
3: Yo le doy unas cuantas semanas, pero Manuel, tú y yo tendremos que hablar cuando salgamos de aquí.
2: Los Jotas. 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
2: Canals, ¿no tienes hambre?
17: Llevamos hablando de comer desde hace 3 horas, sí, sí.
2: Claro, ¿cuándo se desayuna en este programa, Ana Usle? Tú que llevas aquí más años que nosotros.
18: Cada uno tiene que descubrir su momento, ¿eh?
2: Claro, porque hemos venido aquí, Canals y yo, hemos desayunado a las 4 de la mañana y ahora estamos que nos comemos un león.
18: Lo tenéis difícil, sí, sí.
2: ¿Tú cómo le das a los 12?
18: Nosotros a las 7:30 más que... Bueno, buscaremos el momento.
2: Buscaremos. ¿Qué es lo que más te han preguntado este verano?
18: Una pregunta que me han hecho mucho es... ¿Y tú qué?
2: ¿Y tú qué? ¿Qué
18: pero
2: pasa
18: otra
2: contigo?
18: Pregunta que sí. Me han hecho mucho más...
2: Sí.
18: ¿Y Bianchi? ¿Y Bianchi qué? Y digo, pero bueno, pero si tú eres mi tía, ¿por qué me preguntas por Bianchi?
2: Bianchi sigue, Bianchi se queda... ¿Qué pasa con Martín Bianchi? Se va a quedar Martín Bianchi. Buenos días.
19: Hola, ¿qué tal?
2: Qué gustazo.
19: Llevo gafas de sol no por diva, sino porque tengo un ojo pocho.
2: Pero muy pocho.
0: Quiero aclarar, muy pocho. Ya, pero la cámara de la radio no puede ver esto.
2: ¿Tu ojo está más pocho o tú eres más diva?
0: Un poquito diva. Estabais hablando lo de cuándo os acostáis, os despertáis, desayunáis. Preisler se levanta a las 3 de la tarde. Le llevan el desayuno a esa hora, así que... Y a las 4 de la mañana se va a dormir.
2: Solo teníamos que haber negociado mejor, la verdad.
0: Hay gente que vive mejor.
2: Martín Bianchi, todas las semanas con Ángeles Caballero.
3: ¿Qué tal?
2: ¿Qué os parece esta dupla?
0: Me encanta.
3: Yo estoy muy feliz porque quiero mucho a Martín, lo admiro y lo leo. Yo creo que desde antes incluso de conocerle, entonces estoy feliz, pero yo debía ponerme mis gafas de sol también. Yo también quiero ser un poco diva.
2: Por favor, que alguien le traiga a Ángeles las gafas del bolso.
0: Me robó la frase. Me robó la frase que quería decir, que es la de Leticia al compi Yogi.
3: Exacto.
0: Nos conocemos, nos queremos, nos respetamos.
2: Cuando hablamos de famoseo, es verdad que con algunos se afila muchísimo el colmillo, con otros se siente una devoción especial. ¿De quién sois devotos? ¿A quién le sentís, no sé, yo qué sé, tirria? Ángeles.
3: Devoción,
2: o sea, tú más y
3: siempre
2: tú
3: y para siempre, Rocío Jurado, y tirria a muchísimas personas que ahora, si me pongo a enumerar, no paro, pero no quiero arrancar así ya creándome enemigos, pero tirria le tengo a bastante gente, pero devoción absoluta a la Jurado.
2: Bianchi, ¿tú top?
0: Yo creo que la tirria la vamos a ir desvelando a lo largo de la temporada.
3: Sí, hagámonos vamos... las interesantes.
0: Sí, sí, y devoción, pues también a la gente que detesto, ¿eh? Suele ocurrir que a la gente que odiamos, al final un poco la amamos. Yo que, por ejemplo, con Isabel Preisler, o tengo así unos personajes que me suelo meter mucho, pero al final los quiero mucho. A Tamara. Tamara Falcó.
3: Sí, ¿no? Bueno, es que
0: la detestamos, Tamara, pero también nos cae bien.
3: Dices Tamara, pero no hay que añadir el apellido. Tamara, solo hay una. Y Lempicka también, y ya está.
2: No, que solo va a haber una. Está Tamara Falcó, Tamara la buena, Tamara la mala. Y muchísimas, ¿no?
3: Sí, pero Tamara ahora es Llurena. Claro.
0: Total.
2: ¿Por qué funciona
18: pero
2: también
18: es que
2: esta
18: es una
2: sección?
18: Nueva dimensión esto. Aparte de que esto me parece dinamita, o sea, que estén juntos, me parece que es una nueva dimensión porque todos al final tenemos información, ¿no?, sobre estos personajes, pero es que al final siempre acabas descubriendo
0: total
18: algo nuevo, algo mejor, algo más que por mucho que tú leas o bucees, no encuentras. Con Bianchi, con Caballero, vamos, seguro que nos vamos a poner las pilas ya.
2: ¿Cómo llamaríais a esta sección? Nosotros tenemos un nombre para proponeros, pero no estamos seguros.
3: Venga,
0: a ver, a ver.
2: A ver, sí, nos la jugamos.
3: ¿Vosotros hay confianza?
2: ¿Habéis traído algún nombre así en la cabeza?
0: Yo nada, yo vine con la mente. Bastante que estoy aquí, ¿eh? Porque estoy con la... O sea, tengo un lunes muy negro.
2: ¿Qué os pasa a todos? ¿Qué os pasa a todos? Mira, os proponemos este nombre para la sección.
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2: Las perlas. Os proponemos las perlas. Bianchi y Caballero, las perlas.
0: Me gusta porque además están muy de moda las perlas esta temporada. Claro. Son muy de pija, pero también puede ser, ¿no?, muy de kinky. O sea, Rosalía le canta la perla, ¿no?
3: Sí, yo soy una pija.
0: Las
3: de
0: niñas
3: Getafe,
0: católicas llevan perlas, o sea que mezcla un poco todo el universo. En el
3: yo voy a venir con unas perlas heredadas de mi madre.
0: Ah, yo llevo unas ya puestas, pero no te puedes decir.
2: ¿Dónde?
0: Un Prince Albert.
3: Oye, pues,
0: los, claro, que saben, es que... los que saben de realeza, oye, y los que han entendido la referencia.
2: Sí. Las perlas, los miércoles a las 11:30 en Hoy por Hoy con Bianchi y Caballero. Adiós, chicos.
3: Adiós.
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0: 20 de la mañana, 11 menos 20 en Canarias. La moda, Usle.
1: La moda mañana, para arrancar ese festival en directo que vamos a montar cada martes. Estamos nerviosos, ilusionadísimos.
0: ¿De lo que estás hablando? ¿Nervioso quién?
1: ¿Quién?
0: ¿Qué dices? Nervioso? ¿Quién está nervioso?
1: 6 músicos vienen mañana aquí.
0: ¿6 músicos?
1: Vamos a montar la de ellos. Ah, que no te lo he contado, perdona.
0: 6 músicos.
1: Sí, vamos a montar aquí un escenario increíble porque, claro, traen todo lo que quieren y más, que es por lo que vamos a apostar esta temporada en Hoy por Hoy. Y encima vienen después de haber tocado en muchísimos festivales este verano, 3 años sin salir de gira porque estaban preparando el nuevo disco que lanzaron hace unos meses, San Felices, y mañana vamos a pasárnoslo genial.
0: La moda mañana en Hoy por Hoy.

0: tan bonita esta canción.
1: Bueno, el disco entero es una maravilla.
0: ¿Les podemos pedir las canciones que van a tocar mañana? ¿O?
1: Hemos pactado ya dos.
0: Ya está el joder.
1: Lo siento.
0: Llego tarde a mi propio programa.
1: Te daremos alguna sorpresa.
0: Vale. Vale, me gusta.
1: No, no llegas tarde a tu propio programa. Nadie llega tarde a Estoy por Hoy. Aquí todos a la vez.
0: Estoy por Hoy abraza a todo el mundo, incluido Alberto Rey. Alberto, buenos días.
2: Buenos días.
0: ¿Cómo estás?
2: Bien, viendo estos Vengadores que te has montado esta temporada.
0: Los Vengadores, me gusta.
2: Sí, yo seré un poco como esa mascota que tienen siempre los superhéroes, que es súper irritante, pero en un momento dado te hace una cuca mona y te hace ya gracia otra vez y luego descubres que se ha vuelto a mear en la moqueta.
0: Promete muchísimo. Los lunes a las 11:30, una de las secciones con el nombre más ambicioso del programa. Hay que estar a la altura luego de esto, ¿eh? Alberto, episodios nacionales.
2: Bueno, me encanta. Yo le iba a llamar Españita o Españaza o las dos cosas a la vez, pero sí, episodios nacionales me la quedo, me la compro.
0: ¿Qué es lo que vamos a hacer? ¿Podrías definirlo? Sí.
2: Pues igual que la ficción es la que mejor explica la vida y la verdad, yo he pensado que un país lo explica mucho mejor esos momentos, esos pequeños momentos, normalmente televisivos o radiofónicos, esas cosas que eran memes antes de que supiéramos lo que era un meme y que nos dicen mucho más de lo que somos que explicarlo así a las claras, no sé, desde la muerte de Chanquete hasta el primer casting de Gran Hermano. Son cosas que han podido pasar hace 100 años o han podido pasar ayer, ¿no? Ese momento en el que decidimos todos apoyar a Melody como locos porque Melody era lo más importante en Eurovisión y luego cuando no ganó decidimos devolverla a la cuneta.
0: Bueno, también
2: eso dice muchísimo de nosotros.
0: Se lo ganó un poco, digo.
2: Sí, pero igual que no se ganó el entusiasmo absolutamente enfervorecido también, que le dimos durante varias semanas y luego fue, te lo hemos dado todo, no nos has dado nada, adiós, Melody.
0: O sea, que Galdós escribió los episodios nacionales para contarnos España en el siglo XIX, tú nos vas a contar España a través de la Españita Pop.
2: Sí, básicamente Galdós caminó para que yo pudiera volar.
0: Me gusta muchísimo el concepto. ¡Bravo, bravo! ¿Qué episodios tienes preparados así para la primera semana? La primera, la
2: pues
0: segunda.
2: Mira, desde explicarle a los jovenzanos por qué cuando hablamos de Chanquete, qué significó Chanquete, qué fue Verano Azul, que es una cosa muy de mi generación, hasta esto que decíamos de Melody, o aquella primera vez que vimos a una proletaria en la portada de Lola, que fue Raquel Mosquera, y España, que era proletaria, en vez de decir, ole, ya lo hemos logrado, era como, ¿y esta que hace aquí, cómo se atreve? Esos complejos que nos definen también como país están en esos pequeños momentos, ¿no? Esa Mercedes Milá diciendo, esto es un experimento sociológico, cuando presentó el primer Gran Hermano, sin darse cuenta que el sujeto de ese experimento sociológico no eran los concursantes, éramos nosotros.
0: Ostras, es
1: éramos
0: verdad.
1: Nosotros con el 24 horas puesto todo el día, viendo a gente
2: todo
1: desayunar.
0: No sabes lo
2: y
0: que
2: cómo
0: pasó.
2: Luego, a partir de entonces, se redefinió lo que era ser famoso. Acordaos de aquel primer Gran Hermano donde los concursantes estaban todo el rato obsesionados y era normal con el dinero, porque el premio era muchísimo dinero y les cambiaba la vida. Y muy pocos años después, los concursantes de ese tipo de formatos, el dinero les daba un poco igual, porque lo que querían era ser famosos. Es decir, era la fama lo que te llevaba al dinero.
0: Me
2: no
0: pasó
2: el dinero
0: una cosa increíble el otro día en una reunión de Hoy por Hoy con el equipo. En el equipo de Hoy por Hoy, como entre los oyentes de Hoy por Hoy y en la sociedad, conviven de forma virtuosa los boomers con los zetas. Y el otro día, en una reunión con el equipo, hablando de episodios nacionales con Alberto Rey, yo puse el ejemplo que podíamos hacer, el quién me pone la pierna encima. Pues había quien no conocía, por joven, el quién me pone la pierna encima.
2: Yo creo que esa historia tardas en contextualizarla 5 horas y cuando llegas al momento de quién me pone la pierna encima, alguien te dirá, y eso tenía gracia, y entonces es muy difícil explicar que sí que la tenía, porque España, al final, España y todos los países no cambian mucho y cambian constantemente. Están todo el rato redefiniéndose y, sin embargo, mantienen una esencia que a veces nos da vergüenza reconocer, ¿no? Como la culpa que permea muchísimo en la sociedad española, o la envidia, o esa obsesión con tirar abajo a alguien que triunfa, sobre todo si triunfa internacionalmente. Todas esas cosas están convertidas en pequeñas píldoras de mezquindad que siempre acaban surgiendo en la radio, en la televisión, y en el momento en el que ocurren muchas veces no nos damos cuenta de lo importantes que van a ser. Literalmente un meme, es decir, algo que no tiene ningún sentido y, sin embargo, luego le da sentido a muchas cosas. Cuando dices, ¿cómo expresábamos antes lo de Homer metiéndose en el seto hacia atrás? ¿Qué palabra es eso? No existe una palabra en el castellano para definir eso, y qué bien lo entendemos cuando lo vemos.
0: Sara, tú que vienes de Washington de vivir allí los últimos años, allí en Estados Unidos también la historia reciente del país está tan vinculada a su historia pop. Los memes marcan tanto el día a día en las conversaciones,
3: totalmente,
0: en los chats.
3: Completamente. Lo único que allí es loquísimo. Es decir, hay tanto meme que no sabes por dónde agarrarlo. Evidentemente, yo desde Washington se estila el meme trumpista, ¿no? Y claro, todo lo relacionado con la política, pero desde luego, y ahí los personajes son, bueno, a cual más estrambótico, ¿no? Así que sí.
0: Episodios nacionales con Alberto Rey, todos los lunes a las 11:30. Un abrazo, Alberto.
2: Un abrazo.
0: Adiós. ¿Esta sintonía dónde nos lleva?
1: Bueno, aquí acierto pulsadores, ahora las dos a la vez. Hombre.
0: Aquí hay
1: sombra, sangre, ¿eh?
3: Turbiedad.
0: Aquí hay oscuridad, aquí hay... ¿A qué huele esta sintonía?
1: Te iba a decir, no sé, el olor no lo sé, pero que yo tengo miedo ya te lo digo, sí.
0: Hay una voz en España que a mí me encanta sumar a este Hoy por Hoy, porque nadie cuenta en España la crónica negra y la cara menos agradable del ser humano como la abogada y criminóloga Beatriz de Vicente. Bea, buenos días.
4: Hola, buenos días. Aquí huele a pútrido, a oscuridad.
1: Madre mía.
4: A maldad, a crueldad, a ese reverso que todos tenemos. A ese lado oscuro en el que resulta muy incómodo colocarse, pero que todos reconocemos como cercano. Así que es un honor y un placer.
0: Pero todos
4: abrirnos las puertas del sótano.
0: Todos tenemos ese lado oscuro, de verdad.
4: Por supuesto, hay un proverbio chino que me encanta que dice que ningún grillo pesa 50 kilos más que otros. Es decir, que todos reconocemos emociones como la envidia, los celos, la ira, los deseos de venganza. Lo que pasa que tenemos moral, la gran mayoría de nosotros, y ética. Decidimos no instalarnos en esas emociones tan negativas. Pero hay muchos a nuestro alrededor que viven utilizando esas herramientas. Y además es muy interesante que conozcamos esa parte oscura que todos tenemos. Mira, ahora mismo estaba, porque la idea un poco de esta sección, por cierto, que la vamos a llamar, dilo tú, Aymar.
0: ¿Cómo la vamos a llamar?
4: Abierto en canal.
0: Abierto en canal. Es que me encanta cómo lo dices tú, ¿sabes? Abierto en canal.
4: Abierto en canal. Pues la idea es básicamente ir acercándonos un poco, iremos al hilo de la noticia, a la crónica negra nacional e internacional, comprender cuáles son las claves de la conducta humana que nos van a resultar muy cercanas, tener la capacidad de analizar, como lo hace el ojo de la criminología, desde una perspectiva multidisciplinar, la conducta, las conductas más aberrantes, más extrañas. Mira, ahora mismo estaba haciendo una compilación, ¿sí?, simplemente para mis próximas clases en la universidad. Detenido un hombre por disfrazarse de la muerte y observar desde la azotea de un hospital a los pacientes.
0: Dios mío.
4: Fijaos, algo aparentemente inocuo. Hay que ser cabrón.
0: Es que
4: para colocarse. Claro, el tío se disfraza de arca con una especie de guadaña, y estamos hablando en Gales. Ha sido detenido en un hospital de Gales el 6 de agosto del 2026. Todo lo que contaremos en nuestra sección está documentado,
0: está claro,
4: y es absolutamente
0: Gales,
4: cierto. Y el tío disfrutaba aterrorizando a pacientes que estaban en una planta de terminales.
0: Pero tú no terminas asustada de todo lo que descubres a través de tu trabajo, Bea.
4: A veces la crueldad es aterradora. Tenemos a veces una capacidad para hacer el mal que, por supuesto, digamos que te intoxica. Luego tengo que irme a mi campo, mis gatos, mis burros y correr entre las flores. Sí, lo que pasa es que tiene algo que me atrae. Descifrarla, estudiarla, analizarla en la misma medida que me espanta. Ya lo decía Kurt Schneider, el psiquiatra alemán, tan anormal es el santo como el criminal. Y es precisamente esa anormalidad la que llama la atención.
0: Yo me tengo que asustar de lo que voy a conocer de mí mismo a través de tu sección Abierto en Canal, Bea.
4: Probablemente vas a reconocer, si uno es sincero, va a comprender que muchas de las emociones exaltadas de grandes criminales no nos son ajenas. Como la ira, como la rabia, como el rencor. Luchamos como monjes shaolines, el ciudadano de bien, por crecer sobre ellas y sobreponerse. pero la naturaleza humana no es especialmente bondadosa. Entonces, vamos, además, yo quiero acercaros a la, digamos, la crónica negra y el análisis de sucesos, incluso jurídico, pero desde una perspectiva científica. Podemos a veces utilizar cierto humor, porque esa es una, digamos, que es una buena herramienta para evacuar tensiones.
0: Para protegernos,
4: pero muchas, claro, para protegernos, pero hay muchas teorías explicativas de la conducta criminal para comprender tanto la maldad como la nuestra propia inquina en ocasiones, de corte biologicista, psicologistas, sociológicos, acercaré. Otra noticia, dos niños y un adulto mueren en una piscina tras una venganza en serie. ¿Os lo podéis creer? Seguro que lo habéis oído, el 8 de agosto de este mismo año.
3: En Italia, ¿no? ¿Pasó?
4: Sí, señor. Fijaos, en un escenario tan idílico como es de día en familia en piscina. Niño de 6 años que hace ahogadilla a su primo y lo ahoga. Y entonces el padre del niño muerto ahoga a su vez al ahogador. Y este a su vez recibe una puñalada mortal del otro niño. Ahora de pronto, os lo pensé, vamos, decirme si no es. Está entre Berlanga, y Alfred Hitchcock, por no decir un slasher, porque ya acaba muerto hasta el apuntador.
0: Abierto en canal todos los viernes en Hoy por Hoy con Beatriz y Vicente. Bea, un beso, gracias.
4: Hasta la próxima.
0: Y hasta la próxima.
3: Está con miedo.
0: Hasta la próxima, ese lo dice con ese tono.
4: Este viernes.
0: Este viernes.
4: Este viernes empezamos y ese rugido va para ti.
0: A ver, ¿cómo es el rugido?
4: Así.
0: Un beso, Bea.
4: Un placer, un beso, Imar.

0: Esto y, por supuesto, mucho más va a ser el Hoy por Hoy de esta temporada. Cada mañana vamos a compartir juntos la vida.
1: La vida y, sobre todo, el buen rollo, ¿no? Esa alegría con la que todos llegamos al trabajo y sonreímos al de al lado, en la oficina, en el taller, en el colegio cuando dejamos a los niños o los recogemos. Y yo creo que es lo que nos va a unir estas 6 horas y 20 de radio, ¿no?
0: 6 horas y 20, esto es importantísimo porque el programa dura 6 horas y 20. ¿Qué vamos a hacer en esos últimos 20 minutos? Vamos a lanzar los penaltis de Hoy por Hoy. Cuando Hoy por Hoy llegue al final, cuando el partido llegue al final, vamos a llegar a los penaltis de Hoy por Hoy. Les espero en los penaltis, a ver si realmente han sido o no oyentes atentos del programa. A las 12, los penaltis, 2 oyentes y una tanda de 5 preguntas para cada uno, cuya respuesta solo se sabe si uno ha escuchado bien el programa. ¿Quién es el verdadero oyente de Hoy por Hoy?

0: Pero antes de los penaltis, vamos al VAR en Hoy por Hoy. Porque me han pitado falta. Isaías Lafuente, buenos Hola. Días, ¿cómo estás?
1: Yo muy bien, escuchándoos toda la mañana, disfrutando mucho con vuestro Hoy por Hoy. Pero claro, cuando me he enterado de que tenéis una sección que va a ser los penaltis, digo, mira, hay un pequeño VAR, que es a lo que me dedico yo con la unidad de vigilancia. Porque esta mañana se ha amanecido diciendo que empezaba la temporada 40 de Hoy.
0: ¿Y no
1: de...
0: es la 40?
1: No, no es la 40, cumplirá 40 años. Creo que es el 22 de septiembre,
0: es.
1: Como tú cumplirás 40 años en noviembre,
0: eso
1: pero claro,
0: es.
1: La temporada que se inicia es la 41. Y como va a haber muchas ocasiones de hablar de la temporada en la que vivimos en el Hoy por Hoy, pues mira, es la temporada 41.
0: Temporada 41 de un programa, Isaías, que cumple 40 añazos.
1: Que 40 años como los tuyos, porque tú eras un sietemesino llamando a la tripa de tu madre, quizás tu madre escuchaba ya entonces el Hoy por Hoy y ahí te nació todo, ¿no? Es muy bonito, esto os une tanto a ti como a Sastre, que os hacéis cargo de dos programas históricos que nacieron cuando vosotros no habíais nacido. Y esto es la radio, en el fondo esto es la radio. Y a Heráclito lo decía, que nunca nos bañamos dos veces en el mismo río, ¿no? Bueno, este río de la SER sigue siendo el mismo, pero de repente cada uno va aportando nuevas aguas en cada temporada, la 41 en este caso.
0: ¿Te está gustando cómo suena Hoy por Hoy?
1: Me está gustando, sí, por eso, porque veo que muchas cosas cambian, pero que el sonido sigue siendo un sonido del hacer. Yo no tenía ninguna duda de que ibais a hacer un buen programa. Y también este programa es un poco engañoso, porque os estáis luciendo. Estáis sacando aquí todas las galas. Este programa habrá que analizarlo dentro de un mes, dentro de dos meses, cuando ya todo fluya, no haya que explicar nada, las cosas sencillamente pasen, que es lo que pasa en la vida. Y no me cabe ninguna duda de que el de hoy ha sido excepcional y los siguientes lo van a ser.
0: Un beso, Isaías, gracias.
1: Un beso para vosotros.
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5: Sidoní Gabriel Colet nació en 1873 y murió en 1954. Es una de las figuras más relevantes de la literatura del siglo XX. Fue la mujer y la autora que escandalizó a la sociedad parisina de su época con una indagación fresca y sin tabús de la liberación femenina. Novelista, guionista, periodista, libretista, actriz y bailarina, alcanzó gran popularidad a partir de la publicación de su serie de novelas Claudine, que recogen sus recuerdos de la época escolar y juventud. Aunque las novelas de Claudine aparecieron bajo la firma de su marido, el novelista y libertino Henri Gauthier-Villars. Colette es autora de una obra extensa, entre las que destacamos Gigi, Los gatos o Chéri. Fue miembro de la Academia Goncourt desde 1945 y llegó a presidirla entre 1949 y 1954.
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0: Es mediodía, a las 11 en Canarias. Italia prorroga otros 15 días los controles en sus fronteras a los ciudadanos procedentes de España. Javier Libana.
12: Es la medida que el gobierno de la ultra Giorgia Meloni tomó después de la entrada masiva de migrantes en Ceuta. Italia prorroga otras dos semanas estos controles aleatorios a ciudadanos procedentes de nuestro país. Corresponsal en Roma, John Solés.
13: Así es, el gobierno italiano ha decidido prorrogar otros 15 días los controles fronterizos aéreos y marítimos de pasajeros procedentes de España, una medida que el gobierno de la primera ministra Meloni introdujo el 1 de agosto. Este pasado fin de semana, el ministro del Interior, Piantedosi, ya había dado a entender que posiblemente optaría por una prórroga. Por esta prórroga, afirmó que la situación en Ceuta no era tranquila, ni mucho menos, subrayando, por increíble que parezca, riesgos para la seguridad de Italia.
12: El Ministerio de Infancia insiste en que los menores migrantes que están en Ceuta, 1.200, sean acogidos cuanto antes por el resto de comunidades, mientras que se resuelve su situación. Es relevante porque en Hoy por Hoy, Pedro Sánchez ha dicho que primero se van a resolver sus expedientes y después serán, en todo caso, acogidos por el resto de España. La ministra Sira Rego está compareciendo en el Congreso de los Diputados. Laura Gutiérrez, buenos días.
14: Buenos días. Y la ministra de Infancia, Clara, defiende, como ha hecho hasta ahora, el traslado a la península de los más de 1.500 menores que han llegado a Ceuta para darles una atención de calidad mientras se tramitan sus expedientes. Sira Rego, en comisión.
15: Yo estoy convencida de que es imprescindible acoger a los niños y a las niñas no acompañados en península por dos motivos. Uno, porque es imprescindible distensionar la situación de Ceuta. Y dos, porque es la mejor manera de garantizar los derechos y los cuidados de estos niños y de estas niñas. Después, continuar con los expedientes, se puede continuar perfectamente desde cualquier punto del territorio de nuestro país.
14: Dice Rego que Ceuta no puede cargar sola con este peso, apela a una cuestión de justicia, pero también de recursos materiales, y promete que habrá más recursos presupuestarios a disposición de la ciudad autónoma, aparte de los 25 millones aprobados en conferencia sectorial.
12: Rego es la séptima ministra que da explicaciones en la Cámara Baja. La semana pasada fue el turno de Robles o Marlaska. Sobre el choque entre estos dos ministros, en torno a los avisos que dio o no el CNI antes del inicio de esta crisis, Pedro Sánchez ha dicho en la SER que no ha habido contradicción en lo que han dicho ambos, que avisos hubo, pero no que advirtieran de la magnitud de lo ocurrido.
16: En momentos como los actuales de verano es cuando tradicionalmente se producen estos picos de intento de entradas de migrantes irregulares en Ceuta y en Melilla. El CNI compartió informes de situación, como también lo hizo la Policía Nacional, pero sí que le puedo garantizar que no hubo ninguna información que compartiera la magnitud, la gravedad de la crisis.
12: Al margen de Ceuta, el presidente del gobierno ha insistido en que no va a adelantar las elecciones, que quiere agotar la legislatura y que se va a volver a presentar en 2027. Pero sobre adelantarlo o no, ha hablado de posibles adelantos técnicos, ha dicho.
16: Mi intención es agotar la legislatura. Es agotarla.
17: Eso nos llevaría casi hasta el verano.
16: Yo lo que le digo es que, en fin, que es que las legislaturas, también cuando gobierna la izquierda, no solamente cuando gobierna la derecha, duran 4 años. Ahora, si me pregunta, ¿van a ser en julio tal día o en...? Mire, ya entramos en un territorio en el que, efectivamente, pues puede haber adelantos técnicos o no.
12: Y la actriz británica Naomi Watts, segundo premio Donosti del Festival de Cine de San Sebastián. Nos vamos hasta allí, Víctor Centenera.
18: La actriz británica, protagonista de películas como Lo Imposible, The Ring o Mulholland Drive, y candidata en dos ocasiones al Oscar, recibirá el premio Donosti el próximo 19 de septiembre. Watts regresará así a San Sebastián, donde ya estuvo en 2009 con Mother and Chill. En esta ocasión visitará el Cinemaldi para presentar La Esposa Perfecta, dirigida por Ben Sirinian. Será el segundo premio Donosti de esta edición, después de que hace unas semanas se anunciara el galardón para el director alemán Werner Herzog. Con Naomi Watts se completa así la lista de premios Donosti de este año.
12: Deportes, Paco Jo, muy buenas.
19: Hola, Xavi, lunes repleto de actualidad deportiva. En fútbol, en primera división, se juegan 2 partidos que completan la jornada. El primero, los Osasuna Getafe a las 7:30, con duelo arriba entre Budimir y Enes Unal, y después a las 9:30, Barça Rayo Vallecano, con el mercado que se cruza en la actualidad. Barcelona, Santiago Valle, muy buenas.
20: Buenos días. El Barça buscará el 9 de 9, con cambios en el 11. Se espera que Christensen y Koundé entren en defensa y Olmo en el centro del campo. El Barça quiere seguir la estela del Madrid y volver a ser líder de primera mientras se espera a Gabriel Jesús. Se espera que llegue hoy, pueda pasar la revisión médica y ver ya en el campo a sus nuevos compañeros. Llega a Barcelona desde el Arsenal a cambio de 10 millones fijos más variables y firma por 2 años más otro opcional.
19: El mercado se cierra mañana. Hoy el Real Madrid ha pagado la cláusula del jugador del Racing, Sergio Martínez, en principio para el filial. El Español espera noticias sobre su delantero Roberto Fernández, al que quiere el Hull City, y el Atlético de Madrid está pendiente de Julián y los movimientos en la delantera, que puede poner a Sorloth fuera, y la posible llegada de Jonathan David desde la Juve. Y fuera del fútbol, la noticia de la mañana es la eliminación de Novak Djokovic en la primera ronda del Open USA de tenis. Hoy debuta Carlos Alcaraz.
12: Oye, Aymar, los que tienen buen color son Francino y Casale.
21: Oh, ya te digo. Lo llevo aquí desde la semana pasada. ¿Qué significa eso?
22: Francino, buenos días.
21: Hola, ¿qué tal?
22: Buenas tardes. Ya, Javier Casal, muy buenas tardes.
23: Hola, ¿qué tal? Muy buenas tardes.
21: No tiene tan buen color. No, va, yo simplemente lo constato,
23: será,
21: no sé.
23: Será,
21: ¿Quieres entrar a esa
22: esa provocación.
1: No.
22: Tres preguntas que nos hacemos a esta hora. Javier Casal, director de Hora 14.
2: Pues la primera es obvia, ¿no? ¿Cuándo será la visita de Felipe VI a Ceuta? ¿Cuándo, si es que finalmente se llega a producir esa visita? El gobierno da el ok y coloca ahora esa pelota en Zarzuela. La segunda es, lo hemos escuchado ahora, ¿no?, que es un adelanto técnico. ¿Hasta qué punto hoy Sánchez no ha dejado abierta la puerta a un adelanto electoral, como ocurrió en el 23, aunque su voluntad, insistía en ello en la entrevista, es agotar la legislatura? Y otra, ¿hasta dónde va a llegar la nueva escalada en el estrecho? Trump también ha arrancado su temporada, y voy a hacer una cuarta, si me dejas. Te leí ayer en El País, dices que prefieres preguntar tú, pero yo voy a hacer una pregunta sobre el próximo nombre que va a recibir la primera dana de este curso. Por la A. Adam.
22: Adam.
2: La segunda será Bruna. Fechas todavía por confirmar.
21: O sea, uno por letra.
2: Eso es.
22: Vale. Hasta luego, Javi. Paritario.
2: Venga, adiós.
22: Adiós. ¿Y esta tarde en La Ventana, Francino?
21: Habéis estado hablando de relaciones familiares, ¿verdad? Sí. Plato fuerte, hoy tenemos a las 6 de la tarde a Rodrigo Sorogoyen, Javier Bardem, Victoria Luengo e Isabel Peña, artífices del ser querido.
22: ¿La has visto
21: que
22: ya?
21: Y la recomiendo mucho. Es un peliculón que trata precisamente de eso, de la complejidad de las relaciones familiares, en este caso entre un padre y una hija. Y adelanto una cosa, aunque no sea... Bueno, es un poquito de spoiler.
22: Joder, No.
21: En el cine, igual que en la vida, son muy complicados y muy poco frecuentes los finales felices. No digo más.
22: Ya nos ha dicho todo.
21: Hoy, a rebufo de la entrevista con... ¿Cómo has visto tú, por cierto, a Pedro Sánchez? El lenguaje corporal que transmite, está...
22: Yo creo que ha ido de menos a más.
21: Sí, estoy totalmente de acuerdo. Incómodo, porque el tema es muy complicado.
22: Sí, muy complicado. Pero yo le veo en forma como para
21: intentarlo. A rebufo de lo de Ceuta, Marc Amorós, nuestro bulólogo particular, ha hecho una lista, y la va a poner en antena hoy en La Ventana, de 49 bulos que han circulado y circulan sobre Ceuta. Algunos, por cierto, a tener muy en cuenta, como la imagen de un migrante comiéndose un gato muerto. Esa es una imagen fabricada por inteligencia artificial, pero que conecta Sara Canals con aquel discurso de Donald Trump de los inmigrantes que vienen incluso a comerse
17: a
21: nuestras mascotas.
17: A los gatos, sí.
21: O sea, las cosas raramente ocurren por casualidad. Renovación de compromiso con los oyentes a través de la fórmula de las audiobiografías. Notas de audio en menos de 30 segundos para contar una vida como la de María José.
23: Nací un sábado de gloria, con luna llena y temporal. Mi infancia terminó a los 8 años en un internado franquista, donde me borraron el nombre y me marcaron con el de bastarda. Aprendí a base de humillaciones y palos que no tenía derecho a entrar en clase por la misma escalera que mis compañeras, ni a llevar el mismo uniforme. Se tenía que notar que no éramos nadie. También que, a pesar de ser la más lista, siempre me quitarían un punto en mis notas para no tener que reconocerme como la mejor. No pude cumplir mis sueños, estudiar, ser médico, pero ellas no sabían que nací un sábado de gloria, con luna llena, y que me acunó un temporal.
21: Toma, ahí lo tienes. Hoy hablaremos con María José, a ver cómo ha sido su verano, para renovar ese compromiso con los oyentes.
22: ¿Cómo se puede contar tanto en 30 segundos?
21: Exacto. Y las historias de vida tienen que incluir sí o sí una parte del ciclo de la vida. ¿Que sabes cuál es?
22: ¿Cuál?
21: La muerte. En La Ventana tendremos una sección donde cada X tiempo miraremos a la muerte desde distintos ángulos. Es lo que más nos une, lo más transversal, lo que nadie va a librarse. Va a hacerlo Jesús Pozo. Le hemos puesto un título a la sección, que es Aquí paz y dos por gloria. Yo creo que funciona, permite ahí meter en el cesto pues todo tipo de miradas. Y dado que en esta cita que tendremos todas las mañanas nos pedís que tengamos alguna presencia musical por el motivo que sea, muertes ilustres de este verano, por ejemplo, Dolly Parton. ¿Quién da más?

0: música propicia para que Sara y tú bailéis un poquito aquí en el estudio para celebrar este primer día de la nueva temporada.
1: Llevamos bailando toda la mañana, la verdad. Y está, pues siendo, sí, está siendo bastante bonito. Sí. En algún momento nos hemos pisado, pero hay buena química.
0: Muy bonito, muy bonito, muy bonito, muy bonito.
1: Santino, gracias.
0: Gracias, guapo.
1: Adiós.
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1: Y con Sara Canals, yo creo que ha ido bien. Pasa el primer día, ¿no, Canals?
4: Sí, ¿no?
1: ¿Cómo lo ves? O sea, tenemos amplio margen de mejora, que eso siempre está bien.
4: Siempre.
1: Usle, ¿tú que llevas más años en Hoy por Hoy?
4: Muy bien, nada de tono neutro. Alegría, por favor.
1: Esa es mi Usle. Tenemos algo que contarles. Efectivamente, como nos ha dicho Isaías Lafuente, empieza la temporada 41 de Hoy por Hoy, porque este programa cumple 40 años... En tres semanas.
0: En tres semanas, fecha que tenemos que marcar muy, muy bien en el calendario. Martes 22 de septiembre, lo vamos a celebrar a lo grande, ¿eh? Mira que aquí lo hemos anticipado. Tenemos conciertos, tendremos intriga, tendremos de todo. Pero será en el Teatro Gran Vía de Madrid, con todos los oyentes, el martes 22 de septiembre. Ahí estaremos.
1: Les esperamos allí. Va a ser un programa muy, muy especial. El martes 22 de septiembre, con todos ustedes, hablando de los 40 años que han pasado en Hoy por Hoy y de los 40 años que están por venir en Hoy por Hoy. 22 de septiembre, Teatro Gran Vía de Madrid.

0: Están aquí 6 horas de radio. 6 razones. Todos los días vamos a terminar igual. 6 razones por las que esto ha merecido la pena. Pepe Rubio, buenos días.
1: La primera es un 2 en 1, porque la primera es la vuelta de Severino al reportaje, Severino Donate, que es una razón que merece la pena siempre y que ha hecho posible que la vida suene a través de los micrófonos de la SER.
2: Ponemos el intermitente.
3: Las autoescuelas de Cuenca se han hecho famosas. Profesor y alumna están en plena clase.
2: Venga, vamos saliendo mirando.
3: Javier y su nieto Guille, de 1 año, juegan con una regadera de plástico.
4: ¡Cerveza, Coca-Cola! ¡El agua!
3: Santiago es vendedor ambulante en la playa de Cortadura, en Cádiz.
1: La segunda, que son millones los oyentes que están escuchándonos a todos, escuchándote a ti, Aymar, que se despiertan con este programa, pero no todos.
5: Soy Juan José Martín Andrés, soy natural de Soria, pero vivo en la Ciudad de México. Y aún no me he despertado porque aquí son las 10:15 de la noche, todavía no me he acostado y estaba esperando todo el día para escuchar las 2 primeras horas de Hoy por Hoy con Aymar Bretos.
1: Y bueno, la tercera, tenemos en este programa una teacher, que es Sara Canals, y una traductora de primer nivel, que es Ángeles Caballero, con lo cual la tercera razón es que aprender inglés en Hoy por Hoy.
6: Por cierto, que en inglés, chao pescado, se dice, según The Guardian, see you later, alligator.
0: A ver, vamos, Sara Canals, ¿es una traducción fidedigna, sí?
7: A ver, sí, aunque es verdad que en el mundo anglosajón no se utiliza con esa guasa, ¿no? Es más, tú dices, see you later, alligator, ¿sí? Y te responden, in a while, crocodile.
0: En España, ¿cuál sería la traducción del See you later, alligator?
8: Hasta luego, Mari Carmen.
1: Pues eso, hasta luego, Mari Carmen. La traducción perfecta. Y la cuarta razón, algo que no vimos venir, convertí a Manuel Javois y Ángeles Cabero, 2 idiotes que antes cenaban, en un croissant y una cápsula de café que desayunan. Muy loco todo, aunque verdad ha traído desayunos a la redacción, hay que decirlo, es José Precedo, el que nos ha traído los desayunos, muy abundantes, por cierto. Quinta razón, que por la que ha merecido la pena escuchar este programa, ha sido escuchar al presidente del gobierno, Pedro Sánchez, hablar en la SER de Ceuta tras casi un mes de silencio.
9: La prioridad del gobierno de España es que todos estos expedientes se resuelvan precisamente en la ciudad autónoma de Ceuta. Para eso estamos aumentando la capacidad de acogida temporal por parte tanto del gobierno de España, que es competente de la gestión de los adultos que entraron de manera irregular, y de la ciudad autónoma de Ceuta, que es competente, como todas las comunidades autónomas, de digamos, el cuidado y la atención a los menores.
1: Y la sexta y última razón, la que más me gusta, la ilusión, porque solo el hecho de poner en marcha un nuevo proyecto ya merece la pena.
0: Ojalá pueda transmitirles a lo largo del programa de hoy la emoción que tengo ahora mismo y lo agradecido que me siento de saber que están ahí. Con esas palabras empezábamos esta mañana Hoy por Hoy, y quiero terminar el primer Hoy por Hoy de esta nueva etapa diciéndoles que a ustedes, que gracias, que este es el honor de mi vida y el placer de mi vida. Hasta mañana.
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11: Los Miserables, el musical más premiado de la temporada.
12: Buenas tardes, avance de noticias de Andalucía de la SER. Al cumplirse un mes de la entrada masiva de inmigrantes en Ceuta, el presidente del gobierno, Pedro Sánchez, garantiza en una entrevista con Aymar Bretos en la SER que en breve tendrán capacidad suficiente para acoger a los 5.000 inmigrantes, 1.200 de ellos menores, que siguen en las calles y en la playa de Trampolín en Ceuta.
9: Quedarían en torno a 5.000 personas, de los cuales 1.200 son personas menores, son menores no acompañados. El desafío que tenemos es que para poder filiar y luego hacer los triajes y por tanto proceder a las devoluciones o también a la resolución de las peticiones de asilo, necesitamos reubicarlos. Y gracias al acuerdo que logramos el pasado viernes con la ciudad autónoma de Ceuta, vamos a poder tener en un muy breve espacio de tiempo activadas 6.000 plazas para poder atender a todos esos migrantes.
12: Y como les ha avanzado la SER, a día de hoy las casi 300 niñas que aún no han entrado en el sistema de protección de menores de la ciudad autónoma van a ser acogidas. recogidas por el gobierno de Ceuta en una nave que ha sido habilitada en los últimos días porque ni siquiera tenía electricidad. La trasladarán entre hoy y mañana martes. Al respecto, el portavoz de Por Andalucía, Antonio Maillo, anuncia que no asistirán a la izada de la bandera el miércoles de Ceuta, el día precisamente de la ciudad autónoma, en el Parlamento andaluz, al entender que están instrumentalizadas y convocadas partidistamente por el Partido Popular para fomentar el racismo y la xenofobia y no la convivencia. Y espeta al presidente Moreno Maillo que deje de pasearse por Ceuta y acoja a los menores cumpliendo la ley.
8: Le he puesto a la propia presidenta como ejemplo al presidente Moreno Bonilla, que va a hacer turismo político a Ceuta, y lo que tiene que hacer es acoger a los menores en Andalucía.
12: A todo esto, la Confederación de Empresarios de Andalucía reitera su apoyo a Ceuta y, ante el plan económico especial que aprobará mañana el Gobierno central, subraya la importancia de recuperar el ritmo normal de la actividad económica y reforzar la imagen exterior de Ceuta como un entorno seguro y atractivo para la actividad empresarial, garantizando la seguridad nacional. Por lo demás, nuevos casos del virus del Nilo en Andalucía. 4 nuevos infectados, 3 en la provincia de Sevilla, en Alcázar, Almensilla y 2 hermanas, y 1 en San Bartolomé de la Torre, en Huelva. Ascienden a 59 casos los diagnosticados en Andalucía, la gran mayoría en Sevilla, 38 leves, 21 graves, de los que 7 siguen ingresados. Recordemos que lamentablemente han fallecido 2 infectados por la picadura del mosquito. Y ejercicio de equilibrismo del PP en Huelva sobre el vertedero de Nerva. Los populares onubenses han defendido hoy que la Junta está avanzando hacia un cierre ordenado del vertedero. Palabras de Manuel Andrés González, presidente del PP de Huelva, días después de que la Junta haya autorizado la construcción de 6 plantas de residuos en las instalaciones, ampliando así su vida útil.
13: Lo que se está permitiendo es todo ordenado para el cierre del vertedero. De todas formas, en los próximos días vamos a tener una reunión con la viceconsejera de Medio Ambiente.
12: Al cierre, 2 apuntes. La operación de la DGT estará activada hasta las 12 de la noche de hoy lunes, y una previsión radiofónica para acabar. Comienza esta tarde la nueva temporada de La Ventana Andalucía, con entrevista a la secretaria general del PSOE andaluz, la jefa de la oposición en Andalucía, María Jesús Montero. Más noticias de Andalucía en Hora 14 a partir de las 2 y 5 minutos de la tarde.
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1: Ya ven, sintonía nueva, en fin, estas cositas que tiene el inicio de una nueva temporada. Programa de lunes con actualidad, como siempre, esto no cambia. Deportes, agenda y los recuerdos de un verano que para muchos acaba de terminar y que ha sido, pues, muy duro.
2: Que me han dicho que este año ya no hay verano, ya no hay diversión, que me van a prohibir bajar al parque.
3: Que ha hecho mucho calor.
4: Este verano lo que he hecho, pasa mucha calor porque no me he movido de Córdoba.
5: Mucha calor, tanto aquí como en la playa que he estado unos días, ha sido horroroso el calor que ha hecho.
6: Asfixiada, horrible, horrible ha sido. No quiero ni pensar en otro verano como este.
7: Escapando del calor y disfrutando de la maravillosa ciudad que tenemos, que es bonita hasta en verano.
8: Dentro de lo que ha dejado el calor, se ha podido hacer algo.
9: Este verano mucha calor.
10: Con mucho calor, excesivamente. Hace 20 días que estoy en España y un calor insoportable.
11: Y el verano ha sido buenísimo, un poquito duro. Otra vez parece que mañana quedaba otra vez alerta por aquí, por la parte de Córdoba.
4: Hombre, ha sido un buen verano, lo que pasa es que me ha pasado mucho calor, me he pasado el mes de julio.
12: Hay que sobrellevarlo, siempre caminando por la sombra.
13: Mucho calor, aunque es verdad que este año ha respetado un poco más respecto a años anteriores, pero bueno, se sobrelleva de la mejor manera posible.
14: Nosotros somos cordobeses de pe a pa y estamos acostumbrados al calor.

0: El verano que se acabó para muchos, como para Ramón Medina. Ramón Medina, buenas tardes.
1: Hola, ¿qué tal? Que no ha acabado el verano. El verano no ha acabado, ya. Climatológicamente tampoco. Y el calor, claro, uh-huh. El calor va a continuar un poquito más. ¿Sabes qué pasa? Que hemos bebido mucho.
0: Sí.
1: Porque para contrarrestar hay que beber mucho. Entonces hemos bebido mucho y hemos cogido algún kilito de más.
0: Es lo normal.
1: Pero por lo demás ya está.
0: Es el verano.
1: Más bien, es el calor. Ha hecho un calor, ha hecho muchísimo calor este
0: pues
1: verano.
0: La mala noticia es que lo va a seguir haciendo, ¿eh? En lo que queda de semana, porque ese respiro que nos ha dado el final del mes de agosto a los que estábamos por aquí
1: nos ha hecho soñar, ¿eh?
0: Sí, claro. Pero ahora los que acabáis de volvéis a la cruda realidad de una Córdoba que de nuevo se enfrenta a temperaturas hoy de 38, el miércoles de 41, ojito al jueves, ¿eh? 43 grados de máxima, y así con 43 vamos a estar el viernes y buena parte del fin de semana, ¿eh? Así que ojito que la cosa viene dura. En fin, nosotros, con o sin calor y con o sin verano, todavía con espíritu veraniego, así, les queremos que comentar pues hoy muchas cosas. Enseguida abrimos nuestra tertulia de ex-concejales, con la que este lunes analizamos la actualidad. Emilio Amente, Luis Martín y Curro Cobos estarán con nosotros. También analizaremos la derrota de un Córdoba que se las prometía muy felices porque empezó adelantándose muy pronto frente al Granada y que acabó, como dicen hoy algunas crónicas deportivas, hincando las rodillas. 1-3 frente al equipo nazarí. Así que
1: un equipo de primera el año pasado.
0: Pues nada, ahí es lo que tiene. Tendremos además hoy datos sobre la noche de los investigadores que se ha presentado. Y en nuestro tiempo de agenda con Ramón Medina, ya con las

0: Empieza fuerte el mes de septiembre en el Teatro de la Cerquía, ¿eh, Ramón?
1: Sí, sí, bueno, es, va a estar de aniversario también.
0: También.
1: El Teatro de la Cerquía cumple un buen puñado de años. Uh-huh. Algunos lo conocimos. Conocimos
0: viejo.
1: El antiguo, ¿no?
0: Sí, sí.
1: Aquel auditorio ahí lleno de jaramagos y cosas de estas, donde algunos saltábamos tapias y cosas. En fin, hacíamos deporte. Bueno, pues sí, este va a ser sin duda el concierto de esta semana, del fin de semana, en el Teatro de la Cerquía con Pablo López y con el Niño del Espacio, que es así lo ha denominado. Ha denominado la gira que está haciendo por toda España. Bueno, un tipo que quedó segundo en Operación Triunfo, fíjate. Y ahora es un número uno.
0: Un número uno total.
1: Evidentemente. Bueno, pues es eso, tiene muchos premios, incluso uno de Dial, ¿no? De cadena Dial. Y también vamos a hablar también de esa nueva edición del ciclo de Lírica de Córdoba que se ha presentado esta misma mañana en la Sala Telares del Gran Teatro de Córdoba.
0: Muy bien, pues de todo esto echamos un vistazo, repasamos la agenda y además les recordaremos que estamos ya en los últimos días para enviar sus propuestas musicales a la nueva edición de Música Propia.

0: esté llena, Ramón. Esté llena seguro.
1: No, hombre, seguro, seguro. Gira potente, gira potente, sí, muy sí. potente. Pablo con banda, con piano. Que no le falte, por favor.
0: Hombre.
1: Y curiosamente me ha gustado mucho esta canción y el vídeo, además, que no había visto y que he visto, donde curiosamente Pablo empieza con una guitarra.
0: Ah, mira,
1: algo que me ha llamado mucho la atención, aunque luego ya entra el piano, ¿no?
0: Bueno, creo que también viene pronto Niña Pastori por aquí, o sí, sea
1: sí,
0: que
1: sí,
0: viene,
1: no, hay un buen cartel, ¿no? No lo tengo por aquí, pero luego si quieres damos una avanzadilla de todo lo que hay, porque vienen muchísimas cosas, no esta semana, semana ya anticiparemos lo que hay, que incluso actúan dos artistas cordobeses que han formado parte de Música Propia by Planeo.
0: Ajá.
1: Uno fue finalista y otro ganador. También esta semana actúan aquí en Córdoba.
0: Pues luego lo repasamos todo en un vistazo a Semana Vista de nuestra agenda cultural. Guadalupe Gavilán, buenas tardes.
2: Buenas tardes.
0: Hoy el rector de la Universidad de Córdoba, que ha presentado esa noche de los investigadores, de la que luego hablaremos, ha hablado sobre un tema siempre espinoso cuando se trata de planificar la universidad de los próximos años, y es la financiación de las universidades. ¿Qué ha dicho Manuel Torralbo?
2: Pues ha dicho que las universidades públicas andaluzas afrontan septiembre como un mes clave para resolver sus diferencias con la Junta por la financiación, ya que cerraron el curso pasado con una financiación de 44 millones de euros en conjunto de todas las universidades públicas de Andalucía. Y el rector Manuel Torralbo viene reclamando que el modelo garantice la suficiencia financiera y cubra el crecimiento de los gastos estructurales de la universidad. Y ahora mismo se encuentran con una comisión técnica en la que está participando el gerente de la UCO, junto a los de Cádiz y Granada, revisando estas cifras, y Torralbo espera que antes de que termine septiembre haya un acuerdo que permita ajustar la financiación de este año y que sirva también de base a las cuentas del año 2027.
3: Y está previsto que para final de mes tengamos un espacio de donde hayamos ya concluido, y espero que, por supuesto, con acuerdo de esa aclaración de cifras, y de ahí se tiene que derivar una modificación presupuestaria para lo que corresponde ingresar en este año, y también sobre todo servirá de base para el cálculo del presupuesto de lo que tienes que mandar a cada universidad para el presupuesto del 27.
0: El presupuesto de la Universidad de Córdoba. ¿Algo más, Guadalupe?
2: No ha dicho nada más, que ahora están a la espera y que espera que sí o sí este mes se cierre y se ponga solución al problema.
0: Pues estaremos muy pendientes de ese presupuesto. Gracias, Guadalupe.
2: Gracias.
0: A las 2:15 volvemos también, como siempre, con el repaso de la actualidad en el informativo Córdoba Hora 14. Y enseguida abrimos nuestra tertulia hoy de exconcejales.
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0: Tertulia de lunes, hoy tertulia de ex concejales con Emilio Mente. Emilio, ¿qué tal? Buenas tardes.
1: Buenas tardes.
0: Hemos escuchado hace un momento a los cordobeses en un tren de voces, que por cierto ha realizado nuestra compañera Clara Buenestado, que su verano, el verano de todos los que se han contado en la calle, ha estado marcado por el calor, mucho. Ha sido un verano muy duro, mucho calor. ¿Tú cómo lo has llevado el verano?
1: Bueno, yo he estado... El verano, sinceramente, para mí ha sido muy cortito, porque la mayor parte del tiempo no hemos estado aquí.
0: Ah, amigo.
1: Hemos estado en... Mm-hmm. Primero estuvimos allí en Zurich viendo a nuestro hijo, mm-hmm. con lo cual nos hemos tirado casi un mes.
0: Bien.
1: Pero vamos, allí también ha pegado un par de días, ¿eh?
0: Un par de días.
1: De 37. Y después ya te digo que nosotros aquí, pues prácticamente... Y en agosto hemos tenido también ahora unas citas también.
0: Unas citas buenas. Pues han acabado.
1: Sí.
0: Los citas buenos han acabado.
1: Por lo tanto...
0: Y Curro Cobos, ¿cómo lo ha llevado el verano aquí
2: buenas
0: en Córdoba?
2: Tardes,
0: buenas tardes,
2: José Manuel y oyentes. Bueno, pues yo hace tiempo que aprendí, cuando me hice ecologista, aprendí que la adaptación al medio es el quid de la supervivencia. Entonces me adapto y me resigno y me busco, en fin, cosas para echar las horas del día que son muy largas.
1: Y un botijo de la Rambla, ¿no?
2: Y mucha agua y ya está.
1: Fresquito.
0: Ya no hay botijos de la Rambla, ¿no?
1: Sí, a ver, pero tienes que ir allí a comprarlo.
2: No, ahí en el Jardín de la Pargata encuentras todo lo que quieras.
0: Sé que los hay, pero ya no es común tener un botijo en casa.
2: No, porque no es higiénico, ¿no? Chorrea y entonces...
0: Hay que saber beber a chorro.
2: Hay que saber beber.
0: Hay que saber levantarlo, ¿eh? Hay que curarlo. ¿Cómo era? ¿Una gotita de anís era o algo de eso? ¿No?
2: Bueno, esos sí, son eso mitos. Era... No hay que hacer nada, nada más que cambiarle el agua y ya está.
0: Y el platillo, a mí me gustaba.
1: Mojarlo también
2: lo
1: y que tuviera
2: colgarlo.
1: Aire.
2: Exacto.
1: Que estuviera una corriente de aire, porque es lo que realmente refresca. Y
2: lo mejor
1: hace.
2: Colgarlo en el gancho de una parra.
1: Y, mira, yo me acuerdo que incluso... En los cines de verano había.
2: Y cobraban.
1: En la barra había trago. Pero lo que te daban era un botijo y tú bebías el trago. Y tú pagabas por el trago que echabas.
0: Correcto.
2: A duro el trago.
1: Los que le pegábamos a la bota y al botijo aguantaba más.
2: Claro.
0: El problema es que te pille el botijo de los grandes, porque hay botijitos botijones y cargado. Entonces, a ver quién es el guapo que levanta un botijo de
2: litro ahí y que no caiga gota afuera.
0: Oye, que
2: eso es un arte, eso es todo un arte.
0: Igual se le daba bien a Luis Martín, que también tiene pinta de ahí en el pueblo haber disfrutado de los botijos. Luis Martín, buenas tardes.
3: Hola, buenas tardes. Estaba esperando que mis compañeros de tertulia
2: se callaran.
3: Experto en botijo. Experto en botijo.
0: Tú has bebido mucho en botijo. Esperando... Tú has bebido mucho en botijo, Luis.
3: Sí. Bueno, yo creo que las nuevas generaciones son los que están pasando peor el calor, porque como estás acostumbrado al aire acondicionado, a las temperaturas, los que, en fin, hemos vivido otra época, pues nos acordamos de ir a comprar la barra de hielo a la fábrica de Ciudad Jardín.
1: O en la avenida Cervantes, que había otro, en el Águila, ¿te acuerdas, Luis?
3: Vaya. ¿Te acuerdas? Sí, entonces no había aire acondicionado, había botudo, fresquita, la barrita de hielo para ponerla en el frigorífico para que se enfriara un poquito las cositas, y tu ventilador ese metálico que
2: hacía más ruido que aire.
1: Y un abanico, Luis.
3: Te decía, niño, ten cuidado que te puedo cortar los dedos.
0: Bueno, pues después de este momento nostálgico, gracias a los botijos de la Rambla, que se siguen haciendo efectivamente, pero que ya es raro encontrar en una casa un botijo que no tenga una función decorativa, sino que se use realmente para beber, porque ya preferimos el agua fría del frigorífico que el agua fresquita del botijo. Creo que es una pena. Oye, hablemos de la ordenanza esta de convivencia, que ya ha anunciado la policía local que multará desde mañana por ejemplo, hacer botellón, cometer excesos con el mobiliario urbano o por participar de forma soez en despedidas de soltero o de soltera. Con 2 meses de retraso, sino tras una moratoria de 2 meses entra mañana en vigor. Y me ha llamado la atención alguna de las cosas que se prohíben, que yo pensaba que o ya estaban prohibidas o de no haberlo estado antes, entiendo que se daba por hecho que estaba prohibido, por ejemplo, y será sancionable, dañar, talar o romper inscripciones o realizar inscripciones en los árboles. En los árboles. Esto del corazoncito también muy antiguo de tallar el árbol, pues esto no se puede... no se puede hacer. No se van a poder realizar grafitis, suponía que esto ya estaría prohibido, colocar carteles, folletos o pancartas en semáforos, por ejemplo, también entiendo que no se podía hacer, encender hogueras, y esto sí que es simpático, la realización de acrobacias con bicicleta, patines o monopatines fuera de las áreas habilitadas. Que, por cierto, en Córdoba creo que solo hay un área habilitada, que es la única pista que hay de patines o de monopatines.
1: La Fuensanta, ¿no?
0: En la Fuensanta, que vienen reclamando desde hace años otra y tal. Luego, por...
3: ¿No había antes otra,
2: sí, la del Soco?
0: No, pero ahí no hay nada. Era como una pequeña bañera, que le llaman los skaters, pero no, ahí ya no queda nada.
2: A espalda del pabellón Vista Alegre también hay una pequeña...
0: ¿Ahí hay algo?
2: Pista, una pequeña rampa para...
1: Pues, pero sí, como la de la Fuensanta... No,
0: pues ahí hay que ir, porque lo de hacer acrobacias con bicicletas, patines o monopatines está sujeto de sanción, como también permanecer en espacios públicos desnudo, en ropa interior o con complementos que representen los genitales de hombres y mujeres. Pues esto también, en esta ordenanza de convivencia, va a estar prohibido. Emilio, ¿a ti qué te parece?
1: Bueno, no, me voy a reservar un poco.
0: No te reserves nada.
1: No, me reservo porque sería bastante duro a la hora de enjuiciar esto.
0: ¿Ah, sí?
1: Porque vamos a ver, aquí todas estas cosas lo que hay que aplicar un poco el sentido común. O sea, hay cosas que evidentemente no se pueden hacer, que no hace falta que esté la policía detrás para que te multe. Que, por cierto, ahora voy a decir también otro problema de lo que hay ahí, que es que no, el ayuntamiento no tiene aparato para sancionar todo lo que aquí pone que van a sancionar. Imposible. Ni tienen policías ni tienen instructores para en el área de seguridad para tramitar todas estas denuncias. Por lo tanto, yo creo que esto es un poco más bien un brindis al sol. Entonces, lo que yo... siempre pienso de estas cosas que el sentido común es una cosa fundamental. Y por otra parte, es la educación. O sea, vamos a ver, aquí lo que hay que hacer es dar información a la gente, el tema educativo, a los críos, a la gente joven, que esas cosas no se pueden hacer y que hay que respetar lo público. Y que, o sea, todas esas cuestiones, yo me inclino más por la educación que por la sanción, porque al final de cuentas, nosotros no tenemos policía para todo eso. Sinceramente. Por lo tanto, ¿qué? Pues un brindis al sol.
0: Bueno, pero los mismos policías que ya están, los mismos, sin necesidad de que haya más, ahora tienen una herramienta que les permite sancionar cosas que antes, en algunos de los casos, pero quizás no podían porque no estaban reflejadas en ningún documento, aunque todos supiéramos que era una mala educación, ¿no? Pero, bueno...
1: Hay detallitos ahí en esta ordenanza, sinceramente, que eso es inviable.
0: Venga, pues ahora luego voy contigo con los detallitos. Visión general, Curro, ¿qué te parece la ordenanza?
2: Yo creo que la ordenanza es, de cara a la opinión pública, una ordenanza sobre todo basada en criterios morales. Y lo único que hace es refundir elementos que ya existían en otras ordenanzas, más bien relativas al orden público. Y luego hay cosas que son muy subjetivas. ¿Qué es ropa interior? O sea, ¿cómo distingues tú que un tío va en calzoncillo o va con un pantalón de moda? Es que eso es imposible.
1: No, depende de lo que
2: es imposible. O sea, yo creo que fundamentalmente es eso. Bueno, hacemos una ordenanza para tranquilizar a determinado pensamiento moralista de que vea una salvajada determinadas cosas, pero luego en la práctica yo creo que simplemente es aplicar elementos de orden público. Lo que has dicho de los árboles, por ejemplo, ¿no? Está prohibido agarrar una bicicleta con un candado a un árbol. Eso está arreglado y está prohibido hacer eso, por ejemplo, porque le haces daño al árbol, ¿no?
1: Y pero, la publicidad, puede poner publicidad en ningún lado.
0: Ya.
1: Sin embargo, pues se pone, no pasa nada.
0: Luis, ¿a ti qué te parece la ordenanza?
3: Hombre, lo primero que hay que tener es un instrumento legal para que se pueda actuar. Luego podemos entrar en el fondo y valorar la ordenanza si nos gusta más o nos gusta menos. Yo creo que como instrumento legal ya está ahí puesto para que se pueda actuar. Lo que hay que ver luego después es la eficacia de esa ordenanza, en qué se traduce, ¿no? Porque sobre todo lo que se ha insistido mucho en esta ordenanza de convivencia es las despedidas de soltero o soltera, ¿no? Por el ruido, las molestias que se causan a vecinos, sobre todo también más allá de todo ese articulado que efectivamente yo creo que antes también se encontraba prohibido, la prohibición de beber en la calle, la de poner publicidad sin estar autorizado, en fin, lo de los patinetes y demás, es que patinete, bicicleta, hay muchas veces que te ves en la calle, por mitad de la calle y en las acciones peatonales circulan. Bueno, ahora también, por ejemplo, se va a aplicar la normativa para los patinetes eléctricos, que también circulan por todos los sitios, Yo creo que, bueno, lo que hay es que un poco, cuando se ponga en práctica, analizar y decir, pues mire usted, si está siendo eficaz, si está siendo efectiva, o como decía Emilio, o a lo mejor pues se valora que no se dispone de los medios suficientes para poder aplicarla, pero claro, hay que ponerla en práctica.
0: Muy bien. No hay medios, Emilio. Tú mantienes que no hay medios para aplicar las sanciones que contempla la ordenanza.
1: No, es que no hay medios. No hay medios por una razón muy sencilla, porque el policía, cuando hace el boletín de denuncia, que es un papelito que... Sí. Lo mismo, bueno, los que hayan multado alguna vez saben que reciben un papelito rosa o... Eso se tramita después al área de seguridad y se abre un expediente, pero para eso tiene que haber un instructor. Y en seguridad me consta que no hay instructores suficientes para no solamente esto que está aquí, sino que para cuestiones anteriores, y yo puedo poner ejemplos cuando yo estaba allí. Yo no tenía instructores, por ejemplo, para cuando se sancionaba un tema de los fuegos artificiales y todo el tema que montaban.
2: Estás desvelando secretos de Estado.
1: Sí, sí. Es que, claro, no, secretos de Estado no, la realidad. Porque claro, yo me peleaba con el área de personal que por favor nos mandaran algún instructor, y allí no había instructores.
0: El instructor no es policía.
1: El instructor no es policía.
2: Es un jurista, es un técnico, que pone en marcha.
3: Técnico, funcionario público. Claro. El instructor tiene que ser funcionario público.
1: Claro, funcionario público, bien. pero un licenciado en derecho, un técnico. Pero el policía no es el que instruye el expediente. Claro. Y para cada cuestión de este tipo hay que montar un expediente que eso, vamos, no hay. Yo por eso digo que es que eso coge tanta variedad y tanta cosa, y aparte, pues le vamos a echar a los pobres policías en lo alto, que uno que está aquí, que va en calzoncillos, que... Yo, hombre, hay cosas que no... Hombre, todo el mundo
2: repartiendo
1: sabe...
2: Repartiendo pareos por la mundo judería.
1: Todo el mundo sabe que uno no puede ir por la calle desnudo. Eso es una cosa.
2: No debe.
1: ¿Qué ocurre?
0: Todo el mundo creo que no lo sabe.
1: Sí, bueno.
2: Bueno, es que eso es relativo también, sentido, ¿eh? Ahí no, hay eso, una discusión
1: no,
2: también.
1: No, pero eso
2: importante.
1: Es sentido común. Todo el mundo sabe que sí, no
3: eso
1: tiene
3: es,
1: que...
3: Eso está pensado, que, Emilio, eso está pensado en los taparrabos, eso que se pone la despedida de soltero.
1: Sí, no. Eso es otro tema. Poquito, lo de la despedida de soltero, otro tema, que eso se podía haber atajado perfectamente sin montar una ordenanza, No es un tema, porque es que ahí entran, por ejemplo, el tema de los hoteles, el tema de los apartamentos turísticos, el tema de la hostelería, o sea que ahí hay temas también que tú puedes perfectamente decir, aquí esto no se tolera, y entonces no hace
2: del
1: falta
2: el ruido que no entra.
1: El ruido, que, o sea, hay cuestiones ya que yo entiendo que no es eso, por lo tanto yo creo que no, vamos, esto no tiene sentido, esto es un brindis al sol, una
0: ya,
1: cosa...
0: Pero es un poco paradójico, muchas veces se cuestiona o se critica que no hay una herramienta legal para sancionar algunas cosas que están ocurriendo y que no nos gustan que ocurran, y ahora que tenemos la herramienta legal, el argumento que también compartí es que, bueno, pero no se va a poder aplicar porque ahora lo que no tenemos es el personal suficiente para...
1: Yo lo que me estoy adelantando al tema.
0: Vale.
1: Aparte que a la policía esto le va a sentar fatal.
0: Vale. A ver, Curro.
2: No, que yo simplemente, que ese un poco es la opinión de Emilio, pero yo lo que digo es que ya lo teníamos, que es que no aporta nada nuevo, que simplemente lo que hace es envolverlo en papel celofán de un color moralista para su electorado y sus votantes y sus simpatizantes del gobierno municipal, que no aporta nada nuevo, porque incluso ya te digo, lo de ir desnudo por la calle, hombre, yo ya esto lo hablamos en esta tertulia, ¿no? Yo creo que eso, si en Córdoba sucede, es anecdótico. No veo yo mucha gente que vaya por la calle frecuentemente desnuda, ¿no? Pero incluso este punto, entraríamos que tendríamos que discutirlo con el Código Civil si no vulnera principios fundamentales del individuo, ¿eh?
0: ¿Tú crees que está un poco ahí en el límite?
2: Yo creo que eso sería discutible, si una persona tiene derecho o no a ir desnuda.
1: Aparte de que hay otro tema, que es que hay personas que por sus características, en fin, personales, mentales, tienen un problema que entonces no es un tema que sea penal, ni es un tema que sea sancionable, sino que es un tema de esa persona, habrá que ponerla, internarla y valorarla para que no haga esas cosas. O sea, vamos a ver, yo creo que todas estas cuestiones, sinceramente, no le veo sentido, no sé.
0: Bueno, pues también prohíbe la ordenanza el ofrecimiento persistente de servicios como tarot, masajes, tatuajes o vigilancia de vehículos, que esto imagino se refiere a los gorrillas, no sé, que llevan actuando con total impunidad en Córdoba, pues.
1: ¿Y que los gorrillas lo van a quitar?
0: Desde hace.
1: ¿Pero los gorrillas lo van a quitar?
0: No lo sé. ¿Sí? Ahora, por lo menos, si vemos pasar un coche de la policía local frente a un grupo de gorrillas en la avenida República Argentina y no hacen nada, podremos criticar a la policía local, ¿no?
1: O al Guadalquivir, al Guadalquivir, ¿verdad?
0: Pueden hacerlo,
1: al lado del C3, de lo que hay allí liado.
0: Ya, pues también. Bueno, el presupuesto del año que viene. Que sé que siempre os gusta a vosotros hablar de la realidad de las cuentas municipales. Bellido, que ha dicho que será un presupuesto estable con un crecimiento moderado. El actual, recordamos, es de 595 millones, el más elevado hasta ahora de la historia de la ciudad. Y de lo que sabemos, así ha apuntado un poco el alcalde, que el nuevo presupuesto del año que viene podrá tener un capítulo de inversiones que estará en torno a los 20 millones de euros. Una primera valoración. Voy ahora con Luis, que lo tengo ahí al teléfono un poco más fuera de
3: juego. No, Luis,
0: cuenta.
3: Pero vamos, estoy... mira, yo creo que, bueno, los presupuestos que hasta ahora ha presentado el gobierno municipal son presupuestos, en primer lugar, siempre con una bajada de impuestos, que eso es importante, el repercutir en el, como se suele decir, el bolsillo de los cordobeses, ¿no? La bajada de impuestos. Segundo, que siempre las cuentas se están cuadrando desde el punto de vista de endeudamiento, ¿no? Que eso también es importante. Y tercera cuestión, la garantía de inversiones. No solamente en este presupuesto, sino que se lleva preparando infinidad de inversiones que estaba necesitada y demandada por los barrios. Yo, por ejemplo, una cosa que me encanta y todos lo recordarán, el Centro Cívico de Poniente, ¿no? Que está en obras, ¿no? Algo que estaba demandado por los vecinos, ¿no? Zonas verdes, parques, en fin, yo creo que es una variedad importante de inversiones las que se tienen previstas para toda la ciudad, ¿no?
0: Uh-huh. Bueno, a ver qué opinan de lo de la bajada de impuestos sus compañeros de tertulia, porque si distinguimos entre impuesto y tasa, bien, pero si hablamos de lo que al final pagamos, claro. hay que recordar, esto es un dato objetivo, que en este mandato no han dejado de subir las tasas tanto de Sadeco como de Maxa, Emilio.
1: Pero sí,
3: Sadeco. Sí, pero sabéis que lo de Sadeco por el impuesto famoso medioambiental.
1: Ah, sí,
3: que
1: Pedro Sánchez, no, Luis. El problema
3: no, de Sadeco, yo, eso Pedro lo has dicho tú.
1: No, no,
4: eso la privatización de los contenedores, Luis.
1: No, tú
4: la privatización de la papelera.
1: Lo estás metiendo, Luis.
0: Venga, a ver, Emilio.
1: Mira, vamos a ver, yo creo que... Lo que pasa es que lo que Luis dice es que esos son tasas. Son precios que no tienen nada que ver, o sea, los impuestos, claro, es verdad, el impuesto municipal solamente es el IBI, que es el impuesto de bienes inmuebles, y el impuesto de vehículos, que son los dos impuestos realmente donde, uh-huh, vamos, lo que la mayoría de la población tiene. Yo en el IBI sigo pagando exactamente igual, a mí no me han bajado el impuesto, por lo tanto, a lo mejor a Luis le han bajado, pero a mí no, uh-huh, en donde yo vivo no. Y después el del impuesto de vehículos, creo que me han bajado un euro al año, que yo prefiero que no me bajen el euro, pero, hombre, que tengan los viales en condiciones, con pintaditos, y que el asfalto llegue a toda la ciudad, no solamente donde va a pasar la Vuelta Ciclista a España. Luis, que ahora están pintando, por donde viene la Vuelta Ciclista la están pintando. Hombre, daros un paseo, que se den un paseo por otro sitio. Por lo tanto, vamos a ver. Y estamos hablando de presupuesto. Uh-huh. El presupuesto, yo sinceramente creo una cosa, que yo no debatiría nunca sobre presupuesto. Yo debatiría sobre la ejecución del presupuesto.
0: Bien.
1: Ese es el debate realmente de lo que se ha hecho de acuerdo con lo que usted tenía y preveía. Y ese debate no se produce nunca. Por lo tanto, ¿qué ocurre? Pues que se van acumulando dinero que está previsto de épocas anteriores y nos encontramos con una cantidad de dinero ahí acumulada que después no se gasta. ¿Por qué? Porque el año natural del presupuesto no va acompasado con la realidad de la ejecución de las inversiones. Por lo tanto, eso es un problema que no es de ahora, eso es un problema de la administración de hace tiempo. Y entonces, ¿qué ocurre? Yo quiero debatir sobre la ejecución, porque es que hay cosas que se anuncian 40 años y todavía llegamos ahí, digamos, por lo tanto...
0: Vale. Voy con Curro ahora, que se nos acaban ya los minutos.
2: Sí, yo creo que es un titular el titular del alcalde es de los titulares que nos tiene acostumbrados los lunes por la mañana, ¿no? Que yo creo que son, pues... ideas que le surgen en la barbacoa del sábado por la noche. Porque dice, voy a presentar los presupuestos en tiempo. Hombre, tienen mayoría absoluta, yo creo que tienen esa ventaja, ¿no?
1: Que menos,
2: no
1: van... que menos.
2: Entonces, que menos. En forma, el año pasado no lo demostraron, porque tuvieron un error, que luego hubo que hacer un ajuste presupuestario para acogerse a la ley de estabilidad presupuestaria y tuvieron que soplar 13 millones de euros y modificar los presupuestos por un error de cálculo, ¿no? Uh-huh. Pero luego, aparte, dice, voy a hacer inversiones de 10 o de 20 millones de euros, según me pille la mañana. O sea, si me levanto bien, pues me voy a gastar 10 millones de euros en inversiones y si me pilla de otra manera, me voy a gastar 20. Hombre, en el 2026 el presupuesto de inversiones era 13 millones. Uh-huh. Tú no puedes decir, me voy a gastar 10 o 20, ¿de qué depende? ¿De la voluntad de ese día con la que te levantes? Entonces, yo creo que simplemente es un titular de los que muchos lunes de este mandato aparecen. O sea, yo no sé si os acordáis la de cosas que han salido en prensa del pósito de la corredera, que se iba a hacer no sé qué, que hacer no sé cuánto, que lo otro, que lo de la moto, de aparcamientos que no se han hecho, de, en fin, un montón de proyectos y de cosas que se dicen que se van a hacer. Y que luego eso, como luego nadie se acuerda, a los 15 días de salir el titular, nadie se acuerda de preguntar por ellos, pues bueno, ahí queda y ya está. Uh-huh. En un momento dulce de la economía cordobesa, donde las exportaciones crecen, donde el Producto Interior Bruto crece, donde el desempleo baja, donde, en fin, que los presupuestos sean moderados... pues habría que pensárselo también. Y las inversiones en un año electoral, que ya estamos, que comienza hoy, le va a dar muy poco tiempo.
0: Uh-huh. Año electoral, pero de eso ya hablaremos en otro momento, porque vamos a tener un año intenso. El curso político, el nuevo curso acaba de comenzar, la temporada radiofónica también, y nosotros lo hemos hecho hoy con nuestra tertulia de veteranos de esto de la gestión pública, nuestra tertulia de exconcejales, con Emilio Mente. Gracias, Emilio, como siempre.
1: Estupendo.
0: Que disfrutes del botijo. Si no tenéis botijos...
1: Yo tengo botijo.
0: Tienes botijo.
1: Tengo botijo.
0: Luis Martín, gracias también. Un abrazo, amigo.
5: Buenas tardes, gracias.
0: Buenas tardes. Y Curro Cobo, gracias también.
2: Buenas tardes.
0: Como siempre. Así que con 33 grados, de nuevo el calor, el botijo se va a hacer... nos va a hacer falta en este final del verano, que no quiere irse. Se van las vacaciones, vuelve el curso... Pero el calor, bueno, el calor ha vuelto en realidad, porque se nos había ido, pero fue una falsa huida de tan solo unos días. Así vamos a llegar a la 1 de la tarde, en nuestra segunda hora de programa, mucho más que compartir.

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1: Es la una, las 12 en Canarias.
2: Pedro Sánchez en Hoy por Hoy. Pedro Sánchez desvincula a Marruecos de la crisis en Ceuta y anuncia en la SER una visita de Felipe VI que no tiene fecha.
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2: ¿Qué tal? Buenas tardes. Es lo último. Lo avanza a esta hora la SER. Desde la entrada masiva en Ceuta se han producido 21 agresiones sexuales a mujeres y niñas en la ciudad autónoma. Todas ellas son migrantes. Mariola Lourido, ¿qué tal? Muy buenas tardes.
3: Buenas tardes, Casal. Las autoridades están muy preocupadas por el incremento de agresiones sexuales en Ceuta sufridas por mujeres y menores migrantes, las más vulnerables. En este mes de agosto y hasta el fin de semana se han denunciado al menos 21, de las que 5 han sido violaciones, agresión con penetración. Datos que fuentes de la Fiscalía adelantan a la cadena SER. Las víctimas son todas mujeres inmigrantes, excepto un caso de un varón del colectivo LGTBI. 7 de ellas son niñas y adolescentes de entre 14 y 17 años. Se han denunciado también ataques sexuales en grupo cometidos por más de una persona y sobre los autores. Hay 5 hombres que están siendo investigados, 3 inmigrantes marroquíes, un español y un belga. El resto está sin identificar.
2: Es la noticia que adelantamos a esta hora aquí en Hora 14, en una mañana en la que todo, absolutamente todo, pasa por la entrevista de Pedro Sánchez aquí en Hoy por Hoy. El presidente del gobierno ha descartado la participación de Marruecos en el origen de la crisis de Ceuta. La cooperación con este país, ha dicho, ha sido inmediata e instantánea.
4: No hay ninguna información por parte ni de las fuerzas y cuerpos de seguridad del Estado, ni tampoco del Centro Nacional de Inteligencia. También le diría, por parte de ningún centro de inteligencia con los que habitualmente el gobierno de España colabora, que alumbre ninguna duda, o mejor dicho, alguna duda sobre la participación de una u otra forma por parte de las autoridades marroquíes.
2: Y también con cierto tono de reproche ha asegurado Sánchez que Felipe VI va a visitar Ceuta y Melilla por primera vez desde que es rey, aunque no ha dicho cuándo. Tienen los principales titulares y la entrevista completa en cadenaser.com y en la app de la SER.
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2: Javier Levana, ¿qué tal? Muy buenas tardes.
5: ¿Qué tal, Casal? Buenas tardes. El gobierno responde a Italia y España también prorroga otros 15 días los controles a ciudadanos procedentes de Italia en nuestras fronteras.
2: Javier Bañuelos, ¿qué tal? Muy buenas tardes.
6: Buenas tardes. Nos ha previsto que Interior tomase ya esta decisión, pero el anuncio de Italia lo ha precipitado. Una vez conocido que el gobierno de Meloni prorroga los controles, España hará lo mismo. El gobierno español ha decidido prorrogar durante 15 días más los controles fronterizos a los pasajeros procedentes de Italia que lleguen por mar o en avión. Hasta la fecha, recordemos, se han controlado ya a 12.337 pasajeros de 1.066 vuelos. Esos controles por parte de España se iban a mantener hasta el próximo 7 de septiembre, pero como decimos, se van a ampliar finalmente hasta el 21 de septiembre.
2: 1:02. Otro de los focos informativos a esta hora está puesto en el Congreso de los Diputados.
5: Ahí está compareciendo la ministra de Infancia, Sira Rego, que ha dado el dato de que 700 niñas han sido ya identificadas en Ceuta y que se están encontrando a muchos menores de 13 años. Son casi 1.500 las niñas y niños que están siendo acogidos en los centros de protección, ha dicho Rego, a la que están criticando tanto el Partido Popular como Vox.
2: Sí, ambos están insistiendo a esta hora en que todos los migrantes, incluidos los menores, tienen que ser devueltos.
5: Además, es importante que el precio del petróleo está repuntando más de un 2% después de que Irán y Estados Unidos hayan intercambiado ataques por primera vez desde julio.
2: Es una tensión que se está contagiando ya a esta hora al resto de mercados energéticos. Pablo Anzola, ¿qué tal? Muy buenas tardes.
7: Buenas tardes. Sí, el repunte de la tensión en Oriente Próximo añade presión a la cotización de los precios de la energía. El del barril de Brent, la referencia internacional del precio del crudo, sube cerca de un 3% ya esta mañana y se mueve en el entorno de los $91, mientras el precio del gas natural se encarece casi un 5% por encima de los 70 euros el megavatio hora. Lo hace después de una escalada en los últimos días que lo coloca en máximos de los últimos 3 años. Esa incertidumbre internacional, sumada también a la expectativa de subidas de tipos, añaden dudas a las bolsas. El IBEX 35 se anota a esta hora un discreto 0,1%.
2: 1:04. Además, en Cataluña, la consellera de Educación acaba de comunicar el cese de su número 2.
5: Asegura que se debe a un cambio en el departamento, pero esto sucede justo después de la polémica en torno al informe PISA. Cataluña va a quedar fuera de este dossier que se realiza en septiembre y que mide el nivel educativo entre las comunidades.
2: Estamos en Barcelona. Soledad Domínguez, ¿qué tal? Buena tarde.
8: Hola, buena tarde. Se excluyó al 23% de los alumnos cuando el máximo permitido es del 5%. Ese es el motivo por el que los datos de Cataluña no son válidos. Desde el Ministerio se avisó hasta 7 veces a los técnicos de Cataluña cuando aún había tiempo de corregir el error, pero las alertas no llegaron ni a los centros donde se hacían las pruebas ni tampoco al despacho de la consellera. Por ese error se ha abierto expediente a 3 personas, 2 de ellas funcionarias, también un alto cargo, y para intentar pasar página y abrir una nueva etapa, la consellera ha anunciado el cese de su número 2, la Generalitat tiene otra piedra en el camino más inmediato. Los profesores han convocado huelga para el próximo martes, que es el primer día de clase para los chavales.
2: Esto es Hora 14, 1:05 p.m. Nos quedan los deportes. Sonia Luz, ¿qué tal? Muy buenas tardes.
9: Muy buenas tardes. Hoy termina la tercera jornada de Liga. Carrusel Deportivo con 2 partidos. Desde las 7:30, Getafe Osasuna. Y a partir de las 9:30 de la noche, Barça Rayo Vallecano con rotaciones y con noticia azulgrana en forma de fichaje. Barcelona, Santi Ovalle, cuéntanos.
10: Nunca había visto una atmósfera tal cual jugando con el mejor de todos los tiempos. Se cayó el estadio cuando entró Novak.
9: Esa no es la voz de Santi Ovalle, ni siquiera la información. La noticia es que va a llegar firmado Gabriel Jesús, procedente del Arsenal, por un precio aproximado a los 10 millones de euros. El mercado que empieza a dar los últimos coletazos de la mañana ya oficial, el futbolista del Racing, Sergio Martínez, al Real Madrid, que ha pagado su cláusula de rescisión, pero hay más cosas, por ejemplo, tenis. Hoy atentos al debut de Carlos Alcaraz en el Abierto de Estados Unidos, ha caído Djokovic en primera ronda, y el baloncesto pues va de selecciones. La masculina juega a las 6:00 p.m. contra Grecia, partido de clasificación para el Mundial, y la femenina viaja hacia el Mundial, que comienza el día 4 en Alemania.
2: Bueno, Líbana, termina el mercado de fichajes, pero la SER, claro, salta a la vista, ¿no? Estrenamos temporada.
5: Claro, es que el verano ha estado cargadito, tanto en el mundo del fútbol como aquí de noticias. No nos hemos aburrido en tu ausencia y no nos vamos a aburrir porque empezamos a tope.
2: Tenemos, por cierto, nombres para la nueva temporada de Borrascas.
5: Sí, mira, tú has desvelado la A a las 12, no sé si te acuerdas, es Adam. Y yo te voy a contar la B, venga, ¿qué es? ¿Cuál dices?
2: No lo sé, porque si es chico la primera, tiene que ser chica la segunda.
5: Pues muy bien, Bruna. Después van Charles, luego Diane, luego Eric. Bueno, van muchas, hoy bajan las temperaturas en el norte, pero hace sol como aquí en la SER en prácticamente todo el país.
2: Y van a subir, Líbana, venga, te escucho a las 2. Venga, a las 2 regresamos aquí en Hora 14.
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11: Pues después de la pausa del verano, retomamos la sección que abre este programa, la sociedad cordobesa, para que exprese su opinión sobre temas que pueden resultar interesantes y que marcan la actualidad de la jornada. Es las firmas de opinión, en la que va a haber también nuevas incorporaciones, como siempre. Vamos renovando esta y otras secciones del programa, pero hemos comenzado temporada con un clásico de las firmas de opinión, el periodista Aristóteles Moreno, que comparte con nosotros esta reflexión que lleva por título Valientes y pioneras.
12: 8 de diciembre de 1972, viejo estadio del Arcángel en Córdoba. La selección española de fútbol femenino acaba de jugar contra Italia. La cámara del nodo entra en el vestuario de las chicas. Pregunta del periodista: ¿usted sabe cocinar? Siguiente pregunta: ¿qué es más fácil, hacer una tortilla de patatas o meter un gol? Ese era el nivel. La España del soberano es cosa de hombres. La del niña, vete a casa a fregar los platos. Y si no, que se lo pregunten a Isi Gavilán, delantera centro de la selección española, cordobesa del Carpio, que vivió aquel partido histórico de un puñado de pioneras que abrieron el camino de la igualdad cuando el fútbol era coto privado masculino. Tanto que la sección femenina de la Falange mandó una circular por todo el país para boicotear cualquier partido donde jugaran mujeres. Y la propia Real Federación Española de Fútbol se negó a reconocer al equipo que desafiaba el machismo dominante y la caspa franquista. Han tenido que pasar más de 50 años para desmontar los prejuicios sexistas y reconocer la gesta de aquellas mujeres valientes que abrieron una ventana al futuro. Ojalá que nunca más se cierre.
11: Pues ahí queda esa firma de opinión con campanas de fondo incluidas. Valientes y pioneras podrán recuperarla en nuestra web, como todas las firmas de opinión que escuchan en este programa, en radiocordoba.es. Y enseguida más asuntos.
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11: Vamos ahora con más contenido. Ramón Medina, cuéntanos.
22: Más de 2.000 profesionales, 100 ponentes y un centenar de startups procedentes de 30 países se darán cita en el rectorado de la Universidad de Córdoba los días 21 y 22 del próximo mes de septiembre en el marco del cuarto Congreso Internacional de Inteligencia Artificial aplicada a la cadena agroalimentaria Sembrae 2026. El Congreso acogerá un encuentro entre una delegación india y una delegación europea, integrada por parlamentarios y representantes de la Comisión Europea, sobre cooperación tecnológica agroalimentaria, estando también la presentación de experiencias de agricultura regenerativa en la India. El programa del Congreso se estructura en 7 líneas de trabajo: agricultura de precisión, ganadería, datos, robótica, formación directiva, sostenibilidad e inversión, y abordará el retorno de inversión de la IA en el campo, la robótica y maquinaria inteligente, con ponencia de Carlos Balaguer de la Universidad Carlos III de Madrid. También se analizarán los datos soberanos, la huella de carbono digital y el mercado de carbono, la IA responsable y su regulación a cargo de Ulises Cortés y Alberto Gago, y la IA aplicada a la gastronomía.
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11: Ramón Medina, tendremos que acostumbrarnos a los nuevos indicativos, ¿eh?
25: Sí, sí.
11: es que yo me siento un poco raro, ¿sabes?
25: Todavía. Sí, son más suaves, ¿no?
11: Sí. Sí,
25: son más suaves, tiene la introducción misma del Hoy por Hoy Córdoba, le falta presión, desde mi punto de vista.
11: Lo hemos notado, todos un poco. Siempre nos pasa cuando cada cierto tiempo y varios años, pues cambia la sintonía, sí, ¿no? Normalmente pues coincidiendo, como en esta temporada radiofónica, con un cambio en la dirección del programa, ¿no? Ya saben, con Aymar Bretos en esta ocasión. También van a cambiar las sintonías de Hora 25, con José Luis Sastre, también a partir de esta noche. Pero claro, tantos años con el oído tan hecho a esos sonidos, a esas notas y a ese ritmo, porque estamos ahora que suena algo así.
25: Faltan acordes.
11: Y nos quedamos así mirándonos, en fin, como diciendo, bueno, ah, eso era un indicativo.
25: Sí, son nuevo, más breves también.
11: Bueno,
25: sé,
11: bueno, nos iremos a
25: totalmente.
11: Oye, anotamos en el calendario, luego tú nos vas a repasar toda la agenda de conciertos y cultural, pero anotamos una cita científica muy destacada para el próximo 25 de septiembre, y estamos hablando de una nueva edición de la Noche Europea de los Investigadores y las Investigadoras. Córdoba, que se suma así a un día que será muy especial, un día de divulgación científica en casi 400 ciudades europeas. La UCO ha tenido abierto un plazo durante varios meses en el que investigadores podían presentar sus proyectos para participar en esta noche divulgativa. Y hoy se ha presentado, es la programación de esa Noche Europea de los Investigadores y las Investigadoras. María José Polo es la vicerrectora de Política Científica de la UCO. María José Polo, ¿qué tal? Buenas tardes.
3: Hola, buenas tardes, ¿cómo estáis?
11: Buenas tardes, muy bien. Pues con ganas de saber por dónde va a ir este año la Noche de los Investigadores.
3: Bueno, pues esta 15ª edición, que ya se hace veterano este programa, mantiene las actividades clásicas que ha hecho siempre: la Noche en Ruta, Patio de Ciencia, Bocado de Ciencia y el viernes 25 de septiembre, en los Jardines del Rectorado, la clásica Feria de los Ingenios, ¿no? Esa noche es realmente la noche a nivel europeo. Todas las demás actividades se van a extender todo el mes de septiembre, y además este año, en el caso de los patios, que han tenido siempre tan buena acogida, los vamos a mantener durante todo el curso académico hasta marzo, para dar más cabida a más grupos de investigación. Y también pues un poco respondiendo a esa respuesta tan positiva de la ciudadanía de participar y querer saber.
11: O sea que esto es un, bueno, ya sabíamos que era mucho más que una noche, pero es que entonces hay actividades que van a empezar ahora en septiembre y van a durar hasta marzo.
3: Efectivamente, la verdad que es un orgullo para esta ciudad y para esta universidad tener este resultado que es la consecuencia de muchos años del buen hacer. No solo del personal de nuestra unidad de cultura científica, que son maravillosos, pero también la comunidad investigadora, que participa con mucha ilusión, y de la ciudadanía, que es que se vuelca. Es decir, este programa de actividades forma ya parte de la oferta de actividades que se pueden hacer en Córdoba en el mes de septiembre. Se tiene absolutamente imbuido en nuestra cabeza, y es una satisfacción ver la cantidad de público de todas las edades que participa cada una pues en las actividades que tienen el formato más adecuado, ¿no? Este año hemos incluido otra que pensamos que va a tener muy buena aceptación. El martes 22 de septiembre a las 7 de la tarde, un paseo por la Córdoba romana. Hace falta inscripción previa porque será un paseo guiado por el grupo de investigación que trabaja en esta línea. Y bueno, y confiamos en poder seguir año a año respondiendo a ese interés y a esa ilusión de mis conciudadanos. Y poder seguir ampliando esta actividad.
25: María José, nunca será poco, creo yo. O sea, quiero decirte, la Noche Europea es una noche en la que os entregáis todos los científicos, evidentemente, casi del mundo, diría, ¿no? Pero nunca es mucho, ¿no? Nunca es mucho. O sea, hay que seguir un poco divulgando ciencia, ¿no? Todavía yo creo que hay muchos espacios en las redes sociales, televisión, etcétera, etcétera, en donde yo creo que faltan todavía programas que divulguen ciencia.
3: No puedo estar más de acuerdo con vosotros, porque es que todo esfuerzo es poco, y la realidad es que todas las actividades que se hacen siempre tienen respuesta de la ciudadanía, siempre. Y yo creo que eso es un indicio del primero, que hay avidez por conocer más y mejor a qué nos dedicamos la comunidad científica en general, pero también creo que es un buen indicador de que hay temas que a la sociedad le preocupan y que, bueno, acuden a la ciencia como ese referente de un conocimiento que debe no ser sectario, no tener sesgos, y que puede dar un poco de luz en la medida del conocimiento del que se dispone hoy, a qué cuestiones son precisas y qué cuestiones pueden ser bulos o informaciones incompletas. Y ese tema, ahora mismo, el de la desinformación, es un tema en sí que merece la atención científica y la recibe como línea de investigación en sí misma. ¿Qué hacer frente a la desinformación? Que duda cabe que todas estas actividades pues ayudan a la ciudadanía.
4: Uh-huh. Sin duda que sí, desde luego. Y luego hay actividades que, bueno, todas están muy consolidadas, pero hay algunas que, claro, empezaron a hacerse por primera vez en el contexto de este tipo de jornada divulgativa, ¿no? Lo de llevar la ciencia a los bares, por ejemplo. Esto, claro, esto que ha gustado tanto en Córdoba, al igual que en los patios, son espacios que, hasta que no llegasteis vosotros desde la UCO con este planteamiento un poco loco al principio de, venga, vamos a dar una charla sobre ADN, investigación, últimos avances en ADN, y la vamos a dar en un bar.
25: Es que, ¿y claro, tomas una cervecita mientras? Pues muy bien.
4: Claro. Es que esto era como, en su momento, era muy rompedora. Ahora ya lo reclamamos, ¿no?, con ganas.
3: Claro. Sí, mira, yo creo que la Universidad de Córdoba, como todas las instituciones o todas las empresas o todos los sectores, a veces pues tienes la suerte de que aparecen personas profesionales que, además de ser muy buenos profesionales, son rompedores y creativos. Y entonces, bueno, nosotros en la UCI es que tenemos la suerte que tenemos un personal absolutamente creativo y apasionado por su trabajo. Y es mérito absoluto de ellos. Los equipos de gobierno lo que hemos hecho ha sido amparar y apoyar esa capacidad de crear nuevos formatos. Estos nuevos formatos creativos y rompedores lo que pretenden es acercar, atraer a más gente, a más público. Hay un público cautivo al que le gusta ir a las conferencias científicas, a los seminarios, ¿no? Uh-huh. Ese público ya lo tiene uno captado. Lo importante era dar la oportunidad de llegar a otro público que a lo mejor nunca se lo ha planteado, o que no tiene horario, o no tiene tanto tiempo. Entonces, la idea de hablar de ciencia en entornos no académicos, yo creo que fue un gran acierto. Ha sido un ejemplo que se ha seguido luego en otras instituciones, en otras actividades, y son una muestra, pues bueno, de que la Universidad de Córdoba, de la cual yo gestiono la parte de la política científica, esa ciencia necesita también una divulgación y unas actividades de cultura científica muy profesionales, muy creativas, muy rompedoras, y que eso lo hacemos entre todos, los investigadores, los divulgadores y el personal que hace posible todas estas actividades.
4: Pues va a haber muchas actividades. Imaginamos una programación, bueno, nos imaginamos, es que van a estar hasta marzo ya en los patios, o sea, que hay tiempo.
25: Y celebrando la 15ª, que es una cifra, pero también bonita.
4: Claro, la propia noche de los investigadores, ¿hay cuántas actividades pueden llegar a coincidir en Córdoba, que se puedan hacer ese día?
3: Mira, el viernes 25 lo que tenemos fundamental es la Feria de los Ingenios, a las 7 de la tarde con entrada libre aquí en los jardines del rectorado, ¿no?, de la universidad. Ese día, estoy aquí mirando la chuleta de fechas porque todas no me las sé, es la actividad fundamental, ¿de acuerdo? Porque luego contamos en Córdoba con la coordinación con el IESA del CSIC, que tiene su sede en un edificio histórico con dos patios maravillosos, y entonces organizan algunos de los patios en otros días, y con la colaboración del INGEMA, que en su jardín botánico, la universidad es parte del INGEMA, pero en nuestro jardín botánico pues también se organizan actividades. Ese viernes únicamente tenemos las actividades en el rectorado. Ajá. Pero estas dos sedes organizan durante todo el mes de septiembre distintas cuestiones, todas igualmente interesantes. Así que yo animo a todo el mundo a que entre en la página web, busque su programa que más le guste y que un año más pues haga de esta noche, que ya no es ni siquiera una semana ni un mes, sino casi un año, pues haga suya esta actividad y este trabajo en el que todos ponemos mucha ilusión.
4: Hay un montón de actividades previstas para estos, como decíamos, para estos días y al calor de esa noche de los investigadores y las investigadoras. Y además en materias o en ámbitos pues muy diversos, ¿no? Estaremos muy pendientes, María José Polo, y repasaremos esa agenda para ir actualizándola y teniendo pues muy, muy claro cuáles son algunas de estas citas más destacadas, que van desde relacionadas con la ciencia de la salud, al campo, por ejemplo, a la propia sociedad o esos encuentros de ciencia en el bar, entre otras

0: Gracias por atender en directo la llamada de Radio Córdoba. Buenas tardes.
1: Gracias siempre a vosotros. Buenas tardes.
0: Bueno, pues aquí estaremos muy pendientes de todo esto. Enseguida vamos a pedirle a Lalo Rodríguez, que ayer le tocó narrar esa derrota del Córdoba que pensábamos que... Hombre, yo pensaba que iba a ganar el partido. Empezó ganando, que... adelantándose. Sí. ¿Qué minuto era? ¿El 3
2: yo
0: o por ahí?
2: Yo creía que también,
0: ¿no?,
2: que necesitaban otros 3 puntos, pero al final no sé qué pasó. Ajá. 3 puntos más. Tendrían que haber sido 3
0: pues sí.
2: puntos más.
0: Bueno, fueron 3 goles más.
2: Exactamente. Los que nos metieron. Fueron 3 goles en vez de 3 puntos.
0: No, 3
2: muy mal.
0: No,
2: 3
0: puntos. Por cierto, que llevamos, si no me equivoco, tengo por aquí el dato, llevamos 7 goles en contra en 3 partidos. 7 goles en contra en 3 partidos. Ahora veremos hasta qué punto está preocupado Lalo por el devenir del equipo, que ha enganchado 2 derrotas y una victoria, ¿no?
2: Si no me, sí, solamente. No, sí, sí, me sí, sí. Perdió equivoco, el primero, ¿no? Ganó el segundo, perdió el tercero.
0: Exactamente, perdimos en Burgos. Le ganamos aquí a... ¿Quién le ganamos aquí? Que no me acuerdo. A el otro en casa. No, perdimos a ir contra el Granada y a quien le ganamos. Ahí le ganamos al Girona, eso.
2: Al Girona.
0: Que no me acordaba. Pues
2: yo tampoco.
0: Vale, pues luego, ahora lo hablamos con Lalo Rodríguez y con José Antonio Alba, si se apunta también a esta charla, que además ya a partir de hoy, programa completo de Ser Deportivos desde las 3 de la tarde.
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0: Venga, que diga yo quien en el minuto 2 pensaba que el Córdoba ganaba el partido. Yo. ¿Tú no, José Antonio Alba?
1: Yo también.
0: Ah, ¿ya lo Rodríguez? ¿No lo dice yo?
2: Estaba emocionado, estaba contento, pero en un minuto 2 un gol es peligroso, es muy peligroso.
0: Ramón Medina, ¿no dices yo tampoco?
3: No. Bueno, en minuto 2 queda todo el partido.
1: Yo era optimista, no sé. Yo... Se ve que iba ayer contento al fútbol, ilusionado.
2: A mí no me gusta jugar nunca un partido desde minuto 2 ganando, porque tiende a relajarte. Ya. El otro equipo siempre va con la marcha metida para intentar igualar. Y tú ahí, bueno, vamos ganando. Vas tranquilo. Cuando menos acuerdas, el otro que viene con la moral por la nubes, te empata y pasa lo siguiente, que te llega el segundo.
3: Y ya. Porque era el Granada. Que también es bueno.
0: Que también es bueno. Claro. Pero bueno, hasta el descanso aguantamos.
2: No, estoy contigo. Hago una lectura distinta, ¿eh?
0: Oye, ¿vimos el mismo partido? A ver, desempata José Antonio Alba.
1: No, hombre, yo digo que a mí la primera...
0: ¿Te gusta ir por delante en el marcador desde el principio?
1: Hombre, prefiero ir por delante que ir por detrás, pero es verdad que marcar tan pronto queda mucho partido. Ya sé que a mí la primera parte no me dejó tan descontento.

0: Me pareció igualado. Quizá un puntito más el Córdoba, más llegadas, tal. El Granada estaba bien plantado. Yo creo que estudió al Córdoba bien. Y a verla un poco venir. Pero luego en la segunda parte el equipo se diluyó. No entiendo muy bien el porqué. Pero una endeblez defensiva preocupante. Te lo decía esta mañana. Y en la segunda parte el equipo se fue diluyendo poco a poco. Ha habido algún jugador, ahora te lo contará Lalo, que ha hablado incluso de que faltó ganas y actitud en la segunda parte. Yo no lo percibí tan así. Pero sí vi que el equipo no funcionó en la segunda parte. No llegó arriba con tanta claridad. Y el Granada, poquito a poco, teniendo muy claro lo que tenía que hacer, te empata.
1: Vaya.
0: Y cuando te empatan ya... Ahí sí que es verdad que yo ya rezaba, digo, que por lo menos que saquemos el punto. Pero ya en una mala jugada, una mala salida de balón, te marcan el segundo y bueno, ya el tercero es anecdótico. Aún así pudimos empatar, ¿eh? Tuvimos el 2-2, marcó Enol de milagro, casi a puerta, casi vacía, y se le fue alto, que fue una oportunidad buenísima, que podía haber terminado 2-2 porque era ya en minuto 93. Y bueno, ya está.
2: Hubiera sido más justo, quizás.
1: A ver, Lalo, ¿por qué se diluye el equipo?
3: El equipo se fue en el minuto 25-30, se salió del partido. ¿El por qué?
1: 25-30.
3: Diarra dio un paso atrás y el Granada dio un paso adelante. Le metió un metro la línea defensiva y hizo que la línea de centro del campo se adelantara un poquito. Y eso al Córdoba lo desdibujó un poquito. Y se fue desdibujando desde 30, del minuto 30, se fue viniendo abajo. Y de hecho, en la retransmisión lo comentamos. El equipo se salió por completo del partido. En el minuto de hidratación ya dijimos, el Córdoba está buscando el final del partido, el final de la primera parte. El Córdoba estaba... que dudó. Y para mí el origen del problema vino que Diarra desapareció. Diarra hay veces que está más operativo, dentro de que hizo un partidazo, pero bueno, no estaba como en el partido del Girona. Y fruto de ello fue que el equipo empezó ahí a dudar, y el Granada, que tiene un buen equipo, el Granada, que tiene motor, que es un equipo que... A mí particularmente, Pacheta hizo una lectura del partido extraordinaria cuando hizo los cambios, que metió a los dos delanteros, metió a Pascual, le metió ese refresco y obligó y sometió... Para mí, a uno de los jugadores que peor estuvo, que fue Juan Gutiérrez,
1: sí, es verdad.
3: Era el que más...
0: Que se llama como Juanito, de verdad, el mismo apellido.
3: Y le hizo pupa. Hubo una pequeña reacción en el banquillo, que lo comentamos durante la retransmisión, y era cuando estaba calentando, había cinco jugadores del Córdoba calentando y entre ellos estaba Teo Zidane. Sentó a Teo para sacar a Alex Martín. Y entendimos que Iván Anelo lo que quería era neutralizar la fuerza que había metido Pacheta, metiendo a los dos delanteros centros en los cambios que había hecho, porque quitó a nosotros, bueno, pues creo que nos hizo hasta un favor, porque quitó a Chinaza, que era un...
1: Dolor de muelas,
3: volvió loco a Rubén Alves, estuvo encima de él, después cambió, como no pudo con Rubén Alves, se cambió y se fue con Juan. Bueno, pues ahí, y lo quitó, pero claro, metió a dos tíos que le hizo mucho daño al Córdoba, pero dudó en el... Después, que cuando entendíamos que iba a meter a Alex Martín por Juan Gutiérrez, no fue ese el cambio, y ya el equipo
0: estaba... Para mí el Córdoba, lo está diciendo Lalo, yo no sé qué opina Lalo, pero... Creo que con los cambios el Córdoba ayer empeoró.
1: Fíjate.
0: Es verdad que, a ver, tienes que cambiar porque estamos en agosto, las piernas pesan, hacía calor anoche. Pero yo creo que el Córdoba empeoró con los cambios. La primera
1: Kevin Medina, uno de los cambios.
3: Kevin Medina entró por Diego Brí. Gailán. Se fue Percan y entró Enol. Se fue Tasende y entró Albarrán.
0: Al final.
3: Por un problema en los isquios y demás.
4: No, pero había que hacer algo.
3: Había que hacer algo, claro, sí.
4: Había que hacer algo,
3: yo realmente... Pacheta le dio ayer un paso por encima tácticamente sobre Iván Anil.
1: Sí, ¿no?
3: Sabía perfectamente cómo hacerle daño. Ya lo hizo con el Mallorca, que leyó perfectamente el partido y cómo hacerle pupa, cómo se encerró y cómo los cogió a la contra, en dos contras.
1: Y por lo que cuentas, ¿hacerle daño al Córdoba es atacarle por el centro del campo?
3: Aguantarlo, esperarle, darle que ellos tengan la iniciativa, como pasó en la primera mitad, que ellos iban a tener esas oportunidades, que ya iban a tirar, y cuando tú ya tienes, digamos, principalmente al centro del campo, ya neutralizado, porque es que el Rubén Alcaraz es una auténtica mosca cojonera, porque es da mucha guerra en el campo, y cuando te tiene ya neutralizado, te tiene tapado a los centrocampistas, al árbitro lo tiene ya hasta la coronilla de comentar.
1: ¿Ese era el capitán?
3: Sí.
1: Oh, no paraba, ¿eh? No paraba. agarraba. Sí,
3: es,
1: sí.
3: Que el es que ese era su trabajo.
1: Ya.
3: Ese era su trabajo. Ya. Entonces, cuando tú ya tienes locos perdidos a los demás, el árbitro no le sacó una cartulina, que le hubiese neutralizado una cartulina amarilla, que era claro. lo que le estábamos pidiendo,
1: claro.
3: de sacarle cartulina, porque que se relaje, que se eche un poco. Ahí es cuando, bueno, pero ellos tienen tenían vale. jugadores muy poderosos, salió Emeka, que era un tío de banda muy grande, muy corpulento, que dominaba y le costó mucho trabajo.
1: 7 goles en 3 partidos.
0: Preocupante.
1: Preocupante, ¿verdad?
0: Preocupante e inquietante, porque esto nos suena ya, esta película la hemos visto.
1: Bueno, lo de ayer lo hemos visto un montón de veces.
0: Y esto de llevar 7 goles en 3 partidos, así, no quiero ser ya duro, ¿eh? Porque de verdad que estamos en agosto todavía y yo quiero ser todavía optimista, que esto no ha hecho más que empezar, no pasa nada, pero... Así no vamos a ningún lado. Así nos da, pues eso, a lo mejor para estar ahí luchando entre el 10 y el 15, pero para poco más. Tú no puedes encajar 7 goles en 3 partidos. Eso tienen que corregirlo, tienen que trabajarlo más. Supongo que ayer también el tercer gol llega al final, es un poco anecdótico, pero 7 goles en 3 partidos son,
1: te digo una cosa,
0: son goles, ¿eh?
1: Solo entonces, el Ceuta, que es colista, ha recibido más goles que el Córdoba.
0: Eso te digo, que eso
1: ha recibido
0: a mí
1: 10.
0: Me inquieta un poco, me preocupa, confío en que mejoremos. Pero si siempre lo decimos, las defensas son las que te consiguen los objetivos. Un equipo que encaja 2 goles por partido de media es imposible que aspire a nada que no sea salvarse. Uh-huh. A lo mejor es el objetivo, ¿no? Pero,
1: por cierto,
0: pero hay que mejorar eso, hay que mejorar eso, porque arriba no sé, tengo dudas, porque se nos ha ido mucho gol, se nos ha ido Fuentes, se nos ha ido Jacobo, se fue Guardiola, que también marcó sus 5 golitos. Este año yo tengo dudas arriba, no sé qué va a pasar, si el Córdoba de aquí a mañana o mañana fichará un delantero, pero Perkan es un buen jugador, pero no es delantero centro, Enol está por ver, ayer falló una que, vamos, que solamente Ramón Medina. Entonces, no lo sé, tengo algunas dudas.
3: Yo creo que va a haber cambios en la defensa y en la portería ya, ¿eh? Ayer ayer yo vi a un Iván Añá no conforme con muchas de las decisiones que tomaba uh-huh. con los pies el guardameta.
1: Uh-huh.
3: Iker Álvarez tampoco nos está dando una garantía absoluta, no nos la está dando.
1: Paradas y salvadoras, de estas
3: no
1: que evitan que el equipo contrario te gane, las típicas intervenciones de portero que gana puntos.
0: ¿Ayer no?
1: El portero, no, ni ayer ni en lo que llevamos de liga.
3: Son muchos goles encajados y tienen que cambiar. Yo creo que no lo estamos señalando, se señaló él solo ayer, Juan Gutiérrez, no está. Uh-huh. El sistema de Iván Añá a lo mejor no le viene, él más un central estático porque es un tío corpulento, un tío de mucho peso, rapidez no tiene mucha. Uh-huh. Entonces,
1: curioso porque tiene una planta de
3: central. Sí, muy bien, pero
1: impresionante.
3: Pero eso pesa. Eso para moverlo.
1: Bueno, Fomellén también tiene
3: bueno,
1: que pensar.
3: Estamos hablando de otro físico totalmente distinto. Estamos hablando de otro físico totalmente distinto. Pero un central rápido no es Juan Gutiérrez, ni tampoco lo es Rubén Alves. Uh-huh. Por lo tanto, yo creo que ahí, la semana que viene va a meter ahí, va a imprimir ese cambio con Alex Martín, que va a meter un poquito ahí a Alex. Y yo creo que Guillermo va a la portería. Guillermo es un portero que con los pies va extraordinario. Uh-huh. Y yo creo que, como era lógico que le diese por veteranía el sitio, por veteranía de un año, que le diera el sitio a Iker Álvarez, pero que yo creo que en tierras catalanas vamos a ver ahí.
1: ¿No?
3: Sí. Yo creo que sí. ¿Eh? Yo creo que sí, que puede ser el momento de... Son 7 goles, que son muchos.
1: Muchos goles para 3 jornadas, ¿eh?
0: Yo insisto que esto se puede corregir.
1: El Córdoba
0: ahora
1: mismo...
0: Hay que ser positivo, pero que esto hay que mejorarlo, claro. Es que si no es preocupante.
1: Claro, 3 puntitos... Quinto por la cola.
0: Y el Granada primero. Fíjate, si el Córdoba gana ayer...
1: Por cierto, el gol que le mete el Córdoba ayer al Granada es el primero que ha recibido el Granada. Porque
0: sí.
1: solo lleva un gol en contra. Y le metimos...
3: ¿Qué te dice de eso?
1: Pues que lleva 5 a favor.
3: Y que es muy sobrio en defensa, que claro. digamos, y bueno... Y hablando, antes estaba hablando de los goles. Pues fíjate, sí. Mallorca marcó ayer Fuentes y Alex Sala, marcaron los 2.
1: Anda. Madre mía.
3: Dos ex del...
0: Eso, ¿cómo? Ayer había mucho cabreo en la gente, yo por las redes sociales, me gusta echar un vistacillo, ¿no?
1: Venga.
0: No es la iglesia, ¿eh? Ojo, sí. Que eso no es el evangelio, que hay mucha más gente, que muchísima más gente que no opina en las redes sociales, y eso, pero siempre las redes sociales,
1: sí.
0: Bueno, te dan un poquito una idea, te ponen un poquito el foco de lo que la gente siente.
1: Y
0: ¿no?
1: el run run.
0: Y el run run era de Mosqueo, un poco con el club, porque el run run que ha habido todo el verano es que el Córdoba no ha invertido lo suficiente en la plantilla. Esa es la sensación que yo he tenido también. No digo con esto que haya un mal equipo, de verdad. No digo que haya un mal equipo porque está por ver.
1: Uh-huh.
0: pero sí tengo yo también la sensación de que el Córdoba no ha invertido y no ha apostado de verdad, en fin, por algunos jugadores más diferenciales. El ejemplo, de verdad, es el Burgos, ¿no? Que es un equipo pues parecido al Córdoba, más o menos, y que, por ejemplo, ha firmado a Carricaburu en ataque y otros jugadores que ya los quisiera para sí el Córdoba. Uh-huh. ¿Eso cómo se consigue? Con dinero.
1: Claro.
0: Apostando de verdad, ¿no? O no sé cuánto cobrará Fuentes en el Mallorca, ¿no? Pero a lo mejor si tú a Fuentes le haces una oferta aquí importante, pues a lo mejor Fuentes se queda. Yo qué sé, esto es un ejemplo, ¿eh? Que lo mismo Fuentes quería irse. A lo que quiero decirte es que el run-run ayer era un poco eso. También es verdad que ayer, después de perder 1-3, la gente sale muy desencantada, ¿no? Si Enol marca el empate y acaba 2-2, pues igual hoy estamos hablando un poco diferente. Pero sí es verdad que son muchos cambios, 16 creo que han sido, ¿no, Lalo? 17 fichajes 15. O 15. Y la sensación de que hemos ido a gastar lo mínimo, o al menos es la sensación que yo tengo y la que hay en la
1: hecha a base
0: de todas maneras, el mercado se cierra mañana por la noche.
1: O sea, cedidos. Que... Venga, os termino preguntando. El típico compromiso traicionero.
0: ¿Vendrá alguien o no? Eso ya no lo sé. ¿Debería venir?
1: Sí. Vale. Si solo pudieras fichar a uno, te lo llevabas a. ¿Fichabas un defensa o un delantero? Esa es la pregunta, Lalo.
3: Delantero.
1: Un delantero. ¿Sí? Tenemos más problemas adelante que atrás.
3: Atrás lo podemos solventar.
1: Vale,
3: vamos a esperar si Fomellén llega. Está también ahí en un momento determinado Albarrán. Es decir, bueno.
1: ¿Y tú, José Antonio?
0: Igual.
1: ¿También, adelante?
0: Visto lo visto en estos tres primeros partidos, yo creo que un delantero. Pero un delantero bueno. O sea, no...
1: No...
0: En fin... Para
1: alguien que está por demostrar. No.
4: Yo hubiera colado ese gol. O sea, que...
0: A ver, fue clara. Fue clara y tenía que haber empatado.
1: Oye, pero... que volvéis a las 3, ¿no?
0: Ahí estaremos.
1: Como horario completo.
0: Ahí estamos.
1: El dúo de nuevo de Ser Deportivo.
0: Tampoco nos hemos separado mucho en verano.
1: No,
0: ha estado ahí al
4: timón. Justito.
0: Venga, pero de vez en cuando me ha dejado que hable un poquito y... No me ha dejado de lado del todo.
1: Pues nada,
0: hemos estado juntos.
1: Será un placer volver a escucharos ya en formato completo, en formato ya de temporada recién iniciada.
0: Ahí estaremos, claro.
1: Nos escuchamos.
0: Sí.
1: Gracias, Lalo.
0: Gracias.
1: Gracias, José Antonio.
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Abrimos aquí el tramo más cultural del programa, que esta temporada y como novedad, pues les vamos a ofrecer por nuestras dos sintonías, en la que ya lo veníamos haciendo en el 102.0 de la FM y esta temporada también en el 93.5. Si lo que quieren es escuchar la Cámara de los Balones, pueden hacerlo a través de nuestra aplicación o en nuestra página web en radiocordoba.es. Pero nosotros nos quedamos con lo más cultural del programa, Ramón Medina, que tiene ahora pues sabor a lírica, porque hoy se han presentado una nueva edición del ciclo de lírica en Córdoba.

0: Bueno, pues sí, ha sido en la Sala Telares del Gran Teatro de Córdoba. Creo que van 8 ediciones ya, si no me equivoco. Hemos invitado a estar con nosotros al productor y director de este ciclo, de este festival, a Carlos Rueda, que podemos saludarle.
1: Carlos, ¿qué tal? Buenas tardes.
2: Pues buenas tardes, saludo a los oyentes y a ti en primera persona.
1: Hay que ver.
2: Encantado y un placer estar con vosotros.
0: Carlos, 8 ya, ¿no? 8 ediciones llevamos ya, ¿no?
2: No. Es la primera edición del Festival Lírico de Córdoba. Lo que sí recuperamos son las más de 8 ediciones se dejaron de hacer la Semana Lírica de Córdoba, que duró casi 20 años, que fue un éxito, más proyectada hacia la zarzuela, hacia la ópera, pero que hemos retomado esta mañana con el apoyo del Ayuntamiento, de Isabel, de Juan Miguel Jurado, de la Junta de Andalucía con Eduardo, en fin, con el IMAE al frente de su equipo. Hemos recuperado en un proyecto privado, pero con algunos apoyos institucionales, lo cual siempre ayuda mucho, como tú sabes, y que hemos recuperado el tener a Córdoba su posición que tenía en la lírica nacional. Entonces vamos a tratar de eso, de llegar a 8 ediciones por lo menos, lo cual te recojo el guante, vale, y me lo voy a anotar, que por lo menos 8 tengo que llegar, por lo menos 8.
0: Efectivamente, sí, por lo menos hay que llegar, o más, hombre, o más.
2: No, pero que va, ¿no?
0: Yo te diría, Carlos, que seguro más, porque Córdoba adora la lírica. Y eso se deja notar cada vez que viene, se representa una zarzuela, que se representa una ópera en el Gran Teatro o en el Teatro Góngora. Por ejemplo, en nuestros teatros, incluso al aire libre, se ofrece la orquesta, por ejemplo, pues partituras emblemáticas. Así que, ¿qué tiene Córdoba? ¿Por qué adora tanto la lírica?
2: Pues la verdad que a mí me sorprendió hace mucho tiempo, que conozco bien Córdoba, y la verdad que aquí hay muy buenos aficionados, bastante entendidos además, que dado el esfuerzo que hace el IMAE, pues claro, la ópera y la zarzuela necesitan, consumen muchos recursos, ¿no? Entonces, claro, es difícil tener una programación muy completa o más amplia, pero la que hay, el teatro siempre se llena y además la gente lo agradece muchísimo cualquier título, ¿no? Uh-huh. Nosotros hemos conseguido tener un programa y poder tener fechas disponibles de tanto orquesta como solistas de primera línea, ¿no? Entonces planteamos cuatro conciertos, el primero en Puccini en privado, el día 18 de septiembre en el Teatro Góngora, que va muy bien de venta, por cierto, va como un tiro, la verdad, siendo
0: sí,
2: agosto incluso.
0: Sí.
2: Porque Puccini la verdad que llena mucho el corazón de los aficionados, es una cosa extraordinaria. Luego hacemos un homenaje a Calas en el Palacio Viana, que también va muy bien. Amoretti, hace Rubén Amoretti, uno de los mejores bajos del mundo. Lo hemos conseguido traer a Córdoba, que además hace muchísimo que no venía. Este ya se ha agotado, que el diablo arrepentido. Y te cerramos con una gala de clausura el día 26 de septiembre con Rafael Sánchez Araña, que es el director de la ópera y zarzuela de Las Palmas, con la Orquesta Filarmónica de Málaga y sobre todo con cuatro de los nombres más representativos de la lírica de la ópera internacional, siendo españoles, ¿no? Como Rocío Pérez, Berna Perles, Gerardo Bullón, el barítono, y el gran tenor Joan Lainer, ¿no? Que además no ha tenido la oportunidad, acuerdo, de tener a los cuatro juntos, ¿no? Entonces es un programa además extraordinario de 150 años de ópera nada más, del bel canto al verismo, o sea, imagínate, en un solo acto de hora y media. O sea, para aficionado es un regalo para Córdoba, lo que tú estás diciendo.
0: Sí,
2: llevan
0: sí,
2: años
0: experiencia
2: siendo
0: también
2: grandes aficionados y este año pues tienen un regalo en septiembre, que es una época que normalmente en Córdoba pues no se prodiga la lírica, empieza en octubre, noviembre, diciembre. Entonces yo creo que va a ser un regalo, como decía esta mañana en la rueda de prensa Juan Miguel Jurado, como musicólogo que es, que era un regalo extraordinario. Yo espero que guste mucho, yo creo que sí, y que vaya todo bien, y eso, ya te digo, me apunto tus 8 ediciones, vamos, ahora mismo.
0: Bueno, pues ciclo del
2: lírica. No, es que no la suelto, no la pienso soltar en toda la entrevista.
0: No la sueltes, quédate con esa cifra, ¿no? Sí, está bien. Ojalá se supere, ¿no? Bueno,
2: hombre,
0: pues hay programas de lírica y, por ejemplo, ya en la Sala Uribe también, a partir de este jueves, el día 3, sí, ya. Pues, oye, además me gusta mucho, por ejemplo, que hayáis apostado mucho por voces cordobesas.
2: Sí, hay de todo. Hay voces cordobesas, por ejemplo, Puccini, vienen cantantes todo italianos, que vienen del Festival Puccini de Torre del Lago. El único monográfico dedicado a Giacomo Puccini, que además descansa muy cerquita del escenario, allí en Italia. y es un festival que va para 79 ediciones, imagínate, ¿no? Casi 80 ediciones ya, ¿no? Entonces es un lujo poderlos traer y combinar también voces cordobesas con voces nacionales, ¿no?
0: Claro.
2: Que es importante también dar un sitio a los solistas españoles, que están además triunfando en todo el mundo, no solo a nivel nacional, ¿no? Entonces, para mí era importante también que el programa tuviera gran calidad y que esos solistas pudieran interpretarlo de la mejor manera posible, ¿no? Voces que vienen de China, de actuar en Pekín, de Madison Square Garden de Nueva York, o sea, gente que se mueve muy bien. Los
0: grandes auditorios, claro, que por allí están como más acostumbrados. Aquí, pues todavía nos sorprendemos.
2: Claro,
0: y traerlo
2: al Gran Teatro, que es un teatro muy conocido en el nivel nacional,
0: sí,
2: que es un teatro además que en el panorama lírico está muy bien posicionado, y darle esa relevancia que queremos darle en este festival lírico es, para mí es muy importante, y como hemos visto esta mañana, para el cordobés también, ¿no? Uh-huh. Yo, Carlos, creo que Córdoba se sienta orgullosa de eso, ¿no?
0: Me imagino que siempre es difícil, ¿no?, crear un cartel tan completo.
2: Sobre todo por las fechas. En ópera nos movemos en fechas de un año a otro, incluso de año y medio a dos años por delante, porque no conseguimos fechas, porque los cantantes, al ser de primera línea, se mueve muchísimo, está muy ocupado, la verdad.
0: Sí,
2: y la orquesta exactamente igual. Es muy complicado no tener la orquesta que quieres en el momento que quieres, porque las fechas no coinciden, ¿no? Uh-huh. Este año, por ejemplo, va a venir la Orquesta Filarmónica porque no coincidimos con las fechas de la Orquesta de Córdoba.
0: Yeah.
2: Lamentablemente, el año que viene esperamos tener un poco más de tiempo y tener fechas con ellos, ¿no? Porque además es una orquesta muy querida por mí, porque he hecho muchas cosas con ellos.
0: En la segunda edición. ¿Qué? Ya en la octava ya veremos a quién traemos.
3: Oye, Carlos.
2: En la octava ya no sé quién vendrá. Igual no soy yo.
3: Pues muchísimas gracias, Carlos Rueda, por asomarte al programa. Un placer. ¿Con qué tema terminamos esta charla,
0: Vamos,
3: Ramón?
0: Con una voz cordobesa, por ejemplo, ¿no? También, ¿no?
3: ¿La de quién?
2: Claro que sí, claro, claro que sí.
3: Muy bien, Carlos, gracias.
2: Gracias a vosotros. Yo saludo a todos los oyentes.
3: Gracias.

0: Bueno, pues esta, si oíamos antes a la soprano Juana Castillo, que es una voz cordobesa que estará este próximo jueves, día 3, en la Sala Uribe también, ofreciendo lírica junto a Santos Ariño y Rodrigo García Simón, que las acompañará al violonchelo, y Antonio López Serrano al piano, incluso el baile de Yolanda Osuna, pues también unimos la de Francisco Bermudo, por ejemplo, que estará junto a Carmen Larios el viernes 4, también en la Sala Uribe. Va a continuar el sábado 5 hasta el jueves día 10. Este también es un ciclo de lírica en Córdoba de artistas cordobeses. Y vamos a avanzar semana.
1: Venga, pues vamos a avanzar semana, a ver qué nos vamos encontrando en esta semana que ya vayamos aquí anotando en nuestra agenda.
0: Hay un dúo muy simpático entre Alfonso Linares y Rafa Porti, que ellos van a actuar en el CRV también el jueves día 3 a partir de las 10 de la noche.
1: ¿Y este dúo de qué va, Ramón?
0: Pues, bueno, dentro de este ciclo de Noches en la Terraza, que lleva, que va a continuar durante el mes de septiembre también en el CRV, en la terraza, pues, bueno, pues este dúo, que más bien es cuarteto, porque está Alfonso Linares a la guitarra, Rafa Porti en la otra guitarra, y luego dialogan también con la percusión y con algún que otro bajo. Bueno, pues ellos hacen una mezcla de jazz con flamenco y con música urbana, y estarán a partir de las 10 de la noche en el CRV. Eso será el jueves, porque el viernes también sonará la canción casera de Titín. Aunque

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1: ¿Cómo me alegro de que a Titín bueno. se le vayan abriendo puertas y escenarios? Porque este chico, desde que participó en una de nuestras últimas ediciones de Música Propia, llegó a ser finalista.
2: 2022, ¿eh?
1: Demostrando un talentazo. De Pozo Blanco era, ¿no?
2: Sí, Titín. de Pozo Blanco. Titín, muy en la línea de los jóvenes cantautores, ¿no? Uh-huh. Él es de Pozo Blanco, efectivamente, Antonio Carlos Titín, que es cantautor cordobés, que ahí mezcla el pop con la música latina, con el rock, es muy sensible. Y algo que se inventó él, que es la canción casera, que en su momento ya le preguntamos que de dónde venía, y por lo visto había sido alguien que, escribiendo sobre él, viéndolo actuar y escuchándolo, dijo: tú lo que escribes lo haces en casa, o sea que es muy casero todo, ¿no? Además va a estar acompañado, fíjate, en el teclado por Alfonso Aroca, que es otro grande, un gran pianista cordobés también, que ha hecho también discos de flamenco y también toca otros estilos. Carlos López, que estará en la guitarra eléctrica, y Javier Rabadán en la batería. Y, como tú decías, fue finalista de Música Propia by Planeo en la edición 2022, del año 2022.
1: Oye, por cierto, vamos, ya que hablamos de Música Propia, vamos a recordar que el plazo para enviar las maquetas está a puntito ya de agotarse, ¿no?
2: Estamos en la recta final, porque el domingo, este próximo domingo a las 12 de la noche, se acaba el plazo para inscribirse. Así que llevamos ya un buen puñado de inscritos, ¿eh? Lo digo para que no os durmáis en los laureles, que luego tendremos que seleccionar a 8. 8 serán los artistas de Córdoba que pasarán por aquí por el estudio.
1: En nuestra página web, en radiocórdoba.es, tienen el enlace a la noticia en la que se explican los requisitos y las condiciones para participar, ¿de acuerdo? Está muy, muy a la mano.
2: Sí.
1: Aquí encontramos. Es la noticia. Te convocamos a la décima, ¿eh? Ojito, décima edición de Música Propia by Planeo. Y clicando
2: en la lírica, ¿eh?
1: Y clicando en esta noticia, pues ahí van a encontrar todo lo necesario.
2: Claro.
1: Exactamente. Y aquí está el formulario que hay que rellenar para poder participar en esta edición. Así que,
2: en fin, que van en cualquier estilo, ya lo saben, ¿no? Sí, más o menos los artistas de Córdoba saben de qué va, porque llevamos 10 ediciones, ¿no? Pero bueno, está bien, hay que leerles las bases bien para ver, en fin, características y también
1: hagan
2: las
1: como
2: normas de este concurso.
1: Que hagan
2: concurso
1: como Titín, participar en el concurso.
2: Otro que participó en concursos, este fue televisivo, hombre, sí, mucho más potente a nivel nacional, fue Pablo López en Operación Triunfo.

0: Anticipamos semana, decir que en el Teatro de la Serquía estará este próximo sábado a partir de las 9:30 en esa gira 2026 que él ha titulado El Niño del Espacio, como esta canción. En la sexta edición estuvo el DOT, fíjate, en la sexta edición y quedó segundo, tengo entendido, ¿eh? En fin, ya lleva 4 LPs, lleva 25 singles, que los hemos contado, premios varios como el de Cadena Dial y luego muchas nominaciones y, por supuesto, sigue en La Voz.
1: Es el concierto de la semana en Córdoba, ese con el que volvemos a este septiembre que tanto nos gusta porque viene ya cargado de propuestas. Pero para terminar, Ramón Medina, pues otro mira, de los que pasaron por música
0: sí,
1: propia.
0: Sí, pero este ganó, Robbie Rojas.
2: Hay química en tu física y ganas de caricias, empatía y sincronicidad.
0: Artista venezolano que lleva ya un buen puñado de años aquí en Córdoba y que se presentó al concurso y lo ganó en 2024. Fue el ganador de la octava edición.
1: Pues nada, sirva como estímulo para participar en esta décima edición de Música Propia. Envíennos sus trabajos musicales, sus maquetas, a través de nuestra página web en radiocordoba.es. Tienen el enlace para participar en este concurso. Ramón Medina, nos vamos ya. Nos vamos a quedar con Robbie, ¿no? Que suena muy bien.
0: Muy bien.
1: Manuel Sánchez, que también ha vuelto hoy de vacaciones en la realización técnica de este programa, que como siempre les espera mañana con los sonidos de la vida, los sonidos de Córdoba, aquí en la SER.

0: las 2, la 1 en Canarias. 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
1: ¿Qué tal? Buenas tardes a todos. Pedro Sánchez anuncia en la SER una visita del rey Felipe VI a Ceuta. El presidente del gobierno, con cierto tono de reproche tras el comunicado de este verano de la Casa Real, coloca ahora la pelota en el tejado de Zarzuela, que debe decidir el cuándo en coordinación con el Ejecutivo.
2: El rey lleva reinando más de 20 años. ¿Cuántas veces ha ido el rey a Ceuta y a Melilla?
3: Nunca habíamos tenido una crisis como esta.
2: No, discúlpeme. No ha ido ninguna vez.
1: Silencios de Sánchez. Estas palabras de Pedro Sánchez han provocado un importante revuelo político durante la mañana, con el Partido Popular señalando a Pedro Sánchez por meter y utilizar a la corona en esta crisis, en una mañana de críticas al presidente del gobierno por su gestión de este tema, que le han llegado incluso desde las filas de su socio, de Sumar. Guillermo Lerma, ¿qué tal? Muy buenas tardes.
4: ¿Qué tal? Buenas tardes. Socios que han echado en falta alguna crítica del presidente del gobierno a otro rey, al de Marruecos, por su papel en la crisis que siguen viviendo los ceutis. Pero la polémica la han generado sobre todo esa respuesta del jefe del Ejecutivo al motivo por el que Felipe VI no ha acudido aún a la ciudad autónoma. Sánchez ha querido dejar claro que no es el gobierno el que lo ha impedido, algo que para el PP supone un manoseo de la institución.
5: Nos negamos a convertir las instituciones más relevantes de España en motivo de confrontación política y de manoseo partidista.
4: La ultraderecha habla de traición, los grupos de la izquierda creen que la visita no solucionará nada, la fecha se decidirá cuando se den las circunstancias oportunas.
1: A y media, escuchamos todas las voces, y es que la entrevista de Pedro Sánchez con Aymar en Hoy por Hoy marca el paso en este inicio de temporada, entrevista en la que el presidente, y este es probablemente el otro gran titular, ha exculpado a Marruecos de la entrada masiva de migrantes en Ceuta.
2: No hay ninguna información por parte ni de las fuerzas y cuerpos de seguridad del Estado, ni tampoco del Centro Nacional de Inteligencia. También le diría, por parte de ningún centro de inteligencia con los que habitualmente el gobierno de España colabora, que alumbre ninguna duda, o mejor dicho, alguna duda sobre la participación de una u otra forma por parte de las autoridades marroquíes.
1: Sánchez asegura que hubo bulos relacionados con Rusia e Israel. E Israel acaba de responder a Pedro Sánchez, le acusa de mentir. 2:02 p.m. en Ceuta. Mañana de nuevo de tensión entre las fuerzas de seguridad del Estado y algunos de los migrantes que están allí. Una tensión que vuelve por momentos en Loma Colmenar. Está la enviada especial de la SER, Julia Molina. ¿Qué tal? Muy buenas tardes.
6: Buenas tardes. Sí, se están produciendo algunos momentos de tensión entre los migrantes en esta zona porque se han habilitado nuevas plazas en Loma Colmenar y ha habido algunos enfrentamientos por entrar o cargas policiales también. Son, Javi, centenares de personas que llevan varios días haciendo cola, hacinados bajo el sol y que esperan un hueco en estos refugios. No saben cuántas personas van a poder albergar, así que intentan aprovechar el momento para ser uno de los escogidos para dormir bajo una carpa esta noche. Hoy ya dormirán aquí 1.200 personas. Después de la reubicación de decenas de estas personas, se ha desalojado la calle. Están trabajando los servicios de limpieza, recogiendo cartones y mantas. La han vuelto a abrir hace unos minutos, así que ha habido carreras por situarse los primeros en la nueva cola y la policía ha vuelto a intervenir, así que se resguardan ahora mismo en los alrededores, en las pocas sombras que hay, a la espera de poder volver a la cola.
1: Luego volvemos a Ceuta. Sánchez ha detallado aquí en la SER el número de extranjeros que continúan allí en Ceuta, unos 5.000, y el número también de menores que todavía no han sido identificados, que son o están entre los 1.000 y los 1.300, según los datos que también ha confirmado en su comparecencia en el Congreso la ministra Sira Rego. A la una hemos avanzado en hora 14 la actualización de casos de agresiones sexuales a menores allí en Ceuta. Son 23 casos, según esa última actualización, las víctimas niñas migrantes de entre 14 y 17 años. Italia, por cierto, renueva otros 15 días los controles a los viajeros procedentes de España. España responde a Meloni con una medida similar. Luego a las 2:30 nos lo contará aquí en hora 14 Javier Bañuelos. Aunque todavía de la entrevista a Pedro Sánchez en Hoy por Hoy con Aymar, la otra pata importante al inicio de este curso, las elecciones, la política, si habrá o no adelanto electoral. Pedro Sánchez dice que su intención sigue siendo la misma, pero ojo, por primera vez habla de un hipotético adelanto técnico.
2: Mi intención es agotar la legislatura. Ahora, si me pregunta, ¿van a ser en julio tal día o en...? Mire, ya entramos en un territorio en el que efectivamente pues puede haber adelantos técnicos o no.
1: O no. Sánchez confía en la inocencia de Rodríguez Zapatero y ha arremetido, lo escucharemos luego y enseguida los oyentes de la 14 en Madrid, por comprarse, abrimos comillas, Ayuso, un aticazo con el dinero de todos los madrileños y le han pillado.
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1: Tenéis toda la entrevista al presidente del gobierno en nuestra app y en nuestra web en cadenaser.com. De momento vamos con otras cosas que están pasando este lunes. Javier Líbana, ¿qué tal? Muy buenas tardes.
7: ¿Qué tal, Casal? Buenas tardes. Un tribunal ha ordenado la detención por homicidio imprudente y negligencia de los 8 tripulantes del barco que naufragó ayer en Chipre, dejando 8 muertos y 18 desaparecidos. En él iban a bordo 267 personas. Mientras acaba de conocer, están reunidos en Kirguistán, Rusia y China, Putin y Xi Jinping. Y en España, últimas horas de operación retorno del verano. A esta hora hay poco tráfico, más o menos el habitual para un lunes, sin grandes complicaciones.
1: El tiempo con Jordi Carbó.
8: Tiempo soleado y más caluroso en todo el país a medida que avance la semana. Después de una mañana con ambiente agradable, fresco e incluso frío en algunos puntos del interior y en pueblos de montaña, el sol que ha lucido en gran parte del país durante la mañana ha hecho subir rápidamente las temperaturas y en breve tendremos máximas cercanas a los 30 grados en el Cantábrico, Canarias y el Mediterráneo. En el Mediterráneo con marcada sensación de bochorno, de 30 a 35 grados en gran parte de la península, cerca de los 40 en el Valle del Guadalquivir, sobre todo en la provincia de Córdoba.
1: 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Son las 2 de la tarde y 6 minutos.
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9: Buenas tardes, Andalucía. Al cumplirse un mes de la entrada masiva de inmigrantes en Ceuta, el presidente del gobierno, Pedro Sánchez, garantiza en una entrevista con Aymar Bretos en la SER que en breve tendrán capacidad suficiente para acoger a los 5.000 inmigrantes, 1.200 de ellos menores, que siguen hoy en las calles y en la playa del trampolín de Ceuta.
10: Quedarían en torno a 5.000 personas, de los cuales 1.200 son personas menores, son menores no acompañados. El desafío que tenemos es que para poder filiar y luego hacer los triajes y por tanto proceder a las devoluciones o también a la resolución de las peticiones de asilo, necesitamos reubicarlos. Y gracias al acuerdo que logramos el pasado viernes con la ciudad autónoma de Ceuta, vamos a poder tener en un muy breve espacio de tiempo activadas 6.000 plazas para poder atender a todos esos migrantes.
9: Compromiso del presidente del gobierno un día con nuevas manifestaciones en Ceuta y con un dato demoledor. La fiscalía confirma 21 agresiones sexuales a mujeres y niñas inmigrantes desde la entrada masiva. Y como les ha avanzado la SER, a día de hoy, las casi 300 niñas que aún no han entrado en el sistema de protección de menores de la ciudad autónoma van a ser acogidas por el gobierno ceutí en una nave que ha sido habilitada en los últimos días. Radio Ceuta, Miguel Ángel Mendoza.
11: Con este sonido se ha querido llamar la atención por parte de los servidores públicos que han colapsado la Plaza de los Reyes. Alrededor de 2.000 personas se congregaban pasadas las 12 del mediodía, servidores públicos y población general, que han querido mostrar ese cariño con el camión grúa, elevando una gran bandera de España con los gritos habituales de Ceuta no se vende, Ceuta se defiende o invasores expulsión, solicitando algo más que medios para desempeñar su labor.
12: Quienes están en primera línea necesitan medios, protección, respaldo institucional y seguridad jurídica. No pueden ser ellos quienes paguen las consecuencias de la falta de previsión o decisiones políticas equivocadas. Hoy exigimos también seguridad para Ceuta y para todos los ceutíes. Seguridad para nuestros barrios, seguridad para nuestros mayores, seguridad para nuestros jóvenes, seguridad para nuestras familias. Queremos vivir en nuestra ciudad con la misma tranquilidad que cualquier ciudadano español. Y por eso decimos basta a ser ciudadanos de segunda.
11: Una mañana con varias novedades. Fuentes del Ministerio de Inclusión elevan a 3.300 las plazas de acogida después de habilitarse esta mañana. Más recursos. Entre hoy y mañana serán trasladadas 300 menores a lugares habilitados, sacándolas de los criados en barriadas. Y la Fiscalía eleva a 21 las agresiones sexuales, tanto a mujeres como a niñas, en un mes desde la entrada masiva de finales de julio.
9: Gracias, Ceuta. Al respecto, ni Adelante Andalucía ni Por Andalucía asistirán a la izada de la bandera el miércoles de Ceuta en el Parlamento andaluz, al entender que están instrumentalizadas esta convocatoria de manera partidista por el Partido Popular y la extrema derecha para fomentar el racismo y la xenofobia y nunca la convivencia. Y el portavoz de Por Andalucía, Antonio Maillo, espetaba al presidente Moreno que deje de pasearse por Ceuta y acoja a los menores cumpliendo la ley.
13: Le he puesto a la propia presidenta como ejemplo al presidente Moreno Bonilla, que va a hacer turismo político a Ceuta y lo que tiene que hacer es acoger a los menores en Andalucía. Hace turismo, el turismo solidario se demuestra con acciones solidarias. Las acciones solidarias se demuestran con una cosa, que es que hay que acoger y cumplir la ley y, por tanto, acoger a menores sin dilación.
9: A todo esto, la Confederación de Empresarios de Andalucía reitera su apoyo a Ceuta y ante el Plan Económico Especial que aprobará mañana el Gobierno Central, subraya la importancia de recuperar el ritmo normal de la actividad económica y reforzar la imagen exterior de Ceuta como un entorno seguro y atractivo para la actividad empresarial, garantizando la seguridad nacional. Arranca el curso político en Andalucía con la vista puesta en Ceuta y en la comunidad con la Junta, que en su primer Consejo de Gobierno acaba de pedir al Gobierno Central la declaración de zona afectada gravemente, la antigua catástrofe natural, en los 31 municipios de Almería, Huelva, Granada y Sevilla por los incendios y Granada doblemente por los terremotos. Carolina España, portavoz del Gobierno andaluz, hace unos minutos.
14: Afecta a municipios que no quedaron incorporados al acuerdo del Consejo de Ministros que se realizó el 28 de julio. De los 31 municipios incluidos en esta solicitud, 15 corresponden a localidades afectadas por incendios forestales en Almería, Huelva, Granada y Sevilla, y los otros 16 son municipios de la provincia de Granada que están afectados por la serie sísmica.
9: Escuchan noticias de Andalucía a la SER, son las 2 de la tarde y 10 minutos.

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2: Se confirma el giro radical en la muerte con heridas de arma blanca de una mujer de 47 años en Isla Cristina. En un principio se barajó como hipótesis principal un crimen de violencia machista y detuvieron los cuerpos de seguridad, de hecho, al marido de la mujer. Pero el delegado del gobierno ha confirmado esta mañana que podemos estar ante un posible caso de suicidio. Radio Huelva, Santiago González.
3: La Guardia Civil ha descartado finalmente un crimen de violencia machista y la pareja de la mujer, detenido por su presunta relación con los hechos, quedaba ayer en libertad por orden de la autoridad judicial. Pedro Fernández, delegado del gobierno en Andalucía.
4: Investigaciones preliminares que se han llevado a cabo hasta el momento, unidas al informe forense, determinan que estamos ante casi posiblemente, con absoluta casi seguridad, una situación de autolisis o suicidio y no frente a una muerte violenta.
3: La pareja se encontraba realizando una ruta turística en autocaravana por distintos puntos de la península.
2: Nuevos casos del virus del Nilo en Andalucía, 4 nuevos infectados, 3 en la provincia de Sevilla, en Alcázar, Almensilla y Dos Hermanas, y 1 en San Bartolomé de la Torre, en Huelva. Ascienden a 59 casos los diagnosticados en Andalucía, la gran mayoría en Sevilla, 38 son leves, 21 graves, de los que 7 siguen ingresados. Recordemos que han fallecido 2 infectados por la picadura del mosquito. Y ejercicio de equilibrismo del PP en Huelva sobre el vertedero de Nerva. Los populares onubenses han defendido hoy que la Junta está avanzando hacia un cierre ordenado del vertedero de Nerva, justo ya después de que la Junta haya autorizado la construcción de 6 plantas de residuos en las instalaciones, ampliando, de hecho, así su vida útil. Manuel Andrés González, presidente de los populares onubenses.
5: Lo que se está permitiendo es todo ordenado para el cierre del vertedero. De todas formas, en los próximos días vamos a tener una reunión con la viceconsejera de Medio Ambiente.
2: Y golpe al narcotráfico en la comarca de La Janda. La Guardia Civil decomisa 4 furgonetas y casi 20.000 litros de gasolina para narcolanchas en las famosas playas de Los Caños, de Meca y El Palmar. Radio La Janda, José María Ruiz.
6: Sí, en los diferentes dispositivos realizados por la Guardia Civil se intervinieron 795 petacas cargadas con más de 18.875 litros de gasolina. También se aprehendieron 4 furgonetas, 2 de ellas se encontraban sustraídas previamente y otras 2 eran de alquiler, además de 3 embarcaciones neumáticas. Los hechos ocurrieron en las costas de Barbate y Conil, concretamente en la zona de Los Caños de Meca y el Palmar de Vejer, donde intervinieron numerosos agentes ante diferentes puntos donde podrían llevarse a cabo avituallamiento de combustible para favorecer el narcotráfico en la zona. Las investigaciones siguen abiertas para el total esclarecimiento de estos hechos.
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2: Cielos despejados y azules en toda Andalucía con calor. Aviso amarillo en Córdoba con máxima de 38 grados. También en Sevilla, Jaén y Granada con 37. Y atentos porque van a subir bruscamente las temperaturas a partir del miércoles. Juan Diego del Pino, delegado de la Agencia Estatal de Meteorología.
7: Para los próximos días se espera un episodio de altas temperaturas que afectará a buena parte de Andalucía, ¿no? Sobre todo el interior. Ese episodio empezará en torno al miércoles, se extenderá jueves, viernes y a partir del sábado, domingo más bien, empieza ya un poquito a bajar.
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16: ¿Qué tal? Muy buenas tardes. Las universidades públicas andaluzas afrontan un mes clave para intentar cerrar el conflicto por su financiación. El sistema cerró 2025 con déficit ajustado conjunto de 44 millones de euros. También está ahí la Universidad de Córdoba y llevan meses reclamando a la Junta que cubra el aumento de sus gastos estructurales. El rector de la UCO, Manuel Torralbo confía en alcanzar un acuerdo durante este mes de septiembre. Guadalupe Gavilán, buenas tardes.
0: Buenas tardes. Es que la Universidad de Córdoba también acusa ese desfase y sus propias cuentas para 2026 reconocen que el incremento de la financiación autonómica no ha cubierto íntegramente el aumento del gasto estructural del personal entre 2024 y 2026. El rector de la universidad ha contado que los gerentes de las universidades de Córdoba, Cádiz y Granada participan en la comisión que están revisando las cifras y que durante septiembre seguirán estas reuniones.
17: Y está previsto que para final de mes tengamos un espacio de donde hayamos ya concluido y espero que, por supuesto, con acuerdo de esa aclaración de cifras, y de ahí se tiene que derivar una modificación presupuestaria para lo que corresponde ingresar en este año, y también, sobre todo, servirá de base para el cálculo del presupuesto de lo que tienen que mandar a cada universidad para el presupuesto del 27.
16: Lo ha dicho en la presentación de la Noche Europea de los Investigadores e Investigadoras, que vamos a repasar también en este informativo, hora 14, cuando, ya saben, tenemos aviso amarillo por altas temperaturas en la campiña cordobesa. En este momento ya rozamos los 36 grados. Se espera una máxima de hasta 38. Enseguida continuamos repasando la actualidad en hora 14.
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16: Y tras una prórroga de un año, este martes comienza el traslado de pacientes con hemodiálisis en ambulancia no medicalizada en la provincia de Córdoba. Pacientes que van a tener que viajar por grupos para recibir un tratamiento que dura varias horas, varios días a la semana. Hasta ahora, el traslado se había realizado en taxi en los últimos 35 años. En Autacor, la patronal cordobesa del taxi lamenta la decisión de la Junta de Andalucía, hablando de un perjuicio económico de casi medio millón de euros al año para sus profesionales, pero sobre todo del daño a unos usuarios que tendrán que sufrir retrasos de una y hasta dos horas en traslados por la experiencia en el resto de provincias andaluzas. José María Jiménez es el presidente de Autacor.
18: La verdad que era como una muerte anunciada desde hace un año, y después de varias reuniones y demás, pues teníamos claro de que el final tenía que llegar, y ha llegado tristemente para los pacientes y para nosotros, obviamente. Y a nivel de pacientes, pues claro, los pacientes entre ellos pues muchas veces piden traslados a ciudades costeras desde Córdoba, y ya han vivido en sus carnes lo que son los traslados en ambulancias no medicalizadas. Hablan de que son ahí veces hasta demora de una y dos horas hasta llegar a su casa. Entonces, una persona que sale después de tres o cuatro horas en diálisis, que sale derrotada, pues lo ven con un horror enorme que se implanta aquí en Córdoba.
16: Ante las peticiones de pacientes, se están planteando ofrecer algún tipo de condición económica especial para prestar el servicio de manera privada. El PSOE habla de golpe al taxi rural, de deterioro de los servicios públicos, y por ello pide al presidente de la Diputación, a Salvador Fuentes, que haga valer ante el gobierno de Moreno Bonilla la moción en la que la institución apoya a este tipo de transporte. Antonio Oliván, viceportavoz socialista en la Diputación.
19: Hoy la Junta de Andalucía elimina el transporte en taxi para los pacientes de hemodiálisis, después de más de 30 años prestando este servicio. Desde mañana serán trasladados en ambulancias no medicalizadas, con el riesgo de mayores esperas y desplazamientos. Por eso exigimos a Salvador Fuentes que no mire hacia otro lado y defienda al taxi rural y a nuestros pueblos.
16: Y hablamos ahora de la capital. Sadeco va a reforzar el dispositivo especial de limpieza de los colegios públicos con la ampliación de 15 contratos eventuales hasta el 30 de septiembre y la incorporación de 5 nuevos operarios durante 3 meses. El objetivo, garantizar que los centros educativos mantienen unas condiciones óptimas de higiene y salubridad durante el arranque del curso 2026-2027. Clara Buenestado, ¿qué tal? Buenas tardes.
20: ¿Qué tal? Pues la medida permitirá dar continuidad al trabajo que la empresa municipal viene desarrollando durante el verano en Córdoba, un plan que comenzó el pasado 23 de junio y que permite realizar un saneamiento general de las 61 escuelas que Sadeco tiene asignadas. El plan extraordinario desarrollado durante los meses estivales ha contado con una media de 15 trabajadores, una organización que ha permitido cumplir con el calendario previsto para que todos los edificios estén preparados antes de la vuelta del alumnado a las clases.
16: Y seguimos hablando de política de ciudad, porque el Ayuntamiento de Córdoba va a modificar el sentido de la circulación de varias calles de Huerta, Santa Isabel, para tratar de mejorar el tráfico dentro del barrio. Movilidad plantea los cambios después de los problemas de circulación trasladados por los propios vecinos.
20: Las modificaciones van a afectar a tres puntos del barrio. Se invertirá el sentido de un tramo de la calle Escritora Silvina Ocampo, entre Carril de los Toros y Escritora Gabriela Mistral, para ofrecer una salida alternativa y evitar la acumulación de vehículos hacia la avenida Donantes de Órganos. También cambiará el sentido de un tramo de Huerta Santa Isabel, entre Gabriela Mistral y Dulce María Loinaz. Y en Diputado Ignacio Gallego se modificará el sentido de uno de los carriles para permitir que los vehículos procedentes de Silvina Ocampo puedan girar a la derecha y descongestionar así la salida hacia Paseo de los Verdiales. Movilidad pide a los conductores que planifiquen sus desplazamientos y estén atentos a la señalización provisional y a las indicaciones de la policía local mientras se implantan estos cambios.
16: Y hablamos también de la oposición, porque el grupo Hacemos Córdoba ha exigido al gobierno local que dé una solución definitiva a la situación que sufren los vecinos y vecinas de Villarrubia con el paso subterráneo ferroviario, Clara.
20: Desde la coalición señalan que esta infraestructura se encuentra en muy malas condiciones, que no garantizan unas condiciones adecuadas de accesibilidad, seguridad, iluminación ni mantenimiento. Escuchamos a José Carlos Ruiz, concejal de Hacemos Córdoba.
4: Que el alcalde de Córdoba está utilizando a los vecinos y a las vecinas de Villarrubia como una moneda de cambio. Y le exigimos que de una vez por todas dé soluciones y que colabore con Adif para acabar con la situación del subterráneo de Villarrubia. Un subterráneo que actualmente es una infraestructura pública que no reúne las condiciones necesarias, ni en seguridad, ni en accesibilidad, y condiciones inadmisibles para la ciudadanía.
20: Ruiz ha recordado que Adif ya ha planteado una alternativa con la construcción de una pasarela superior que permita sustituir el actual paso subterráneo.
16: Llegamos así a las 2 y 22.
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16: El sector de la hostelería valora positivamente la iniciativa municipal de abrir los museos las noches de los fines de semana de agosto, algo que, según Ostecor, ha aliviado en parte las malas cifras que presenta la capital en esta época del año.
20: Según la patronal de la hostelería, julio ha sido un mes muy flojo en Córdoba. En agosto han mejorado los datos, aunque dejan claro que estas iniciativas culturales deben permanecer en el tiempo para intentar que el verano no sea una temporada tan baja para el turismo. Lo ha contado Jesús Guerrero, que es el presidente de Ostecor.
23: En julio ha sido un mes muy malo y hemos tenido un verano desde mayo pues bastante bajo. Es verdad que luego agosto ha empezado a remontar un poquito, pero bueno, aunque hayamos visto en algunas encuestas hemos visto que el verano de julio ha sido en Córdoba bastante bueno, pues no sé dónde lo habrán sacado. El turista pueda tener, pues tiene un poquito de las casas, tiene caballerizas reales, tiene museos. Entonces, si lo vamos trabajando durante años, pues podemos tener unos veranos un poquito más aceptables, ¿no?
20: De cara al otoño, las previsiones que maneja Ostecor son optimistas, sobre todo a partir de octubre y a finales de año.
23: Pegará un tirón ahora y esperamos que septiembre sea un poquito bueno y octubre arrancamos temporada de nuevo y podamos hacerlo bien. Yo creo que con mucho trabajo y esfuerzo, como hemos hecho siempre, pues la hostelería se pondrá en su sitio y volveremos a, como se suele decir, a contratar gente y a tirar para adelante, ¿no? Esperemos que sea un fin de año bueno.
16: Y hemos visto además los datos que hoy ha publicado el Instituto Nacional de Estadística con respecto a los viajeros y a las pernoctaciones. En concreto, en la provincia de Córdoba, en todos los tipos de alojamientos, se han producido 130.000 pernoctaciones a lo largo del mes de julio, ha aumentado un 7,6% y los viajeros también han aumentado un 9%. Sobre todo, la subida importante, si atendemos al dato interanual, con respecto a julio de 2025, se ha dado en los apartamentos.

0: 63%, datos que ha destacado la presidenta del Intur, Marian Aguilar.
1: Con los datos de hoteles y de apartamentos nos dejan unos datos bastante positivos, casi un 9% en el aumento de viajeros y un 7,6% en el número de pernoctaciones. También hemos superado el reto de alargar la estancia media, estamos ya en 2,14% y en el mes de julio hemos rozado las 130.000 pernoctaciones. Este es el compromiso.
0: Y una patrulla de la Guardia Civil ha evitado que un incendio en un aserradero de Espiel terminara afectando a toda la nave industrial. Los agentes detectaron una columna de humo mientras circulaban por la Nacional 432 y consiguieron contener las llamas antes de que se propagaran.
2: El fuego se habría iniciado en varios montones de serrín situado en la parte trasera de la nave y ya afectaba a una estructura de chapa anexa. Las llamas amenazaban además a una excavadora y podían alcanzar el resto de las instalaciones donde había una importante cantidad de madera y serrín. No ha habido herido ni ha resultado afectado la nave o los vehículos. La Guardia Civil apunta como posible origen el incendio de una chispa producida durante unos trabajos realizados con una radial en el interior de la empresa.
0: Y a esta hora hablamos del ámbito académico. La Universidad de Córdoba prepara una nueva edición de la Noche Europea de los Investigadores. Este año va a movilizar hasta 465 investigadores de 72 grupos. La programación incluye 62 actividades. Se extenderá durante el mes de septiembre con citas tanto en la capital como también en municipios de la provincia de Guadalupe.
3: La cita central será el 25 de septiembre, aunque las actividades comenzarán antes. En total se han programado 62 propuestas, 49 de ellas desde la Universidad de Córdoba, con contenidos sobre salud, cambio climático, inteligencia artificial, redes sociales, urbanismo o patrimonio. La programación volverá además a salir a la capital para llevar la divulgación científica a distintos puntos de la provincia. En esta edición han sido Villanueva de Córdoba, Dos Torres, Castro del Río y Baena los pueblos elegidos. Manuel Torralbo, rector de la UCO, ha querido poner en valor la labor de los investigadores.
4: Un agradecimiento especial, decía el rector, a los investigadores, porque las instituciones podemos poner los medios para que las cosas ocurran, pero si los investigadores no le ponen la pasión por comunicar y divulgar lo que hacen, pues no llegan a la sociedad, y si no llegan a la sociedad no responde.
3: La Junta de Andalucía se ha sumado también a ese vínculo entre universidad y ciudadanía. El delegado territorial Agustín López ha defendido que el conocimiento tiene que salir de los centros de investigación y traducirse en mejoras concretas para la sociedad. La edición de este año reunirá, como ya hemos dicho, 465 investigadores y contará con la participación de 72 grupos de la Universidad de Córdoba.
0: Y hablamos ahora de la Universidad de Loyola, que va a recibir a más de 450 estudiantes internacionales entre los campus de Córdoba y de Sevilla, de 24 países diferentes, reforzando especialmente la presencia de Loyola en América Latina.
2: Es la primera vez que la institución alcanza 95 alumnos que cursarán la totalidad de su grado en Loyola. Desde el curso 2024-2025, esta cifra ha aumentado un 180%. Además, también contarán con 361 estudiantes de intercambio académico y de práctica. Escuchamos a Javier No, vicerrector de Docencia e Internacionalización de Loyola.
5: Y el hecho de que los alumnos de diferentes países, de diferentes culturas, se junten en una universidad hace que puedan ver cómo las ansiedades, las aficiones y las manías de uno son parecidas a las que tiene otra persona en otro país y pueden construir, pues, lo que suponemos que puede ser un futuro mucho más halagüeño para el mundo.
0: Y a esta hora, a las 2:29, deporte. José Antonio Alba, buenas tardes.
6: ¿Qué tal, María José? Buenas tardes. Lo contamos todo a partir de las 3 en Ser Deportivo. La derrota del Córdoba 1-3 frente al Granada en un mal partido, sobre todo defensivamente hablando, del conjunto de Iván Ania.
0: Gracias, José Antonio. Y este mes de septiembre se celebra en Córdoba el primer festival lírico que quiere ser heredero de la semana lírica que acogía la ciudad. Una cita con cuatro espectáculos que se van a celebrar entre el 18 y el 26 de septiembre en el Teatro Góngora, en el Palacio de Viana, en el Gran Teatro. Será con grandes voces en la ópera, con la Orquesta Filarmónica de Málaga, que va a protagonizar la gala final. En el Gran Teatro, precisamente, el Góngora acogerá un espectáculo dedicado a Puccini con el repaso a 12 de sus óperas y seguirá homenaje a María Callas en Viana y un espectáculo dedicado al bajo Rubén Amoretti, que ya está totalmente agotado. Cita que cuenta con el apoyo del Ayuntamiento, la Fundación Cuchabank, la Junta de Andalucía.

0: y el Ayuntamiento a través de la Capitalidad Mediterránea de la Cultura y el Diálogo 2027. 2:30, escuchan Hora 14, Manuel Sánchez y la edición técnica.
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2: 2:30, 1:30 en Canarias. Sánchez desvincula a Marruecos de la crisis de Ceuta. A primera hora de la mañana, aquí en la SER con Aymar, decía que no hay datos ni información que apuntalen esa idea.
3: No hay ninguna información por parte ni de las fuerzas y cuerpos de seguridad del Estado, ni tampoco del Centro Nacional de Inteligencia. También le diría, por parte de ningún centro de inteligencia con los que habitualmente el gobierno de España colabora, que alumbre ninguna duda, o mejor dicho, alguna duda sobre la participación de una u otra forma por parte de las autoridades marroquíes.
2: Esta vez Pedro Sánchez no ha hablado de una violación de la integridad territorial de España, como hizo después de la entrada masiva de migrantes. Marruecos no, pero el presidente del gobierno sí relaciona la entrada masiva de migrantes con bulos asociados a Rusia e Israel.
3: Es que después del 30 y el 31 de julio hubo una expansión de esos bulos y esa desinformación por parte de redes sociales asociadas tanto a Rusia como también a Israel y a una internacional ultraderechista que utiliza siempre la migración no solamente para atacar a España, sino también a Europa y dividirla.
2: A estas palabras de Pedro Sánchez, y esto es lo último, acaba de contestar uno de los ministros de Israel acusando en redes sociales a Pedro Sánchez de mentir. Pablo Morán, ¿qué tal? Muy buenas tardes.
4: Buenas tardes. Respuesta de un habitual en las críticas al gobierno dentro de las complejas relaciones entre Israel y España. El ministro de Exteriores, Gideon Saar, que ha publicado un mensaje al filo de las 2:00 p.m. en el que acusa a Pedro Sánchez de mentir descaradamente en ese señalamiento a Israel como uno de los estados desde donde se difundió información engañosa sobre Ceuta. Sánchez se ha amparado en una primera evaluación europea de lo ocurrido en el asalto el día 30 para apuntar a Israel. Pero en su mensaje, Gideon Saar dirige la respuesta directamente al presidente del gobierno. Repite hasta 4 veces que eso que dice Sánchez es mentira. Seguir difundiendo mentiras difamatorias no distraerá el vergonzoso fracaso de Sánchez para gestionar los asuntos de su país, sentencia este ministro israelí en su mensaje. No es la primera vez, como señalábamos, Javier, este ministro ya arremetió contra el gobierno tras la suspensión de la vuelta el año pasado por las protestas pro Gaza, o cuando España solicitó la suspensión del acuerdo de amistad entre la Unión Europea e Israel por el genocidio.
2: Sánchez en la SER. Sánchez en Hoy por Hoy ha anunciado que el rey visitará Ceuta. Asegura que por el gobierno no hay ningún problema y coloca ahora la patata caliente en el tejado de Zarzuela. Y lo ha explicado Sánchez así, primero con cierto tono de reproche, recordando que hace 20 años que un rey no visita Ceuta.
3: El rey lleva reinando más de 20 años. ¿Cuántas veces ha ido el rey a Ceuta y a Melilla?
5: Nunca habíamos tenido una crisis como esta en
3: Ceuta. No, discúlpeme, presidente. Pero discúlpeme, no ha ido ninguna vez.
2: Es importante lo que se dice, pero qué importante y qué significado tienen también los silencios. Acto seguido, Pedro Sánchez ha confirmado que habrá visita. La pregunta, ¿cuándo? Eso, dice Sánchez, ya no depende de Moncloa.
3: Yo creo que hay argumentos y razones suficientes para que el jefe del Estado visite por fin, después de 20 años, Ceuta y Melilla.
2: María Manjabacas, ¿qué tal? Muy buenas tardes.
6: Buenas tardes.
2: Bueno, estas palabras de Pedro Sánchez requieren de cierto contexto, ¿no? Porque recordemos este verano, 2 días después de la entrada en Ceuta, Casa Real pidió, sin mencionar al gobierno, aunque en clara referencia al Ejecutivo, que se adoptaran las medidas necesarias para que lo ocurrido no se volviera a repetir. Hoy las palabras de Pedro Sánchez han sonado, María, la verdad, a cierto reproche. Yo no sé si dicen algo en Casa Real, si habrá o no visita, y sobre todo la clave, ¿no? ¿Cuándo se pueden dar las circunstancias, María, para que se produzca esta visita?
6: Mira, empezamos por lo primero. Uh-huh. Casa Real no dice nada, que esto lo digo yo, ya es decir mucho. Y como no dice nada, pues no sabemos si en Zarzuela se ha entendido como un reproche. Que no haya caído bien lo de lleva 20 años sin ir. Aclarar que son 20 años sin ir a Ceuta desde que fue el rey Juan Carlos. Siguiente pregunta, ¿habrá visita? Sí la habrá. El rey mostró su disposición cuando nos lo dijo el presidente de Ceuta tras reunirse con él en Marivent. ¿Cuándo, Javi? La pregunta del millón. El reino va cuando todo está encendido, cuando hay agitación social. Vale para Ceuta, vale para incendios. Va después cuando los ánimos están más serenos. Si se calma la situación, podría ir antes de que termine el año. Es una posibilidad. El momento también lo decreta el gobierno. Pueden decidir juntos, pero Zarzuela, por su cuenta, no. Y de contexto, por rematar, la única visita real que ha habido a Ceuta y Melilla costó un conflicto diplomático que oficialmente, Javi, duró exactamente 2 meses.
2: Bueno, pues ahora visita, ya veremos cuándo. María, gracias. Abriendo este melón de una visita del rey a Ceuta, Pedro Sánchez también ha desviado un poco el foco de las dudas, muchas dudas, que ha dejado esta crisis. Ya hemos escuchado la respuesta del presidente del gobierno sobre la implicación o no de Marruecos. Segunda cuestión delicada, porque no encajan las versiones de defensa y de interior durante todo el verano sobre las advertencias previas de los servicios de inteligencia y de que algo así podría ocurrir. Sánchez dice que no hay ninguna contradicción entre Marlaska y Margarita Robles e insiste en que no había información que detallara la gravedad de lo ocurrido.
3: Creo que algunas veces cuando se ven estas declaraciones da la sensación de que hay contradicciones y no las hay. Nadie ha negado que haya habido informes de situación por parte del Centro Nacional de Inteligencia, pero insisto, esos informes de situación hicieron que se activaran pues medidas como el refuerzo en la seguridad de las fronteras en la ciudad de Ceuta los días previos al ataque.
5: Que se demostraron claramente insuficientes.
3: Pero evidentemente nadie predijo que íbamos a tener una avalancha de esas características.
2: Sánchez, que aquí también ha cuestionado las medidas de control adoptadas por el gobierno italiano de Meloni, controles aleatorios a los viajeros que proceden de España, controles que esta mañana Italia ha decidido prorrogar otros 15 días más y a los que responde España, Javier Bañuelos, con una medida similar, ¿no? Buenas tardes.
7: Sí, buenas tardes. No estaba previsto que Casal que Interior tomase ya esta decisión. De hecho, antes de conocer el anuncio de Italia, Aymar Bretos le preguntó al presidente Sánchez.
5: Va a prorrogar los controles a los viajeros que vienen desde Italia.
3: Bueno, a mí es que toda esta situación me parece absolutamente absurda, porque Schengen se aplica de distinta manera, como consecuencia de que Ceuta y Melilla no están en Schengen. Los controles se hacen en la península. Me parece que no tiene ningún motivo, que no tiene ningún argumento.
7: Pedro Sánchez no aclaró si España prorrogaría sus controles, pero el anuncio de Italia lo ha precipitado todo. Una vez conocido que el gobierno de Meloni renueva los controles, España hará lo mismo. El gobierno español, confirman, ha optado por prorrogar durante 15 días más los controles fronterizos a los pasajeros procedentes de Italia que lleguen por mar o en avión. Hasta la fecha, Casal, se han controlado ya a 12.337 pasajeros procedentes de Italia, controles que se iban a mantener, recordemos, hasta el próximo 7 de septiembre, pero tras el pulso de Italia, España los ampliará hasta el 21 de septiembre.
2: Pues aquí en Aser, Pedro Sánchez también ha puesto algo de luz a las cifras, detallando, por ejemplo, cuántos migrantes quedan en Ceuta, el número de menores y qué va a pasar con ellos ahora, Líbana.
8: Sánchez ha asegurado que todavía quedan en Ceuta 5.000 migrantes. Unos 2.500 son menores. De ellos, entre 1.000 y 1.300 todavía no están identificados. ¿Qué va a pasar con todos ellos? Sobre los adultos, Sánchez ha dicho que la mayoría han entrado por razones económicas y no humanitarias y que por eso van a ser devueltos a Marruecos en unos plazos razonables, sin concretar nada más. Sobre los menores, el presidente ha insistido en que la prioridad es que vuelvan con sus padres. Esto si sus familias lo piden y que antes de ser acogidos por el resto de comunidades, primero se va a resolver su situación, su expediente en Ceuta.
2: Sánchez apuesta por realizar todo este trámite en Ceuta, que en realidad es una manera de ganar tiempo antes de abrir la caja de los truenos, que es el reparto por el resto de España. Y en esto también tenemos una nueva contradicción política, porque lo que dice Sánchez, lo que ha dicho esta mañana aquí en la SER, es lo contrario a lo que ha dicho también esta misma mañana en el Congreso de los Diputados la ministra de Infancia, que es Sira Rego.
9: Yo estoy convencida de que es imprescindible acoger a los niños y a las niñas no acompañados en Península por dos motivos. Uno, porque es imprescindible destensionar la situación de Ceuta. Y dos, porque es la mejor manera de garantizar los derechos y los cuidados de estos niños y de estas niñas. Después, continuar con los expedientes, se puede continuar perfectamente desde cualquier punto del territorio de nuestro país.
2: Sobre los menores, varias cuestiones avanzadas por la SER este lunes. La primera, la hemos contado abriendo a la una este hora 14, la actualización de mujeres inmigrantes menores de edad que han sido víctimas allí en Ceuta de agresiones sexuales. 23 casos que se estudian ya y de los que han sido víctimas menores, niñas, adolescentes, Mariola Lourido, de entre 14 y 17 años.
10: Buenas, Casal. 23 procedimientos judiciales abiertos con 24 víctimas de agresiones sexuales y 8 detenidos, 4 marroquíes indocumentados, 3 españoles y un belga. Datos que actualizan la cadena SER, la fiscal jefa de Ceuta, Silvia Rojas, que admite que este incremento de agresiones a mujeres y niñas les preocupa por varios motivos.
11: Nos preocupa en primer lugar las víctimas y aún mayor cuando las víctimas son menores de edad o personas que se encuentran en una situación de especial vulnerabilidad porque requieren de una protección reforzada, pero también nos preocupa por el impacto que estos hechos tienen en la sociedad ceutí. Generan una gran alarma social, afectan a la percepción de la seguridad y además alteran enormemente la convivencia.
10: Hay al menos 5 violaciones, es decir, agresiones con penetración y varios ataques sexuales en grupo. En el informe de seguimiento de la fiscal, el número de víctimas y niñas adolescentes se eleva a 9.
2: mañana. El gobierno va a aprobar el plan de ayudas económicas para compensar los efectos de la crisis en Ceuta, y esta mañana hemos avanzado también aquí en ASER con Aymar en Hoy por Hoy que ese plan de 168 millones de euros incluirá un refuerzo de los ERTE que va a permitir que los trabajadores afectados puedan cobrar el 100% de la prestación por paro y sus empresas no tendrán que pagar las cotizaciones a la Seguridad Social. También incluirá bonificaciones del 75% a las empresas que contraten trabajadores. 2:40 p.m. Mientras tanto, en Ceuta. Allí, sobre el terreno, se han vuelto a vivir momentos de tensión entre las fuerzas de seguridad del Estado y los migrantes que permanecían en la zona de Loma Colmenar, que es una de las ubicaciones en las que se encuentran ahora mismo estas personas. Allí se encuentra también nuestra enviada especial, Julia Molina. ¿Qué ha pasado? Buenas tardes.
12: Buenas tardes. Pues aquí se sitúa un campamento temporal y fuera en la entrada hasta esta mañana dormían centenares de personas. Algunas de ellas han podido acceder a eso de las 8 de la mañana al recinto porque se han ampliado las plazas. Ahora mismo hay acogidas aquí 1.200 personas, pero son los que están fuera los que esta mañana se han visto envueltos en los disturbios. Ha habido enfrentamientos entre las propias personas que estaban en cola. Llevan ya varios días durmiendo a la intemperie, sin resguardo para el sol ni para el frío. Así que ha habido tensión por intentar acceder a las carpas para dormir después de un mes bajo techo. Ha habido también cargas policiales para dispersarlos y han desalojado toda la calle. Abdorrasa es de los que se han quedado fuera.
13: Sur le matin.
12: Cuenta que esta mañana ha tenido que irse corriendo por la intervención de la policía. La mañana está pasando así, con carreras de estos cientos de personas que cada vez que veían la opción intentaban volver a la puerta del recinto y que han sido dispersados varias veces. Abdorrasa se ha ido a cobijar en los alrededores del barrio. Contaba, como muchos otros, que están esperando la comida y conseguir un espacio en uno de estos centros temporales para no tener que estar en la calle. Al recinto hoy también han accedido varios niños. Otros no han tenido suerte, así que siguen en la calle esperando a que los filien y los trasladen a los centros. Hay muchos alrededor de los supermercados porque los vecinos les han dicho que allí irán a buscarlos para tomarles los datos y trasladarlos a refugios.
2: En Ceuta sigue además, como lo ha hecho durante todo este verano, otro compañero de la SER, Nicolás Castellano. Nico, ¿qué tal? Muy buenas tardes.
14: Hola Javier, buenas tardes.
2: Estás en otro punto, ¿no? Estás en la cancha del Príncipe. Ahí en Ceuta, recordemos, hay 3.300 adultos en plazas de acogida del gobierno. A esto se suman más de 1.600 niños acogidos por la ciudad autónoma. Y esta tarde, Nico, saldrán de la carpa de la Reina las 65 niñas que están allí y mañana las del Príncipe. Sin embargo, hay otro millar de niños que siguen en las calles ahora mismo.
14: Sí, es el dato que ha conocido el ASER este mediodía de fuentes técnicas. Calculan en otro millar los niños varones que están en las calles sin filiar y sin ninguno de estos centros de acogida temporal que sí se han habilitado para las niñas y para las mujeres. Hemos visto también esta mañana, Javier, cómo salían de aquí 180 mujeres, algunas con niños pequeños, hacia ese lugar habilitado de la hípica. Son 3.300 adultos acogidos por el Estado y más de 1.600 los menores que están ya dentro del sistema, a los que se van a sumar aproximadamente otro centenar de niñas que van a salir, tal y como adelantó esta mañana la cadena ASER en las próximas horas de los lugares habilitados por las asociaciones de vecinos. Aquí en el Príncipe Yusef ha vigilado de nuevo a estas niñas.
15: La cosa aquí está un poco más tranquila que los primeros días. Aquí estamos los vigilantes, los del barrio, para que no pase nada, para que las chiquillas estén tranquilas y no pase nada. Por ejemplo, aquí cuando pasan chavales mayores.
14: Yusef es el hijo del presidente de la Asociación de Vecinos del Príncipe y lleva aquí todo el mes intentando cuidar a estas niñas de corta edad que esperan ser acogidos por el sistema. Asegura que después del traslado de las mayores vendrán las más pequeñas.
15: Y bueno, ahora pues sacarán a las mujeres mayores entre hoy y mañana. Y ya pues la chiquilla la sacarán de las menores, de menor edad a mayor edad, hasta llegar a las menores más grandes.
14: Se busca proteger a las más pequeñas, pasarán la noche en una nueva nave habilitada por la ciudad autónoma que ha tenido que conectarla a la luz eléctrica porque ni siquiera tenía suministro eléctrico. Es la fotografía, Javier, a esta hora, como decimos, 3.300 adultos ya acogidos por el Estado, más de 1.600 menores a los que se van a sumar este centenar, más el millar de niños que hay en la calle, se superan con creces las cifras que daba esta mañana el presidente del gobierno.
2: La crisis de Ceuta. Le preguntaban esta mañana a Pedro Sánchez aquí en la SER por sus vacaciones, que han sido fruto de polémica durante todo el verano, le preguntaba a Aymar, y el presidente daba esta explicación sobre su viaje en plena crisis.
3: Y también he descansado y he estado con mi familia y he podido disfrutar un rato de ellos y un tiempo de ellos, y yo creo que ese es un derecho que evidentemente también tenemos los políticos, siendo conscientes de que un presidente del gobierno, le puedo garantizar, no desconecta y está 24/7 pendiente de lo que pasa en nuestro país.
2: La entrevista completa a Pedro Sánchez está en cadenaser.com y en la app de la SER. Es la noticia del día, sin duda, en este regreso al curso político y en el que también hemos escuchado a la oposición, porque la entrevista ha estado marcada por Ceuta, pero Sánchez ha dejado en el aire otras cuestiones, entre otras, el futuro electoral de este país. Su intención sigue siendo agotar la legislatura. Ahora lo contamos.
1: Sí.
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2: 3:15, Ceuta al margen. Varias cuestiones, como digo, de la política. Reflexiones que ha dejado en esta antena el presidente del gobierno, que insiste en agotar la legislatura, de llevar las elecciones a finales del año 27. Pero ojo, la primera vez que dice Sánchez esto, la primera vez que introduce un elemento nuevo, la posibilidad de un adelanto técnico.
3: Mi intención es agotar la legislatura. Es agotarla.
5: Eso nos llevaría casi hasta el verano.
3: Yo lo que le digo es que, en fin, que es que las legislaturas, también cuando gobierna la izquierda, no solamente cuando gobierna la derecha, duran 4 años. Ahora, si me pregunta, ¿van a ser en julio tal día o en...? Pues, mire, ya entramos en un territorio en el que, efectivamente, pues puede haber adelantos técnicos. ¿O no?
2: O no. Ese adelanto que Sánchez no contempla de momento va a depender de muchos factores. El principal, evidentemente, lo decía él, el equilibrio parlamentario al margen de cuestiones en los tribunales, como el caso Zapatero, en el que Sánchez sigue confiando plenamente a pesar de que el expresidente del gobierno todavía no ha explicado el origen de las famosas joyas que aparecieron en su caja fuerte.
3: Yo lo que entiendo es que hay un legado, una trayectoria del presidente Zapatero que lo que hace es que tengamos más que nunca que defender su presunción de inocencia y también dejar trabajar, en este caso, la justicia, que está en los inicios de este proceso.
2: Guillermo Lerma, jefe de política de la SER, ¿qué tal? Muy buenas tardes.
19: ¿Qué tal? Buenas tardes.
2: Hoy esta mañana han regresado las reuniones de todos los partidos con muchas críticas, especialmente por parte del Partido Popular a Pedro Sánchez por la gestión de Ceuta, pero no solo del Partido Popular, también de algunos socios como Sumar, que recordemos está en el gobierno, también de Esquerra, especialmente de Junqueras, que dice que no es creíble lo que dice Sánchez de Marruecos, aunque el Partido Popular, por donde le ha zurrado esta mañana a Sánchez, es por lo que ha dicho de la visita del rey.
19: La derecha pone el foco en lo que sí ha dicho Sánchez sobre Felipe VI, la izquierda en lo que ha callado sobre Marruecos. Para el PP, que el presidente aclare que no ha sido el gobierno el que ha impedido al rey visitar Ceuta es una falta de respeto hacia la institución. Vox habla directamente de traición.
20: Es que si Alberto Núñez Feijóo fuera presidente del gobierno, acompañaría a su majestad el rey a visitar Ceuta. Lo haría con el orgullo y con el deber exigible de que es importante la presencia de la máxima autoridad del Estado en Ceuta.
21: Creo que esto demuestra la traición de Pedro Sánchez a los españoles.
19: Sémper y Abascal, que hoy se abrazan a la figura del monarca para criticar al gobierno, obviando que, por ejemplo, Feijóo plantó al rey en la apertura del curso judicial hace un año o que Vox lo ha criticado abiertamente por hacer su papel institucional. Por la izquierda, lo que critican los socios es la falta de reproches hacia Rabat.
22: A nuestro entender, es verdad que esa frontera está muy controlada por las fuerzas de seguridad marroquí y lo único que digo es, evidentemente, que la responsabilidad de Marruecos por acción o por omisión está allí.
23: Es muy difícil creer que un país como Marruecos no fuese consciente de que había decenas de miles de personas a punto de atravesar una frontera. Por lo tanto,
19: ni Sumar, ni Podemos o Esquerra compran, por tanto, Javi, la idea de que Rabat no sabía nada.
2: Aunque donde Sánchez se ha quedado a gusto esta mañana es al hablar de Isabel Díaz Ayuso y de otra de las polémicas del verano, su ático en Chamberí, su aticazo. Sánchez sobre el ático, que para él no presenta demasiadas dudas. Ayuso se quiso comprar un piso, dice el presidente del gobierno, con el dinero de todos los madrileños.
3: Pues lo que parece es que esta señora ha querido comprarse un aticazo con la pasta de los madrileños para vivir en él y que se le ha pillado.
2: Le han pillado. Javier Alonso, ¿qué tal? Muy buenas tardes.
24: ¿Qué tal? Buenas tardes.
2: Lo tenía claro Sánchez, ¿eh? Aquí sí que ha ido directo a la yugular a por Ayuso, que más allá de las gracietas del Chao Pescao, pues sigue sin dar a conocer los detalles, ese expediente de aquella operación. Javi, ¿dicen algo en el gobierno de Ayuso tras esta declaración de Sánchez en la SER? Porque creo que ha hablado, al menos en redes, Miguel Ángel Rodríguez.
24: Sí, habla Sol, pero no Ayuso, que es algo casi inédito en una presidenta siempre dispuesta a confrontar con Moncloa. Se lo ha dejado, como decías, a su jefe de gabinete, que ha negado que el ático fuera para la presidenta. Aquí quien se han pillado, ha escrito Miguel Ángel Rodríguez en redes, es a su mujer, a Begoña Gómez, haciendo sucios negocios. Jorge Rodrigo, consejero precisamente de vivienda, pone voz a las invectivas.
0: El presidente del gobierno no se dedica a lo que se tiene que dedicar. Ha estado todo el mes de agosto de vacaciones y ahora llega y pretende meterse con la presidenta de la Comunidad de Madrid. Algo que es totalmente impresionante y dice mucho de lo patán que es el propio presidente del gobierno cuando realmente se debería de preocupar por sus casos de corrupción y por la situación que están viviendo a día de hoy los ceutíes.
24: En la presidencia regional siguen instalados en el todo está explicado, aun a riesgo de que el debate sobre el estado de la región de la semana próxima se convierta en todo un calvario parlamentario para la presidenta. Mientras tanto, Casal, voces en el partido, acostumbrados al efectismo del equipo de Ayuso, asisten incrédulos a lo que definen como parálisis de sol.
2: Ayuso y el verano, Ayuso y el látigo, aticazo, la gestión de los incendios, los errores de comunicación que ha cometido su equipo y ahora otro problema destapado también por los compañeros de la SER en Madrid. El Partido Popular de Móstoles utilizó una empresa pública, una empresa municipal, para colocar a personas cercanas al Partido Popular Líbana.
4: El Ayuntamiento de Móstoles, donde recordemos gobierna Manuel Bautista, imputado por acoso sexual y laboral a una exedil, ha utilizado una empresa pública para colocar a miembros del propio PP y a familiares. Esta empresa, que se llama Móstoles Desarrollo, acumula más de 400.000 euros en indemnizaciones por despidos improcedentes desde la llegada del Partido Popular al gobierno municipal en el año 2023. El gobierno de Móstoles se ha desvinculado asegurando que se trata de un organismo y autónomo. Y además, lo acabamos de conocer, Casal, los trabajadores mantienen la huelga indefinida en Airbus pese al ultimátum de la empresa para seguir negociando.
2: 9 minutos para las 3 en punto de la tarde. Enseguida la última hora en Hormuz. Trump inicia su temporada atacando otra vez Irán.
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2: Pues es una de las noticias de las últimas horas, esos ataques cruzados que han vuelto entre los Estados Unidos e Irán un mes después. De esta manera que estamos escuchando, rompía Estados Unidos esta madrugada la diplomacia de las últimas semanas, bombardeando la estratégica isla de Larek, una isla iraní que está en el estrecho de Hormuz. 2 personas han muerto, dicen desde Irán, que han respondido con ataques a las bases militares de Estados Unidos en Jordania. Trump, que en cualquier caso no cesa en su empeño de seguir provocando caos en toda la zona. Antonio Martín.
29: Sí, ya países de la región como Jordania o Emiratos Árabes alertan de un aumento de la tensión en toda la zona. Estados Unidos tenía como objetivo varios lanzacohetes de la Guardia Revolucionaria en esa isla de Larek, en el estrecho de Hormuz. Aún así, este cuerpo militar asegura que esta misma mañana un petrolero se ha incendiado por intentar cruzar por allí y encontrarse con 2 minas. El gobierno iraní dice que no quiere guerra, pero añade el viceministro de Exteriores que cualquier ofensiva de Estados Unidos va a seguir siendo respondida por Irán, aunque Teherán insiste en que no cierra la puerta a seguir intentando negociar con Washington. Mientras tanto, Donald Trump se ha dedicado a publicar un vídeo realizado por inteligencia artificial en el que se simula la destrucción de la isla de Hark, punto neurálgico de la distribución del petróleo iraní.
2: Unos ataques cruzados que, como era de esperar, han alterado los mercados energéticos. El precio del petróleo está repuntando hoy algo más de un 3%, mientras que el gas natural se dispara ahora mismo un 5%. Y malas noticias para los hipotecados y sobre todo para los que estén pensando en pedir una hipoteca, en comprarse un piso y pedir un préstamo. El Euribor se sitúa casi en el 3% en agosto, este mes que estamos a punto de cerrar, que cerramos hoy. Esto traducido a la práctica supone un incremento de la hipoteca media en 68 euros al mes. Y ojo, Jordi Fabrega, jefe de economía, porque se espera que esta subida no sea la última.
30: Sí, de hecho, viendo lo que está pasando estos últimos días, vamos a ver otra subida del Euribor en septiembre. De momento, lo tenemos, como dice, rozando el 3% en la media mensual, que es la que afecta a lo que pagamos de hipoteca, y probablemente en septiembre ya termine por encima de esa cota del 3%. Patricia Suárez, presidenta de Asufin.
5: Es muy probable que en septiembre veamos una nueva subida y que pasemos del 3%. Sin embargo, no creemos que siga subiendo tanto como para llegar a las cotas que hemos visto en otros tiempos.
30: De momento, con el dato de agosto, la pregunta es cuánto de más toca pagar. Y si cogemos la hipoteca que solemos mirar, que es un préstamo de 150.000 euros a devolver en un plazo de 25 años con un tipo de interés que supere en un punto el Euribor, esa cuota subirá al mes 68 euros, es decir, que tendremos que pagar al cabo de un año más de 800 euros adicionales.
2: Buenas noticias, Jordi, para arrancar la temporada, ¿eh?
30: Ya sabes cómo es esto de la economía.
2: Gracias, Jordi. Del tiempo, bueno, al menos tras una especie de otoño adelantado que hemos tenido en estos últimos días, parece que vuelven a recuperarse un poco las temperaturas, va a seguir luciendo el sol, nos decía Carbo antes, hace calor, pero el verano de la radio que acaba de terminar no es el único que va llegando también a su fin, porque 6 agencias meteorológicas europeas ya nos están preparando el terreno para la nueva temporada de borrascas y danas, y lo primero, lo más importante es saber el nombre que vamos a poner a cada una de estas borrascas. Vamos a empezar por Adam. Eso sí, tranquilidad a los que siguen de vacaciones porque todavía no hay fecha para su llegada, Marina Fernández.
9: Las Brunas, las Floras, los Gabrieles, las Julias, las Lolas y los Óscares van a escuchar mucho su nombre por la radio en los próximos meses. Son algunos de los elegidos para bautizar a las danas y las borrascas de gran impacto de la temporada que empieza mañana y que es la segunda en la que las danas van a tener nombre propio. De cuánto dure esa temporada y cuántas tormentas importantes acumule, dependerá que los Rafaeles y las Sandras también escuchen su nombre asociado a fuertes precipitaciones, nevadas o vientos, porque la lista sigue un orden alfabético y alterna nombres masculinos y femeninos, empezando este año, como decías, por Adam. Pero nombrar borrascas y danas potencialmente peligrosas tiene un sentido práctico importante, refuerza la comunicación del riesgo, y eso tras un verano de temperaturas de récord en los mares que rodean la península va a ser fundamental, porque los científicos advierten de que esas olas de calor marino en verano alimentan tormentas más fuertes y catastróficas en otoño.
2: En 30 segundos, una de estrenos en la radio, por si alguien se ha perdido el estreno esta mañana, de Aymar.
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2: Vaya día de nervios, primer día de Aymar al frente del Hoy por Hoy y nosotros estrenando nueva temporada aquí en la SER. Bienvenidos al Sonido de la Vida.
12: Ojalá pueda transmitirles a lo largo del programa de hoy la emoción que tengo ahora mismo y lo agradecido que me siento de saber que están ahí. Son las 6, las 5 en Canarias. ¿Con qué has soñado esta noche, Javois?
13: ¿Con qué he soñado esta noche? He soñado, fíjate, puedo conjugar el sueño privado que he tenido con...
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12: confianza de los oyentes se gana cada día y les aseguro que me voy a dejar la piel cada mañana. Nos vamos a dejar la piel. Pedro Sánchez, presidente del Gobierno, buenos días.
15: Buenos días.
12: Bienvenido Hoy por Hoy, presidente.
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12: Un mes de... Bianchi sigue... ¿Bianchi se queda? ¿Qué pasa con Martín Bianchi? ¿Cómo no se va a quedar Martín Bianchi? 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
16: 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Aquí huele a pútrido, a oscuridad.
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12: Todos los viernes en Hoy por Hoy con Beatriz y Vicente. 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
15: Y quiero terminar el primer Hoy por Hoy de esta nueva etapa diciéndoles que a ustedes, que gracias, que este es el honor de mi vida.
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31: Y acuérdate, Casal, de que hoy empieza también la nueva temporada de Hora 25, desde las 8 en la SER. Y a partir de las 9, hoy hay fútbol, hoy hay carrusel, juegan el Rayo y el Barça en el Camp Nou. Y vamos a hacer primer programa de la nueva temporada de Hora 25... desde la calle. Luego a las 8 de la tarde os lo contamos. Pero hoy ya, como una especie de declaración de intenciones, en la aplicación y en Ser Más, la primera temporada de Hora 25 va a arrancar en la calle. Y luego os doy detalles. Adiós.
2: Y yo que no debo decir ni pío, voy a dar una pista a esta hora. Sastre, Paco Jo, Está viajando.
0: Está viajando, ¿no?
2: Ahí lo dejo, cebo.
0: Vale, me parece buen cebo, la verdad.
2: Arrancamos temporada también de Ser Deportivos.
0: Arrancamos temporada de Ser Deportivos y arrancamos temporada con muchas noticias, mucho fútbol y en realidad mucho polideportivo. En el fútbol tenemos dos partidos, como decía Sastre, hacemos carrusel desde las 9 con el del Barça, el Barça-Rayo Vallecano, el Barça que tiene noticia en el mercado de fichajes que ahora contamos, mercado que se cierra mañana y que desde luego nos va a tener muy entretenidos en muchos equipos de primera división y también en la Premier, que tiene el dinero por castigo y sigue gastando como si no costara. Y además, por ejemplo, hoy en tenis hemos vivido un bombazo, casi de madrugada, que ha sido la eliminación de Novak Djokovic del US Open. Ha caído en primera ronda, algo que no pasaba desde hace 20 años, y hoy juega, por ejemplo, Alcaraz. Y las novedades de Ser Deportivos, pues ya las cuento en Ser Deportivos.
2: Pues arranca ya Ser Deportivos con Paco Jo a las 4, vuelve Francino en la ventana y nosotros regresamos mañana aquí a hora 14 desde las 2, la 1 en Canarias. Hasta mañana. Adiós.
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0: Lalo Rodríguez, buenas tardes.
1: ¿Qué tal, José? Buenas tardes.
0: Dime la verdad, ha sido bonito el arranque.
1: Te has emocionado. Te tengo el vello como escarpia aquí. Vamos. Más falta de respiración.
0: Me he venido arriba. Pero es que todos los veranos pasa la misma historia. Bueno, iba a decir en septiembre. Estamos a 31 de agosto, pero yo estaba hoy nerviosón, Estaba inquieto esta mañana.
1: Yo llevo haciendo el programa desde el 10 de agosto.
0: Tú llevas ya mucho. Es que tú llevas ya la pretemporada y el rodaje hecho. Pero hoy empezamos la temporada oficial de la radio con muchas novedades. Ahora las vamos a contar todas. En fin, no me quiero poner muy moña porque estamos ya en las 3 y 2 minutos de la tarde. Vamos a arrancar como Dios manda. Venga. Arranca Ser Deportivos aquí en la SER.
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0: Pues parece que fue ayer, pero aquí estamos ya de vuelta. Bueno, que en verdad, Lalo, tú llevas aquí al mando del cortijo. ¿Desde cuándo? Desde el 10 de agosto, ¿no?
1: Desde el 10 de agosto.
0: Sí. Yo he entrado contigo algún día, pero yo he estado... Bueno, yo volví el 12, creo, ¿no? De agosto, pero en informativo.
1: Volviste el 17.
0: O el 17 de agosto volví, sí. Claro. Ah, pues puede ser. Ya
1: sí, claro.
0: Fíjate que ya ni me acuerdo. Tú.
1: 17.
0: Sí, es verdad. Una semana después, efectivamente. En fin, que te hemos estado escuchando estos días, hemos estado siguiendo un poquito la actualidad, hemos visto los partidos del Córdoba. Mucho que contar, ¿eh?
1: Mucho.
0: Mucha telita que cortar.
1: Sí, mucha tela que cortar después de los resultados de ayer, pero bueno, estamos todavía en agosto, estamos a 31 de agosto, el mercado está abierto, los números sí son diferentes respecto al año pasado. En tres jornadas el año pasado llevábamos 5 goles encajados, este año llevábamos 7. Bueno, veníamos en esta jornada, creo que fue el empate a 0 con el Valladolid. La anterior veníamos de en el Arcángel de que Las Palmas nos metiera 1-3, O sea, un resultado como el de ayer con el Granada. Bueno, yo creo que se repite. Temporada, con Iván Ani en los arranques nunca son fulgurantes. Y bueno, pues hay que ir poco a poco.
0: Bueno, pues venimos de, pues eso, de dos derrotas, de una victoria. El equipo que tiene 3 puntos está quinto por la cola. En fin, nada que no nos hayamos visto en estos años anteriores con Iván Ani al frente. Unos comienzos siempre dudosos, pero luego el equipo, si nos atenemos a lo que ha hecho en estos últimos años, acaba remontando y acaba... mejorando y haciendo una buena temporada. Pero es verdad que andamos un poquito ahí con esa inquietud de esa fragilidad defensiva que parece no tener fin en este club. 7 goles en contra en apenas 3 partidos de liga. Así es complicado, pero yo no quisiera estar pesimista, ¿no? Ni negativo en el primer programa, por lo menos por mi parte, de la temporada. Ahora haremos un ratito también de tertulia. En fin, hay muchas cosas que contar. Vamos a escuchar a Iván Ani enseguida aquí en el programa. También habló ayer Perkan, el jugador del Cora, marcó ayer un buen gol y dijo una cosa bastante curiosa. Hablaba de falta de actitud. ¿Quieres que lo escuchemos, Lalo?
1: Sí, ponlo
0: porque para mí ha sido un poco el corte llamativo. Sí. Pues esto decía ayer Perkan, espérate que lo buscamos por aquí, para escuchar lo que decía en la sala de prensa del Arcángel después del partido, hablando de falta un poco de actitud.
3: Bueno, sin analizar el partido creo que es difícil, pero un poco la palabra que te podría decir, yo creo que es que han sabido competir. Yo creo que ha sido tema de actitud. Nosotros el fútbol lo tenemos, no se nos ha olvidado jugar al fútbol, pero bueno, creo que cuando no igualas la actitud y el saber competir, pues pasa esto.
1: Pues yo creo que alto y claro, habló ahí Perkan ayer.
0: Sí, supieron competir, habla un poco de actitud, ahora lo comentaremos con nuestros compañeros, que hoy no estamos solos aquí en el estudio de Radio Córdoba. En fin, pero yo antes de empezar, porque vamos a hablar de fútbol hoy casi monólogo, como buen lunes, así, a modo de entrada, para ir soltando yo y desengrasando también, decir que este año vamos por el 93.5, ya nos están escuchando en el 93.5, en la SER, y también en Ser Más, en el 102.0. En cualquiera de las dos emisoras vamos hasta las 4. Una hora de Ser Deportivos en directo en el 102 y en el 93.5 y también a través de la aplicación para teléfonos móviles. Quien quiera escuchar el Ser Deportivos Nacional también tiene la aplicación de la cadena Ser. Ahí se duplica todo, o sea que quien quiera escuchar el Ser Deportivos Nacional también lo puede escuchar a través de la aplicación. Y en cuestión de un par de semanitas volvemos con la tertulia, que mucha gente me ha dicho, oye, ¿pero vais a hacer tertulia este año? Por supuesto. Estamos ultimando los detalles.
1: En septiembre.
0: Algunos fichajes y en septiembre en cuestión de un par de semanitas, como mucho, porque creo que la semana que viene, el lunes, pilla ahí medio festivo.
1: No, medio festivo no, que juega el lunes, el Córdoba. El, o sea, no hay partido.
0: El lunes,
1: o sea,
0: y por eso el martes, efectivamente, sí, con lo
1: arrancamos
0: cual...
1: Arrancamos el 14.
0: Arrancamos el 14 con la tertulia. Y este año, como novedad, también deciros que este año vamos a estar también presentes en muchos campos de segunda división. Vamos a viajar con el equipo y vamos a contar muchos partidos del club. Probablemente no todos, pero muchos partidos del Córdoba in situ en los estadios, para que no falte ni un detalle de lo que haga el Córdoba esta temporada. De momento hemos arrancado así, con la derrota en Burgos, creo que inmerecida, creo que ese día pudimos sacar algo más, la victoria frente al Girona y ayer esa derrota con el Granada, que bueno, que nos ha dejado un poco así con el cuerpo medio raro, porque Enol tuvo una al final del partido, coño, que si llega a entrar, igual estábamos hoy aquí con el ánimo un poquillo diferente, pero bueno, 1-3, hay que analizar mucho. Y a todo esto, mañana por la noche se cierra el mercado de fichajes. ¿Qué pasará? Ahí está la cuestión. Saludamos ya, ¿no? Ya que están aquí Nacho y Juan Antonio. Dale. Vamos a saludar a los míticos, a Nacho Serrano. Hola, Nacho, buenas tardes.
4: Muy buenas, ¿qué tal?
0: Muy buenas, Nacho y Juan Antonio Gutiérrez. Hola, Juan Antonio.
5: Muy buenas.
0: En fin, aunque sea así a modo de entrada, ya lo vamos a escuchar a Iván Gania. Pero antes de entrar en materia, Nacho, ¿qué te pareció ayer el partido?
4: Ya es que ha dado, bueno, Lalo, el dato, que yo soy muy pesado siempre con eso, ¿no? Pero claro, 3 partidos, 7 goles en contra, ¿no? Entonces, a partir de ahí, muy complicado pensar en un escenario muy diferente al de otras temporadas si el Córdoba no es capaz de corregir eso, ¿no? Yo, sinceramente, creo que también otro de los grandes problemas puede ser las expectativas que uno se genere en general en su vida, ¿no? Esto de las expectativas es un tema muy complejo, pero creo que con el Córdoba este año hay que ser todavía más paciente si cabe, porque lo que hemos visto, yo por lo menos la sensación que tengo es que el proyecto de este año no está destinado a competir por dar un paso adelante de forma decidida, ¿no? Entonces creo que cuanto antes se asuma eso, creo que menos chasco se va a llevar mucha gente, ¿no? Luego veremos quién tiene razón al final de la temporada, ¿no? Pero sinceramente no creo que el proyecto de base haya ido destinado, o sea, creo que el Córdoba no ha apostado en consonancia a lo que sí que han apostado otros, ¿no? Oviedo, los recién descendidos, evidentemente, el mismo Burgos, ¿no? Creo que son equipos que han apostado más o están apostando más por dar un paso. Y el Córdoba, pues bueno, está repitiendo la fórmula de años anteriores, pero esa fórmula de años anteriores te ha dado para lo que te ha dado, ¿no? Entonces, bueno.
5: Bueno, yo, como se suele decir, estoy fastidiado con Jota, ¿no? La verdad es que se te quedó un poco cara de tonto ayer, pero yo creo que te lo puse a ti por WhatsApp, que se veía venir, porque yo creo que después del parón de refrigerio de la primera parte, el Córdoba desapareció. El Córdoba, a partir del minuto 30 de la primera parte, no existió, los cambios se hicieron muy tarde, Granada hace un triple cambio en la segunda parte y había jugadores del Córdoba que no podían ni con las botas y no los cambian. Yo, sinceramente, a día de hoy creo que tenemos peor plantilla que el año pasado, bajo mi punto de vista. Porque creo que hemos perdido bastante gol, bajo mi punto de vista. Hay cosas que son muy poco comprensibles. Parece como si no consultan al entrenador los movimientos que van a hacer, porque no tiene sentido la renovación de Teo cuando el entrenador no cuenta con Teo. Por ejemplo, no tiene sentido ir al Athletic de Bilbao a traer un delantero cedido para que no juegue ni un minuto. Ni un minuto en 3 partidos. Y luego, un equipo muy descompensado, tres laterales derechos, un lateral izquierdo, estamos cortos de centrales, hemos cedido a Mariano Carmona, que para mí no es peor jugador que algunos delanteros que están ahora mismo aquí, yo qué sé, que son muchas preguntas en el aire, que creo que la planificación, bajo mi punto de vista, no ha sido la correcta. Y por supuesto, lo del dinero al verde será la empresa que hace el césped o que lo cuida, porque evidentemente al club, o sea, lo que es los jugadores y al equipo, cero, nada de nada.
0: Estamos hablando un poco, ahora hablamos del partido de anoche, ¿no? Pero Lalo, esta tesis que están exponiendo un poco de la poca apuesta, la hemos comentado tú y yo esta mañana. En fin, esto es hablar un poco de la temporada a nivel general, que esto no ha hecho más que empezar, pero es la sensación que yo noto también en la calle, Lalo, no sé tú qué has pulsado, pero es verdad que parece como que, lo he dicho yo en las palabritas que tenía al principio, ¿no? Que no se hubiera invertido todo lo que a lo mejor esperábamos y que, sin embargo, estamos aquí todos soñando con hacer mejor temporada que el año pasado, pero no sé.
1: Está claro que no somos el Mallorca, que no somos equipos que, bueno, pues van a ir descaradamente a por, bueno, el ascenso directo, Almería, y habrá por ahí más equipos. Bueno, es una apuesta, nunca mejor dicho, lo que hace el Córdoba, porque son jugadores muy jóvenes, que le puede salir bien o que le puede salir mal. Si le sale bien, se encumbra la dirección deportiva del conjunto blanquiverde, y si le sale mal, pues bueno, pues irá fruto de todas las críticas, ¿no? Origen de todas las críticas. Yo no me atrevo todavía a juzgar lo que hay. Yo creo que hay equipo. ¿Que podía ser mejor? Pues con dos cositas más, creo que sí. Pero yo creo que hay equipo. Si nos ponemos a ver línea por línea, ayer es verdad que falló Juan Gutiérrez. Hubo fallos con nombre propio. Es verdad que la portería lleva 7 goles encajados en 3 partidos, que yo creo que fruto de esto va a originar, me da la sensación de que cambio en la portería para el partido de Sabadell. El año pasado, la salida de Carlos Marín fue una semana más tarde. Fue en el viaje a Andorra, que fue el 14 de septiembre. Es decir, ahí... Y para aquel entonces llevábamos... Es verdad que en Andorra el Córdoba encajó 3 goles, pero ahora mismo llevamos 2 goles encajados más que la temporada pasada, y duró una jornada más, digamos, ese cambio en portería. Por lo tanto, yo creo que esta semana ya va a haber cambio en portería. Yo creo que esta semana la pareja central va a ser la de Alex Martín y Rubén Alves. Va a haber ese cambio también ahí en defensa. Yo creo que Budesca va a volver a repetir. Tasende, sí, que el otro día fue por una subida de gemelo y demás, no va a tener ningún problema para estar. Va a seguir. Yo creo que el centro del campo es muy bueno el nuestro. Muy bueno, siempre y cuando Diarra aparezca. O sea, que yo creo que Diarra, Isma y Eder, yo creo que ahí están bien. Ayer yo creo que Carracedo no tuvo tampoco su día. No consiguió conectar ningún balón de los que puso. Diego Bri, yo creo que está bien. Y la delantera es lo que ahora mismo hace un poco más ahí... Que
0: nos
1: si
0: genera
1: no está
0: alguna
1: visto.
0: Duda, ¿no?
1: Yo ahora mismo, puesto a que hay que echar toda la carne al asador, que hay que hacer un desembolso importante, yo me iría a la delantera. Fíjate que sí, que central no sabemos si Fabellén va a estar, no va a estar, no sabemos lo que va a tardar. Lo que sí que sabemos que en noviembre fue cuando se lesionó, y que para noviembre quedan 2 meses para estar un año fuera. Es decir, más que un cruzado. Y aquí no sabemos todavía si va a volver o no va a volver, pero yo creo que hay alternativas para jugar en el centro de la defensa. Que se meta al Barran, que bueno, pues en un momento determinado, y yo hasta enero, yo tiraría ahora mismo a echar todo en ese delantero. Pero creo que hay una jugada con un lateral derecho en Liza. Creo que el club guarda ahí una carta.
0: Nacho.
4: No, si es que yo coincido en que evidentemente al Córdoba no le puedes pedir que haga un mercado como el del Mallorca o el del, pues no sé, el del Oviedo o de alguno de los recién descendidos o alguno de los que está en segunda todavía, ¿no? El Almería, etcétera, etcétera. Pero a mí sí me extraña que el Córdoba no pueda permitirse, por ejemplo, un mercado al estilo del que ha hecho el Burgos, ¿no? Por poner un caso. El Burgos tiene que jugar hoy a ver qué es lo que hace, pero bueno, había un delantero en el mercado que era Ale Forés, por ejemplo, que ha salido del Villarreal por 400.000 euros, 400, 500.000 euros, ¿no? Córdoba ha ingresado 3 por su máximo goleador de la temporada pasada, que era Adrián Fuentes, ¿no? Claro, es que eso es complicado de defender. Es complicado de defender que año tras año pues descapitalices el equipo y cada año termine firmando a 15 chavales nuevos para que luego al año siguiente se vuelvan a ir otros 15 y vuelvan a venir otros 15, ¿no? No hay unas miras a medio plazo para hacer hacer crecer un proyecto, ¿no? Pues la sensación que a mí me da, ¿no? Complicado. ¿Cuántas bajas ha tenido el Córdoba? Hablaba Juan Antonio, que ha perdido 28 goles, son los que ha perdido el Córdoba, ¿no? Evidentemente esos goles tiene que meterlos alguien. Oye, y no ha empezado precisamente que todo el mundo pone el punto de mira en el tema del 9, y de momento pues Víctor Sánchez ha hecho gol, Perkan ha hecho gol, y luego jugadores de segunda línea están apareciendo. O sea que, bueno, en principio no. Pero claro, evidentemente yo entiendo, y te lo digo porque así lo transmitían ayer mucha gente a la salida del estadio, ¿eh? No era ni uno ni dos, era mucha gente, ¿no? Gente pues molesta con lo que está viendo en el mercado. Es lógico, ¿no? Son jugadores que si alguno rompe aquí, no vas a tener posibilidad de seguir contando con ellos, porque vienen cedidos por un año, sin opción de compra, con lo cual el año que viene vas a tener que volver a hacer otra política de volver a traer a un grupo importante de jugadores otra vez. Entonces, yo entiendo que haya cierta decepción con el mercado que está haciendo el Córdoba. Y la descompensación es evidente. es que es evidente, por mucho que el Córdoba le haya ganado al Girona, por mucho que el Córdoba, yo soy de los que piensa que el Córdoba no va a tener, toco madera, problemas por el descenso. O sea, no, creo que hará una temporada pues similar a lo que ha venido haciendo. Si corrige el tema defensivo, pues igual puede coquetear con algo más bonito, pero al final las cosas se equilibrarán y se pondrán, ¿no?, en su sitio. Pero claro, es que la descompensación es evidente, es que da la sensación de que el Córdoba ha ido un poco a salto de mata, ¿no? Quiero un lateral derecho que pudezca en junio, pero como no puedo, pues voy a Egoitz, tengo renovado al Barran y ahora me aparece la opción de incorporar a Budesca y entonces firmo otro lateral derecho cuando he dejado salir a un lateral izquierdo sin tener el recambio a una semana de que empiece la liga. Pero bueno, ahí puedo colocar al Barran, que va a la izquierda, entonces bueno, a ver qué pasa en el centro de la defensa. Tu entrenador y el propio jugador están diciendo que son laterales derechos, que no se ve de central ni en otra posición. Queda un día y pico por delante, ¿eh?, para el tema del mercado. Tienes cuatro extremos zurdos, dos de ellos, uno ha firmado lesionado, que hay que recordar que el llevar ha venido lesionado al Córdoba, otro que tampoco tiene fecha de vuelta, tu extremo derecho suplente termina siendo la alternativa al 9 titular. No sé, yo veo que hay un poco de este año, bueno, a lo mejor está haciendo el Córdoba el mercado que está pudiendo hacer, ¿eh? No lo sé.
0: Cierra tú, Juan Antonio, si quieres, este bloque, hablando un poco, analizando lo que ha sido el verano. Ahora hablamos del partido de anoche.
5: Luego también están los clásicos, como yo digo, ¿no? Los que saltan diciendo, sí, pero es que invertir no te asegura nada. Ya, pero es que aquí hay que separar lo de invertir o no a lo deportivo. Son dos cosas diferentes. Es decir, que el Córdoba puede ser sexto porque ficha un delantero, porque mejora en defensa, pues lo puede pelear. Aquí no se está discutiendo si el Córdoba va a hacer buena o mala temporada. Se está discutiendo, bueno, no se está discutiendo, se está afirmando de que el Córdoba no ha invertido. Y eso es indiscutible. Ahora, eso no está reñido con lo deportivo. Pero también estaremos de acuerdo, como yo siempre digo, que si compras 100 décimos de lotería es más fácil que te toque que si compras uno. Entonces, bajo mi punto de vista, no, creo que Monterrubio, creo recordar, en la planificación del año pasado, cuando hizo la rueda de prensa después del mercado, dijo alguna vez eso de que si el Córdoba alguna vez tiene que hacer pagar un traspaso, lo hará. Pues todavía lo estamos esperando. Ha pegado traspasos pequeñitos, como el caso este del chaval este que metió el gol contra el Girona, que le pagó al Móster un traspaso, pero eso sería algo muy pequeño, o el que pagó por Pedro Ortiz al Sevilla. Pero traspaso en condiciones, el caso del delantero que ha dicho Nacho, que eran 400.000 euros. Entonces yo tengo la sensación que cada vez que hay un club de nuestra liga que se mete por medio en un jugador que queremos nosotros, ese jugador ya no viene al Córdoba. Entonces no entiendo el motivo del por qué pasa eso. O sea, más o menos lo puedes imaginar, pero me refiero que luego el club podrá decir no, pero en realidad eso lo dijo la prensa, eso no es así, porque al final la palabra de uno contra la de otro. Pero sí tengo la sensación que nosotros firmamos lo que nos adelantamos. Jugadores de primera red que están cerrados de febrero o marzo, porque nos adelantamos. Pero en el momento que entramos en puja con otro equipo, perdemos el fichaje. Es la sensación que yo tengo. Y entonces, Nacho dijo hace poco en un directo lo del tema del jamón, ¿no? Que el primer año es un día jamón, el segundo dos. Y la afición, tengo la sensación de que este año no va a tener la paciencia de otras temporadas. Porque ya es el tercer año en segunda división. Y este año, al igual que el año pasado, se está cogiendo muchos ingresos de venta. Y el aficionado no es tonto. El aficionado, que hay 17.400 que han pagado su abono a cambio de sin saber qué equipo le van a hacer. Y que el abonado ha estado ahí. Que es realmente lo mejor que tiene el club, evidentemente. Entonces, que ahora puede hacer una gran temporada, la puede hacer, esto es fútbol. El Mirandés estuvo a un gol de subir a segunda cuando jugó contra el Córdoba a la jornada 1, tenía 12 jugadores. Es que esto del fútbol es muy raro. Pero que lo normal es que el Córdoba, lo que ha dicho Nacho, un equipo que se salve bien, pero que en abril la temporada se termine.
0: Bueno, pues vamos a ver cómo termina esto, que esto no es como empieza, sino como termina. Hacemos una paradilla, un par de minutitos, y enseguida hablamos del partido de ayer con el Granada, que hay mucho que contar, hay que escuchar a Iván Gania, a Perkan, en fin, enseguida lo analizamos.
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0: Tres y 22 minutos de la tarde en directo y en simultáneo a través de las emisoras de la cadena SER en la provincia de Córdoba, hablando de la temporada del Córdoba, que no ha hecho más que comenzar, que noto un halo de cierta preocupación, normal, lógico y normal, porque el equipo, bueno, pues como el año pasado, no ha empezado bien, pero es verdad que que todo lo que estáis comentando tenéis toda la razón. El equipo da la sensación de que la inversión en fichajes y en plantilla, pues a lo mejor no ha sido la que nos hubiera gustado. Pero escucha,
1: yo digo lo que
0: dice Juan Antonio, yo quiero lanzar un poco, ser una voz optimista, ¿no? Que esto es fútbol. Si es que lo has dicho tú al final, que nunca se sabe, Lalo. Que igual, oye, si ayer en vez de perder 1-3 con el Granada ganamos 3-1, estaríamos con el mismo discurso, pues, claro, probablemente tú. No.
1: Yo quiero que hagamos también una reflexión. Fuentes venía de donde venía, ¿eh? Bueno, sí es verdad que había marcado muchos goles en primera red, y bueno, pues fíjate, de momento el traspaso más caro que ha tenido el Córdoba. Carlos Aizaz, ¿de dónde venía Carlos Aizaz también? Es decir, bueno, que no sabemos, que yo creo que es muy pronto para ponerle una etiqueta al equipo. Creo que llevamos 3 jornadas. Yo ahora mismo no me preocupo, porque yo creo que ya no acostumbra Iván ni a esto, que sus equipos no tardan un poquito en coger ese ritmo que queremos. Que apuesto más por un delantero, por tener a alguien de arriba de referente, porque yo creo que la defensa es buena, porque creo que Juan Gutiérrez sabe defender, pero tiene que adaptarse a la forma que quiere Iván Ania que se defienda. Y bueno, y todo eso pues requiere de un tiempo, así que yo soy partidario de que esperemos un poquito, aguantemos y veamos cómo va la cosa.
4: Yo solo por matizar una pequeña cosita, que evidentemente yo no seré aquí el que haga un pronóstico a futuro, porque claro, adivinadores no somos, ¿no? Yo lo que quiero dejar claro es que al final la opinión en este caso es al mercado, o sea, lo que a mí me está pareciendo el mercado del Córdoba, ¿no? Yo creo que no está siendo un mercado de dar un paso adelante, es una apreciación, una opinión. Yo no sé qué va a pasar, evidentemente. Tampoco nadie pensaba que el Mirandés fuera a quedarse un gol de jugar en primera división y lo terminó consiguiendo. Oye, yo no sé qué pasará. Igual luego el Oviedo termina 18º y el Córdoba 7º. Es que esto del fútbol luego, por eso gusta tanto, ¿no? Porque si fuera todo sota, caballo y rey, pues el fútbol no lo vería nadie. Pero bueno, en mi opinión, insisto, en mi opinión, creo que el Córdoba no está haciendo un mercado ambicioso.
5: No, eso es evidente. Luego puede pasar lo que tenga que pasar. Pero, por ejemplo, tú has dicho que tú apostarías por un delantero para traer en el mercado, Lalo.
1: Sí.
5: El Córdoba tiene 4 ahora mismo. Si no sale nadie, no va a venir nadie. Porque Ania juega con 1. El Córdoba no va a tener 5 delanteros. Vamos, mi opinión, ¿eh? No es una información.
0: No, pero está diciendo una gran verdad. O claro, sea, juega sí. Con un delantero y tiene unos cuantos. De hecho, uno ni ha debutado en el partido oficial.
5: Entonces, yo creo que para que venga un delantero, pues seguramente tendrá que salir alguno. ¿Para qué quiere tener 5 delanteros en plantilla si Ania juega con 1? No tiene mucha explicación. Yo creo, sinceramente, que el tiro del Córdoba va por la defensa. Yo creo que si viene alguien, va a ser defensa. Yo creo que la delantera, salvo que salga alguien, no va a tocar a nadie. Y luego otro dato, que se lo he comentado antes a Nacho, que de los 7 goles en contra, 4 han sido a partir del 80. Del minuto 80.

0: Desgraciadamente es normal por las temperaturas, por el momento de agosto en el que estamos y demás, y por la manera que tiene de jugar Iván Ania. Es que la presión que ejerce el Córdoba arriba...
1: Ya, pero ayer, por ejemplo, cuando estaba el equipo asfixiado, jugadores asfixiados, ¿por qué no cambia antes?
0: Eso ya
1: es el Granada hace un triple cambio y ahí nos mata el partido del todo. Diarra no podía. Lateral izquierdo, los gemelos subidos, que no podía tampoco. Éder estaba cansadísimo porque se le notaban las carreras ya que ya no podía. No entiendo por qué tanto los cambios. ¿Será que mira para atrás y no le gusta lo que tiene? Que también puede ser.
2: No sé, pero es cierto que si hay algo que poner en el debe ayer, ¿no? De Iván Ania en este caso, yo sí que creo, más que la alineación inicial, fíjate, porque entendiendo que diga, joder, viene de ganar un partido y cambiar media defensa después de ganar un partido, no sé, es raro, ¿no? Suena raro. La tardanza, yo creo que estábamos todos viendo que el gol del Granada estaba al caer, no lo sé, esto no es hablar a posteriori ni mucho menos, pero creo que la sensación que se transmitía allí o que teníamos todos era que si, igual que en la primera parte sí que daba la sensación dentro de que el Córdoba no estaba haciendo lo que quería hacer, ¿no? Esto que pregone y que le gusta hacer. El segundo podía haber caído, veías opciones de que, bueno, podía
3: ya,
2: caer,
3: nos
2: ¿no?
3: estamos metiendo un poco ya en el partido de ayer, ¿no?
2: Sí, ¿no?
3: Digo, porque hay que escuchar a Ani ahora.
2: Ah, vale, bueno.
3: Termina y ahora no, le da paso Lalo.
2: Básicamente eso, ¿no? Que igual que sí que veías la sensación de que en la primera parte hubo un ratito en la que, bueno, el Córdoba sí que lanzaba los picotazos y pudo haber hecho el segundo, en la segunda parte no hubo ningún tipo de opción, ¿no? Y creo que ahí... pues faltó refrescar bastante, mucho antes el equipo, y lo que pasó después fue pues, la consecuencia lógica de que había un equipo que estaba siendo mejor y que te terminó ganando, ¿no?
3: La verdad que da rabia, ¿no? Ayer, porque empezó el Córdoba muy bien, decía Lalo antes en el Hoy por Hoy, nuestra intervención, que cuando empiezas ganando tan pronto, a veces no es
0: a mí no me gusta.
3: Del todo bueno, porque tiendes a intentar conservar un poco y bueno, aguanto y ya meter el segundo, ¿no? Y el Córdoba, como ha dicho muy bien Nacho, picoteó en la primera parte. Yo creo que la primera parte a los puntos yo le daría un poco mejor al Córdoba, un poquito por encima del Granada, pero es verdad que en la segunda parte prácticamente no llegamos arriba con muy poquita claridad y el Granada sin hacer tampoco nada del otro mundo.
1: Sin hacer nada te mete tres.
3: Te mete tres sin hacer nada, porque Granada realmente paradas del portero, llegadas de Uy... casi no tuvo, y sin embargo en la segunda parte te empatan y a partir de ahí yo ya ahí casi firmaba el empate y luego te cogen ahí en una salida de balón, te roban la pelota, te marcan el segundo y el tercero ya, bueno, un poco anecdótico, ¿no? Pero duele esa derrota. Estoy deseando escuchar a Iván Ania, Lalo, después del partido, bueno. Ayer lo escuchábamos en directo, después del encuentro en la retransmisión, pero vamos a refrescar un poco a ver lo que dijo ayer el míster.
0: Venga, pues vamos a repasar. Así a bote pronto mandaba tranquilidad, no hay preocupación. Y este es el análisis que hacía de partido.
4: Bueno, creo que no estuvimos cómodos casi en ningún momento del partido, a pesar de que nos pusimos por delante muy, muy pronto. Ellos hicieron que nuestra manera de iniciar o nuestra manera de jugar no fuera la habitual. Nos obligaron, igualándonos en muchos momentos, a jugar en largo, y ahí no éramos ganadores en muchos de esos duelos de 3-3 que teníamos en la última zona. Y no estuvimos cómodos. Sí que había muchas veces que creo que nos sentíamos más presionados de lo que realmente estábamos, y alguna situación en la que metimos el balón dentro y hubo alguna situación de pérdida, o a veces incluso sin ser pérdida, ver que había riesgo, nos condicionó, no nos atrevimos a meter esos balones dentro donde creíamos que a lo mejor podíamos generar una superioridad en ciertos momentos, y el jugar tan largo a la última zona pues provocó que no fuéramos ganadores. Luego es cierto que el gol a ellos les hizo dar un paso adelante, fue un gol muy temprano y asumieron un riesgo alto, pero no lo supimos penalizar, y en la segunda parte creo que ellos fueron mejores Ellos en la segunda parte generaron muchísimas más llegadas que nosotros, a pesar de que el primer gol viene de un balón parado y los otros dos son en el 88 y en el 95, 94, a través de dos pérdidas. Una vez que la recuperamos, perdemos el balón y ahí nos transitan. Pero ya te digo que creo que no estuvimos cómodos en ningún momento.

0: momento del partido, ni siquiera en la primera parte en la que íbamos ganándolo.
1: Bueno, pues la lectura del encuentro de Iván Gañán. A mí me pareció que el equipo se salió del partido en torno al 25. Justo antes del parón de la hidratación, el equipo se salió del partido. Aguantó porque el Granada tampoco está llegando con mucho ahínco, porque a Chinaza la tenían bien controlado. En un primer momento Rubén Alves y después Juan. Y el equipo se escapó ahí hasta la segunda parte, pero que el equipo se salió en los 25 minutos de partido. Le ha faltado intensidad, lo que ahora después lo hemos escuchado antes de Perkan, pero ¿le faltó al equipo intensidad ayer?
0: No, ni mucho menos. Creo que el que nosotros no estuviéramos cómodos en el partido, creo que es más mérito de ellos, por cómo nos apretaron, por cómo nos igualaron, que de mérito nuestro. Sí que había situaciones en las que creía que debíamos de haber generado una ventaja o una superioridad numérica en ciertas zonas donde podíamos hacerlo, pero ellos se comportaron presionantes como normalmente hacemos nosotros a los equipos rivales. No creo que fuera un problema de concentración, de intensidad, simplemente que los rivales también juegan y hoy nos han condicionado mucho por cómo nos presionaron y no pudimos hacer nuestro juego habitual. Esa es la realidad.
2: No, es que hay muchas veces.
3: Veo a Iván Gane como muy tranquilo y como muy, bueno, conformándose un poco con lo que vio, ¿no? No es el Iván Gane mosqueado de otras veces, estaba como más tranquilo. Es
1: que
3: como...
1: Si lo piensas fríamente, yo creo que ayer Pacheta le dio un repaso tácticamente. Yo lo entiendo así, sobre todo cuando ha dicho José Antonio, Juan Antonio, cuando le mete el triple cambio, ahí mata el partido el Granada.
4: Es que no reaccionó.
1: Ahí mata el partido, es que lo estaba viendo Pacheta y ha dicho, ¿cómo? Vale, pon. Intentó Ania porque mandó, sentó, estaban calentando cinco jugadores y sentó en el del calentamiento a Teo y sacó a Alex Martín. Y entendíamos que iba a haber ese cambio, pero no se produjo ese cambio.
3: Ya que estáis hablando de cambios, me preguntan por aquí también, Fernando, lo ha visto en el grupo, ¿no? Ha preguntado por qué no jugó ni un minuto Damián Cáceres.
1: Ni Damián, ni Teo. Teo también.
4: Es lo que he dicho antes, la renovación de Teo. Sí, Teo ya no contaba para Ani el año pasado. Es que yo la renovación de Teo no la entiendo y no tengo nada contra el jugador ni contra el muchacho, pero me refiero, si va a seguir el mismo entrenador que no contaba contigo el año pasado, no entiendo esa renovación.
5: A ver, yo creo que está claro que Iván Gania cuenta con Eder, Isma y Diarra por encima de todas las cosas, ¿no? Y creo que es algo que ha venido haciendo ya desde la pretemporada.
3: Por cierto, ese trío fue lo que más me gustó ayer del equipo mientras pudieron. Sí, fue lo que más me gustó, ¿eh?
5: Sí,
3: los tres.
5: Sí, tiene sus cosas, pero claro, evidentemente es un trío que a lo mejor a la hora de tener un ratito la pelota, acumular pases, pues no es su naturaleza. No son jugadores de correr más al espacio, de un juego más directo, más ida y vuelta, más, no sé, ¿no? De acumular kilómetros. Entonces, claro, cuando dice Iván Ania que le faltó al equipo balón, que pues, tampoco se le ayudó al equipo, ¿no? Yo no creo que con Damián Cáceres hubiera cambiado en exceso. De hecho, contra el Girona mete a Damián Cáceres y a Isma, doble pivote. Y bueno, y el equipo al final recibe un gol que es un poco el de siempre, ¿no? Damián llega tarde, el gol que le mete a Asprilla corre 50 metros en carrera y te hace el gol igual. Entonces yo creo que es un problema de, pues eso, de que el Córdoba no tiene el control sobre los partidos. ¿Puede hacerlo con ese centro del campo? Pues igual sí, o igual tendrá que darle una vuelta como le dio el año pasado, a la vuelta, porque si os acordáis, jornada 2, la idea de Iván Gania fue juntar a Isma Ruiz y Alberto del Moral. No le salió, y luego hasta que fue encontrando la pareja Isma Requena, la explotó ahí hasta el final, la encontró. Pues tendrá que volver a encontrar algo similar, ¿no? Pero es verdad que da la sensación de que ayer, pues yo qué sé, hubo un momento dado en el que el equipo necesitaba oxígeno con balón, y ninguno de los que había en el campo tenían capacidad como para tener un poquito el balón y poder correr, que es lo que hicieron contra el Girona, ¿no? Pues sí, pues a lo mejor faltó que entrara un poquito antes Hernane, o que entrara Teo, alguien que diera un poco más de oxígeno, ¿no? Creo.
3: Seguimos escuchando a Iván Gania, Lalo, si quieres.
1: Lo tiene claro, vale. El técnico, pese a todo, pese a la derrota, que manda tranquilidad, mensaje de tranquilidad y que no hay de qué preocuparse.
0: Yo creo que no damos signos de preocupación. Estamos en la jornada 3, venimos de hacer un muy buen partido hace una semana, en la jornada anterior. Creo que la primera parte es una primera parte aceptable y una segunda parte en la que para mí ellos están muy bien y hasta el minuto 88 íbamos igualados. Nos hicieron el gol en un córner, que eso sí es un poco, las marcas tienen que estar fijadas, hay una segunda jugada, perdemos las marcas y nos hacen el gol, pero luego era el minuto 88 y estábamos igualados. Creo que hasta el gol ellos son mejores, hasta el empate ellos son mejores, nos dominan cuando tienen balón, no nos permiten hacer nuestro juego, y a partir de ahí parece que ese gol nos despierta y empezamos ya a generar. Hasta ese momento no habíamos llegado, creo que casi ninguna vez, y a partir de ahí sí, tenemos el empate, el 2-2 incluso de Nol en el 90 o 90 y algo, ¿no? Un balón que viene de vuelta, segundo palo al centro del área y lo echamos arriba, y quizás si hubiésemos metido ese gol ahora no estaríamos hablando de esto. Por lo tanto, yo en ese sentido no estoy preocupado. Sí que me puede preocupar la situación que os dije, que creo que nos sentimos más presionados por el rival de lo que realmente estábamos. Deberíamos de haber jugado más y no haber jugado tan a la última línea.
1: Bueno, pues el mensaje de Iván Ania haciendo, digamos, ese alegato, ¿no?, a la tranquilidad, que todavía queda muchísimo por seguir.
3: Nos quedan un par de...
1: ¿Qué dices?
3: Nos hemos desengrasado, Lalo.
1: Ay,
3: quedan el 3 y el 5.
1: Ah, vale.
3: Estaba diciendo 3 y 5.
1: Vamos por el 5, el 3 no. Vamos por el 5. Porque queda mercado abierto. El mercado se cierra mañana, 23:59... Y se le preguntó que si él pide algo, y mira lo que dice.
0: Mientos, eso no es un tema mío, es un tema de la dirección deportiva, de la comisión deportiva. Yo no sé si va a venir alguien, si no va a venir. Yo no soy un entrenador de estar pidiendo ni todo el día buscando más jugadores que vienen. Perfecto, que no vienen a sacar rendimiento a lo que tengo.
3: Bueno, pues mañana se cierra el mercado a las 12 de la noche. Vamos a estar pendientes a ver si el Córdoba hace algún último movimiento. Monterrubio siempre dice que en fin, que hasta que termina el mercado...
4: Comen pizza en el estadio, ¿no?
3: Mañana es día de estar pendientes de que, bueno, puede haber alguna noticia. Puede haber. ¿Es seguro que la va a haber? No es seguro. Pero podría ser que el Córdoba hiciera algún último movimiento en el mercado, y todos estamos pendientes de esa última hora de un posible central, porque ahí nos hemos quedado un poquito cortos, sobre todo porque Fomellén no está. Pues no sé si un lateral izquierdo vendrá o no, porque ya vimos ayer que el sustituto teóricamente Tassende va a ser Albarrán, con lo cual, bueno, a pierna cambiada, pero podría servir. Y arriba, yo sigo pensando que nos hemos quedado también a falta de un delantero de ciertas garantías, aunque eso nunca se sabe, pero es verdad que ahora mismo hay overbooking ahí arriba también, o sea que, aunque Bergkamp puede jugar en la derecha también, puede jugar como, entre comillas, de Carracedo,
1: sí.
3: Y arriba está Enol,
1: el sustituto de Carracedo,
3: está
1: mientras...
3: Víctor cuando se recupere, y está el chaval Ibai, ¿no?
4: A mí no me preocupa tanto la delantera, y fíjate que a lo mejor no sabemos cómo van a salir, porque esto llevamos 3 jornadas. Me preocupa la defensa. Yo creo que ahora mismo el Córdoba, donde tiene que cerrarse un poco, es atrás. Fíjate, solamente un dato. Nuestro próximo rival, el Sabadell, lleva un gol a favor y lleva 5 puntos. Porque no ha encajado ni uno. Un gol a favor, 5 puntos. Entonces yo no digo que sea una cosa así tan exagerada, porque quizás eso es un poco exagerado.
3: Ostras, es que vaya dato ese.
5: No, pero es que
4: tiene un 0-0 en Gijón, un 0-0 en Castellón, fíjate el calendario que ha tenido, y le ha ganado 1-0 a la Almería.
5: O el propio Granada empata 0 en Oviedo, le gana 2-0 al Mallorca, y viene al Arcángel y gana 1-3. Ha recibido un gol solo en 3 partidos, 7 puntos, ¿no? Digo el Granada porque, bueno, ha puesto Juan Antonio el ejemplo del Sabadell. El Granada no tiene tan, o sea, no creo que haya que tenga algo que deba envidiar muchísimo el Córdoba, ¿no?, del Granada. O sea, no estamos hablando de un Oviedo, de un Almería, estamos hablando de un equipo que más o menos, joder, puede ser similar a donde tú puedes llegar, ¿no? Insisto, al final los equipos como el Córdoba, el Granada, el Burgos, todos estos que parten en esa categoría de outsiders, ¿no?, que se dice, los que están arriba son los que encajan poco. Y encajar 7 goles en 3 partidos, yo sé que me repito y que llevo 2 años con lo mismo, pero que es que al final pasa lo que pasa. Y si tú quieres ir a golpe, pues tienes que ser el Racing o el Almería. Y el Almería no subió directo, y cuando no sube directo y juegas un playoff, ese tipo de juego te penaliza, o ese tipo de fragilidad te termina penalizando en momentos decisivos. Yo repito, el asunto defensivo. de verdad que a mí me ha chocado y me lleva chocando todo el verano, y así lo llevo diciendo, que el Córdoba no haya decidido antes incorporar más defensa. Porque tú con Fomellén no puedes contar, lamentablemente no puedes contar.
1: Es que no sabemos lo que tiene, es que no sabemos lo que va a tardar.
5: Pero es un ejercicio de optimismo desmesurado pensar en, bueno, pero llegará Fomellén, es que no lo sabemos, Lalo.
1: Pero entiendo, pero a lo mejor llega o no llega, lo sabemos nosotros. Entiendo que el club maneja otra información que no la sabemos nosotros, que Fomellén...
5: Vale, pon Lalo que lo manejan que llega en octubre, ponte que no va a llegar en octubre, pero ponte que manejan que llega en octubre. Tú no puedes confiar en que Fomellén va a llegar, va a ser el mismo Fomellén que antes de la lesión. Es que eso es jugártela mucho. Y es que el Córdoba quiso incorporar un lateral izquierdo cuando dejó que se fuera a Vilarrasa una semana que empezara la liga. Y todo estaba ahí el nombre, que era Cristian Gutiérrez, el chico que ahora se ha ido al Cádiz. Entonces, ¿por qué si querías a Cristian Gutiérrez, pero ahora entonces mejor un lateral izquierdo no? Y firmo otro lateral derecho y bueno, y pongo aquí al Barrán y voy. No sé, creo que de verdad que hay zonas en las que no te la puedes jugar. Y creo que en defensa el Córdoba, no sé, creo que era obvio, o es obvio, que desde el verano era demasiado arriesgado dejar pasar el verano con esa descompensación, creo, no lo sé.
1: Yo voy a esperarme hasta mañana. Yo voy a esperarme hasta mañana, porque lo mismo hay algo ahí que no sabemos y a lo largo de hoy o de mañana salta a la liebre. Yo quiero ser cauto, uh-huh. Yo quiero ser muy cauto en todo sentido. En el mercado, que quedan 36 horas, y con Iván Ania, pues soy súper cauto porque esta película ya la he vivido. Esta película ya la he vivido.
3: Yo creo que esto que está diciendo Lalo, al hilo de eso, que estamos a 31 de agosto todavía, esto no ha hecho más que empezar, es verdad que nos da rabia haber perdido ayer, vale, muy bien. Pero es verdad que con Iván Ania es que nos hemos sorprendido tanto para bien, que ha habido años que hemos empezado fatal y luego el equipo ha empezado a enganchar ahí triunfos y se ha metido arriba. Y bueno, no sé si volverá a hacerlo, sería cuarto año consecutivo haciéndolo, sería fantástico, ¿eh? Yo confío mucho en Iván Ania, porque creo que saca rendimiento de sobra a estas plantillas, de gente también con gente joven, con mucha hambre. Yo decía el primer día de verano, cuando hablé con Lalo aquí en el programa, que la inexperiencia que tenemos en la plantilla, que hay mucha gente joven, se suple, o se compensa, mejor dicho, con la ilusión que tiene esta gente por ser alguien en el fútbol profesional, ¿no? Jugadores que vienen de Primera Federación y que dicen, joder, esta es mi oportunidad de hacerme un nombre en el fútbol, en Segunda División, y hacerme futbolista de verdad, profesional. Pues supongo que se compensará un poco, y yo creo que Ani en eso, creo que tiene muy buena mano. Creo que tiene muy buena mano, pero... En fin, poderosos caballeros don dinero y oye, pues no estaría mal reforzar esa defensa y si se puede el ataque en las horas que nos quedan de mercado, porque está claro que nos hemos quedado un poco cortos y, como ha dicho Nacho, muy bien dicho, descompensados.
4: Sí, aparte yo confío en Ania, sí, lo ha demostrado, ¿eh? De hecho es el primer entrenador en el Córdoba que hace una cuarta temporada consecutiva, que eso no había pasado en la historia. Creo que le faltan 5 partidos o 4 para ser el segundo entrenador con más partidos después de Pepe Escalante. Pero es evidente que empieza mal, luego coge la racha buena y luego la coge otra muy mala. El problema que tiene el Córdoba en segunda es que es muy irregular. Tú no puedes estar ganando 4, perdiendo 4, ganando 3, perdiendo 5. Hay que meter algunos empates por medio, ser algo más regular, porque no sabes lo que te va a encontrar. Si no tienes jugadores determinantes arriba, que el Córdoba ni los tiene ni los va a tener, porque eso los tienen los Mallorca, Almería, etcétera, tienes que ir a encajar poco. Si no, es imposible pelear estar entre los 6 primeros. Porque a golpes, cuando nos enfrentemos a equipos de la parte de arriba, a golpes nos van a ganar. Entonces, si no tienes los jugadores determinantes arriba, te vas a tener que cerrar atrás. Si no, es imposible pelear.
3: Son 44, casi 45. Se nos está pasando el programa volando. Al final esto hoy es como pseudo tertulia, porque no es una tertulia, digamos, de las de siempre en el restaurante, pero bueno, hoy queríamos hacer... formato tertulia. Al fin y al cabo, primer programa oficial, digamos, de la temporada, de una hora, y queríamos hacer un poco tertulia. Es lunes y los lunes siempre hablamos de fútbol y analizamos la jornada, y hoy especialmente pues lo que está siendo este arranque de temporada y cómo ha sido el mercado de fichajes del Córdoba, al que le queda todavía un día y pico por delante para saber si va a quedar la plantilla así configurada o si va a haber alguna novedad. Queda un cuarto de hora, una parada más y nos queda por escuchar a Perkan y seguimos hablando.
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3: Y 46 minutos de la tarde, seguimos en directo en este Ser Deportivos en el que estamos analizando la situación del Córdoba Club de Fútbol. Y antes de seguir hablando, en este tramo final del programa, hemos escuchado a Perkan al principio del programa hablando de que en la segunda parte del equipo le faltó competir, quizá un poco de actitud, pero ha dicho más cosas, Lalo.
1: Sí, ha dicho más cosas. Lo primero, que el resultado del Granada ayer, bueno, pues una pena.
9: Sí, bueno, creo que lo has definido tú a la perfección. Empezamos muy bien el partido con ese gol tan temprano y luego nada, realmente no sé qué nos ha pasado. Ellos han competido muy bien el partido y bueno, fruto de ello ha sido el resultado.
1: Bueno, pues las palabras de Perkan, el goleador, que ayer, pese a que estaba feliz por su gol, bueno, tampoco lo pudo celebrar como quería.
9: A ver, sí, bueno, evidentemente nunca es bonito que se lesione un compañero. Creo que cuando he venido aquí a Córdoba ha sido, bueno, para intentar ayudar al equipo, sea de la forma que sea. Contento, como dices, en lo personal, pero creo que no es un día para celebrar, ni mucho menos. Creo que era un partido para sumar de tres y al final nos vamos jodidos para casa.
1: Pues se van fastidiados con ese resultado. Y él busca, a falta de lo que hemos estado escuchando antes, de meterse y demás, a que el equipo ha sido incapaz de generar el fútbol al que está acostumbrado.
9: Bueno, insisto, no estoy al final, no he analizado el partido, creo que mañana lo veremos o estos días más tranquilamente, pero bueno, creo que no hemos sabido igual generar ese fútbol que nos caracteriza a partir del gol. Y luego ya te diría que a partir del minuto 35 o así, un poco de memoria y sin analizar, pues ellos han empezado a tener más balón, a igualarnos y bueno, yo creo que ha sido así casi todo el partido, hasta el 90.
3: Las palabras de Perkan ayer en la sala de prensa del Estadio del Arcángel, el Córdoba que perdía por 1-3 con el Granada, veníamos de ganarle al Girona, joder, lo de la maldición esta de ganar dos partidos seguidos en casa, no hay forma de romper eso, ¿eh?
4: Sí, de hecho, en categoría profesional creo que no lo hace el Córdoba del 2012.
5: Es que tiene su pequeña trampa, ¿no? Porque el año pasado el Córdoba ganó dos partidos seguidos en casa, lo que pasa es que no eran de jornadas correlativas, ¿no? O sea, coincidió entre medias, creo que el partido de Ceuta, que se suspendió y luego tal, pero dos partidos seguidos que jugó el Córdoba en casa, que fue el Valladolid y el Leganés, los ganó. Es verdad que no tocaba Valladolid y Leganés seguidos, sino que era Valladolid, Ceuta y luego Leganés, ¿no? Y es verdad, ¿no?, que si vamos a la exactitud, pero bueno, que yo creo que al final hay una cosa de la que dijo Perkan, que a mí que sí que me sorprendió bastante, que el tema de lo de la actitud, ¿no? Que sí que Iván Anya se desmarcó de eso, pero que un jugador ayer hablara así tan, ¿no?
4: A mí me llamó la atención.
5: Oye, si es falta de actitud, fíjate, dentro de todo lo que hemos estado hablando, casi que mejor. Y me explico, casi que mejor, porque eso sí que es corregible, ¿no? Es decir, oye, se tiene que corregir. Y luego llegará Sabadell y un equipo, como decía Juan Antonio, es complicado porque tiene la inercia de las últimas temporadas con su entrenador, con un equipo que es verdad que el año pasado subió siendo muy duro defensivamente, un equipo tal, pero que el Córdoba puede llegar a Sabadell y ganar. Que no estamos hablando de... Que no sé, que creo que nos tenemos que quitar un poco esa careta de que hay partidos complicados, partidos imposibles en segunda. Yo creo que eso no lo tenemos que quitar. Lo que hay que ser es un equipo que compita, que sepa competir en todos los escenarios y en todos los guiones de partido, ¿no? Entonces, a partir de ahí sí que creo que va a venir el crecimiento del Córdoba.
4: Yo, conozco muy bien al Sabadell, porque como sabe José, soy de allí. Yo siempre quiero que ganen menos contra el Córdoba, por supuesto, menos contra el Córdoba. Y estuve viendo el otro día el Sabadell-Almería. Ojo ese partido. El Sabadell es un equipo que el Almería, con el potencial que tiene, prácticamente no le generó nada. Solamente un tiro al larguero en el descuento, que es verdad que puede haber sido el empate. Tiene un muy buen centro del campo, le falta un poco de gol, pero no es el típico equipo, por mucho que lleve Zaragoza en contra, no es un equipo súper defensivo. De hecho, de las tres jornadas que lleva, en dos, el MVP del partido ha sido el portero rival. O sea, que tampoco es un equipo que se te va a meter atrás. Lo que pasa que es un equipo que trabaja todos, desde el delantero hasta el defensa. Tiene un porterazo, aunque la lió un poco en la celebración del ascenso. Sí. ¿Vale? Pero
1: Obolski no está jugando mucho, ¿no?
4: Nada. No está jugando nada. Pero tiene un porterazo, tiene un gran centro del campo, Cuadri, que se parece mucho a Diarra nuestro. Y es un equipo muy, muy, muy rocoso. Y el Córdoba, lo que ha dicho Perkan de la actitud, si no va al 100% a Sabadell, va a ser un partido muy difícil allí, ¿eh?
1: Sí, se va a sufrir, ¿eh? Yo creo que el técnico lo sabe, ¿eh? Y va a ser un partido complicado. Un recién ascendido, pero bueno, que está haciendo las cosas muy, muy bien, ¿eh? Vamos a ver.
4: Su entrenador tiene 31 años. El entrenador del Sabadell tiene 31 años. O sea, hay jugadores en la plantilla con más edad que el entrenador.
5: Pues bueno, pues después de esto...
1: Difícil
5: de
1: mantener
5: eso,
1: ¿eh?
5: Buenas tardes y hasta mañana.
3: Bueno, pues ya cerramos ya el programa, ¿no?
5: Con música.
4: Además, llevando ascenso seguido. Hay que recordar que el Sabadell hace dos temporadas estaba en segunda ref. O sea, ha ido de segunda ref a primera ref y de primera ref a segunda.
3: Pero vamos, que van con el turbo puesto, ¿eh? Para sí. Primera división, como sigan así. Pero bueno, vamos a ver, porque esto del fútbol es así, ¿eh?
4: Yo creo que si la lista de cada quinto por la cola, te lo firman, ¿eh?
3: Antes de cerrar, hombre, que me ha mandado aquí un mensajillo Emilio, me dice que no tanto es un problema de defensa, sino de concepto defensivo.
1: Exacto. Emilio Escribano,
3: nuestro vecino.
1: Le mandamos un saludo. Yo estoy con él, yo pienso como Emilio. El Coro ha jugado de una manera muy especial y esa manera especial y ese desgaste hay que hacerse a él. Y Juan Gutiérrez lo está sufriendo.
3: Juan Gutiérrez ayer además me llega un montón de mensajes, pero el chaval no tuvo su día, ¿eh?
1: Bueno, déjalo, que yo creo que es un gran defensa.
4: Juan Gutiérrez, el problema es por la forma de jugar de Ani.
1: Claro.
4: Es que él no tiene, bajo mi punto de vista, es un defensa central contundente, pero no tiene salida de balón. Y Ania pide, o pide una forma de jugar, de sacar el balón desde atrás. Es el mismo problema que tiene Iker, el portero. Para mí, Iker no es un gran portero con los pies. Y Ania se empeña constantemente y hay que sacar el balón. Y ayer tuvo un par de errores también en salida de balón el portero. Y ese problema lo tiene Iker y ese problema lo tiene Juan Gutiérrez.
5: Yo estoy de acuerdo con lo que os dice Emilio, pero creo que también es problema de falta de efectivo. O sea, que vuelvo a repetir, que el Córdoba tiene tres centrales, que se puede vender la burra como queramos y podemos hacer el encaje de bolillo que queramos, de que Albarrán puede jugar de central, que ha jugado, por cierto, en el Córdoba un rato de central, y que también lateral izquierdo, que ha jugado por necesidad, es verdad, ha jugado más tiempo ahí, pero Albarrán de lateral izquierdo no ha dado el nivel, sinceramente. Ha cumplido el chaval, no le puedes decir tampoco... Pero como para una urgencia, vale, pero como para una alternativa real en una confección de plantilla, entiendo que es un concepto defensivo, que estoy en eso, creo que en concepto defensivo del equipo deja duda, evidentemente, pero creo que también de efectivo.
3: Resumen del programa, que hay que trabajar más en defensa. Hay que mejorar, hay que seguir trabajando, hay que seguir currando y mejorar.
4: Y lo del lateral izquierdo da para otro debate, porque con esto llevamos varias temporadas.
1: Sí, tenemos la maldición, ¿eh?, del lateral izquierdo.
4: Varias temporadas, entre Fomellén y el lateral izquierdo daría para programa una semana.
5: Sí, el año pasado mala suerte, porque es verdad que incorporas a Vilarrasa y incorporas a Alcedo, y Vilarrasa viene arrastrando una pubalgia o tal, y Alcedo se lesiona nada más empezar.
1: Con la misma lesión que lleva el Jebari, ¿eh? Sí.
4: Por cierto, traspaso de Vilarrasa que no sabemos por cuánto, porque nadie ha dicho nada.
3: En fin... Pues nada, quedan 5 minutos. No voy a meterme ya más en más profundidades de lo que está siendo este arranque de temporada, que tenemos muchas horas de radio por delante todavía. Pero
1: mañana
3: sí,
1: va a ser un día frenético, ¿eh?
3: Mañana va a ser un día entretenido. Supongo que habrá rueda de prensa el miércoles o el jueves de
4: Monterrubio. El día 3.
1: Mañana el equipo descansa, si no me falla el planning.
5: Y el viernes también.
1: Sí, hay 2 días de descanso, puesto que el partido es el lunes. Así que mañana yo creo que todo va a estar focalizado en la oficina.
4: Yo viajarán el mismo lunes, pues irán en AVE.
1: Bueno, no sé yo qué decirte, creo que no, creo que hay que estar 24 horas.
3: Bueno, como están
1: horas.
3: Los trenes últimamente, yo no me fiaría mucho lo de ir el mismo día, ¿eh?
1: Yo entiendo que viajará el domingo, ¿eh?
5: Después de entrenar. Sí, hablará ni el sábado o el domingo,
1: Hablará el domingo. Hablará el domingo y se marcharán para allá. Bueno. Es que creo que 24 horas antes, día antes, creo que hay que estar en la ciudad. ¿Eh?
3: Oye, ¿qué os parecen? Nos dan dos minutillos, venga. Están las nuevas normas. Esto de que a mí ayer me dio la sensación de que se perdía muy poco tiempo. Con esto de sacar bueno, rápido de banda.
4: De hecho, perdimos nosotros un saque de banda por tardar. Se lo dieron al Granada.
5: La segunda parte, sí.
1: Que a mí no me gustó el colegiado, porque ellos hubo momentos que tardaron más en sacar y no se lo dio al Córdoba. Siempre.
4: Yo vi algún saque de banda que no contó.
1: Claro.
4: Y en otros sí contó. Si cuentas, cuentas todos, yo no lo cuento en ninguno.
3: No sé, pero la sensación es que se pierde menos tiempo, ¿no? Parece como que son normas que van a hacer que,
5: bueno,
3: que se pierda un poquito de menos tiempo, ¿no?
5: Realmente, si ahora le quitas un saque de banda, ¿no?, al Córdoba, en este caso, 5 segundos, y ahora entre que vuelva a sacar el Granada, al final estás parando más tiempo el partido, ¿sabes? No lo sé, yo creo que son cosas que buscan agilizar y demás, pero creo que hay veces que vamos a rebuscarlo, ¿no? Yo entiendo, hay cosas que sí que entiendo, lo del tema de los cambios y tal, bueno, pues por intentar agilizar un poco el ritmo, pero
1: yo no le daría, yo para evitar eso, yo no le daría el balón a Granada. Yo le sacaría tarjeta al jugador. Pero él tengo tarjeta, saca, pero toma, tarjeta. ¿Ya está? Verá cómo corre.
3: Tenemos una temporada bonita por delante. Vamos a tener dos equipos en Segunda Federación.
4: Empiezan esta semana ya.
3: Que también hay ganas de ver. Va a ser una temporada muy bonita.
1: Esta semana, ¿no?, hay un derbi, bueno, en tercera con el Egabrense Córdoba, ¿eh? Un partido que se va a jugar a puerta cerrada. Allí en Cabra. Y bueno, no, ahí. Mañana veremos.
4: Y el Zaragoza, que parecía el coco de primera ref, ha empezado perdiendo. En primera red.
3: Con el Nastic, ¿no?
4: Perdió ayer 2-0.
5: Con el Nastic, vale.
3: Madre mía, Zaragoza, ¿eh? Madre mía, en fin. Pues nada, nosotros nos vamos a ir marchando. Lalo, ¿algo más que se nos quede por ahí en el tintero?
1: Pues nada, sí, que ha sido un fin de semana un poco aciago, que no, el fútbol sala no ha tenido suerte, perdió en penalti, parece que la Copa de Andalucía se la atraviesa siempre de la misma forma, ¿no? Al Córdoba Patrimonio no consiguió victoria y el Coto Córdoba que tampoco consiguió esa Copa de Andalucía. Así que bueno, pues hay que seguir. Y evidentemente esto es un bolo veraniego que no deja más de ser más que es un ensayo y demás. Pero bueno, que siempre gusta, ¿no?, tener una victoria.
3: Va a ser una temporada de Lalo bonita, ¿eh? Vamos a tener baloncesto bueno, balonmano bueno, fútbol sala bueno, mucho fútbol de segunda,
1: todo
3: de segunda
1: bueno,
3: federación,
1: todo
3: de
1: bueno.
3: Tercera. Todo tiene muy buena pinta y el pastel es chulo, para ir comiéndolo poquito a poco.
4: Pero no, para que el pastel esté bueno, a ver qué pasa en este día y medio.
3: Sí, hombre, ya que nos ponemos, que termine el mercado de fichajes y termine con la flechita para arriba. En fin, Juan Antonio, muchas gracias por venirte hoy lunes a un 31 de agosto, que ha llegado sudando el pobre que venía, no sé dónde has aparcado.
4: En Colón, aparcado en Colón.
3: En Colón, bueno, macho, pues gracias por venirte y espero que compartamos muchos minutos y muchas horas de radio este año.
1: Está fuerte, está entrenando, fuerte, lo tengo que decir, tío. Déjame que lo diga, porque este chaval tiene un coraje de narices, entrenando.
3: Totalmente.
1: En verano y ahí se le nota.
4: He perdido 17 kilos ya.
1: Ahí se le nota,
3: Está fino, Está fino.
4: No, fino no, pero vamos a decir que estoy...
3: estamos bien,
4: fino
3: estamos
4: no,
3: bien.
4: Pero estamos mejor que antes.
3: Nacho, compañero, gracias, amigo. Bueno, nada, ¿cuándo vuelves con el Ser Más Deporte? Aquí.
5: A finales de septiembre.
3: Todavía te queda un poquito.
5: Día 30.
3: Estupendo, pues ya te espero para robarte las crónicas. Gracias, Nacho. Nosotros nos vamos marchando. Bueno, pues nada, Lalo, mañana más y mejor.
1: A renovar la discografía.
4: ¿De qué me suena?
3: Mañana voy a estar, esta tarde que quiero venirme a la radio y voy a estar renovando.
4: ¿De qué me suena esta canción, José? ¿Lady Moment?
3: ¿Te suena o no?
4: Sí,
3: efectivamente. ¿Has visto tú? Es que es mi canción del verano. Está chula, pega. Es un poquito así, un poquito relajante.
1: Es que
3: no hay remedio, hay cosas que no cambian nunca.
4: Zoya se llama, ¿no?
3: Zoya. Con A. Venga. Un abrazo, hasta mañana. Nosotros os dejamos con los servicios informativos aquí en la cadena SER. Mañana más y mejor aquí en la cadena SER, como siempre, con SER Deportivos. Hoy arrancamos temporada oficial de la radio. Gracias de verdad por estar ahí con nosotros, como siempre. Os vamos a acompañar con todo el cariño del mundo. Un abrazo muy fuerte, hasta mañana, un beso.
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0: Son las 4 de la tarde, las 3 en Canarias. Rusia también desmiente a Pedro Sánchez, que esta mañana en la SER, en la entrevista con Aymar en Hoy por Hoy...
1: Que después del 30 y el 31 de julio hubo una expansión de esos bulos y esa desinformación por parte de redes sociales asociadas tanto a Rusia como también a Israel y a una internacional ultraderechista que utiliza siempre la migración, no solamente para atacar a España...
0: Pablo Morán, también... ¿qué dice el Kremlin? Buenas tardes.
2: Buenas tardes. Por el momento tenemos nada más que una línea de desmentido a esas palabras de Sánchez esta mañana en la SER, desmentido que recoge un grupo de comunicación ruso citando al Kremlin y que se suma a la reacción de Israel, que a mediodía también negaba el señalamiento del presidente del gobierno español como instigadores del asalto a Ceuta del pasado 30 de julio. El desmentido de Israel ha venido con un mensaje de su ministro de Exteriores, Gideon Saar, que en redes ha acusado a Sánchez de mentir descaradamente y de intentar tapar el fracaso de su gestión con acusaciones como esta.
0: Hay novedades sobre la huelga en Airbus. Los trabajadores han rechazado suspender temporalmente el paro indefinido por amplia mayoría. Edu Hernández.
3: Sí, con un 81,2% de votos a favor, según indican fuentes sindicales. Mañana está previsto que haya una nueva reunión en el SIMA entre la dirección de Airbus y los sindicatos convocados, que son CGT, UGT y UTI. Los centros de Albacete, Getafe, Cádiz, San Pablo y Tablada han dado el sí a mantener esta huelga, mientras que el de Illescas ha decidido pausarla durante unos días para dar margen a la negociación. La última propuesta de Airbus plantea, entre otras cosas, ligar los salarios a la inflación y un aumento del 7,6% hasta el 2030.
0: A esta hora son muchos los que todavía apuran las vacaciones, otros las inician y en las carreteras. Según nos acaba de contar la Dirección General de Tráfico, no hay problemas después de una operación retorno que ha sido escalonada aprovechando el fin de semana. Ahora mismo se registran las complicaciones habituales de un lunes en las grandes ciudades como Madrid o Barcelona, tanto de entrada como de salida. La semana pasada les contábamos la muerte de una mujer en Isla Cristina, en Huelva, un caso en el que se investigaron todas las posibilidades, todas las hipótesis, incluido que se tratara de un caso de violencia machista. La investigación ha avanzado y ahora se descarta, según los datos oficiales, Santiago González.
4: La Guardia Civil ha descartado finalmente un crimen de violencia machista y la pareja de la mujer, detenido por su presunta relación con los hechos, quedaba ayer en libertad por orden de la autoridad judicial. Pedro Fernández, delegado del Gobierno en Andalucía.
5: Investigaciones preliminares que se han llevado a cabo hasta el momento, unidas al informe forense, determinan que estamos ante casi posiblemente, con absoluta casi seguridad, una situación de autolisis o suicidio, y no frente a una muerte violenta.
4: La pareja se encontraba realizando una ruta turística en autocaravana por distintos puntos de la península.
0: Y últimos datos de la tragedia de Nepal. Según los datos que acaba de facilitar el ministro de Exteriores nepalí, al menos 590 ciudadanos extranjeros de 39 países continúan desaparecidos. Hay más noticias que les contamos ahora en la SER.
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7: Buenas tardes. Nuevo accidente laboral mortal en Andalucía. Un operario de carreteras ha perdido la vida tras sufrir una caída por una pared de piedra sobre las 12 menos cuarto de esta mañana cuando trabajaba en la provincia de Granada. Radio Granada, Javi Bedmar.
8: Ha sucedido esta mañana en Lanjarón, en la Alpujarra granadina. Bomberos y helicóptero de emergencia se han movilizado para rescatar a un operario que estaba trabajando en las obras del Tajo Colorado de Lanjarón. Se ha precipitado al vacío por causas que aún se desconocen y ha fallecido. El ayuntamiento de este pueblo alpujarreño ha suspendido todos los actos municipales previstos y las banderas oficiales ondean a media asta. La siniestralidad laboral nos deja hoy otro trabajador muerto en la provincia de Granada. Esta vez, mientras trabajaba en las obras de una pasarela peatonal, vía ferrata y miradores en el Tajo Colorado de Lanjarón. En lo que llevamos de año, al menos 3 trabajadores han muerto por accidentes laborales en la provincia de Granada.
7: De la página laboral lo estamos escuchando. La plantilla de Airbus ha votado en contra de parar temporalmente la huelga iniciada el pasado martes por los sindicatos UGT, CGT y UTIL para seguir con la negociación. Una petición que había hecho la empresa. Un 81% de la plantilla, entre los que se encuentran los más de 3.000 trabajadores de Cádiz y Sevilla, han votado así. Desde el sindicato UGT fundamentan esta decisión en una falta de confianza hacia la empresa. Juan Antonio Vázquez es del comité de empresa de Airbus Tablada.
9: Bueno, los trabajadores con ese hartazgo y con esa falta de confianza hacia la empresa, bueno, han dicho que no, que lo suyo es continuar de huelga. Con lo cual, nosotros a partir de ahí, ¿qué hacemos? Pues primero, si a la empresa, primero un acuerdo satisfactorio para los trabajadores y el otro, el que se cumpla la palabra del presidente de Airbus aquí en España.
7: Y una cosa más, el consorcio de compensación de seguros ha recibido más de 38.800 solicitudes de indemnización por daños materiales producidos por la serie sísmica de Granada, una reclamación valorada en este momento en 80 millones de euros, si bien se espera superar los 100 que informó el pasado viernes Carlos Cuerpo.
0: Seguimos pendientes de cualquier novedad y la contamos con Francino. Ahora empieza La Ventana.
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1: Hola, buenas tardes. Ya estamos aquí otra vez. Bueno, que sea 31 de agosto, por cierto, nos sitúa en un territorio realmente curioso, porque el calendario, dicho así, 31 de agosto, parecería poner aún el acento en la parte más lúdica del verano, ¿no? Pero la realidad es otra. Hoy estrenamos una nueva temporada en la SER, con un eslogan, por cierto, que en mi opinión define perfectamente lo que es el ADN de la radio. El sonido de la vida. El sonido de la vida. Y como el comienzo de una nueva temporada es siempre algo bastante parecido a la vuelta al cole, pues yo he hecho deberes. ¿Para qué? Pues para poner en valor el concepto del reencuentro, porque esto es lo que vivimos hoy, reencontrarnos, los que hacemos la radio y quienes la escucháis. Bueno, la hacemos entre todos, en realidad. Así que he buscado tres reflexiones al respecto, que son las siguientes. Primera, el dolor de separarse no es nada comparable a la alegría de reencontrarse. No está mal, ¿eh? Esto lo dijo Dickens. Segunda, deberíamos reencontrarnos para marchar juntos hacia nuevos éxitos. Esto lo dijo Garibaldi. Y tercera, necesitamos reencontrarnos con la idea del bien común y trabajar juntos para construir un hogar. Esta última frase es de Oliver Sacks, el neurólogo. Garibaldi fue un revolucionario, político y militar, un artífice de la Unión de Italia, y Dickens un escritor. Y creo que todas sus reflexiones tienen aplicación literal o metafórica, a nuestra propia realidad, ya sea la particular o la colectiva. Porque además, lo del bien común, lo de trabajar juntos, y desde luego lo de la alegría, son algunas de nuestras señas de identidad que vamos a seguir conservando. Así que ya estamos de vuelta a la carretera. Bienvenidos, bienvenidas a La Ventana.

0: Reencuentro en la ventana con Marta del Vado. Marta, buenas tardes.
1: Hola, ¿qué tal?
0: Isaías Lafuente, bienvenido.
2: Buenas tardes.
0: ¿Qué color traes? Estás más moreno tú que Marta.
2: Sí, un poquito más. Yo tengo esa suerte que dentro de 15 días tendré color de hepático y sin embargo, en cuanto me da un poquito de sol, lo cojo todo. Sí, sí.
0: John Sisiaga está en la zona intermedia. John, buenas tardes, amigo.
3: ¿Qué pasa? Estoy moreno.
0: ¿Cómo es?
1: Morenito.
3: No tengo el color.
0: Menos que Isaías. Menos que
2: Isaías. Moreno vasco.
0: Menos que Isaías. Vale. Oye, moreno vasco, ¿cuál sería tu titular del verano?
3: Ostras.
0: Primero un titular y luego es pedir un momento concreto, va.
3: La avaricia de los hoteleros genera la ruina de muchos hosteleros.
0: Hostia, ya estamos haciendo amigos el primer día.
3: Sí, empezamos. O sea, veo que en todos los sitios está tan caro irte de vacaciones, ya sea en hotel, en camping, me da igual, en Airbnb o en apartamentos, que eso hace que la gente estén llenos los Mercadonas, los Aldis y los sitios donde comprar algo de comida, porque la gente ya no sale a comer o a cenar todos los días, o a cenar todos los días, sino que se gasta el 70% del presupuesto de las vacaciones en dormir, ¿no? Y esto está afectando a mucha otra gente.
0: Titular de Marta.
1: El mío ha sido el verano de las pequeñas cosas, de disfrutar viendo a mi hijo jugar con una hormiga o comiéndose un helado.
0: ¿Una hormiga?
1: Sí, bueno.
0: No comiéndose la hormiga.
1: También podría ser. De las sobremesas con la familia, sí. O de leer un libro tranquila, ¿no? Que durante el curso pues es mucho más difícil.
0: ¿Cuántos libros has leído?
1: Tres.
0: Bueno, no está mal.
1: Sí.
0: ¿Y tú, Isaías, un titular del verano? Luego os pido un momento concreto.
2: Sí, yo diría que ha sido un verano muy especial en la normalidad. Y claro, como la normalidad tiene sus cosas buenas y sus cosas malas, creo que el titular de verdad lo pondré con calma pues dentro de un año o de dos años.
0: A ver, un momento de tu verano.
2: Bueno, pues yo creo que ha sido un momento compartido con todos los españoles, pero ha sido especial en nuestra circunstancia porque una hermana mía tenía una casa en Mazarrón al lado de la nuestra, ella vendió la casa, pero en aquella casa vimos la final del Mundial de Sudáfrica. Hace 16 años, ¿no me parece?
0: Sí, 16.
2: Y entonces, mi hermana, desde que vendió la casa, no ha vuelto a pisar por la playa, por los recuerdos que tenía y tal, ¿no? Le daba un poquito de nostalgia. Y entonces le dijimos que si España llegaba a la final, tenía que venir. Y vino. Y vino y se reencontró con nosotros. Disfrutó de la noche, como todos los españoles. Y además, bueno, pues regresó en cierta manera a su casa. Y fue la única que no se levantó en todo el partido, ni en las pausas de hidratación, que nosotros empleamos convenientemente para tomar cerveza, y ella no se levantó pegada a la final constantemente.
0: ¿Tu momento, John?
3: El mío, pues...
0: Un momento especial.
3: Sí, seguramente compartido con la mitad de este país, que fue el del eclipse.
0: Ah.
3: Por especial, por diferente, porque bueno, al fin y al cabo, incluso hasta la final del Mundial ya la habíamos pasado por una de ellas, pero muy poca gente habíamos pasado por un eclipse, ¿no? Y creo que todos hicimos lo mismo al final, eso de quitarte un poquito las gafitas y decir, ¡ay, qué he mirado! ¿No?
0: Estaba en un lugar donde no podía verlo,
3: yo
0: estaba fuera de España y donde estaba, ese día fue el de más nubes y que incluso llovió un poquito y nos jodió. Directamente.
3: Pues a mí me pareció que estaba viviendo algo que
0: esta
3: en
0: semana,
3: España, desde luego, no se había
0: esta
3: vivido.
0: La semana pasada dije, había un eclipse de luna.
3: Sí, sí.
0: Pero yo me levanté la noche del viernes al sábado, que había sido la noche antes. O sea, en fin, empezamos bien la temporada. ¿Y tú, un momento tuyo, Marta, del verano?
1: Pues el mío también relacionado con el eclipse, porque llevaba con mis primos, que además viven fuera de España, planeando las vacaciones para que nos pillara el eclipse en el sitio donde se iba a ver completamente, que es en Asturias. Y ya veíamos nosotros que un par de días antes sol se veía poco. Entonces fueron a buscar localizaciones en caso de que la nubosidad fuera más. Y después de ir a un montón de sitios, llegamos a uno que efectivamente estaba nublado y cada vez se iba nublando más. Así que
3: no lo viste.
1: Yo creo que fuimos de los pocos en España que no vimos el
0: ¿Estabais solos o hubo otras personas que compartían vuestra frustración?
1: No, había muchísima gente. Había una familia de Estados Unidos que hace un par de años... Fue el anterior eclipse total en la costa este, si no recuerdo mal. Y este chico venía porque decía que era lo más increíble que había visto en su vida. Entonces había liado a toda la familia, que eran 9 personas, para que fueran a Asturias a ver el eclipse. Entonces, claro, al ver que esto no iba a despejarse, no sabían si irse hacia León, pero Protección Civil les dijo, es que ya no podéis ir porque hay carreteras cortadas. Y bueno, fue bastante dramático.
2: Hay gente que parece que es extraterrestre de todas maneras. O sea, nosotros lo vimos en un pequeño cerro en Extremadura, se vio ahí al 99%. Es decir, el eclipse se vio perfectamente, pero claro, la traca final no la pudimos ver, lo dejamos para el próximo año, pero es que
3: se el 2 de agosto
2: se presentó allí un grupo de amigos sin gafas de sol para ver el eclipse, y entonces lo pudieron ver gracias a que cada 5 minutos
3: Yo hice lo mismo.
2: Lo fueron viendo así por episodios, ¿no?
3: Sí, sí.
0: Bueno, está claro que el verano es un territorio muy propicio para el álbum de la memoria, para acumular recuerdos, seguramente más que en otras estaciones del año, no sé por qué, pero yo creo que el mío, yo he dado uno así relacionado con el eclipse, sí, que es este, pero he tenido momentos mejores.
2: Mejores, ¿no?
0: He tenido momentos, y peores también.
3: Sí, bueno.
0: Y peores también. Son historias de vida. Hablando de vida, ¿sabéis lo que nos une a todos los seres humanos, con independencia de clase, de raza, de condición, de origen? Lo que nos iguala absolutamente a todos.
2: El nacimiento y la muerte, ¿no?
0: Que un día nos moriremos, efectivamente.
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0: Hola Jesús, buenas tardes.
6: Hola, buenas tardes a todos.
0: ¿Cómo te presento a ti? Un periodista especializado en muertos o en muerte. Tú has estado 30 años dirigiendo la revista Cultural Adiós, que estaba en todos los tanatorios de España y en las funerarias. ¿Cómo se te presenta a ti?
6: Bueno, pues soy el ex director de la revista Adiós Cultural, que reflexionaba desde la cultura y el arte sobre la muerte.
0: Porque hay muchos ángulos desde los cuales podemos mirar la muerte. Por ejemplo, el musical. Fíjate esta canción que hemos escogido, que cada vez que hablemos de la muerte nos va a saludar. Qué letra tan hermosa tiene, mira. Que lleva.

0: Esta canción se titula Un suspiro y un beso, es de los hermanos Cubero y pertenece a su álbum titulado Quique dibuja la tristeza, un disco publicado hace 8 años dedicado íntegramente al duelo y a la pérdida. Quique Ruiz Cubero es cantante y guitarrista de este grupo y tiene una historia que contar y por eso le hemos invitado a asomarse a la ventana. Quique, buenas tardes.
1: Hola, buenas tardes.
0: Joder, que... Eres el Quique que da título al disco, la canción es hermosísima, el Quique que dibujó la tristeza, y quiero que cuentes a los oyentes, si te apetece compartirlo, ¿eh? ¿Qué es lo que provocó esa tristeza?
1: Bueno, sí, me apetece porque igual que cuando hice las canciones, todavía me sirve de consuelo y de un sitio donde agarrarme, ¿no? Bueno, pues en el 2016, en agosto, falleció mi esposa. Y como no sabía muy bien lo que había pasado y no acababa de entender cómo estaba y qué iba a hacer en adelante, pues me dediqué a plasmarlo en un papel y fui escribiendo. Esas letras o esos poemas se convirtieron en canciones y poco a poco, pues bueno, en connivencia con mi hermano, que me animó a hacerlo público, pues sacamos un disco con todas esas ideas.
0: La portada de ese disco es un dibujo infantil. ¿Quién lo hizo, Quique?
1: Ese dibujo lo hizo nuestra hija en el colegio, después del fallecimiento, unos meses, no me acuerdo cuánto tiempo. Les pidieron en el colegio que dibujaran la tristeza. Ella tenía 5 años entonces, o iba a cumplir los 6 en octubre. Y ese fue el dibujo que hizo en el colegio. Cuando me lo enseñó, se me encogió el corazón, claro.
0: Ya. ¿Cómo dibujaríais la tristeza, Marta, Isaías, John, si os pidiera a alguien que lo hicierais? ¿Cómo estáis viendo el dibujo, verdad?
2: Sí.
0: ¿Cómo dibujaríais la tristeza? ¿Si os ocurre algo?
3: Ahora mismo,
0: pues nada,
3: viendo este dibujo,
2: claro, es que depende, ¿no? del tipo de tristeza. Hay muchos tipos de tristeza, pero el caso de una muerte de un ser tan querido, pues eso, con el alma rota, si
3: este
2: se puede dibujar.
3: Dibujo está lleno de corazones rotos, ¿no?
0: Sí, ya.
4: Y es un collage,
5: pero tiene,
4: ¿no?
5: Yo creo... un punto azul importante,
0: Dile, Jesús, dale.
5: No, que digo que el dibujo tiene unos puntos azules importantes porque es como si tuviera cierta esperanza, ¿no? O sea, hay una pérdida clarísima y dura, pero hay tantos azules como colores oscuros y negros,
0: Quique, y más allá de los dibujos, la música, o en este caso concreto una canción, puede servir como refugio. ¿Qué? ¿Tú vuelves a escuchar las canciones de este disco de vez en cuando o qué?
1: Sí, completamente, sí. A lo mejor no tanto escucharlas, que también de vez en cuando lo hago, pero sí que las toco en casa. Cuando estoy solo y cojo la guitarra y me apetece cantar algo, muchas veces son canciones de este disco. Me sigue sirviendo como terapia, ¿no? Es una herramienta más para saber de dónde vengo y imaginarme hacia dónde puedo ir.
4: ¿Y perduran las letras y las canciones vivas o ahora las escribirías de otra manera u otras canciones?
1: Uf, no me lo he planteado. Espero no tener que planteármelo de nuevo.
0: Ya.
1: No lo sé, supongo que sería diferente. Esas letras surgieron en aquel momento y ahora soy distinto y es otro momento. Entonces, supongo que sería distinto.
0: Yo quería preguntarte, y eso seguro que Jesús tiene interés y todos, pero Jesús, en conocer tu respuesta, Quique. Tú has tenido una reacción concreta, ¿no? Tuviste una reacción concreta. ¿Pero qué crees que nos pasa con la muerte que nos da tanto yuyu? Porque sigue siendo un tabú simplemente hablar de ella, cuando es algo que, insisto, es lo único o lo que más claramente nos iguala a todos los seres humanos. ¿Qué crees que nos pasa?
1: Pues no te sabría decir. Está claro que conocemos que la muerte va a venir en un momento u otro y estamos viendo a seres queridos que sabemos que se van a morir, sobre todo cuando llega la vejez, ¿no? Uh-huh. Cuando es un caso como mi esposa, que en aquella época tenía 42 años, pues es repentino y nadie se lo espera, ¿no? Pero aun sabiendo que la muerte viene, ella pasó una enfermedad durante 2 años. Sabíamos que venía, lo digo en la canción, estábamos avisados.
0: Sí, pero nos pilló de improviso.
1: No lo quisimos hablar. Siempre fue un tabú y es cierto, es que es un tabú. Incluso a veces pienso que incluso con mi hija hicimos uso de ese del propio tabú porque tampoco se lo presentamos. Traté de hacérselo lo más suave posible y a lo mejor habría sido mejor hablarlo más abiertamente. No sé por qué, pero está claro que sigue siendo un tabú.
5: Yo te lo explico, Quique, si quieres. Es el silencio que se convierte en el refugio para no querer saber nada, ¿no? Entonces ese silencio
1: es huir de la realidad. Sí,
5: exactamente.
2: Has dicho una cosa, Quique, que has dicho, no sé cómo ha pasado, que no lo entendías, ¿no?, en ese momento. Y yo creo que eso, que todos los que hemos vivido una pérdida muy cercana nos pasa eso, que obviamente sabemos que en este caso que ha habido una enfermedad y lo que podía ocurrir, pero aún así nos quedamos con esa sensación de no lo entiendo. ¿Tú lo has entendido años después?
1: Como dice aquel, lo entiendo pero no lo comprendo.
0: Está muy bien.
1: Sí, al final hombre, acabas asumiéndolo, ¿no? Acabas asumiendo que eso es así y ya está, ¿no? Pero es una putada.
4: Fíjate, Francino, tú has empezado hablando del reencuentro, ¿no?
0: Sí, sí, sí.
4: Y de las maravillas del reencuentro. Y es que yo creo que el consuelo de una despedida, aunque sea una despedida dura, es la seguridad del reencuentro. Y esa seguridad, en el único momento en el que no se produce, es en el momento de la muerte. Incluso la gente que cree en una vida eterna, bueno, pues vete puede tener sus dudas. Vete a saber, ¿no? Y yo creo que por eso es la despedida más dura. Y ahí lo que nos queda, pues es dar marcha atrás, mirar por el retrovisor y mantener vivos los recuerdos, los buenos recuerdos que hemos tenido con esa gente que se ha ido, ¿no?
6: A mí todo esto me está recordando, estamos utilizando las mismas palabras que yo en mi caso utilicé hace casi 10 años en un programa que se llamaba Tabú.
0: Sí,
6: y que una de sus temporadas se dedicó a la muerte y se titulaba así. Y al final, La Muerte, un título elegido de un libro de Hans Küng que se titulaba algo así como Una Muerte Feliz, y que él decía que la muerte era el final del final y la meta de las metas, ¿no? Y lo que reflexionábamos en aquella serie de 5 episodios, que por cierto acababa con un seguimiento a un personaje que vino aquí a la ventana, Antonio Aramayona.
0: Sí, Aramayona, sí, señor. ¿Acuerdas? El profesor Aramayona.
4: Oye, ¿has dicho filosofía? ¿Hace 10 años?
6: Pues yo creo que sí.
4: Qué barbaridad.
6: 16, 17, por ahí. Y reflexionábamos en el programa sobre cómo nos acercamos a la muerte, o cómo, mejor dicho, huimos de ella, ¿no? Como os decía aquí, que ahora a nuestros hijos los dejamos con alguien en casa porque tenemos que ir a un tanatorio. Evitamos que se acerquen a la muerte demasiado temprano, ¿no? Con lo cual la estamos invisibilizando de alguna manera y no les estamos preparando a la muerte o a esto que acabas de decir, que es eso que nos pone en común a todos los humanos, ¿no? Nadie va los domingos a casa de sus padres a comer y hablan del tema de la muerte. Oye, cuando te mueras, o vamos a hablar de o qué me va a pasar, o quiero que suceda esto. Es un tema que sigue siendo absolutamente incómodo,
0: mucho,
6: ¿no? Por eso, revistas como la de Jesús, que hacen un acercamiento intelectual, artístico, puede parecer un poco extraño una revista que esté en los tanatorios, pero yo que la he ojeado, estaba muy bien hecha y tenía un acercamiento que te hacía ponerte a leer y replantearte muchas cosas.
0: Ya no existe, la revista
6: no,
0: Muerto.
6: No, ya sé.
0: Sí,
6: ya.
0: Sí.
6: Está muerta.
5: Gracias.
0: Bueno, Quique Ruiz Cubero, oye, muchísimas gracias por asomarte a la ventana, de verdad, ¿eh? Te lo agradezco muchísimo.
1: Nada, un placer.
0: A ver si un día venís a...
1: Agradecido también de estar contigo, porque os escucho algunas tardes y bueno,
0: muy bien.
1: Un placer.
0: A ver si venís un día con tu hermano para tocar, un poco.
1: Eso estaría muy bien.
0: Pues venga, pues lo preparamos. No,
1: algo más alegre.
4: En el dibujo de la hija de
1: Quique. Lo del último disco.
4: Quique, en el dibujo de tu hija hay una casa con una ventana.
0: Pero, mira, pues, ahí está. Ahí está. Sí, un abrazo, Quique, cuídate mucho.
1: Un abrazo para vosotros.
0: Bueno, la verdad, gracias. Es que hablar de la muerte, yo creo que eso se incluye dentro de la categoría de compartir historias de vida, y eso es lo que renovamos en nuestro compromiso desde hoy, nueva temporada de La Ventana con los oyentes.

0: consiste en enviar a un correo electrónico, que es audiobiografias@cadenaser.com, notas de voz, notas de audio, de un máximo de 30 segundos. Ahí hay que resumir pasajes importantes o no importantes, lo que sea, el criterio que se quiera aplicar en la vida de alguien. No más de 30 segundos. El que consideremos que es mejor relato audiobiográfico de la temporada se llevará como premio al final 1.000 euritos, que no está mal, y una radio analógica muy bonita, pero muy bonita. Una radio, un transistor de toda la vida del señor, pero de estos tiempos. ¿Quién ganó la temporada anterior? Pues La vida en 30 segundos de María José López.
1: Nací un sábado de gloria, con luna llena y temporal. Mi infancia terminó a los 8 años en un internado franquista donde me borraron el nombre y me marcaron con el de bastarda. Aprendí a base de humillaciones y palos que no tenía derecho a entrar en clase por la misma escalera que mis compañeras ni a llevar el mismo uniforme. Se tenía que notar que no éramos nadie. También que a pesar de ser la más lista, siempre me quitarían un punto en mis notas para no tener que reconocerme como la mejor. No pude cumplir mis sueños, estudiar, ser médico, pero ellas no sabían que nací un sábado de gloria, con luna llena y que me acunó un temporal.
0: María José López, buenas tardes.
2: Hola, buenas tardes.
0: ¿Qué tal? ¿Qué tal? ¿Y qué tal tu verano? ¿Qué tal tu verano?
2: Pues la verdad es que muy bien, muy tranquilo.
0: Oye, la final de audiobiografías fue el pasado 9 de julio, si no me falla la memoria. Después de salir esa tarde de la radio, ¿cómo celebraste la victoria?
2: Pues lo celebré primero un par de días en Madrid y después, bueno, cuando llegamos a Zaragoza vinieron mis hermanas a buscarme a la estación y ya nos fuimos a celebrarlo directamente. Nos fuimos a comer por ahí y ya a celebrarlo.
0: Qué bien. Oye, como guía para los oyentes que nos estén escuchando y que tengan dudas de si animarse o no a esto de compartir fragmentos de su vida, ¿cómo valoras tu experiencia? Es decir, ¿cómo fue el proceso? Primero de animarse a enviar la nota, luego de, coño, me han seleccionado, luego tal, luego la final. ¿Cómo ha sido todo eso?
2: La verdad es que yo la escribí, creo que fue para noviembre o diciembre, de estas cosas que lo escribes y lo dejas ahí. Me daba cierto pudor enviarla. Después un día la grabé y vi que me pasaba. La dejé. Dije, pues hay que quitar alguna frase. La quité la frase, la volví a grabar. Y al final, en abril, me animé. Y la verdad es que, bueno, primero la sorpresa de, no tanto de que la leyerais, sino de que ya me quedara finalista del mes. Y luego, bueno, ya lo de quedarme ya ganadora fue impresionante, fue emocionante. La verdad es que con nosotros os portasteis todos de una forma increíble. O sea que muy bien, la verdad es que la experiencia fue increíble.
0: Bueno, pues oye, nos ha encantado reencontrarnos contigo hoy en antena. Te agradecemos muchísimo tu generosidad por compartir esa parte.
2: Y bueno, que no tengan miedo de que piensen que no pueden escribir o que no saben o lo que sea, que es sencillo. Y si no, bueno, pues que busquen ayuda, que todos tenemos algo que decir, casi.
0: Cuídate mucho, María José, un abrazo muy grande.
2: Un abrazo a todos vosotros.
0: María José López, para que lo sepan los oyentes o lo recuerden, secretaria jubilada, nació en San Sebastián, aunque ha vivido casi todo el tiempo en Zaragoza. Sus padres no estaban casados. Tras la separación, su madre las envía a ella y a sus dos hermanas a un internado de monjas en la Plaza del Pilar, donde fue maltratada. Ella lo cuenta en esos 30 segundos. Vivió en varios internados franquistas desde los 8 hasta los 18 años. Empezó a trabajar, se emancipó con sus dos hermanas tras la muerte de su madre. Estudió secretariado, se casó, tiene un hijo, dos nietos. Ha tenido una vida feliz, porque nos lo contó aquí cuando se asomó a la ventana y confirmó, entre otras muchas cosas, que la vida siempre, si se buscan seguramente, tiene segundas oportunidades. Y yo creo que la historia de María José, Jesús, sí, de alguna manera nos conecta, no sé si directísimamente con el tema de la muerte, algo sí, pero sí sobre una parte de nuestra historia que hoy aprovechamos para tratar. Y tratar con alguien que ha sido corresponsable de un estudio muy interesante que lleva por título Trauma y transición y transmisión, perdón, efectos de la guerra del 36, la posguerra, la dictadura y la transición en la subjetividad de los ciudadanos. Puede parecer un texto así como muy muy alambicado, muy muy complicado, pero lo que viene a reflejar este estudio y viene a condensar es todos los efectos, muchos negativos, como es obvio, de ocultar, de no hablar, de eliminar rituales, de no poder recuperar restos de personas, algo que en nuestra historia, por desgracia, ¿verdad, Jesús?, tiene una presencia importantísima, ¿no?
3: Sí, claro, hablé con Teresa Morandi, a la que, por cierto, le puse la audiografía ¿sí? antes de que entrara para que nos diera su opinión.
0: Ah, pues se lo
3: porque,
0: preguntamos.
3: Claro, yo, claro. Sí, porque yo creía que había algo de duelo también, pero ella me abrió la ventana, y nunca mejor dicho, ¿no?

0: hacia otra historia quizá más terrible, ¿no? Bueno, pues Teresa Morandi, la presento si quieres.
1: Venga,
0: psicóloga,
1: venga.
0: Clínica, psicoanalista y docente y supervisora institucional en salud mental. Uh-huh. Es miembro de la Junta del Patronato de la Fundación Congrés Catalá de Salud Mental.
1: Sí.
0: Y coordinadora del grupo de trabajo que hizo este libro.
1: Este estudio, ¿verdad?
0: Este estudio del que estamos, uh-huh, hablando, Trauma y Transmisión, Efectos de la Guerra,
1: vale,
0: la posguerra y la dictadura en la subjetividad de los ciudadanos.
1: Sí, Teresa Morandi, buenas tardes.
2: Hola, buenas
1: Hola,
2: tardes.
1: Hola, ¿qué tal? Empecemos por la audiobiografía de María José López, que acabamos,
2: exacto,
1: de recordar. ¿Esto qué tiene,
2: sí,
1: qué conexión,
2: sí,
1: tiene con el duelo? No sé si tiene mucho o poco, ¿eh? O estamos apuntando,
2: bueno,
1: a otros lugares.
2: En principio, agradecer asomarme a la ventana, a esta ventana que tiene que ver con un trabajo muy bonito y muy importante de esta mujer, de María José.
1: Uh-huh.
2: A la que quiero agradecerle porque es un testimonio que sirve para muchas otras personas. En realidad sí tiene que ver con duelos. Hay en su explicación tan bonita, que es poética, que dice: ellas no sabían, las torturadoras, digamos, de los campos de concentración infantiles que eran estas instituciones para niños, de... Ella dice: no sabían que nací con luna llena, un sábado de gloria, y que me ocurrió y que me acunó un temporal. Es una poesía directamente. El sábado de gloria, por lo que sé, es la resurrección de Cristo. Por lo cual ella está hablando de su resurrección, no de la muerte.
1: Ya.
2: De su resurrección, que es no el más allá y todo eso, sino es una resurrección a una vida diferente a la que había vivido. Una vida en la que pudo lograr muchas otras cosas que tú has ido diciendo, ¿no?
1: Uh-huh.
2: Entonces, pese a los traumas, pese a los duelos, muchas veces no... podido, que no se han podido vivir,
1: claro,
2: y hablar,
1: claro,
2: y hacer las despedidas, ella lo ha podido hacer.
1: Vale.
2: Eso es hacer un duelo también, no es solo la pérdida de un ser querido, como en la canción, que lo es, sino también todos los impedimentos que los humanos tenemos y que son producidos en este caso por otros humanos.
1: Ya.
2: Porque fíjense que los orfanatos... todos los que han existido en aquella época eran realmente campos de concentración de niños y niñas, con todo lo que sabemos. Y hay otro que también tengo que nombrar, que estamos trabajando en este momento, está trabajando un grupo de muy enorme de investigadoras y mujeres que han padecido su estancia en el Patronato de Protección a la Mujer.
1: Claro. Uf, sí. De eso hablamos un día aquí en la ventana y es una historia absolutamente terrible.
2: Es una historia terrible.
1: Tremenda.
2: Entonces, claro, cuando nosotras hicimos el estudio, que es un estudio que tiene ahora 20 años, que fue el primero en el Estado español que sepamos, sobre una cuestión que no era solo trabajarlo desde la historia, el periodismo, que eran los que más habían avanzado en el tema, pienso en Montserrat Mengou, Ubelis, trabajaron realmente documentales que creo que hay que volver a ver.
1: Sí. Compañeros de TV3,
2: exactamente. Pero lo que notábamos es que aparte de ese trabajo y de muchos familiares que se pusieron a investigar y que cada vez aparecen más y más y más, sobre todo en terceras generaciones, lo que notábamos es que había en el ámbito público una cierta ausencia sobre los efectos inconscientes,
1: claro,
2: y las secuelas traumáticas.
1: Claro, porque Teresa, una persona de las muchas personas que, en fin, en nuestra guerra, en nuestra posguerra, en nuestra dictadura, perdieron,
2: exacto,
1: seres queridos porque se lo arrebataron, lo de tener la memoria bloqueada, la ausencia de rituales, o sea, que son elementos,
2: exacto,
1: fundamentales para procesar
2: los
1: el duelo.
2: Los desaparecidos.
1: Todo eso lo que hace es ir regenerando dolor, incluso en generaciones posteriores, ¿no?
2: Exactamente. Que... Es cierto que perdieron familiares muy queridos, pero perdieron muchísimas otras cosas.
1: Ya.
2: Perdieron un país, tuvieron que exiliarse, perdieron trabajos, perdieron hijos, le fueron robados hijos. O sea, no fue la cuestión de la guerra solamente, fueron 40 años de un país amordazado y de pocas posibilidades de hablar y contar con la confianza en otros, cosa que evidentemente se ha ido recuperando, ¿no? Entonces sí, ese dolor, por eso hay como diferentes experiencias de cómo se resuelven los duelos. Los duelos existen, cada día tenemos duelos, que serían los duelos nuestros de cada día, digamos, a lo que no podemos llegar, lo que perdemos, etcétera. Y luego están los duelos que son de pérdida de familiares, personas muy queridas, claro. Y también de todo un ideal. Por ejemplo, aquí se perdió ese tema, fueron exiliados que llevaron a otros lugares, cuestiones que, de las que ahora estamos hablando, sí, y que podemos hablar.
3: Teresa, ¿y qué peso tiene en estas víctimas el negacionismo posterior? Es decir, gente que sufrió la dictadura de Franco negando o diciendo que con Franco se vivía mejor. Gente que sufrió el holocausto con la gente que niega que el holocausto se produjera. ¿Qué peso tiene esto?
2: Tiene peso, pero tiene un peso grande porque es como decirle al otro que lo que siente y piensa no es verdad y que lo que vivió no sirve. Entonces es volver a, digamos, a ponerlos en un lugar de inferioridad, si quieres, claro, ¿no? Evidentemente los duelos, como tú sabes bien, necesita rituales.
1: Claro.
2: Necesita la comunidad, no es solo una cuestión individual. Necesitan, ¿por qué hacemos? Vamos al tanatorio, despedimos a los amigos, a los seres queridos, en comunidad, ¿no? Y eso implica que hay un reconocimiento de una pérdida. Lo que se ocultó durante muchos años, y esto es lo terrible, es que habían marchado al extranjero, no estaban asesinados, no habían sido asesinados o no sabían nada de ellos. Esto tiene un peso mayor en las familias. Claro. Por eso ha sido muy importante y lo está haciendo los trabajos de recuperación de las fosas. Y además hay un trabajo intergeneracional que algunos profesionales que están trabajando en ello realmente están creando lazos para poder explicar estas cuestiones, darle un lugar a la verdad, a la justicia y a la reparación.
1: Muy bien.
2: Que es algo que realmente
1: necesario.
2: Una sociedad necesario. Tendría que apostar mucho por eso, ¿no?
1: Sin ninguna duda. Teresa Morandi, psicóloga clínica, psicoanalista, muchísimas gracias por estos minutos en La Ventana, de verdad, ¿eh?
2: Vale, gracias a vosotros.
1: Un abrazo, un gusto, muy grande. Un placer. Chao. Jesús Pozo, cuídate mucho. Sí. Hasta la próxima.
0: Igualmente. Chao. Los

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0: Hay que ver cuánto y cómo sirven las canciones a veces para describir realidades. Esta canción que se titula Ceuta duele, en este minuto y poquito que acabamos de escuchar, que era el comienzo, la verdad es que hace un retrato como muy, muy, muy preciso y muy emocional, además, de lo que está pasando hace un mes en esa ciudad autónoma, que es un auténtico desastre, que es una catástrofe, sobre todo para los vecinos y para quienes intentan buscar también una vida mejor, y que se está enredando y enredando. Es el gran asunto del momento y es la gran noticia del día por la entrevista que esta mañana le ha hecho Aymar Bretos al presidente del gobierno, a Pedro Sánchez, que todavía no parece tener muy claro o claro del todo, o no sé si tiene los datos correctos, sobre el número de personas que permanecen en la calle.
1: Quedarían en torno a 5.000 personas, de los cuales 1.200 son personas menores, son menores no acompañados.
2: Y en la calle, ahora mismo, ¿cuántas personas hay?
1: Ahora ese es el debate que tenemos y sobre todo el desafío. El desafío que tenemos es que para poder filiar y luego hacer los triajes y por tanto proceder a las devoluciones o también a la resolución de las peticiones de asilo, necesitamos reubicarlos. Fíjese, en este mes, nosotros antes de la crisis del 30 y el 31 de julio en la ciudad autónoma de Ceuta, competencia de la Administración General del Estado, existían en torno a 500 plazas. Hoy hay activadas 3.300 plazas. Y gracias al acuerdo que logramos el pasado viernes con la ciudad autónoma de Ceuta, vamos a poder tener, en un muy breve espacio de tiempo, activadas 6.000 plazas para poder atender a todos esos migrantes. Y también desde el punto de vista de los menores, que es competencia en este caso de la ciudad autónoma de Ceuta, antes de la crisis había en torno a unas 200 plazas y ahora mismo hay 1.200 plazas activadas. Con lo cual, yo creo que en poco espacio de tiempo vamos a tener la suficiente capacidad como para acoger a los migrantes que se han quedado después de esta situación tan difícil y compleja que vivimos el pasado 30 y 31 de julio.
0: Nicolás Castellano, buenas tardes.
3: Hola, Carla, buenas tardes.
0: Lo primero, ¿qué ves desde tu ventana ahora mismo en las calles de Ceuta?
3: Pues estoy en la playa de Benítez y ahora veo a un grupo de jóvenes marroquíes adultos que portan palés de madera y cartones porque van a seguir preparando esas chabolas improvisadas, esos chamizos que se han ido instalando en la playa contigua, en la del trampolín, que se ha hecho mediáticamente famosa porque es un poco el platón en el que las televisiones hacen esas conexiones y escenifican la cronificación de esta crisis. Es una playa del trampolín, por cierto, Carlas, que ha cambiado muchísimo. Los primeros 3-4 días no había ni una tienda de campaña, la gente dormía a la intemperie y no se daba ni siquiera ni comida ni agua. Y hoy en día, pues eso, es una especie de campamento improvisado que sigue creciendo en dirección hacia Bensú y que en el horizonte se pierde porque hay un montón de gente deambulando. También acabo de ver, por cierto, a dos patrullas de la Guardia Civil pidiéndole a muchos de los jóvenes que estaban en esta zona que se fueran hacia esa playa del trampolín.
0: Y la segunda, las palabras que acabamos de escuchar de Pedro Sánchez, primero, ¿cómo las recibes tú? Y segundo, ¿cómo, con la gente que hayas podido hablar, cómo ha sentado la entrevista de esta mañana en Hoy por Hoy del presidente del gobierno, los mensajes que ha lanzado, la ausencia de autocrítica, por ejemplo, cómo ha sentado eso?
3: Lo primero, las cifras no cuadran. No cuadraban el primer día cuando se hacían estimaciones de supuestas cantidades de entrada. Tampoco han cuadrado con la supuesta cantidad de salida. Si ha salido el 90%, no cuadra que queden 5.000. Y si hacemos las cuentas, 3.300 plazas de acogida que ya tiene el Estado. A esto sumamos 1.800 niños que ya están acogidos por la ciudad autónoma, otras 300 niñas que se van a acoger esta tarde, noche y mañana. Si sumamos al más de millar de personas que están durmiendo en esos chamizos de la playa, son otras 1.000 más, otros 1.000 menores varones que están en la calle, es decir, estamos hablando de como mínimo 7-8 mil personas, así que no. La cifra va a seguir creciendo, incluso la ciudad autónoma considera que es el doble. Y en cuanto a la percepción, el estado de ánimo en Ceuta sigue siendo, un mes después, pues yo creo que cada vez más tenso. La gente, después de ver cómo, digamos, su imagen diaria de su ciudad, sus espacios públicos, la cantidad de personas que están deambulando, pues está cansada de esta situación, está cansada de que no se hayan resuelto las cosas de una manera más acelerada en cuanto al menos la ubicación de estas personas en lugares, digamos, que no estén en medio de la ciudad o de espacios de tránsito. Y eso ha enrarecido muchísimo el ambiente, ¿no? Así que todo lo que llega del gobierno de Pedro Sánchez, y lo estamos viendo también cómo se abuchea, se persigue o se insulta a los ministros que pasan por aquí, pues está constatando un ambiente en el que al menos una parte de la población de Ceuta está enormemente enfadada con la gestión del gobierno del Estado, porque realmente un mes después la falta de hechos que reconduzcan la situación es visible. Y luego hay otra parte de la población, Carlas, que es la población Ceutí musulmana, que también está muy atenta y muy molesta por los episodios racistas del fin de semana, que son de una minoría muy ruidosa, pero que se sienten también señalados,
0: ¿no? Ha habido algo importante en la entrevista de esta mañana con Aymar, cuando el presidente del gobierno ha insistido en la presencia masiva de bulos y desinformación a lo largo de toda esta crisis, antes, durante y el después. Nuestro bulólogo particular, Marc Amorós, buenas tardes.
4: Hola, ¿qué tal? Buenas tardes.
0: Ha hecho una recopilación de bulos relacionados con Ceuta y le salen casi 50. Así que vamos a hacer una cosa, tú te preparas, miramos los más importantes y en 3 minutos lo repasamos, ¿te parece?
4: Venga, adelante.
0: Pues venga.
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8: Celebramos la pasión de Cristo.
9: Exacto.
8: Que siempre me ha...
9: No la celebramos.
8: No, no la celebramos.
9: Porque esto...
8: Es verdad. No la celebramos.
9: Estamos ahí, la respetamos.
8: Que a mí siempre me ha provocado sentimientos encontrados, que le llamen la pasión.
9: Sí.
8: Cuando dice la pasión de Cristo. Y cuando me enteré que lo mataban, pensé...
9: Ah, claro, claro.
8: Me llevé yo un bajón.
9: Sí, es verdad.
8: De niño, un día, la pasión.
9: Sí, sí, sí.
8: Y yo pensaba, pues ya verás, Cristo claro. Aquí se vuelve...
9: Claro.
8: Se pone rijoso. Y no, no.
9: Claro, imagínate que tu mujer te dice, ¿quieres una noche de pasión? Dices, no. No, porque voy a acabar crucificado.
8: Una noche de pasión y venga, hostia, no, ahí no, por la no, calle, no, latigazos.
9: Sí, sí.
8: Una, traiciones.
9: Una espada en el costado.
8: Y yo me esperaba...
9: Claro, claro.
8: Esperaba sexo.
9: Ya, ya.
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0: Y con Marta Delgado y con Isaías Lafuente y con John Sistiaga, con Nicolás Castellano, uno de los enviados especiales de la cadena SER a Ceuta desde hace semanas, lleva un mes prácticamente ahí, y con nuestro bulólogo particular, Marc Amorós, que, como decía hace un momento, ha recopilado casi 50 bulos relacionados con esta crisis migratoria. Yo he hecho un poquito de selección, Marc, porque si no se nos come el tiempo. Yo, bueno, si te parece, normal. Voy dando el titular... Sí. Y tú sitúas.
4: Bueno, si me dejas situar, si me dejas situar los tres grandes temas, temas son inseguridad,
0: sí.
4: Es decir, asociar a los migrantes con problemas de seguridad en Ceuta y Melilla.
0: Uh-huh.
4: El segundo gran tema es acciones que llevan a cabo los inmigrantes, como por ejemplo comerse perros,
0: sí,
4: o gatos.
0: Sí, sí.
4: Y la
0: o
4: última,
0: ratas.
4: O ratas
0: o
4: también.
0: Ratas.
4: Y la tercera gran, digamos, corriente es una que va afirmando que Ceuta y Melilla ya no son españolas. Estos son los tres grandes temas. A partir de ahí, dispara tú y
0: venga,
4: vamos contando.
0: Tema seguridad. Los migrantes destrozan las calles de Ceuta.
4: Sí, este es un vídeo que circuló, son imágenes que no corresponden a Ceuta, son de Toulouse, de Francia, después de la victoria del Paris Saint-Germain en la Champions, en la última Champions en 2026.
0: Un inmigrante destroza una iglesia en Ceuta.
4: Bueno, volvemos a tener imágenes de vídeo que muestran supuestamente este hecho, pero no ha sucedido en Ceuta. Son imágenes que sucedieron en Cali, en Colombia, en mayo de este año.
0: El gobierno obliga a un ceutí a alojar a 12 migrantes en su casa.
4: Bueno, esta es otra corriente más política de señalar que el gobierno no está actuando, digamos, de forma correcta. El vídeo en este caso procede de una cuenta de TikTok, publica contenidos ficticios, también humorísticos, así que es una broma que se viraliza como si fuera una noticia real.
0: Argelinos desembarcan en España después de la crisis de Ceuta.
4: Bueno, esta también es otra de las corrientes en decirnos que hay nuevas llegadas masivas de inmigrantes o nuevos llamamientos de posibles marroquíes o en este caso argelinos. Las imágenes que vemos en este vídeo concreto corresponden a un desembarco ocurrido en Almería en 2023, así que no te corresponde con Ceuta y 2026.
0: Un inmigrante se come un gato muerto en Ceuta.
4: Bueno, esta es la gran corriente, gatos, perros, ratas. Vemos una imagen de un supuesto inmigrante con un, agarra un gato por la parte atrás, por las patas traseras, y dice que se lo está matando para comérselo. Es una imagen manipulada con inteligencia artificial. En realidad lo que está sujetando o sosteniendo con las manos es un palo para hacerse un chamizo, una chabola o una cabaña.
0: Ministros del PSOE celebran la invasión de Ceuta en la embajada de Marruecos. Este es de traca.
4: Sí, este también es de traca, es decirnos que el gobierno no está a la altura, y es otra de las muestras de esta corriente de noticias falsas que circula.
0: Los vecinos de Barcelona ponen púas en sus balcones para protegerse de los migrantes.
4: Bueno, esto es un vídeo que ya circulaba desde antes, desde mayo por lo menos, antes del repunte o de la invasión o de la llegada masiva que hemos sufrido este verano en Ceuta, y es una corriente que se dedica a alimentar el miedo a la llegada de estos migrantes en otros países o ciudades del país.
0: ¿Alguna de estas animaladas, Nico, las has escuchado tú en conversaciones las semanas que llevas ahí en Ceuta?
3: Bueno, los bulos corren aquí de manera más rápida, creo, que en ninguna parte, y tanto aquí como en el lado marroquí, donde estuve también unos días preparando el reportaje sobre los fallecidos y un poco el trayecto de la familia. Y sí, el tema de las mascotas, por ejemplo, es muy recurrente, ¿no? Incluso me sorprendió que funcionarios de justicia entrevistados por la cadena SER...
0: Conecta con el discurso de Donald Trump, si os acordáis, ¿eh?
15: Sí, sí, de los haitianos que se comen las mascotas.
3: La deshumanización, ¿no?
0: Exacto.
3: La deshumanización. Son animales, cometen delitos, traen enfermedades contagiosas, el cóctel perfecto del racista, ¿no?
0: Marc, la crisis de Ceuta, dirías tú que, hace mucho tiempo que te dedicas a esto, que es de los filones que más ha generado a nivel de bulos en tan poco tiempo.
4: Sí, es una de las que más generado, porque además toca un tema muy sensible. La inmigración ya es un tema recurrente en la desinformación. Lo hemos hablado muchas veces. Por lo tanto, se genera constantemente desinformación, noticias falsas, bulos alrededor de este tema de la inmigración. Claro, el cóctel verano, falta de vacío informativo, no hay información, la desinformación siempre es mucho más rápida y mucho más efectiva.
0: Pues nada, Marc Amorós, seguiremos esta temporada con tu trabajo de investigación de este mundo de las fake news, de las mentiras y de los bulos. Cuídate mucho, amigo.
4: Un abrazo.
0: Nico, seguimos en contacto, ¿eh?
3: Un abrazo, Carla.
0: Hoy no tenemos ninguna duda de cuál es la palabra del día. Diríamos que del día, del mes y casi casi del verano.
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17: Pues sí, la palabra del día y de los que vengan. Ceuta, un topónimo que encierra en 5 letras 20 siglos de historia. Su raíz se remonta a la antigua Roma, cuando el enclave fue bautizado como Septem Fratres, siete hermanos, una alusión metafórica a las siete colinas que la rodean, como en la antigua Roma. El primer registro del nombre lo encontramos en Plinio el Viejo. Otros geógrafos romanos redujeron más tarde el nombre a Septem o Septa. Tras la conquista musulmana pasó a Septa en árabe, y finalmente fueron los portugueses quienes, tras conquistar la ciudad en 1415, adaptaron el nombre árabe a su lengua y quedó Ceuta, una denominación que los españoles no tocaron ya en castellano ni cuando se unieron ambos reinos en tiempos de Felipe II, ni cuando la ciudad, tras la independencia de Portugal, quedó definitivamente en manos de España. Como tampoco se ha tocado el escudo de la ciudad autónoma, prácticamente igual al de Portugal, ni el Día de Ceuta, que se celebra pasado mañana, el 2 de septiembre, la fecha en la que hace 611 años tomó posesión el primer gobernador de la ciudad en nombre del rey, no de España, sino de Portugal. Bueno, así de curiosa y de compleja es la historia.
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0: Yo sí, sí, acá hasta la próxima semana, amigo. Feliz hasta de reencontrarnos. Venga, muy feliz. Gracias. Marta del Vado, hasta mañana.
1: Hasta mañana.
0: Isaías Lafuente, hasta luego, ¿eh?
2: Hasta luego.
0: Lo que queda del día.
2: Eso es.
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0: Son las 5 de la tarde, las 4 en Canarias. Después de las declaraciones de Pedro Sánchez sobre Ceuta esta mañana en Hoy por Hoy con Aymar Bretos y a la espera de que el presidente del gobierno comparezca en el Congreso esta semana, lo están haciendo, lo siguen haciendo ministros, ministras. A esta hora, por ejemplo, lo hace la responsable de Igualdad. ¿Qué ha dicho Esther Bazán?
1: Ha dado cuenta de las 9 menores migrantes atendidas, víctimas de agresión sexual en el centro de crisis 24 horas y anuncia que se amplía el plazo que permita a mujeres y niñas permanecer en el centro más allá de las 72 horas, dada la excepcionalidad de la situación. Es Ana Redondo.
2: Estas menores puedan permanecer en el centro durante el tiempo necesario, hasta que dispongan de una alternativa habitacional fiable y segura. En estos momentos, señorías, son 9 las menores víctimas de agresión sexual que están siendo atendidas en este centro.
1: A las puertas del inicio del curso universitario y en medio de la crisis de la vivienda, les contamos que 6 universidades y un ayuntamiento van a recibir financiación estatal para crear más de 1.500 alojamientos para estudiantes universitarios. Laura Gutiérrez.
3: Sí, son la Autónoma de Madrid, la de Castilla-La Mancha, la Pablo Lavide de Sevilla, la Universidad de Burgos, la de Jaén y la Jaume I de Castellón y el Ayuntamiento de Lleida. Las 7 se van a repartir esos 45 millones para poner en marcha alojamientos universitarios a precios asequibles. Todas ya tienen el terreno, son suelos públicos o universitarios disponibles y el precio se fijará más adelante por el Ministerio de Vivienda atendiendo a criterios socioeconómicos. En cualquier caso, el precio máximo de los alojamientos incluirá servicios como la electricidad, el agua o la conexión wifi.
1: Los dueños de Shein, la empresa china que sale a bolsa esta próxima madrugada, acaban de poner precio a la empresa y Javier Díaz es menos de lo esperado.
4: La multinacional sale a bolsa con una valoración de mercado de 26.000 millones de dólares, casi 2.000 millones por debajo de lo que se esperaba y muy lejos de los 98.000 millones de valoración que marcaban 2022. La acción saldrá en la bolsa de Hong Kong a 5,34 euros cada una, tras sendos intentos de hacerlo en Nueva York y Londres sin éxito. Más allá de los números, la salida a bolsa de Shein supone un cambio clave en el funcionamiento de la empresa, porque a partir de ahora tendrá que hacer públicos periódicamente sus datos financieros, económicos y patrimoniales, igualando sus condiciones con la de sus competidores que ya cotizan en bolsa.
1: Vamos con los deportes. Iria Vieira, buenas tardes.
5: ¿Qué tal? Muy buenas. El delantero brasileño Gabriel Jesús ya está en Barcelona para pasar el reconocimiento médico y fichar por el Barça. El club azulgrana pagará alrededor de 10 millones de euros al Arsenal y el jugador firmará por una temporada. Además, desde las 6, la selección española de baloncesto se enfrenta a Grecia en el OAKA de Atenas, un encuentro crucial para conseguir plaza en el Mundial de 2027 porque los de Chus Mateo vienen de caer en sus dos últimos encuentros y necesitan ganar para no perder el liderato del grupo.
1: Suben las temperaturas los próximos días, así que se acaba el verano para los que no tenemos vacaciones, pero no en el termómetro. Hay más noticias que les contamos ahora en la SER.
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7: Buenas tardes. Últimas horas de la operación retorno de la DGT con motivo del regreso de muchos andaluces a sus casas con motivo del final del verano. A esta hora la circulación es fluida en toda la comunidad. Esta última operación del verano concluirá esta noche a las 12 tras registrar más de 1,5 millones de desplazamientos desde el viernes. Cambiamos de asunto. El gobierno central ha calificado de falta de respeto hacia los profesionales el hecho de que la Junta de Andalucía pidiera por carta, tal y como hiciera el presidente Moreno, la recuperación de la unidad de élite de la Guardia Civil o Consur para la lucha contra el narcotráfico. El delegado del gobierno en nuestra comunidad desliza que la apertura de este debate nace con la intención de ocultar cuestiones que afectan a los servicios públicos como la sanidad. Pedro Fernández.
8: Bueno, yo creo que esto es un debate que en caso concreto la Junta de Andalucía se ha puesto sobre la mesa seguramente para ocultar otras cuestiones que afectan a lo que son sus obligaciones como servicios públicos tan básicos como la sanidad, por ejemplo. Una falta de respeto también hacia los profesionales que se juegan literalmente la vida. La lucha contra el narcotráfico no solamente se acomete desde el punto de vista de la seguridad, sino también a través del trabajo social que se tiene que llevar a cabo en la creación de empleo, generación de expectativas a esas poblaciones.
7: Le ha respondido la portavoz del gobierno andaluz, Carolina España, quien ha informado que no ha habido ningún tipo de respuesta a la misiva del presidente.
9: La verdad es que no tenemos ninguna respuesta a esa carta en la que solicitábamos que se volviera a instaurar SEO Consur, esa especie de equipo de élite para luchar contra el narcotráfico. Insistimos y pedimos al gobierno encarecidamente que recupere esa unidad de élite. Es necesario proteger a los ciudadanos.
7: Una a su vez consejera de Economía que, por cierto, ha garantizado que los presupuestos de la comunidad del próximo año 2027 estarán en tiempo y forma el próximo 1 de enero.
1: Seguimos pendientes de cualquier novedad y la contamos con Francino, que sigue ahora en la ventana.
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0: Son las 5:08 de la tarde, las 4:08 en Canarias, que hemos dicho hoy que es un día de reencuentro. Reencuentro con el equipo de Todo por la Radio. Tony Martínez, buenas tardes.
26: Buenas tardes. Aquí estamos. Aquí estamos, a lo tonto. Con Armand Enjaumà, Íñigo Espinosa. Con Xavi Puig y Quique García. Hola. Con Pilar de Francisco. Hoy especialmente. Con Juanma López.
27: Que
26: el renacido. Nos hará tararear por ser el primer día de la temporada. Mario Panadero, Lidia Ramón, Cristina del Casar, Manu Zoco, Alicia Gaitón, Elena Sánchez, José Ignacio Mardones y Tony Suárez. Todos, un año más, una temporada más, dispuestos a reventar el audímetro con el Mec-Mec.
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0: ¡Viva España!
1: ¡Ay, no se ha roto!
2: El cuerpo te pide volver a repetir el mec-mec. Hay que mantener tradiciones, ¿no? Por mucho, bueno, como ese es el día del reencuentro. Y lo que toca ahora en Todo por la Radio, así recién abierta, es repasarlas, a ver quién canta las greguerías. A ver, y tú, Iturriaga, vas tú, venga.
3: Hablando un vasco.
4: Va a decir titería.
1: Greguerías.
3: Tiene autotune, tiene autotune.
1: Así lo hago yo.
4: Heidi con anginas, macho. Venga, empezamos el regreso de vacaciones, el reencuentro de todos. Y por ejemplo, Carlos Catena, pues ha tenido un regreso. Esto es para recordar.
5: En el avión llevaba al lado un bebé. La azafata en un momento dado se ha acercado para decirle: hola, cosa bonita, ya te has despertado de la siesta. Y bueno, como yo ciertamente acababa de despertarme, la he mirado y le he dicho que sí. Llevo 12 horas colorado de la vergüenza.
4: Ay, es lunes y Benson, señora, utiliza sabiamente una de las palabras del verano y del año.
5: Ah, me voy a la oficina a farmear sueldo.
4: Y parece que Mr. Wanchope ha estado en Dublín de vacaciones.
5: Este es el mejor café que he bebido nunca. Es una Guinness, ya decía yo.
4: Le toca en Rita, que da un buen ejemplo del calor que hace.
5: En Sevilla se derrite un polo en 10 minutos. Bueno, y en Londres también. Sí, pero no de Volkswagen.
4: Y como no voy a ser de otra manera y pedimos disculpas de antemano, vamos con Ahmed, que crea una especie de humor iturriaguesco.
5: Vale. En la antigua Checoslovaquia hace calor, pero es un calor checo.
2: ¡Calor!
1: ¡Bienvenidos!
2: Yeah. Y después de las greguerías, ¿qué es lo que viene? Lo sabemos, ¿no? ¿Sí o no?
6: ¡El Mundo Today!
2: Las noticias del Mundo Today, efectivamente. Vamos.
7: Sánchez asegura que el CNI avisó de que él iba a estar de vacaciones en agosto.
8: A mí es que en agosto se me cae el boli, ha reconocido.
7: Trump afirma que está a punto de ganar la guerra contra Irán, que ya ganó hace 2 meses.
8: Soy el presidente que más veces ha ganado la misma guerra, ha asegurado.
7: Sin que nadie le pregunte, Zapatero se declara inocente del robo del tesoro de Villena.
8: ¿Qué hace el tesoro en mi caja fuerte? Bueno, esta es una cuestión que habrá que ir dilucidando.
7: La vuelta al trabajo genera, como cada año, un pico temporal de marxismo radical.
8: Los psicólogos aconsejan incorporarse al trabajo gradualmente y dejarse el flotador puesto al menos las primeras 2 semanas.
7: Papá y Pantén desarrollan un champú para el culo cabelludo.
8: Suave y sedoso de la raíz a las puntas.
7: Los compañeros de trabajo que se van de vacaciones en septiembre necesitarán escolta policial.
8: Sus vacaciones consistirán en ingresar en un programa de protección de testigos.
7: Marcos de Quinto acude a Ceuta a defender el territorio y acaba reclutando mano de obra barata.
8: Este tercio me lo ha servido uno de estos chavales que se encargará de limpiarme la piscina, ha admitido.
7: Margarita Robles admite que cuando dice que el gobierno recibió un aviso sobre Ceuta, se refiere a un WhatsApp de Abascal diciendo nos invaden.
8: Si le hiciéramos caso, cada vez que manda un mensaje en mayúsculas tendríamos a las tropas siempre desplegadas. Se ha defendido.
7: Mamá quiere saber si este vídeo de una ardilla esquiando es IA.
8: Quizás antiguo, porque en esta época no hay nieve en Baqueira, ha dicho.
7: Europa obligará a Instagram a contratar al programador de la web de Renfe para que la aplicación sea menos adictiva.
8: Para darle al me gusta habrá que disponer de clave PIN permanente y certificado digital.

hay un sinfín de metáforas que se pueden usar y de hecho se usan cuando algo comienza. Una puerta, una ventana que se abre, el sol que sale, las flores que florecen, el ser viviente que nace. A mí personalmente me gusta mucho la del camino que se emprende. Me gusta caminar, la bici me da un poco de miedo. Y es por ello que en este primer guateque de la temporada escuchamos Go Your Own Way, vete por tu propio camino, temazo de los Fleetwood Mac. Se escribió con un poco de mala leche, pero nosotros la resignificamos porque somos así de chulos. Así que nada, a caminar se ha dicho. Muy bien.

0: Lidia Ramón, ¿a quién le damos hoy 15 segundos de gloria?
1: Pues los primeros de la temporada van a ser para Manol y Mari, o como las conocen en redes sociales, las yayas de crucero. Con más de 66.000 seguidores en TikTok, estas mujeres nos demuestran que no hay una edad para viajar.
2: Hoy tenemos Noche de Blanco, así que acompañarnos para ver cómo nos vamos a vestir y maquillar.
3: Bueno, a ver, me voy a poner...
1: Solo en este último vídeo en el que se preparan para unas fiestas del crucero y nos enseñan lo que se van a poner, llegan a las 3 millones de reproducciones en TikTok y subiendo. Todavía no han vuelto del crucero y ya les están pidiendo el siguiente viaje.
4: Bueno, bueno. Tony y compañía, ¿me dejáis un momentito que hay noticias de última hora? Va. Jesús Gallego, buenas tardes.
5: Buenas tardes.
4: ¿Qué pasa con Messi?
5: Que se retira de la selección argentina.
4: Ah, de la selección.
5: De la selección argentina. Ha emitido un comunicado en sus redes... donde empieza diciendo: después de todo este tiempo, desde la final y después de pensarlo mucho, quiero decirle a todos que me retiro de la selección. Fue una decisión que dolió y todavía duele en lo más profundo, pero entiendo que este es el momento adecuado. Juro que siempre lo di todo, no solo en estos últimos años cuando ganamos todo, sino también antes. Siempre luché y lo di todo por esa camiseta, para traerles felicidad y hacerlos sentir orgullosos de ser argentinos a través del fútbol. Es un comunicado larguísimo
4: ya veo.
5: Que termina diciendo: me voy en paz y con orgullo, sabiendo que junto con mis compañeros les dimos momentos que alguna vez soñamos. Fue una locura vivir todo esto con ustedes, los quiero. Messi deja la selección, seguirá jugando en la Liga Norteamericana.
4: Metió cuatro goles el otro día.
5: Pero efectivamente, metió cuatro goles. Pero también dice aquí en un momento en el comunicado: todo está terminando, todo se acerca al fin y esta es una de las primeras cosas.
6: Bueno.
5: Así que su retirada del fútbol en activo no queda lejos. Lo primero, deja
7: el nombre. Si tiene
8: bandera media hasta.
4: Hay poesía ahí también, hay poesía. Se muy bien, gracias, Gallego. Cuídate, guapo. Chao. Vamos, Tony, dale.
9: Venga, hombre, son noticias que siguen sucediendo. No porque nos vayamos de vacaciones dejan de pasar cosas. Y no porque regresemos van a pasar más. Hay que hacer compatible la alegría del regreso de las vacaciones con una puesta al día de asuntos pendientes previos al verano.
10: Son asuntos muy desagradables.
9: Algunos sí, el Estrecho de Hormuz.
11: ¡Me cago en la madre que me parió!
9: Ahora, el Estrecho de Hormuz es territorio de Estados Unidos.
12: ¿Qué me estás contando?
9: Es así, llegó un día Donald Trump y dijo: esto es mío.
13: Y punto pelota, que le guste bien, si no, pues también.
9: El Estrecho de Hormuz es territorio de Estados Unidos, con el inconveniente de que el Estrecho de Hormuz es agua. Es un pedazo de mar y no hay costumbre de quedarse con el mar. Clavar una bandera en el mar no suele dar resultado, por lo que nadie se ha tomado en serio al presidente de Estados Unidos. Les ruego que reflexionen sobre esta frase: nadie se ha tomado en serio al presidente de Estados Unidos. Es más, hay indicios de que el presidente de Estados Unidos no se ha tomado en serio al presidente de Estados Unidos, porque Estados Unidos ha atacado hoy posiciones en islas situadas en el Estrecho de Hormuz, con lo cual Estados Unidos ha atacado territorio de Estados Unidos.
14: ¿Cómo lo pasamos? ¡Qué cachondeo!
9: Más asuntos pendientes, las joyas. Nos quedamos con el juez casual, lo recordaréis, el que pregunta por las joyas como quien pregunta ¿cuándo quedamos para ir al cine? Y en la contundente respuesta de José Luis Rodríguez Zapatero, ¿qué le iba a decir?
15: ¿Qué le iba a decir? El tema de las joyas, no sé qué previsión de tiempo manejan para estar en disposición de poder declarar.
16: Una semana, 10 días, como máximo.
9: Pues han pasado 3 meses. La manera de preguntar del juez es bonita, ¿no? ¿Qué le iba a decir? El pedrusco aquel verde que le trincamos en la caja fuerte, ¿qué onda, bro? Zapatero estuvo lento de reflejos. Tendría que haberle dicho al juez:
17: está en venta, chao pescado.
9: Las joyas están en venta, chao pescado.
18: A los pies de usted, muy señora mía.
9: Para los que hayan desconectado mucho, la Comunidad de Madrid compró por 6 millones y medio de euros un ático en Chamberí de 286 metros cuadrados más una terraza de 199 metros cuadrados, en total 485 metros cuadrados, todo destinado a una oficina.
19: ¡Cebolla!
9: Algunas circunstancias apuntan a que ese ático no iba a ser una oficina. La primera circunstancia, que está prohibido destinar áticos residenciales a oficinas. La segunda circunstancia, que tiene 5 dormitorios y una sala de cine, y alguien tiene que trabajar.
20: Es una lata el trabajar.
9: Precisamente es una lata el trabajar, porque nadie dice: me voy a la oficina y hoy no sé si echaré una siestecita en el dormitorio 3 o me veré la constelación del perro.
6: ¿Qué dices, chiquilla?
9: Es la oficina soñada por Iturriaga, pero no es lo normal. Otra circunstancia es la terraza de 200 metros, que tampoco es habitual en las oficinas. Otro problemilla es que la entidad pública madrileña que compró el ático se fue a una inmobiliaria especializada en áticos de lujo, no en oficinas. También sucede que justo en las semanas que se hizo la compra, la pareja de Ayuso puso a la venta el ático de Chamberí en el que residían los dos.
7: ¡Qué extraña coincidencia!
9: Cuando El País publicó la noticia, se dieron 4 o 5 versiones distintas y finalmente Isabel Díaz Ayuso se ha ido a vivir de alquiler a Puerta de Hierro y el ático se ha puesto a la venta. El presidente del gobierno, Pedro Sánchez, ha estado hoy en la SER sin corbata y ha expuesto su parecer con estilo campechano.
8: Bueno, lo que parece es que esta señora ha querido comprarse un aticazo con la pasta de los madrileños para vivir en él y que se le ha pillado.
9: Esta contundencia se ha desmoronado algo cuando Aymar Bretos le ha preguntado por las joyas de Zapatero.
8: Lo que le he preguntado es, efectivamente, estas joyas, cuál es su procedencia, y él me ha garantizado que va a poder demostrar en sede judicial la legalidad de las mismas.
9: Se nota una cierta diferencia de tono, de lenguaje, de contenido.
6: También yo te quiero mucho.
9: El tema central de la entrevista de Aymar a Pedro Sánchez ha sido la situación en Ceuta. Ponerse al día de esto no es fácil. A finales de julio sucedió una cosa. Decenas de miles de personas entraron ilegalmente desde Marruecos saltándose la frontera de Ceuta.
12: ¡Achurraré!
9: El presidente del gobierno dijo esto.
16: Definir lo que ha sucedido en el día de ayer como un ataque, una violación de la integridad territorial de España.
9: Lo curioso es que un mes después todavía no sabemos quién nos ha atacado.
19: Yo no sé lo que me ha pasado, ¿eh? No lo sé.
9: El presidente ha sugerido hoy que Rusia e Israel están detrás de campañas que movilizan a inmigrantes y dice no tener pruebas de la implicación de Marruecos.
21: ¡Que no, madre mía! ¡Te digo yo a ti que sí!
9: Hay mucha gente señalando a Marruecos, pero si llegamos a la conclusión de que Marruecos ha violado la integridad territorial de España, ¿qué hacemos?
22: ¡Al ataque ahora!
9: Le declaramos la guerra a Marruecos en verano, con el calor que ha hecho.
23: Uf, ¡qué coñazo!
24: Ya ves.
9: Se ha criticado al presidente también porque después de decir solemnemente que se ha violado la integridad territorial de España, se fue de vacaciones.
25: Bueno, adiós, Pascua.
9: Hoy ha defendido su derecho al descanso.
8: He trabajado y he descansado. También ese es mi derecho.
9: ¿Cómo vamos a discutir nosotros precisamente hoy el derecho a las vacaciones? Sin embargo, si Francino se va de vacaciones, sí, al frente de la ventana se queda alguien.
26: La ventana con Iñaki de la Torre.
9: En cambio, nadie sabe durante el mes de agosto quién está al frente de la Moncloa. Es como si aquí tuviéramos un sustituto misterioso.
26: La ventana con...
9: La solución quizás sea que el año que viene Marta del Vado e Iñaki de la Torre hagan la ventana desde la Moncloa para que la gente vea por lo menos que hay alguien al mando.
27: Entonces, ¿pa' qué mentirnos?
28: ¿Y esta canción?
29: Sí.
27: Entonces, ¿pa' qué engañarnos?
30: Pide usted demasiado.
9: Para el otoño, para este otoño, habrá que estar atentos al combate soterrado entre el rey Felipe VI y Pedro Sánchez.
31: Vergüenza, una mentirosa, una falsa, una timadora, embustera, engañadora, falsa, patrañera, tramposa, tapadora y vendehumo.
9: Hasta ahora es, no han llegado aquí. Es más sutil. Esto ha dicho hoy el presidente del gobierno.
8: El rey lleva reinando más de 20 años. ¿Cuántas veces ha ido el rey a Ceuta y a Melilla?
32: Vamos a llevarnos bien, porque si no van a haber hondonadas de hostias aquí.
9: Durante el mes de agosto ha habido mensajes de la Casa Real con la crisis de Ceuta, un comunicado en los primeros días, un comunicado del rey pidiendo medidas urgentes para que no volviera a suceder, dando a entender que el gobierno necesitaba que alguien le pida medidas urgentes.
33: ¿Pero usted quién es?
9: Luego, que si el rey no viaja a Ceuta, que si el rey querría ir a Ceuta pero no le dejan, que si al rey le gusta mucho Ceuta, y salta hoy Sánchez con esto, ¿no? Chaval, que llevas 20 años reinando y no has ido.
0: ¡Le meto una hostia, eh!
9: ¿Ahora qué puede hacer el rey? ¿Ahora qué? Pues me voy a Ceuta.
17: Chao, pescado.
9: Y con esto, más o menos, estaríamos al día. Con esto, sabiendo esto, más o menos, podemos empezar el 1 de septiembre. Estrecho de Hormuz, joyas, ático, Ceuta, Sánchez, el rey. Bueno, otra cosa, a lo mejor nos ataca Rusia.
1: Pero no va a ser hoy.
9: Esta es la actitud, ¿eh? A lo mejor nos ataca Rusia, pero no va a ser hoy. A lo mejor llega otra ola de calor.
1: Pero no va a ser hoy.
9: Eso es. A lo mejor se hunde la bolsa.
1: Pero no va a ser hoy.
9: A lo mejor se acaba el mundo.
1: Pero no va a ser hoy.
9: Esa es la actitud. No va a ser hoy, no va a ser hoy. A lo mejor vuelven especialistas secundarios y esto sí, va a ser hoy.
2: ¡Toma!
9: Bueno, bueno.
2: Venga, el lío, va.
3: Bueno, bueno. No sabías, Francino, las ganas que teníamos de
2: reír. Se te nota en el tono de voz. Sí, se te nota.
3: Es una lástima que no emitamos con cámara de vídeo como los otros programas, porque me verías una lagrimita así aquí, justo. Pero es felicidad. Es
2: el reencuentro,
3: felicidad
2: reencuentro.
3: De reencontrarme con todos vosotros. Y me gustaría, pues, darle voz a lo más preciado que tenemos aquí en esta casa, aparte del sueldazo, que son los oyentes. Queríamos saber qué peticiones quieren hacernos de cara a este nuevo curso, ¿no? ¿Qué esperan de nosotros? Sí. Espero que no mucho, porque no vamos con mucha fuerza. A ver qué nos piña. Llamadnos y os escuchamos. No he dado el teléfono ni nada, ya tenemos un oyente. Tony, sí, qué fuerte. Hola, muy buenas tardes.

0: De cuando el 20 años tenemos como...
1: Sí. 20 años que lo tengo aquí guardado, no habéis cambiado el teléfono ni... Bueno, pues te ha quedado un poquito falso, ¿eh? Lo de...
0: No, hombre, no. De... Se ha notado mucho, ¿no?
1: Sí, joder, más falso que unos tomates secos.
0: ¿Cómo te llamas?
1: Bueno.
0: ¿Cómo te llamas, amigo?
1: Yo, Javier Revueldo.
0: Vale, Javi, ¿qué me cuentas? Petición tienes para nosotros, ¿no? Y para el equipo en general, del Todo por la Radio.
1: Sí, vale. Para la ventana. Sí. Para mí el Todo por la Radio es un ente dentro de la ventana, entonces lo hago extensible. Sí.
0: Vale.
1: Por favor, que habléis del Mundial. ¿Mm? Que habléis del Mundial. Que sigáis, me ha encantado.
0: De fútbol, ¿no?
1: Sí, que es claro. Que sigáis hablando del Mundial. Mm. O sea, no empecéis ahora con... Ya he escuchado a Tony, con politiqueo, con el...
0: Sí.
1: Que no empecéis con eso. Y secciones de mierda, y rollazo de cine.
0: Cine, concursos, youtubers... No.
1: Exactamente, no, eso no. La SER me encantó, la SER me encantó con el Mundial. Fueron los días más felices de mi vida como oyente de radio.
0: Mira.
1: Entonces, por favor, seguir con el Mundial.
0: Pero el Mundial de fútbol ya acabó. O sea,
1: hace más de un mes.
0: Sí, sí. Se ha retirado Messi. O sea,
1: por eso hay un montón de flecos, hay un montón de temas derivados del Mundial.
0: Uh-huh.
1: Cachicha. Y mira, la Messi se ha retirado. Pues te iré para 2 o 3 semanas, te diría yo, mínimo.
0: Ya.
1: Y de ahí, pues tiráis, juntáis con la polémica con Argentina. Y luego los jugadores.
2: El balón de oro.
1: Jugadores que sorprendieron por su rendimiento.
0: El balón de oro, el Mundial.
1: Balón de oro. El balón de oro, joder, si es que hay miles de temas, ¿no? Dale a lo del Mundial, que es lo que la audiencia le interesa y es lo que sabéis hacer.
0: Pero esto ya...
1: Además,
0: esto es un poco más amplio que la ventana, esto ya implica toda la cadena. Sí, pero
1: sería genial.
0: Lo vamos a hablar porque como está todo así tierno todavía, se puede mover todavía la programación, o sea que es el primer día. Pues Javier...
1: Esta mañana, Pedro Sánchez...
0: Guau, ¿qué te parece?
1: No, dejaré Mundial.
0: Javier, estás acaparando la llamada. Hay más oyentes que quieren intervenir.
1: Perdón.
0: Venga, muchas gracias, buenas tardes. Y otro oyente y otra petición. Buenas tardes, ¿qué tal? ¿Tu nombre?
3: Buenas tardes.
0: Sí, ¿tu nombre?
3: Máximo. Máximo Dutti.
0: O sea, invéntate otro, hombre. Máximo Dutti.
3: Vas tú a mi padre, a mi abuelo, a mi bisabuelo, que son venidos de Italia, huyendo de no sé qué, y...
0: Vale.
3: Y le cambias tú el apellido.
0: De los Dutti.
3: A ver si en Jaume es un apellido estético.
0: Vale. Vamos, Dutti, pues, petición, a ver.
3: No, pues mi petición a ver si este año es un poquito más empáticos, un poquito más generosos, menos un poquito menos como críticos con el fascismo.
0: ¿Oh? Vale, o sea, ¿opinas que damos demasiada caña al fascismo?
3: Mucha caña, como si le tuvierais manía
0: Francino,
3: con costrina.
0: Madre mía, con costrina.
4: Isaías.
3: Bakuchi. ¿Por qué le tiene tanta tirria? ¿Por qué? O sea, ¿qué le ha hecho?
0: ¿No?
3: Pensa que hay mucha
0: a tu familia entonces sí, ¿no? Pero en Italia, pero ahora.
3: Bueno, pero igualmente hay mucha gente que simpatizamos con el fascismo y ponemos la ventana. Y nos sentimos un poco expulsados, nos sentimos poco estimados, no sé, pensarlo, estáis siendo justos con el fascismo, pensarlo.
0: Aquí practicamos el francismo, pero no el fascismo.
1: ¡Oh!
0: Bueno, pues...
3: De mi apellido.
0: Pues muchísimas gracias, Máximo, y vamos con el último, la última petición. Venga, va, buenas tardes, amigo.
5: ¿Qué tal?
0: ¿Tu nombre?
5: Abelnardo, ¿qué tal?
0: Abelnardo, adelante con tu petición.
5: Mira, al contrario del anterior payaso que ha llamado, yo os pido que seáis más...
0: Me lo ha dicho a mí.
5: No,
0: al oyente.
5: Yo os pido ver más empatía con el gobierno.
0: Vale.
5: Yo pongo la SER para escuchar, pues lo bien que lo hace el gobierno y el gran Pedro Sánchez, ¿no? Pero no siempre encuentro esa actitud, ¿no? A veces sois incluso las críticas.
0: Tony está muy ñiñiñi.
5: En las crónicas de Tony, un poquito de ñiñiñi, ¿no? Un poco críticos. Y yo digo, o sea, escuchad lo que os digan desde Moncloa.
0: Más gobierno, sí.
5: Sí, si un día os llama desde Moncloa y os dicen, oye, pues deberíais ir por aquí, por allá, ¿no? A ver, ¿qué cuesta hacerles caso, no? Son nuestro gobierno elegido democráticamente, ¿no? Os llama, pongamos, Bolaños,
0: vale.
5: Llama a la redacción, ¿no? Y os dice, tal noticia deberíais enfocarla por aquí, de tal manera, ¿qué cuesta decirle, ok, Bolaños?
0: Vale.
5: Bolaños.
0: Podemos dar a Bolaños. Introducieron el sistema este de chat que tenemos, ¿cómo se llama?
5: El Slack.
0: Lo introducimos en el Slack y vaya dando...
5: Ok, Bolaños, sí. Bueno, lo que es bueno para ellos es bueno para nosotros,
0: sí,
5: ¿no?
0: Sí,
5: a veces
0: sí,
5: veo
0: sí,
5: reticencias. Os veo reticentes, ¿no? Alguna vez incluso críticos con el gobierno. ¿Estamos locos o qué, no? En fin, es la SER.
0: Abelnardo, muchísimas gracias. Bueno, Francino, así empieza
4: Vaya comienzo de temporada.
0: Sí, bueno, empezamos haciendo peticiones. Es más gobierno y más fascismo.

0: autismo.
1: Muy bien.
0: Sería el resumen.
1: Y dentro de un ratito... Bueno, oye, pues cuidado, ¿eh? Y dentro de un ratito más todo por la radio con Pilar de Francisco y el desafío del gran Iturriaga.
0: Bueno. Okay.
1: Y más especialistas secundarios, ¿eh?
0: Hala.
1: Yo creo que sí, ¿no?
0: Sí.
2: Claro.
1: Vale, pues venga.
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6: Mi infancia son recuerdos de un patio de Sevilla y un huerto claro donde madura el limonero. Mi juventud, 20 años en tierra de Castilla. Mi historia, algunos casos que recordar no quiero. Ni un seductor mañara, ni un bradomín he sido. Ya conocéis mi torpe aliño indumentario, mas recibí la flecha que me asignó Cupido y amé cuanto ellas pueden tener de hospitalario. Hay en mis venas gotas de sangre jacobina, pero mi verso brota de manantial sereno. Y, más que un hombre al uso que sabe su doctrina, soy, en el buen sentido de la palabra, bueno. Adoro la hermosura, y en la moderna estética corté las viejas rosas del huerto de Ronsard. Mas no amo los afeites de la actual cosmética, ni soy un ave de esas del nuevo Kai Trinar. Desdeño las romanzas de los tenores huecos y el coro de los grillos que cantan a la luna. A distinguirme paro las voces de los ecos y escucho solamente entre las voces una. ¿Soy clásico o romántico? No sé. Dejar quisiera mi verso, como deja el capitán su espada, famosa por la mano viril que la blandiera, no por el docto oficio del forjador preciada. Converso con el hombre que siempre va conmigo. Quien habla solo espera hablar a Dios un día. Mi soliloquio es plática con este buen amigo que me enseñó el secreto de la filantropía. Y al cabo, nada os debo. Debéisme cuanto he escrito. A mi trabajo acudo. Con mi dinero pago el traje que me cubre y la mansión que habito. El pan que me alimenta y el lecho en donde yago. Y cuando llegue el día del último viaje y esté al partir la nave que nunca ha de tornar, me encontraréis a bordo ligero de equipaje, casi desnudo, como los hijos de la mar.
3: Retrato. Antonio Machado, 1912.
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0: Mario Panadero, seguro que tienes algo ingenioso y sorprendente que preguntarnos.
1: Hombre,
0: a raíz de lo que haga Francino a partir de las 6.
1: Ya te digo, mira, a las 6 vienen Rodrigo Sorogoyen, Isabel Peña, Vicky Luengo y Javier Bardem.
2: ¿Cómo?
1: Que son director, guionista. Cuando tú me lo has pedido, porque soy muy obediente. Ellos son director, guionista y actores protagonistas de El Ser Querido.
0: Ya sabemos quiénes son, hombre.
3: Jolín, qué cracks. Vaya cuarteto, tío.
1: La pregunta, ojo. ¿Qué? ¿Película preferida con Javier Bardem?
4: Skyfall, el malo bueno, de James pues, Bond. Qué buena idea, no de James Bond.
5: El ser querido eso es magnífico.
3: Eso que dice Pilar es la mejor presentación de villano que he visto en el siglo XXI, me parece.
4: Mucho miedo.
3: Su personaje de Silva, ese personaje de Silva cuando aparece que está James Bond ahí atado y él baja de un ascensor y está explicando una historia, es increíble esa escena.
5: En el papel de malote tampoco está malo de No es país para viejos.
0: Esto es icónico. No es país para viejos.
3: Yo voy a recordar la primera vez que me fascinó Bardem, que yo soy súper fan de él desde hace mil años, fue en Éxtasis, la película de Mariano Barroso, que se enfrentaba a Federico Lupi, creo que era Daniel Guzmán, el otro. Y ahí me pareció flipante este actor, me pareció increíble.
1: Yo justo vi el otro día Dune 2.
5: Ah, sí, yo la vi también.
3: Está bien.
5: No está mal.
1: Peli larga.
5: No está mal, sí. Bueno, sí.
3: Díselo ahora a Javier Bardem.
1: Está aquí en la pecera.
0: Peli larga.
3: Preguntarle lo que dijo Josh Brolin de él el otro día, que tuvo un trauma con el peinado de No es país para viejos.
6: Normal.
3: Porque no le gustaba nada el peinado. Se sentía como muy inseguro, creo que decía Josh Brolin. El tío no quería ni salir a la calle.
1: Pues eso a las 6.
0: Porque la peli que vienen a presentar, ¿cuál es?
5: El ser querido.
0: La de Sorogoyen.
1: A presentar El Ser Querido.
0: Todo cuadra.
3: Peliculón,
1: Y a los que sí que queremos nosotros.
5: Muy recomendable.
1: ¿Quiénes son? Pues especialistas secundarios.
5: Toma ya.
0: Mira, habíamos perdido la pista y aquí estamos.
1: ¡Ojo!
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3: Echabas de menos esta canción, Pilar.
5: Sí,
3: escucharla. Bueno, quedan poquitas horas. Mañana, creo, a las 23:59 se cierra el culebrón futbolero del verano, que es el caso Julián. El caso Julián Álvarez, que ha llevado de culo ahí a Mario, que estaba, decía ahí. Claro, es que, claro, Julián se quiere ir al Barça y Mario dice que no, que al Barça no tiene por qué irse, ¿no?
0: Ha dicho que de ninguna manera.
3: Y en esas estamos. Hay quien ha aconsejado al delantero que se declare en rebeldía. Me declaro en rebeldía para así forzar la venta. Pero esto no siempre sale bien. Os presento a un exfutbolista, él es Yolando el Chopito Mínguez. Él era delantero del AEK de Atenas, ¿verdad?
8: Sí, señor.
3: Yolando,
8: sí, señor.
3: ¿Qué tal?
8: Sí, buenas tardes.
3: Hola, buenas tardes.
8: Yo quería fichar por el PSV de Eindhoven.
3: Vale, era una evolución alfabética lógica del AEK, digamos.
8: A PSV.
3: Claro.
8: De AEK a PSV.
3: Claro,
8: pero sí. AEK
3: no...
8: PSV, bueno, pero AEK no me dejaba.
3: No te dejaba irte a PSV, ¿no? Y tú entonces te declaraste en rebeldía. Cuenta cómo.
8: Pues me subí a un árbol más alto, un árbol el más alto que vi. Ajá. Y dije, pues aquí ya no me muevo hasta que no me vendan y pueda cumplir mi sueño.
3: Ajá.
8: Quiero o no, Mario.
3: Pero te salió mal este pulso arborícola, ¿no? Digamos.
8: Sí, porque al final el club dijo, bueno, vale, venga, baja, que tenemos que te vendemos a ti, pero me pasó como esos gatos que se suben a los sitios y luego ya no saben bajar.
3: Sí.
8: Seguro que aquí hay gatófilos, ¿no? Está ahí. Está ahí la gente gatófila que saben de lo que hablo, ¿no?
3: Sí,
8: que
3: sí. Te dio como miedo bajar, ¿no? Del árbol, vale.
8: Sí, hubo que llamar a bomberos y me trajeron una escalera muy corta, no llegaban.
3: Ay.
8: Y me tiraron cuerdas y nada.
3: ¿Tampoco?
8: Y al cabo de un rato, pues ya les dio como pereza y me abandonaron ahí a mi suerte encima del árbol.
3: No había muchas ganas de rescatarte, por lo que veo, de los bomberos. Entonces, dejaste de llenar titulares y luego, ¿qué pasó?
8: Pues me quedé ahí semana ahí arriba, me engordé.
3: ¿Cómo?
8: No me preguntes cómo, porque era un árbol, un catanero que no era nada. Y...
3: Pero tú te engordaste, igual por la tranquilidad.
8: Sí, bueno, el mirar la vida engorda. Y la rama acabó pues cediendo y caí. Y flipas, a 9,8 metros por segundo.
3: Madre mía, qué velocidad.
8: Sí,
3: es tremendo.
8: Sí. Y tremendo acción, tres rótulas me rompí.
3: Tres rótulas.
8: Y el PSV dijo no. Y el AEK dijo tampoco. Y entonces ATPM.
3: A tomar por culo. Entonces, sí. Vale, ¿qué consejo le darías tú desde tu experiencia a Julián?
8: Que no le queda, a Julián le diría, si nos está escuchando, que no le queda bien la barbita esa.
3: No, digo de futbolístico, de fichaje.
8: Que no se suba a un árbol.
3: Vale, jamás, jamás.
8: ¿Está bien o mal el consejo? ¿Está bien?
3: No, está súper bien, muy bien, muy bien. Yolando, muchísimas gracias. Un abrazo. Saludos. Bueno, y otro tema que os habéis dado cuenta los futboleros es que esta temporada hay mucha nueva regla, la del doble toque en el penalti, que es la por Julián Álvarez, precisamente, sí. La que evita que los porteros finjan lesión, y luego hay mucho contar segunditos para muchas cosas. Os presento a Demetrio y Medio, que es portavoz del CTA, el Comité Técnico Arbitral. Demetrio, ¿qué tal? Buenas.
2: ¿Qué tal? Saludos a
5: Ventana. Hola, hola.
2: Y bueno,
3: mucho contar segundos, ¿verdad?
2: Sí, este curso va a haber que contar mucho los segundos con los dedos.
3: Sí, sí.
2: 8 segundos, hay que contar 8 segundos para que el portero saque, 10 segundos para una sustitución, 5 para sacar de banda, los 3 segundos para comerte algo del suelo.
3: Esta no la sabía.
2: Es
3: regla de fútbol ya, o sea, es oficial, los 3 segundos.
2: Esto es como la RAE, vamos adaptando lo que pasa en la vida. Sí, sí, si un jugador está comiendo algo y se le cae al suelo, pues tiene 3 segundos para cogerlo y seguir comiendo.
3: ¿Y si supera ese tiempo, ¿qué pasa?
2: Caca.
3: Y entonces, sanción.
2: Amarilla y asistencia médica,
3: vale.
2: Y caos.
3: Vale,
2: caos.
3: Estoy viendo estas nuevas reglas también, que es esto de los 10 segundos máximos de agarrón. ¿Qué significa?
2: Ah, sí, sí. Si en un córner dos jugadores se sujetan durante 10 segundos o más, se le expulsa y ya se le lleva a first dates para que tengan ya una segunda cita, pero aquí ya en el campo ya que corra el aire.
3: Vale, first dates, perfecto. Uy, el tema escupitajos, que esto es un tema que es una de las lacras del fútbol. A ver.
2: Es la lacra.
3: Sí.
2: Vamos a, bueno, habrá escupideras repartidas por todo el perímetro del campo para que los jugadores puedan vaciar sus vías respiratorias de forma saludable. Y bueno, saludable no, salubre.
3: Pues sí, lo que sea.
2: Saludable, no, pero salubre. Y además tienen la obligación de incorporar a su equipación un paquete Kleenex.
3: Vale.
2: Y si un jugador o entrenador, pues también lo saben los entrenadores, se le pilla soltando el mocarro al verde, roja inmediata, 14 partidos de suspensión al jugador por guarro.
3: Sí.
2: Y 140 al entrenador, que importa poco si está o no está.
3: Claro, es que claro, el jugador está haciendo ejercicio, está haciendo deporte y se congestiona, pero ¿cuál es la excusa del míster cuando suelta un sipiajo? Es que
2: la cerdez, es gratuito, sí. No vale. Hay más. En el básquet no pasa.
3: Iturriaga.
2: Es verdad.
3: Se comen los mocos.
2: Somos elegantes. Es así. Van sorbiendo todo el rato. Tú lo ves a un jugador de básquet por la pista sorbiendo, pero no escupe.
3: Y la última, que ojo, que hay una regla, que esto de contar segundos incluso afecta a los narradores en radio, que esto es muy importante, nos afecta a nosotros.
2: Sí, es muy importante. Claro, es muy importante cómo se transmite la información al aficionado, así que para que la narración sea fluida y rítmica, que sea pim, pam, se da un tiempo máximo de 8 segundos para cantar un gol. 8 segundos, no más.
3: 8 segundos, un tiempo máximo para cantar el gol. Y ya habéis hecho las pruebas con un ser humano. ¿Vas a escucharlo?
2: Sí.
6: ¡Ojo! ¡Entra en el área y chuta y gol!
3: Un taser. Esto es una.
2: Sí, es un taser.
3: Una pistola
2: taser.
3: Vale.
2: Sí.
3: Vale.
2: Esto que lo sepan ya el Flack y el Romero, el tal, todos, ¿eh?
3: A los 8 segundos.
2: A ver, es pistola taser, pero es potestad de la dirección del medio usar otros medios más.
3: Vale, la que sea, cualquier
2: otro medio.
3: Drásticos,
2: ¿qué vale. Si tenéis ahí un francotirador en la sede en nómina, ¡pam! Seguro que tenéis un
3: par. Ya tiene una taser aquí para los tiempos del carrusel deportivo. Bueno, pues muchísimas gracias, compañero.
2: No, joder, un placer.
3: Adiós ahora, hasta luego.
5: ¿Os apetece que nos vayamos al ciberespacio?
3: Venga.
5: Venga, vamos. Ya que tenemos una corresponsal ahí, ¿no? Que se manifieste. Pilar de Francisco, vamos, al lío.
7: Hola, muy buenas. Bueno, verano de catarsis. No sé si lo habéis oído, seguro que os ha llegado a través de las olas, de las conchas, en la caída de los influencers. El tema del verano.
5: Sí, sí.
7: El eclipse cortina de humo, para no hablar este tema.
3: Sí, es verdad.
7: Total. La caída de los influencers es a la altura del crepúsculo de los dioses. Cuando se pasó del mudo al hablado, pues algo así, hablamos del fin de los viajes a Bali patrocinados. Un auténtico drama. El Rubius tiene claro qué significa esta crisis.
9: Con lo de la caída de influencers, lo que más me gusta es que la gente ya por fin está diferenciando entre lo que es ser influencer y ser creador de contenido. Bien, ya era hora, 15 años tarde.
7: El Rubius lo que reivindica es a los creadores que no hacen de su vida un negocio, a los creadores que aportan, claro, ¿no? Que divulgan y entretienen, ¿no? Él está bien, lo dice desde una buena perspectiva, la que le dan las montañas de Andorra. Cada una lo suyo, ¿no?
5: Toma. Bueno, toma.
7: Y el otro tema del verano. Bueno, esto imagino, playa, montaña, farmear aura. ¿Cuál había sido vuestro plan?
3: Ay, qué dolor. Es el tema, ¿eh?
7: Total, pero ya está en cada plaza, cada fin de semana hay un farmeo de aura. Una moda que viene de Latinoamérica, porque si nosotros les llevamos el catolicismo, ellos nos han devuelto esto con batallas de aura.
3: Mucho mejor, ¿eh?
7: Me parece justo, al menos. Cuenta en qué consiste esto el creador de contenido argentino, Juan José Marco.
10: Estás en España, seguramente esto de farmear aura no te suena de nada, pero está llegando fuerte desde Latinoamérica, así que te cuento qué es. El término viene de los videojuegos. Farmear significa hacer algo o recolectar algo, vida, puntos y demás. Y aura es sinónimo de tener carisma, de tener presencia y demás. Entonces, farmear aura es hacer algo muy bien que te da puntos de aura.
7: Bueno, esto le pilla mayor hasta Mario.
5: Pero ese algo, ¿qué es?
3: Te digo. Carisma, básicamente.
7: Carisma, realmente son batallas de carisma. A ver quién es más carismático y conquista al público sin llegar a hacer grandes cosas, sino es un poco parodiar o imitar cosas de la cultura de Internet, de animes japoneses, memes de Internet, del mundo gamer, del mundo de los videojuegos, un gesto, una actitud, una presencia. Hoy he visto uno que ganaba una abuela, un chaval, porque tenía una actitud increíble. es realmente ganarte al público. Vosotros, por ejemplo, no podríais participar porque sois arma blanca, demasiado carisma para estar en una plaza pública. Tenéis que estar encerrados en un estudio. Bueno, y esto no es solo una anécdota, hay ya teorías sobre qué significa esto de farmear aura. La antropóloga Candel Antón, que ha sido colaboradora
5: en la ventana, con Iñaki de la Torre.
7: Eso da más 5.000 puntos de aura. Explica esto con el concepto de la territorialidad.
11: Adelante, tu antropóloga de confianza. Y hoy vamos a hablar del farmeo de aura. Pues el antropólogo Joaquín Eguren habla de un concepto llamado territorialización, que es algo así como ocupar un rato una plaza sin ser su dueño, simplemente con la sensación o con las ganas de sentir que también nos pertenece. ¿Estamos ante una recuperación de los espacios públicos y de tú a tú, de persona a persona? ¿O simplemente estamos ante un afluente de toda esta forma de vida digital basada en la atención?
7: Claro, aquí lo que dices, en lugar de estar consumiendo una franquicia, son chavales que se reúnen sanamente para jugar, para hacer estas batallas, ¿no? Lo que era antes cazar Pokémon.
3: Bailar breakdance, por ejemplo.
7: También, claro, se está comparando un poco, mientras que la gente no quede en parques a sacarse el certificado electrónico, vamos bien, ¿no? O sea, el mundo digital con moderación. Bueno, otro tema candente de la actualidad son la vuelta al cole, las papelerías. Gente, hay muchísimos vídeos de TikTok, ahora toca el haul de material escolar, enseñar qué te has comprado, qué cuadernos, qué bolis, y hay muchas papelerías, negocios locales que cuentan un poco, hacen divulgación, ¿no?, las últimas novedades. Es el caso del Tintero Papeleros de Las Torres de Cotillas en Murcia.
12: Material que cuando era niño no existía. Una goma eléctrica, se acabó el borrama. O sea, me parece la leche. Otra de las cosas es un lápiz infinito. O sea, se acabó el sacarle punta a tu lápiz. Me parece increíble. Un 9,5. Y por último, no es un archivador normal, son archivadores de polipropileno. Es decir, un plástico muy rígido. O sea, se acabaron esos archivadores que a mitad de curso se abrían las esquinas, se partían, los de cartón típico.
7: Bueno, recapitulo porque esto es increíble.
5: Lápiz infinito.
7: El lápiz infinito, la goma eléctrica, el archivador indestructible. O sea, lo que usa tu chiquillo antes era el gadget de James Bond, era el ajuar de James Bond. Ahora lo usan los chavales. O sea, es increíble, increíble. Y también, por ejemplo, hacen un test sobre qué boli eres según tu personalidad. Por ejemplo, según los papeleros, si usas boli negro eres elegante, si usas boli fino disfrutas con los detalles, si usas boli grueso es personalidad marcada, y si usas de cuatro colores es que eres una persona versátil y eres la única que puede hacer el desafío de Iturriaga.
5: ¡Toma! ¡Ole! ¡Ole!
13: No la he visto venir, ¿verdad? ¿No la he visto venir? Sí, pues sí, joder. ¡Qué grande!
5: ¿Qué boli usas, y tú?
13: ¡Qué grande! Pues mira, ahora estoy usando uno rojo. Bueno, pero siempre he sido muy fan del de cuatro colores. Subversivo. Me mola mucho lo de cambiar.
7: Creativo, versátil.
13: Sí.
3: No, bueno,
5: venga, versátil.
13: Bueno, ¿cómo estáis? ¿Cómo estáis todos?
5: Muy bien. O sea,
13: bueno, qué gusto veros también. Sí, estoy viendo, pero eso es lo mismo. Venga, vamos a empezar a jugar. Está Cristina, ¿no?
7: Estoy.
13: Está.
3: Que no está en el estudio.
2: Hola, Cristina.
3: Ah, vale, es que estoy.
2: Llévalo, está, pero con los ojos vendados.
7: Exacto, no nos vemos, solo nos sentimos.
13: Bueno, pues nada, Cristina, preséntanos a nuestro... Bueno, una cosa, que quiero dedicar el desafío de hoy a una pérdida impagable como la que tuvimos de Juan Tamariz.
5: ¡Cha, cha, cha, cha!
13: En agosto, qué pena, de verdad, con lo que nos ha hecho reír ese hombre. Bueno, pues venga, vamos con ello. Cristina, concursantes.
7: Vamos a estrenar concursantes desde Toledo. Tenemos a Francisco García, que es funcionario, y desde Asturias a Sandro Armestro, que tiene 50 años, es maestro, y me ha comentado un poco su vida, la verdad, una biografía de estas pequeñitas.
13: Muy bien.
7: Que cambia esta semana de trabajo para ser profesor de universidad, precisamente de magisterio.
13: Oh,
7: y nada, si alguien quiere concursar a lo largo de esta temporada, pues recuerdo también nuestro correo, que es el todoporlaradio@cadenaser.com.
13: Muy bien, pues nada, saludamos a Francisco y a Sandro. ¿Cómo estáis, chicos?
14: Muy bien.
5: Hola.
14: Bien.
5: Buenas tardes.
14: Hola.
13: Que venga, esa voz, ese tono, por favor, que es la primera, es el primer desafío de
3: año. Por eso están ahí, están fríos.
13: Francisco, Sandro, una pregunta rápida. De 0 a 10, ¿cómo catalogaríais vuestro verano?
14: ¿Ah? De 0 a 10.
13: Sí.
14: 9.5.
5: Toma.
3: Bien.
14: 9.5.
13: Y medio y un 8, muy bien. Pues nada, así, en medio de este ataque de felicidad, que espero que mantengáis, vamos con el primer juego. No os acordáis ya, porque claro, con el verano por medio, pero allá por el mes de julio terminamos la temporada tarareando. Claro, estábamos exultantes, nos íbamos de vacaciones, sonó aquello, fenomenal. Entonces, me gustaría, de entrada esta temporada, volver a repetirlo para ver un poquito cómo estáis, porque con el tarareo sabe perfectamente cuál es nuestro estado de ánimo. Vale. El tarareo no confunde, no engaña, ¿vale?
3: Y te ahorramos trabajo, claro.
13: Bueno, por supuesto.
2: Pero yo lo que veo injusto es que aquí Francino no tararea nunca.
3: Es verdad.
5: Yo estoy de su de la melé.
2: Es que no podemos... ni de su ni de esa.
5: Pero
2: el próximo tarareo que está por no sé qué de la melé.
13: Bueno, venga, a petición de Tony, Francino, prepárate que en el próximo tarareo...
5: Muy bien, capaz de hacerlo.
13: ¿Vale? Venga, Armand, empezó.
7: Pero antes necesitamos un sonido, Juanma.
13: Ah, correcto, muy bien, Cristina.
5: Está bien apuntado.
3: Bueno, más que está Cristina.
13: Venga, Francisco, ¿con qué sonido vas a jugar?
5: ¿Cómo?
7: ¿Francisco?
5: Se entrecorta, Francisco.
15: A ver si va a ser ese el sonido.
5: Francisco, ¿estás ahí? No, hay que repetir la llamada con Francisco. Mientras, Sandro, a ver, Sandro, ¿tú qué sonido?
14: Bueno, ya, si no me dais por ganado, ya está.
7: También podrás, ¿eh?
5: Por incomparecencia.
13: Tiene fuerte, ¿eh? Qué tío. No, hay que darle 5 minutos de cortesía.
3: Hombre, 5.
14: Yo digo...
5: A ver.
14: Yo digo pusha.
5: Pusha.
2: Asturias.
5: Pusha.
13: ¿Tenemos a Francisco?
5: Estamos en ello. Creo que sí.
13: ¿Sí?
5: Veo una actividad frenética al otro lado del cristal.
3: Está Bardem y todo.
2: Bardem, ¿qué concurso?
3: Hola,
15: soy Francisco. Si no, empezamos con Sandro y que hagan una cada uno y tú.
5: También.
15: Un poquito de cintura, amigo.
5: También.
13: Sí, nos puede valer. Está bien,
5: una dificultad el primer día, curte.
13: Armand.
5: Se acaban las tonterías pronto.
13: Empieza Armand y Sandro está atento.
3: Atento, Sandro. Vale, empiezo ahí, ¿no?
13: Sí.
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13: na na na na na na na na na na na na na na na na na na na na na na na na para esa cadena.
3: Ahí estoy.
13: Bueno, ¿está Francisco?
5: No, sigue con Sandro de momento.
13: Venga, Sandro, para ti también está. Venga,
5: es un formato nuevo este.
13: Dale,
5: sí.
13: Solo juega uno.
2: ¿Yo? ¿Perdona, yo?
15: ¿A quién le toca?
13: Sí, tú, sí.
5: Venga.
2: Sí, perdón, hostia, no te he escuchado. Vale. 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
14: es Nino Bravo, ¿no? Es,
2: sí,
3: pero ahora no tengas prisa en responder.
5: Al partir un beso y una flor.
3: Sí, se llama así. Yo siempre me acuerdo de Iñaki en Valencia con él.
16: Bueno, vamos a hacer una cosa. Ahora, las dos próximas canciones, no puede jugar Francisco, ¿vale? Pero va a jugar Mario por Francisco.
17: Toma. Yo juego por Francisco.
3: Correcto. Pero tú no la sabes, ¿no?
4: No.
17: Yo creo que no.
16: No, vale. No la sabes.
17: Sabía
16: no
17: la de Armand porque me la ha dicho
4: sí,
17: a mí.
4: Pero no.
17: Por algún motivo, pero ya está.
16: Pues venga, juega con Francisco y canta, bueno, tararea. Tony, dale.
15: Voy. Na, na, na, na. Na, na, na, na, na, na, na. No. Na, na, na, na, na, na, na. No.
2: Está farmeando ahora.
3: Está farmeando odio.
16: Ah, que viene.
17: Ah, sí, Sweet Caroline.

0: Vale, perfecto.
1: ¿Tú cuál dirías que es?
0: Sí, no, me ha costado lo que es el...
2: Mario, estrofa, Mario, no te descentres, que estás jugando por Francisco.
3: Pero Francisco ha vuelto.
0: Ah, venga.
3: ¿Ha vuelto? Sí. Francisco, ¿estás ahí?
4: Francisco,
3: vamos. Tienes un punto ya, ¿eh?
2: 2-1, 2-1. Jugamos con Francisco. Pilar. Dale, Pilar.
5: Qué buena.
6: Yo juego.
3: Sí, sí, Francisco. Dale, Francisco.
6: Nada, nada.
5: Nada. Hasta el final, Pilar.
2: Nada, no, Francisco, Sandro, nada. Venga,
6: pues. Ah, sí, sí, yo sí, pucha, pucha. Sí, sí,
3: Sandro,
6: sí.
3: Sandro.
2: Sí.
6: Ah, son Oasis.
2: Sí.
7: Se dice Oasis.
2: Bueno, bien, yo creo que para hacer el primer día ya
3: estamos hablando
2: aquí. Yo creo que está bien.
3: Control llamando a caos. Sí,
2: no, sí. No quememos nuestra capacidad de convertir todo en una auténtica locura.
3: O venga,
2: Vamos al minuto. Vamos, ¿cómo vamos? Resultado.
8: Vamos,
2: minuto y resultado.
8: 3-1 para Sandro.
2: Venga. 3-1 para Sandro. Francisco, empiezas tú, ¿vale?
3: Minutito.
2: Vale, minutito de preguntas. Empezamos, dale. Empecemos fuerte. ¿Por qué el tomate no toma café? No, déjalo. Porque tómate, claro.
0: Tomate.
2: Hoy comienza una nueva temporada de La Ventana que hace el número 34 o 43.
6: Ostras, qué bueno. 34.
2: Correcto. ¿Cuál es el ordinal de 34?
6: 3.
2: No, 34ª. Que La Ventana comenzó un 6 de septiembre, como debe ser, no en agosto, y lo presentaba un marciano de nombre Xavier.
6: Sardá.
2: Correcto. Después de Sardá vino Gemma Nierga o Ana Blanco.
6: Gemma Nierga.
2: Correcto. ¿Y después? ¿Después de Gemma? ¿Sí? ¿Cómo pasó?
5: que no te cae bien y ya está.
2: Francino, joder, venga.
6: A ver,
2: una fácil adivinanza. No soy el ayer ni el... Bueno, la voy a hacer. No soy el ayer ni el mañana. ¿Cómo me llamo?
6: El hoy.
2: Bueno, hoy, bien, Dios, vamos con ello. Venga, rápidamente, nos queda nada. Venga, Dios, ¿quién mío? Va. Sandro.
3: Qué inicio.
2: Venga, vamos con... digno de la leyenda de esto. El Mundial, lo hemos olvidado muy pronto. Para calentar, cántame un gol de España.
6: ¡Gol!
2: Vale. ¿Cuántos goles nos metieron en todo el torneo? ¿Uno o dos?
6: Uno.
2: Correcto, fue Bélgica. ¿Cómo hubieses cantado ese gol tú?
6: El de Bélgica.
5: Sinceramente.
6: Sí. ¡Gol!
8: Adelante. No.
0: Buenísimo.
2: ¿Qué jugador español sería el favorito de Bob Marley si viviese, claro? Bob Marley. Pablo Porro.
3: Pedro.
2: Ah, Pedro.
3: Sí, Pedro.
2: Ya está, ya ha ganado.
3: Damos por ganador a Sandro.
8: Y le vemos la semana que viene.
0: Me voy a fumar un coco en ella.
3: Próxima semana entrenamos. Mañana más todo por la radio.
2: Venga.
3: Adiós. Son las 6 de la tarde, a las 5 en Canarias. Lo hemos avanzado hace unos minutos aquí en La Ventana y es sin duda la noticia deportiva del día o de la tarde. Jesús Gallego, buenas tardes de nuevo.
9: Buenas tardes.
3: Messi deja la selección argentina. Entiendo que es el momento, ha dicho.
9: Sí, aunque la decisión la tomó justo después de la final. Dice en el comunicado que ha emitido hoy en sus redes que escribió estas palabras el 21 de julio, dos días después de la final, pero que después de lo que pasó con su padre, recordemos que ha fallecido recientemente, sí, está más convencido de que esta es la mejor decisión. El comunicado se inicia con estas palabras: después de todo este tiempo, desde la final y después de pensarlo mucho, quiero decirle a todos que me retiro de la selección. No queda mucho tiempo y diferentes capítulos están llegando a su fin. Este es uno que me duele mucho. Amo, amé y siempre amaré ser parte de la selección. Messi ha jugado más de 20 años en la selección argentina, ha jugado 207 partidos, ha marcado 125 goles, es campeón del mundo, campeón olímpico, campeón de la Copa América, y la selección argentina ya lo despide en sus redes sociales. Acaba de colgar un comunicado donde dicen: gracias eternas, Leo, te vamos a amar hasta el final de nuestros días.
3: Y del fútbol al tiempo, Esther Bazán.
1: Las temperaturas van a subir en los próximos días, ya lo dicen los expertos, y el riesgo de incendios se mantiene. Ha sido un verano terrible con grandes incendios, pero el riesgo, como decíamos, no ha terminado. Marina Fernández.
4: En lo que va de año, los incendios han arrasado más de 264.500 hectáreas según el balance actualizado hoy mismo del Ministerio de Transición Ecológica. Es el segundo verano más devastador del siglo en España, solo por detrás del año pasado, y la temporada de incendios no ha terminado. Sara Agesen, ministra de Transición Ecológica.
10: El aumento de las temperaturas que está previsto esta semana, vemos máximas que podrían superar los 40 grados, exige mantener la precaución.
4: El riesgo va a ser muy alto o incluso extremo en buena parte del país. De momento, a pesar de ser malo, el balance es mejor que el del año pasado a estas alturas. Se han quemado 81.000 hectáreas menos.
1: Sobre la crisis en Ceuta, la noticia hoy es la entrevista de Pedro Sánchez en la SER. Los socialistas en un comunicado piden unidad, responsabilidad y cooperación leal, y creen que la solidaridad se demuestra trabajando y colaborando, no convocando manifestaciones sin consensuar. Necesitan que la política, dicen, esté a la altura de la ciudadanía. Termina el mes de agosto con una subida del 1% en el IBEX después de una jornada, Sira Valdés, que concluye en negativo.
11: El IBEX se deja hoy un 0,3% y pierde el nivel de los 20.000 puntos. Se queda en los 19.974, aunque, como dices, termina el mes con un avance de en torno a un 1%. Todo esto en una jornada que se ha saldado con pérdidas en la mayoría de los principales índices del continente. Solo el FTSE londinense escapa hoy al rojo después de que el viernes el presidente de la Reserva Federal abriera la puerta a subir los tipos de interés en Estados Unidos y de que se hayan reanudado las hostilidades en Oriente Próximo.
1: Tranquilidad en las carreteras en este último día de la operación Retorno de las Vacaciones. Hay retenciones puntuales en las entradas a Madrid, también en Tarragona y Barcelona. Hay más noticias que les contamos ahora en la SER.
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3: Buenas tardes. El gobierno andaluz se pronuncia sobre la acogida de menores migrantes que entraron a finales del pasado mes de julio a Ceuta, cuestión por la que Vox ha convocado a la comisión de seguimiento del pacto de gobierno entre el PP y la formación de ultraderecha. Aunque no ha precisado fecha, la portavoz del Ejecutivo Autonómico, Carolina España, ha dado normalidad a esta reunión y afirma no ver inestabilidad con su socio de gobierno, una tónica que afirma espera que se mantenga en el resto de la legislatura. España insta al gobierno central a devolver a su país a todos los migrantes, al tiempo que señala que cumplirán con el pacto firmado con Vox, ajustándose, eso sí, a la ley.
13: Lo que esperamos es que el gobierno cumpla su palabra, lo primero. Lo segundo, ellos tienen que dar los pasos necesarios en cuanto a esa tramitación que tienen que llevar a cabo. Nosotros cumpliremos el acuerdo y cumpliremos la ley. En el acuerdo está dicho que cumpliremos también la ley. No se preocupen ustedes, que de momento no tenemos esa tensión entre los socios de gobierno.
3: Sobre Ceuta, el Ayuntamiento sevillano de los Palacios de Villafranca, gobernado por Izquierda Unida, ha anunciado para mañana una manifestación para expresar su apoyo al pueblo ceutí. Su alcalde, Juan Manuel Valle, ha indicado en un comunicado que la convocatoria nace de la voluntad de ofrecer una respuesta institucional conjunta, especialmente después, dice, de la controversia generada en torno a una convocatoria no consensuada de la Federación Española de Municipios y Provincias. Y por otro lado, la Consejería de Sanidad ha levantado la prohibición de baño en 3 de las 5 playas gaditanas que fueron cerradas temporalmente al baño la semana pasada por la presencia de niveles elevados de E. coli y enterocos, indicadores de contaminación fecal. Dichas playas son Aculadero de Puerto Cherry, el Puerto de Santa María, La Cachucha en Puerto Real y Punta Candor en Rota.
1: Pues estamos pendientes de cualquier novedad y la contamos con Francino, que sigue ahora en la ventana.
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3: Abrimos ya esta tercera hora de La Ventana. Hoy es un día especial, estamos arrancando la nueva temporada de radio y como es un día especial proponemos también a los oyentes contenidos especiales. Los lunes hasta ahora ya sabéis todos y todas que tenemos una cita con La Ventana de los Libros. Hoy lo vamos a cambiar, no sufráis, empezará igual el concurso de relatos en cadena, estaremos con las recomendaciones de Benjamín Prado, pero hoy proponemos una alternativa que tiene que ver directamente con la cultura y con la vida y que creo que es muy, muy interesante. De entrada saludamos a la jefa de cultura de la cadena SER, Pepa Blanes. Buenas tardes.
20: ¿Qué tal? Buenas tardes.
3: ¿Cómo estás? ¿Cómo ha sido de libros este verano, por cierto?
20: Pues mira, he leído, te voy a decir que he leído La Regenta.
3: ¿Anda? ¿Has leído o has releído?
20: No había leído La Regenta, había leído a Galdós.
3: Yo no he leído tampoco.
20: Y había leído a Pardo Bazán y dije, ¿y por qué no he leído yo La Regenta? Solo he visto a Aitana Sánchez Gijón en la serie maravillosa, pero no había leído la obra y me ha gustado mucho.
3: ¿Ya has leído solo La Regenta o más cosas?
20: He leído más cosas. Sí, bueno, sí. He leído...
3: Yo me tengo apuntado. Decir, para los deberes con Benjamín Prado, que Llosa, siempre lo pregunta.
20: He leído todo denso, sí. Vargas Llosa, sí. No hagas spoiler.
3: A ver, te puedo preguntar, antes de saludar a nuestros invitados, ¿qué tal te llevas o te has llevado con tus padres?
20: Pues me llevo muy bien. De hecho, es probable que estén escuchando La Ventana ahora mismo. Me llevo muy bien. Siempre me he llevado...
3: Desde siempre,
20: sí. Son majos.
3: En la infancia seguramente esté todo, casi todo, de lo que haremos o seremos después. Mira, vamos a hacer una cosa. Vamos a ponerle a esta reflexión filosófica un poquito de banda sonora.

0: Creo que en la historia de la música, las canciones que hablan de la relación entre padres e hijos posiblemente ocupen uno de los primeros lugares del ranking, en cantidad y en calidad, en las dos cosas, ¿no? Esta de Cat Stevens, por ejemplo, aquí están representadas dos voces. La del padre, que dice, no es tiempo para hacer cambios, tómatelo con calma, ¿eh? Y la del hijo, que responde, desde el momento en que pude hablar, me ordenaron que escuchara. Y ahora sé que tengo que marcharme. Bueno, esas relaciones entre padres e hijos, las familiares en general, ya sabemos que no son sencillas. Y de la misma forma que la música lo cuenta, también el cine es capaz de transmitir historias en las que está en concreto el desacuerdo, por decirlo de manera suave, puede aparecer en los momentos más insospechados. Por ejemplo, un padre y una hija ponen en común los recuerdos de cuando iban al cine juntos, hace mucho tiempo. Pero ahí chirría algo. Y al padre casi ni le sale lo de preguntar, ¿qué pasa?
1: ¿Qué pasa?
2: Nada.
1: No, ¿te ha pasado algo? ¿Has cambiado la cara? ¿Te ha molestado algo?
2: O sea, me alegro muchísimo de que lo veas así, de verdad.
1: ¿Tú no lo ves así?
2: Bueno, no sé, supongo que tenemos también recuerdos distintos de aquella época, ¿no? Pero es normal, está bien. ¿No vas a comer?
1: Pues, se me ha dado el hambre. Perdóname, pero es que no podemos seguir aquí la conversación si no sabemos de qué hablamos. Y me ha sorprendido tu reacción.
2: Nada, si es que no, es una tontería. Ha sido cuando has dicho lo de los buenos recuerdos de ir al cine juntos. Pues qué bueno, que supongo que yo no los tengo. Pero ya está.
0: Bueno, ya está o no, porque esto que acabamos de escuchar es el comienzo de una historia de reencuentro, pero también de desencuentro entre un padre y una hija, ¿no? Él es director de cine, ella es actriz, llevan años sin verse, o sea que pinta bien para recuperar contacto e intimidad, pero las cosas no son casi nunca tan sencillas en la vida. Este es el punto de partida del Ser Querido, la nueva película que ya está en los cines, de Rodrigo Sorogoyen, a quien tenemos hoy en la ventana. Rodrigo, buenas tardes, ¿qué tal?
3: Buenas tardes.
0: ¿Cómo estás? Aunque no ha venido solo, está también la guionista Isabel Peña. Isabel, buenas tardes.
4: Hola, buenas
0: Bienvenida.
4: Tardes.
0: Bienvenida. Y los dos protagonistas, el padre y la hija, Esteban y Emilia, que son Javier Bardem, el de ¿qué pasa? Y Victoria Luengo, la de ya está, pero que no está ni mucho menos. Hola. Buenas tardes a las cuatro. Buenas Qué lujazo tardes. Teneros aquí. No es frecuente que con una película o incluso una obra de teatro, pero hoy estamos en el cine, tengamos oportunidad de conversar con tantas miradas y tantos ángulos distintos. Un día viene la protagonista, otro el director, el otro tal. No, aquí estáis los cuatro. Y fíjate, el lema de, iba a decir el grito de guerra, pero no sería la mejor frase en el actual contexto de la SER este año, es el sonido de la vida. Pero hasta esta temporada era el poder de la conversación. Yo creo que podemos unir las dos cosas y charlar sobre lo mucho que propone esta película. Pero por empezar y por alusiones, Javier es el único que puede hablar en condición de padre. Bueno, yo también, pero no cuento. ¿Qué recuerdas y cuánto te identificas tú como padre en la vida real con este Esteban que sale en la peli?
5: Gracias a Dios, nada. Yo tuve un padre ausente, sí, al cual perdoné y desde aquí le mando todo mi amor en su camino de luz y paz hacia donde esté. Hizo lo que pudo y lo que supo con las herramientas que tuvo, que eran muy pocas, de la educación. Pero sí hay un referente de un tipo de hombre que yo conocí, que yo sufrí y que del que soy parte también, que tiene que ver con lo educacional, con lo cultural, con lo social, de una época en la que el hombre se definía por la fuerza, ¿no? Y por la imposición y por el asunto de crear en el otro una sensación de inseguridad. Y de ahí emanaba el poder, ¿no?
0: El poder, sí. Es que eso al fin y al cabo, ahora podéis intervenir ya todos, vamos a cambiar la mirada, como hijo, como hija. Por cierto, ¿qué se considera que es una buena hija?
2: Uy, no lo sé.
0: ¿Tú te consideras una buena hija en la vida real?
2: Sí. Hay veces que lo he sido y hay veces que no lo he sido. Yo creo que no sé, es todo el rato un buen hijo, ¿no? Como durante toda la vida es imposible ser siempre
6: una buena persona también, ¿no?
2: Sí,
6: no
2: sé, exacto. Como que creo que a veces lo he sido más y a veces lo he sido menos.
0: ¿Y vosotros, Rodrisa? ¿O yo?
7: A ver, yo creo que si alguien es buena hija toda la vida, algo se está perdiendo. Quiero decir,
0: bueno, está bien eso.
7: Sí, creo que hay que dar algún disgusto, ¿no? Alguna vez a mamá y a papá para crecer.
3: Yo siempre fui muy buen hijo, pero
6: hasta ahora.
3: Pero estoy totalmente de acuerdo. Claro, no se puede serlo siempre y disgustos damos, pero yo creo que Isabel es muy buena hija y yo también soy buen hijo y por supuesto, tú también eres buen hijo, ¿no, Javier?
5: Yo intento ser buen hijo, sí. he intentado, sí. Yo creo que también que es ser buen hijo, ¿no? Yo estoy de acuerdo con que tiene que haber una forma también de poder expresar la voluntad, el deseo y la necesidad de uno, aunque eso vaya en contra del plan.
7: Exacto, pero somos buenos hijos y buenas hijas los que estamos aquí porque queremos, hemos querido mucho a nuestros padres y creo que de eso va al final, ¿no?
6: Y luego, que es una cosa que de la que también habla la película, estamos hablando de lo que creemos nosotros que somos, que es ser buen hijo, pero ¿qué pensarán nuestros padres, ¿no? Que es un poco las dos visiones encontradas en esa primera escena que escuchábamos, ¿no? De bueno, me alegra que tengas esos recuerdos y yo no los tengo así, ¿no? Que es también una película que habla de qué hacemos con los recuerdos y cómo esos recuerdos pues no son hechos ciertos, ¿no? Cada uno tiene sus relatos.
7: Yo creo que sí, yo creo que la película también habla de eso, de qué nos contamos a nosotros mismos para sobrevivir a la propia vida de uno, ¿no? Que no es que nos queramos mentir, yo no creo en ningún momento, por ejemplo, que Esteban, cuando me dice su versión de lo del cine, me esté mintiendo directamente a la cara, Emilia. Yo creo que es lo que él realmente recuerda, porque es lo que él se ha contado para poder sobrevivir a aquel momento de su vida que le ocurrió eso concreto, ¿no? Entonces los recuerdos al final, yo siempre pienso que son lo último que nos hemos, la última vez que te has contado algo sobre un recuerdo, es eso lo que registras como recuerdo, y luego a la siguiente vez que lo vuelves a recordar a lo mejor es distinto a lo que has recordado la vez anterior. Entonces los recuerdos es lo que tú te relatas de lo que has vivido al final.
0: Esta es una película que merece la pena recomendar por el fondo y por la forma, y como es una historia de cine contada desde dentro del cine, esa primera escena a la que estamos haciendo referencia, que yo creo, a lo mejor soy exagerado, pero que ya forma parte de la historia de este arte, porque está rodada en unas... Bueno, cuéntalo tú, Rodrigo, que no me hagas contarlo a mí. ¿Cómo surgió esa escena, esa cámara que no es que se acerque mucho, es que casi golpea en la cabeza de los que están enfrente? ¿Cómo surgió esa idea de rodar eso de la manera en que se hizo?
3: Bueno, surgió como surgen todos estos procesos, ¿no? Dándole a la cabeza, tomando decisiones, intentando tomar decisiones que vayan a favor de la narración, a favor del relato que estamos contando. Y, bueno, una de las principales, es lo que hablabais, una de las principales asuntos o cuestiones era la del relato, la de que cada uno tiene un relato distinto. Ya estaba trabajado en guión con Isabel, le dimos muchas vueltas, pero incluso trabajando con los actores hablábamos de eso. Yo trabajaba con Javier unos recuerdos que no eran los mismos, que eso no se suele hacer en una película. En una película es, oye, ha ocurrido esto, y cada actor, cada personaje se enfrenta a ese hecho de una manera, pero en esta película, que va sobre el relato, sobre los distintos relatos que tenemos cada uno, Javier tenía una biografía de Esteban donde obviamente era muy parecida a la que tenía Emilia sobre su padre, pero había cosas que cambiaban y eso le dio mucha riqueza a la escena. Luego lo que hicimos en esa escena concretamente fue eso, un dispositivo así como de improvisación en el que ellos dos pudieron actuar o tuvieron, no lo sé, durante una hora y media sin cortar, fue solo una toma, una hora y media sin cortar, donde ellos se enfrentaban a esa comida de ese padre que le quiere ofrecer un trabajo a esa hija después de 13 años sin verse. Tenían unas páginas de guión que había que decir, escritas durante mucho tiempo y con mucho trabajo por Isabel.
0: Pero luego añadieron.
3: Y por mí, pero luego ellos tenían que añadir. Ah. Es, bueno, pues imagínate, si 10 páginas son 10 minutos y estuvieron una hora y media, pues una hora y 20 tuvieron que improvisar. Mientras comía, mientras venía un camarero a ofrecerles, como siempre, esto que vienen los camareros, claro, cada 2x3 a interrumpirte, pues venía cada 2x3 a interrumpirte.
6: ¿Y todo eso estaba guionizado o el camarero...?
3: No. Eso, los camareros eran los de verdad del restaurante, trabajamos con ellos para que contamos con ellos
6: también la biografía
3: para que fuera exacto, la biografía del camarero, claro, tuvimos que trabajarla. Pero era de no, comportaos como os comportáis normalmente en un restaurante. Entonces cada 2x3 era con el agua, ¿no? Y ellos fueron pidiendo y actuando, y fue un regalo verles, la
0: ¿Habíais
3: verdad.
0: Hecho algo así antes?
5: Yo nunca. Y la verdad es que me parecía ahora. Porque hablamos mucho
0: eso es
5: de esa
0: hacer
5: situación.
0: Una escuela, a lo mejor, de sí, actores y actrices. Sí, venga, un ejercicio sí, de tal, de improvisación. Vale, muy bien.
5: Lo que pasa es que yo confiaba tanto en el proceso de trabajo y de detalle que tanto Isabel como Rodrigo habían puesto en eso, que no tenía ninguna duda de que iba a ser un éxito el experimento. Luego ya saldría mejor o peor, pero el experimento, el hacerlo, iba a ser algo realmente creativo e inspirador, el estar ahí, y así fue. Y aparte fue la primera vez que conocí a esta señorita como actriz delante de mí, y me quedé obnubilado.
3: Es que si lo pensamos es muy arriesgado, o sea, la primera vez que yo trabajaba con Javier Bardem, no era la primera con Vicky, pero la primera vez que Victoria trabajaba con Javier Bardem, había no nos vamos a juntar, no vais a ensayar juntos, entonces es rarísimo. De hecho, yo quería hacer solo una toma para que esa sensación de realidad fuese esa. Y claro, Javier, no habíamos rodado nunca juntos. Y en cuanto acabamos la toma, Javier dijo, vamos a hacer otra, por favor, y yo, Javier, ya lo tengo. Y él, por favor, y yo, ¿cómo le vas a negar a Javier Bardem otra toma? Y hicimos una toma segunda, pero tienes que saber, Javier, que no hay nada de esa toma en la
5: película.
3: Estuvimos perdiendo el tiempo por tu caprichito.
6: ¿Y esto es mucho?
0: Tardasteis, no, por seguir con la escena, tardasteis una hora y media de rodaje.
3: Tardaron, yo ni
0: nada. ¿Y luego de montaje?
3: Y luego montaje dura 20 minutos.
0: No, pero ¿cuánto tiempo tardasteis en elaborar el montaje definitivo?
3: Mucho. Tú vas visitando esa escena,
0: ¿no?
3: Claro, vas visitando la escena cada cierto tiempo, hay un primer montaje, luego te dedicas a otras escenas, vuelves a visitar esa escena y dices, oye, falla esto. O sea, no te sería muy difícil calcular cuánto hemos estado, pero vamos, un proceso muy largo.
7: Ayer contábamos con Javier, que esto vosotros dos no lo sabéis, que fue como una sensación de montaña rusa, de cuando tú estás subiendo la montaña rusa y dices, no quiero, quiero bajarme de aquí, no quiero hacerlo. Eso era los 20 minutos antes. Cuando empezó era como, ¡guau! Esto va a ser increíble. Y Javier y yo decíamos ayer que cuando ya estábamos cómodos en la improvisación, era como yo pensaba, por favor, que no llegue el momento del texto, que no llegue el momento. Y dice que él quería retrasarlo porque no quería decir la frase, que es cuando empieza la parte escrita, cuando él dice, ¿sigues yendo al cine? Y yo ya estaba como tranquila en la improvisación, y cuando me dijo, ¿sigues yendo al cine?, el estómago me hizo, porque era como, ahora viene la parte que sabemos los dos que está escrita y que ya no es una improvisación. Y en ese momento me hizo gracia ayer descubrir que tú intentaste retrasar ese momento, como de, no quiero que venga esto, porque ya estábamos cómodos improvisando.
0: O sea, no hubo que cortar en ningún momento en el rodaje de esa primera escena, pero eso es algo que en las películas sucede con cierta frecuencia también aquí.
4: Capitán, ¿qué te parece?
8: Francés.
9: ¿Qué ha pasado?
10: No lo sé, lo han traído hasta aquí.
11: Han encontrado la avioneta en Los Lobos.
12: En zona española.
13: Ha sido en zona española.
14: Sí, ya lo sé, ya me lo has dicho antes.
12: ¿Y por qué está degollado?
14: Lo hemos encontrado así.
15: Hay que llevarlo con él.
16: ¡Claqueta final!
17: Lo siento, perdóname, no te preocupes, está todo bien.
18: Está bien por vosotros. Es una cuestión técnica, muy sencilla. Cuando César Bernardo se gira para miraros, primero va a mirar a Mercedes. Necesito 2 segundos hasta que diga su frase y luego vamos a ti. Di la frase un poquito más tarde, date un segundo.
12: Lo que pasa es que he tardado mucho en mirar.
15: No, no te preocupes, yo me adapto.
17: Yo también puedo tardar un poquito más.
15: De verdad, que yo me adapto, de verdad.
18: No, es cuestión de foco, ¿ok? No, di la frase cuando quieras, de hecho. Sí, dile cuando quieras. Malena, pero un momento.
19: Diga.
18: En un segundo, sí. Mira, ella va a decir la frase cuando le surja. Vamos con ella, aunque esté fuera de foco al principio, y luego nos quedamos con ella en foco. Vale,
15: por mí no cambias nada.
18: Me gusta más
15: hacerlo,
18: así.
15: ¿Eh?
18: Pablo, vamos a primera. Una cosa. Cuando llegues, aunque esté fuera de foco, mira a las mujeres saharauis. Mira la elegancia que tienen, cómo van vestidas, la indumentaria. Porque es muy especial, es muy extraordinario para Gabriela ver esto.
15: ¿Aunque haya un cadáver?
18: Sí, sí, porque Gabriela quiero que sea una mujer que está atenta a todo. A todo. Un poco como tú, creo.
0: Bueno, aquí de un error acaba surgiendo un halago. Con lo cual uno viendo la película piensa, bueno, pues tal vez habrá posibilidad de instaurar un clima de buen rollo entre el padre y la hija, que hace tiempo que no se ven. Incluso hay un momento donde el veterano le da consejos a la actriz.
18: Creo que era Lee Fullman que decía que cuanto más se acerca a la cámara, más hay que quitarse la máscara, ¿no? Todos tenemos máscaras, profesionales, emocionales, de todo. Pues no sé, en tu caso se me ocurre la compañera complaciente, la actriz insegura, evidentemente, lógicamente, la mujer peleona, la hija enfadada. Y lo que es importante es que todo eso no esté presente, porque entonces aparece el personaje y no interfiere lo de uno. ¿Me explico?
15: Sí.
18: Como que lo de uno tapa, oculta al personaje.
15: Lo entiendo. No sé si lo voy a saber hacer, pero lo entiendo.
18: Seguro que sí. Es cuestión de tiempo y de experiencia y de paciencia. A veces sale mejor, a veces sale peor. Pero lo importante es estar, pues eso, confiada, relajada, y que sepas que yo estoy aquí para ayudarte en todo lo que pueda y en todo lo que necesites, Emilia.
0: Aquí yo estoy casi convencido de que la cosa se va a arreglar. Sin embargo, como he comentado al principio de esta conversación, la vida nunca es tan sencilla. Y puede ocurrir, por ejemplo, que en la presentación de la nueva familia de Esteban, mujer, 2 críos pequeños y tal y cual, las cosas no rueden como uno podía esperar.
18: Hola.
20: Hola, ¿qué tal?
18: Emilia, Alice.
20: Encantada de conocerte.
21: Igualmente.
20: Caraca.
18: I'm good. Este es Al.
21: Al. Y Paul.
18: Y Paul.
21: Paul.
20: Uf, you're so blunt.
8: No se parecen nada a ti, ¿no? No, que quiere decir que me parezco más yo. ¿Sí o no?
18: Sí.
9: And look, there's our ice cream lemon.
8: Ay, the lemon one was my favorite too. No, thank you, next time. No, ¿tú sabías eso?
18: ¿El qué?
8: Que mi favorito era el de limón. ¿Está bueno, Paul? ¿Mm? Oh, your father, when he's working, he always says, Pablo. Pablo. Paul es Pablo, ¿no? Pablo, tengo que hablar. Está igual.
18: ¿De dónde vienes?
8: De tomar algo. ¿Por?
0: Por nada. Por nada vengo de tomar algo. Fíjate que en el discurrir de la película y de esta historia, como además, yo no, luego te preguntaré, Rodrigo, por qué tú, que has hecho thriller, películas de acción, has indagado en el mundo de la pareja, de los amigos y tal, por qué te ha picado lo de la familia, el núcleo de padres e hijos. Uh-huh. Pero hay un problema, a mí me parece muy grave y muy serio, que se da en la vida real, que es incomunicación. Es decir, aquí hay un personaje que tiene, en fin, en sus manos lo de pedir perdón por algo que hace tiempo no hizo bien. Y hay otro personaje que tiene en sus manos decirle, esto que hiciste es una mierda y te lo he hecho en cara, pero con toda la claridad. Y sin embargo, ni el padre ni la hija son capaces de comunicar eso.
18: Sí.
0: Y yo no entiendo por qué, como espectador y como persona.
18: O sea, eso, Carles, me pasó a mí rodando. Porque yo soy un tipo que defiende la terapia, estoy muy terapeutizado. Y digo, ¿pero por qué no pide perdón? ¿Por qué no dice, es verdad, metí la pata, lo siento, no estuve presente, bla, bla, bla? Pero claro, ese era el conflicto medular de este personaje. No le han enseñado, no ha sabido, no ha podido, y no está acostumbrado a pedir perdón. Y eso genera un dolor terrible, porque no hay recuperación si no hay justicia. Y la justicia empieza con el perdón. Con que el que ha causado el abuso, el dolor, reconozca su culpa, ¿no? Y entonces esa era, a mí, Javier, la parte que más me costaba entender.
0: ¿Y Emilia por qué se reconcome tanto en lugar de decir las cosas con más claridad y más contundencia?
7: Porque las cosas de la vida, las más importantes, son las más difíciles de decir. Porque atreverse a decir eso significa atreverse a aceptar la respuesta que él le pueda dar. Y si tú le dices a alguien, ¿por qué no has estado en mi vida? Y él te dice, porque no he querido. La destrucción es absoluta, ¿eh? De asumir que tu padre no ha querido vivir a tu lado, que no ha querido llamarte todos los días, que no te ha elegido en su vida. Entonces yo... Bueno, creo que estoy de acuerdo con vosotros en cuanto a que me gustaría que en la vida fuera más fácil comunicar estas cosas, pero yo realmente creo que es así la vida, que es imposible comunicar este tipo de cosas y que la razón es simplemente porque no nos atrevemos a aceptar las consecuencias de la respuesta de esa comunicación y porque eso significa verse. Y creo que las personas tenemos mucha dificultad de vernos vulnerables y de ver la vulnerabilidad del otro, y creo que es muy muy complicado atreverse a recibir una respuesta como esa.
0: Pero el otro día Isabel Peña, en una entrevista en el diario El País, con un titular muy llamativo, soy una duda con patas, mostraba, siendo como es una persona que en este mundo del cine ocupa un lugar de destacado, mostraba lo que llevamos todos dentro, que son fraquezas, dudas, miedos, incertidumbres, y tú lo dijiste muy claramente.
7: Sí. Pero me gustaría evitar este tema que acabas de sacar. Y bueno, completar o matizar un poco lo que decían Victoria y Javier. Me parece, estoy completamente de acuerdo en lo que han dicho ambos, pero es que además me parece muy importante que el contexto en el que sucede la película es un contexto muy especial, en el que un director ha llamado a una actriz con una carrera flaca para que sea actriz en su película. Entonces, digamos que las reglas del juego no están equilibradas. Él sabe perfectamente lo que está haciendo como padre, que es dar esta oportunidad de oro a su hija, con lo cual para ella es aún más difícil todavía poder decir esas cosas que siente, porque sabe que está completamente en inferioridad. Y él sabe, más o menos conscientemente, de hecho es un tema interesante si queréis, él sabe que está en superioridad.
0: Claro. ¿Cómo se guionizan sentimientos de este tipo? ¿Cómo se hace para ponerlo en un papel? ¿Qué proceso sigues?
7: Pues seguimos un proceso.

0: y el proceso empieza tanto antes, en las conversaciones que duran meses, y no estoy exagerando, que tenemos...
1: ¿Cómo nace esto, Rodrigo? ¿Y cómo nace? ¿Y quién se va sumando? ¿Quién se va subiendo al carro, por curiosidad?
2: Pues estuvo muy bonito, fue muy bonito, porque en el carro ya había tres personas que estamos aquí, y luego se sumó una cuarta, que es Javier, pero todo surgió en una comida en Bilbao, que fuimos a ver a Vicky a ver al teatro.
1: Hombre, prima facie, joder.
3: No, era esa.
1: Era
3: principiantes, hace mucho más tiempo.
1: Vale.
2: La regenta, no.
1: ¿Tú has visto a Victoria en el teatro, ¿no?
4: Lo he visto y lo he sufrido. Y también lo he celebrado. Impresionante.
1: ¿Cómo ahora vas a estrenarte dentro de poco? Lo digo por si alguna cosa te puede servir.
4: Todo. Me sirve todo.
2: Si quieres revisitarla, ¿no? Entonces, en esa comida, nosotros queríamos hacer una película con... Estábamos ya pensando en cuál iba a ser nuestra siguiente película, después de Asbestas. Queríamos hacer una película con Vicky, escribirle un papel a ella. Y soñábamos, por supuesto, con trabajar con Javier Bardem. Entonces dijimos... Puede estar bien.
1: Javier en Asbestas hubiera pegado también, ¿eh?
2: No quiso.
1: Porque hubiera pegado, ¿eh?
4: Pues que me ofreció el papel del buey. De unos meses para coger peso.
2: Hubiera sido un pelotazo. Y en esa comida empezamos a hablar de paternidades, de nuestros padres, de mi padre, del padre de Vicky, del padre de Isa. Y claro, bueno, si hablas de cualquier padre, supongo que hay una película, ¿no? En todas las relaciones paterno-filiales. Y ahí dijimos, esto nos interesa. Es un tema que nos interesaba a las tres y que creíamos que podía, pero surgió ahí, o sea, solo teníamos eso, el abandono, hablar de los afectos, hablar de algo que no fuese un thriller, hablar de algo que conocíamos, por supuesto, intentarnos irnos a algo mucho más íntimo que en otras películas, y solo teníamos eso y un casting maravilloso, y a partir de ahí empezamos a escribir.
5: Casi nada. Y decía Isa, y es importante, bueno, ese grado de poder, o esa diferencia de poder entre un padre y una hija, en este caso dentro del cine. Claro, ¿por qué el cine? Que entiendo que, o sea, ¿por qué el cine os permitía hablar de esa posición de poder? Y también, ¿por qué os permitía hablar de esa, o os gustaba para hablar de la relación padre-hija? Y lo difícil que es hacer una película sobre rodajes, porque hay muchas, algunas muy buenas, pero también hay bastante cosa floja, ¿no?
1: En como eso. De todo en la vida.
2: Cosa floja, a ver, por ejemplo.
1: Cosa floja.
5: Sabía que me ibas a sacar.
2: Es que como has visto tantas películas, alguna tendrás fuera de que...
5: No. Vosotros sois los entrevistados.
2: A ver, lo del poder, claro, podrían haber sido un directivo de un bufete de abogados, una abogada, entonces ahí eso de la relación de poder podría haber sido en cualquier aspecto, pero nos interesaba mucho cuando llegamos a la conclusión o a la decisión de que fueran cineastas, de que trabajasen juntos contando una historia. Ya estaban contando un relato, ya la película habla de los relatos y ellos están trabajando para contar un relato, eso nos gustaba, pero sobre todo entendimos o encontramos que tenía mucha riqueza esa relación entre un director que tiene que mirar a su hija, un director lo que hace es mirar, y tiene que decir cómo tiene que comer, como ejemplo, o cómo tiene que caminar, o cómo tiene que vestirse, y una hija a la que no le han dicho nunca, o su padre nunca le ha dicho cómo tienes que comer, cómo tienes que vestirte, y la poníamos en esa situación tan incómoda por un lado, tan desconocida por otro. Por otro lado, es una hija que, como cualquier hija abandonada o hijo abandonado, están deseando que su padre le diga por una vez come bien o vístete o esto está bien, ¿no? O esto está mal. Y entonces, claro, entendimos que esa relación de director-actriz tiene mucho de... Bueno, también director-actor, por supuesto, pero en este caso director-actriz tiene mucho de cómo tienes que comportarte, cómo te estoy mirando. Ella se siente validada, dice, ¿me está validando como actriz o me está validando como hija? Había mucha riqueza que opinamos y pensamos.
1: Yo no sé si tiene alguna conexión, pero esto que habéis contado de que toda esta historia del ser querido nace a partir de una comida, el hecho de que la escena cumbre de la película se produzca a partir de una comida con caballa, concretamente. No sé si tiene algún tipo de
2: conexión. ¿Al principio qué era? ¿No era caballa?
0: Era bacalao, pero luego descubrimos, gracias a nuestra maravillosa asesora, sobre el Sahara, que el bacalao pues no se daba.
2: En el guión ponía bacalao y luego nos dijeron, no, hay que tener bacalao.
0: Y luego lo cambiamos por la caballa, porque la caballa sí se daba.
2: Y yo decía,
0: en
2: caballa,
0: aguas.
2: Qué poco sexy esa comida, una caballa. Pero bueno.
0: Pero Raúl Arévalo nos salvó la vida con esa frase maravillosa.
1: ¿Sabes una frase que se utiliza muy a menudo? En la radio también, ¿eh? Eso de no tengo palabras. Yo en esta película, en otras también, pero en esta en concreto como espectador, he apreciado de manera muy, muy, muy, muy singular el valor de los silencios y de las miradas. O sea, en la radio un silencio, por ejemplo, si ahora nos callamos. Esto es la hostia. Pero cuesta interpretarlo. Pero cuesta interpretarlo porque no sabes si ha habido un error, si alguien de repente se ha caído, le ha dado un infarto. Pero claro, en el cine con las imágenes, la mirada, y los silencios en esta película en concreto yo creo que tienen un

0: jugador extraordinario. Yo como espectador, ¿eh? Yo no soy boyero, ¿eh? O sea, yo ni aspiro a serlo.
1: Pues gracias, nos...
0: Gracias por lo de boyero o por...
1: gracias por no ser boyero. Nos reconforta mucho que digas eso, porque lo hemos trabajado mucho, lo hemos trabajado mucho. Sí, en guión, Isabel y yo, había algo de, en el fondo, es un dos personas que coinciden, sí, durante unas semanas, unos meses en un lugar y que se están mirando, se están empezando a mirar. Es un padre que nunca ha mirado a su hija y le obligamos, ¿no? Como guionistas obligamos al personaje a tener que mirarla y a descubrir muchas cosas. Y por supuesto una hija que empieza a entender o a ver a su padre después de mucho tiempo y desde otro prisma que no la había visto. Y cuando tienes dos actores así, pues claro, las miradas son...
2: Pero aparte hay que atreverse con el silencio. Tú has hecho silencio aquí y se los ha disparado la imaginación. Cada uno ha ido a un sitio dependiendo de lo que imaginaba. Si ese silencio de la radio, por ejemplo, es después de una pregunta a una mujer que ha tenido una hija víctima de una violación, sí, ¿y tú cómo te sientes? Hay silencio, te toma un dolor. Y en el cine es lo mismo, pero con imagen. Tiene que estar lleno ese silencio para que el espectador ahí se sienta libre para volar con ese silencio e imaginar su historia, no la que le estamos contando, incluso diciendo con las palabras, ¿no?
0: Oye, ¿con quién vais como espectadores de los dos en la película? Porque soy el espectador. ¿Con quién vas? ¿Con el padre o con la hija?
3: A mí me parece
1: el mejor es Martínez.
3: A mí me parece que una de las cosas preciosas del guión de esta película creo de cómo se ve al verla terminada es que comprendes a los dos sin salvar a ninguno,
0: porque
3: de los dos.
0: Como espectador vas fluctuando, ¿eh?
3: Por eso,
0: hay
3: por eso,
0: porque... Mira esta que y mira al otro. Sí, sí.
3: O sea, yo te digo que voy con Emilia, porque si te digo otra cosa no tendría sentido. Pero yo creo que comprendo. O sea, yo a él no le salvo en ningún momento, pero le comprendo. Y creo que a ella también. Entonces creo que es el cine que más me interesa, porque es el que más me acerca a la vida, que es que la gente no es buena o mala. Uh-huh. Es una mezcla, bueno, una contradicción.
2: Algún hijo de puta.
3: Sí. Bueno, eso sí. Pero que normalmente en los hablando de este tipo de problemas, de vínculos emocionales, de padres e hijas, creo que tiene mucho que ver con otras muchas cosas que no solo...
2: Sí, que es imperfecto, que no hay gente de un solo color, ¿no? Que tiene que ver con la dualidad, con el hecho de que también son víctimas de una circunstancia que no han sabido sobrepasar, no han podido librarse de ella.
0: Hay algo que los oyentes que no hayan podido ver todavía estos días la película de Ser Queridos estarán preguntando, siendo un cine que habla de las tripas del cine, hay mucha, no sé si realidad, relato o leyenda sobre la dureza de los rodajes, un universo donde a veces hay abusos, broncas y tal. Bueno, eso no es así en la película, pero sí hay alguna evocación de experiencias personales.
4: Yo estaba mal en esa época,
5: Ah, pero un cabezazo...
4: Al actor más potente de toda Francia.
6: A ver, pero tenemos que entender que este señor era un verdadero maleducado, que trataba muy mal a todo el mundo, especialmente a su asistente, que llegaba tarde al rodaje, algunas veces bebido, y que un día me cogió de la chaqueta y empezó a gritarme y me llenó toda la cara de saliva y me lo tuve que quitar de encima. ¿No me crees?
5: Sí, claro.
0: Sí, sí, claro. Sí, sí. ¿Habéis vivido alguna experiencia así? El cabezazo, no sé.
2: Yo...
0: Pero en los rodajes, es que la gente lo querrá saber, claro. Lo preguntará.
2: Yo soy el más mayor de la mesa y algún rodaje muy al principio de los 90 he visto situaciones físicas muy desagradables que se daban por normal, se normalizaban.
0: Sí, sí.
2: Eran entre dos hombres y la cosa se normalizaba. Era, bueno, sí, bueno, pues han peleado, se han pegado literalmente delante de todos nosotros mientras comíamos en el catering. Bueno, pues es lo que pasa en la vida. No, eso es totalmente no se puede permitir, ¿no? Por la tensión que crea eso. Pero sí, alguna situación de esas sí he visto. No he sido protagonista de ellas, pero sí he sido testigo.
0: No he dado cabezazos a nadie.
2: No.
3: No, yo he tenido la suerte de no vivir eso en ningún rodaje. De todas maneras, creo que nosotros lo contamos en la película, pero creo que esto es una característica de la sociedad.
0: No solo,
3: o sea,
0: del
3: como
0: cine,
3: que no pasa en el cine, que pasa
0: también
3: en todos
0: en
3: los lugares.
0: También.
3: Y creo que es importante también porque no hemos querido hacer esta película y poner a este director hablando así porque queramos retratar que en el cine ocurre esto. Lo que ocurre es que en la vida hay ciertas personas que consideran que tienen una impunidad o que consideran que tienen unos derechos que en realidad eran privilegios y ellos se consideraron que eran derechos, y lo queremos contar en la sociedad, no en el cine en concreto, yo creo.
7: Y son las mujeres, al menos en esta película, y yo creo que también en la sociedad, las que ponen coto, las mujeres de una nueva generación, como esa directora de foto que dice no, yo no voy a seguir aquí, ¿no? No sé si eso también era una cosa que teníais premeditada.
8: Sí, bastante premeditada. Sí, el personaje de Pepa, nuestra directora de foto, es la que se atreve a enfrentarse a Martínez en un momento complicado, porque es un poco lo que hablábamos antes. Ella como directora de foto también está un poco supeditada, ¿no?, al director. Y hay una cosa que nos gusta mucho de esa escena en guión, y de cómo luego la actriz Pepa y Rodrigo y Javier la llevaron a cabo, que es que ella no lo hace de una forma heroica y perfecta y como matrícula de honor a cómo se dice no a una persona. No, ella lo hace
7: como le sale,
8: como buenamente puede, ¿no?
2: Sí.
8: Y es eso, a mí personalmente me interesa muchísimo, porque creo que ya es bastante difícil alzar la voz en la vida como para que además tengas que hacerlo de una forma perfecta, ¿no? Conecta también con esto de la víctima perfecta, por ejemplo. Entonces, bueno, esa escena, la verdad que siempre hablamos de las mismas escenas, ¿no? De la caballa, tal. Pues a mí esa escena me interesa y me conmueve mucho.
9: De hecho, lo primero que dice el personaje de ella, de Pepa, es lo siento. Es lo primero que dice en la escena. Porque ella se está disculpando porque se va, en vez de decirte, oye, tío, es un... echar la bronca. Eso es muy significativo lo que acaba de decir.
0: Quedó pendiente Isabel, que explicaras por qué te has metido en este mundo del núcleo familiar.
9: No, nos hemos metido, bueno, por esa comida, realmente, por todo,
0: sí,
9: lo
0: que
9: interesante...
0: Que lo que dar es una comida, ¿eh? ¿Eh? Que lo que dar es una comida.
9: Sí, son largas nuestras comidas.
8: Sí, son
9: Pero...
8: bueno, es que llevábamos, por cosas de la vida, porque la vida es azarosa y las carreras profesionales también son azarosas, llevamos como mucho tiempo hablando de cosas muy ajenas y muy en código del thriller.
0: Sí, sí.
8: Y fue como, bueno, vamos a dejar de escribir thrillers con esas estructuras, y vamos a dejar de tener que llamar a gente para que nos asesore. Vamos a hablar de lo que sabemos. ¿Qué sabemos? Sabemos lo que es ser hija, sabemos lo que es ser hijo. ¿Qué sabemos? Sabemos lo que es escribir una película, dirigir una película, interpretar una película. Entonces, nada, nos hemos atrevido con nosotras mismas.

0: Empezamos esta conversación con música y la terminamos también. Este es un fragmento de la banda sonora del Ser Querido. Y el otro día, buscando frases y reflexiones sobre esto de las relaciones padres e hijos, encontré una de Barack Obama que me llama mucho la atención y que creo que además conecta directamente con el argumento de esta historia. No sé cuándo se lo preguntaron ni en qué contexto, pero él respondió que el desafío no es el de tener un hijo, sino el coraje de criarlo, que creo que para el Ser Querido viene muy bien. Oye, muchísimas gracias a los cuatro. Primer día de la nueva temporada de radio, es un lujazo teneros. Y esto de mirar una película desde ángulos distintos, de quien la hace posible, es una suerte que no siempre podemos tener. Muchas gracias a los cuatro y
1: muchas gracias,
0: y hasta
2: muchas
0: pronto.
2: Gracias, muchas gracias.
0: No descabezados,
2: gracias,
0: ¿eh?
2: Gracias, Pepa. No.

0: Faltan 20 minutos para que sean las 7 de la tarde, las 6 en Canarias, y ahora que salimos de una conversación, de una entrevista relacionada con el cine, tenemos una noticia de última, una noticia muy triste además, porque ha muerto el actor español Francesc Garrido, conocido por películas como Mar Adentro o por muchas series de televisión, ha muerto con 56 años víctima de un infarto fulminante. Es una noticia que acabamos de conocer. Vamos ahora ya a cambiar de temática y de música también. Esto que suena es música de Nepal. Nepal seguramente sea uno de esos países de los que solo hablamos cuando se produce alguna tragedia o algún hecho extraordinario, y lo que ha ocurrido este verano es tremendo. Esa riada cuyas imágenes todavía nos conmocionan simplemente a la hora de recordarlas. La cifra oficial de muertos hoy mismo es de 900 personas, pero habrá muchas más, porque hay más de 4.000 desaparecidos, y el propio gobierno nepalí cree que esa cifra se va a incrementar. Pero claro, detrás de los titulares que aparecen cuando un país sufre una catástrofe de estas dimensiones, hay realidades que desconocemos y que tal vez merece la pena descubrir, ¿no? Nepal, por ejemplo, es un país de una enorme diversidad cultural, étnica, lingüística, religiosa también, y con detalles, bueno, a mí me parecen muy llamativos y que la gente que ha estado hoy hace poco, como por ejemplo Mario Panadero. Mario, buenas tardes.
1: Buenas tardes, Francisco.
0: Ha conocido, ¿no? El Tribunal Supremo de Nepal ordenó en junio de este año, es decir, pocos meses antes de esta catástrofe, ordenó reconocer legalmente el matrimonio entre personas del mismo sexo. Pero es que además Nepal fue el primer país del sur de Asia en despenalizar la homosexualidad y aceptar un tercer género en los documentos oficiales. Amplíalo, Mario. Tú has estado ahí este verano, ahora contarás por qué y cómo y lo que has visto y con qué sensación te has quedado, pero empecemos por esto, por favor.
1: Sí, en Nepal existió la discriminación legal por motivos de identidad sexual hasta el 2007. En este año, el Tribunal Supremo emitió una histórica sentencia a partir de una demanda de varias asociaciones activistas en la que se prohibía toda discriminación por estos motivos que comentamos y se reconocía legalmente un tercer género. Pero lo curioso, lo interesante, es que el texto de la sentencia decía que la identidad queer, la ambigüedad sexual, la transexualidad, como queramos llamarla, tiene sus raíces en la religión y la cultura ancestral de Nepal. No. Por ejemplo, existe un concepto milenario en el hinduismo que es el Tritriya Prakriti, que significa tercera naturaleza, que define a las personas que no son ni hombres ni mujeres. Hay representaciones de dioses como Ardhanarishvara, una representación de Shiva, que es mitad hombre, mitad mujer.
0: Sí, ya hemos visto esculturas de...
1: Eso es. Y bueno, textos milenarios como el Kama Sutra, por ejemplo, que describen esta ambigüedad sexual. Y es por eso que las personas transexuales tienen una importancia ritualística en el hinduismo. A veces bendicen, por ejemplo, recién nacidos o recién casados. Uh-huh. Pero claro, esto no significa que no sufran violencia, rechazo, exclusión en sus familias o en sus comunidades. Mira, según un estudio publicado en 2023 por Naciones Unidas, el 81% de los nepalíes entrevistados habían sufrido violencia a lo largo de su vida por su condición sexual. La Blue Diamond Society es una asociación de activismo LGTB con sede en Kathmandú, y Angel Laura es una mujer trans, es su coordinadora de programas, y nos habla sobre esta disonancia entre el reconocimiento legal, la base religiosa y la aceptación social.
2: Veo a las personas trans como gente que está tratando de sobrevivir como cualquier otro ser humano, más que como un ser divino. Hemos visto en la historia que las mujeres han sido adoradas, las vacas han sido adoradas, hasta los ríos han sido adorados. Todo lo que ha sido adorado, ha sido degradado por los seres humanos.
1: Claro, ella cree que esa visión divinizada debe superarse y debe ser aceptadas por ser simplemente quienes son.
0: Oye, y lo del tercer género que antes has comentado, eso sería en su momento un avance muy importante, desde luego.
1: Sí lo fue, pero para muchas de las personas queer de Nepal es un término ya superado e incluso un poco problemático. Así lo explica Angel Laura.
2: Creo que el término tercer género debería ser revisado, porque creo que viene desde un punto de vista muy misógino. Porque entonces las mujeres eran consideradas el segundo género y las personas que no son ni hombre ni mujer son consideradas tercer género. Esto pone los géneros en una carrera. ¿Quién es primero? ¿Quién es segundo? ¿Quién es tercero?
0: No lo había mirado así, la verdad.
1: Claro, y ella explica cómo de problemático puede ser que en su pasaporte ponga tercer género en lugar de mujer.
3: I wouldn't want that stamped on my legal documents and
2: no querría ese sello en mis documentos legales porque puedo afrontar acoso y asaltos en países donde no soy bien recibida. Limitaría mis oportunidades de viajar, mi educación y mi libertad.
0: Oye, por completar ya el retrato de este asunto en concreto, ¿qué sería lo que más necesita en Nepal la comunidad LGTB?
1: Pues mira, hablamos también con Preeti Peter, que es la directora de programas de Blue Diamond Society, también es una mujer trans, y la solución, en su opinión, está en la representación política.
4: Crear nuestros propios espacios en la política y el gobierno sería un gran logro. Si estamos ahí, las políticas saldrán. La narrativa de la discriminación será positiva.
1: Gracias a trabajos como el de esta asociación, esta realidad está empezando a cambiar. En esta legislatura, que empezó en marzo, tomó posesión la primera parlamentaria trans en la historia de Nepal y se creó un ministerio para las minorías sexuales. Mientras tanto, ambas destacan la importancia de la comunidad y de asociaciones como Blue Diamond Society.
4: Si no estuviese aquí, tendría problemas de salud mental e incluso pensaría en el suicidio. Porque cuando entré aquí, conecté mi historia con la de otras personas y encontré mi verdadera identidad. Esa es la fortaleza de este lugar. Es nuestro segundo hogar.
1: Entonces, bueno, es una historia que ilustra mucho cómo, a pesar de ser uno de los países más avanzados de su región en cuanto a derechos de las personas LGTB, aún queda mucho por conseguir y gente como ellas sigue luchando porque se consiga.
0: Oye, recuerda a los oyentes por qué has estado en Nepal este verano.
1: He estado acompañando un año más a la expedición de Ruta Inti, la primera expedición asiática de Ruta Inti. Hemos estado un mes viajando por Nepal. Nos volvimos tres semanas antes de
0: que sucediera. ¿Con qué sensación has regresado tú?
1: Bueno, como tú has dicho al principio, con que es un país, a pesar de que no es un país muy grande, que está entre dos gigantes como son China y la India, es un país muy diverso, étnicamente, religiosamente, culturalmente, y que, bueno, tiene un turismo que está muy, muy concentrado en la zona del Everest, en la zona de montaña. Prácticamente nadie va a visitar zonas rurales o nadie va a ver Katmandú como quien va a ver París, pero que más allá de ese turismo clásico de alpinismo y de alta montaña, tiene muchísimo que ofrecer y muchísimo que ver.
0: ¿Estuviste relativamente cerca de la zona donde se ha producido la catástrofe de la Gran Riada?
1: Bueno, yo pensaba que no, pero ahora hablando con Mara le he comentado que fui de Katmandú a Chitwan, que está en el sur, por una de las pocas autopistas que hay en el país, y en ese tramo sí que ha habido bastante desastre.
0: Mara Torres, buenas tardes.
5: Hola, ¿qué tal? Buenas tardes.
0: Enseguida abrimos la luz del faro, ¿eh? Pero antes, tú has estado este verano en Nepal y sí has estado, estuviste haciendo una ruta muy cerca, casi en paralelo, ¿no? Por esos valles por donde discurrió la riada, la
5: Nepal,
0: gran riada.
5: Nepal, que es un país maravilloso, no solo para los amantes de la montaña, de los 14, 8000, tiene 8, está el Everest y están los Annapurna, tiene, como dice Mario, una particularidad, y es que siendo un país asiático, la diversidad, que sea pionero en derechos LGTBI, en muchas cosas, es tranquilísimo, tienen una dignidad. Por ejemplo, es uno de los pocos países pobres, es paupérrimo. Nepal tiene una renta per cápita que no supera los $1,000 por cabeza al año. Nadie te pide por la calle, que esto es muy extraño en países como, por ejemplo, la India. Y entonces, las infraestructuras son tremendas. Tiene ríos por todas partes, como es un país prácticamente vertical, el deshielo hace que haya muchos ríos, pero los ríos no son navegables. De modo que el comercio tampoco puede ir por barco, solo pueden ir en estas barcazas locales. De modo que todo se hace en carretera y la carretera está cerca del río. Nosotros hicimos el Trisuri, no lo hicimos. La carretera era paralela a Trisuri para ir de Katmandú a Chitwan. Entonces, aunque el golpazo bestial ha sido en la frontera de Tíbet con Nepal, en la zona de Katmandú, en el norte, a 80 kilómetros, claro, todo ese río se ha inundado y todas las casas están entre el río y la carretera, que dice Mario, autopista. es una carretera,
1: es que la mayor parte del tiempo íbamos por carretera sin asfaltar
5: si no dije 2 millones de veces, ay Dios mío, ¿no?, pensando que me iba a pegar, porque ahí van los camiones, claro, todo el transporte se hace por carretera, ¿no?, en camiones, coches, pero de verdad que es un país muy golpeado por el terremoto 2015.
0: Sí, fíjate, así todavía, ya han pasado, fíjate los años que han pasado.
5: Y ahora de verdad que yo animo a la gente a que no se asuste con estas catástrofes, porque suenan muy fuertes, pero si estás pensando en el riesgo que pasas, no sales de tu casa nunca, ¿no?
0: Ya. Bueno, encendemos la luz del faro.
5: Venga.
0: Que hoy arrancamos temporada.
5: Venga.
0: Primer episodio del Faro 2026-2027.
5: ¿Tú te acuerdas de una promo que hizo Ortega, que nos regaló Ortega, que decía el Faro, la revolución de la radio de madrugada? Vale, pues entonces ya que lo hemos revolucionado todo, ahora solo nos queda evolucionar.
0: Ah.
5: Entonces va a ser la palabra de hoy, evolución.
0: Evolución.
5: ¿Hacia dónde? Mira, yo creo que más que hablar, vamos a apostar por dialogar, conversar, pocas novedades. Pero una de ellas, voy a tener una vez al mes una tertulia de jóvenes, que son Pilar Cernuda, Natibel Preciado, Amalia Sánchez de San Pedro y Julia Navarro, y la voy a llamar On the Rocks. Son
0: jóvenes.
5: Son cuatro mujeres con una cabeza que lo absorbe todo, porque lo ha absorbido todo. Ellas me contaron que gran parte de la transición se gestó alrededor de un vaso de whisky de aquellos famosos pactos del mantel. Entonces los llamaré On the Rocks. Y luego otra novedad, una vez al mes también tendré una tertulia que se va a llamar IA, Inteligencia Artesanal. Vendrán gremios, por ejemplo, tres panaderos un mes. Al mes siguiente, tres mecánicos.
0: Fontaneros.
5: Sí, para hablar de sus trabajos, cuáles son los retos, ebanistas, luego mantenemos a tertulia de oyentes, en fin.
0: ¿Tú dirías que el faro puede considerarse una evolución del larguero?
5: ¿El faro una evolución del larguero? Hombre, desde que tengo a Antón Meana, claramente sí.
0: Manu Carreño, buenas tardes,
6: una
0: amigo.
6: Sección.
0: ¿Qué tal?
6: Bueno, hola, Carna.
0: Uno tras otro es una forma de
6: totalmente,
0: evolucionar
6: totalmente.
0: También. ¿Cómo estás, guapo? ¿Qué tal?
6: Pues muy bien, encantado de
0: verano.
6: Volver.
0: ¿Qué tal?
6: Bien,
0: buen verano.
6: Suficientemente largo, suficientemente bueno y con ganas de contar una temporada que se presenta muy buena.
0: Y Turriaga ha preguntado hoy en ese caótico concurso que hemos hecho de su desafío, ha preguntado a los dos concursantes que pusieran nota de 0 a 10 de su verano. ¿Cuál sería tu nota de verano, de 0 a 10?
6: Pues un 10 es imposible, pero le daría un 8-9, la verdad que sí, como los últimos. La verdad es que los veranos los intento aprovechar y los aprovecho al máximo. Desde que pita el árbitro el final del partido, que sales ya por la puerta de la radio y de la tele, hasta que vuelves, intento aprovecharlo siempre mucho, la verdad.
0: Fíjate que yo pensaba que con todo lo del Mundial la cosa iba a bajar un poquito, pero
5: está
0: viendo el calendario nada.
6: Bueno, ¿sabes qué
0: Champions
6: pasa?
0: La próxima semana, Liga entre semana dentro de dos.
6: ¿Sabes qué pasa? El larguero creo que cada vez es un poco más carrusel.
5: Oye,
6: y carrusel es un poco más... Pero digo por qué, explico por qué. Porque esta noche, primer larguero,
0: llevo días
6: pensando, ¿cómo empezamos? ¿Qué coño? ¿Cómo empezamos? Si es que el primer larguero empieza con el Barça. Que cuanto pite el final árbitro, empieza el larguero. Mañana el mercado de fichajes que se cierra en la Liga Española y en las ligas europeas. La semana que viene tenemos Champions. Entonces, hay tantos días cada día más que acaba el fútbol y empieza el larguero.
5: Iba a decir
6: lo cual
5: estamos
6: encantados.
5: Que cuando estaba en Nepal fue cuando el Mundial.
0: ¿Sí?
5: La final del Mundial me pilló en
0: ¿La
5: Nepal.
0: ¿La viste?
5: La oí. La oí por la radio, porque claro, con el cambio horario a mí me pillaba como a las 4 o 5 de la mañana.
1: Yo la vi en Chitwan, precisamente.
0: ¿Tú la viste?
1: Bueno, con muchos cortes de señal, algún corte de luz también, pero bueno, ganamos, ¿no?
5: Sí. Pues oye, al día siguiente todo el mundo nos daba la enhorabuena.
1: Sí,
5: en la recepción, en la calle.
1: O sea, la conversación era, where are you from? Sí. Spain. Sí. Champions of the world.
6: Bueno, es que yo creo que en todo el mundo, yo que he estado por ahí, este verano nos ha tocado viajar a Chile y tal, y no te imaginas la de felicitaciones de los chilenos a España por ganar el Mundial. Pero yo creo que en el fondo no es tanto felicitación a España, sino el decir gracias por haber ganado a nuestros rivales argentinos, porque hay tanto odio en lo deportivo,
0: hablo de lo puramente deportivo.
6: Argentina, que va, te das cuenta cuando viajas por ahí fuera que todo el mundo iba con España, y digo, joder, no puede ser que tengamos tantos amigos, pero es que entre los amigos que tenemos y los enemigos que tiene Argentina, iban todos con nosotros.
0: Hecho histórico para comentar hoy en el larguero la retirada de Messi de la selección.
6: Una de las consecuencias del Mundial.
0: Claro, bueno, pero también del Mundial y, en fin, y del paso del tiempo, ¿no? Porque
6: totalmente.
0: Ya el próximo Mundial tendría 43 años.
6: Sí, nunca se sabe.
0: Después de lo que ha hecho en
6: Exacto.
0: Después de lo que ha hecho en este, verdad. Oye, ¿cuál sería el asunto, el tema? ¿Podemos hablar de fútbol o no solo de fútbol? Más importante, más candente en este comienzo de temporada que ves en el mundo del deporte.
6: Pues mira,
0: ¿cuál sería? ¿Las nuevas normas de fútbol? ¿Que hablen los árbitros del partido?
6: Eso me parece,
0: a mí me parece que está bien.
6: Lo llevamos pidiendo mucho tiempo, no vamos a decir ahora que no. O sea, me parece que está bien. Yo siempre he dicho que hay que darle poco protagonismo a los árbitros, pero que ahora ellos expliquen también qué ha pasado en tal o cual jugada al final de un partido. Me parece que entra dentro de la normalidad. Habla un entrenador, habla un jugador. ¿Por qué no puede hablar un árbitro si es un actor igual del fútbol? Pero yo creo por encima de eso se lo lleva todo la vuelta de Mourinho y este Real Madrid que ha empezado también, Barça de Rodri, y a ver qué pasa con Julián Álvarez, que quedan 24 horas para que se cierre el mercado.
0: Pero no va a pasar nada, ¿no?
6: Yo no diría al 100% que no va a pasar nada.
0: ¿Ah?
6: Pero vamos a ver qué pasa.
0: Pero al Barça no va a ir.
6: No, al Barça no.
0: Vale.
6: Al menos este año.
0: No.
6: Al menos este año.
0: Ya.
6: A lo mejor utilizas como trampolín alguna otra. Y luego, por supuesto. Cada vez es más larguero el faro.
0: Sí.
6: Y luego, por supuesto, Carlos Alcaraz, que está a punto de empezar en el US Open y a ver qué tal.
0: Quiero acabar sano el torneo.
6: Exacto, eso es importante.
0: Es su objetivo.
6: Sí.
0: Bueno, pues nada.
5: Mira, al hilo de nosotros hicimos el faro España, fue el último faro. ¿Os acordáis que lo dedicamos a los países que jugaban después, sin saber si España iba a ganar o no? decidimos hacer el Faro España, entonces un poco contagiados por eso hemos abierto una sección que irá los lunes que se va a llamar Todes por la Patria.
0: Todes. Muy bien.
6: ¿Quieres una canción para...
0: Esa no la hace Meana, ¿no?
6: Esa no la hace Meana.
5: No, pero podría, podría muy bien, podría hacer algo.
0: ¿Quieres una canción para el Faro Evolución?
5: Así.
0: Mira qué regalito. Es Adrián Berra quien canta. Se

0: Ahí tienes los dos conceptos, revolución y evolución. Ahí está. Mara Torres, Manu Carreño, feliz arranque de temporada.
1: Disfruta de tu temporada, culé. Un abrazo, Carla. Chao.

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0: Son las 7 de la tarde, las 6 en Canarias. A esta hora, una de las noticias del momento es el arranque en 60 minutos de la nueva temporada de Hora 25. Pero José Luis Sastre, hola.
1: Hola, ¿qué tal, Carlas?
0: ¿Dónde estás que no te veo?
1: Pues mira, estoy en Barcelona. Ahora lo comentabas con Manu y con Mara. Hoy es una tarde muy futbolera por esta noticia que hemos conocido de la retirada de la selección de Leo Messi. También porque va a jugar el Barça con el Rayo Vallecano en el Camp Nou. Así que hoy que es el día del estreno, Francino, ya tengo un partido de fútbol y habrá que desdoblar la programación.
0: Bueno.
1: Así que, mira, este es el ejercicio que vamos a hacer. A partir a las 8 escucharemos el arranque de esta Hora 25 con las noticias que pasan hoy, sobre todo por lo que le ha dicho esta mañana en la entrevista a Pedro Sánchez a Aymar en el arranque de la temporada del Hoy por Hoy. Pero lo que haremos será, a las 9 en punto, estar micrófono en mano en la puerta del Camp Nou. Como declaración de intenciones, digo, de lo que queremos que vaya a ser también esta temporada de Hora 25. Como esto va a ser una constante, le he propuesto a Dani Garrido que empecemos conjuntamente Carrusel y Hora 25, para explicarle en la antena a los oyentes que ellos deciden, que pueden seguir con el fútbol en la antena de la SER o en SER Más y en la aplicación, venirse con nosotros, micrófono en mano, para recorrer hoy, desde la puerta del Camp Nou. Si Dani va a contar lo que pase desde la puerta adentro del estadio, nosotros contaremos en la calle lo que ocurre desde la puerta hacia afuera. Eso nos permitirá hablar de vivienda, nos permitirá hablar de la preocupación, de las otras preocupaciones, de cómo respira, cómo late la ciudad mientras está el partido en marcha, si bajan o cómo baja y sube el consumo en los bares, en los centros, cómo están las urgencias de los centros de salud. Todas esas cosas son las que vamos a ir contando. Además, ya digo, llegaremos en nuestro recorrido hasta Radio Barcelona para hacer aquí, en la Radio Decana, la primera mesa de análisis, la primera mesa de tertulia, que va a estar muy centrada, evidentemente. Conectaremos desde primera hora, también en este tramo de las 9 y a las 10 con Ceuta, para que nuestros compañeros allí nos describan cuál es la realidad que hoy, marcada, ya digo, por el análisis que ha hecho Pedro Sánchez con esa doble tesis. Bueno, primero ese anuncio, que no ha puesto fecha de cuándo irá el rey irá a Ceuta, y después cómo ha exculpado a Marruecos mientras señalaba a Israel, Rusia y a una alianza, dicho, de la ultraderecha internacional. Así que este es el menú que propongo para empezar la temporada de Hora 25, Carlos.
0: Estaba pensando dos cosas: que este arranque lo que propone es un elogio del dilema de cara a los oyentes, porque eso tienen que elegir. Y por otro lado, estoy acordándome de que antes del comienzo de las vacaciones, poco antes, yo creo que casi al final de la temporada regular de fútbol, alguien, creo que de la sección de deportes, me comentó, cuando ya estaba todo el debate de la inmigración, en fin, y los discursos de odio en marcha desde hacía tiempo, me comentó que un ejercicio magnífico sería ir un día a ver un partido de fútbol del Ceuta, para ver cómo la afición, absolutamente plural, distinta, diversa, cristianos, musulmanes, de aquí, de allá, de dentro, de fuera, compartían una ilusión común, que era ver ganar a su equipo.
1: Eso, es un muy buen ejercicio.
0: Es un muy buen ejercicio. Eso, por desgracia, hoy ha quedado un poquito bastante superado, y sí, habrá que seguir pendientes y contando lo que ocurre ahí con Nico, con Julia y con quien esté ahí desplazado.
1: Y además, lo que nos ofrece el fútbol, esa reflexión que hicimos cuando España ganó el Mundial, el fútbol que tantas veces polariza y parece que se haya futbolizado política en el peor sentido, también tiene el mejor sentido, que es el de esta misma noche. Estoy convencido que veré a gente con las camisetas del Rayo acercándose al estadio. Esa hermandad que también propicia el fútbol y que fue esa unanimidad o consenso, vaya, que generó la victoria de España cuando ganamos el Mundial. Exacto, eso es. Así que nada, a las 8 las noticias y al primer tramo informativo de Hora 25 junto a Esther Bazán, y luego a las 9 los oyentes deciden si quieren escuchar. Pueden escuchar también un poco de Carrusel y luego un poco de Hora 25. Pueden ir picando de aquí y de allá.
0: Muy bien, ahora son las 7 y 4, las 6 y 4 en Canarias. José Luis Sastre, un abrazo y mucha suerte.
1: Un beso, Carlas, gracias.
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0: Hoy, desde luego, en La Ventana y en toda la SER, es día de reencuentros.
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0: Hola Nieves, buenas tardes.
7: Buenas, como echaba de menos a Boquerini y a ti.
0: Por favor, por favor. Oye, ¿de verdad te molestó que te llamara un día a las 3 de la mañana para contarte una idea? Es que aquí, la gente me ha preguntado, ¿cómo se cabreó Nieves? Digo, coño, pues yo no, cuando cabrearme. Se me ocurre algo lo quiero pues compartir porque si no se me olvida.
7: Claro, y que claro. Si tú sigue tus impulsos. ¿Qué es lo que hay que hacer en esta vida? Seguir los impulsos.
0: Muy bien. ¿Verano bien? ¿Todo en orden? ¿Sí?
7: Sí, todo en orden. Bueno, todo muy bien. Muy todo bien. Muy bien.
0: Venga, pues vamos al lío, va. Hombre, hoy es un día, además de reencuentros, es un día de sensaciones un poquito raras. Porque es verdad que hemos arrancado esta nueva temporada de radio, pero aún es 31 de agosto y el aire, el ambiente huele a lo que huele. A vacaciones, uh-huh. A viajes, ¿no? Tanto si ya lo has pasado como si lo tienes pendiente, que hay mucha gente diciendo, ah, mira, ahora me toca a mí. Así que, a ver, ¿qué hacemos hoy? Porque... que pues, yo sepa, el verano no ha terminado y eso es lo único que tengo claro. O sea, a partir de ahí lo que tú quieras.
7: Y además, al margen de que te refresque un poquito y las tormentas estas que nos vienen del Atlántico y tal, pero vamos, si hace calor de verano, si todavía huele a verano y parece verano, pues va a ser que estamos en verano. Y aunque haya llegado finales de agosto, pues todavía quedan muchos para los que hoy empieza o acaba de empezar lo bueno y bueno, ya están cerrando la maleta para viajar por vacaciones. Hay mucha gente que le gusta dejarse esto para el final y disfrutarlo. Algunos elegirán ir en manadas, como los ñus cuando atraviesan el Serengeti para que se los coman los cocodrilos, que mira que saben que se los van a comer, pero ellos vuelven, pero es que no queda otra. Y como los que han ido a poner la sombrilla en la décima fila de playa, pero también vuelven, porque es que tampoco queda otra y no todo el mundo puede elegir, la verdad. Pero tanto los que han estado de veraneo como los que están saliendo lo harán sin hacerse preguntas. Ellos se subirán a trenes, a barcos, a aviones, llegarán con sus coches, sus motos o en autobús a hoteles de playa o de montaña, contratarán excursiones, comprarán guías de viaje, y lo mismo se creen que todo eso está ahí desde siempre.
0: Sí, ha estado,
7: pues
0: ¿no?
7: No, estuvo que inventarlo, como todo. Estuvo que inventarlo, esto de viajar hubo que organizarlo. Tuvo un principio y lo inventó un tipo que se llamaba Thomas Cook, británico, empresario. No confundirlo con el otro, con James Cook, también británico, pero explorador.
0: Era explorador, claro.
7: Claro, y de otro siglo. Los dos dieron la vuelta al mundo. Uno la organizaba para otros y el otro la daba por su cuenta. Uno abrió un negocio turístico llevando a la gente de excursión y el otro iba a la aventura. Se encontraba con Australia o se encontraba con las Islas Hawái y las ponía en el mapa. También es cierto que a James Cook le gustaba el turismo extremo, lo desconocido, por eso no volvió de uno de sus viajes, porque se lo merendaron los nativos de las Islas Sandwich.
0: Es verdad, lo contamos.
7: Bueno, lo que está claro es que si en Inglaterra te apellidas Cook, estás destinado a viajar.
8: Viaje.

0: Bueno, de hecho, Thomas Cook es muy conocido porque dio nombre a la que fue la agencia de turismo más antigua del mundo. Bueno, lo que es así lo mismo, el primer tour operador, ¿no? Sería.
1: Así es. Sí, ya es una marca conocidísima, pero efectivamente, antes de ser una agencia de viajes, Thomas Cook fue un señor. Y vamos a contar lo que hizo este señor, que acabó siendo el primer agente turístico de la historia. Podríamos decir que lo suyo fue algo parecido a lo que los científicos llaman serendipia, como la sección de Ignacio Crespo. Y ya sabemos que una serendipia es cuando descubres algo sin buscarlo, pero teniendo el suficiente ojo para ver que estás descubriendo algo. No todo el mundo le salen bien las serendipias. No. Thomas Cook inventó el turismo pues un poco de chiripa. Vamos a ver cómo.
0: A ver.
1: Este hombre vivía en Inglaterra, cerca de Leicester, allá por 1841, cuando estaban ya muy activos los prohibicionistas del alcohol.
0: Bien.
1: Y con el alcohol ya sabes que la liaron muy parda, porque lo único que consiguieron fue activar el mercado negro y el contrabando, favorecer la delincuencia, el nacimiento de las mafias, en fin, todo mal. Y Thomas Cook pertenecía a la Liga Anti-Alcohol.
0: Ya. Bueno, yo recuerdo que en Estados Unidos, hablando de la Liga Anti-Alcohol, la ley seca lo puso todo del revés. Estamos hablando de principios del siglo XX, pero la pregunta es si en Reino Unido eran igual de activos los movimientos anti-alcohol o no.
1: Sí. Digamos claro. Que los británicos se dejaron contaminar.
0: No sabía esto de Thomas Cook, ¿eh? De que pertenecía a la Liga Anti-Alcohol.
1: Sí, pues este era un fanático anti-alcohol, un fundamentalista, como buen religioso que era, claro que sí. Los británicos lo que pasó es que se fueron dejando contaminar por la moda estadounidense,
0: ya.
1: Que además estaba impulsada por las sectas religiosas. La presión social para que naciera la ley seca en Estados Unidos en 1920 llevaban ejerciéndola desde hacía décadas, desde el 19, unos grupos que se hacían llamar movimientos por la temperancia. Ellos siempre se buscan palabras muy chulas para disimular que son unos fundamentalistas fomentadores de odio. Temperancia, ya ves tú. O sea, eran activistas anti-alcohol. Estos grupos estaban muy bien organizados y con algunos miembros, algunos de los miembros eran muy, muy violentos, sobre todo señoras mayores.
0: ¿Ah, sí?
1: Que sí, amparadas en su condición femenina, entraban armadas con hachas en las tabernas y rompían todas las botellas ante el pasmo del tabernero, que bueno, no se sentía capaz de dar un guantazo a la señora agresora, pero no, entraban y montaban unos pollos tremendos. Esos movimientos anti-alcohol funcionaban sobre todo en Reino Unido, en Estados Unidos, en Canadá, y nacían de las sectas cristianas, de la metodista, la baptista o de sus derivados mormones. Estamos pasando a ver muy por encima de este asunto, pero aquí también había un gravísimo componente social con esto del alcoholismo, y es que las pésimas condiciones de trabajo de la era industrial, la explotación laboral, el agotamiento, la miseria, llevaba a los obreros a desahogarse en la taberna, a emborracharse, a evadirse con el alcohol, a gastarse el poco jornal que ganaban y en maltratar a la mujer cuando llegaban a casa hasta las cejas de alcohol, ¿no? Por eso las mujeres se sumaron a esos movimientos, porque veían en el alcohol la causa de la ruina familiar. Pero en realidad era la consecuencia de unas terribles condiciones sociales. Bueno, el caso es que el señor Thomas Cook era predicador baptista y era, por supuesto, de la Liga Antialcohol.

0: Nieves, y una pregunta, no digo que sea incompatible, pero ¿cómo llega este Cook a ser el primer tour operador partiendo de ser baptista y abstemio?
1: Bueno, pues es que
0: son ambientes este caso, como, no sé, parecen, claro, un poco contradictorios, ¿no?
1: No, pues tiene que ver, en realidad una cosa llevó a la otra, es que le salió sin querer. Ahora es cuando viene la serendipia.
0: A ver.
1: Como digo, estos activistas contra el gin tonic se organizaban muy bien. Y Thomas Cook, que era un predicador ambulante de estos que iban de pueblo en pueblo soltando sus milongas, y ahora las sueltan igual provocando catarsis colectiva, esta gente que sale finge ataques epilépticos y tal. Bueno, pues en sus ratos libres, Thomas Cook se dedicaba a organizar viajes dentro de Inglaterra para poder reunir en tal o cual ciudad al mayor número posible de activistas. Si, por ejemplo, había una reunión contra el alcohol en Manchester, Thomas Cook negociaba un precio especial de grupo para los que fueran al meeting, a Manchester. Organizaba los trayectos en tren o en diligencia desde distintos puntos para que salieran más baratitos y fuera cuanta más gente mejor. Esto lo hacía gratis, solo por el interés de que los ingleses soltaran la jarra de cerveza. Pero bueno, no olvidemos que era cura, y lo de hacer algo gratis por el prójimo no les gusta nada a ellos. Y así fue como el 5 de julio de 1845, hace por 181 años, Thomas Cook organizó el primer viaje de placer en grupo, pero ya sacándose su comisión con su empresita creada para la ocasión. Hizo un recorrido cortito, de Leicester a Liverpool, ida y vuelta, en el día. Y con otro detalle, como trabajaba en la imprenta de un tío suyo, editó una guía pequeñita para que los viajeros de aquella pequeña excursión no se perdieran detalle de los lugares y de los monumentos.
0: Visita guiada, ¿no? Está muy bien. Y como punto de partida, la verdad que tiene mérito.
1: Sí.
0: Claro, me imagino que con el tiempo, o bueno, yo sin que pasara mucho tiempo, vería que podría sacar a los británicos a pasear, pero por todo el mundo, ya directamente,
1: claro,
0: ¿no?
1: Efectivamente, británicos por el mundo. Parece mentira que los británicos fueran los primeros en empezar a viajar así y los que menos han aprendido. También es verdad, todavía hay que explicarles que no conviene saltar de un balcón a una piscina.
0: Por favor, está pensando, pero, por qué lo decías, ya, vale.
1: Hombre, pues son así, pues, oye, si siguen haciéndolo, pues eso se llama selección natural. Thomas Cook fue poquito a poco, midiendo muy bien las posibilidades del negocio. Primero viajaba él y regateaba el precio con los hoteles. Acordaba pagar con unos bonos que se inventó, pues ese es el origen de los cheques viaje. Editó también un periódico, se llamaba La Gaceta del Viajero, para animar al personal. Organizó viajes a Londres para la Exposición Universal de 1851. Y lo siguiente ya fue saltar al continente. Hungría, Austria, Italia. Puso de moda ir a esquiar a Suiza, empezó a llevarse a los británicos a Egipto en cuanto se abrió el canal de Suez, porque ya negociaba billetes de tren, embarco, comidas, alojamientos, o sea, ya era un tour operador en toda regla. Hasta que ya se le fue la cabeza del todo y organizó la primera vuelta al mundo de turistas, porque la primera de verdad la completó Juan Sebastián Elcano, y mucho después el otro Cook, James Cook.

0: La has dejado votando para que remates y sí, para que te pregunte cuánto duró aquel viaje alrededor del mundo, porque más de 80 días duraría, supongo,
1: sí,
0: ¿no?
1: Sí, ah, vale, 222.
0: Vale. 222.
1: 222. Me acuerdo que había una galleta que decía, sí, 222. La galleta que se come por su número.
0: Sí, sí, sí.
1: Bueno, pues tardaron 222 días porque fueron sin prisas. No como el señor Phileas Fogg, que fue corriendo a todas partes para ganar la apuesta. Y parece que Julio Verne pilló la idea para su novela a partir del viaje que organizó Thomas Cook. ¿Ah? Porque Cook inició la vuelta al mundo con sus clientes en septiembre de 1872 y Julio Verne comenzó a publicar su novela por entregas 2 meses después, en noviembre. Ahora bien, esto de empezar a mover turistas por el mundo no le gustó a todo el mundo. O sea, esa raza de primeros turistas mirándolo todo, poniendo caras de asco ante las comidas distintas y sin hablar ni papa del idioma local, eso molestó muchísimo a algunos. Se escribieron cosas como esos personajes invasores que transitan de 50 en 50 o puede que más, arremolinados en torno a su director que los guía como un perro pastor. Fíjate lo que se escribía, de 50 en 50.
0: Sí, sí.
1: Bueno, pues eso pensaban de los primeros turistas en el siglo XIX, que iban de 50 en 50.
0: Turismofobia sí, original. Sí, sí,
1: sí. Si quieran bajar ahora 5.000 de golpe de un crucero masivo, pues fíjate. Y otro detalle, en los viajes organizados de la agencia del predicador baptista Thomas Cook, se podía beber. O sea, en beneficio de su próspera compañía, abandonó el fundamentalismo antialcohólico porque eso ya no era bueno para el negocio. Ya,
0: oye, hasta donde sé, lo de viajes Thomas Cook todavía existe, ¿no?
1: Sí, existe
0: marca.
1: Como marca.
0: Vale, vale.
1: Sí, pero no sobrevive la original. Porque se montó un buen follón, bueno, ahora ya como vamos tan rápido se nos olvida todo, pero hubo un follón tremendo en 2019 cuando la centenaria agencia esta turoperadora se declaró en quiebra en septiembre y dejó tirados a 600.000 viajeros en distintos destinos del mundo. Se montó un follón, estuvo en todos los informativos. 70.000 de ellos se quedaron colgados en España.
0: En Canarias muchos, me acuerdo.
1: Claro,
0: sí, sí, efectivamente.
1: Sí, sí, hubo mucho follón. Fíjate que no tenían bastante en Reino Unido con haber elegido, recién elegido tenían, como primer ministro al loco este despeinado de Boris Johnson, el que le coló a los británicos un paquete de bulos increíbles para que votaran por el Brexit, que encima el gobierno de este desquiciado tuvo que organizar una operación de repatriación de 600.000 ciudadanos tirados por el mundo porque su más célebre y antigua agencia de viajes quebró. Hicieron muchas cosas mal en aquel 2019, pero bueno, ya sabes que si algo es susceptible de empeorar, empeorará. Y los británicos lo empeoraron en 2020 diciendo que sí al Brexit.

0: Mañana seguimos viajando alrededor del mundo y de la historia, Nieves, que ya hemos arrancado, venga.
1: Ya hemos cogido carrerilla.
0: Venga,
1: gracias,
0: un beso,
1: Carla.
0: Muy grande, hasta mañana.
1: Otro para ti.
0: Adiós,
1: chao, chao.
0: Adiós.

0: Son las 7 y 20, las 6 y 20 en Canarias. 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
2: Arranca en estos momentos la nueva temporada de La Ventana Andalucía a través de las 55 emisoras de la cadena SER Andalucía repartidas por las 8 provincias y las ciudades autónomas, y hoy debemos remarcarlos, de Ceuta y Melilla. Y frente a los bulos y ruidos interesados de virajes o pérdida de identidad de la SER, esta cadena de emisoras en Andalucía refuerza su triple compromiso imperturbable con su fibra progresista, corazón social y honestidad crítica para acercarles el sonido de la vida. Abrimos de nuevo esta ventana invitándoles a que nos sigan cada tarde para contarles lo que ocurre en Andalucía desde Andalucía, que ya sabemos los andaluces de buena tinta lo que pasa desgraciadamente muchas veces, en demasiadas ocasiones, cuando nos cuentan desde fuera. Y hoy levantamos el telón después de un verano con muchos sobresaltos en nuestra tierra: la crisis migratoria, social y humanitaria de Ceuta, los incendios de Almería y de Huelva, los más graves, recordemos, de la historia reciente de Andalucía, y las primeras semanas del nuevo gobierno de coalición PP-Vox, con la ultraderecha poniendo a prueba la estabilidad de la Junta de Andalucía y también con el lenguaje, la moderación del gobierno andaluz, de la que hace tanta gala Juanma Moreno. De todo ello os hablamos en unos instantes con nuestra invitada de hoy, la jefa de la oposición andaluza, la secretaria general del PSOE andaluz, María Jesús Montero.
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2: Muy buenas tardes, Andalucía, y muy buenas tardes especialmente a Ceuta y a Melilla. Y buenas tardes, María Jesús Montero.
3: Hola, muy buenas tardes a todos los oyentes que empiezan este curso político escolar.
2: Muchísimas gracias por estrenar la nueva temporada de La Ventana Andalucía en la cadena SER Andalucía, y hemos remarcado también Ceuta y Melilla, y precisamente por ahí quería empezar. ¿Confía usted en que pronto, como ha dicho esta mañana el presidente del gobierno con Aimar Bretos, pronto los inmigrantes, todos los que siguen en Ceuta deambulando por las calles o por las playas, sean acogidos?
3: Sí, yo espero que sí. Yo creo que hemos tenido una crisis que no tiene precedente por el volumen de personas que han entrado en nuestras costas. Yo creo y quiero recordar que esto es fruto de una mala interpretación de una sentencia del Tribunal Supremo, en el que se aprovecha por parte de las mafias y por parte de intereses creados para que la

0: gente se lanza al mar a nado, llegue a la costa de Ceuta e intente entrar en la costa de Ceuta en Europa a través de un mecanismo que evidentemente es un mecanismo que le ha costado la vida a un volumen muy importante de inmigrantes. Nunca hay que perderlo de vista porque este tipo de cuestiones cuesta la vida a la gente.
1: Como usted es vicepresidenta en Moncloa, ¿hubiese tardado el gobierno un mes en activar el mando único y las ayudas?
0: Bueno, yo creo que el gobierno desde el primer minuto se pronunció frente a esta crisis trasladando y denunciando lo que estaba ocurriendo, y quiero recordar que en un plazo de 48 horas 9 de cada 10 inmigrantes ya se habían devuelto a su país de origen de manera voluntaria, fundamentalmente por la tarea del gobierno de España, y creo que se ha hecho una gestión bastante inteligente, bastante responsable de esta crisis, más allá de que en situaciones de este tipo hay que tener en cuenta que se ha alterado de forma muy significativa la vida de los ceutíes. Por tanto, hasta que eso no vuelva a su normalidad, no podremos dar esta crisis por concluida. Espero que eso sea a la mayor brevedad posible, pero hay que ser conscientes de que estamos hablando de una crisis de una gran envergadura y que creo que la complejidad ha sido muy bien resuelta por parte del Gobierno de España, y cuando termine ya este conflicto, yo creo que se podrá ver con un poquito de perspectiva.
1: ¿A quién debemos creer sobre la responsabilidad o no de Marruecos en la entrada masiva de migrantes? ¿Al presidente del gobierno, que ha exculpado esta mañana al reino Alauí, o a la ministra Robles, que pidió explicaciones a Marruecos?
0: Yo diría que los hechos son los que hablan por sí mismos, y la realidad es que pudieron volver el 90% de los inmigrantes en las primeras horas, sin duda, por la colaboración de Marruecos. Y un país que está colaborando con el retorno de las personas que han salido en el menor plazo de tiempo posible, pues yo creo que dice mucho de su ausencia de interés en este conflicto. Así que, independientemente de que se investigue todo, para que lleguemos hasta las últimas consecuencias, nuestra obligación como Gobierno de España es tener una relación de vecindad con Marruecos y, por supuesto, tener un control muy exhaustivo para que no haya una inmigración irregular, sino que sea un flujo ordenado.
1: Hoy hemos conocido un dato realmente atroz que remueve las entrañas: preocupación de la Fiscalía, porque desde hace un mes, desde la entrada masiva de inmigrantes, se han registrado 21 agresiones sexuales a mujeres y niñas inmigrantes, mujeres y niñas inmigrantes que llegaron en esta entrada masiva. ¿Cómo que el gobierno no puede garantizar la seguridad de estas mujeres?
0: Bueno, yo creo que lo que hemos conocido es realmente una realidad de una situación bastante excepcional, como hemos dicho, desde el primer momento, en el que 70.000 personas, que de pronto 80.000, independientemente de la cifra final, que han llegado a la ciudad de Ceuta, una ciudad que no tiene capacidad para albergar a este volumen de personas, que se han generado conflictos, situaciones, y quiero recordar que la policía ya ha repatriado inmediatamente a todos aquellos que han sido protagonistas de algún delito que se haya cometido contra la fuerza o cuerpos de seguridad o contra cualquier otro ciudadano. Así que condenar de forma enérgica este tipo de situaciones, y como siempre las mujeres, ¿no?, que son las que pagamos en primera persona las consecuencias dobles, por una parte de la propia inmigración y por otra parte agresiones por el hecho de ser mujeres.
1: ¿Ha escuchado usted la entrevista de Mar Bretón al presidente del gobierno?
0: Sí.
1: Pues le voy a recordar una frase textual del presidente del gobierno: al PP no le pido principios, pero al menos respeto a la legalidad. ¿Usted llega a tanto? ¿Repetiría la misma petición a la Junta de Andalucía?
0: Totalmente, porque estamos hablando, por ejemplo, cuando hablamos de menores, de un volumen muy importante de mujeres menores que se tienen que desarrollar su vida en unas condiciones realmente que les permita el que se desarrollen sin ningún tipo de traba, y las comunidades gobernadas por el PP han dicho que no al reparto que la ley obliga de los menores inmigrantes que no estén acompañados y que hayan entrado en esta crisis como en cualquier otra crisis. Claro que le exijo al gobierno de Moreno Bonilla que cumpla ley, que se dejen de tonterías, de discursos vacíos, de trasladar el que no hay ningún tipo de polémica o ningún tipo de problema con vos. Claro que hay problemas con vos, pero esas son las consecuencias de haber conformado un gobierno con la ultraderecha, y los derechos humanos, quiero recordar a Moreno Bonilla, están por delante y por encima de cualquier otro pacto.
1: ¿Cree usted que al presidente Moreno se le ha olvidado esa frase que tiene un corazón así de grande para acoger a menores inmigrantes?
0: Sin duda.
1: ¿O Vox va a arrastrar al gobierno andaluz a sus tesis, después sobre todo de que la ultraderecha haya pedido una reunión de la comisión de seguimiento porque no está de acuerdo con la política migratoria de la Junta?
0: Sin duda, yo me he acordado de esa frase del señor Moreno Bonilla, hablando de él y hablando de Andalucía y de que él tenía un corazón, algo que tampoco le pega, ¿no?, que lo diga uno sobre sí mismo así de grande, pero que corazón no corazón se olvida cuando uno tiene que responder ante un socio de gobierno por mantenerse en el sillón, que está en las antípodas de lo que puede ser una política humanitaria dirigida a personas que han llegado, digo, en condiciones precarias y en unas condiciones que han exigido asistencia sanitaria en algunos casos, pero en otros casos, por supuesto, también el hecho de tener un lugar donde dormir o una comida con la que alimentarse, más allá de que, por supuesto, los trámites para su devolución al país de origen. Así que no sé dónde estará el corazón del señor Moreno Bonilla, sí sé dónde está su interés político, que es mantener un gobierno de coalición al precio que sea.
1: Una última cuestión sobre este asunto y una pregunta, señora Montero, muy concreta. Adelante, Andalucía, y por Andalucía ya han dicho esta mañana que

0: Acudirá el PSOE al acto del miércoles, día de Ceuta, al izado de la bandera de la ciudad autónoma en el Parlamento andaluz, o piensa, como el resto de la izquierda, que estos actos están instrumentalizados, son palabras textuales de los portavoces de la izquierda, y convocados partidistamente por el PP y la extrema derecha para fomentar el racismo, la xenofobia y en ningún caso la convivencia.
1: Con la misma contundencia le puede decir que el Partido Socialista no se va a prestar a este tipo de
0: actos. No va a acudir.
1: No va a acudir, no se va a prestar a un tipo de acto, primero, que se decide unilateralmente por parte de la presidenta del Parlamento, según ella, con otra asociación de personas de Ceuta que están en Andalucía, pero se decide unilateralmente, ella pone la fecha y mire usted qué casualidad, la hace coincidir ese día con las concentraciones que el Partido Popular como partido está convocando en los ayuntamientos de toda España para, en teoría, solidarizarse con Ceuta, pero que no es más que el intento del Partido Popular, da igual la excusa, de sacar a la gente a la calle para que parezca que el ruido, que la bronca es lo que impregna el ambiente político. Está todo instrumentalizado y si quieren ayudar a Ceuta, lo que tiene que hacer la Junta de Andalucía es acoger, como obliga la ley, a los menores migrantes que en este momento necesitan condiciones más dignas.
0: Bueno, ahora sí, cambiamos de asunto. Señora Montero, la Junta ha pedido hoy al Gobierno, en su primera reunión del Consejo de Gobierno andaluz, que declare zona afectada gravemente, la antigua catástrofe natural, a 31 municipios de Almería, Huelva, Granada y Sevilla por los incendios y Granada doblemente por los terremotos. ¿Apoya usted esa petición? ¿Apoya el peso de esa petición?
1: Bueno, es que lo hace el Gobierno de la Junta de Andalucía porque sabe que el Gobierno de España siempre declara esas zonas como catastróficas, intenta capitalizar algo que siempre de suyo lo ha hecho el Gobierno de España. Así que seguro que en las próximas semanas, en las próximas reuniones del Consejo de Ministros, se podrán aprobar esas ayudas, tanto para la parte que tiene que ver con los incendios como para los seísmos que hemos tenido en la provincia de Granada, recordando que ya en la provincia de Granada estuvo, en la ciudad, estuvo el ministro de Economía, el vicepresidente del Gobierno, y anunció 100 millones de euros que el consorcio ha puesto a disposición de todos los daños que se han producido en los enseres, en las viviendas, en los automóviles, y que me consta, porque así me he informado, que ya se han empezado a pagar parte de esos daños que se habían ocasionado una vez acreditados por parte de los particulares. Así que no es ninguna novedad. El Gobierno siempre actúa de esta manera y el Gobierno, lo que pasa es que el Gobierno andaluz, en vez de hablar de sus competencias, siempre busca un culpable o siempre busca algo de agravio para no hablar de lo que le compete, que es la sanidad, que es la educación o que es la lucha contra los incendios.
0: Precisamente sobre los incendios quería preguntarle, porque ustedes han pedido vehementemente explicaciones por los incendios, fundamentalmente de Niebla, también el de Almería. Pero PP y Vox han tumbado un pleno monográfico en el Parlamento al respecto. ¿Cómo ha sido, a su juicio, la gestión de los fuegos en Andalucía este verano?
1: Primero, a mí me parece que todo ciudadano que realmente tenga un mínimo de conciencia social, cada día es más consciente de que el cambio climático está alterando de forma muy importante nuestras vidas. Y me refiero a que ahora estamos hablando de los incendios, pero hemos hablado de las riadas, hemos hablado, por otra parte, de la sequía, estamos hablando de las danas. En definitiva, el tiempo ha cambiado y ha cambiado a peor, en una situación incontrolable que obliga a los gobiernos a planificarse, a tomar medidas y a tomarse en serio la lucha contra el cambio climático. De hecho, va a ser una de las cuestiones, de las políticas más importantes que nosotros vamos a impulsar durante este primer trimestre, porque no queremos que esto vuelva a ocurrir y queremos que el campo, que los bosques estén preparados para que en el futuro no haya una situación como esta que ha provocado los incendios más graves de nuestra historia. Y en el caso de Almería, 14 fallecidos, algo que nunca ha habido un incendio tan grave en la historia de nuestro país, en la historia de Andalucía, pero para el Gobierno andaluz, pues parece que esos fallecidos pues no merecen una comisión de investigación, parece que no merecen un pleno monográfico, parece que no merecen que el presidente de la Junta de Andalucía en persona, no mediado a través de su consejero...
0: ¿Se avisó a esas víctimas como se debía haber avisado?
1: Pues mire, yo creo que eso es lo que hay que aclarar, porque desde luego el señor Sanz, cuando compareció en el Parlamento, no dijo absolutamente nada de todas esas horas que fueron críticas, entre aproximadamente las 4:30, las 5:30, hasta las 8:00 p.m, que fueron críticas para que se hubiera puesto a salvo a estas personas que finalmente tomaron el camino erróneo y terminaron pues abrasados, ¿no?, por las propias llamas. Los propios familiares han sido los que han denunciado que ni se les avisó ni se hizo en unas condiciones adecuadas. No soy yo la que lo está diciendo. Pues si el Gobierno no tiene nada que ocultar, ¿por qué no convoca esa comisión de investigación? Se dan las explicaciones oportunas y conocemos un cronograma que tiene muchas dudas para el PSOE de Andalucía, muchísimas dudas de qué se hizo y por qué no se declaró antes un nivel de emergencia con las indicaciones oportunas a la población.

0: ¿Está preparada Andalucía para terremotos como el de Granada?
1: Yo creo que hay que extremar todavía mucho más la situación, la formación de la ciudadanía, el estado de nuestros edificios, el tipo de materiales con el que construimos edificios. Como le digo, creo que todos los avisos que está dando la política vinculada al cambio climático, creo que hay que tomárselo extraordinariamente en serio. Desde, como le digo, la planificación de con qué materiales, en qué lugares hay que construir viviendas, porque no es de recibo que cuando vienen las lluvias, viviendas que están en zonas inundables, viviendas que salen absolutamente arrasadas, perdiendo incluso la vida a la gente, como vimos en la Dana de Valencia. Así que creo que todo merece una reflexión global, desde zonas inundables, refugios climáticos, todo lo que tiene que ver con los terremotos, con la sequía en nuestra comunidad autónoma y, como no, con la planificación para que no haya incendios en el verano.
0: Señora Montero, ¿ha deslizado usted alguna idea cuando hablaba de Ceuta sobre el nuevo gobierno andaluz de PP y Vox? Pero le pregunto, ¿cómo calificaría estas primeras semanas de este nuevo gobierno de coalición?
1: Bueno, pues yo diría que este gobierno de coalición, desde luego, que todavía ni siquiera ha echado a andar, porque no ha habido ninguna iniciativa que se haya llevado al Pleno del Parlamento ni que se haya aprobado en el Consejo de Ministros, pues están ya cada día dando más explicaciones de inestabilidad que lo contrario, ¿no? Hoy mismo el señor Sanz decía que están totalmente de acuerdo. Bueno, pues esto significa que Moreno Bonilla está de acuerdo con el discurso xenófobo que mantiene Vox, está de acuerdo con que no se cumpla la ley y no se distribuyan los niños y las niñas según aprobó el Congreso de los Diputados, ¿cómo que no hay ningún tipo de debate con Vox, que también ha repetido la portavoz del gobierno andaluz esta mañana?
0: Pero ¿usted cree que están en juego realmente la estabilidad del gobierno andaluz? Vox, de hecho, ha reclamado ya una primera comisión de seguimiento del pacto. ¿O van a ser habituales estos escenarios de desencuentros o visados sin consecuencias?
1: Pues eso es lo que digo, que al final se entienden perfectamente. Lo que ocurre es que están permanentemente, pues yo creo que Vox intentando que el señor Moreno Bonilla pues no diga una cosa en un sitio y haga la contraria cuando llega al Consejo de Gobierno. O sea, quiere una cierta coherencia y exige una cierta coherencia entre lo que se hace, por ejemplo, el no respeto a la ley, con lo que se declara. Que como el señor Moreno Bonilla ha hecho alarde de que él sí va a cumplir la ley, pues que concrete cómo eso casa con la petición que le está haciendo Vox y si eso se implica o no un conflicto al interior del gobierno. Es fácil de contestar.
0: Podemos concluir de sus palabras que no está en juego la estabilidad del gobierno andaluz, pero sí tal vez el perfil de moderación de Juanma Moreno.
1: Mire, yo estoy convencida de que una vez que se firma un acuerdo con la dimensión, con el impacto, el más grave que se ha firmado en toda España y al menor plazo de tiempo que se ha firmado en toda España, el señor Moreno Bonilla estaba dispuesto a tragar con lo que le dijera Vox. Así Vox lo ha hecho y lo ha dicho, y el señor Moreno Bonilla lo seguirá haciendo hasta el día que él decida, porque le interese, que ya no quiera continuar con este gobierno, con lo cual tomaría otras decisiones. Pero mientras que a él le interese mantener el gobierno, ya le digo yo que llevará la voz cantante en las materias que son complicadas, Vox.
0: Tres últimas cuestiones, señora Montero, y me va a permitir que sea en clave orgánica como vicesecretaria general del PSOE federal y también como secretaria general de la potente Federación Andaluza. Señora Montero, tras su designación como senadora por la comunidad autónoma y su portavocía en la Cámara Alta, muchos vuelven a hablar de su débil compromiso con Andalucía. ¿Va a poder compaginar su labor como jefa de la oposición en Andalucía con su presencia en Madrid buena parte de la semana?
1: Yo vuelvo a decir lo que vengo diciendo desde el primer día, que me llama la atención que esta pregunta no se le formulara al señor Arena, por cierto que vi esta mañana, al señor Moreno Bonilla, que compatibilizó la tarea de oposición con la tarea de senador, al señor Juan Espada, portavoz adjunta, ni siquiera portavoz principal del Senado, que lo sigue ostentando otro andaluz, el señor Juan Espada. Me llama la atención de que se me pregunte a mí, y además, esto no es nuevo.
0: También se lo preguntamos a Espada, ¿eh?
1: Sí, pero no a los anteriores, ¿no? A Susana Díaz, que también creo que compatibilizó. Esto no es nuevo. De hecho, también cuando era todavía vicepresidenta, por parte del Partido Popular, permanentemente como que se ponía en cuestión la capacidad que yo pudiera tener de compatibilizar tarea. ¿Por qué? Por el hecho de ser mujer. No he demostrado a lo largo de mi vida que tengo capacidad de trabajo y que, por tanto, la puedo desarrollar. Claro que es compatible, no solamente es compatible, es imprescindible que Andalucía tenga una voz potente a nivel estatal, no solo en la política, en el mundo sindical, en el mundo de la empresa. Hay que hacer visible los intereses de Andalucía en donde se toman decisiones importantes, como suele ocurrir en Madrid o como suele ocurrir en Europa.
0: El viernes comienza el proceso de primarias para elegir candidatos a las elecciones municipales. Permítame que le pregunte sobre la capital andaluza, sobre Sevilla. Antonio Muñoz es el único que ha anunciado que quiere repetir como candidato, ¿le gustaría que fuera el cabeza de cartel o cree que habrá más candidatos?
1: Bueno, hay que ser prudente con esto, porque cuando llega el momento de la militancia, hay que darle todo el protagonismo a la militancia, y los dirigentes políticos tenemos que inhibirnos en la medida de lo posible para que realmente el proceso sea un proceso abierto, transparente, con todo el mundo con las mismas posibilidades. Pero yo no le voy a ocultar que sobre Antonio Muñoz no solamente tengo cariño, tengo un gran aprecio político y un gran aprecio personal. Creo que fue un buen alcalde el tiempo que estuvo al frente del consistorio aquí en Sevilla, ha hecho una buena tarea de oposición y, por tanto, creo que ya digo bastante.
0: ¿Usted cree que tiene posibilidad de volver a ser alcalde?
1: Yo sí, yo creo que el señor Muñoz, todavía la gente lo para por la calle, trasladándole: ay, Antonio, qué pena que tú no hayas sido el alcalde. Yo creo que José Luis Sanz ha demostrado, el alcalde de Sevilla, que no tenía proyecto de ciudad, que le quedó grande la designación como alcalde, que no tiene en la cabeza, pues probablemente las soluciones a los problemas más urgentes que tiene que resolver esta ciudad, como es el problema de la vivienda, que, como usted bien sabe, mantiene en la angustia a miles de ciudadanos jóvenes, sobre todo, que no pueden permitirse salir de su casa para mantener o para tener una familia.
0: María Jesús Montero, secretaria general del PSOE Andaluz, muchísimas gracias, buenas tardes.
1: Muchas gracias y mucha suerte para esta temporada.
0: Igualmente.
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12: La Ventana, en un día muy especial, como toda esta jornada de arranque de temporada en la SER. Así que, Isaías, vamos con la tradición, ¿no?
13: Vamos con la tradición.
12: Venga.
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12: Sí, que algo, es especial, ¿no?
13: Sí, sí, pero algo tiene que permanecer entre tanto cambio, ¿no? Bueno, la Radio Francina efectivamente tiene algunos días especiales a lo largo del año, que sé yo, el sorteo del Gordo de Navidad,
12: sí,
13: el día en que anunciamos los premios Ondas, sí, y cómo no, un día como este, en el que se inaugura temporada y los sustitutos de Pedro Blanco, de Pablo Tallón, de Laura Piñero, de Adriana Mourelos, de Marta del Vado o de Iñaki de la Torre, os incorporáis para suplirlos en los próximos 10 meses.
12: Así es.
13: Eso es, los que se van se cruzan con quienes regresamos y hoy es un día para hablar de reencuentros.
12: Así que he buscado 3 reflexiones al respecto, que son las siguientes. Primera, el dolor de separarse no es nada comparable a la alegría de reencontrarse.
13: Muy bien.
12: Esto lo dijo Dickens. Segunda, deberíamos reencontrarnos para marchar juntos hacia nuevos éxitos.
13: Sí, señor.
12: Esto lo dijo Garibaldi. Y tercera, necesitamos reencontrarnos con la idea del bien común y trabajar juntos para construir un hogar. Esta última frase es de Oliver Sacks, el neurólogo. Garibaldi fue un revolucionario, político y militar, un artífice de la Unión de Italia, y Dickens un escritor.
13: Pues estupendo todo. Y para tomar café, pues nos hemos reencontrado con Marta del Vado y con John Sistiaga, que han puesto titulares a sus respectivos veranos.
14: La avaricia de los hoteleros genera la ruina de muchos hosteleros.
15: El mío ha sido el verano de las pequeñas cosas, de disfrutar viendo a mi hijo jugar con una hormiga o comiéndose un helado. Sí, de las sobremesas con la familia. Sí, bueno. Sí.
13: Han sido muy originales porque ha sido un verano también muy caliente, muy caluroso, pero que muy caluroso. Y el calor se ha colado en nuestro reencuentro también con las greguerías.
16: Le toca a Enrita, que da un buen ejemplo del calor que hace.
17: En Sevilla se derrite un polo en 10 minutos. Bueno, y en Londres también. Sí, pero no de Volkswagen.
16: Y como no voy a ser de otra manera y pedimos disculpas de antemano, vamos con Ahmed, que crea una especie de humor iturriaguesco.
17: Vale. En la antigua Checoslovaquia hace calor, pero es un calor checo.
13: Bueno, ya estamos todos, desde luego. Y nos hemos reencontrado también con los oyentes, con María José López, por ejemplo, ganadora de la primera edición de nuestro concurso de audiobiografías. Nos ha contado cómo lo celebró y ha animado también a otros oyentes a lanzarse a la aventura.
18: Pues lo celebré primero un par de días en Madrid y después, bueno, cuando llegamos a Zaragoza vinieron mis hermanas a buscarme a la estación y ya nos fuimos a celebrarlo directamente. Nos fuimos a comer por ahí y a celebrar. La verdad es que la experiencia fue increíble. Que no tengan miedo de que piensen que no pueden escribir o que no saben o lo que sea, que es sencillo, y si no, bueno, pues que busquen ayuda, que todos tenemos algo que decir, casi.
13: Bueno, casi no, todos tenemos algo que decir y para eso es para lo que hemos promovido estas audiobiografías, 30 segunditos solamente. Bueno, María José es oyente de verdad, este otro no. Dice llamarse Máximo Duty y ha llamado a los especialistas secundarios para hacer una petición de cara a esta temporada que hoy abrimos en la ventana.
16: Vamos, Duty, petición, a ver.
19: No, pues mi petición a ver si este año sois un poquito más empáticos, un poquito más generosos, menos un poquito menos críticos con el fascismo.
16: ¿Ah? Vale, o sea, ¿opinas que damos demasiada caña al fascismo?
19: Mucha caña, como si le tuvierais manía
16: Francino,
19: con Costrina. Madre mía, con Costrina,
12: Isaías
19: y Bakuchi, ¿Por qué le tiene tanta tirria? ¿Por qué? O sea, ¿qué le ha hecho?
16: Pensa que hay mucha gente. A tu familia entonces sí, ¿no? Pero en Italia, pero ahora.
19: Bueno, pero igualmente hay mucha gente que simpaticemos con el fascismo, y ponemos la ventana. Y nos sentimos un poco expulsados, nos sentimos poco estimados, no sé, pensadlo, ¿estáis siendo justos con el fascismo?
13: Pues sí, yo creo que estamos siendo bastante justos. Y si quiere escuchar otra cosa, pues tiene otras alternativas. En fin, que se ve que la ultraderecha se va colando como lluvia fina. Pero bueno, este arranque de temporada está siendo especialmente especial. Hay dos compañeros, Aymar Bretos y José Luis Astre, que se ponen al frente de dos programas históricos de la cadena SER, programas que nacieron antes de que ellos dos nacieran. Aymar Bretos, al abrir Hoy por Hoy, suscribía con los oyentes un compromiso asentado sobre cuatro cimientos.
20: Precisión quirúrgica en la información. Segundo, mucha curiosidad a la hora de escuchar y mirar el mundo para poder contarlo. Tercero, que cada minuto de este programa esté pensado, pulido y mimado. Y cuarto y sobre todo, ganas reales de pasárnoslo bien haciendo radio, disfrutando, pasarlo bien por ustedes y con ustedes.
13: Y en el Hoy por Hoy, donde Sastre ha pasado los últimos años, pues Sastre nos contaba cómo va a ser su Hora 25, que comienza dentro de 14 minutos.
21: Hora 25 es un programa que lleva más de 50 años en la antena y por tanto tiene que seguir y respetar esa tradición, y queremos estar a la altura de los oyentes que llevan muchos años escuchándolo y ojalá atraer a mucha gente. Y luego nosotros creemos que conocemos a los oyentes, ellos también a nosotros, y por tanto la mezcla entre la radio que hemos hecho y lo que se espera que sea Hora 25, de esa mezcla saldrá el programa que escucharemos desde esta noche.
13: Se trata de saber cómo suena la vida, ese es nuestro lema para esta temporada, y esta mañana en Hoy por Hoy, Severino Donate nos ha permitido escuchar cómo suena la vida mientras nosotros hacemos la radio.
22: Ponemos el intermitente.
23: Las autoescuelas de Cuenca se han hecho famosas. Profesor y alumna están en plena clase.
22: Venga, vamos saliendo mirando.
23: Javier y su nieto Guille, de un año, juegan con una regadera de plástico.
24: ¡Cerveza!
0: esa Coca-Cola.
13: Y la cruz de la vida está en la muerte.
1: Ya te fuiste de aquí para siempre.
13: De ella vamos a hablar en esta temporada con Jesús del Pozo. Ya lo hicimos la pasada en una sección que hemos titulado Aquí paz y después gloria, con esta canción de los hermanos Cubero que Quique compuso al morir prematuramente su mujer. Nos lo ha contado en La Ventana.
2: Pues en el 2016, en agosto, falleció mi esposa. Y como no sabía muy bien lo que había pasado y no acababa de entender cómo estaba y qué iba a hacer en adelante, pues me dediqué a plasmarlo en un papel y fui escribiendo. Esas letras o esos poemas se convirtieron en canciones. Y poco a poco, pues bueno, en connivencia con mi hermano, que me animó a hacerlo público, pues sacamos un disco con todas esas ideas.
13: Y la primera entrevista de esta temporada ha sido con el presidente del gobierno, que hacía mucho tiempo que no hablaba en los medios, con Pedro Sánchez.
3: Dime cómo se arregla lo que nadie quiere ver. Ceuta duele y duelen los dos lados de la piel. He visto al mar traer historias.
13: La crisis de Ceuta que duele ha ocupado buena parte de la entrevista. Nicolás Castellano, desde esa ciudad, nos ha contado cómo se ha recibido, nos ha dicho que hay cifras que no cuadran y también nos ha hablado de cómo está el ambiente en la ciudad.
24: El estado de ánimo en Ceuta sigue siendo cada vez más tenso. La gente, después de ver cómo, digamos, su imagen diaria de su ciudad, sus espacios públicos, la cantidad de personas que están deambulando, pues está cansada de esta situación. Y eso ha enrarecido muchísimo el ambiente, ¿no? Así que al menos una parte de la población de Ceuta está enormemente enfadada con la gestión del gobierno del estado, porque realmente un mes después la falta de hechos que reconduzcan la situación es visible. Y luego hay otra parte de la población, Carla, que es la población ceutí y musulmana, que también está muy atenta y muy molesta por los episodios racistas del fin de semana, que son de una minoría muy ruidosa, pero que se sienten también señalados.
13: Pero una minoría alimentada por este discurso anti-inmigración que está extendiendo la ultraderecha y que se está extendiendo a través de las redes sociales. Con Marc Amorós hemos repasado algunos de los bulos que han circulado en estas semanas por las redes, decenas de mentiras que englobaba en tres capítulos.
25: Inseguridad, asociar a los migrantes con problemas de seguridad en Ceuta y Melilla. Uh-huh. El segundo gran tema es acciones que llevan a cabo los inmigrantes, como por ejemplo comerse perros o gatos.
12: Y la última,
25: o ratas también. Y la tercera gran, digamos, corriente es una que va afirmando que Ceuta y Melilla ya no son españolas.
13: Ha recogido medio centenar. Hemos repasado algunas con él.
12: Los migrantes destrozan las calles de Ceuta.
25: Sí, este es un vídeo que circuló, son imágenes que no corresponden a Ceuta, son de Toulouse, de Francia, después de la victoria del Paris Saint-Germain en la Champions, en la última Champions en 2026.
12: El gobierno obliga a un ceutí a alojar a 12 migrantes en su casa.
25: El vídeo en este caso procede de una cuenta de TikTok, publica contenidos ficticios, también humorísticos, así que es una broma que se viraliza como si fuera una noticia real.
12: Un inmigrante se come un gato muerto en Ceuta.
25: Bueno, esta es la gran corriente, gatos, perros, ratas. Es una imagen manipulada con inteligencia artificial. En realidad lo que está sujetando o sosteniendo con las manos es un palo para hacerse un chamizo, una chabola o una cabaña.
13: No es un bulo que Pedro Sánchez haya seguido de vacaciones, aunque nos ha dicho esta mañana en la entrevista que ha seguido trabajando a distancia en esta crisis, pero a Tony Martínez le ha llamado la atención este aspecto de la entrevista.
26: Se ha criticado al presidente también, porque después de decir solemnemente que se ha violado la integridad territorial de España, se fue de vacaciones.
27: Bueno, adiós, hasta Pascua.
26: Hoy ha defendido su derecho al descanso.
28: He trabajado y he descansado. También ese es mi derecho.
26: ¿Cómo vamos a discutir nosotros precisamente hoy el derecho a las vacaciones? Sin embargo, si Francino se va de vacaciones, al frente de La Ventana se queda alguien.
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26: En cambio, nadie sabe durante el mes de agosto quién está al frente de la Moncloa. Es como si aquí tuviéramos un sustituto misterioso.
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26: La solución quizás sea que el año que viene Marta del Vado e Iñaki de la Torre hagan La Ventana desde la Moncloa para que la gente vea por lo menos que hay alguien al mando.
13: Pues nada, lo que ha contado Pedro Sánchez esta mañana en la entrevista, desde luego está circulando por todos los medios de comunicación y también es protagonista de la primera de las noticias de nuestro informativo paralelo, el del Mundo Today.
4: Sánchez asegura que el CNI avisó de que él iba a estar de vacaciones en agosto.
5: A mí es que en agosto se me cae el boli, ha reconocido.
4: Trump afirma que está a punto de ganar la guerra contra Irán, que ya ganó hace 2 meses.
5: Soy el presidente que más veces ha ganado la misma guerra, ha asegurado.
4: Sin que nadie le pregunte, Zapatero se declara inocente del robo del tesoro de Villena.
5: ¿Qué hace el tesoro en mi caja fuerte? Bueno, esta es una cuestión que habrá que ir dilucidando, ha dicho.
4: Marcos de Quinto acude a Ceuta a defender el territorio y acaba reclutando mano de obra barata.
13: Bueno, poco a poco irán incorporándose todos nuestros colaboradores los próximos días, los de siempre y los nuevos. Carlos Boyero todavía no se ha incorporado, pero hoy nos hemos colado en el cine para hablar de El ser querido. Gran película dirigida por Rodrigo Sorogoyen y protagonizada por Javier Bardem y por Victoria Luengo, que hoy han estado en La Ventana. La trama, pues un director de cine que lleva 13 años sin ver a su hija y le ofrece un papel para ayudarla en su carrera. El rodaje, claro, les proporciona de nuevo cercanía y una intimidad que no tenían desde hacía mucho tiempo, pero en esa convivencia pues resurgen las heridas del abandono. Y hemos hablado con ellos sobre la paternidad, por ejemplo. Le hemos preguntado a Javier Bardem si él tiene algo que ver con el padre que es el que encarna en la película.
6: Gracias a Dios, nada. Yo tuve un padre ausente, sí, que al cual perdoné, y desde aquí le mando todo mi amor en su camino de luz y paz hacia donde esté. Hizo lo que pudo y lo que supo con las herramientas que tuvo, que eran muy pocas, de la educación. Pero sí hay un referente de un tipo de hombre que yo conocí, que yo sufrí y que del que soy parte también, que tiene que ver con lo educacional, con lo cultural, con lo social, de una época en la que el hombre se definía por la fuerza, ¿no? Y por la imposición y por el asunto de crear en el otro una sensación de inseguridad. Y de ahí emanaba el poder.
13: En la película Cara a Cara, dos personajes que tienen sus esquinas, pero Victoria Luengo nos decía que se puede comprender a los dos sin salvar a ninguno.
7: O sea, yo a él no le salvo en ningún momento, pero le comprendo. Y creo que a ella también. Entonces creo que es el cine que más me interesa porque es el que más me acerca a la vida, que es que la gente no es buena o mala. Uh-huh. Es una mezcla, bueno, y una contradicción.
6: Algún hijo de puta. Y
7: por sí. Bueno, eso sí.
13: Bueno, Javier Bardem en estado puro. Y Rodrigo Sorogoyen, a veces hacemos spoiler nosotros, pero hoy lo ha hecho él, le ha contado algo que no sabía Javier Bardem sobre una escena maravillosa que tenía 8 folios en el guión, pero que Sorogoyen les propuso que improvisasen. Y lo hicieron durante 1 hora y media.
6: Lo que pasa es que yo confiaba tanto en el proceso de trabajo y de detalle que tanto Isabel como Rodrigo habían puesto en eso, que no tenía ninguna duda de que iba a ser un éxito el experimento. Luego ya saldría mejor o peor, pero uh-huh, el experimento, el hacerlo, iba a ser algo realmente creativo e inspirador.
8: De hecho, yo quería hacer solo una toma para que esa sensación de realidad fuese esa. Y claro, Javier, no habíamos rodado nunca juntos. Y en cuanto acabamos la toma, Javier dijo, vamos a hacer otra, por favor. Y yo, Javier, ya lo tengo. Y él, por favor, y yo, ¿cómo le vas a negar a Javier Bardem otra toma? Y hicimos una toma segunda, pero tienes que saber, Javier, que no hay nada de esa toma en la
6: película.
8: Estuvimos perdiendo el tiempo por tu caprichito.
13: Bueno, pero al final ha merecido la pena. En fin, que así hemos ido viviendo este día tan especial en la radio, Francino,
12: sí,
13: en medio,
12: señor,
13: de un escenario convulso, aquí y fuera de aquí, que no hay que negar, sino contar, pero ante el que también podemos tomar esta actitud que nos proponía Tony Martínez.
26: A lo mejor nos ataca Rusia.
9: Pero no va a ser hoy.
26: Esta es la actitud. A lo mejor nos ataca Rusia, pero no va a ser hoy. A lo mejor llega otra ola de calor.
9: Pero no va a ser hoy.
26: Eso es. A lo mejor se hunde la bolsa.
9: Pero no va a ser hoy.
26: A lo mejor se acaba el mundo.
9: Pero no va a ser hoy.
26: Esa es la actitud. No va a ser hoy, no va a ser hoy.
12: Bueno, pues no me parece una actitud nada desdeñable.
13: Es maravilloso.
12: Está muy bien. Oye, hoy hemos abierto la ventana recordando que estamos ya y subrayando que estamos de vuelta a la carretera. Abundemos en esa idea para cerrar la ventana y dar la bienvenida a la nueva etapa de Hora 25. Mañana más. Un beso muy grande y, como siempre, todos los ánimos del mundo. Adiós.
13: Adiós.

0: Si uno se pone nervioso porque tiene ilusión, le reconoceré que yo ahora tengo muchísima ilusión. Esta tarde de agosto, esta última tarde de agosto, este equipo empieza una etapa nueva en la radio. En realidad son ustedes, los oyentes de Hora 25, los que nos acogen. Los oyentes de siempre, los que ya estaban y los que ojalá se sumen a partir de aquí. Así que lo primero, muchas gracias. Somos conscientes del legado de lo que representa Hora 25 y nuestra tarea, la de este equipo junto con las emisoras y la redacción de la SER, será estar a la altura de su confianza. Que la radio les sea útil y les ofrezca un lugar y un tono, a veces un refugio. Llegamos en un momento de muchísimo ruido, de avalanchas de algoritmos, alimentados en parte para que, hartos y hastiados, dejemos de mirar. Y justo eso es lo que nos proponemos, no desfallecer, resistir. Que nos escuchemos para que no dejemos de mirar, de querer saber y entender, de preguntar, de hacerlo con respeto y, claro, con ilusión. Y si hace falta, como en los primeros días, con muchos nervios. Aquí empieza Hora 25. Son las 8 de la tarde, las 7 en Canarias.
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0: Hola, buenas tardes. La noticia del día, lo que ha marcado el día, es la entrevista a Pedro Sánchez esta mañana en Hoy por Hoy con Aymar. Casi un mes después de que fueran sus ministros los que comparecieran con versiones que chocaban entre sí, la tesis del presidente del gobierno pasa por descartar la participación de Marruecos en la entrada masiva de migrantes que se produjo en Ceuta hace hoy un mes. Sánchez exculpa pues a Marruecos mientras apunta a la internacional ultraderechista, a Rusia, a Israel, que, dice el presidente, expandieron bulos por redes sociales para alimentar esta crisis.
2: No hay ninguna información por parte ni de las fuerzas y cuerpos de seguridad del Estado, ni tampoco del Centro Nacional de Inteligencia. También le diría, por parte de ningún centro de inteligencia con los que habitualmente el gobierno de España colabora, que alumbre ninguna duda, o mejor dicho, alguna duda sobre la participación de una u otra forma por parte de las autoridades marroquíes.
0: Esta tarde, tanto Rusia como Israel han acusado a Sánchez de mentir para tapar, dicen, su mala gestión. El otro gran titular que el presidente del gobierno ha dejado esta mañana aquí en la SER en relación a Ceuta tiene que ver con el rey. Sánchez confirma que Felipe VI visitará la ciudad española, la ciudad autónoma que hace frontera con Marruecos, y lo hacía así, recordando que el jefe del Estado, este jefe del Estado, no ha ido nunca.
2: El rey lleva reinando más de 20 años. ¿Cuántas veces ha ido el rey a Ceuta y a Melilla?
3: Nunca habíamos tenido una crisis como esta.
2: No, no, discúlpeme, presidente. Pero discúlpeme, no ha ido ninguna vez. Yo creo que hay argumentos y razones suficientes para que el jefe del Estado visite por fin, después de 20 años, Ceuta y Melilla.
0: Esas veces en que los silencios en una declaración resultan tan elocuentes. Hablaba Sánchez de 20 años, que son los que en realidad han pasado desde la última vez que un monarca español pisó Ceuta, reinaba entonces Juan Carlos I. Sobre este punto, sobre lo que Sánchez ha dicho del rey y lo que no ha dicho de Marruecos, han llegado las críticas de la oposición y de los socios. Esther Bazán, buenas tardes.
4: Buenas tardes. La derecha critica a Sánchez por esas declaraciones sobre Felipe VI. El PP considera que la aclaración de que no ha sido Moncloa quien ha impedido que el monarca visite Ceuta es una falta de respeto y dice forma parte de su manoseo de la corona. Borja Semper, portavoz popular.
5: Es que si Alberto Núñez Feijóo fuera presidente del gobierno, acompañaría a su majestad el rey a visitar Ceuta, con el orgullo y con el deber exigible.
4: Y la izquierda, incluidos sus socios de gobierno, Sumar, afean a Sánchez su trato a Marruecos. La ausencia de reproches a Mohamed VI. Ernest Urtasun, ministro de Cultura y portavoz de Sumar.
6: Es verdad que esa frontera está muy controlada por las fuerzas de seguridad marroquí y lo único que digo es, evidentemente, que la responsabilidad de Marruecos por acción o por omisión está allí.
0: Entre tanto, el día a día en Ceuta, con un dato que hemos conocido esta mañana, desde la entrada masiva en la ciudad se han producido 21 agresiones sexuales a mujeres y niñas migrantes allí en la ciudad autónoma. Ha contado esta tarde la ministra de Igualdad que el centro de crisis del ministerio ha atendido a 9 menores.
7: Estas menores puedan permanecer en el centro durante el tiempo necesario, hasta que dispongan de una alternativa habitacional fiable y segura. En estos momentos, señorías, son 9 las menores víctimas de agresión sexual que están siendo atendidas en este centro.
0: Mientras el gobierno intenta habilitar más plazas para la gente que está allí todavía, se han producido incidentes esta mañana que han acabado con la intervención de la policía. En Ceuta, en uno de los puntos habilitados para la acogida de personas, sigue la enviada especial de la SER. Julia Molina, buenas tardes.
8: Buenas tardes, aquí en Loma Colmenar ya quedan la mitad de personas que había esta mañana. La policía ha desalojado a muchos de ellos, ha acordonado la zona cerca de las viviendas. Algunos se han movido hacia otras zonas del barrio, otros, los más afortunados, han conseguido que los acepten en este campamento temporal donde esta noche dormirán 1.200 personas a resguardo. Ahora la situación sigue siendo tensa entre los que esperan fuera haciendo cola. Hay disputas por los huecos porque están apelotonados sentados esperando ser elegidos para entrar. Dentro las obras están en marcha para habilitar más carpas donde acogerlos, aunque la policía ya les ha advertido de que hoy, también como desde hace ya un mes, tendrán que dormir en la calle.
0: 8:05, así se escribe la actualidad en este primer día de temporada para muchos. Ceuta sigue siendo el asunto central en nuestro debate político y eso va a ocupar buena parte de la edición de este Hora 25, edición que emitiremos desde las 9 por la aplicación de la serie Por Ser Más, porque hoy lunes hay fútbol y hoy, en este lunes gallego, ha sido el día que ha elegido Leo Messi para anunciar que deja la selección.
9: Después de 207 partidos y 125 goles a sus 39 años, Messi deja la albiceleste con la que ha ganado todo. Ha sido campeón del mundo, campeón de América, campeón olímpico. Lo ha anunciado en un comunicado en el que afirma que tomó la decisión 2 días después de perder la final del Mundial con España y que se convenció más después del fallecimiento de su padre. Dice Leo que dio todo lo que tenía y que no tiene más que dar. Y como dice Sastre, aparte de Messi, hoy tenemos Liga, tercera jornada, está en juego en la primera parte el Osasuna 0, Getafe 0, y a las 9:30 en el Camp Nou, Barcelona, Rayo Vallecano.
0: A las 8:30 luego te escucho gallego, Hora 25 Deportes, y a las 9, doble programación. Carrusel en la SER con el partido en el Camp Nou. Como es nuestro primer día de temporada y ya tenemos fútbol en paralelo, hoy les hacemos la siguiente propuesta. Nosotros estamos ahora mismo en Barcelona, les hablo desde Radio Barcelona, pero a las 9 empezará a la vez Carrusel y un nuevo tramo de Hora 25, nuestras 9. Ustedes decidirán. Por un lado, pueden escuchar el fútbol, por otro, si quieren, nos encontrarán a nosotros en la aplicación en Ser Más desde la calle, micrófono en mano, contando todas aquellas cosas que siguen pasando además del fútbol, porque eso es lo que vamos a hacer todos los días, también los días que haya Carrusel. Escuchar en Hora 25 otros sonidos de la vida. De momento, Esther, vamos ya con la actualidad del lunes.
4: Mientras da un paseo por el parque, os recuerda a los niños que hay que ir a bañarse. Ordenamos, Sastre, resumimos y actualizamos todas las noticias del día.
2: Creo que algunas veces cuando se ven estas declaraciones da la sensación de que hay contradicciones y no las hay. Nadie ha negado que haya habido informes de situación por parte del Centro Nacional de Inteligencia, pero insisto, esos informes de situación hicieron que se activaran pues medidas como el refuerzo en la seguridad de las fronteras en la ciudad de Ceuta los días previos al ataque,
6: que se demostraron claramente insuficientes.
2: Pero evidentemente nadie predijo que íbamos a tener una avalancha de esas características.
4: Vamos a ir más allá de las declaraciones que acabamos de escuchar en portada y de esta reflexión sobre las discrepancias o las diferencias en el gobierno respecto a la información disponible. Queremos repasar las claves de esa entrevista en Hoy por Hoy con el jefe de política de la SER, Guillermo Lerma. Buenas tardes.
10: ¿Qué tal, Esther? Buenas tardes. Llevábamos exactamente un mes sin escuchar al presidente del gobierno. La última vez que compareció públicamente lo hizo para referirse a lo sucedido en Ceuta como un ataque a la integridad territorial del país. Hoy Sánchez, aquí en la SER, no ha querido reiterar esa expresión ni especular con quién está detrás de ese ataque. Se sigue investigando, ha dicho el jefe del Ejecutivo, que pese a no tener datos concluyentes, sí ha querido dejar claro una cosa, y es que no hay nada que le haga pensar que Marruecos está implicado en estos hechos. Cada vez que el presidente se ha referido a las autoridades de Marruecos, lo ha hecho para remarcar la colaboración, la coordinación y la cooperación que han mostrado durante estas semanas. La entrevista ha servido además para medir la complejidad de la gestión a la que se enfrenta el Ejecutivo. Un mes después, el presidente no ha podido dar plazos concretos para solventarla, ni las cifras exactas de las personas que aún quedan en las calles de la ciudad. Será en ese momento cuando la ciudad autónoma recupere la normalidad, cuando el rey visite Ceuta. Otra cuestión que ha querido despejar Sánchez es que si Felipe VI no ha ido aún a la ciudad autónoma, no es porque el gobierno lo haya impedido.
4: Vamos a seguir con todo lo que rodea la situación en Ceuta desde el punto de vista de la interpretación y la valoración política. Después de la constante crítica del verano, el PP insiste en que el gobierno está desbordado y pide, lo acabamos de escuchar, no manosear la cosa. Corona. Los socios critican, Josué Coello, la falta de reproche a la actuación de Rabat.
11: ¿Qué tal, Esther? Buenas tardes. Sí, no ha tenido una buena acogida entre los socios las palabras de Sánchez sobre la gestión en Ceuta, y desde la izquierda no comparten que, por ejemplo, el presidente exculpe a Marruecos. Tanto Sumar como Esquerra sí ponen el foco en la responsabilidad del país vecino, con las dudas que han mostrado Ernest Urtasun y Oriol Junqueras.
6: A nuestro entender, es verdad que esa frontera está muy controlada por las fuerzas de seguridad marroquí, y lo único que digo es, evidentemente, que la responsabilidad de Marruecos por acción o por omisión está allí.
12: Es muy difícil creer que un país como Marruecos no fuese consciente de que había decenas de miles de personas a punto de atravesar una frontera. Por lo tanto, resulta poco creíble.
11: Desde Sumar tampoco comparten la política migratoria del PSOE y exigen el traslado a la península de los migrantes que están en Ceuta. Un tono más duro han empleado en Podemos, hablando de inacción calculada del Ejecutivo, pidiendo romper relaciones con Marruecos y criticando el papel del rey en esta crisis. Y sobre las palabras de Sánchez, en el PP han puesto el grito en el cielo.
5: Sánchez tiene muchas dudas, pero solo tiene dos certezas: que Marruecos no tiene ninguna responsabilidad y que la culpa es de Rusia, de Elon Musk, de Israel, de los bulos, de las fake news y de la internacional ultraderechista.
11: Con la dirección popular en boca de Borja Sémper, hablando, Esther, de conspiraciones de Moncloa sobre las causas de esta crisis.
4: Y a esta hora, sobre el terreno, vamos a volver a Ceuta con nuestro enviado especial, Nicolás Castellano. En las próximas horas va a empezar el traslado de 65 niñas menores de edad a una nave provisional. Todas ellas han estado hasta hoy fuera del sistema de protección de la ciudad y han vivido junto a la mezquita de Sidi Mbarak, protegidas por los vecinos de Ceuta. Nico, ¿qué tal? Cuéntanos.
13: Hola, Esther, buenas tardes. Pues cae el sol aquí sobre el minarete de esta mezquita de Sidi Mbarak y estamos con una de las coordinadoras que se ha hecho cargo durante todo este mes de esta situación. ¿Cómo estás?
14: Hola, pues bien, estamos bien, bien cansados, bien agotados, bien desesperados por la situación porque no hemos visto soluciones por parte de la administración.
13: Y finalmente se ha pospuesto el traslado, estaba todo previsto, pero la nave parece ser que está recién pintada y las niñas podrían, digamos, que tener riesgo y hay que esperar unas horas, ¿no?
14: Pues sí, pero eso es lo que se refiere a las menores, sí, sí. Se pospone el traslado a mañana por la mañana, pero en respecto a lo que son las mujeres con hijos, las mujeres solas, la mujer embarazada, todo lo que tenemos aquí, el resto que son la mayoría, pues seguimos sin tener noticias ni fechas.
13: Pues son más de 300 mujeres con niños. De hecho, el sonido, Esther, que escuchas a esta hora de la tarde en directo en la cadena SER, son esos niños pequeños jugando con las voluntarias, ajenos al ruido político que hay en torno a los menores y mayores que siguen sin ser acogidos un mes después en la ciudad autónoma de Ceuta.
4: Hemos escuchado en portada ese dato de las 9 menores ahora mismo tuteladas en un centro especial en Ceuta con atención psicológica, jurídica, un dato que ha expuesto la ministra de Igualdad en su comparecencia en el Congreso, con la que se cierra la ronda de explicaciones en la Cámara Baja a la espera de que acuda esta misma semana, el jueves, el presidente del Gobierno. La Fiscalía ha confirmado que hay en esta crisis 23 denuncias por agresiones sexuales y 8 detenidos por estos hechos. Mario Lalúrido.
15: Buenas, Esther. Son 4 marroquíes, 3 españoles y un belga. El resto de los autores están todavía sin identificar. De las 23 denuncias por agresión sexual, 5 son por violación. La ministra Ana Redondo ha hablado en el Congreso de estos datos adelantados por la cadena SER hoy. Comparecencia con 2 choques. Primero con Vox. Acusa a los ultras la ministra de llevar a las españolas al machismo del que huyen las mujeres y niñas inmigrantes.
16: Señoras de Vox, están añorando el franquismo y el autoritarismo. Mantenía a las mujeres como ciudadanas de segunda.
17: Señoría de Vox, ¿me puede escuchar que soy la presidenta?
18: A mí no me insulta.
17: Un momento, señora Aguirre, que estoy dirigiendo yo el debate y soy yo la presidenta.
15: Y el segundo enfrentamiento también con el diputado del PP, Jaime de los Santos.
19: Yo creo que usted es víctima de una vocación frustrada porque lo suyo es el teatro, es el show business. Y yo creo que está perdiendo dinero.
17: Silencio, por favor.
20: Manda pelotas.
15: ¿Tema serio? Manda pelotas, ha sido el nivel.
4: Esther. Gracias, Mariola. La ayuda también es económica. Mañana, en el Consejo de Ministros, el Gobierno va a activar un plan que incluye facilidades para las empresas afectadas que se acojan a expedientes de regulación temporal y bonificaciones a la Seguridad Social para las nuevas contrataciones. Las pérdidas por la crisis en este último mes, según cálculos de la Cámara de Comercio de Ceuta, superan los 28 millones de euros. Jordi Fàbrega.
18: Será un plan valorado en 168 millones de euros el que aprobará mañana el Consejo de Ministros, con ayudas directas para las empresas afectadas y programas para reactivar la actividad económica en la ciudad, según ha explicado el presidente del Gobierno, Pedro Sánchez, esta mañana en la SER.
2: Lo que sí que incorporaremos en este plan son las bonificaciones, las aportaciones que hacen los empresarios a la Seguridad Social, se verán reducidas en un 75% en el año 2026 y en el año 2027.
18: El Gobierno también dará facilidades para que las empresas puedan adherirse a expedientes de regulación temporal de empleo, a los ERTEs, y eso da dos ventajas. Por un lado, permite que las compañías se ahorren el 100% de la cotización empresarial de sus trabajadores a la Seguridad Social, y a los empleados les permite acceder a cobrar el paro y podrán cobrarlo además al 100%. Sin necesidad de acreditar que han trabajado los meses suficientes y sin que esos cobros les resten derecho a futuro.
4: Hemos apuntado ya en portada la reacción de Rusia y de Israel a las palabras de Sánchez, ha dicho el presidente.
2: Es que después del 30 y el 31 de julio hubo una expansión de esos bulos y esa desinformación por parte de redes sociales asociadas tanto a Rusia como también a Israel y a una internacional ultraderechista que utiliza siempre la migración no solamente para atacar a España, sino también a Europa y dividirla.
4: Hemos preguntado en Bruselas por qué el presidente explicaba esto.
2: El Servicio de Acción Exterior Europea, de la Comisión Europea, ha dicho que efectivamente hubo redes rusas e israelíes que propagaron estos bulos y que atacaron al gobierno de España y a los gobiernos europeos en un tema muy corrosivo como es la lucha contra la migración irregular, que divide y fractura hoy y polariza a muchas sociedades europeas. Por tanto, no lo estoy diciendo yo, lo está diciendo el Servicio de Acción Exterior de la Unión Europea.
4: Corresponsal Enrique García Pozo, allí, que dice, buenas tardes.
21: Buenas tardes, Esther. La Comisión ya advirtió a principios de agosto que había detectado canales vinculados a Rusia. Canales que a partir del 30 de julio, el día que se produce la entrada masiva, estaban amplificando rápidamente la situación en Ceuta a través de bots, a través de cuentas falsas en redes sociales. Canales de desinformación que, según Bruselas, se activaron a partir de ese día y no antes.
22: We have seen actually that there were female channels, in particular Russian ones, that were.
21: Una alta fuente comunitaria explica que Rusia y otros actores están utilizando la coyuntura en Ceuta para desestabilizar, aunque desde el Servicio de Acción Exterior, al que se ha referido esta mañana el presidente del Gobierno, de momento no dan ningún detalle del informe que ha citado Sánchez en Hoy por Hoy. Las fuentes consultadas tampoco mencionan a Israel en estas campañas de desinformación. En privado ni desmienten ni confirman que también se haya detectado información engañosa con origen en Israel o en actores ligados a ese país. Bruselas habla en genérico de actores externos y recuerda que Meta y TikTok están colaborando desde hace semanas para detectar esas campañas de desinformación relacionadas con la crisis en Ceuta.
4: Y al margen de todo lo relacionado con Ceuta, el presidente del Gobierno ha sido muy contundente sobre otro de los temas del verano, la polémica sobre Ayuso y el ático de lujo comprado por la Comunidad de Madrid con el encargo de que tuviera, por ejemplo, una gran terraza.
2: Pues lo que parece es que esta señora ha querido comprarse un aticazo con la pasta de los madrileños para vivir en él y que se le ha pillado. Y el Partido Popular tiene un problema serio, porque claro, a no ser que, como siempre, la ley del embudo sea lo que se aplique. Muy ancho para otros y muy estrecho para uno.
4: En el tiempo de la información regional en Madrid, los compañeros ampliarán la información, la respuesta del gobierno regional y las nuevas iniciativas que plantea la oposición. Son las 8 y 18 minutos, ponemos publicidad y seguimos.
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4: Ya está cerrado y no son buenas noticias. El Euribor roza el 3% en agosto, está en el nivel más alto en dos años y se esperan nuevas subidas. Edu Hernández.
0: La media mensual de agosto del Euribor lo sitúa en el 2,95%. Es un nivel que no veíamos en prácticamente dos años. Esto quiere decir que con la referencia que solemos usar, una hipoteca de 150.000 euros a devolver en 25 años, con un tipo de interés que supere en un punto el Euribor, la cuota mensual se encarecería en 68 euros al mes, unos 800 euros más al año. La previsión es que las subidas del Euribor no se van a quedar aquí, pero no van a tocar los máximos de hace tres años.
4: En los últimos meses, muchas familias no han parado de mirar casas, habitaciones, residencias, colegios, un lugar en el que sus hijos puedan vivir durante el curso universitario. En medio de la crisis de la vivienda y en esta cuenta atrás para chicos y chicas que inician una nueva etapa, les contamos que 6 universidades y un ayuntamiento van a recibir financiación estatal para crear más de 1.500 alojamientos para estudiantes universitarios. Laura Gutiérrez.
1: Son 7 universidades, la Autónoma de Madrid, la de Castilla-La Mancha, la Pablo Lavide de Sevilla, la Universidad de Burgos, la de Jaén y la Jaume I de Castellón y un ayuntamiento, el de Lleida. Las 7 entidades se van a repartir esos 45 millones para poner en marcha más de 1.500 alojamientos universitarios a precios asequibles en los próximos meses. Todas ya tienen el terreno, son suelos públicos o suelos universitarios disponibles y el precio se va a fijar más adelante por el Ministerio de Vivienda atendiendo a criterios socioeconómicos. En cualquier caso, el precio máximo de los alojamientos incluirá servicios como la luz, el agua o la conexión wifi. Este proyecto entra hoy en audiencia pública. Después, como Real Decreto, volverá para su aprobación definitiva al Consejo de Ministros.
4: En la vuelta a clase hay otro debate. El del móvil. En Francia mañana se inaugura el curso escolar con la prohibición del uso del teléfono, pero con las dificultades sobre su puesta en marcha encima de la mesa. París, Raquel Villaécija.
3: Buenas tardes. 11 millones y medio de escolares vuelven a las aulas en Francia por primera vez sin el teléfono en la mochila y si lo llevan al menos no podrán meterlo en clase. Lo prohíbe la ley aprobada hace un mes por la Asamblea Francesa para que, como ha dicho el presidente Emmanuel Macron, los alumnos puedan encontrar la tranquilidad en el aprendizaje. Pero está la ley, luego está la realidad, con dudas de si se va a poder cumplir y cómo se va a aplicar. Los centros escolares tienen que cambiar sus reglamentos internos y advierten que esto llevará su tiempo. Se podrán hacer excepciones, como autorizarlo puntualmente para una actividad en clase. El propio ministro de Educación, Édouard Geffrey, ha admitido que evidentemente esta prohibición al principio no se respetará, pero la idea es que poco a poco los alumnos se vayan acostumbrando a desconectarse del móvil y a conectarse más a los libros.
4: Hemos tenido un verano terrible, no hace falta recordarlo respecto a los incendios. Los expertos advierten de que va a seguir haciendo calor y por tanto sigue el riesgo. Marina Fernández.
7: La temporada de incendios no solo no ha terminado, sino que tenemos por delante días delicados. El riesgo va a ser muy alto e incluso extremo en buena parte del país.
8: El aumento de las temperaturas que está previsto esta semana, vemos máximas que podrían superar los 40 grados, exige mantener la precaución.
7: El llamamiento de la ministra Sara Hagesen después del Comité de Seguimiento de la Evolución de los Incendios. En lo que va de año, el fuego ha arrasado más de 264.500 hectáreas y aunque son menos que en 2025 a estas alturas, 81.000 menos, es el segundo verano más devastador del siglo. Pero si ampliamos la mirada, el 2026 podría terminar siendo el segundo peor año en más de tres décadas, porque en todo el 2022 se quemaron 270.000 hectáreas, solo 6.000 más de las que han ardido hasta ahora.
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4: Es una de las actrices más talentosas y premiadas de su generación. Eso dice el Festival de Cine de San Sebastián, que va a recibir a mediados de septiembre un segundo premio Donostia. Radio San Sebastián, Kilian Fernández.
0: La actriz británica volverá al Festival de San Sebastián 17 años después de su anterior visita en 2009, en esta ocasión para presentar La Esposa Perfecta, el nuevo trabajo del director Ben Shirinyan, y recoger después el premio Donostia el próximo 19 de septiembre tras la proyección de la película. En el filme, Watts da vida a una periodista que investiga un supuesto exoficial nació oculto en el barrio neoyorquino de Queens en 1964. A medida que avanza la investigación, la reportera estrecha su relación con la esposa del sospechoso, una circunstancia que acaba poniendo a prueba su objetividad y compromiso profesional. Con este reconocimiento, Naomi Watts se convierte en la segunda galardonada con el premio Donostia de esta edición, después de que el festival anunciara previamente la distinción al cineasta, guionista, productor y actor Werner Herzog.
4: Y esta tarde hemos conocido el fallecimiento tras un infarto del actor Francesc Garrido. Participó en películas como Mar Adentro o El Anfitrión. Había nacido en Barcelona, tenía 56 años. Mañana empieza la temporada de danas y de borrascas. Son 23 nombres en orden alfabético, alternando masculinos y femeninos. Adam, Flora, Walter o Lola entre ellos. De momento, Jordi Carbó se anuncia una subida de las temperaturas.
5: Un ascenso que irá a más a medida que avance la semana, de manera que a partir del miércoles serán habituales máximas alrededor de los 40 grados en el interior de la península. De momento, las próximas horas, rápido descenso de temperaturas. Mañana, al empezar el día, ambiente entre agradable y fresco. Después va a hacer mucho sol, con temperaturas máximas 1 o 2 grados más altas que hoy. La próxima madrugada caerán algunos chubascos en puntos de montaña del sudeste de la península.
4: Son las 8 y 25, 7 y 25 en Canarias. Hay más noticias que les contamos ahora en la SER.
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10: ¿Qué tal? Buenas tardes. Ningún grupo de la izquierda participará en las concentraciones del miércoles a las puertas de los ayuntamientos en apoyo del pueblo ceutí, coincidiendo con el Día de la Ciudad Autónoma. Tampoco participarán en el izado de la bandera de Ceuta en el Parlamento, a propuesta de la presidenta de la Cámara, la popular Ana Mestre. Las razones del PSOE andaluz las ha explicado esta tarde en La Ventana Andalucía su secretaria general, María Jesús Montero.
11: Se decide unilateralmente, ella pone la fecha y mire usted qué casualidad, la hace coincidir ese día con las concentraciones que el Partido Popular como partido está convocando en los ayuntamientos de toda España para, en teoría, solidarizarse con Ceuta, pero que no es más que el intento del Partido Popular, da igual la excusa, de sacar a la gente a la calle para que parezca que el ruido, que la bronca es lo que impregna el ambiente político.
10: El PSOE local de Ceuta sí ha decidido acudir a la gran manifestación del día 2 porque, según aseguran en un comunicado, en momentos difíciles nuestro lugar está junto a nuestra gente. También en Sevilla, dos ayuntamientos se han desmarcado de las directrices de sus partidos. Uno gobernado por el PSOE, el de Espartinas, y otro por Izquierda Unida, el de Los Palacios, que han convocado concentraciones de apoyo al pueblo de Ceuta, en este último caso para mañana. De la crónica laboral, los trabajadores de Airbus seguirán adelante con la huelga indefinida después de que la plantilla, también la de las plantas sevillanas de San Pablo y Tablada, hayan rechazado con más del 50% de los votos la propuesta de los sindicatos de suspenderla por unos días, que era lo que pedía la empresa para seguir la negociación. La plantilla de Cádiz no ha votado y ha optado por sumarse a la decisión de la mayoría. Desde UGT consideran un error continuar con la huelga. Antonio Montoro es el responsable del metal en UGT Cádiz.
12: Entendemos y seguimos diciendo que es un error continuar con la huelga y no dejar esos días de margen, mantenemos nuestra postura, pero también aceptamos que la mayoría es lo que ha dicho, como habíamos dicho en nuestro comunicado. Por tanto, mañana hay una reunión del CIMA a primera hora y veremos cuál es la postura de la empresa.
10: La empresa aeronáutica ha lamentado en un comunicado la decisión de las asambleas de continuar con la huelga indefinida, que aseguran está creando una situación crítica tanto para su negocio como para los clientes, y ha recalcado que la última oferta realizada por parte de la dirección establece una base sólida para un acuerdo duradero. Y también de laboral tenemos que lamentar un nuevo accidente mortal. Un operario de carreteras ha fallecido este mediodía en Lanjarón, en Granada, tras tropezar en una pared de piedra y caer rodando desde una altura de unos 25 metros. Radio Granada, Jaime Bedmar.
13: Bomberos y helicóptero de emergencia se han movilizado para rescatar a un operario que estaba trabajando en las obras del Tajo Colorado de Lanjarón. Se ha precipitado al vacío por causas que aún se desconocen y ha fallecido. El ayuntamiento de este pueblo alpujarreño ha suspendido todos los actos municipales previstos y las banderas oficiales ondean a media asta. En lo que llevamos de año, al menos 3 trabajadores han muerto por accidentes laborales en la provincia de Granada.
14: Laura Marín, vecina de Jaén.
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1: El gobierno andaluz, que ha celebrado hoy su primera reunión tras las vacaciones, ha acordado declarar desastre natural con incidencia en el potencial productivo agrario y forestal el incendio de niebla que quemó 33.000 hectáreas de Huelva y Sevilla. También pide al gobierno que declare zona gravemente afectada por una emergencia para 31 municipios andaluces afectados por los grandes incendios de este verano y también por los terremotos de Granada. Carolina España, consejera de Economía y portavoz.
2: Afecta a municipios que no quedaron incorporados al acuerdo del Consejo de Ministros que se realizó el 28 de julio. De los 31 municipios incluidos en esta solicitud, 15 corresponden a localidades afectadas por incendios forestales en Almería, Huelva, Granada y Sevilla, y los otros 16 son municipios de la provincia de Granada que están afectados por la serie sísmica.
1: Y una cosa más, un joven de 19 años ha fallecido esta tarde en la carretera de Santa Eulalia, en la provincia de Jaén, tras salirse su vehículo e impactar contra un olivo. Hasta aquí el repaso por las noticias de Andalucía. Les dejamos ya con el deporte aquí en la SER.
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3: ¿Qué tal? Buenas tardes. Cuando pasaban unos minutos de las 5 de la tarde en España, de las 12 del mediodía en Argentina, Leo Messi emitía en sus redes sociales un comunicado donde decía que después de haber meditado mucho, desde que se perdió la final ante España, había decidido retirarse de la selección. Una decisión que, dice Messi, le ha dolido en lo más profundo, pero que entiende que ha llegado el momento. Dice Messi que siempre lo ha dado todo cuando Argentina ganó y también cuando Argentina perdió. Os podéis imaginar que en Argentina pasaban unos minutos de las 12 del mediodía y la cosa cayó como una bomba.
4: Las 12 y 6 del mediodía en la República Argentina, para compartir con todos ustedes, es durísimo, realmente es complejísimo masticar esta situación que tiene que ver con la selección argentina, que tiene que ver con su capitán y que tiene que ver con este posteo que paso a leer y a compartir con todos ustedes del otro lado. Lionel Andrés Messi, después de este tiempo que pasó desde la final, pensándolo mucho, quiero comunicarles a todos que me retiro de la selección.
3: No se habla de otra cosa en Argentina, aunque con 39 años que tenía Messi, esto era bastante esperado. En ese comunicado dice Messi que tomó la decisión dos días después de perder la final con España y que tiempo más tarde, cuando falleció su padre recientemente, se dio cuenta que era la mejor decisión que podía tomar. Messi deja la selección después de 207 partidos, 125 goles, ha ganado un Mundial, ha ganado un Oro Olímpico, ha ganado Copas América, un jugador histórico. Para muchos, el mejor jugador del mundo que no se volverá a poner la camiseta de la albiceleste. Ahora abundamos en lo que supone este anuncio de Leo Messi, pero vamos al deporte en directo porque tenemos un montón de cosas. Lo primero, Liga. Tercera jornada en juego, desde las 7:30 están jugando en Pamplona, Osasuna y Getafe. ¿Cómo está Javier Laquidain?
5: ¿Qué tal, Gallego? Muy buenas. Acabamos de llegar justo ahora al tiempo de descanso con victoria por la mínima momentánea de Osasuna. Un penalti de Yene sobre Budimir, que tuvo que avisarle el VAR al colegiado, lo ha pitado y Budimir desde los 11 metros, cómo no, adelanta a Osasuna. Así que tiempo de descanso en Pamplona, Osasuna 1, gol de Budimir, Getafe 0.
3: A las 9:30 enseguida estamos allí en el Camp Nou, Barça-Rayo Vallecano. En segunda división en juego el Burgos-Real Sociedad B desde las 7, Román Romero, hola.
6: Hola, buenas tardes, Gallego. Aquí nos estamos divirtiendo bastante más porque ya han subido 4 goles al marcador. Afrontamos el minuto 72 de partido, Burgos 2, Real Sociedad B 2. Por dos veces se adelantaban los blanquinegros con goles de Curro de penalti y Alex Forés, y por dos veces replicaba también el filial donostiarra con goles de Carrera y Gorosabel. En estos momentos, minuto 72, Burgos 2, Real Sociedad B 2.
3: Luego se jugará el

0: Celta B Castellón en esta segunda división. Y atención, un marcador de baloncesto. Clasificación para el Campeonato del Mundo. La selección española acaba de perder con Grecia. Marta Casas, buenas tardes.
1: Hola, ¿qué tal, Gallego? En un thriller 108 a 106 en el OACA, en la prórroga con Brizuela a la heroica en la selección española, una prórroga a la que se llegó con un triple in extremis de Juancho Hernán Gómez, pero que finalmente ha sabido resistir la Grecia de Vasilis Spanoulis. Empezó mal España, fue mejorando con Adeimara creciendo, también de la Rea o Sansuperi, mala segunda parte, por momentos faltos de fluidez, una combinación que ha terminado con Grecia poniéndose hasta 10 puntos por delante en el marcador y con España remando en un gran último cuarto. Al final, esa victoria de Grecia, 108 a 106, 15 puntos y 12 rebotes de Adeimara, 16 puntos de Sansuperi, 18 de Joel Parra, ha sido mucho. Tyler Dorsey con 28 puntos en el equipo griego, se queda España con un balance de 5 victorias y 3 derrotas. La próxima ventaja se antoja decisiva, será en el mes de noviembre contra Montenegro y de nuevo contra Grecia.
0: Hemos perdido con Portugal y hemos perdido con Grecia. Luego comentamos cómo está ese grupo de clasificación. Como dice Marta, vamos a tener que sufrir para clasificarnos de cara al Mundial. Y está jugando Carlos Alcaraz su primer partido oficial en el torneo individual del Open de los Estados Unidos. Ha ganado el primer set al ruso Saifulin. En el segundo está perdiendo 2-0. Carlitos Alcaraz, repito, un set a cero por delante en esta primera ronda que enfrenta del Open USA. Así viene este lunes de estreno en este Hora 25 con José Luis Sastre al frente. Nosotros, como siempre, abrimos con vuestros mensajes de WhatsApp.
2: Buenas tardes, Gallego. Bueno, oye, lo de que el personaje este de Gilmarín es vicepresidente primero de la Liga, dentro de lo cual el FC Barcelona es uno de sus representados, se dedica a putear a uno de sus representados y a desprestigiar la Liga, prefiriendo que uno de los grandes jugadores que hay en la Liga se vayan a la Premier League, eso, ¿cómo lo comemos? Porque no soy ni papa de eso a vosotros. Siempre que estáis a todo esto, a pin, a pan, a pum, a pero. Pero como favorece un poco al Barcelona, calláis, como si os hubiera tragado la tierra. Comentadle un poco, a ver cómo va, a ver qué opina Talavera de todo esto. De que el CEO del Atlético de Madrid sea vicepresidente primero de la Liga y vaya en contra de los intereses de la Liga. Es fácil, es fácil. O dejas de ser CEO del Atlético de Madrid o dejas de ser vicepresidente primero de la Liga. Las dos cosas no casan.
0: Bueno, pues Miguel Ángel sigue siendo las dos cosas y Julián Álvarez se queda en el Atlético de Madrid. Todavía quedan unas horas de mercado, pero parece que se queda. Deja vuestro mensaje.
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5: Vamos a darle un palito a la selección española del baloncesto. Mucho Adeimara, mucho Hugo González, mucho Sansuperi, mucha Nevea, mucha Mandanga, pero no somos incapaces de ganar a Portugal. No soy yo, mala pinta. Como palmemos con Grecia, triquetri al Rinchi.
3: 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Exprésate.
6: Venga, Diego, anda, espabila.
0: Pues hemos perdido con Grecia, 108-106. Dos derrotas en 5 partidos. Pero se puede arreglar todavía. Tranquilidad. Empezamos.

0: perdona de Paul, encuentra a Messi. Es la zona de Messi, le pegas un golazo. ¡Cómo le eché de menos! ¡Bendito pie izquierdo! ¡El futbolista eterno! ¡Del 10 sin fecha de caducidad! ¡Del bendito pie izquierdo que sigue vigente! ¡Del que es campeón y sueña, anhela y desea volver a serlo! ¡Rodrigo de Paul, el que recibe en el círculo central! ¡Detecta a Messi en su zona de confort! ¡El guardaespaldas de Leo le sirve el balón! ¡Gira el 10! ¡Y a partir de ahí lo que hemos visto tantas y tantas y tantas veces los últimos 20 años! ¡Se gira! ¡Orienta! ¡Cose el balón a su bendito pie izquierdo! ¡El remate va centrado! ¡Lucas Zidane podría haber hecho
1: 20 años con la selección argentina haciendo cosas como esa, pero eso se acabó! Messi no volverá a vestir la camiseta del albiceleste y Lluís Flaqué no podrá volver a narrar un gol de Messi con Argentina. Hola, Flaqué, buenas tardes.
2: Hola, Gallego, ¿qué tal? Muy buenas.
1: Supongo que algo te habrá golpeado por dentro cuando hemos contado con Francino en la ventana la noticia, ¿no?
2: Hombre, claro, porque se va acercando el final de la era Messi, ¿no? Ya nos queda solo el Messi de Inter Miami, ya lo tenemos muy lejano, quedamos huérfanos ya de Messi en el Barça, luego de huérfanos de Messi en el fútbol europeo, en el fútbol de élite, ahora nos quedamos huérfanos de Messi con la selección argentina. Fíjate que en el Mundial, viendo el nivel de Messi, hasta te llegabas a plantear, oye, ¿estés capaz con lo bestia que es de aguantar un Mundial más y poder llegar a jugar, aunque sea algunos minutos, en el siguiente Mundial de España? Pero, bueno, lo lógico es que Messi anunciara lo que ha anunciado hoy, ha hecho un último Mundial brutal, cierra una etapa increíble en la que ahora todos son halagos por parte de los aficionados argentinos, pero hay que recordar los palos que le llovieron a Messi cuando lo que caían eran las derrotas, y a partir de que Messi empezó a ganar, pues demostró también con la selección que es el mejor jugador de la historia, ¿no? Lo ha ganado todo, ha ganado el Mundial, ha llegado a tres finales, dos las ha perdido, una la ganó, ha ganado Copa América, ganó la finalísima, ganó el Mundial Sub-20, ganó el Oro Olímpico. Bueno, me parece que la trayectoria de Messi como internacional argentino también está a la altura de lo que es el mejor jugador de la historia de este deporte.
1: No hay ahora mismo otro bendito pie izquierdo, ¿no?
2: No.
1: Pero quién sabe si en un futuro, ¿no?
2: Bueno, aquí en Barcelona nos hemos atrevido a decir lo del bendecido pie izquierdo por aquello de la fotografía del fotógrafo de Montfort, en el que Messi aparece con un Lamine Yamal bebé,
1: claro.
2: Bañándole como si le trasladara todos sus poderes hacia ese bendecido pie izquierdo de Lamine Yamal. Pero es que me parece que igualar lo de Messi, no. Tanto a nivel de clubes como selección, me parece que es una quimera. Ojalá algún día veamos algo similar y ojalá pues pueda protagonizarlo uno de los nuestros como es Lamine Yamal. Pero me parece que hoy cierra la etapa del fútbol de élite, porque insisto, está en Inter Miami, pero es otra cosa, es otra liga, entre comillas. Hoy se despide del fútbol de élite el mejor jugador que hemos visto y que veremos jamás, ¿no?
1: Claro que sí, ahora volvemos al Camp Nou con el partido del Barça. Gracias, Flaqué.
2: Hasta
1: y en Argentina, ¿qué se dice? ¿Qué pulso tiene el país argentino después del anuncio de Messi? La corresponsal de la SER es Berta Raventoso. Hola, Berta, buenas tardes.
3: ¿Qué tal? Buenas tardes.
1: ¿Qué se dice? ¿Cómo están las radios, las teles, los periódicos?
3: Bueno, los argentinos lamentan y agradecen a partes iguales la trayectoria de Messi en la selección. Aunque nadie está sorprendido por su retirada a sus 39 años, sí se siente cierta tristeza en las calles de Buenos Aires este lunes. Porque además de la Copa de Qatar de 2022, todos agradecen a Messi la manera en que ha representado a Argentina en el mundo, con valores sólidos de deportividad y con una conducta intachable dentro del campo. Otros hoy también obvian o lamentan lo que decíais ahora, que durante años se le reprochar a cierta falta de pasión y de garra tan característica de aquí, porque todos coinciden hoy con los años. Messi ha demostrado luchar siempre hasta el final y no bajar los brazos, dándolo todo hasta el último minuto de cada partido. Hay quien también anticipa una sensación de vacío en el fútbol nacional. Me han dicho que será raro y triste ver al equipo sin Messi, y también se preguntan quién será el próximo en vestir la camiseta del 10. Por sobre de todo, hoy los argentinos sienten orgullo y agradecimiento por haber tenido en su equipo al mejor jugador del mundo.
1: Vacío en la selección argentina. ¿Quién llevará el 10? Uf, menuda responsabilidad. Lo mismo Julián Álvarez, aunque está Julián ahora como para responsabilidades. Seguimos en Hora 25 Deportes en la SER.
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0: Fútbol en directo, primera división, segunda mitad en Pamplona. ¿Cómo está el partido entre Osasuna y Getafe, Lakiraim?
1: Pues acabamos de alcanzar ya el minuto 2 de juego de esta segunda parte y se ha tenido que producir el segundo cambio. A los 39 minutos de juego se rompía muscularmente el chaval de la cantera, Jorge Rando. Entra en su lugar Boyomo justo antes del gol de penalti de Budimir en el 45 y ahora en el descanso. El segundo cambio de Osasuna, entra Dubasín por Rubén García después de que celebrara sus 300 partidos vistiendo la camiseta de Osasuna, pero teniendo que ser sustituido. Como decimos, 3 de juego, segunda parte, Estadio del Sadar, Osasuna 1, marcó Budimir, Getafe 0.
0: Y a las 9 y media, Camp Nou, Barça Rayo, ya hemos estado allí con Flaky hablando de Messi, ahora contamos cómo salen los equipos, alineaciones, ambiente, Flaky.
2: Bueno, el ambiente ya empieza a caldearse, se espera buena entrada a pesar de la hora de ser lunes, puertas abiertas ya, muchísimo turista como es habitual y ya conocemos Gallego de forma oficial, tanto el 11 del Barça con muchos cambios como el del Rayo Vallecano. Santiago Valle, ¿qué tal?
3: Hola Flaky, hola Gallego, el Barça juega con Joan García en portería, Koundé, Cubarsí, Christensen y Xavi es parte en defensa, Bernal, Olmo y Pedri en el centro del campo y arriba Lamine Yamal, Rafinha y Gordon, por lo tanto rotaciones en el 11 de Hansi Flick. El Rayo juega con Cárdenas en portería, Balliu lateral derecho, Bertrut en la izquierda, pareja de centrales para Lejean y Patecís, Óscar Valentín en el pivote con Buaré y Unai López acompañándole en el centro del campo y arriba en la derecha de Frutos, en la izquierda Álvaro García y en punta Camello.
2: Y muy rápido, Santi, un partido que verá ya en la grada del Camp Nou Gabriel Jesús.
3: Sí, ya ha pasado revisión médica esta tarde Gabriel Jesús después de aterrizar, lo hacía sobre las 3:30 de la tarde aproximadamente, ha estado descansando en el hotel, mañana firmará y hoy le vamos a tener en la grada del Camp Nou viendo a los que van a ser sus nuevos compañeros. Llega a cambio de 10 millones de euros fijos más 5 en variables, va a firmar por 2 temporadas más una opcional y Gabriel Jesús ya a partir de mañana va a ser oficialmente futbolista del
2: y
3: Barça.
2: El partido gallego Barça Rayo Vallecano a las 9:30 de la noche.
0: Desde las 9 lo contamos en Carrusel. Gracias, compañeros. El líder de la liga por ahora es el Real Madrid de Mourinho, 3 partidos, 3 victorias. Ayer goleada ante el Málaga, en un equipo donde indudablemente se aprecia otra actitud en los jugadores, más aplicados, más esforzados. No hay nadie que se deje ir. Mourinho ha impuesto una disciplina que antes no había. Hay unidad, hay solidaridad y ya veremos hasta dónde llega el juego. Mientras tanto, Mourinho, en ese nuevo papel de Special Bambi que ha adoptado en las ruedas de prensa, amable, simpático, explicativo, dejaba un mensaje. Sí, todo muy bien, pero...
4: Yo estoy muy contento con todos, porque todos están haciendo. Pero es verdad que en los últimos 20 minutos hemos perdido un poco, no quiero decir hambre, no quiero decir hambre, pero cuando estás ganando 3-0 puede haber esta tendencia de perder un poco el orden, perdido un poco esa organización que nos permite presionar, que nos permite morder, que nos permite recuperar balones altos sin tener que bajar, que está poco a poco siendo una característica de este equipo, pero también es normal que no tengamos...
0: Sí, es normal que perdamos un poco la organización, el hambre, la intensidad, pero cuidado. Javier Herrera, buenas tardes.
5: ¿Qué tal? Buenas tardes. Ha empezado bien. Eso es lo que hay que decir, que Mourinho ha empezado bien, tanto en la sala de prensa, que es lo menos importante, aunque alguno piense que es importante, pues sí. Para él comenzaban hace años los partidos en la sala de prensa, pero lo que importa es el juego y el equipo está jugando bien. Mbappé está en forma y está jugando muy bien, marcando goles, lleva 4. Bellingham es el mejor del Madrid y se implica en el aspecto defensivo. Ayer esa pequeña bronca a los de arriba que no bajaban cuando el partido estaba ya pues sentenciado, porque la primera parte del Madrid, el Málaga jugó bien al fútbol, pero claro, le dejó espacios y al Madrid cuando lo dejas correr es un equipo letal. Y luego Hausen se ha recuperado, Camavinga, que es un futbolista que el Madrid quería sacar en este mercado y no ha podido porque el futbolista francés se ha querido quedar. Trena de Sander Arnold lo han puesto a Dumfries, que es mejor que él, pero ayer jugó bien y pone buenos balones. Bueno, las noticias son buenas para el equipo blanco, el Madrid está haciendo las cosas bien y cuando lleguen los toros, que llegará dentro de 20 días el Metropolitano contra el Atlético de Madrid, cuando llegue el Barça y la Champions, pues lo juzgaremos, pero de momento tenemos que decir que Mourinho de momento ha dado con la tecla. Veremos lo que pasa en el futuro.
0: Y por cierto, que el Madrid ha firmado a Sergio Martínez, ¿no?
5: Eso es, sí, un futbolista que el equipo del Racing lo quería hacer un Canales, quedarse un año más allí, pero vendrá al Castilla y va a entrenarse con Mourinho, 19 añitos, un mediocentro que tiene buena calidad, así que va a entrenar con el primer equipo y veremos si algún día Mourinho le pone en el Bernabéu.
0: Pero por el momento para el Castilla.
5: Correcto.
0: El mercado está abierto, Julián se queda en el Atlético, pero Miguel Martín Talavera al Atlético, a Simeone le van a traer refuerzos.
6: Sí, se los tienen que traer, porque lo necesitan en el frente de ataque. También se espera alguna que otra salida en estos últimos días de mercado, estas últimas horas. Y el delantero tiene nombre propio, el de Jonathan David, el delantero canadiense de la Juventus de Turín. La rompió en el Lille, fichó el año pasado por la Vecchia Signora. La verdad que no se ha terminado de adaptar. Y bueno, si no cambia nada en un giro, que en el Atlético de Madrid en la delantera pues no te puedes fiar, en principio es el elegido. Va a estar cedido con opción de compra de 25 millones la próxima temporada y el sueldo, que es elevado, lo van a compartir al 50% la Juve y el equipo rojiblanco. Por lo tanto, a expensas de lo que vaya a pasar con Sorloth, con Julián, como tú dices, no tiene por qué pasar nada más, y las salidas, Jonathan David va a ser el delantero elegido para reforzar el ataque del equipo rojiblanco.
0: Un delantero para el Atlético de Madrid y un delantero del Español que se quieren llevar, Elena de Diego.
7: ¿Qué tal, Gallego? Sí, el delantero Perico, con sus tres tantos en Liga, es objeto de deseo por varios clubes. La propuesta del Hull inglés, concesión más compra obligatoria por 17 millones, y las de la Fiore o el Como desde Italia tientan al jugador, a pesar de que el club mantiene que no hay oferta en firme por él. Quieren, que se marchará al Elche, es el lateral Rubén Sánchez, y hay acuerdo entre los clubes por menos de 1 millón de euros.
0: Y en el Valencia, aparte de la crisis de resultados, un fichaje que pedía la afición, Chimo Balmano.
8: Sí, y que lo pedía también Carlos Corberán para reforzar su ataque, y más hoy que hemos conocido que Sadik se ha roto para más de un mes. Al menos una alegría. Harvey Elliott, jugador en teoría de campanillas, al menos hace un par de años en el Liverpool, sigue siendo el Liverpool, no jugó mucho en Aston Villa, problemas físicos, bajón de rendimiento, intentará redimirse esta temporada, cedido en el Valencia. Está a punto de llegar antes de la medianoche. ¿Sí? Harvey Elliott.
0: Gracias, Simo. Seguimos en Hora 25 Deportes, en la SER.
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10: Saludos, ¿qué tal? Muy buenas y bienvenidos a todos a la sintonía de Hora 25 Córdoba, donde vamos a repasar toda la actualidad del día en materia deportiva y en materia informativa. Empezando por el deporte, hoy tristemente empezamos la semana con la derrota del conjunto blanquiverde ayer ante el Granada. El técnico, pese a ello, dice que no hay de qué preocuparse. Iván Ania.
11: Yo creo que no damos signos de preocupación. Estamos en la jornada 3, venimos de hacer un muy buen partido hace una semana, en la jornada anterior. Creo que la primera parte es una primera parte aceptable y una segunda parte en la que para mí ellos están muy bien, y hasta el minuto 88 íbamos igualados. Nos hicieron el gol en un córner, que eso sí es un poco, las marcas tienen que estar fijadas. Hay una segunda jugada, perdemos las marcas y no se hacen el...
10: Errores defensivos que le hacen que el conjunto blanquiverde en 3 jornadas haya encajado 7 goles, un número bastante, bastante alto. El goleador ayer por parte del Córdoba, Perkan, que marcó en el minuto 2 y señala un poco de más intensidad la que hace falta para llevarse los partidos. Perkan.
12: Bueno, sin analizar el partido, creo que es difícil, pero un poco la palabra que te podría decir, yo creo que es que han sabido competir. Yo creo que ha sido tema de actitud. Nosotros el fútbol lo tenemos, no se nos ha olvidado jugar al fútbol, pero bueno, creo que cuando no igualas la actitud y el saber competir, pues pasa esto.
10: Pues derrota del conjunto blanquiverde, 3 puntitos son los que lleva sumado de 9 posibles, y ya pensando en el encuentro del próximo lunes en la nueva Creu Alta de Sabadell. Nos marchamos, le dejamos con la redacción de Radio Córdoba y las noticias más destacadas de la jornada de hoy. ¡Feliz tarde!

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1: Hola, ¿qué tal? Muy buenas tardes. Llegamos ahora a las noticias locales y les contamos que esta semana volvemos a las altas temperaturas en Córdoba. En el día de hoy hemos alcanzado los 37 grados de máxima, pero durante la semana podremos llegar a superar los 40 grados. Ahora mismo tenemos 35 grados en Córdoba capital. Y les contamos que las universidades públicas andaluzas afrontan un mes clave para intentar cerrar el conflicto por su financiación. El sistema cerró 2025 con un déficit ajustado conjunto de 44 millones de euros y las universidades llevan meses reclamando a la Junta que cubra el aumento de sus gastos estructurales. La Universidad de Córdoba es una que también acusa ese desfase. Sus propias cuentas para 2026 reconocen que el incremento de la financiación autonómica no ha cubierto íntegramente el aumento del gasto estructural de personal entre 2024 y 2026. Escuchamos al rector de la UCO, Manuel Torralbo.
2: Y está previsto que para final de mes tengamos un espacio de donde hayamos ya concluido y espero que, por supuesto, con acuerdo de esa aclaración de cifras. Y de ahí se tiene que derivar una modificación presupuestaria para lo que corresponde ingresar en este año.
1: Y continuando con la Universidad de Córdoba, les contamos que esta estrenará 5 nuevas titulaciones en este nuevo curso. La Junta ha autorizado la implantación de un grado y 4 másteres dentro de la nueva programación universitaria andaluza. La principal novedad es el grado de Trabajo Social, que tendrá mención dual. A él se sumarán los másteres de Dirección y Gobierno de las Administraciones Públicas, Música, Gestión Ejecutiva de Alojamientos Turísticos e Ingeniería de Caminos, Canales y Puertos. Los dos últimos se impartirán junto a las universidades de Málaga y Jaén, respectivamente.
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1: Y les contamos que tras una prórroga de un año comienza el traslado de pacientes de hemodiálisis en ambulancias no medicalizadas en la provincia de Córdoba. Pacientes que viajarán por grupos para recibir un tratamiento que dura varias horas. Hasta ahora ese traslado se había realizado en taxi. En Autacor, la patronal cordobesa del taxi, lamenta la decisión de la Junta de Andalucía. Nos lo cuenta José María Jiménez, presidente de Autacor.
3: Y a nivel de pacientes, pues claro, los pacientes entre ellos pues muchas veces piden traslado a ciudades costeras desde Córdoba. Y ya han vivido en sus carnes lo que son los traslados en ambulancias no medicalizadas. Hablan de que son ahí veces hasta demora de una y dos horas hasta llegar a su casa.
1: Ante las peticiones de pacientes, se están planteando ofrecer algún tipo de condiciones económicas especiales para prestar servicios de forma privada. El PSOE habla de golpe al taxi rural y de deterioro de los servicios públicos. Lo ha contado Antonio Oliván, viceportavoz socialista de la Diputación de Córdoba.
4: La Junta de Andalucía elimina el transporte en taxi para los pacientes de hemodiálisis. Serán trasladados en ambulancias no medicalizadas, con el riesgo de mayores esperas y desplazamientos. Por eso exigimos a Salvador Fuentes que no mire hacia otro lado y defienda al taxi rural y a nuestros pueblos.
1: Y permanezcan atentos porque el Ayuntamiento de Córdoba va a modificar el sentido de circulación de varias calles de Huerta de Santa Isabel para tratar de mejorar el tráfico dentro del barrio. Desde Movilidad han pedido a los conductores que planifiquen sus desplazamientos y estén atentos a la señalización provisional y a las indicaciones de la policía local mientras se implantan oficialmente los cambios.
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1: El sector de la hostelería ha valorado positivamente la iniciativa municipal de abrir los museos municipales las noches de los fines de semana de agosto, algo que, según Ostecor, ha aliviado en parte las malas cifras que presenta la capital en esta época del año. Según la patronal de la hostelería, julio ha sido un mes muy flojo en Córdoba. En agosto han mejorado los datos, aunque dejan claro que estas iniciativas culturales deben permanecer en el tiempo para intentar que el verano no sea una temporada tan baja para el turismo. Jesús Guerrero, presidente de Ostecor, lo ha contado en Radio Córdoba.
5: El turista pueda tener, pues tiene un poquito de la alcázar, tiene caballerizas reales, tiene museos, entonces si lo vamos trabajando durante años, pues podemos tener unos veranos un poquito más aceptables, ¿no?
1: De cara al otoño, las previsiones que maneja Ostecor son bastante más optimistas, sobre todo a partir de octubre y para finales de año. Por su parte, la delegada de turismo, Marian Aguilar, ha valorado las buenas cifras de pernoctaciones durante el mes de julio en Córdoba.
6: Casi un 9% en el aumento de viajeros y un 7,6% en el número de pernoctaciones. También hemos superado el reto de alargar la estancia media, estamos ya en 2,14% y en el mes de julio hemos rozado las 100%. 30.000 pernoctaciones.
1: Y ya está aquí la vuelta a la rutina, la vuelta a las clases, y la Universidad Loyola recibe a más de 450 estudiantes internacionales entre los campus de Córdoba y Sevilla, procedentes de 24 países distintos, reforzando especialmente la presencia de Loyola en América Latina. Escuchamos a Javier No, vicerrector de Docencia e Internacionalización de Loyola en Córdoba.
7: Y el hecho de que los alumnos de diferentes países, de diferentes culturas, se junten en una universidad hace que puedan ver cómo las ansiedades, las aficiones y las manías de uno son parecidas a las que tiene otra persona en otro país y pueden construir, pues, lo que suponemos que puede ser un futuro mucho más halagüeño para el mundo.
1: Llega también este mes una nueva edición de la Noche Europea de los Investigadores, que este año movilizará a 465 investigadores de 72 grupos de investigación distintos. La programación incluye 62 actividades y se extenderá durante septiembre con citas tanto en la capital como en distintos municipios de la provincia. La cita central será el próximo 25 de septiembre, aunque las actividades comenzarán un poco antes. Entre las propuestas de este año estará el paseo científico por la Córdoba romana, encuentros en patio y también hay espacio para los más pequeños, con la recogida de dientes del ratón Pérez, que estará destinada a una colección científica para investigar la evolución humana. La programación volverá además a salir de la capital para llevar la divulgación científica a distintos puntos de la provincia. En esta edición han sido Villanueva de Córdoba, Dos Torres, Castro del Río y Baena los pueblos elegidos.
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1: Y del 8 al 13 de septiembre, el casco histórico de Córdoba acoge el programa cultural Córdoba en Púrpura. Serán más de 20 actividades cuyo objetivo es difundir la importancia de la cultura y la tradición cristiana en el patrimonio, el arte, la gastronomía y la artesanía local. Escuchamos a Lourdes Morales, teniente de alcalde del casco histórico.
8: Se han diseñado más de 20 actividades que concentran visitas guiadas y teatralizadas, actividades didácticas, experiencia, música, recreaciones históricas, teniendo como escenario, pues, siempre el casco histórico de Córdoba. Es decir, todas las actividades se ejecutan y se ponen en marcha en el Centro Histórico de Córdoba.
1: Y llegamos así a las 9 de la noche con 35 grados en Córdoba capital. Le dejamos con Hora 25 aquí en la SER.

0: ver, hay que poner tono de día importante, de día uno. Son las 9 de la noche, las 8 en Canarias. Esto es Carrusel Deportivo.
1: Y esto es también Hora 25.
0: ¿Cómo va a ser Hora 25? Esto está grabado, ¿no?
1: Bueno,
0: Sastre.
1: No, no. Son las 9, las 8 en Canarias.
0: ¿Pero qué está pasando? ¿Pero esto qué es? ¿Hora 25 o es Carrusel Deportivo? A mí no me líes, Sastre, en tu día uno.
1: Esto es a la vez, Dani, Carrusel Deportivo y Hora 25.
0: Oye, espectacular arranque. Me has puesto gallina de pie el 8 de la tarde, ¿verdad? O sea, es que me has llegado. Oye, te veo canal de YouTube de Carrusel Deportivo, te veo la penumbra en la noche. Ahí veo una
1: calle. Bueno, es que estamos en la... Estoy a las puertas del Camp Nou. Hemos venido a Barcelona. Este Hora 25 que vamos a desdoblar...
0: ¿Pero no hemos te han dejado hacer... entrar o qué?
1: Bueno, vale. La verdad que no lo he intentado.
0: La idea
1: me hubiera gustado
0: otra,
1: entrar,
0: ¿no?
1: Ya lo sabes, ¿eh?
0: Échate a la izquierda, la idea que te atropella. Échate un pelín a la izquierda.
1: No, estoy bien, ahí, estoy bien. No te preocupes, no te preocupes.
0: Estás en Barcelona. O sea, tú has creído que en el día uno, en lugar del confort del estudio, de todo bien hecho, grabadito, te has tirado a la calle. Arriesgando desde el día uno, ¿no, Sastre?
1: Bueno, es que alguien me puso un partido del Barça y del Rayo Vallecano el día uno.
0: Vale.
1: Y entonces nosotros amablemente dijimos, pues claro que sí, Carrusel en la antena de la SER. Pero pensé que era el momento de que ya en el primer día hacer una declaración de intenciones de lo que va a ocurrir. Como tantas veces vamos a compartir antena.
0: Mira,
1: y vamos a... Que esas fanfarris son para mí.
0: Fanfarras. Sí, porque la SER es quiere que... anunciar en un ejercicio de creatividad sin precedentes que José Luis Sastre, además de ser... director de Hora 25 este año, guía espiritual, chamán de Hora 25,
1: sí,
0: será, y pido un aplauso grande porque para él va a ser un esfuerzo muy importante,
2: sí,
0: será
2: está.
0: Además de director inalámbrico de los partidos del Barça en Carrusel Deportivo. Flaky, narrador, dile algo, además de Santiago Valle y tal, dile algo. Es un día muy importante para la SER. Vamos a desdoblar, vamos a hacer Hora 25 con el director José Luis Sastre y también inalámbrico para no perder el CENI de lo que significa Sastre en la SER. Flaky, dile algo, dile algo.
1: Toda una vida esperando, Flaky.
3: Lo siento, Santiago Valle, ha sido un placer, pero es que lo teníamos ahí reservado en,
0: a ver, Ovalle,
3: en la recámara.
0: Te hemos tenido un tiempo ahí, Santi, pero claro, es que...
4: Lo bueno es y breve.
0: Es que yo creo que el eslogan...
1: Pobre Ovalle.
0: Sastre, no
1: pobre
0: sé qué te Ovalle. Parece, si igual es demasiado, pero podría ser adiós Messi, hola Sastre. Es decir,
1: no,
0: se va una estrella...
1: Un pelín pretencioso.
0: Y llega Ovalle. llega otra.
1: No.
0: Bueno,
1: hemos venido aquí porque, mira, muchas veces como oyente tienes la duda de, bueno, pero ahora, ¿en qué frecuencia? Que, por cierto, en la aplicación de la SER lo tienen todo de una manera muy visual, porque ahora mismo ya estamos compartiendo la aplicación.
0: No, pero Laura, está barriendo mucho hacia su lado, ¿eh? Yo creo que está barriendo mucho ahora
2: sí,
0: 25,
2: sí,
0: ¿no?
1: Hombre,
2: no,
1: pero si estoy entrando en carrusel aquí para hacer
0: promoción.
1: Un poquito de...
0: Entonces, ¿qué vas a hacer? Tienes 30 segundos para vender lo que vas a hacer hoy en hora 25. A ver, ¿qué vas a hacer?
1: Lo que pase desde aquí donde estamos, en la puerta del Camp Nou hacia adentro, a partir de ahora en Carrusel. Lo que pase, cómo suena la vida, que es el eslogan de la radio de esta temporada, nuestro lema, nuestro objetivo. El sonido de la vida, el sonido de la calle, de esta puerta hacia afuera, la realidad, que es lo que vamos a seguir haciendo en realidad en la radio. Mientras haya partidos de fútbol,
0: perfecto,
1: micrófono en mano, la vamos increíble a poder seguir en hora 25.
0: Que lo ha hecho muy bien, mira. Te vamos a meter una sintonía un poquito más informativa y tal, a ver qué te parece, ¿eh?
2: A ver.
0: Porque
2: a
0: hoy es el día uno de Sastre, el arranque ha sido... espectacular, porque Sastre tiene mucha vida, mucha piel, mucho
2: yo
0: corazón.
2: Me he emocionado, ¿eh?
0: Muy bien, sí, muy bien.
1: Gracias,
0: entonces,
1: Laura.
0: El equipo de Carrusel Deportivo, a ver qué te parece, porque vamos a desdoblar en apenas minuto y medio. Ha pensado alguna sección para tu hora 25. Claro, el nombre de sección tiene que ser, Sastre, como tú sabes, potente, ¿no? Muy potente. Entonces, a ver esta primera, ¿qué te parece?
5: Cajón de Sastre.
2: Hola.
0: Cajón de Sastre.
1: Obvia. Muy obvia, demasiado.
0: Cuando
1: obvia
0: haya que pegar un tantarantán así. Venga, otra, como está ver, Esther Bazán, otra. Como está Esther Bazán en el
5: metiendo
0: equipo.
5: Metiendo Bazán.
0: Metiendo Bazán.
2: Metiendo Bazán.
1: Forzada, un poco forzada.
0: A ver, juego de palabras con Sastre, que da juego, a ver.
5: El pespunte.
0: El pespunte.
5: Con José Luis Sastre.
0: El pespunte.
1: Esto me gusta más.
0: O sea, porque en lugar de poner lo de la firma, luego uno muy típico.
5: La sastrería.
0: La sastrería, para cuando saques un poquito el colmillo. ¿Qué te parece, Pepelu?
1: Bueno,
0: ¿bien?
1: Me quedo con la última.
0: No, la última, es que esa no es la última.
2: Espera.
1: ¿Ah?
0: La última es esta, mira.
5: José Luis Sastre y su puntada con hilo.
0: ¿Qué te parece? Sastre, puntada con hilo, el dobladillo. O sea, este tipo
1: creo
0: de
1: creo que
0: cosas...
1: es el momento del desdoble, Dani.
0: No,
1: ha llegado el momento de desdoblar.
0: Que no estoy dispuesto a desaprovechar.
1: A ver.
0: ¿Con qué? No, que ya está. O sea, ¿con cuál te quedas? Que vamos a aplicarla.
2: Que llevamos toda la tarde con esto, ¿sabes?
0: Y tú dile mucha
1: pero hay que quedarse con una.
6: No. Pero a este chico no le vale con destrozar Hora 25, que quiere destrozar también Carrusel.
0: Pues ya veremos. O sea,
1: bueno, Iturralde,
0: el director de Hora 25 e inalámbrico del Barça.
6: No entiendo
1: eso,
6: nada.
1: Es todo a la vez.
6: No entiendo
1: todo
6: nada.
1: A la
6: no
1: vez.
6: Entiendo nada.
0: O sea, todos
6: es decir,
0: juntos...
6: o Gloria.
0: Cuenta atrás, todos juntos. 10, 9, 8, 7, 6, 5, 4, 3, 2, 1. Sastre, te queremos. Hora 25, chao. Ser más.
1: Y ya arranca Carrusel.
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1: Son las 9:05 de la noche, las 8:05 en Canarias.
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1: Hola de nuevo, desdoblamos la emisión de la SER para empezar esta primera esta nueva temporada de Hora 25 en su primera jornada en las calles de Barcelona. ¿Barcelona por qué? Porque era la ciudad donde hoy simbólicamente podíamos hacer esta ilustración de cómo a partir de ahora la antena se desdobla, el fútbol por la frecuencia de la SER y en la frecuencia de SER Más y también en la aplicación y en la web de la SER pueden no solo escucharnos sino vernos. Estamos en las calles de Barcelona donde ha anochecido ya prácticamente, las luces que se ven al fondo si nos siguen en la imagen son las del Camp Nou, aunque de decir que aunque falten 24 minutos para que empiece el partido entre el Barça y el Rayo, ya la gran mayoría de gente ha entrado en el estadio. ¿Qué vamos a hacer nosotros? Mirar las otras cosas, y por eso estamos en la calle, mirar cómo van cerrando algunos comercios, cómo llega todavía rezagado alguna familia al fútbol. Hemos visto sobre todo camisetas, evidentemente, del Fútbol Club Barcelona, y contarles desde aquí, pisando la calle, ya desde el primer día, la actualidad del día, que por cierto, viene marcada por esa entrevista de Pedro Sánchez esta mañana en Hoy por Hoy con Aymar y ese anuncio que ha hecho de que el rey viajará a Ceuta, aunque no le ha puesto fecha. Hay una última hora porque Guillermo Lerma, buenas noches.
7: ¿Qué tal? Buenas noches.
1: Ha confirmado la Moncloa que se han visto precisamente hoy el presidente del gobierno, el jefe del gobierno, con el jefe del Estado, pero aseguran que no tiene nada que ver con la actualidad, sino que era un despacho, dice la presidencia del gobierno, que tenían ya acordado de antes.
7: Un despacho que la Moncloa, Sastre, enmarca en los encuentros habituales que el presidente y el rey mantienen varias veces al mes. Aclara así el gobierno que esta cita estaba agendada desde antes de verano y que ha transcurrido, dicen las fuentes consultadas, con la normalidad habitual. Descarta, por tanto, el equipo del presidente del gobierno que se encuentra sobre el que no ha trascendido más detalles, guarde relación alguna con la polémica que han suscitado las palabras del presidente del gobierno aquí en la SER sobre esa no visita de Felipe VI a Ceuta. Sánchez ha querido aclarar en esa entrevista con Aymar que si el monarca no ha acudido aún a la ciudad autónoma no es porque el Ejecutivo se lo haya impedido. La noticia es ahora es esta, Sastre. El rey y el presidente del gobierno, Pedro Sánchez, han mantenido un despacho habitual en el Palacio de la Zarzuela.
1: Luego, a las 10, ampliaremos, volveremos a conectar con Guillermo Lerma y ampliaremos esta información. Gracias, Guille, y hasta luego.
7: Hasta luego.
1: Paseando por las calles de Barcelona, con todavía gente que va al fútbol, el recorrido que les proponemos es el siguiente. Llegaremos hasta Radio Barcelona, donde allí haremos la mesa, la tertulia de Hora 25, pero antes, en el camino, hemos quedado con algunas personas para que nos ayuden a ir enfocando distintas realidades. Por ejemplo, con Mustafa Asreg. Hola, Mustafa, buenas noches.
8: Hola, buenas noches.
1: ¿Qué eres, marroquí?
8: Sí.
1: ¿Llegaste a España en qué año?
8: 99 finales, sí.
1: O sea, llevas ya...
8: casi 27, bueno, 26 años más o menos.
1: Más de 25 sí. años aquí. Sí. ¿En Barcelona?
8: Sí. Mm. Bueno, en Gerona y después ya por necesidad de formación y estudios, pues cambié el domicilio.
1: ¿Eres abogado?
8: Sí.
1: ¿Educador social?
8: Sí.
1: ¿Trabajas con menores inmigrantes?
8: Menores inmigrantes y locales también, españoles y europeos también.
1: Sí. Ajá. Sí. Mustafa, la crisis de Ceuta, desde tu punto de vista, aquí ahora que ha pasado un mes y hablando como hablas con la población migrante y también con la población que ayuda y asiste a la población migrante en su integración, ¿cómo la ves ahora que ha pasado un mes?
8: La crisis en sentido humanitario social, pues sí, es grave. Es grave. A nivel político yo creo que ya está más que claro que, bueno, pues los que han provocado esta entrada masiva, pues, bueno, pues será pues entrada de gente pues desesperada a una ciudad, gente pues escapando de la incerteza en su país, de las no garantías sociales, por lo tanto Marruecos en este caso pues no pues por intereses políticos, pues miro hacia otro lado y por lo tanto la gente aprovechó. Y
1: ¿tú qué hablas con la gente que llega? Esta mañana en la entrevista en la SER, el presidente del gobierno ha dicho que todo esto fue en gran parte por los bulos que se extendieron en redes sociales. ¿Quién engaña a la gente que viene? ¿Vienen engañados pensando que aquí van a encontrar algo que luego en realidad no es así?
8: Yo creo que, bueno, pues puede haber bulos, pero y nada coordinado. Seguramente aquí detrás no hay mafia tampoco, porque una mafia que organiza una inmigración o entradas masivas no puede organizar, no puede ordenar a una entrada masiva de 80.000 personas. Por lo tanto, aquí a las redes sociales sí puede haber alguna noticia, puede haber que haya incentivado la entrada, informado mal la gente, pero encima de todo esto siempre hay intentos de poder salir del país, de Marruecos.
1: Pero la gente viene con una expectativa falsa, creyendo que aquí pasará lo que luego es muy difícil que pase, que se quede.
8: A ver, aquí ya tenemos que analizar la situación económica social del país de Marruecos, donde viene la mayoría. Por lo tanto, sí, la gente también puede que haya gente que con los bulos, con la propaganda, con falsas expectativas, sí que puede haber. Pero hay mucha gente que sale porque siempre con la esperanza de encontrar y de mejorar la situación económica, la situación social, etc.
1: Las calles de Barcelona, las calles en los aledaños del Camp Nou que estamos viendo ahora, ya más vacías porque va a empezar el fútbol, son las calles de una ciudad normal donde la gente pasea con total tranquilidad. En Ceuta está Nicolás Castellano. Hola, Nico, buenas noches.
9: Hola, Sastre, buenas noches.
1: ¿Cómo están? Si tuvieras que hacerme una fotografía ahora mismo de lo que estás viendo, de lo que has visto hoy, ¿cómo es Ceuta ahora mismo?
9: Pues Ceuta difiere en distintos barrios. Si uno pasea por el centro de la ciudad, por la calle Real, por la plaza de Nuestra Señora de África, por la plaza del Príncipe, pues hay muchísima gente en las calles con normalidad, en los restaurantes, en las terrazas, y luego están los barrios como el Príncipe, los barrios como el que tengo al otro lado de la colina, en la mezquita de Sidi Mbarek, donde hemos visto a esos niños y esas niñas jugar al atardecer cuando caía el sol sobre el minarete. Así que Ceuta difiere también de esa explanada que está aquí abajo cerca del hospital. Va por lugares, por ubicaciones diferentes donde viven esta situación un mes después de manera diferente. La playa del Trampolín hoy se ha vuelto a repartir comida con normalidad por parte de Cruz Roja. Es verdad que los tenderetes ahí, esos, digamos, chamizos han crecido con respecto a las últimas semanas y ya no solo ocupan la playa del Trampolín, sino que van incluso más al otro lado de la frontera. Así que Ceuta, son muchas Ceutas, pero desde luego toda la ciudad está atravesada por esta herida abierta que comenzó en el Tarajal hace un mes y que continúa pues trasladándose en muchos de los barrios de esta ciudad.
1: ¿Junto a quién estás, Nicolás?
9: Pues estoy junto a Ahmed, que es uno de esos vecinos que podría, José Luis, trasladar perfectamente el perfil, la realidad de los que han tenido que hacer frente a la solidaridad, a la acogida, a la protección, porque las administraciones han fallado. Ahmed es el presidente de la Asociación de Vecinos del Príncipe. Yo lo he visto del primer día repartir comida, hacer listas improvisadas a bolígrafo con su mujer, con su hermana, con sus hijos. Su hijo esta mañana, a las 6 de la mañana, estaba aquí cuidando a esas niñas para protegerlas. Llevan un mes en esta cancha y es una persona que está agotada, que acaba de llegar de otra reunión y que ya te escucha en directo aquí en Hora 25, José Luis.
1: Hola, Ahmed, buenas noches.
10: Hola, buenos días. Buenas noches.
1: Tú pensabas que un mes después la cosa estaría un poco mejor, ¿no?
10: Claro, eso pensábamos nosotros. Nosotros los recursos que montamos aquí pensábamos que eran que iban a durar entre 3 y 5 días para dar cobertura a las autoridades pertinentes para que pudieran reaccionar, pero no ha sido así.
1: Ahmed, te hablo desde las calles de Barcelona. Ha pasado, como digo, un mes. El debate político está centrado en Ceuta. Vosotros que cada día, como ahora contaba Nico, ayudáis a la gente y tratáis de luchar porque la convivencia, que es el gran tesoro que siempre ha tenido Ceuta, se mantenga. ¿Tienes el temor de que fuera, de que en la península se acabe olvidando o nos acabemos olvidando de lo que ocurre allí en vuestras calles?
10: Hombre, claro, temor. Siempre tenemos un poquito de temor de que se nos olvide, de que nos abandonen. Pero en realidad nosotros como agentes sociales, entre comillas, lo que intentamos es aliviar el sufrimiento y el declive que tiene estas personas aquí. Son personas migrantes que se han venido a buscar un mundo mejor, con esperanza de poder subsistir mejor que en su país, y nosotros como agentes sociales lo único que hacemos es intentar ayudarles.
1: Ahmed, háblame de ese equilibrio tan difícil entre, como tú decías, ayudar a la gente, que es lo que estáis haciendo en gran medida, asociaciones de vecinos como la vuestra, la del barrio del Príncipe, y luego el temor que expresan. Hay mucha gente de Ceuta, vecinos como tú, que dicen que tienen temor a que, por ejemplo, cuando empiece el cole de los hijos, o que piensan por qué calle van a salir, que ven preocupada su seguridad, o que creen que los servicios públicos, los servicios básicos, se colapsan en Ceuta ante la magnitud de la gente que llegó. ¿Cómo es ese equilibrio y, sobre todo, mantener la convivencia ahora mismo en Ceuta?
10: Bueno, miedo que digamos en sí no tenemos. Yo sí que entiendo que las mujeres, como por ser mujer, pues sale de su casa y se encuentra a cuatro individuos que no conoce de nada y que tenga miedo de salir y poder moverse con seguridad, sí, se lo entiende. Pero nosotros, por ejemplo, en nuestra barriada, nuestros vecinos están dando un ejemplo de solidaridad y de humildad muy grande. Y ahí, bueno, está masificada nuestra barriada. Se ha duplicado, creo, la capacidad de habitantes que tenemos aquí. Pero aún así, en realidad, nosotros no sentimos, un peligro, ni que esta gente no puede hacer nada. Lo que sí que entiendo es que las mujeres, claro, en un momento dado, por ser mujer, y no porque ellos sean migrantes, sino porque son hombres. Si una mujer pasa por una calle medio oscura con cuatro o seis personas o siete personas sentadas en su casa, pues va a tener un poquito de miedo, es lógico.
1: Una de las cosas que habéis hecho vosotros, esta mañana la ministra daba el dato de cuántas violaciones y agresiones sexuales se han producido. Algo que habéis hecho vosotros, los vecinos, es articular un sistema para proteger a las mujeres y a las menores, ¿no?
10: Claro, nosotros entendemos que nosotros somos una barriada atípica, una barriada que ha sufrido mucho, muy estigmatizada. Y hemos decidido también de ayudar a estas chiquillas porque no queremos que ningún eslogan o ninguna carterera de televisión salga en El Príncipe, se ha violado a fulana, en El Príncipe se ha violado a tantas personas. Y por eso hemos decidido en una de las partes de tener este recurso y tener a las chicas y las mujeres protegidas para que nadie nos pueda achacar que aquí se hacen cosas malas.
1: ¿Tú crees que en unos días, como dice el gobierno, se arregla la situación en tu ciudad, Ahmed?
10: No dudo. Yo es que soy muy pesimista en estas cosas, porque son muchas promesas que he escuchado y incumplimiento total de ellas. Y espero que se lo hagan lo más breve posible, pero creerme cosas de políticos no me creo.
1: Ahmed, muchísimas gracias. Un abrazo fuerte.
10: A vosotros.
1: El contraste de la vida es lo que nos va a permitir estar ahora mismo en la calle. Se oyen desde aquí ya los gritos, la megafonía, porque va a empezar un partido de fútbol. Pasan camiones de reparto. Hay gente que viene de correr, que va o viene al gimnasio, que va o viene a trabajar, y se van juntando muchas realidades. La realidad de los vecinos de Ceuta es esta que nos describía ahora Nicolás Castellano con el testimonio de Ahmed. Mustafa, tú que trabajas con gente que viene de allí, que trabajas por la integración, ¿crees que hay el riesgo de que la crisis de Ceuta cambie la perspectiva de ahora en adelante?
8: Primeramente agradezco al vecino de Ceuta por la labor que están haciendo y por el apoyo especialmente a la población inmigrante, especialmente a los menores, ¿no? Es que ahora mismo ya llevan un mes. Ya es una situación más que ese desamparo, por lo tanto aquí la responsabilidad única y última es del gobierno, y por lo tanto, por el tema de los menores, pues se tiene que ya accionar ya y dar protección a los menores. Por el tema de la situación, si la situación se avanza hacia lo peor o puede afectar, sí. Pero yo espero que el malestar y la preocupación, el miedo este que ha manifestado el señor Ahmed, pues que no convierta en el odio, en el conflicto y en la violencia sobre todo.
1: Mustafa, muchísimas gracias por haberte acercado. ¿Eres futbolero tú, por cierto?
8: Sí, un poquito, sí.
1: ¿Del Barça?
8: Sí.
1: Vale.
8: Sí,
1: ¿tú crees que el Barça gana hoy al Rayo o no?
8: Sí, yo creo que sí.
1: Mustafa, muchas gracias.
8: De nada.
1: Y hasta la próxima. Okay. La calle de Ceuta, la calle de Barcelona. Juega el Barça contra el Rayo Vallecano. Vamos precisamente al barrio de Vallecas. Agustín Rodríguez Sahagún, buenas noches, Agus.
11: ¿Qué tal, Sastre? Buenas noches.
1: ¿Cuál es allí la imagen?
11: Mira, la verdad es que yo creo que es más bien distinta a la de Barcelona que comentabas ahora. Estoy en el eje comercial de este distrito de Madrid, que es la Avenida de la Albufera, la calle principal de Vallecas, y aquí, bueno, pues el ruido del tráfico opaca por momentos el sonido de los comerciantes que hasta ahora pues van cerrando las persianas y las rejas de sus tiendas. Pero cuando los semáforos se ponen en rojo, se escucha la vida, el día a día, que hoy pasa sobre todo por la vuelta a la rutina. Muchos vecinos están bajando hasta ahora para coger sitio en los bancos que hay en la calle para tomar el fresco, porque sí, el calor sigue siendo un tema recurrente de conversación, y no solamente se llenan los bancos de las calles y las plazas, sino también los bares, las terrazas, donde mucha gente se está reuniendo ya en torno al televisor para ver a su equipo, a su franja, a su rayito mata gigantes, con la esperanza de que hoy sí, en Barcelona, hagan honor a ese apelativo. Vallecas suena al Rayo, y el Rayo da su nombre a muchas, muchas tiendas de Vallecas, que aquí, por cierto, se escribe con K. Da nombre a peluquerías, autoescuelas, incluso también a kebabs. El rojo y el blanco, que son los colores del club, acaparan escaparates y balcones, y en lo alto de esta colina, que es la Avenida de la Albufera, corona el Estadio de Vallecas, que es también el asunto del que hoy se habla en todas las conversaciones de este final de verano, porque su club, el Rayo, todavía no ha podido jugar como local en este estadio, que es propiedad de la Comunidad de Madrid y que se encuentra en mal estado y está pendiente de auditar. Esto es algo que lleva denunciando mucho tiempo la afición, que señala a la actual directiva y a sus planes de llevarse el estadio fuera del barrio. En fin, es por ello que hoy Vallecas también suena a indignación. Y recuerdan los aficionados que el próximo sábado hay convocada una protesta por parte de peñas y de aficionados, por parte de todo el barrio en general, porque, como dicen, el Rayo y Vallecas sirven para explicárselo uno al otro. El Rayo es de Vallecas o no será.
1: La imagen de Vallecas ahora mismo, ¿se ha hecho ya de noche allí, Agustín?
11: Es de noche ya, sí. Bueno, todavía quedan unos retales de sol, muy poquito lo estamos viendo al fondo de esta Avenida de la Albufera, pero sí, ya es de noche, ahora lo que ilumina son los escaparates de las tiendas, las farolas y sobre todo mucha, mucha gente que está aquí, como te decía, en torno a los televisores de los bares esperando a que juegue su Rayo Vallecano.
1: Eso te iba a preguntar, Agus, por el ambiente que ves en los bares, ¿qué te has encontrado allí?
11: Hay sobre todo mucha gente con camisetas, no solamente gente paseando por la calle, también hay banderas en los balcones, hay muchas tiendas que guardan los colores del Rayo, también algunos lemas. Por ejemplo, leía ahora en una tienda pasada por delante que decía algo así como: el Rayo Vallecano, uno de los clubes más grandes de Europa, en referencia a ese subcampeonato de la Conference League que consiguió el año pasado. En fin, digamos que sí que hay ambiente, que la gente está expectante a ver qué pasa esta noche, pero como te decía, aquí de lo que se habla sobre todo es del Estadio de Vallecas y de cuándo podrá regresar el equipo a jugar aquí, en su barrio.
1: La imagen de Vallecas en estos 22 minutos que llevamos de programación especial desde el Camp Nou. Les hemos tratado de acercar la realidad en las calles de Barcelona, en las calles de Madrid y evidentemente en las calles de Ceuta, donde volveremos a partir de las 10. Vamos a hacer una primera pausa y luego seguimos con el recorrido por Barcelona en directo en Hora 25 a las 9:22, 8:22 en Canarias.
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1: Las 9:25 minutos de la noche, a las 8:25 en Canarias, emitimos esta edición, esta primera edición de la temporada de Hora 25 desde las inmediaciones del Camp Nou, porque estamos desdoblando la programación. Por un lado el fútbol y por otro este especial que estamos haciendo aquí en la calle, esperando a... Les voy a contar lo que ha pasado. Estamos esperando a un invitado, al siguiente invitado con el que habíamos quedado hasta ahora, que es Jaime Palomera, antropólogo y autor del libro, a ver si lo digo bien, El laberinto, no,
0: El secuestro.
1: El secuestro de la vivienda, esto de la memoria. Hola, Jaime.
0: Hola, ¿cómo estás?
1: Buenas noches, ¿cómo estás? Noches.
0: Muy bien.
1: Venías en bici.
0: En bici, sí.
1: Claro, lo que pasa es que es muy difícil, yo creo que no hemos calculado, a mí me ha pasado también que al llegar aquí estarían los alrededores como estaban. Exacto. Mucha gente, ¿no?
0: Sí, sí, brutal. Nunca había esquivado a tantos culés en un minuto.
1: Pero ha ido bien la operación. Mira, pues bien, de hecho, bien. Para que, si quieres, para que tomes un poco de aire, te agradezco el esfuerzo, voy a hacer una cosa. Vamos a meternos en el coche, porque contigo vamos a hacer el recorrido de la vivienda en Barcelona, pero creo que es mejor irnos acercando a través de del coche a la emisora. Vamos a ir subiendo en directo al coche que nos va a llevar hasta el centro de Barcelona. Nosotros, como les decía, estamos junto al Camp Nou, y ahora desde aquí lo que vamos a hacer es contarles nuestro desplazamiento por la ciudad de Barcelona para ir trazando de forma rápida, cruzando un barrio tras otro, un distrito tras otro, cómo ha ido evolucionando y cambiando la realidad de la vivienda. Porque esta mañana es uno de los asuntos que apareció en la entrevista con el presidente del gobierno. Jaime, el problema no parece que se vaya arreglando, ¿no?
0: Bueno, tenemos un problema ahora gravísimo que no se resuelve en una sola legislatura, pero lo cierto es que vamos a necesitar de medidas que hasta ahora, pues digamos que en todos los sentidos está habiendo mucha timidez.
1: ¿Por parte de quién?
0: Bueno, por un lado por parte de el gobierno central, pero en general por parte de todos los gobiernos. Me estoy poniendo el cinturón, sí, mientras te respondo.
1: Eso
0: de ahí
1: es.
0: Que... sí, decía que en realidad...
1: De todos los gobiernos, dices.
0: Sí, en España el problema de la vivienda depende de muchas administraciones. Es un auténtico galimatías, en realidad. Porque tienes, por un lado, que hay aspectos como el mercado del alquiler, que es verdad que depende mucho del gobierno central. También la cuestión de las ocupaciones, de las que se habla bastante. Pero luego hay cuestiones como, por ejemplo, la promoción de vivienda pública está delegada a las comunidades autónomas. Pero bueno, quizás estoy entrando en demasiado
1: detalle. Más bien, esta zona en la que estamos, por ejemplo, ¿cómo se ha... vamos a bajar la ventanilla, sí, mejor. ¿Cómo se ha encarecido esta zona? Esta zona son Les Corts, el barrio de Les Corts, ¿no? Podríamos describirlo como un barrio...
0: clase media alta.
1: Clase,
0: digamos,
1: media alta, sí.
0: Sí.
1: Aquí, por ejemplo, ¿cómo se ha encarecido la vivienda?
0: Bueno, en Les Corts ha pasado lo mismo que está pasando en no solo Barcelona, sino en realidad en todo el país. Es que no es un problema solamente de este barrio. Pero sí que es verdad que lo cierto es que en la última década, si miramos, por ejemplo, el precio del alquiler, pues estamos hablando de un aumento de un 50%, ¿no? Sí que es verdad que gracias a que se aprobó la posibilidad de poder regular el precio del alquiler, es decir, gracias a que el gobierno central

0: a las comunidades autónomas regular o moderar los precios del alquiler, pues en Barcelona esto se hizo y lo que ha sucedido es que en las viviendas que ahora mismo están en el mercado del alquiler en barrios como este, en barrios como Las Corts, han visto cómo el precio ha dejado de subir.
1: Vale, esta es una pregunta que te quería hacer. Es decir, ¿esto de regular el precio del alquiler sí funciona?
0: Funciona en parte. Funciona sobre todo para toda la población que ya vive de alquiler, que lo que está viendo es que gracias a la existencia de este tope, pues ya no te pueden hacer una subida del 50% como pasaba antes, pero sí es verdad que esta regulación, en el caso de España, contenía un agujero, que eran los alquileres de temporada, los alquileres de habitaciones, es decir, si el casero opta por hacer un alquiler de unos pocos meses, se encuentra con que puede mantener el precio o incluso subirlo, sorteando la nueva normativa, ¿no? Entonces, ha funcionado en parte, ha funcionado en el sentido de que para aquellos que ya viven de alquiler o que están buscando una vivienda en el mercado de alquiler tradicional, los precios ya no pueden subir como lo hacían. Es que, fíjate, José Luis, que el año pasado, o sea, el año anterior a la aprobación de esta regulación de precios, el año anterior, el precio subía a un 8-9%. Lo que vemos, gracias a que tenemos registrados todos los contratos de alquiler, sí, o la gran mayoría de contratos, es que desde que está en vigor el tope, el precio aumenta. En el caso de Barcelona, ha disminuido para las viviendas que están en el mercado del alquiler y únicamente está aumentando para las personas que tienen un alquiler de temporada.
1: En esta zona de aquí, los pisos son de construcción relativamente reciente. Lo que te quiero preguntar es, ¿cuánto mide un piso de los que se... ahora mismo, un piso que se construye ahora, cuál es el tamaño medio, estándar? ¿Cómo ha ido reduciéndose eso? ¿Cómo ha ido cambiando? ¿Y los precios?
0: Bueno, mira, el tamaño medio de una vivienda, ahí entran todas, de las nuevas, suele estar entre los 80, 90 metros. Pero lo que sucede, mira, ahora por donde estamos pasando, ¿sí?, es de noche, pero en esta zona se están haciendo nuevas promociones. Estamos ya, para que la gente nos entienda, al noroeste del Camp Nou. En esta zona se han hecho algunas nuevas promociones, igual que en otras zonas de Barcelona y en muchas ciudades de España. ¿Qué está pasando? Que el precio medio de una vivienda nueva de 80 metros está ya superando los 700.000 euros. ¿Esto qué significa? Que el mercado de la vivienda, la nueva construcción, ya no se orienta a la clase trabajadora, a las clases medias, se orienta cada vez más a un público, a una parte de la población bastante adinerada, que ya tiene normalmente propiedades o alguna propiedad con un valor importante, que tiene mucha capacidad de ahorro. Esto ha cambiado, ¿eh? Esto hasta el año 2008, el año de la gran crisis financiera en España, hasta ese año, la gran mayoría de viviendas que se hacían era para las clases medias.
1: ¿Y qué pasa, pasa? Claro, ¿y qué pasa con la clase media?
0: Que... bueno, ya está en crisis. No se trata solamente... bueno, por un lado tenemos el problema de que los salarios no crecen al ritmo que lo hace la economía.
1: Es verdad que se habla mucho de la vivienda y quizás se hable menos de los salarios, ¿no?
0: Los salarios son importantes. El gran problema es que, aunque están aumentando a todas luces, los datos son muy claros, el problema es que ahora mismo vivimos en una economía de activos donde aquellos que ya tienen una vivienda en propiedad, que están dentro de este sistema de activos, que son las viviendas en propiedad, ven como su patrimonio aumenta a un ritmo mucho mayor que los salarios. Entonces, lo que pasa es que la sociedad se nos está dividiendo entre quienes tienen ya propiedad o propiedades y aquellos que no tienen nada. Si dependes de tu salario, tus ingresos aumentan a un ritmo mucho menor que el de los activos, viviendas y otros activos, como el oro, como... porque lamentablemente el mercado de la vivienda ha entrado a formar parte de esos mercados de activos. ¿Qué pasa? Que si dependes de tus ingresos, tienes muy difícil acceder a una primera vivienda en propiedad. Y por eso está sucediendo esto tan curioso de que, a pesar de que los salarios no aumentan tanto como nos gustaría, pero sí aumentan estadísticamente, ¿qué pasa? Que los activos y las viviendas que las hemos convertido en activos, su precio aumenta a un ritmo mucho más alto. Si no estás ya dentro de esa economía de activos, si en la partida de Monopoly tú no controlas ya algunas viviendas, lo tienes cada vez más complicado.
1: Entonces, por ejemplo, se está quedando la situación de una manera en que hay mucha población.

0: población que ahora es joven, también es que el concepto de joven también hay que empezar a revisar hasta cuándo podemos seguir llamando jóvenes, ¿no?
1: Sí, sí.
0: Sobre todo porque ya tienes todo el derecho a tener un proyecto de vida, a querer comprarte una vivienda, a pensar que tienes un salario que te permite pensar en formar una familia. Te lo digo porque hay un determinado sector de edad y de gente que solo podrá acceder a la propiedad de una vivienda a través de una herencia.
1: Exacto. Este es el gran drama que tenemos ahora. Cuando tú tienes una economía de activos donde, como te decía, los salarios no suben al ritmo al que lo hacen los activos, sobre todo las viviendas, entonces, como dices, la manera cada vez más habitual de poder acceder a tu primera propiedad es a través de una herencia. Esa herencia puede tener dos formas. Estamos viendo que sí, hay padres que dejan una vivienda a los hijos, a veces más de una, y también estamos viendo cómo hay lo que podríamos denominar herencia en vida, que es una donación, que es básicamente padres e hijos, padres que dan una ayuda, normalmente monetaria. La media en España de estas ayudas está siendo de 35.000 euros, si no recuerdo mal, que es exactamente lo que necesita mucha gente para comprar casa en una gran ciudad. Entonces, ¿qué está sucediendo? Pues mira, en los últimos años se han disparado las donaciones y las herencias. Estamos en récord histórico. Y eso tiene que ver justamente con que la vía tradicional de comprarte una casa está cada vez más difícil, está tan difícil para la gente, que lo que estamos viendo es como los baby boomers y muchos de ellos pensionistas están haciendo un esfuerzo enorme para ayudar a sus hijos a poder acceder a su primera casa.
0: Claro. Es decir, o tienes la ayuda familiar o desde luego no puedes acceder a ello.
1: A ver, estoy generalizando. Hay gente que tiene la suerte o ha tenido también la capacidad y se ha encontrado con las condiciones para acceder a un trabajo que le permite ahorrar.
0: ¿Y los bancos ponen facilidades?
1: Bueno, en los últimos años los bancos, gracias a la caída de tipos de interés, bueno, mejor dicho, no es una caída, es que el Banco Central baja los tipos de interés, es una decisión política del Banco Central, que por cierto es una manera de regular los precios. Si tú bajas los tipos de interés, haces que el precio de la vivienda suba porque más gente accede a una hipoteca. Cuanta más gente se hipoteca, más suben los precios. Pero bueno, esto es un paréntesis. En todo caso, lo que está pasando ahora o en los últimos dos años es que los bancos, al bajar los tipos de interés, han podido dar hipotecas cada vez más importantes. Los niveles de endeudamiento y de los créditos han ido creciendo. Nada que ver con lo que pasó en 2008, con la gran burbuja. Para quien no sepa de qué hablamos, en 2008 nos encontramos con una parte muy importante de la población, cientos de miles de familias, habían adquirido deudas enormes y en cuanto el precio de la vivienda empezó a bajar, eran activos tóxicos, ¿no? Se les llamó así, las casas. Ahora no estamos en esos niveles de deuda, pero sí es verdad que los bancos han concedido más crédito. Y aún así, hay muchísima gente que no puede.
0: Jaime, estamos recorriendo ya la avenida Diagonal, hemos dejado la zona de Les Corts, vamos a llegar hacia el centro. ¿Es imposible vivir en el centro de todas las ciudades?
1: No es imposible, claro que no. A ver, hay mucha gente que vive en los centros de las ciudades y gracias a que viven, porque en el momento en el que las ciudades pierden a sus vecinos, se convierten en cascarones vacíos muy poco interesantes.
0: Que se siente expulsada del centro.
1: Claro, esto es otra cosa. Cada vez hay más gente expulsada que tiene muy difícil vivir, tiene cada vez más difícil acceder a una casa, a un piso, poder vivir en el barrio de toda la vida, en su zona, en el centro. Pero esto no es un destino que está escrito por los dioses. Es que no es algo. Hemos, de alguna manera.
0: Pero parece inevitable, ¿no? Es decir, claro, es que cómo vas este comentario de. Ya, claro, pero es que yo también me querría comprar una casa en el centro, pero es imposible.
1: Claro, a ver, para empezar, el destino de las ciudades lo tiene que decidir la ciudadanía de manera democrática. En el momento en que tú dices, no, esto es la ley del más fuerte, te termina pasando lo que nos ha pasado ahora. Es que ya no es aquello de, no, es que el capricho de vivir en el centro. No, oiga usted, el problema es que se le está diciendo a la gente, tienes que acostumbrarte a la idea de vivir a 50 kilómetros de tu barrio o de tu ciudad o del lugar donde trabajas. Que, por cierto, esto tiene un impacto enorme, no solo desde el punto de vista de la dificultad de acceso a la vivienda, sino también de las ciudades que construimos. Tú vienes de Madrid ahora, ¿no? Hoy sí. Nos visitas desde Madrid.
0: Ahora. Sí.
1: Madrid ha apostado por un modelo que implica que cada vez vives más y más y más lejos. De hecho, ya se considera que Toledo, toda la zona de Guadalajara ya forma parte de alguna manera de Madrid ciudad, pero esto genera una dependencia enorme del coche. Desde el punto de vista de la transición ecológica lo hace inviable, porque la dependencia de los combustibles fósiles es brutal. Cuando tú tu modelo de ciudad lo construyes en torno a la casa que está en una urbanización, en los famosos PAU, a kilómetros y kilómetros del lugar al que te tienes que desplazar cada día, ya no es solo el problema de que te tienes que ir a vivir muy lejos de donde antes tenías tu vida, sino que además estás construyendo un modelo de ciudad difícilmente sostenible.
0: ¿Ocurre en qué ciudades, sobre todo el fenómeno de la especulación o del aumento de precios? Es decir, el problema de la vivienda, que aparece como citado así, de una manera general, genérica, ¿se da de la misma manera en todas las ciudades, en todas las comunidades?
1: No, claramente hay una zona cero de la especulación, que son las grandes ciudades, ya las hemos mencionado, son Madrid y Barcelona, pero ahora los valencianos y valencianas que nos estén escuchando saben de qué les hablamos, porque la mancha se está extendiendo y ahora es no solo las grandes ciudades, sino todo el litoral, ¿no? ¿Por qué pasa tanto en la costa? Tiene que ver con que es donde se concentra la actividad turística, ahí donde hay un atractivo turístico. La vivienda deja de ser simplemente una vivienda, sino que también pasa a ser un activo cuyo precio puede aumentar muchísimo. Porque aunque tú, por ejemplo, tengas una vivienda que has heredado y la pongas en alquiler a 1.000 euros, a 900, a 800, sabes que al lado de tu casa hay otra que la están alquilando como vivienda de uso turístico y que están sacando 5.000 euros cada mes. Eso genera unas expectativas de revalorización enormes, ¿no? Y además tienes el problema de que...
0: Eso quiere decir, perdona, Jaime, pero eso quiere decir que en la... Porque, claro, hablamos siempre del propietario, la figura del gran propietario que tiene varios pisos, pero, claro, también hay propietarios que tienen un piso que lo ponen en alquiler. Quiero decir que la solución al problema de la vivienda, desde luego, tiene que llegar por los gobiernos, pero también en lo que puede hacer cada uno como casero, como propietario, ¿o no?
1: Históricamente eso no ha funcionado, es decir, apelar a la ética de la gente no funciona.
0: No digo apelar a la ética, pero digo que claro. en que el mercado esté como esté, forma parte mucha gente.
1: Sí, pero te diré...
0: Es verdad que yo si tengo una casa, no decido yo los precios en los que está, el mercado no soy yo, pero formo parte.
1: Claro, pero volvamos al ejemplo de tienes un piso en tu pueblo de toda la vida y resulta que en tu pueblo empiezan a alquilar pisos muy parecidos o incluso de peor calidad a un precio mucho más alto a turistas. Esto hace que de repente se vuelva en un sentido común que el precio al que lo alquilabas hasta hace dos días de 800 euros es un precio de tontos, y te lo va a decir todo el mundo, porque si estamos hablando de que ya se alquilan a turistas por 5.000 euros...
0: ¿Por qué tú no? Claro.
1: Sí, y de hecho te conviertes en un benefactor si lo pones a 1.000 euros. Y de hecho la máquina de la especulación o la lógica, yo lo denomino la lógica rentista, no tiene límite. El precio de la vivienda puede subir, y esto nos está pasando en este tipo de zonas, de costa y no solamente, el precio de la vivienda puede subir a un ritmo mucho mayor que el nivel de vida de la gente del lugar. Y esto tiene que ver con que no hay solamente residentes compitiendo por acceder a una casa. En esas zonas de costa de las que hablábamos, como también sucede en las grandes ciudades, una parte muy grande de la demanda de vivienda desde el año 2008 ha sido de individuos y familias que simplemente adquieren la vivienda como una inversión de la que obtener rentabilidad. Ahora ha bajado un poquito, pero el porcentaje de personas que compraban una vivienda sin hipoteca en España en los últimos 10 años es muy elevado. En muchos años, más de la mitad de las compras de pisos y de casas ha sido sin hipoteca. Estos son familias como tú y como yo que están tratando de ahorrar para comprarse su casa o se la han podido comprar. No. Esto, como digo, son una parte de la sociedad relativamente minoritaria, que acumula cada vez más patrimonio, más rentas, y es un círculo vicioso. Cuanta más renta tienes, más casas vas a comprar porque es el mejor sitio donde depositar tu dinero.
0: Estamos llegando a Diagonal con Passeig de Gràcia, de las zonas, las arterias, bueno, el cruce entre dos arterias fundamentales. Aquí un piso, una vivienda, ¿qué?
1: Bueno, no me hagas decirte el precio,
0: pero
1: porque no, bueno, estamos hablando de fácilmente, o sea, si fíjate, a pocas calles, esto es el ensanche, estamos en el ensanche derecho, Eixample Dret. Estamos hablando de que difícilmente encuentras una vivienda normalita, por menos de medio millón de euros. Si me preguntas por la zona de Passeig de Gràcia, directamente es una zona donde los precios son lo que el sector inmobiliario llamó de lujo, ¿no?
0: Pero ¿cuántos vecinos viven aquí?
1: ¿Cuántos vecinos viven aquí? ¿En la zona de Passeig de Gràcia?
0: Sí, quiero decir, en zonas como esta, en zonas donde el piso está así como tú estás diciendo, el piso normalito, que habría que ver cómo es eso de normalito.
1: Bueno, mira, que en esta zona ha habido un vaciamiento importante, es lo que decías antes, claro. Es verdad. Ha habido un vaciamiento y en varias zonas censales, de lo que llamamos zonas censales, de esto que llamamos ensanche derecho, ya tienen más pernoctaciones turísticas que de vecinos. Mira, volviendo a lo que decías
0: antes.
1: Hay
0: más turistas que vecinos de aquí.
1: Claro, ¿no? Pernoctaciones significa que hay más camas donde duermen turistas que donde duermen vecinos, ¿no? Y esto conecta con lo que decías antes. Hace unos años hablábamos del centro de la ciudad. Barcelona, el centro, pues es Ciutat Vella, ¿no? Sí. Donde está el casco antiguo. Y se habló, te hablo ya de hace quizá 15, 20 años, como con escándalo de cómo ya se trataba el barrio gótico del primer barrio de Barcelona, pero era una anomalía donde había más turistas que vecinos. Y ahora esto se extiende a zonas del ensanche. Para quien pueda pensar que el ensanche es un barrio de ricos, no es así. Históricamente el ensanche de Barcelona, como muchos barrios de las ciudades del país, es una zona de clases medias. Sí, hay clases medias altas, pero también hay gente de clase media con ingresos medios y trabajos normales.
0: Jaime, ¿qué país lo está haciendo bien?
1: Pues hay dos lugares de los que me gusta mucho hablar porque están demostrando que las cosas se pueden hacer diferente y que no tienes por qué tener una crisis de vivienda, que son Viena y Singapur. Viena y Singapur, de maneras diferentes, pero desde un mismo sentido común, no han llegado también a un lugar parecido. ¿Ese sentido común cuál es? Que tiene que haber una parte muy importante de las viviendas que no estén en el mercado. Han hecho con la vivienda lo que nosotros hicimos a partir de los 80 con la educación y la sanidad. En este país hay una concepción de la educación y la sanidad como un derecho inalienable, subjetivo. Todos tenemos derecho a eso. Si tú estás enfermo, te tienen que atender en un hospital público, ¿no? En cambio, con las casas no. Si tú no tienes casa, si no te la puedes pagar, te quedas en la calle, ¿no? Porque no hay un sistema de vivienda protegida, asequible. Viena tiene en torno a la mitad de los pisos en un sistema protegido. Y ojo, esto no significa público. Tienen viviendas públicas, pero también tienen viviendas privadas a un precio regulado. Y los inquilinos que viven en estas casas saben que lo pueden hacer toda la vida, que no te van a echar si pagas tu alquiler. Y también hay un sistema de viviendas cooperativas muy importante. Y el otro caso es Singapur, del que se habla menos, quizá porque lo tenemos más lejos.
0: Queda muy lejano, sí.
1: Ya, pero mira, fíjate, Singapur, muy a menudo algunos economistas liberales hablan de Singapur como un modelo ideal de liberalización. Y es verdad que hay sectores de la economía de Singapur que están súper liberalizados, pero en el caso de la vivienda es un sector muy protegido y muy regulado. Ahí tienen una norma que es muy simple y es: si tú te quieres comprar una casa, tú puedes acceder a una vivienda en propiedad que la adquieres del gobierno, pero va a ser tu vivienda, puedes vivir en ella 99 años y se la puedes dar a tus hijos. Y si tú quieres acceder a esa vivienda, el gobierno te ayuda y prácticamente no tienes que pagar impuestos. Ahora bien, si tú te quieres comprar, si ya tienes casa y te quieres comprar más casas, vas a tener que pagar unos impuestos mucho más altos, pero que lo que el gobierno quiere lograr es que no haya acaparamiento de vivienda.
0: Jaime, pues hemos llegado al punto de nuestro destino, ya muy cerquita de la radio, entre Gran Vía y Passeig de Gràcia. Te agradezco mucho que hayas podido reposar todo lo que te hemos hecho correr con la bicicleta en este rato que hemos recorrido algunas de las zonas de la capital de Cataluña.
1: Yo un placer y deseando que tengas una temporada
0: Muchas gracias.
1: De lujo.
0: Esperemos que así sea, sí, no como los pisos, desde luego. Gracias. Luego. Vamos a seguir nuestro recorrido por Barcelona. El coche que nos ha traído hasta aquí para seguir paseando en este momento por el centro. Y he de decirles que así de primer impacto, pues la imagen cambia mucho de la que veíamos en los alrededores, en las inmediaciones del estadio del Fútbol Club Barcelona, porque allí veíamos las calles ya muy más desiertas, porque había empezado, estaba a punto de empezar el fútbol y la gente ya era un barrio más residencial y por tanto la gente estaba más metida en casa. Hemos bajado aquí a este cruce entre la Gran Vía de las Corts Catalanas y el Passeig de Gràcia, donde vemos a mucha gente andando por la calle porque este es un barrio, una zona comercial. Nuestra siguiente invitada, la siguiente persona con la que hemos quedado es Sara Berbel, experta en salud mental, y con ella vamos a hablar dentro de unos minutos. Son ahora las 10 menos 10 de la noche, las 9 menos 10 en Canarias. Seguimos en esta edición de la primera temporada de Hora 25 que estamos arrancando en las calles de Barcelona, dispuestos ya a hablar, en este caso, de salud mental. En un par de minutos regresamos.
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0: Sara Berbel es doctora en psicología social, asesora para el bienestar y el liderazgo. Hola Sara, buena nit, buenas noches.
5: Hola, buena nit.
0: Mira, venimos del Camp Nou, vaya cambio de escenario. Aquí hay muchísima más vida todavía en las calles. Son casi las 10 de la noche, las tiendas siguen todavía abiertas. Contigo queremos hablar, ahora que estamos aquí en el centro, veníamos hablando de la vivienda. Escribiste hace ya algún tiempo un artículo que se llamaba La sociedad del malestar, de por qué era posible. Y esa es otra de las realidades que habrá que seguir contando e incidiendo esta temporada. ¿Cómo era posible que un país como este, con tanto progreso a nuestro alcance, pero con también todas estas precariedades que describimos, era el país del mundo que más ansiolíticos y somníferos consumía? ¿Se sigue dando esa realidad?
5: Sí, sí, continuamos teniendo un nivel de medicalización muy importante en nuestro país. Realmente es una paradoja porque en las ciencias de la salud, con todos los avances científicos, normalmente a mayor avance científico, las pastillas, las soluciones que se dan, lo que hacen es que crezca la esperanza de vida, es decir, que te cures. Y en el caso de la salud mental, aumentamos la medicalización, pero al mismo tiempo continúa aumentando el malestar social.
0: ¿Y por qué?
5: Hay varias explicaciones. La primera, la básica, siempre nos tenemos que preguntar, cuando hay una crisis de salud mental, si hay algún conflicto social latente. Es decir, ¿cuáles son las condiciones socioeconómicas de esa población? Porque es la base, es el como si fuera los cimientos de una vivienda. Los países que tienen mayores niveles de igualdad entre las personas tienen mayores niveles de felicidad y de salud mental superiores. ¿Eso qué quiere decir? Pues obviamente, si uno está sufriendo porque no llega a final de mes, su sueldo es demasiado bajo. Si uno sufre, como hablabais ahora, porque no tiene una vivienda y no puede construir su vida. Si uno sufre porque tiene unas condiciones laborales muy duras. Bien, todo ese sufrimiento, cuando es generalizado, provoca, obviamente, un déficit de salud mental. Sin embargo, no lo explica todo, porque ha habido épocas, y tenemos registros y estudios, por ejemplo, el sociólogo Jonathan Haidt, en su libro La generación ansiosa, explica algunos de ellos, como, por ejemplo, en la época anterior a la Segunda Guerra Mundial y en la enorme crisis de los 70, fíjate cómo lo que tenemos registros que muestran que no hubo mayores niveles de ansiedad que ahora, ni de depresión. Entonces, lo que tenemos que analizar es cuáles son los cambios que ha habido. Uno de los cambios y de los factores que conocemos, que son importantes desde luego, es la medicalización de la vida cotidiana.
0: Eso te iba a decir, porque claro, muchas veces pasa, no hay psicólogos suficientes o no hay psiquiatras suficientes, tú vas al médico de cabecera y es el médico de cabecera el que ya te receta, ¿no? Un ansiolítico, un somnífero, y cuando no llegue, donde no puede llegar la terapia o la atención psicológica o la atención psiquiátrica, es ahí donde empieza la medicalización.
5: Efectivamente, es además un médico, una médica que con suerte tiene 5 minutos para atenderte, con lo cual también la forma como está en estos momentos el sistema de salud también está influyendo, porque no hay tiempo para escuchar a las personas que sufren. Pero no solo eso, resulta que todo el sufrimiento cotidiano que tiene que ver con el hecho de ser seres humanos se está medicalizando. Si perdemos a un ser querido, el dolor que el duelo comporta. Si, por ejemplo, pues nos divorciamos, si cortamos con nuestra pareja. Todos esos dolores de la vida cotidiana, que además en los jóvenes cobran una expresión aún mayor. Nos están diciendo psiquiatras y psicólogos que llegan jóvenes a sus consultas, pues porque han tenido un suspenso en matemáticas, se ha disparado su nivel de ansiedad, o sencillamente porque han tenido una discusión enorme con su madre. Todo esto se está medicalizando. Es como si tuviéramos un bálsamo de fierabrás que va a curar milagrosamente todas nuestras heridas.
0: Si seguimos,
5: pero no es así.
0: Si seguimos así, Sara, ¿qué va a pasar? ¿Qué sociedad vamos a construir dentro de 10 años si esto sigue al ritmo que va? Es decir, hay un fenómeno del que no estoy convencido del todo de que sepamos darle la dimensión que tiene. Este país es el que más somníferos, más ansiolíticos se distribuyen, se despachan en las farmacias. Al ritmo que vamos, ¿qué sociedad vamos a tener dentro de 10 años? Y como dices, la población joven especialmente afecta mucho también a las mujeres, de lo que has escrito también tú.
5: ¿Sí?
0: Mucho. Vamos a construir si esto sigue a este ritmo. Pero no sé si somos conscientes socialmente de lo que hay.
5: Creo que pondremos soluciones antes de llegar a lo que sería una debacle. Pero sí te puedo avanzar que una sociedad medicalizada es una sociedad que se adormece. Es una sociedad que apaga el espíritu de lucha y apaga
0: el espíritu crítico.
5: El espíritu crítico y todos los valores democráticos, precisamente porque está medicalizada y porque hemos llevado un sufrimiento social a una patología individualizada, personal, y como es de cada uno, ya no es de la sociedad.
0: Estamos en ese punto. Esa medicalización por la salud mental, ¿ya tiene un efecto en el comportamiento social en España?
5: Claro, todavía no tenemos estudios que demuestren que es directo, pero sí que es cierto que hay mucha menos movilización social, sobre todo entre la juventud, de la que ha habido en otras épocas. Hay menos relaciones de amistad físicas, menos relaciones comunitarias. Es decir, hay un descenso. Lo que ocurre es que no es solo por la medicalización, porque una de las cosas que tenemos que afrontar es la reducción del contacto en las redes sociales. Esta es otro de los grandes ámbitos que tenemos ahora por delante y de los grandes cambios respecto a otras épocas, como antes te comentaba.
0: Y el uso de las redes también tiene que ver con los efectos que tiene sobre la salud mental. Los trastornos,
5: claro,
0: la depresión,
5: claro,
0: la ansiedad, eso está absolutamente vinculado con las redes sociales.
5: Ahora ya tenemos muchos estudios. Los algoritmos multiplican la visibilidad de los contenidos negativos, una barbaridad respecto a los positivos. De hecho, tenemos unos porcentajes que nos dicen que entre un 38% y un 80% más de contenidos negativos que de positivos son los que llegan a nuestro móvil o a nuestra tablet, ¿no? Entonces, eso nos está influyendo. Pero no solo, hay otras redes, como puede ser Instagram o como puede ser TikTok, que llevan a la comparación social constante, con imágenes que son imposibles, con expectativas que no son en realidad humanas, que son falsas. Esto en la juventud afecta muchísimo y también está haciendo que los niveles de salud mental sean peores.
0: Ha sido muy interesante este paseo que hemos dado por una de las vías comerciales principales de Barcelona, por el Passeig de Gràcia, junto a Sara Berbel. Ha sido solo un prefacio, digamos, de lo que seguro seguiremos hablando esta temporada. Sabes que nos interesa mucho la cuestión de la salud mental, pero por las relaciones, la vinculación que tiene con el conflicto social latente que quizás se pueda estar dando en la vivienda, por ejemplo, o en la precarización de muchos salarios, pero también el impacto que tienen cómo nos comportamos de forma social. Así que, Sara, te agradezco mucho tu tiempo y este ratito que me has dado esta
5: muchas
0: noche en Barcelona.
5: Gracias a ti, José Luis, y a los
0: gracias.
5: Oyentes.
0: Gracias. Hasta luego. Con Sara Berbel vamos a seguir el paseo. Estamos a unos pocos metros de las puertas de Radio Barcelona, pero estoy viendo, vas a ser el contraste y hasta la buena noticia si no te atropellamos, porque llevamos la cacharrería, los vídeos, los micrófonos. Hola, Tomás, o sea, Fuentes, Bonani, ¿cómo estás?
6: Muy bien.
0: Pues mira, de primer día.
6: Qué bien,
0: de primer día, de Hora 25.
6: Y aquí en la mejor, en la zona más de Barcelona.
0: Bueno, es que la radio está aquí cerquita está... y claro, hemos tenido que venir. Venimos del Camp Nou.
6: Ya,
0: pensaba que es que estarías viendo el Barça tú.
6: Yo no soy muy futbolero.
0: No eres futbolero. No, ya, bueno.
6: No soy muy de deporte en general, si
0: bueno,
6: me observas.
0: Eso también es la actitud, Fuentes.
6: No, yo soy perdedor de general, no me gusta las competiciones porque yo ya estoy acostumbrado a perder siempre.
0: Tomás, ¿te has cambiado las gafas, por cierto?
6: Me cambié las gafas, joder,
0: bien,
6: madre
0: bien.
6: Mía, qué detallista.
0: Tomás Fuentes, que es uno de los integrantes de La Ruina, uno de los podcasts más exitosos, permitirás que no diga el podcast más exitoso,
6: porque
0: ¿verdad?
6: Porque no quieres.
0: Efectivamente, uno de los podcasts más exitosos y con él queríamos completar este recorrido por Barcelona en el primer día de temporada. Y luego me preguntaba antes Gemma en el equipo, pero ¿y qué le vas a preguntar a Tomás? Digo, realmente muy bien, no lo sé. Pero yo quisiera escuchar a Tomás para ver un poco pues cómo ve hoy el inicio del curso, qué problemas te preocupan a ti. Mira, hemos venido hablando de en el recorrido de la inmigración, lo que está ocurriendo en Ceuta, la crisis de la vivienda, que por muchos años que pasen parece que va a peor, y ahora incluso de la salud mental. De todo lo que hay y tal como está el mundo, este mundo tan llevado por algoritmos, a Tomás Fuentes, ¿qué es lo que más le inquieta hoy, 31 de agosto?
6: ¡Qué marrón! Porque ahora lo que diga yo, después de estos grandes
0: bueno,
6: malos,
0: pero...
6: ¿no? El nuevo iPhone, no, pues no lo puedo decir. No, a mí sobre todo me preocupa, en el fondo son un poco también el mismo problema, ¿eh?
0: Yeah.
6: Pero el tema de la gente joven, el mundo que le estamos dejando guapo, ¿eh? Bueno, se lo estamos dejando todo el rollo y encima culpándolos un poco a ellos de la generación más vaga, no sé qué más. Y está trabajando con haciendo un taller con chavales este verano, muchos de ellos inmigrantes además, y era de tienen la cabeza mejor amueblada que la tenía yo a su edad, o incluso a la de ahora.
0: Sí.
6: Y el problema es que no se les escucha, tío.
0: ¿Tú crees que se sigue dando eso de la... decías ahora, les culpamos, esa brecha entre generaciones o ese echarse en cara cosas entre generaciones, ¿eso se sigue produciendo?
6: Sí, yo creo que sí. Siempre, supongo que siempre ha pasado, ¿eh? De echar la culpa... A los jóvenes que son unos vagos, tal, no sé qué. Ahora también se ha puesto, yo creo que con también a partir de que afortunadamente se cuida mejor la salud mental, ahora también hemos aprendido a echarle la culpa a los padres, ¿no? No, estos fueron mis padres, la generación de mis padres que nos enseñaron mal. Espérate que nuestros hijos hablen. A ver cómo los hemos educado.
0: ¿Estás de acuerdo con este discurso de las generaciones de empaquetar o etiquetar a la gente por generaciones? Porque claro, dentro de una generación hay gente de una manera, de otra manera. Es decir, esto de que vuestra generación nos dejasteis por resolver tal problema y...
6: En muchos casos es cierto, pero hay unas generaciones casi igual de arbitrarias que, yo qué sé, el horóscopo, por decir algo, que es como de, bueno, habrá de todo y habrá gente vaga y habrá gente que no. Pero sí que es verdad que, por ejemplo, temas como el clima y lo que estamos... Pues igual sí que ha sido una cosa que le estamos dejando a nosotros, un problema que le estamos dejando el marrón a los que vienen después.
0: La Ruina es un podcast sobre todo de humor.
6: Sí, sí.
0: ¿Notas que la polarización ha entrado también en eso, en el humor?
6: Sí. A nosotros no nos toca mucho porque no somos un programa demasiado político, pero yo creo que sí, que el auge de la extrema derecha le ha dado unas herramientas a los fascistas, ¿por qué no decirlo? para cargarse el humor que no les gusta y en algún, o sea, y de alguna manera la libertad de expresión también.
0: ¿Crees que la gente en general está de peor humor? Es decir, que hemos avanzado hacia esa especie de mal humor. ¿O
6: sí,
0: eso
6: tam-
0: sí, lo crees.
6: Sí, esta polarización que viene también a partir de Trump y la extrema derecha y esta manera de manipular y el algoritmo y tal hace que la gente se cabree. Y más creo cuando la extrema derecha es muy buena dando mensajes muy cortitos y muy sencillos, y eso hace que te enfades más. La culpa de todos es de los inmigrantes. Oh, ¿así de sencillo? Sí, pues me enfado con los inmigrantes. También hay que dejarse engañar, ¿eh? También hay que dejarse...
0: Te iba a decir, porque quizá la alternativa o el riesgo que tiene esta construcción del mundo o de cómo contamos las cosas es dejar de querer mirar, ¿no? Es decir, o sea, me desintereso por este tema o...
6: Es más fácil... que te den la razón y seguir mirando las cosas que piensas o que piensen por ti. Entonces es una... repito, creo que viene todo lo mismo. Es de, pues, si ya piensan por mí, pues, si es, esto ya me va bien, ¿no? Mm. Y en el fondo es de... la gente cree es de que los políticos están pensando por el pueblo y creo que en muy pocos casos es cierto. Entonces,
0: Oye, ¿la vida en Barcelona te gusta, la vida en la gran ciudad?
6: La que nos podemos permitir la gente de aquí, sí, que cada vez es menos.
0: Yeah.
6: Pues, por ejemplo, esta calle hace que no la piso o que no voy a un bar o de aquí porque no, se nos está expulsando del centro, es como en todas las grandes ciudades también, ¿eh? Pero sí, lo que queda aún puro de Barcelona es brutal. Cada vez más fuera, más lejos del centro. Cada vez, mira, es que estamos ahora rodeados.
0: Sí, está pasando gente que no es de aquí. Digamos que no son del barrio de Gracia, ¿eh?
6: Uno sí. Exacto. Esto es el último crucero que habrá llegado o algo y que no contaminan aquí los cruceros, se ve. Pero bueno, no se ve que en estos los dejan llegar. La pregunta no sé la que era, pero que...
0: La vida en Barcelona.
6: La vida en Barcelona es muy guay. Sí, es, para mí es la mejor ciudad, pero cada vez queda menos de esa Barcelona que yo conocí.
0: Oye, ¿habéis empezado temporada ya o no?
6: El día 10 en Valencia, en tu tierra.
0: Ah, mira.
6: Volvemos el favor.
0: No, yo es que no me habéis vuelto a invitar, entonces ya... No me habéis vuelto a invitar. No me pongas caras que no me habéis vuelto a invitar.
6: No es verdad, pero porque tú tienes las llaves del podcast.
0: Sí, del piso. Tengo las llaves del piso.
6: ¿Cuándo vienes?
0: Sí. No, esto no vale, ahora no vale.
6: Ah, no vale.
0: No, Tomás Fuentes, que muchas gracias por estar el primer día.
6: Nada, para lo que haga falta, yo me encontrarás aquí mirando el Vesca por la noche siempre.
0: Sí, además es que dijimos, yo dije, Tomás, ¿cómo va a venir Tomás a las 10 de la noche jugando el Barça un lunes aquí? Y mira, aquí
6: es cuando mejor se está en un Vesca.
0: Efectivamente. Gracias, Tomás.
6: A vosotros.
0: Nada, en 2 minutos ya la mesa de análisis desde Radio Barcelona. 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
13: Miguel Delibes nació en Valladolid el 17 de octubre de 1920 y murió el 12 de marzo de 2010. Es uno de los grandes autores españoles del siglo XX y contó como nadie Castilla y su problemática. Hay 4 temas fundamentales en su obra: la muerte, la infancia, la naturaleza y el prójimo. Recibió el premio Cervantes y el premio Príncipe de Asturias. Su primera novela, La sombra del ciprés es alargada, obtuvo el premio Nadal en 1948, pero fue con El camino, su tercera novela, publicada en 1950, con la que Miguel Delibes encontraría definitivamente su voz. En 1952 le nombran subdirector del Norte de Castilla, donde realiza un extraordinario trabajo como periodista, siempre con problemas con la censura. Fue nombrado director del periódico en 1958. Es un autor muy prolífico, autor de Mi idolatrado hijo Sisi, La hoja roja, Las ratas, 5 horas con Mario, Las guerras de nuestros antepasados, Señora de rojo sobre fondo gris, El disputado voto del señor Cayo, Los santos inocentes o Un mundo que agoniza. Es un autor fundamental para entender nuestro país.
14: Sí que lo que más he trabajado desde los 18 años hasta ahora, que tengo 52, es mi cabeza.
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0: Son ya las 10 y casi 9 minutos de la noche, las 9 y 9 en Canarias.
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0: los estudios de Radio Barcelona después del recorrido que hemos empezado a las 9 de la noche desde el Camp Nou y que nos ha permitido hablar de inmigración, de la realidad de la vivienda, de la precarización de muchos salarios, de las aspiraciones de una generación que quiere reivindicar su derecho a tener su vida propia, a construir su propio futuro y que, sin embargo, no puede porque se encuentra con las dificultades de un mercado que, también hemos visto, impacta sobre la salud mental de la gente. Y eso tiene a la vez una traslación incluso en el comportamiento social. Ahora desde Radio Barcelona vamos a seguir nuestro recorrido saludando antes a dos analistas. Hoy, como tenemos una edición especial de Hora 25, invitamos a dos analistas a una mesa que habitualmente formarán tres personas. En Zaragoza está Carmen Lumbierres. Hola, Carmen, buenas noches.
1: Hola, José Luis Sastre, muy buenas noches.
0: Bienvenida a este nuevo Hora 25. Y aquí a mi vera, en Barcelona, está Jordi Amat, que es el responsable de la publicación Babelia, del suplemento cultural del diario El País. Es escritor, es filólogo, es periodista y también desde esta noche es colaborador de Hora 25. Hola, Jordi, benvingut, bienvenido.
2: Benvingut, gracias. Contentísimo de estar aquí con un poco de nervios, pero feliz
0: estamos
2: de acompañarte.
0: Todos igual,
1: ahí estamos todos.
2: Pero lo tuyo ha sido como un deporte de riesgo para empezar, ¿no? Entiendo.
0: La verdad que igual me la he jugado mucho para el primer día. Yo lo pensaba. Cuando estaba en el coche pensaba, igual hemos apostado muy fuerte.
2: Pero ha sido una decisión intencionada para que los nervios fluyesen de
0: para que hubiera tensión, para que hubiera tensión. En fin, vamos a seguir el recorrido por las calles y eso nos va a llevar a Ceuta de nuevo, donde sigue el enviado especial de la SER, que es Nicolás Castellano. Hola, Nico, buenas noches.
3: Hola, José Luis, buenas noches.
0: Nico, que antes nos acercaba al testimonio de Ahmed, el presidente de la Asociación de Vecinos de uno de los barrios de Ceuta, de El Príncipe, que nos contaba cómo lo están viviendo los vecinos. Decíamos antes a las 9, en ese equilibrio entre quienes ven que su ciudad fue de pronto el escenario de una llegada masiva de personas migrantes, cómo intentan conciliar con eso su día a día, y también las personas migrantes que siguen allí en Ceuta. La protección de los menores, de las niñas especialmente, de las que hoy hemos conocido este nuevo dato, Nico, esas nuevas agresiones sexuales a menores que antes comentábamos, y esa protección es una de las claves de las autoridades que intentan reforzar ahora. Esta tarde estaba previsto que hubiera nuevos traslados de menores mientras se reforzaba la presencia policial. ¿Qué es lo que ha ocurrido finalmente con esos traslados, Nico?
3: Pues estaban previstos, como tú dices, 65 traslados de niñas que estaban en la mezquita de Sidi Embare, que es una de esas asociaciones de vecinos que se han hecho cargo de la acogida de estas niñas, de esa protección, como nos contaba Ahmed en la apertura de la 25 a las 9 de la noche. Y lo cierto es que finalmente han tenido que posponerlo mañana por la mañana, porque esas naves que están siendo rehabilitadas a toda prisa, donde se han tenido que incorporar el suministro de la luz eléctrica, acaban de ser pintadas y el olor a pintura era muy fuerte, así que será mañana por la mañana, José Luis, cuando se traslade a esas niñas, igual que las que quedan en esa cancha del Príncipe, donde hemos estado a las 9, que son otras 300 niñas, es decir, prácticamente 400 niñas más que se incorporarán al sistema de protección del menor, del área del menor de Ceuta, que es competencia de la ciudad autónoma, con lo cual se van a superar prácticamente las 2.000. Y las 2.000 menores, tanto varones como niñas, pero sobre todo niñas y niños de muy corta edad, que baten todos los récords desde que esta frontera se ha convertido en un lugar de tránsito, de búsqueda de prosperidad o de una nueva vida para estos niños. Nunca se había llegado a esta cifra, ni siquiera en el 21. Y en cuanto a los mayores, José Luis, ahora estoy en la playa del Trampolín. Este es el lugar simbólico que al tercer día empezaron a instalarse aquí los chicos, empezaron a recibir comida por parte de Cruz Roja en esos repartos que se han vuelto a producir esta tarde sin ningún problema después de los incidentes del fin de semana. Y aquí, José Luis, la foto a esta hora de la noche es que hay más tenderetes, más chabolas que nunca, no solo en la playa del Trampolín, sino que se extiende hacia la antigua fábrica de guano, hacia la otra punta de la frontera de Bensú, de la ciudad autónoma de Ceuta. Eso indica que esas estimaciones que se hacían por parte del presidente del gobierno, por ejemplo, de 5.000 personas, son muchísimo mayores, porque las propias cifras del gobierno hablan de 3.300 personas acogidas ya. Estas personas que están en el trampolín, y son miles, no están todavía en el sistema, y se han repartido de nuevo 4.000 comidas en esta playa del trampolín. Habría que sumar esos 1.800 niños que van a incrementar mañana con los traslados, 2.000 más los subsaharianos que están en un campo de fútbol aquí cerca. Así que las cifras siguen creciendo. Un mes después La gestión de esta emergencia sigue siendo muy criticada por los vecinos y vecinas de Ceuta. Ha habido una gran concentración a mediodía frente a la delegación del gobierno, una más, en la que han vuelto a pedir la dimisión del presidente, del delegado del gobierno en Ceuta. Y esta tarde ha habido otra concentración en la que se sigue reclamando, sobre todo, y lo hacen esos grupos, que la mayor parte de estas personas sean retornadas a Marruecos. Pero esas dos realidades que decimos, tanto los menores como los solicitantes de asilo, son realidades legislativas que el propio presidente ha señalado hoy, que no son nada fáciles de resolver, ni siquiera más después.
0: Nos permite el hecho de estar sobre el terreno, el contraste entre las declaraciones y las valoraciones políticas y lo que ven los ojos de nuestro compañero Nicolás Castellano. Nico, gracias, buenas noches.
3: Un abrazo.
0: También en Ceuta está Julia Molina. Hola, Julia, buenas noches.
4: ¿Qué tal, Sastre? Buenas noches.
0: Has estado siguiendo otra dificultad muy cotidiana a la que se enfrentan los migrantes que están allí en Ceuta, la imposibilidad de cargar el móvil, que en una situación así se vuelve una herramienta fundamental. Para entenderlo, el móvil es lo que utilizan muchos menores para poder comunicarse porque no hablan español, recurren, por tanto, al traductor de sus teléfonos. Y por eso, Julia, te ha llamado la atención el trabajo de una ONG, es alemana y se dedica precisamente a darles acceso a cargadores, a electricidad, para sus móviles, en lo que podemos decir que es otra forma de ayuda necesaria en este contexto.
4: Sí, se llama Mission Lifeline, la lleva un grupo de chicos que vienen desde Alemania y la encontramos instalada precisamente cerca de un centro de acogida de niñas. Los voluntarios viajan con un camión que lleva un gran generador, tiene decenas de enchufes, conectan los móviles de los migrantes y tienen unos cuantos bancos para que puedan esperar sentados. El responsable nos contaba que cuando llegó aquí se dio cuenta de que había necesidades que ya estaban cubiertas, tenían duchas en algunas zonas, la comida la proporciona Cruz Roja, pero que los migrantes necesitaban batería.
5: Sí, sí, estamos hablando con mis familias y mi madre, mucha preocupada.
4: Salma necesita el móvil para decirle a su madre que está bien porque le ha contado que duerme en la playa del trampolín desde hace un mes y está inquieta. En las naves del Tarajal nos encontramos a Asraf.
6: لا بس الحمد لله اخبارك انت مزيان كل شيء بخير
7: بخير الحمد لله صافا عليكم نتوما مزيان كل شيء
6: الحمد لله الحمد لله لقيتيني دابا في السبته كناكل كنشرب بالحق باقي ما عملوش معنا الحل باقي ما داروا معنا حتى شي حل
4: él cada día saca un rato para videollamar a su padre. El primer día lo llamó para decirle que había sobrevivido al cruce, el resto del mes para que compruebe que está bien.
6: Yes I am okay, كنقول I am okay, كولي good. Nas problem, kolye good, nas problem. Kolye strong. Mohem, kolye nats afraid, nats problem, nats.
4: Como Hassan, al que su familia le pide que sea fuerte porque está durmiendo en una tienda fabricada por él mismo. No solo es una vía de contacto, la mayoría de los que han venido hasta aquí solo hablan árabe, así que la comunicación es difícil. Los menores tiran de traductor para pedir ayuda. Todos escriben desesperados que quieren que los trasladen a un centro de acogida. En la ONG cuentan por centenares los móviles que cargan cada día.
8: It's a couple of hundreds per day. It's a lot and
4: dicen que sienten que la gente lo necesita, por eso un viaje en camión desde Alemania hasta Ceuta sienten que ha merecido la pena.
0: Julia, gracias.
4: A vosotros.
0: Bueno, pues esta es la imagen y la situación en Ceuta, la que nos describen nuestros enviados especiales un mes después de la entrada masiva de personas. Todavía miles en las calles, todavía problemas importantes para atenderles, para tramitar sus expedientes, para darles de comer, para que los vecinos ceutíes puedan hacer uso con normalidad de las instalaciones de su ciudad. Y de fondo sigue estando la pregunta que nos hacemos desde el principio. ¿Cómo fue posible que esto sucediera? Una entrada de estas características que sorprendió así al gobierno español. ¿Quién lo hizo posible? Bueno, vayamos a conectar esto con lo que ha dicho esta mañana Pedro Sánchez en la entrevista con Aymar, porque hay una respuesta clara que deja Sánchez y que hoy es uno de los grandes titulares que quedan de esa entrevista de esta mañana. Dice el presidente del gobierno que Marruecos, por la información que él tiene, no tiene nada que ver.
9: No hay ninguna información por parte ni de las fuerzas y cuerpos de seguridad del Estado, ni tampoco del Centro Nacional de Inteligencia. También le diría, por parte de ningún centro de inteligencia con los que habitualmente el gobierno de España colabora, que alumbre ninguna duda, o mejor dicho, alguna duda sobre la participación de una u otra forma por parte de las autoridades marroquíes.
0: Por tanto, el presidente del gobierno descarta, por la información que dice que tiene, que Marruecos tenga relación con el tránsito de más de 70.000 personas que salieron de ese país para cruzar la frontera. Su entrada masiva. No hay, dice Sánchez, ningún informe que implique a Marruecos, ni se entiende que indique que Marruecos lo sabía, pero que no dijo nada. A quien señala Sánchez, lo ha hecho esta mañana, es a Israel y a Rusia, a sus bots y la información que se distribuyó en redes sociales para alimentar la crisis. Extremo que, por cierto, luego han desmentido. Tampoco cabía esperar una cosa muy distinta a esta Rusia e Israel. Aymar también ha preguntado al presidente por la visita del rey de Felipe VI a Ceuta. Ha confirmado que el jefe del Estado sí que irá a la ciudad autónoma, pero no ha dicho cuándo. Lo que ha confirmado, de una forma en la que parece que también tiene algo de contenido, de mensaje, es algo que no acaba de decir, pero que se lee en la forma en la que lo dice.
9: El rey lleva reinando más de 20 años. ¿Cuántas veces ha ido el rey a Ceuta y a Melilla?
10: Nunca habíamos tenido una crisis como esta.
9: No, discúlpeme. No ha ido ninguna vez. Yo creo que hay argumentos y razones suficientes para que el jefe del Estado visite por fin, después de 20 años, Ceuta y Melilla.
0: ¿Cuándo irá? Pues cuando se den las condiciones. Eso ha dicho Sánchez, condiciones que no debieron darse antes, porque es cierto que el último rey que visitó Ceuta fue Juan Carlos I, acompañado de Zapatero. Lo de los 20 años, pues ya saben, se ha dicho a lo largo de la jornada que no son 20 años los que lleva el rey reinando. Todo esto, en fin, es lo que ha alimentado hoy el debate político y con él también la crítica a Sánchez de la oposición, pero no solo. Se ha hablado, han hablado los partidos, sobre todo de dos reyes, el rey español y el rey de Marruecos. Joan Gimeno, buenas noches.
11: ¿Qué tal? Buenas noches, Astrid.
0: La derecha para acusar otra vez a Sánchez de desleal, de manosear la corona española, la izquierda para señalar que es demasiado blando con las autoridades de Marruecos, que no ha sido capaz, dicen, del más mínimo reproche.
11: ¿Qué tal? Buenos días. Sí, después de un mes de agosto en el que el PP ha utilizado este debate sobre la presencia del rey en Ceuta para atacar al gobierno, Génova pide ahora que no se manosee la corona con fines partidistas. Lo decía su portavoz, Borja Sémper.
12: Nos negamos a convertir las instituciones más relevantes de España en motivo de confrontación política y de manoseo partidista.
11: El PP exige al gobierno que permita la visita del rey a Ceuta, dando por hecho que Felipe VI quiere viajar ya, después de 19 años, sin que un monarca pise la ciudad autónoma. Este viaje, de hecho, no se hizo en ningún momento con Mariano Rajoy en la Moncloa. En Vox se elevan a traición las palabras de Pedro Sánchez sobre la visita del rey.
13: Creo que esto demuestra la traición de Pedro Sánchez a los españoles.
11: Abascal, que sigue presionando al PP para endurecer el discurso contra Sánchez, fuentes de Génova 13 defienden que su posición debe ser dura en la crítica, pero también responsable.
0: Las reacciones al mensaje de esta mañana de Pedro Sánchez, por el que os pido, Carmen, una primera valoración sobre esas dos ideas, que es sobre las que ha basculado y lo que va a quedar de la entrevista. Primero, exculpa a Marruecos, dice que no tiene información, ha hablado varias veces de la cooperación positiva de Marruecos, y luego esa visita sin fecha del rey.
1: Es que yo he oído hoy a Sánchez un poco como un equilibrista con muchos platillos al mismo tiempo, intentando molestar lo mínimo posible a todo el mundo, contentar un poco a todo el mundo a la vez, y cuando me refiero a todo el mundo hablo de Marruecos, de los socios de la Unión Europea, de sus propios socios de gobierno, de la jefatura del Estado, incluso dentro de los ministros socialistas, que también sabemos que no ha habido solo una voz única durante toda esta crisis, y manejar todo eso a la vez. Yo le he visto en una disposición un poco como de recién caído del susto de la respuesta de la Unión Europea ante esta crisis, que no es solo humanitaria, fundamentalmente es humanitaria, pero también es geoestratégica. Y en ese, yo no quiero decir desconcierto, pero sí en ese tomar conciencia de la realidad, porque yo pienso que las previsiones iniciales eran que tal cual entraron, tal cual iban a salir, ¿no? Y que el gobierno esperó hasta el fin de semana del 15 de agosto para saber si se iba a producir esta nueva llegada. Hasta ese momento hubo parálisis total, inacción total para ver si los que habían entrado retornaban por sus propios pies, como no ha sido así aquellos que se han quedado en la ciudad autónoma. Y a partir de ahí el gobierno empezó a despertar en esta serie de voces encontradas y ante la ausencia de un Pedro Sánchez que yo creo que había hecho falta oírlo probablemente antes, ¿no? Y por otra parte también me parece que se siente que el propio presidente del gobierno, yo lo he notado, igual ha sido una percepción mía, un tono de cierta molestia con el rey por su rápido discurso de principios de agosto. El rey actual solo ha tenido dos grandes discursos políticos en su reinado. Uno fue con el 1 de octubre, hablando también de mantener la integridad territorial de España, y el siguiente gran discurso político que ha hecho ha sido el de el que tenía que ver con Ceuta, y que ha sido utilizado por parte de la derecha y la ultraderecha, como siempre, para barrer hacia su lado, ¿no? Yo creo que aquí Sánchez ha querido mantener distancias con todo el mundo, mantener una cierta distancia con la Casa Real, quedando claro quién gobierna y quién reina, ¿no? Y que él es el presidente del gobierno, él es el que gobierna, ha sido elegido por la mayoría parlamentaria para decidir cuándo va el rey y cuál es el momento oportuno.
0: ¿Tú cómo lo has visto, Jordi?
2: Mira, si la cuestión era si el presidente del gobierno, su imagen saldría reforzada después de la entrevista, y en otras ocasiones similares con crisis muy relevantes, yo creo que sí, que ha salido reforzada su imagen. Creo que en este caso no. No tenemos más información de la que teníamos antes de la entrevista, y me ha sorprendido como a Carmen el tono que ha utilizado cuando ha hablado del jefe del Estado, ¿no? Ese señalar no ha ido, yo sí que he ido, ha sido establecer una dialéctica entre ellos dos, a la que no sé si es buena o mala, pero a la que no estamos acostumbrados. Diría que es significativo de un momento que en democracia se había producido en muy pocas ocasiones, de un posible desencuentro entre la jefatura del Estado y el Poder Ejecutivo, que creo que revela la conciencia por parte del presidente Sánchez de que esta crisis no está resuelta y que no ha sido bien gestionada. Ahora, cuando Nicolás nos hablaba desde Ceuta, no sé si lo habéis hecho vosotros, pero yo he tenido la tentación, no he llegado a tiempo, cuando ha comentado a toda la comida que hoy había servido Cruz Roja, que eran 4.000... Sí. Y después ha ido sumando cifras de...
0: No cuadran.
2: Es decir, si sumásemos...
0: El presidente del gobierno ha dado unas cifras, ya no por hablar de las perspectivas que da, que en unos días ha dicho la cosa estará resuelta y que se puede resolver desde Ceuta sin necesidad de participación o de que haya un reparto de personas migrantes a otras comunidades, que es lo que ha dicho. Si, los números que ha dado... Hacía Nicolás el ejercicio esta tarde en la ventana. Si tú vas sumando todas las personas que están atendidas, que ya lo estaban, no cuadran con los que dan.
2: Sí, es lo que me ha lo que me ha sorprendido ahora cuando iba diciendo 4.000, 3.000, de manera que la dimensión del problema no sé hasta qué punto somos conscientes de ella. Lo que sí sabemos es que los ceutis sí lo saben, porque son quienes lo viven. Y también son conscientes a los chavales marroquíes y subsaharianos que están allí de la dimensión que están ocupando. Ha sido muy significativo lo de la playa del trampolín, que hace pocos días vimos como una acción del Estado limpiar, entre comillas, a la situación de esa playa, y que hoy volvía a estar igual o más ocupada de lo que había estado, ¿no? Y yo creo que revela la existencia de un problema complejísimo, que no es fácil de resolver y que el gobierno tiene dificultades para dar respuesta a una situación crítica como pocas ha tenido que enfrentarse durante estos años.
0: Por una parte, por tanto, está el juicio que ha hecho el presidente del gobierno de la actuación, de la tardanza en reaccionar. El mando único que él dice se activa porque lo pide Ceuta, pero Ceuta lo pide mucho antes de que al final lo active. Y al final el gobierno, al tomar hace unos pocos días apenas todas estas decisiones, lo que hace es reconocer que todas estas cosas que hace ahora podría haberlas hecho antes. Mucho antes, ¿no? Esto por un lado. Luego, el hecho de decir nosotros no tenemos información que apunte a Marruecos y en cambio sí a Israel, a Rusia y a la internacional de la otra derecha. Y luego este tercer elemento que ahora comentaba Jordi, que seguramente haya sido, es lo más comentado porque es lo que menos previsible parecía que fuera a decir, ¿no? Esto que se deduce de las palabras sobre el rey y que visitará Ceuta, aunque cuando se den las condiciones. ¿Cuándo es eso? Pues no sabemos. Lo que sí hemos sabido, lo contábamos a las 9 para empezar, es Guillermo Lerma. Hola de nuevo.
14: Hola de nuevo, Sastre.
0: Lo que sabemos es que hoy, justo, precisamente, ante este, digamos, inédito, o por lo menos inhabitual comentario de un jefe de gobierno respecto al jefe del Estado, hoy se han visto, han despachado el rey y Pedro Sánchez. Lo que ha querido dejar claro esta tarde la Moncloa es que era un despacho que estaba previsto, que no tiene nada de extraordinario.
14: Un despacho que la Moncloa, efectivamente, Sastre, marca en esos encuentros habituales que el presidente y el rey mantienen varias veces al mes. El gobierno asegura que la reunión estaba agendada desde antes de verano y que ha transcurrido con la normalidad habitual. No ha querido dar más detalles el equipo del presidente, que sí que quiere descartar que esa cita se haya convocado de urgencia o como consecuencia de la polémica que han suscitado esas palabras del jefe del Ejecutivo aquí en la SER. Sobre por qué el rey Felipe VI no ha acudido aún a Ceuta, después de un mes en el que la derecha le ha acusado de impedir la visita del monarca a la ciudad autónoma, lo que ha querido y el jefe del Ejecutivo es dejar claro que si no es así, que si no se ha producido la visita del rey a Ceuta, no es porque el gobierno se lo haya impedido.
0: Guille, gracias.
14: Hasta luego.
0: Pues así definimos el inicio del marco político, que Carmen con dificultades podrá escapar de aquí, ¿eh?
1: Yo creo que es imposible que se escape ni el propio gobierno ni los socios de gobierno de la situación de Ceuta en lo que queda de legislatura, por mucho que también haya hablado el presidente de qué va a pasar de aquí hasta el final de la legislatura. Yo creo que esto, si se queda como conocemos hasta ahora y las mejores previsiones en las que han marcado el presidente, el gobierno, sin mayores complicaciones, porque no hay que olvidar

0: A mí eso sí que me ha parecido un ejercicio de realismo político, decir a los españoles no hay frontera segura, y menos la frontera sur, y menos cómo está la situación internacional y cómo está la situación en los estrechos y en los golfos. Pero está claro que esto va a determinar el futuro. Primero, por la gravedad del caso en sí mismo, ¿no? del asunto, y luego porque claramente la oposición ha decidido que va a hacer toda la sangre que pueda sobre este asunto, o va a hacer, y que va a ser el tema que no van a soltar. A mí también me parece, aun habiendo dicho yo que creo que el gobierno llega tarde, que me parece que se equivocó la inacción y que no había medido la dimensión del asunto, me parece también tan sorprendente como ciudadana que ante una situación de crisis como esta no estén los partidos del arco parlamentario intentando jugar por lo menos a no molestar. Yo ya no pido ayudar, pero por lo menos en lo que tiene que ver con la política humanitaria, con la ayuda humanitaria, con las niñas que tienen que traer por el riesgo de su integridad, con la dificultad para que esas personas estén comiendo, para que tengan techo. Es que estamos jugando también nosotros con esas personas como escudos interpuestos. Y a mí eso me parece inadmisible. Y antes hablabais de qué sociedad queremos. Yo no quiero un país así. Yo no quiero un país en el que se haga sangre de una situación que pone en peligro, en primer lugar, la integridad territorial como país, y luego nuestra faceta como Estado de Derecho y como Estado protector de los derechos humanos.
1: Déjame añadir algo más de la parte puramente política. La decisión que hemos conocido esta tarde de la dirección del PSOE en Ceuta. Han anunciado que acudirán a la manifestación convocada para pasado mañana, para el miércoles. Lo han comunicado a través de una nota pública, dicen que asistan al lado de la gente. La dirección nacional dijo que esas concentraciones, la del PSOE, dijo que esas concentraciones se usaban contra Pedro Sánchez y lo que pidió fue responsabilidad. Lo que hemos sabido esta tarde es que la dirección del partido en Ceuta apoya, por tanto, esta manifestación para, dicen, responder al sentir y a las necesidades de la ciudad. A las 10:32 de la noche, a las 9:32 en Canarias, voy a saludar a Gemma Piñol, que nos acompaña aquí en los estudios de Barcelona. Es investigadora asociada del Grupo de Investigación Interdisciplinario sobre Inmigración en la Universidad Pompeu Fabra de Barcelona. Hola, Gemma Piñol. Buenas noches, buena nit.
2: Hola, buenas noches, buena nit.
1: Usted, al escuchar ahora la reflexión que hacían Jordi, Carmen, después de escuchar también las palabras del presidente del gobierno y un mes después de la entrada masiva de personas migrantes a Ceuta, ¿qué reflexión llega hoy?
2: Se hace difícil resumirlo, pero sí que me gustaría señalar de manera breve que yo creo que estamos enfocando mal si hablamos todo el rato de crisis migratoria. Creo que hemos caído en un marco del que deberíamos salir si queremos resolver algunas de las cosas. Y me explico, no todos los movimientos de población son migraciones. Y lo que hemos visto en el caso de Ceuta claramente es un movimiento de población que no recoge o que no tiene las características de los movimientos migratorios. Eso no quiere decir que no haya personas que sí tengan esa voluntad, que lo estamos viendo, y además hay que resolverlo, pero no fue el total. ¿Qué quiere decir con eso? Que lo que tenemos encima de la mesa es una cuestión geoestratégica, de geopolítica, que va mucho más allá de la cuestión migratoria. Y eso me parece, lo digo para enmarcar un poco lo que creo que debería ser. Si vamos a la parte que me toca de migraciones, sí quiero señalar que cuando se critica lo que ha dicho el presidente Sánchez, me parece obvio que es evidente que salir de escapada, para no hablar de Marruecos, es como mínimo sorprendente, dado que todos sabemos que por activa o por pasiva Marruecos estaba allí y tenía que hacer alguna cosa. Pero yo creo que la gente no entiende que eso es lo que estamos promoviendo con nuestro sistema. La externalización de la gestión migratoria, que es decir, decirle a un tercer país que se encargue de todo, quiere decir eso, exactamente eso, que con que dependerás de ellos no puedes criticarlo con mucha dureza. Y todas las personas y todos los partidos que están, por ejemplo, animando que haya más devoluciones, que haya más retornos y más rápido, lo que de hecho están diciendo es que quieren que Marruecos tenga aún más poder a la hora de gestionar la frontera española en Ceuta, ¿no?
1: O sea, todas las soluciones pasan, al menos tal como están enfocadas ahora, por dar más poder a Marruecos.
2: O sea, no es que queramos, es lo que yo quiero explicar, es que esto es lo que hemos construido.
1: ¿Y es inevitable hacerlo así?
2: No,
1: ¿o se puede hacer de otra manera?
2: Se podía haber hecho de otra manera, pero...
1: ¿De qué manera?
2: Es que yo ahora no quiero parecer una abuela, pero es que llevamos 25 años explicando que estamos yendo mal. Estamos explicando que la externalización, la securitización, la dependencia de países terceros no funciona correctamente. Y no es que lo digamos porque sí, es que lo vemos en los datos, lo vemos en los procesos, lo vemos en la incapacidad que se ha visto en los últimos años de dar soluciones concretas. Siempre decimos, las personas que trabajamos en materia migratoria,

0: Francia, que cuando una cosa se gestiona en frontera es que estamos llegando tarde y lo estamos haciendo mal. Por lo tanto, el proceso de transformación es mucho más profundo de lo que parece. Y ahora, el problema que tenemos ahora es una cuestión casi logística de tener que solucionar una situación de crisis con un país en el que dependes para que acepte a las personas que quieres devolver, y con lo cual el tono de crítica que quieres poder hacer seguro que es diferente. Y sobre todo, de además, y esto creo también que es importante, porque Marruecos ha visto que esto ha abierto un agujero o una brecha entre España y sus socios europeos. Y eso también añade mayor complejidad a cómo gestionas, a qué dices y cómo lo articulas.
1: Por tanto, Marruecos tiene un papel que es obvio. Vale. El presidente del gobierno ha dicho que no tiene información de esto y ha señalado a Israel, a Rusia, ha señalado a la internacional de la ultraderecha. También habla de mafias, habla de el papel de las redes sociales, que en este caso difundieron el bulo por el que él asegura que la gente acabó creyéndoselo y llegó a Ceuta el 30 y el 31 de julio. En la batalla geoestratégica que usted misma nos dibujaba ahora, ¿qué actores están jugando y qué intereses tienen aquí?
0: Mira, creo que esta es una muy buena pregunta, porque yo creo que lo que nos estamos encontrando es en esta cosa que llamamos las crisis de oportunidad. Es decir, que puede ser, y lo estoy haciendo como un suponer para hacer un escenario posible, que el gobierno de Marruecos, animado por Estados Unidos, animado por Israel, decidiera enviar un mensaje, como había hecho en el 21, al gobierno de España. Eso puede ser perfectamente. Puede ser a la vez que utilizara una información falsa, unas redes sociales, y que eso se disparara a unos niveles que no estaba previsto. Todo esto puede ser. Pero lo que también pasa, y esto también lo tenemos que preguntar, es no solo quién empezó con este escenario, sino quién se está beneficiando de eso. Porque entonces es lo que añadimos a la capitalización de esta crisis. Es decir, ahora estamos hablando de cómo la extrema derecha está capitalizando todo lo que está pasando. Y eso quiere decir que a pesar o dependiendo de quién decidió empezar todo, para entendernos, hay muchos actores ahora que les interesa esta lógica. Le interesó al primer día a Estados Unidos, ¿no?, que dijo, mirad lo que pasa a ese país que no gestiona como nosotros. Le interesó a los 22 países de la Unión que firmaron esa carta, que yo creo que es la carta que le dedicamos de verdad poca atención para lo que yo creo que es importante de esa carta, que dijeron en una carta que me parece bastante preocupante, criticaron la acción individual de un Estado que tiene todo el derecho de gobernar como decida y como quiera su política migratoria dentro de los marcos obvios de lo que será la política de inmigración europea común. No quiere decir que al final, cuando hay tantos intereses, tantas mezclas, ya no sabes exactamente quién empezó qué, pero lo que sí que es evidente que podemos ver ahora es quién está sacando rédito o quién está capitalizando la crisis en la que nos encontramos.
1: Otra cosa que ha hecho el presidente Sánchez esta mañana es compararlo con las llegadas de 20.000 y 20.000 personas en dos años sucesivos a las Islas Canarias. ¿A usted le parece que esta crisis en Ceuta es una crisis como las demás?
0: Yo no creo que esta sea la misma crisis. Yo creo que lo que pasó en su momento en Canarias, pero piensa que empezamos esto en 2005, no sé si os acordaréis de los saltos en ese momento de la valla, pero igual que el de 2005 es un punto de inflexión y empieza un proceso, un cambio, una manera diferente de acercarse a la movilidad en Ceuta y Melilla, yo creo que esta cambia porque las personas que estaban no son las mismas, o no es el mismo perfil que lo que pasó en Canarias. Las personas que llegaron a Canarias en su momento eran personas que la mayoría de ellas eran solicitantes de, o posibles solicitantes de asilo, personas que salían de condiciones muy complicadas, personas que tenían una trayectoria migratoria en el sentido de que buscaban protección internacional en un país tercero porque tenían miedo por su seguridad, por sus vidas y tal. Esto no es lo que ha pasado aquí, porque si no, el proceso, digamos, de vuelta y de retorno que se ha visto no hubiera sido de estas dimensiones.
1: Es gente que viene engañada.
0: Seguramente, y esto será un estudio que yo de verdad espero que alguien tenga las ganas y los recursos para poder hacerlo, porque yo creo que debe haber un poco de todo, ¿no? Desde estas personas que es como una oportunidad de pasar el día, a personas que dicen, uy, esto está pasando de verdad, vamos a comprobarlo.
1: Pero si son convocados, alguien lo tiene que, no sé si organizar o difundir, o sea, ellos, ¿cómo saben que ahí está ya? ¿Quién les hace la llamada para...?
0: Bueno, esto es lo que está diciendo la Comisión, en estos momentos la Unión Europea, ahora no recuerdo de verdad el nombre del instituto que ha hecho el primer estudio de aproximación, que decía que lo que estaba pasando es simplemente que con una mala interpretación de la de la sentencia del tribunal, pero fíjate, yo también creo, y ahora esto es una teoría también, que son de estas cosas que dejamos al aire para que alguien chequee, todos los discursos que dicen que era tan fácil llegar a España por parte de los partidos de extrema derecha y de derecha criticando la regularización, esto también llega al mundo exterior. Es decir, hay discursos que se hacen para criticar un marco o una política a nivel nacional, pero que se venden distinto fuera. Cuando tú dices estás dando papeles para todo, esto lo puedes entender aquí como una crítica, pero fuera esto se ve como una oportunidad. Por lo tanto, nunca sabremos, o tendremos que esperar más tiempo, digamos, para identificar cuáles son los instrumentos o los mensajes que llegaron, pero lo que sí que tenemos claro es que se difundieron, llegaron a muchas personas, y muchas personas decidieron probar si era verdad eso que decían, de que entrando ese día en Ceuta podías conseguir una residencia en España. Cuando vieron que no, muchas de ellas volvieron, y las que se han quedado yo creo que son las que tenían proyectos migratorios, que efectivamente son los que tenemos que ver ahora cómo gestionamos, cómo atendemos y cómo resolvemos. O mejor dicho, deberíamos haberlo empezado a hacer hace un mes.
1: ¿Cuántos años lleva Gemma Piñol estudiando el fenómeno de la migración?
0: Bueno, esto es feo porque, claro, entonces ya me obliga a decir que soy ya una señora mayor.
1: No, porque quizá empezó muy, muy joven.
0: También, no, pero yo llevo más de 25 años trabajando políticas migratorias, y una de las cosas que, y no lo quiero decir como pena, pero sí que es verdad, que es que las políticas migratorias no son solo una cuestión de gestión de flujos. Es, y yo creo que lo ha dicho muy bien antes la compañera, es una cuestión de qué modelo de sociedad queremos construir. Y las políticas migratorias explican mucho qué tipo de barrios queremos construir, qué tipo de servicios públicos queremos ofertar y qué tipo de control de fronteras también queremos determinar. Y esas son cuestiones que deberíamos haber podido hablar de manera clara y tranquila en nuestros entornos, y no lo hemos hecho. No se ha querido hablar del tema.
1: Solo había alguien muy interesado en hablar de la inmigración, en no hablar de otra cosa más que de la inmigración.
0: Y en un tono muy concreto y con un mensaje muy concreto. Y de hecho es lo que ha ganado, porque cuando ahora vemos estas imágenes y pone todo el rato crisis migratoria, esto no es una cuestión casual. El lenguaje que hemos construido en los últimos 20 años ha construido la inmigración como un elemento de amenaza, como una amenaza a la seguridad pública, una amenaza a la identidad, una amenaza al estado de bienestar. Y esto hace que cuando hablas de crisis migratoria, de manera natural, en el cerebro de muchas personas ya lo que haya es miedo, preocupación. Si hubiéramos tenido ya hace tiempo un marco de diálogo que entienda que la inmigración son muchas cosas, entre otras cosas es flujos migratorios de personas que contribuyen, otras cosas personas que huyen de conflictos, pero la mayoría de las personas que entran en nuestro país y en el ámbito europeo entran de manera regular. Pero el imaginario colectivo siempre está enganchado en la irregularidad, ¿no? Quiero decir que hemos caído tantas veces en estos marcos mentales que a mí se me hace difícil ahora ver un poco cómo podemos parar, hablar tranquilamente y tirar para atrás, cuando las imágenes que estamos viendo es de gente utilizando narrativas de guerra para gestionar la cuestión migratoria. Claro, aquí se trata de poner encima de la mesa recursos, sentido común y buenas políticas públicas.
1: Hay también una situación que es la que están viviendo, la que describen los vecinos de Ceuta, porque claro, ellos ven que su ciudad es escenario de llegadas y llegadas continuas. Totalmente. Y ya hace un mes vivieron una situación que ha desbordado la ciudad. Antes preguntaba a Ahmed, el presidente de la Asociación de Vecinos, si había miedo. Él me decía que no. Hay otros testimonios que sí que hablan de miedo, que no salen los niños a la calle, prefieren por lo menos que no salgan a determinadas horas del día, y tienen preocupación también muchas familias ceutíes por el inicio del curso. Estas son preocupaciones que son legítimas, que tiene la gente de allí, que viven en un punto crítico, en el punto de la gestión de la migración. Le preguntaba cuántos años llevaba Gemma dedicada al estudio, a la gestión de la migración, para preguntarle al final si cree que en Ceuta, que se ha roto en Ceuta, que vaya a tener un efecto duradero, en el sentido de cuánta gente puede haber cambiado su percepción de la migración a partir de este episodio concreto de Ceuta, que, como usted misma decía, es distinto a lo que hemos visto en anteriores ocasiones.
0: Yo creo que estamos, es distinto en el marco español, pero no es distinto en otros escenarios. Es decir, lo que estamos viendo en Ceuta es un poco parecido para lo que pasó en su momento en la frontera polaca con Bielorrusia, ¿no? Que decir, y también es, aunque distinto, la presión que hizo en su momento Turquía en relación a la población de refugiada siria en las fronteras de Grecia o de otros países europeos. ¿Qué quiero decir con eso? Lo que quiero decir con eso es que lo que estamos viendo es una narrativa en la que los países terceros, a través de la de las lógicas que ya te digo que estamos construyendo, de darles a ellos el margen de la gestión de la inmigración, están teniendo un poder. Y esto lo entienden los países. Cuando tú les das poder, entienden que de golpe la inmigración se ha convertido en un arma para poner en tensión, para poner nerviosos a los países de la Unión Europea. Esto lo dijo ya en su momento, en 2015, un ministro ruso de energía que dijo, la cosa no era solo de cortar el gas, les enviabas unas cuantas personas en frontera y se vuelven todos un poco, él dijo como pollo sin cabeza, una cosa así, una expresión que ahora no recuerdo porque era una traducción. Bueno, lo que quiero decir con eso es que al final lo que hemos conseguido es que esto vaya a pasar más veces. Porque hemos creado el escenario perfecto para que países terceros entiendan que las políticas migratorias, no, las personas en movimiento forzado son una fuente de inestabilidad para las fronteras de la Unión Europea. Y eso lo hemos visto tan claro, y la reacción, y por eso decía la importancia de la carta, la reacción de no apoyo directo e inmediato de los 22 países aún ha demostrado más que ese es un punto perfecto de debilidad. En este escenario, yo entiendo perfectamente que la mayoría de la población entienda que la inmigración se ha convertido en lo que llevan repitiendo tantas veces tantas personas, ¿no? En un problema, en una amenaza y en un elemento. Deshacer esto es lo que nos va a costar. Y nos cuesta sobre todo si las acciones, la política pública no se hace bien. Un mes es mucho tiempo para algunas de las cosas que estamos viendo. Y hay que gestionar mucho y bien para poder dar respuestas y decirle a la gente, y no te preocupes, que yo entiendo tu preocupación hoy, pero tu vida, mañana o mañana pasado, intentaremos que vuelva a la normalidad lo antes posible.
1: Ha llegado muy tarde el gobierno.
0: Bueno, yo tengo que decir que no entiendo exactamente por qué un mes después no tenemos las cifras exactas en muchas cosas. Siempre en estas cosas es complicado, ¿eh? Yo creo que también tenemos que dejar de pensar que todo es sencillo y que cuentas a las personas una vez, la gente se mueve, no están todo el rato en un sitio, hay gente que ve que hay una oportunidad en un sitio, se mueve para el otro, no estamos hablando de que sea todo tan perfecto, pero sí que es verdad que creo que hay muchas personas aún en situación. Y más que el gobierno, yo creo que lo que falla es el Estado en el sentido amplio, es decir, la colaboración entre la ciudad autónoma y el gobierno tampoco ha sido ágil, pero no lo está siendo tampoco la cooperación con otras comunidades autónomas en el tema, por ejemplo, de menores, que ya es una batalla que llevamos viendo mucho tiempo, que hemos visto como Canarias en el año pasado o hace un par de años también pedía apoyo, y la respuesta de las comunidades autónomas fue un poco en la lógica europea a ser absolutamente insolidarios, ¿no? Es decir, al final lo que estamos viendo, y por eso digo que es una foto un poco de nuestro modelo, es que allí donde hay fallos, ¿no? La cooperación sí. Multinivel en nuestro estado falla, pues la inmigración no deja de ser un ejemplo más que lo evidencia.
1: ¿Lo de Ceuta va a volver a pasar, sea en Ceuta o en otro lugar?
0: A ver, yo, desde lo que decía antes, creo que les estamos dando a los países terceros todos los incentivos para que lo vuelvan a hacer. Es decir, a mi entender, lo que les estamos diciendo es les invito a ver cómo nos ponemos muy nerviosos ante estas situaciones y ante estas situaciones, más que creo que lo volverán a hacer, pues sí, no sé dónde pasará, pero está claro que lo hemos visto.
1: Que estamos en manos de otros.
0: Pero es que es es la lógica que hemos hecho. Y repito, todas estas personas que están repitiendo con más fuerza que los devuelvan a todos, que no sé qué, lo que están haciendo, sin saberlo seguramente, algunos lo saben, otros igual no, es apoyar esta idea de que es un país tercero el que tiene que gestionar tu cuestión migratoria. Cuando tu política la basas, y esto es lo que está haciendo la Unión Europea, en externalizar y en los retornos, a mí me gustaría que la gente recordara que para un retorno, quien tiene que dar el ok final es el país donde va a entrar esa persona.
1: Es decir, que no podrían volver si Marruecos dice aquí no vuelve nadie.
0: Y cuando digo Marruecos, digo Tunisia, sí. Perdón, Túnez, y digo sí. Turquía, y digo cualquier país del este de Europa.
1: Jordi.
2: No, te escuchaba con mucho interés. Yo también creo que estamos empoderando cada día a Marruecos, porque le estamos dando la llave de la solución y por tanto una fuerza política enorme que puede usar bien o tendrás la tentación de usar mal varias veces, y eres crítica con la cuestión de la externalización del problema, y como no es el primer día que te dedicas a eso, según nos has confesado, me gustaría preguntarte quién crees que lo ha hecho bien, porque mi sensación es que la fórmula europea no está funcionando y que tal como la hemos ido elaborando crisis tras crisis ha sido el motor actual del argumento principal de la extrema derecha. Cuando yo pensaba en el caso en el caso de la crisis en Alemania, Siria, y el elogio que hicimos de la actitud de la canciller Angela Merkel, ¿no? Yo sigo pensando desde un punto de vista ético y de los valores del continente en el que estoy orgulloso de vivir, que Angela Merkel hizo bien, pero pensar al mismo tiempo que esa decisión dio alas a la extrema derecha, usando el argumento para mí más siniestro, que es el de la estigmatización del otro para dar miedo, ocurrió. Y no sé, ante esa tesitura, y que naturalmente no se va a solucionar en un mes, ni en un año, ni en varios años, deberíamos saber cuál es el modelo más virtuoso, sabiendo que es enormemente complejo, si es que existe.
0: Mira, una parte del problema es que no es fácil buscar ejemplos perfectos, porque, a ver, yo siempre digo, y esto es, muchas personas lo ponen siempre como ejemplo, el modelo de Canadá. Es que el modelo de Canadá no es comparable al modelo europeo. Si tú tienes una frontera enorme con uno de los países que es Estados Unidos, que es el país con mayor recepción de flujos.
2: Y el que la gente en principio no quiere irse.
0: Y una frontera natural helada, que bueno, el cambio climático igual lo cambia, pero de momento la tenemos allí, tal, no tienes la misma presión que puede tener una zona como la costa mediterránea, en la que los dos lados del Mediterráneo tienen una distancia de separación en algunos puntos muy pequeña, ¿no? Los 14 kilómetros que nos separan. Por lo tanto, las fórmulas tienen que ajustarse a las realidades. Lo que nos ha pasado en el marco europeo ha sido que las miradas han sido un poco egoístas a la hora de hablar de cómo gestionamos los flujos migratorios. Y eso quiere decir que, por ejemplo, Angela Merkel hizo una cosa que es bastante bien, estaba bastante bien hecha y estaba bastante bien pensada. ¿Qué le falló? Le falló el apoyo de los demás países. ¿Por qué la directiva de protección temporal que pusimos en marcha, por ejemplo, para las personas ucranianas, no se puso nunca en marcha para las personas sirias? Bueno, pues que hay esta construcción, ¿no?, de la otredad, de algunos de privilegios, y todo esto lo podríamos hablar en otro lado. Pero lo que quiero decir con eso es que, al final, yo, más que buscar fórmulas ideales en otros entornos, me gustaría que nos sentáramos a pensar qué creemos que es bueno para nuestras sociedades y pusiéramos en marcha los instrumentos necesarios para ello.
1: Pero es posible. Es decir, de la conversación de hoy, que me resulta muy interesante, me queda la sensación pesimista de si no es ya demasiado tarde para muchas cosas. Es decir, esta conversación, que efectivamente seguramente podríamos haberla o deberíamos haberla tenido hace 20 años,
2: cuando no las quisimos cosas tener, eran distintas, no la quisimos tener.
1: Por lo que fuera, o no la quisiéramos tener, o porque no era políticamente no estaba en el debate, y cuando entró de una manera en que es muy difícil ver las cosas ya de forma distinta. Hablabais ahora de Alemania, AfD está disparadísima en los sondeos. Aquí el discurso, aquí digo en la Unión Europea, gobiernos, cancillerías socialdemócratas secundan las políticas más restrictivas en cuanto a inmigración que impulsa la Unión Europea. La idea propia de Europa, los valores europeos, van, en fin, aquello de la sociedad líquida que decía Bauman, también llegan al corazón de los países fundadores europeos. Todo esto que sobre el papel o la explicación está muy bien y es muy sensato, ¿estamos a tiempo de que se produzca? Porque me da la sensación de, cuando antes le preguntaba por Ceuta y qué se ha roto, creo que hay, no sé si ha sido el verano, si ha sido el impacto que ha tenido la noticia, la lentitud del gobierno en su gestión, pero que en la visión colectiva que se tiene de la emigración, algo parece haberse fracturado o haber cambiado de verdad.
0: No, yo creo que estoy, no sé si lo he respondido con suficiente contundencia, pero yo creo que esto sí claramente ha venido a mover parte de la opinión pública española en un escenario de normalización de cosas que no debería pasar jamás.
1: Demoscópicamente algo ha cambiado esta semana.
0: Y sobre todo que hemos naturalizado cosas que no deberían pasar, que es como que la sociedad democrática no se hace saliendo a las calles a pegar a nadie. Esto, claro, cuando tú ya llegas a estos extremos de las líneas rojas, y eso es una cosa que la extrema derecha lleva potenciando muchísimo tiempo en temas de migración, ir cruzando las líneas. Yo también creo que aquí tenemos que hacer una reflexión sobre la información y cómo la damos. Meloni, para poner un ejemplo que además ha salido estos días bastante, tiene unas cifras muy peores de gestión de las migraciones que el caso español, pero se vende de otra manera. ¿Y eso por qué? Porque ha vendido una cosa que además le han parado sus propios tribunales italianos, pero la ha vendido como una acción de dureza, de reacción fuerte. Claro, esto en términos democráticos es muy preocupante. Porque lo que estamos intentando, o lo que se está intentando decir, es que la emigración la tienes que gobernar con dureza hasta el punto de poder vulnerar derechos fundamentales. Esto es lo que llamamos el proceso de securitización. Y una vez has llegado a eso, a la gente le parece normal, pues oye, que se lleve a los extremos, pues el ejército pegando a la gente, que no digo que lo haga, digo que se normalice eso, o que haya gente en la calle sí pegando a la gente, es que normalice, porque todo esto es lo que construye este imaginario donde, ante una situación de extrema necesidad, debemos normalizarlo, ¿no? Entonces, esto es lo que hay que parar. ¿Cómo se para? Es muy complicado, pero nos va la democracia en ello, ¿eh? Porque se empieza con los derechos de las personas extranjeras y se sigue. Y hay una cosa que sí creo que, no sé, para poner una cosa de las cosas que hay que ir cambiando. Nosotros tenemos que entender que la migración, los flujos migratorios que llegan a nuestro país, son fruto del modelo económico y social que estamos construyendo. Por lo tanto, una de las cosas que deberíamos empezar a pensar, por ejemplo, si queremos darle alguna vuelta a alguna cosa, es si es necesario que las personas migrantes que llegan tengan situaciones laborales, por ejemplo, de irregularidad en el mercado de trabajo. Es decir, si nosotros decimos y normalizamos que haya gente que llega en este país y trabaja irregularmente, que quiere decir que alguien le está pagando por debajo de, digamos, estas son cuestiones que se tendrían que atajar. Pero eso no es hablar de inmigración, esto es hablar de mercado de trabajo. Y por eso, como decía Jordi, no hemos querido hablar muchas veces de este tema, porque entonces rascamos cosas que ya no es la inmigración, sino que son mucho más estructurales de nuestro modelo social.
1: Vamos a ir cambiando de asunto, pero antes de cerrar, Carmen, que quiero escucharte a ti también.
3: Vale, nos está escuchando con mucha atención y estando de acuerdo con que yo creo que ahora se ha roto algo, creo que venimos de muchas décadas de tratar la inmigración cada vez de una manera que va más unida a la delincuencia, a la inseguridad, a lo que estaba diciendo ahora Gemma de la securitización. Porque yo recuerdo que todo lo que tenía que ver con migración en los primeros gobiernos, en los últimos gobiernos de Felipe González y en los primeros de José María Aznar, estaba unido al Departamento de Bienestar Social y Derechos Sociales. Después pasó a depender directamente de trabajo, porque veíamos al inmigrante solo como mano de obra, y sobre todo como mano de obra que hacía esos trabajos que nosotros no queríamos hacer. O sea, deshumanizábamos en parte, ¿no? A partir de las 8 de la tarde no hay personas migrantes, hay trabajadores, y el último giro ha sido unir migración a interior y a seguridad. Y esto no ha pasado ahora, esto lleva pasando mucho tiempo. Me estoy acordando también de Jordi Pujol cuando decía qué tipo de inmigrantes prefería para Cataluña, que no fueran latinoamericanos porque sería más fácil que aprendieran el catalán y no castellano, por ejemplo, ¿no? O sea, venimos de décadas haciendo este tipo de vueltas y revueltas con las políticas migratorias, y yo creo que aquí Vox, o la ultraderecha, o la ultraderecha en general en Europa, ha sido mucho más listo y ha percibido ese sentimiento de miedo, sobre todo al que no es como tú, al que profesa otra religión, al que es de otra raza, porque si veis ahora el perfil que ha tenido durante esta situación es bajísimo de declaraciones políticas, cuando podría sacar mucho rédito político, porque él ya ha sembrado antes. Él ha sembrado y con éxito por ahí, ¿no? Solo hay que ver los resultados en autonómicas y en generales. Yo también lo veo muy difícil de revertir, porque creo que llevamos muchos años equivocándonos.
1: Pues Gemma Piñol, ha sido un gusto poder hablar tranquilamente de una cuestión que ha ocupado tantos minutos de información y que lo seguirá haciendo y que va a centrar el debate político. Lo ha hecho hoy en la entrevista aquí en la SER, pero sobre todo también el jueves, cuando comparezca el presidente del gobierno, y antes, un día de antes, el miércoles, que es el día de Ceuta, y volverán a producirse manifestaciones en la ciudad autónoma. Muchas gracias por su punto de vista, que nos ha parecido muy interesante.
0: Muchísimas gracias y mucha suerte.
1: Gracias, gracias. La vamos a necesitar, desde luego. En 2 minutos, serán las 11 de la noche, a las 10 en Canarias. Sigue Guillermo Lerma en línea para repasar, Guille, las otras cuestiones que ha dejado Sánchez en la entrevista. Dice que su intención es agotar la legislatura. Nos llevaría, por tanto, eso a elecciones en verano. Ya veremos si antes, después, durante el verano. Ni Ceuta ni el caso de las joyas de Zapatero han roto esa confianza del presidente, que ha hablado también, Guillermo, del ático de Isabel Díaz Ayuso.
4: Es que llevábamos hasta un mes sin escuchar al presidente del gobierno. Ha sido un mes de agosto intenso en lo informativo, así que la entrevista ha servido para pulsar su opinión sobre todos esos temas. El curso que empieza es el último antes de poner el broche a la legislatura, y esa es una de las incógnitas que tiene que despejar el presidente. La fecha de las elecciones generales, que el jefe del Ejecutivo ha insistido en que serán en 2027, aunque sin aclarar lo que inquieta en las filas de su partido, que es si se celebrarán antes o después de los comicios autonómicos y municipales del mes de mayo.
5: Mi intención es agotar la legislatura. Ahora, si me pregunta, ¿van a ser en julio tal día o en...? Mire, ya entramos en un territorio en el que, efectivamente, pues puede haber adelantos técnicos o no.
4: El calendario electoral estará condicionado por varios asuntos, por lo que ocurra con los presupuestos generales del Estado, que Sánchez tiene previsto llevar a la Cámara en este trimestre, o por el desarrollo de las causas judiciales que afectan a su partido o a dirigentes relevantes del PSOE. Sánchez las ha repasado todas, ha reiterado su apoyo a Zapatero y ha dado validez a sus explicaciones, pese a que el expresidente dijo en mayo que aclararía, por ejemplo, el origen de las joyas, y aún no lo ha hecho.
5: Lo que le he preguntado es, efectivamente, estas joyas, cuál es su procedencia, y él me ha garantizado que va a poder demostrar en sede judicial la legalidad de las mismas.
4: Ha mostrado el presidente su disconformidad con la imputación de la directora de la Guardia Civil o de la presidenta de la SEPI, desmarcándose también de las maniobras de la conocida como Frontanera de Ferraz, con Leire Díez.
5: Ni conocí ni avalé ese tipo de comportamientos que me producen no solamente vergüenza, sino también rechazo.
4: Y esa misma contundencia es la que le ha demandado Sánchez al PP, con las dudas sobre la transparencia o la legalidad de la compra del ático por parte de Isabel Díaz Ayuso.
5: Pues lo que parece es que esta señora ha querido comprarse un aticazo con la pasta de los madrileños para vivir en él, y que se le ha pillado. Y el Partido Popular tiene un problema serio.
4: Problema, porque claro, debe explicar Feijóo, dice Sánchez, que sabía exactamente él sobre esa operación inmobiliaria de la presidencia de la Comunidad de Madrid.
1: Guillermo, gracias y buenas noches.
4: Hasta luego, buenas noches.
1: El mapa de legislatura, el mapa de ruta de la legislatura, Jordi, que establece Pedro Sánchez, por tanto, es que a pesar de los casos de corrupción, a pesar del caso de Leire Díaz, la llamada Fontanera de Ferraz, de Rodríguez Zapatero, y centrando la crítica, especialmente ahora lo escuchábamos con el ático de Isabel Díaz Ayuso, puede llegar con estabilidad al final de la legislatura.
2: Sí, ¿no? El manual de resistencia llevado hasta el extremo. Antes he sido más bien crítico cuando he evaluado la entrevista en relación a si había salido mejor o peor su imagen en lo relativo a la crisis migratoria, que no hemos de llamarle crisis migratoria. Pero me resisto a llamarle invasión, que me parece lo más siniestro que hay. Sí que en esta parte el presidente del gobierno ha estado más convincente, sorprendentemente convincente, cuando en el contexto nos parece que vive unos momentos críticos, y creo que el caso del ático comprado por la Comunidad de Madrid para que lo usase la presidenta de la comunidad, supongo que lo tenía muy preparado, porque lo de aticazo, lampillado, la pasta, eso aquí alguien ha trabajado bien el lenguaje. Porque no sé hasta qué punto, en la crítica sobre este episodio bastante chusco, habíamos visto a alguien que de manera tan nítida dijese lo que no nos habíamos atrevido a decir, ¿no? Que es que es un aticazo comprada con la pasta de los madrileños, que la han pillado porque quería vivir allí. Esa argumentación construida hasta llegar al final, no sé si se lo había visto tan claro, y el presidente del gobierno ha sido muy, muy explícito. De manera que a quien yo creo que ha sido durante buena parte de la legislatura la principal pieza de confrontación, que ha sido más Isabel Díaz Ayuso que Feijóo, que el líder de la oposición, yo creo que tiene un argumento de peso, y ha sido bastante convincente también en la defensa de los casos de su hermano y de su mujer. Eso que los llama por su nombre y apellido y que no dice cuál es su relación familiar, creo que ahí ha sido muy convincente. Y más allá de la polarización en la que estamos, cuando tú ves a alguien que está hablando de su hermano y de su mujer, y que la sensación de buena parte de la sociedad española es que allí ha habido una ensañamiento por parte de ciertos sectores de la justicia, yo creo que ahí nos vamos a otra dimensión de nuestra vida política, que es ser conscientes que el contra Sánchez vale todo. Eso no dice que no significa que lo esté haciendo bien, pero que contra Sánchez vale todo, sí, sin duda.
1: Carmen.
3: Es que justo iba a decir exactamente lo que acaba de decir Jordi ahora, que es que ha habido una ruptura en la entrevista total, incluso en el lenguaje utilizado, cuando de repente de estar midiendo tanto las palabras, como decía antes, con mucho cuidado, sin una voz más alta que otra, de repente suelta lo de se ha comprado un aticazo con la pasta de todos los madrileños. De repente ha sido como, bueno, va, a partir de ahora ya barra libre, me voy a dedicar a lo que sé hacer, que aparte de ser manual de resistencia es atacar y confrontar con, yo creo que es la principal figura de la oposición, que es Isabel Díaz Ayuso, y además ahí sabe Sánchez que hace daño a Feijóo y lo utiliza siempre que puede, lo hizo desde la pandemia y lo sigue haciendo ahora, ¿no? Él sigue jugando, con todos mis respetos, él sigue utilizando la figura de yo voy a ser el presidente, voy a ser el candidato, no ha dicho como otras veces, y me volveré a presentar 4 años después cuando gane. Yo creo que es consciente de que la situación ahora no está para hacer este tipo de estrategias o declaraciones a largo plazo, y además es que no puede decir otra cosa, porque si imaginaros que dice yo no me voy a presentar dentro de un año, evidentemente el futuro de el suyo personal y del partido en las encuestas sería cada vez más negativo. Yo lo he visto en lo humano muy fuerte también, con lo de hablar de de Begoña Gómez y de David Sánchez como personas, sino como su familia, porque yo creo que ese caso sí que despierta cierta empatía de gran parte de la ciudadanía. Y sigo pensando que, aparte de los casos que sabemos de Ábalos, etcétera, tiene una debilidad con el caso de del expresidente José Luis Rodríguez Zapatero, a quien le debe estratégicamente, ¿no? Políticamente hablando, porque levantó una campaña electoral que fue la del 2023, y yo creo que Sánchez eso todavía lo guarda.
1: Y incluso los socios harán piña con el gobierno hasta el final. Jordi, ¿crees ya llegados a este extremo?
2: ¿Los socios te refieres a
1: los del gobierno y los parlamentarios?
2: Pues en la hipótesis de que las elecciones sean el verano que viene, y por tanto ya, por desgracia, menos de un año, porque el verano va agonizando, tendrán que marcar perfil. Y si no hay un pacto de presupuestos que sea un factor de cohesión del bloque de investidura, que yo creo que eso es altamente improbable que ocurra, a medida que nos acerquemos a la convocatoria de las elecciones, todos tendrán que fijar una posición para significarse y tener una oferta electoral mejor. No lo tengo muy claro. Lo que sí creo es que a partir de ahora y después de Ceuta, la tranquilidad parlamentaria del gobierno, que ya era muy escasa, cada vez será menor.
1: ¿No coincides, Carmen?
3: Sí, y sobre todo, bueno, Jordi sabe más de esto que yo, pero me ha parecido que también el presidente cambiaba el tono con respecto a Junts, ¿no? Mucho menos cercano, como esperando mucho menos de su actual líder, Puigdemont, que yo parecía que los últimos presupuestos iban a estar, la última aprobación de presupuestos iba a estar ligada a la posible vuelta de Puigdemont después de ver qué ocurría con el Tribunal Constitucional. Hoy se le ha visto realmente frío con cuando le ha preguntado a Aymar qué relación tenía con Puigdemont y que iban a volver a reunir, ¿no? Creo que ha marcado distancia, probablemente sabiendo que los presupuestos no van a salir aprobados, probablemente, y intentando marcar uno de los que ha sido sus mayores desgastes en toda esta legislatura, que fue más bien una suma de investidura y no una suma de legislatura, desde que Junts se decantó rápidamente para pasarse a estar jugando a esa media situación de soy oposición y te apoyo puntualmente a algunos proyectos que a mí me interesan, pero desde luego no las líneas estratégicas de gobierno. A mí me parece también, y termino, que hay que ver qué va a pasar con Sumar, porque hoy la ministra Cira Rego también ha puesto en evidencia las propias declaraciones que había dicho Sánchez sobre las menores. Hoy ha salido por la tangente, el ministro de Cultura también ha salido. Creo que se resquebrajan más todavía los apoyos parlamentarios que veremos a partir del jueves, en un momento muy delicado para el presidente del gobierno.
1: Curioso también que la perspectiva de presentar los presupuestos, que es una obligación, es un mandato de la Constitución, por otra parte, que el gobierno ha incumplido, incumple los plazos, pero incumple también este mandato de la Constitución, esta vez sí que lo vaya a querer cumplir, ¿no? Que anuncie Pedro Sánchez, ha dicho que los presentará antes de que acabe el año. Sería una gran sorpresa que con los meses que le vaya a quedar de legislatura logrará sacar adelante los presupuestos. De hecho, cuando asumió este compromiso, lo que se interpretó en todo el arco parlamentario es que Pedro Sánchez estaba dando así la justificación de lo que podría ser un adelanto electoral. Luego ya veremos, porque esto, en fin, es potestad del presidente, pero presentar los presupuestos, y si no hay mayoría, pues ahí sí puede justificar un adelanto electoral, aunque esto entra ya así en el terreno de las hipótesis.
2: Sí, pero fíjate, ahora cuando Carmen hablaba de la posición de Junts. Junts decide investir a Pedro Sánchez para que se apruebe la ley de amnistía, y el presidente Puigdemont sigue viviendo en Bélgica, lo cual nos puede parecer mejor o peor, pero es inequívocamente una anomalía que el líder de la oposición en el Parlamento de Cataluña no puede ejercer su cargo después de la aprobación de la ley de amnistía. Pero no solo pactó eso, por ejemplo, pactó asuntos relacionados con la financiación autonómica, que iban mucho más allá de lo acordado con Esquerra Republicana, y eso no se va a aprobar durante esta legislatura. Eso no va a ocurrir. No le interesa al PSOE, de alguna manera, que los acuerdos que firmó en su día vayan a concretarse. No tenemos tanto tiempo para que haya cambios significativos en los meses que quedan. O sea, no hay tiempo posible para que, por ejemplo, se discuta seriamente sobre una modificación del modelo de financiación. Me parece muy difícil que pueda haber una discusión en la que se impliquen los actores necesarios para la aprobación de unos presupuestos. De manera que yo creo, honestamente, que vivimos en un tiempo muerto. ¿No? O sea, en una
1: me prórroga. Tengo que preguntar, ¿desde cuándo?
2: Pero, sí, esa es una pregunta complicada.
1: Una pregunta difícil,
2: Sí. Y el asunto es qué sentido político tendrá la presentación del proyecto de presupuestos. Porque yo creo que puede tener un interesante sentido electoral.
3: El inicio de campaña, ¿no?
2: Sí. Son unos presupuestos sociales. Si son uno. Yo creo que eso es un estará electoralmente bien jugado, y será la confirmación de una anomalía en el desarrollo de la democracia en España, que yo diría que esta será la primera legislatura durante la cual el gobierno no habrá aprobado unos presupuestos. Eso es
1: no había ocurrido. Bueno, una cosa inédita más.
2: Sí,
1: otra cosa no, pero llevamos unos años que sumamos cosas inéditas a cosas inéditas.
2: Sí. Y después está el asunto del que ha hablado Carmen antes, que es hasta qué punto, pongamos por caso la situación de Ceuta, pero no solo, ¿cuál es la lealtad que debe tener en momentos críticos la oposición? ¿No? Y a lo mejor, yo creo que está siendo en el caso de Ceuta, que es inevitable que aproveche la circunstancia, pero no sé hasta qué punto está siendo desleal, no con el gobierno, sino al hacer la oposición al gobierno, siendo desleal con el Estado. Y eso, claro, para Sánchez, vivir ese asedio de un partido que puede considerar desleal con el Estado es también una forma de consolidar un liderazgo confrontativo que es el que está operando en todas las democracias de nuestro entorno. De manera que
1: ya no se vota casi ya no se vota, muchísima gente ya no vota sino que vota contra o para impedir, ¿no?
2: Sí, y jugando en esa polarización en la que el PP está atrapado en la lógica discursiva de Vox, eso le facilita volver a reeditar la confrontación de las elecciones del 23, en las que Zapatero tuvo ese papel tan relevante, con una diferencia fundamental, que es que el balance de la primera legislatura no será comparable al de la segunda legislatura, ni el problema de la inmigración es sufrido como lo estamos viendo en los últimos años, y eso cambia, yo creo, el escenario.
1: Lumbieres.
3: Yo creo que vamos a, con la presentación de presupuestos, vamos a presentar dos proyectos de país. Me refiero, cuando hablo de país, hablo de España, de ese modelo PP-Vox que ha decidido desde las últimas autonómicas, en el que el Partido Popular ha decidido ligarse hasta las generales con Vox, y en las que acepta con normalidad un gobierno de coalición entre ambos gobiernos. Yo creo que Sánchez también está esperando o me lo estoy imaginando yo, también está esperando a ver el desgaste de las autonomías en las que está gobernando Pepe Vox, que le salió muy bien también en las otras elecciones generales que adelantó. No sé si eso va a pasar, porque yo creo que el nivel de aceptación de la ciudadanía, este tipo discursivo de Vox, es mucho más elevado, pero desde luego hay un modelo que no tiene solo que ver con la inmigración, sino que también tiene que ver con la territorialidad del Estado, ¿no? Si Sánchez es capaz de unir su discurso a la plurinacionalidad, si los partidos nacionalistas periféricos van a sacar un buen resultado en Valencia, en Cataluña, en el País Vasco, en Galicia, en Aragón también, que hablo desde aquí, desde Chunta, y si es capaz de ahormar ahí una mayoría como la que empezó esta legislatura. Y por el otro lado, creo que el Partido Popular ya no puede vender una imagen de centro y en el que coja votos de los desencantados del socialismo democrático moderado, porque su alianza con Vox creo que lo delimita claramente en una situación como gran parte de los partidos conservadores europeos, ni más lejos ni más cerca.
1: Y a ver también cómo gestiona lo del ático.
3: ¿Cómo lo gestiona quién?
1: El Partido Popular Nacional. ¿Cómo lo gestiona Isabel Díaz Ayuso? Pues bueno, su repercusión tendrá, desde luego, ya veremos, electoralmente también, pero el efecto que esto pueda generar, el impacto que esto pueda generar también en la estrategia de Núñez Feijóo.
3: Sobre todo como Núñez Feijóo siga diciendo que él en abril conocía que se iban a hacer obras en la sede de la Comunidad de Madrid, cuando la señora Isabel Díaz Ayuso decía en junio que no tenía ni idea de esa compra del ático. No sé, Rick, parece que los amigos de dentro no te están ayudando.
1: ¿Tú crees que genera mucha preocupación ahora mismo en Génova, Jordi, el asunto del aticazo, como ha dicho Sánchez esta mañana, es la expresión que ha utilizado?
2: Y la pasta de los madrileños. No sé qué decirte. Ahora cuando ibas en el coche con Palomera, sí, ibais hablando del precio de los pisos en el Ensanche y en el Paseo de Gracia. La gente que tiene el piso comprado vive con menos inquietud este tipo de situaciones. No sé los navajazos en un partido político. Lo que sí pienso en el caso del aticazo, que ya definitivamente es la marca que vamos a acuñar para...
3: Vamos a hacer camisetas con el aticazo, sí, como sí. Me gusta la fruta.
2: Para hablar de este asunto, es hasta qué punto puede penalizar a Isabel Díaz Ayuso, a su imagen, a mí, que me parece un personaje pop político muy atractivo y fascinante. Un caso de populismo neoliberal y cañí de manual y exitoso. Si un caso como este, ¿hasta qué punto la perjudica? Porque a mí me gustaría pensar que alguien que hace lo que definía el presidente del gobierno, la hemos pillado en un aticazo en el que va a vivir, la sociedad la penalizaría. Pero no sé si es así.
3: O diría, ¿qué lista?
2: Sí, en la desfachatez, en los tiempos de Trump en los que nos ha tocado vivir, joder sastre, a veces tiene premio.
3: Y si no leer a Jorge Dioni y Pornocracia, que habla de esto y habla de cómo la desfachatez gana adeptos y votos.
1: Lo que decíamos antes, ¿no? El carisma o no de los candidatos y hasta qué punto los motivos de un votante o de una votante pueden ser ya no solo a qué partido, a qué ideología votas o a qué candidato votas, sino también contra quién, ¿no?, votas. Y por eso quizás el discurso político ya está más, bueno, esto tampoco es de ahora. Porque efectivamente la polarización tampoco es un invento de ahora. Ahora se puede vivir o se puede difundir. La particularidad que tiene ahora es que se difunde a mayor rapidez, que nos llega a través de los teléfonos móviles, que ha habido una campaña, varias campañas muy interesadas, muy pensadas para que desconfiemos de aquello que antes, a lo que antes se le daba un valor. Por eso, mira, decíamos esta tarde cuando recabamos Hora 25 que uno de los principios que nos proponemos y nos lo proponemos firmemente es intentar luchar contra este, ofrecernos casi como un lugar, como un tono donde podamos bajar, y creo que la conversación con Gemma Piñol ha sido el mejor ejemplo, ¿no?, de vamos a intentar entenderlo desde otras perspectivas antes de que venga la avalancha de algoritmos. A partir de esta noche, que es la primera de la temporada, vamos a estrenar también, bueno, en realidad casi reestrenamos lo que en otras etapas de este programa llamamos Las Otras Cosas, lo vamos a seguir llamando también así, son otras noticias que quizá no dan, bueno, ya veremos, para el análisis de la mesa de Hora 25, pero que conviene que sí que sepan los oyentes antes de acostarse. Sergio Soto, buenas noches.
6: Hola, Sastre, buenas noches.
1: Y empieza este resumen por una noticia de hace apenas unos minutos acerca del... Este es otro asunto, decías, asunto pop. Pues bueno, este es uno de los asuntos más comentados. El robo del tesoro de Villena, la petición del Ministerio de Cultura a la que nunca respondió la Generalitat.
6: Sí, porque el Ministerio pidió a todas las comunidades y antes del robo información de seguridad. Quería saber en qué museos tenía que poner más policías para evitar robos como este. Algunas no contestaron. Una de ellas, y por dos veces, la Generalitat Valenciana. Pepa Blanes.
7: A petición de la Brigada de Patrimonio Histórico de la Policía Nacional, Cultura pidió este verano a las comunidades autónomas información sobre los museos que tuvieran colecciones susceptibles de este tipo de robos, es decir, de oro, plata o piedras preciosas, debido al aumento de robos en muchos museos. La primera petición se hizo el pasado 11 de agosto. A las comunidades que no contestaron se les envió otra el 24. Según fuentes del Ministerio, la Generalitat Valenciana no contestó a ninguna de esas dos peticiones, ambas previas al robo del Museo de Villena.
1: Hay otra última hora, Sergio. Otra vez, Donald Trump.
6: Que ha reanudado los ataques contra Irán esta pasada noche y que ahora reanuda las declaraciones sobre Venezuela después de anunciar ese acuerdo que le entrega a Estados Unidos 65 mil millones de barriles de petróleo a bajo precio. La oposición venezolana rechaza el acuerdo, el chavismo radical también, pero ha aclarado Trump hace unos minutos que es un buen acuerdo, el mejor acuerdo posible, dice él, para Venezuela. Aunque añade, sacaremos ese petróleo, todo va a venir para Estados Unidos. Por cierto, que también amenazado con retirar su apoyo a la reclamación británica de soberanía sobre las Malvinas, islas que reclama Argentina. Dice The Telegraph que para presionar a Reino Unido por el gasto del 5% del PIB en defensa.
1: Polonia ha interceptado un avión espía ruso
6: que sobrevolaba el mar Báltico y lo hacía sin plan de vuelo registrado y con el transpondedor apagado, que es el aparato que se emplea, entre otras cosas, para identificar a los aviones. Son avisos de Rusia, como cuando Alemania detectó hace unos días drones cargados de explosivos en el aeropuerto de Leipzig, y se producen por decenas. Pero esta es la primera de estas amenazas desde la visita del director de la CIA a Moscú. Visitó Rusia, eso ha destapado todo tipo de teorías sobre un posible ataque ruso a territorio europeo, porque fue lo que sucedió a una visita similar antes de atacar Ucrania. Las autoridades polacas dicen que el Kremlin pone a prueba sus sistemas de defensa.
1: Se está hablando mucho de esto en Bruselas en este inicio del curso. Se habla de Ceuta, pero también se habla de esa inquietante visita del director de la CIA a Moscú para reunirse con los jefes de la inteligencia rusa, sobre todo por todas las especulaciones que no solo ha suscitado la visita, sino que Washington no ha evitado que se propaguen. Y por tanto, lo que hoy ha ocurrido, como dice Sergio, no es nuevo, no extraña en el contexto de las cosas que ya venían ocurriendo en la relación tan complicada entre los países de la OTAN y Rusia, pero sí es la primera vez que ocurre algo así. Polonia ha interceptado un avión espía ruso justo en este marcado contexto y después de esa extraña, enigmática visita del director de la CIA a Moscú. En Nepal, 65.000 personas necesitan ayuda humanitaria urgente.
6: Es el dato de la ONU que se refiere a personas que están en campamentos de refugiados. Entre ellos hay más de 2.000 niños menores de 5 años. Según el gobierno nepalí, al menos 590 ciudadanos extranjeros de 39 países siguen desaparecidos después de la Gran Riada. El balance oficial eleva a 919 el número de muertos.
1: Hablábamos en el coche de camino a la emisora con Jaime Palomera, experto en vivienda, y la noticia económica del día en España tiene que ver con eso, con la vivienda. El Euribor está en su nivel más alto en 2 años.
6: Roza el 3% en este mes que termina en agosto y además se espera que suba más. Traducido a números concretos, una hipoteca que tomamos como referencia a tipo variable a 25 años de 150.000 euros subirá unos 68 euros al mes, es decir, 800 al año.
1: Novedades también sobre la huelga de Airbus.
6: Los trabajadores han rechazado suspender temporalmente el paro indefinido. Alrededor del 81% lo ha rechazado, según los sindicatos, y de hecho, algunos de los sindicatos han convocado ya esta tarde una protesta para el día 12 de septiembre. Mañana se celebra una nueva mediación entre la empresa y los sindicatos.
1: Y hay otro dato de esta tarde, también económico, el precio de Shein. ¿Cuánto cuesta el gigante chino de la venta por internet?
6: Por si tenéis algo para invertir, cuesta menos de lo que se creía, 2.000 millones menos. Sale a bolsa esta próxima madrugada con una valoración de mercado de 26.000 millones de dólares. Pero es que hace 4 años tenía una valoración de 98.000 millones. Luego llegó la guerra con Temu, otros intentos fallidos de salir a bolsa y ahora finalmente lo logra.
1: Tres minutos quedan de esta edición de Hora 25. He empezado recorriendo las calles de Barcelona, preguntando a nuestros invitados, sobre todo al último, a Tomás Fuentes, qué noticia espera de esta temporada y de todas las preocupaciones sociales. Esta diferencia que hacemos tantas veces, Jordi, entre lo que es la actualidad y lo que es la realidad, ¿cuáles son los asuntos que creía él que debían ser centrales en nuestro debate, en la conversación pública? Como es el primer día, te voy a hacer extensiva la pregunta a ti y luego a Carmen. De todo lo que hay, ¿a dónde deberíamos mirar y no dejar de mirar?
2: Sastre,
1: ¿qué preguntas? Sí, a estas horas de la noche.
2: Sí, preguntas como sí, esas.
3: Sí. Ya me siento como Mis Mundos esto, Jordi.
2: Tan complicada. Mira, yo creo que estamos en una situación complicada en muchos sentidos y que el horizonte político no es para ser optimista, ¿no? Sí. Pero no tiene mucho sentido resignarse. Y yo lo que querría es que tengamos una conversación política y un diálogo político mejor, ¿no? Todos son, las posibilidades de que los grandes temas sean armas que pueden lanzarse los unos a los otros y convertirse en puñaladas es obvia y el momento de alguna manera lo exige. Pero yo creo que al mismo tiempo sabemos que si no vamos un poco más unidos, al menos los que creemos que la conversación, el debate, el diálogo político, los acuerdos son necesarios para solucionar los problemas que a corto plazo son muy difíciles, pues eso no se soluciona y lo que necesitamos es cierta lealtad con la sociedad, porque muchas veces la sociedad está menos polarizada que la política y aunque no vea mal la desfachatez, acaba premiando más el acuerdo que la disputa permanente.
1: Lumbieres.
3: Yo creo, como un discurso de Mis Mundo, pero creo que... Creo en los jóvenes de esta que vienen por detrás de nosotros, ¿no? De nosotros ya estos señores mayores. Yo creo que, por ejemplo, lo que ha sucedido en Islandia con la votación de la OTAN, que ha dado una mala lección sobre cuál es el posicionamiento de los jóvenes con Europa, con la creencia de la conversación que decía Jordi, etcétera. Yo creo que vamos a apostar por las generaciones que vienen por detrás de nosotros, porque de ellos depende el futuro del que estaba hablando Jordi. Vamos a apostar por la vivienda, vamos a apostar por unas mejores condiciones de trabajo, vamos a escucharlos. A mí es que eso me parece fundamental, sé que lo habéis dicho, pero creo que estamos creando un discurso público de espaldas a la juventud y hay que escucharlos porque ellos son el futuro de nuestro país.

0: cerrando este primer programa de una nueva etapa. Hemos estado en directo en Ceuta, hemos recorrido las calles de Barcelona, hemos hablado de inmigración, hemos hablado de salud mental, hemos hablado, como ahora hacíamos con Jordi y con Carmen, de lo que esperamos de esta temporada. De esto, de todo lo que nos afecta, de lo que les afecta a ustedes, queremos hablar también en el programa al cierre. Queremos acabar cada día escuchándoles a ustedes en la despedida, porque nosotros les vamos a contar qué ha dado de sí el día desde el punto de vista de la información, pero qué ha dado de sí el día para ustedes. Cada noche nos gustará escucharles en una nota de audio que de momento arreglaremos, ¿eh? Tendremos un teléfono y un WhatsApp, pero de momento nos pueden mandar un mensaje directo a las notas de Instagram. Y hoy Álvaro nos ha dejado este mensaje.
1: Hola, ¿qué tal? Buenas noches, soy Álvaro, hablo desde Sevilla. Y bueno, pues lo más emocionante ha sido volver a escuchar a Aymar Breto y ahora también a José Luis Sastre en Hora 25. Llevo enganchado prácticamente al transistor desde esta mañana. Y bueno, lo segundo es que ahí ando entendiéndome un poco con los embragues porque me estoy sacando el carnet de conducir. La verdad es que no está siendo nada fácil y hay que tener muchos reflejos. Y de momento veo el carnet un poco lejos. Pero bueno, ojalá sea dentro de poco y pueda en el futuro, cuando tenga un vehículo, poder sintonizar la cadena SER en mi coche y escucharos cada noche, cada mañana, y ser esa vocecita que nos acompaña a todos en el día a día. Así que muchísimas gracias por todo y nada, pues a seguir con los volantes y con los frenos.
0: Mucha suerte, Álvaro. Jordi Amat, Carmen Lumbierres, gracias por acompañarme en esta primera noche y hasta la próxima. Haré preguntas más sencillas, Amat, no te
2: preocupes. ¿Estás contento?
0: Ahora mismo estoy contento.
3: Lo hemos hecho bien, Sastre.
0: Pero eso estaba fuera de todo debate. Gracias y hasta la próxima.
3: Muchas gracias.
2: Gracias.
0: A ustedes hasta mañana. Dicen que el difícil de verdad es el segundo, así que mañana se lo cuento. Que pasen una feliz noche. Adiós.

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1: 0-1, gol de Camello, luego lo remontó 2-1. El 3-1 de Legend lo volvió a resetear prácticamente Camello. Estuvo a punto de Rayo empatar, pero al final se impuso el Barça. Se acabó en el Camp Nou con Rafinha y Lamine Yamal vigoleando con este Barça 5, Rayo Vallecano.

0: Sonríe Lamine Yamal, que ahora mismo saluda a los árbitros, también a Beñat San José, se abraza con Rodri, el nuevo centrocampista del Barça, va hacia ahí Hansi Flick también a saludar a los suyos, dos goles de Lamine, dos goles de Rafinha, el Barça que suma el 9 de 9, es colíder de la Liga junto al Real Madrid, ambos en solitario, el trabajo está hecho para los de Hansi Flick, que van a dormir en lo más alto de la clasificación.
1: Son las 11:30 de la noche. Que no se mueva nadie. Ha regresado Guapete. Bueno, a ver, Guapete.
2: Sí, Guapete. Moreno, Delgado.
1: Morenito.
2: Sí,
1: muy bien. Como siempre, vamos. Yo sí, diría sí. Que.
2: No va por ti, ¿eh?
1: Diría que Risueño.
3: Decía por Meana.
1: Risueño,
2: vale.
1: Con sí. Por cierto, ha venido Meana.
3: Claro, yo creo que sería él. Ha venido Guapete, Moreno. Ya hablaba de Antón.
1: Es que tú de repente dices.
2: Delgado.
1: Ha vuelto Manu Carreño. Ok. Pero es como que uno tiene la sensación que hasta que no vuelve Meana.
3: No, totalmente.
1: Hasta que no vuelve Meana es como que no empieza.
3: Esto no empieza, sí.
1: Meana, si quieres, le puedes decir a Manu que tire un par de cuñas.
3: Lo que no sé si ha vuelto para quedarse o viene que a ver qué tal
1: sí,
3: todo.
1: O sea, ¿sabes? Has venido un día, ¿no? 24 horas que todo está bien y ya está.
4: Por ahora un día.
1: Por ahora un día,
4: el primero he venido.
1: Manu, mañana ya te dice será. Meana, que es el que manda, que tires un par de cuñas. Que te pones aquí y si te parece, arranca una nueva temporada del larguero.
3: Muy bien, que le den a Meana. Y a ti, y que empieza la regla.
1: Tal cual, venga, vámonos.
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1: Muy buenas noches. Ahora sí. Muy buenas noches, bienvenidos al Larguero de la... Si estaba tocando, no me ha valido, perdona. Feliz año nuevo a todos. Estaba tocando el volumen que no es el mío. Pero ya he encontrado mi ruletita y mis cascos, está todo en su sitio. Las 11 y 34, una hora menos en Canarias. Bienvenidos al Larguero, punto y seguido con respecto a Carrusel. Hola, Laura Martínez, muy buenas.
2: Era mi audio, ¿eh?
1: Sí,
2: no me he quedado sorda de mi
1: Me he dado cuenta. Gracias, hola, Iturralde González, que
3: hola,
1: sigue por aquí.
3: Noches.
1: Y hola a todos, bienvenidos a esta nueva temporada en la que comienzan mandando, como no podía ser de otra manera, el Madrid de Mourinho y el Barça de Flick. 3-3 y 3-3. Y ojo a este Barça, que acaba de lograr su segunda manita en lo que va de liga, sin 9, sin Lewandowski y sin Ferran, y que lleva 12 goles en 3 partidos. 5 que le hicieron al Elche, 2 que le hicieron al Athletic Club de Bilbao, y 5 que le han hecho esta noche al Rayo, con doblete de Lamine, que ha vuelto a sonreír, y con doblete de Rafinha. El otro lo ha marcado Leyen en propia puerta ante un Rayo que ha dado la cara y que se ha mostrado como suele ser el Rayo. Vertical, valiente, ofensivo, sin miedo, pero que al final se ha llevado una manita del Barça. Enseguida, hoy lunes, tendremos Sanedrín de futbolistas, pero lo primero, nos vamos a ir al Camp Nou. Ahí está narrando, ha estado narrando el partido en Carrusel Deportivo Lluís Flaqué. Hola, Flaqué, muy buenas, hombre.
4: Hola, Manu, ¿qué tal?
1: Te estás
4: muy
1: hinchando a narrar goles, eso que no está Lewandowski,
4: sí,
1: ni Ferran.
4: ¿Quién nos iba a decir? Pero la culpa la tiene Rafinha, que lleva 5 en liga ya, el que está asumiendo el rol de delantero centro, ya que no ha llegado ninguno. Flick ha confiado en él y de momento está siendo un acierto. Veremos cuando lleguen los grandes partidos en escenarios europeos, pero por ahora en liga, pues Rafinha suma ya 5 y la verdad es que está acabando con ese debate. Pero como decías, un Barça que lejos de haber perdido gol, parece que mantiene esa capacidad y esa voracidad. Hoy Lamine Yamal ha marcado también 2 goles, igual que el brasileño. Supera la barrera de los 50 goles con el Barça, es el futbolista más joven en alcanzar esa cifra, superando

0: entre otros a Leo Messi, como decías, ha vuelto a sonreír, pero el Barça, pues que es verdad que hoy ha encajado dos goles, que en defensa no ha estado tan fiable.
1: Sí, poco feria, un poquito feria atrás, un poquito feria por momentos.
0: Ha recordado un poco por fases al Barça.
1: Hay señas de identidad que no conviene perder de golpe, ¿sabes?
0: Cuando uno tiene un ADN hay que ser fiel hasta el final, sea lo que sea.
1: Exacto, sí.
0: Así que nada, el Barça, como dices, 9-9, por gol a Verás es líder, pero empatado evidentemente con los 9 del Real Madrid, pero un Barça que, lejos de haber perdido gol por ahora, pues es capaz de mantenerlo, sobre todo en gran parte por esos 5 de Rafinha.
1: Primer partido que ha visto en la grada, Gabriel Jesús, que llega del Arsenal y que tenía una carita como diciendo, vamos a ver, lo que tengo que meter el codo yo aquí por la derecha y por la izquierda, porque sin 9, me han fichado a mí como 9, pero no va a estar fácil, va a estar caro jugar en ese 11 titular de Hansi Flick. Voy enseguida con el resto, pero ahí está hablando Marc Bernal en la tele, en DAZN.
2: Marc, vaya partidazos que se marca el bueno de Marc Bernal, pero claro, la competencia no está mal, un balón de oro, campeón del mundo también, no está mal.
3: Ya, bueno, la verdad que sí, muy contento por el partido y nada, respecto a lo otro, yo creo que esto es el Barça, el mayor club para mí del mundo, entonces la competencia es la que hay y es el club que toca y... Pero lo bueno es que la competencia es buena y sobre todo sana.
2: Se ve en el campo con jugadores como Rafinha. Yo no sé, para alguien joven también que bueno, ya lleva unos años, ¿no?, en el Barça, pero que ve lo que hace un jugador como Rafinha con el brazalete de capitán puesto en el brazo, ¿qué piensa?
3: Bueno, la verdad que es un referente porque nos ayuda mucho a todos, sobre todo a los jóvenes, que al final yo creo que tanto fuera como dentro es cercano y al final es lo que queremos nosotros, un capitán así, y la verdad que lo respetamos mucho.
2: Marc, ¿cómo os sentís, cómo estáis viendo el momento del FC Barcelona, que se os ve en lo más alto de la montaña?
3: Bueno, a seguir trabajando, de momento 3 victorias de 3 y nada, a intentar conseguir todos los objetivos y hasta entrenar cada día.
2: Te tiro ya la última y te dejo marchar. Mira que nos preocupamos por la felicidad de Lamine Yamal, tú que eres buen amigo suyo. Hoy le hemos visto sonreír. Decía tu entrenador que no se sonríe todos los días, que no pasa nada.
3: Bueno, no, es verdad lo que dice el míster y bueno, la verdad que él en los últimos partidos no ha podido meter, pero bueno, al final ya ha demostrado la calidad que tiene, lo ha demostrado durante toda su carrera y nada, hoy por lo menos ha podido meter y nos alegramos por él.
2: Marc Bernal, mucha suerte, gracias.
3: Muchas gracias.
1: Las palabras de Marc Bernal, que hoy ha sido titular en ese 11 del Fútbol Club Barcelona, micrófono inalámbrico de la cadena SER. Santi Ovalle, ¿por dónde andas? Hola, Santi. Pues por ahí anda, por el Camp Nou debe estar, ¿eh? Porque yo le estaba oyendo el carrusel.
4: Está bajando, ¿no? Uy, eso es que está bajando a la zona mixta desde la cabina.
1: ¿Estás bajando, Santi? Estás bajando, ¿no?
4: El ascensor.
5: Sí, claro, sí.
1: El ascensor es lo que tiene. Hay que mejorar la cobertura.
0: Es todo provisional en el Camp Nou.
1: En estos estadios nuevos no se mejora la cobertura.
6: Pero de las mejores actuaciones de Santi.
7: De lo que llevamos de temporada.
1: Así no, ya te estaba oyendo. No, toda la temporada, bueno, toda la vida. Y así va a seguir. Marcos López en el Camp Nou también. Hola, Marcos, muy buenas.
8: ¿Qué tal? ¿Cómo estás? Bienvenido.
1: Bueno, pues muchas gracias. Lo mismo digo. Feliz Año Nuevo. Con luces y sombras, Marcos, sí, pero con muchas más luces que sombras. Es verdad que sigue este Barça concediendo bastante atrás. Hoy el Rayo ha vuelto a tener varias oportunidades, pero con un Barça que lleva 12 goles en 3 partidos, con un Rafinha que, madre mía, con este 9, falso 9, como queramos llamarlo, y por fin Lamine, que le venían bien los goles, ¿eh?
8: Sí, además un gol nada a Lamín, porque estamos acostumbrados que los goles Lamín con España y con el Barça son siempre a la derecha del portero. Este ha tirado,
1: sí, esta vez se le ha tirado al palo corto, digamos, ¿no?
8: Exactamente, un zapatazo impresionante, un gran gol por la escuadra. Y es curioso y hasta perverso esto del fútbol, porque en el primer año de Hansi Flick, en las 3 primeras jornadas, el Barça había marcado 6 goles.
1: Fíjate.
8: En el segundo año de Flick, el Barça había metido 7 goles, con Lewandowski, con Ferran Torres y compañía. Y en este tercer año, sin Lewandowski, sin Ferran Torres, sin 9, con la aparición de Gabriel Jesús en la grada, el Barça está marcando goles de todos los registros. Para mí, 12 goles hablan muy bien de la capacidad de generar ocasiones del Barça, que luego se ha despistado en la segunda parte, que defensivamente ha entrado en un periodo de despiste, pero a partir de ese momento, cuando tú tienes tantas posibilidades de llegar al gol, sea a través de Lamine, sea a través de Rafinha, sea a través de esa generosidad que está teniendo Gordon, regala goles allí por donde pasa. En Elche, en 6 minutos, dio 2 asistencias, una a Fermín y a Rafinha. Hoy le ha dado otra a Rafinha. Creo que el Barça tiene muchos recursos para llegar
1: al gol.
8: Sin un 9 puro, pero estamos hablando de que un equipo en tres jornadas de liga lleva 12 goles. Sí. No creo que haya muchos que tengan esa capacidad, claro, para marcar tanto.
1: Es verdad que lo decimos todos, lo decía antes Dani en Carrusel, yo también pienso lo mismo, que este Barça para mí necesita un 9, Laura, pero claro, es verdad que ves ahí a Rafinha en plan Dembélé en el Paris Saint-Germain, que es un poco la posición que ocupa como falso 9, y joder, a este ritmo, es verdad que esto acaba de empezar y que ya vendrán las curvas. Tiene mucho gol este equipo.
4: Llevamos tres jornadas. El equipo tiene mucho gol, pero es verdad que Rafinha un rematador no lo es. Y yo digo que según avance la temporada, no estamos contando aquí con ningún tipo de lesión. Claro. Y ahí es donde digo yo que es donde se ve si la plantilla tiene fondo de armario o no lo tiene, ¿no? Sí. Y ahí es donde yo creo que le puede preocupar un poco al Barça si cayera lesionado alguno de los delanteros.
1: Sobre todo Rafinha, que es el que mejor encaja ahí de falso, sí. 9, porque ya sí que tocaría inventar. Hombre, ha llegado Gabriel Jesús, pero Jordi Martí está por ahí también. Hola, Jordi, buenas
7: noches. Sí, buenas noches. Sí,
1: está por ahí, le he visto. Y además le he notado contento también, le he notado satisfecho, pues sí, ¿no, Jordi? Una noche para estar contentos, ¿no?
7: A mí no hace falta no hace falta mucho para ilusionarme con el Barça.
1: No hace falta mucho.
7: En esta ocasión tiene base sólida, porque hoy, Manu, estamos hablando de muchas buenas noticias. De muchas buenas noticias. El pelotazo de Rafinha es descomunal. Porque entre la hinchada había quien se preguntaba: ostras, hay que desalojar a Rafinha de esa banda izquierda donde mejor se desenvuelve. Yo creo que esto ya no se lo pregunta nadie. Gabriel Jesús no viene como titular,
1: no.
7: Gabriel Jesús no es un 9 puro, por lo tanto Rafinha nos está deslumbrando. Estos cinco goles nos deslumbran, pero supongo que...
1: Y además yo creo que le hace un favor también, en cierto modo, a Hansi Flick, porque si Rafinha funciona en el centro, es perfecto colocar a Lamine en la derecha y a Gordon, que es un fichaje, como bien hemos dicho y hemos contado
4: Gordon,
1: ya.
4: Bueno,
1: por eso digo, Gordon en la banda, o sea, quiero decir, si Rafinha estuviese en la banda, pues Gordon se va al banquillo. Sin embargo, esto de alguna forma facilita a Hansi Flick, mientras Rafinha siga marcando, que Gordon esté en una banda y Lamine en otra.
7: Eso es. Bueno, por lo tanto, aquí tenemos ya ese primer pelotazo y luego Lamine, ya lo hemos comentado hace un rato en Carrusel, ¿no? Estábamos todos pendientes de se movía una ceja, no sé, el gesto contrariado, el gesto torcido, pero no, ha recuperado la sonrisa, ese episodio
1: lo
7: de
1: tristeza. Lo que quería hacer es seguir sonriendo el día que no marque, el próximo día que no marque, que siga sonriendo.
4: Igual ahora se ha relajado un poquito.
7: Por eso decía y citaba a Irigoyen, lo voy a citar mejor que lo he hecho anteriormente, que a Lamine Lamal lo tenía mosca Lamine Yamal.
1: Ya.
7: Vale. Y es así. Él se ha reencontrado con su fútbol, él se ha reencontrado con su gol y poco a poco va recuperando las sensaciones y por lo tanto vuelve a sonreír.
1: Sí,
7: pero Manu, hay otras buenas noticias. Lo ha comentado el propio Santi Ovalle. Ya son 13 los futbolistas de las categorías inferiores que han debutado con Hansi Flick y entre ellos el señor Spar.
1: Joder.
7: El señor Spar
1: se estaba sentando ahí. Sí.
4: Está radiante, Jordi.
1: A mí me parece que tiene muy buena pinta. Es verdad lo que decía Aitu, que a veces nos volvemos locos en general, en Barcelona, en Madrid y en todos los sitios. Cuando sale un chaval enseguida, y en Bilbao, cuando sale un chaval enseguida decimos, cuidado que este me recuerda a no sé quién, que va a ser un crack, y luego muchos no llegan a nada, pero lo de Xavi Spar, Marcos y Jordi, Laura y Flaky tiene una pintaza bastante buena, ¿eh?
8: Sí, porque además tiene esa capacidad para jugar de lateral izquierdo, que no lo es, tiene esa capacidad para jugar de interior, que tampoco lo es más medio centro, y tiene la capacidad, en teoría, para jugar de lateral derecho.
1: Hablamos siempre de falso 9, este es un falso lateral, ¿no?
8: Efectivamente. Y tiene intervención, creo, si no recuerdo mal, la asistencia del primer gol de Rafinha suya, y luego intervienen dos goles en la jugada previa en la construcción, porque al Barça que le da una salida más en el centro del campo, una capacidad de conducir, de driblar, de centrar. Estamos hablando de un chico de 19 años. 19 años tiene Lamine, 19 años tiene Spar, 19 años tiene Marvel,
1: Lamine.
4: ¿Te parece un buen fichaje? Claro.
6: Que los pros, estoy de acuerdo con Marcos, todo lo que ha hecho Spar, pero también se olvida que el segundo gol del Rayo se la come él.
9: Sí, es falla suya. Sí.
6: Porque igual Marcos no lo vio,
1: pero no lo
8: para eso estás tú.
4: A mí de hoy, Manu,
0: es ejemplo de la naturalidad con la que los jugadores de la Masía llegan al primer equipo y
1: totalmente
0: el entrenador, ¿no?
1: Hombre, viendo un entrenador que confía tanto en ellos, eso también te da un plus de confianza.
7: Eso es.
4: Pero que aparte de Spar, que estamos hablando y tal, a mí me ha gustado hoy sobre todo el papel de Gordon, que creo que, bueno, ya le estamos viendo de titular, creo que se ha ganado ese hueco. Le vimos en el Mundial, ¿no? Que hacíamos mucha broma con Íñigo Martínez, con Flack, y que se picaban.
1: Muy discreto, muy tímido, le hemos visto, ¿no?
4: Sí, pero que pero le han coreado el nombre, ¿no? Es decir, aparte de lo bien que está jugando y los pases que ha hecho, las asistencias y tal, que de repente se le ve que no quiere tener un gran protagonismo en el partido. Bueno, no sé, a mí como jugador creo que va a haber que hablar Gordon esta temporada.
1: Esperando protagonistas, ahora le pregunto a Iturralde González también por el árbitro en este 5-2. Os recuerdo que además se ha jugado un Osasuna 1 Getafe 0 con un gol de penalti de Budimir en el descuento de la primera parte que ha traído polémica. Luego le preguntaré a Itu también por este asunto. Se ha quejado Bordalás porque entró el VAR, el árbitro que pitaba el partido no pitó el penalti, sino que le llamaron del VAR y se quejó Bordalás de ello. Y eso en primera. En segunda terminó el Burgos 2, Real Sociedad B 2. Y ha terminado el Celta Fortuna Castellón en Vigo. Jacobo Buceta, ¿cómo ha acabado?
9: Hola, ¿qué tal, Manu? Pues ha terminado con victoria del Castellón. Llegaban los dos con 4 puntos. Ha ganado 1-2 el equipo de Pablo Hernández, que pinta muy bien la cosa. Puede estar contento nuestro Brunito Alemany, porque ese 1-2 le hace estar empatado con el líder, con el Granada, en puesto de ascenso directo. 7 de 9 lleva el Castellón, que hoy ha jugado un muy buen partido en Balaídos.
1: Pues nada, que se pare la liga, ¿no? Bruno Alemany, hola, muy buenas.
10: ¿Qué tal, Manu? Muy buenas. Sí, a ver, no sé por qué, me lo tiene que explicar Iturralde. He visto algunas clasificaciones que nos ponen por detrás del Leganés cuando estamos empatados a todo. Me lo tendrán que explicar exactamente por qué,
6: por
10: pero
6: tarjetas
10: bueno.
6: Tarjetas igual.
10: Ay,
4: pues Bruno.
1: Claro. Sí. Ese tema hay que cuidarlo, Bruno.
4: Fair play, ¿eh?
10: Pues nada, un poquito menos de tarjetas.
1: Eso es. Una tarjetita subimos, menos y subís un puesto en la clasificación.
10: Que pues se pare en la clasificación.
1: Exacto. Enhorabuena por ese inicial Castellón que ha conseguido la victoria. Un abrazo, Jacobo. Hasta luego.
9: Abrazo.
1: Hasta mañana. Ese partido que ha terminado también en segunda. Por cierto, Bruno, hemos tenido también, además de este Barça 5 Rayo 2, ahora enseguida vamos con los protagonistas y enseguida ya está por ahí preparado Santi Ovalle, pero ha habido fútbol internacional, sobre todo pendientes del Aston Villa Arsenal. ¿Quién se ha llevado el duelo de entrenadores españoles?
10: El Emery Arteta se lo ha llevado Mikel Arteta, 0-1 ha ganado el Arsenal y de hecho lo normal hubiera sido un resultado más amplio para los Gunners, 6-6, 6 puntos en 2 partidos y el Aston Villa que no ha sumado todavía ningún punto, no ha arrancado bien el equipo de Unai Emery esta temporada. En Italia ha goleado la Roma con un gran Malen, Lecce 0, Roma 4.
1: Pues nada, lo más destacado, Bruno, que se queda a este tramo inicial del postpartido del Barça, ya está por ahí preparado Santi Ovalle, micrófono inalámbrico. Santi, hola, muy buenas, buena nit.
11: Hola, Manu, muy buenas. Sala de prensa ya, esperando a Beñat San José y también a Hansi Flick para que analicen lo que nos ha dejado este partido, este 5-2, y también el fichaje de Gabriel Jesús, que le hemos visto hoy por primera vez en el Camp Nou y ha aterrizado hoy en Barcelona y por lo tanto también se le preguntará por ello a Hansi Flick, aquí pendientes de que aparezcan los dos entrenadores.
1: Pues nada, nos pide paso enseguida Santi Ovalle, que le vamos a escuchar del árbitro, algo que decir. ¿Y tú?
6: No, partido,
1: ¿Hernández Maeso?
6: No, partido muy
1: tranquilito,
6: fácil,
1: ¿no?
6: Partido
1: sí.
6: Muy fácil, solo una tarjeta al final, que encima no era, que era una falta normal y nada, un gol anulado vía VAR. No, partido muy tranquilo.
1: Pues nada, facilito. No ha sido tan fácil, bueno, o al menos la jugada que ha decidido el partido, lo que decíamos antes en el Osasuna 1, Getafe 0. Ha marcado Budimir de penalti el gol de la victoria del equipo navarro y al acabar Bordalás ha dicho esto.
12: Que no nos tratan igual y yo creo que es una evidencia. A nosotros cuando vamos a sacar de banda, de puerta, se nos cuenta con los dedos y hemos podido comprobar que Osasuna no se le ha hecho. Ha habido momentos en que incluso el portero de Osasuna se fue a celebrar no un gol, una jugada al córner. Y el árbitro, incomprensiblemente, no ha dicho absolutamente nada. Entonces, si estamos con las nuevas reglas para que no se pierda tiempo, es para todos, no solamente para el Getafe. Por favor, pido respeto.
1: Habla en general del arbitraje, no de esa jugada en concreto, que no sé qué te ha parecido a ti, tú, las dos cosas.
6: A ver, ya es la segunda vez en esta temporada que hace las mismas quejas con el mismo tono y el mismo fondo de la crítica.
1: No nos
6: que
1: tratan
6: no nos
1: igual
6: tratan
1: que al
6: igual,
1: resto. Sí.
6: Que tuvo su enfrentamiento con el sindicato arbitral, porque el sindicato arbitral sacó una nota diciendo que lo de Bordalás que no era aceptable, de decir que un equipo se le trata diferente por ser el que es. Es decir, yo creo que todos los árbitros tratan a todos, no creo, vamos, es que lo sé, tratan a todos los equipos igual, tendrán más aciertos con unos que con otros. El penalti es penalti. Le tiene agarrado desde el principio.
1: Es que le rodea, ¿no? Los dos brazos. No,
6: pero desde el principio. Sí, sí. Le ralentiza la carrera y es que encima la clave es que el balón va donde ese jugador podía haber llegado a rematar. El penalti es penalti. Y luego ya también yo
1: no lo pita el árbitro, le llama del VAR, lo ve y lo señala.
6: Que lo tiene que pitar el árbitro porque eso es una jugada de árbitro. Y luego lo que he dicho antes también en Carrusel, que ¿qué pasa con que les tratan diferente también también en Europa, porque contra el Partizan también el primer partido en la primera eliminatoria también les dejaron con 10.
1: Sí. Bueno, estamos viendo ya algunas quejas, acaba de empezar
6: jornada
1: esto.
6: Tres, jornada 3, jornada 2 y
1: ayer decía el entrenador, del Málaga, a ellos, a Funes. Es.
6: Y la primera jornada también Manolo, claro. El entrenador del Español,
1: a nosotros nos tienen que hacer sangre para que piten y ellos en cuanto les tocamos, bueno, en fin, las quejas de inicio de temporada que como vemos empiezan pues como más o menos
6: como terminó la temporada pasada.
1: Hoy, y por cierto, una cosa más, antes de que salgan los protagonistas por ahí, hemos tenido acceso al audio de Ortiz Arias después de que pitase entre semana el Barça 2 Athletic Club de Bilbao 0. Vamos a escuchar lo que dice después de aquella entrada de Lamine Yamal a Laporte, y el audio que recoge en directo el micrófono del colegiado y la cámara dice esto.
13: Escucha, si le metes un pisotón, que flip. Ah, bueno. Sí, correcto, pero yo creo que sin querer llega tarde.
14: Ya, sin querer, pero eso que no
13: sí, sí.
14: Sancionas una amarilla.
13: Bueno, pues he considerado que no.
1: Es que primero dice eso, el colegiado dice, le pega un pisotón que no vea, y luego Unai Simón le dice al árbitro, bueno, pues si es un pisotón como te estás diciendo, que flipas, ¿por qué no le sacas tarjeta? Y dice, bueno, pues porque no lo he considerado.
6: Eso sí, luego lo ha dicho, y luego sigue el audio y le dice que no lo ve, que no lo ve, que lo hace queriendo. Dos matices, si es un pisotón que flipas, es mínimo de amonestación. Que lo hace queriendo o no queriendo, en el 91 se quitó la intencionalidad en las faltas. Tú tienes que valorar si es imprudente, que es sin tarjeta, que es temerario, que es con amarilla, y si es con fuerza excesiva, es roja. Si tú dices ya en tu propia frase que es un pisotón que flipas, ya no es imprudente, ya es temerario. Tú mismo te estás condenando.
1: Puede
6: por
1: que
6: lo tanto,
1: fuese sin intención, pero es un pisotón.
6: Es que la intención, los árbitros de momento no son dioses para saber si es intencionado o no intencionado. Y hoy en día ya, que encima ahora vas ya con micrófono, que vas con todo, pues el vocabulario guárdatelo un poquito y cuídalo.
1: Son auténticas estaciones espaciales de la NASA en un campo de fútbol.
6: El día que caiga, ojalá,
1: antenas parabólicas, ojalá para rayos,
6: pero el día que caiga un rayo le va a caer al árbitro.
1: Bueno, y yo creo que de rebote te caerá a ti también. Creo.
6: Mala hierba nunca muere.
1: Y tendrá un rayito aquí seguro.
4: No te salvará, también lo sabrá.
6: No tendréis esa suerte.
1: La última, antes de que salgan. Nota a los árbitros hasta ahora que ha terminado la jornada 3. ¿Cómo han empezado para ti?
6: Las tres jornadas, muchos desajustes. Muchos desajustes, fíjate. Y muchas actuaciones de VAR ya en tres jornadas. Vamos a ver si empezamos ya a ajustar esos temas.
1: A ver si empezamos. El que está en forma es Iturralde González, como siempre, que va a estar una temporada más, por supuesto, en Carrusel, en El Larguero y en todos los programas de la SER. 8 minutos para llegar a las 12, una hora menos en Canarias. En un ratito, como digo, estaremos con Kiko, con Álvaro, con Rafa Alcorta, con Raúl Ruiz y con José Mari Vaquero, que ha estado comentando el partido en Carrusel Deportivo, a la espera de que comparezca, no sé si lo ha hecho ya, el técnico del Rayo, Santi.
15: Aún no ha aparecido nadie por sala de prensa, pendientes de que aparezca Beñat San José para dar sus primeras impresiones después del partido.
1: Pues nada, esperando que nos pida paso Santi Ovalle. Estábamos hablando con Marcos, con Jordi, con Flaky y con Laura de este 5-2 del Fútbol Club Barcelona, con un Rafinha estelar. Y fijaos luego, en un momento del partido ha querido meter a Rodri para darle un poco más de control, pero el partido ha seguido enloqueciendo. Pero más allá de eso, que es verdad que al Barça le ha costado darle esa pausa hoy al partido, pero más allá de eso, lo que sale del banquillo luego, ¿no? O sea, mira al banco y entra Rodri, entra Fermín, entra De Jemi, o sea, la profundidad de esta plantilla es tremenda y la calidad que hay, ¿no?
0: Es que para mí es uno de los retos de Hansi Flick esta temporada. Hay mucho jugador que oposita a titular y eso evidentemente es un tesoro para el entrenador porque tiene muchísimo donde elegir, pero también es un reto el mantener en tensión y todos contentos e implicados a los jugadores que a lo mejor crean que pueden jugar más de lo que lo están haciendo. Pero me parece que el Barça tiene una plantilla espectacular, una plantilla con la que Hansi Flick, recordemos, se ha marcado el objetivo ya no evidentemente intentar ganar la tercera liga, que sería un hito, sino poder competir en Europa. Yo creo que al mercado Adeco le ha faltado es verdad que llega Gabriel Jesús, pero creo que le ha faltado la guinda de Julián Álvarez. El no poder conseguirla evidentemente impide que la nota sea la matrícula de honor, el excelente, pero creo que Deco ha hecho un grandísimo fichaje porque ha dotado a Hansi Flick de muchísimas herramientas. Tú ves la alineación que tiene o las alternativas que tiene en ataque, y más allá de que no tenga el 9, si lo encuentra en Rafinha, pues se lo dicen a muchísimas cosas.
1: Un plantillón increíble.
4: Bueno, y lo que decía Flaky,
0: espectáculo, es un espectáculo de centro del campo lo que tiene para elegir.
4: Y Frenkie, que está lesionado.
1: Estaba en la banda diciendo, vamos a ver, porque lo normal, digo yo, que puede acabar siendo lo normal cuando estén todos bien, Pedri, Rodri y por delante Dani Olmo o Fermín, ¿no? Que son los que se van a disputar ahí ese puesto. Y luego Rafinha, Lamín, Gordon, o sea, me parece que es una plantilla espectacular y todo lo que hay en el banquillo. A ver qué dice Hansi Flick, que comparece, antes de que vaya Beñat a la sala de prensa, sale en Dazón Flick.
16: You have liked the most from today? Yes, of course. I think also the first half we played really fantastic. So the goal could happen, the 1-0 against us. But the end the reaction was quite good. And yeah, I love a lot of things I saw in the first half.
17: Fantástica primera parte, el gol encajado es algo que podía ocurrir, pero evidentemente esas reacciones es algo de lo que más le ha gustado y vuelve a recalcar la fantástica primera parte del equipo.
18: ¿Nico?
19: Hello, Mr. Flick. Congratulations on the victory.
1: Ahí están preguntándole a Hansi Flick en directo en el postpartido en Dazón, ahora le escucharemos también en la sala de prensa. Marcos, muchas herramientas, ¿no?, de las que tiene Hansi Flick para este 26-27, ¿no?, para este curso.
8: Muchas herramientas, muchos recursos, mucha capacidad de generar ocasiones. En la primera parte ha sido espectacular lo que ha hecho el Barça, 18 remates. 6 de ellos a portería. En la segunda la prueba es que solo ha hecho 6 remates, y eso para un equipo como el Barcelona es demasiado poco. Pero no es solo la capacidad que tiene de generar ocasiones, sino que son delanteros distintos, todos con algo en común, tanto Gordon, tanto Adeyemi, tanto Rafinha, con la tanto Gabriel Jesús cuando se recupere, que presionan, que hacen de la presión su manera de entender el juego. No es el caso de Lamine, que para eso está el talento y tiene un estatus especial, pero todos ellos tienen la virtud de saber presionar y de presionar muy bien. La primera parte, excepto el error de Koundé, el juego del Barcelona ha sido de un dinamismo espectacular. Es un equipo que, para mí ahora, la gran duda es saber si tiene la capacidad de mezclar la verticalidad, el vértigo que siempre dice Frankie de Flick,
1: con el control, con la pausa, ¿no? Claro, sí, sí.
8: Y el control que le tiene que dar, en teoría, Rodri. Esa pausa, ese saber esperar, ese tener la paciencia necesaria para encontrar la rendija y colarse. Si es capaz de fusionar o de alternar de manera adecuada esos dos estilos, estamos hablando de un equipo que tiene muchísimos registros nuevos y, sobre todo, por eso ha hecho la revolución en el ataque. Porque el Barça, tal y como atacaba antiguamente con Lewandowski y Ferran, tú podías pensar que alguien le podía pillar el truco. Este equipo ahora se ha reconfigurado ofensivamente, sí, sí. Y ahora los rivales van a tener que estudiarlo, ¿eh?
10: Cuando ha entrado Rodri, prácticamente en los mismos cambios han entrado también Adeyemi y Fermín. Y era en plan, se la daban a Rodri, jugaba con calma, pero claro, a la que le llegaba a Fermín o Adeyemi era...
1: Se acabó la calma. Sí, sí,
10: sí, sí, zafarrancho de combate. Entonces, pues tendrá que convivir esas dos almas del Barça, una un poquito más terrenal y con cabeza, que es la de Rodri, y la del vértigo puro, que es la de la mayoría de atacantes que tiene Flick.
6: Yo tengo la duda de si Rodri no va a eclipsar a Pedri.
1: El debate de la selección traído, claro, al Barça, ¿no?
4: Bueno, es que lo hemos estado hablando, claro, con Dani, ¿no? De que si el hecho de cuando Luis de la Fuente sentó a Pedri, ¿no? Sí. Por Fabián, si podría pasar que a lo largo de esta temporada, que se puede hacer larga, que haya algún momento en el que, bueno, va, claro, a estar caro el centro del campo, ¿no? También.
1: Esto que tanto nos gusta, que es hacer el 11, ¿no? Pero cuando llegue, ya, porque siempre decimos, no, como hay mucho, la liga es muy larga y la temporada habrá muchas rotaciones, vale, pero lo que nos gusta jugar es lo de ya. Y cuando llegue el día grande, ¿creéis que el 11, o sea, el centro del campo va a ser Rodri y Pedri juntos?
7: Correcto.
1: Esa es la pregunta, ¿no?
7: Correcto.
1: Yo creo que debería ser eso, Rodri,
7: correcto,
1: y Pedri.
7: Y luego, como tú has dicho, puedes jugar con Olmo o Fermín. Puedes jugar con Fermín.
1: Correcto.
7: Hay más días, hay muchos días y el calendario es exigente. Pero claro que tiene que ser así. Oye, mira, lamentablemente se ha demostrado que con Pedri solo, asaltar la Champions es complicado. Con Rodri es otra cosa, ¿eh? Con Rodri.
1: O sea, Rodri acabaría, sí, echando, pero claramente a Frenkie de Jong de ese centro del campo.
4: Claro,
1: Rodri
4: que
1: saca a Frenkie para poner a Pedri y a Rodri, y por delante el mediapunta.
4: Frenkie de Jong, que suena que sería eso, pero creo que es muy, muy pronto, que tiene que empastar todo.
1: Y tú
4: bien,
1: no lo ves claro.
4: No, yo no lo sé.
1: Según estás diciendo, sí, sí, sí.
4: No, digo que pintado, sí, pues, claro, pues te parece eso, que sí, eso. Pero que luego el movimiento andando, y que yo lo de Frenkie y también a Flick le gusta mucho. O sea, que luego vamos a ver.
1: Pues nada.
7: Yo lo que veo, Manu, aquí es que Hansi Flick, reforzado por los títulos, manda más.
4: Sí, sí.
7: Sinceramente, le veo con una capacidad de mando, de intervención, aún más directa que en temporadas anteriores. Y aquí va a tener mucho trabajo, porque el casting es tremendo. Los tiene a todos en danza, convencido de que solo con 18, 19, 20 tíos con gasolina podrá alcanzar sus objetivos. Y en eso está Hansi Flick, ¿eh? En estos días, en estas jornadas, estamos viendo cómo los quiere ver a todos conectados, a todos cogiendo el tono, a todos cogiendo el perfil. Y si a más, que diría aquel, surge un pelotazo como el de Rafinha, pues mejor que mejor.
1: Pues sí, no, esa es la mejor noticia ahora mismo para el Barça de Hansi Flick. Se han marchado 40 goles, Bruno, los 21 que marcó Lewandowski, creo, y los 20 o 22 que marcó Ferran. y que de momento no se echan en falta. Veremos a ver si esto aguanta, pero por ahora Rafinha está siendo el Dembélé del FC Barcelona, ¿no?
10: Sí, también es verdad que no te has enfrentado
1: por
10: todavía.
1: La posición en el campo, digo, ¿eh?
10: Sí, pero el Barça no ha jugado contra una defensa.
1: Claro.
10: Es verdad que hoy se ha metido mucho más atrás el Rayo de lo que lo habían hecho Athletic y Elche en las dos primeras jornadas. Era una prueba un poquito más difícil en ese sentido, pero no es la mejor defensa de la liga. Vamos a dejarlo ahí, la que hemos visto hoy del Rayo Vallecano, por ejemplo, con Ratiu, que no ha podido jugar el partido y demás. Bueno, la prueba de fuego va a ser cuando se enfrente a un Getafe, a un equipo que se te meta bien atrás y a ver cómo le atacas y a ver si Rafinha te sigue sirviendo igual de delantero centro como lo está abordando hasta el momento. Bueno, yo creo que, como decía Vaquero durante la retransmisión, el Barça va a necesitar, no sé si de Gabriel Jesús o de otros jugadores incluso, que le permitan entrar en la rotación a Rafinha y le den cosas distintas a lo que le hemos visto hasta el momento al brasileño.
1: Por cierto, Santi, ¿cuándo se presenta al brasileño, a Gabriel Jesús?
15: Mañana. La hora es incierta porque tiene que firmar, tiene que acabar. Sí, porque en el Barça te convocan a la una y lo presentan a las 9 de la noche sin ningún
4: vaya,
15: tipo de
4: pues
1: claro, vayáis con tiempo, claro. Es que,
4: llévate el bocata, ¿eh?
1: Allí precavidos, claro.
15: No, normalmente nos invitan a comer si pasa eso.
4: Ah, bueno.
15: Por lo tanto, no está mal, pero no, mañana, si no pasa nada raro, mañana hacia el mediodía, primera hora de la tarde, van a presentar a Gabriel Jesús, que hoy ha pasado las pruebas médicas.
1: En un Arsenal que se ha desprendido de Gabriel Jesús y de Martinelli, veremos si para que ocurra algo mañana, Bruno Alemán, y mañana desde las... ¿desde qué hora conduces el especial cierre de mercado de fichajes de mañana?
10: 9 de la noche.
1: Desde las 9.
10: Vale. Sí, estamos ahí en la aplicación de la cadena SER, el YouTube del larguero, para dejártelo ahí en alto, Manu, con muchos oyentes.
1: Claro que sí, gracias, tío.
10: Eso se trata. Y nada, muchísimas conexiones, la conexión mítica de la sede de la Liga, que también tendréis en el larguero, y todos los compañeros de las emisoras de la SER, pendientes de todos los fichajes, y yo creo que sí que va a haber fichajes chulos e importantes en las últimas horas, seguro, vaya.
6: ¿Y sorpresón? ¿Va a haber alguno, tú crees?
4: Eso, esas últimas horas, ese fax que no entra.
1: Siempre hay algo.
10: Fíjate que estamos hablando de la posibilidad de que el City fiche a Enzo Fernández, sí. que no es de España, y que de España no habrá alguno.
1: Tiene pinta de que sí, ¿no?
10: Tiene pinta, Manu, pero es que si lo ficha, se ha gastado 400 millones de euros solo en centrocampistas.
4: Jolín.
10: O sea, se ha gastado 130 en Anderson, 100 en Boadi, y se va a gastar más de 140 en Enzo.
6: No veo la plantilla.
1: Madre de mi vida.
6: Debería ser
1: obligatorio, oye, mínimo, llegar a la final de Champions. Mínimo.
4: Bruno, una pregunta. Sí. No sé si lo sabes o no, pero ¿hay fax mañana? Que si en la sede de la Liga todavía está el tema.
1: Ya no funciona.
10: Yo creo que el fax pasó a mejor vida.
4: Cuando pasó, tampoco nadie ya tenía fax.
1: Yo creo que el tema este de los fichajes de última hora debería hacerlo con fax.
4: No,
1: y a partir del día siguiente no, pero
4: por el intríngulis ese, ¿no? Del último momento, ¿no?
1: Llega el fax o no llega. Oye, y luego hablaremos ahora en el Sanedrín de futbolistas, pero tiene toda la pinta de que Julián Álvarez no se va a mover. Decía yo lo de Martinelli y Gabriel Jesús, dos delanteros que han salido del Arsenal, pero también han fichado ellos, ¿no, Bruno?
10: Sí, han firmado jugadores interesantes, tienen ya dos delanteros, claro. Havertz, va a jugar Joker, es que se gastaron una pasta por él, y yo creo que en las últimas horas de mercado puede llegar también algún futbolista más. Se hablaba de algún extremo por la banda izquierda, no de la Liga Española en principio, así que van a hacer algún fichaje seguro, no apuntando seguramente a Julián, que ya lo dan por perdido.
1: Pues nada.
6: Llama tú al presi del Rayo, a ver si te coge el teléfono, sí. Y hacemos lo de Valio.
1: No ha tenido suerte.
10: Ratiu, en principio se queda.
4: Mira, ya viene el Palacio diciendo que Ratiu.
1: ¿Qué Ratiu está pasando?
4: Sí,
1: porque no le hace mucho caso su presidente ante la oferta que tiene de Inglaterra. Pues nada, por cierto, antes de deciros adiós a todos, Leo Messi ha dicho adiós a la selección. Ya sé que habéis estado hablando en Carrusel. Jordi, Marcos y Flaky, tantos goles que has narrado. De momento se narrará alguno más con el Inter Miami, pero adiós al albiceleste, su último partido, el que jugó con España.
0: Sí, esa final que le privó, para suerte nuestra, de lograr su segundo Mundial, era su tercera final del Mundial. Bueno, nos quedamos un poco huérfanos de Messi, ¿no? Se va acercando el final de su carrera, va cerrando etapas, y hace unos años dejó de jugar en la élite del fútbol europeo después de dejar el Barça, después de dejar el PSG, ahora deja la selección argentina, en la que hoy evidentemente todos son elogios para él, pero hay que recordar lo difícil que fue para él cuando le caían palos en su propio país, porque entendían que no era suficientemente argentino, le llamaban pecho frío y de todo. Bueno, cómo fue capaz de girar esa situación para acabar teniendo un palmarés absolutamente brutal, ganando Copas Américas, ganando un Mundial, ganando un Oro Olímpico, la finalísima, el Mundial Sub-20. Bueno, un palmarés tremendo de un Messi pues que nos deja un poco huérfanos, ¿no? Se va cerrando esa etapa de Messi como futbolista profesional. Tendremos que seguirlo en Inter Miami para seguir degustándolo.
1: Va soltando y va cortando lazos, ¿no? Y cuerdas con el fútbol que le iban uniendo. Ya le queda solo uno, que es el Inter Miami. Cortó el del Barça, el de la Liga Española, ahora corta el de la selección, ya le queda solo uno, y cuando corte ese, se nos acabó Leo, ¿no?
4: Va eligiendo los tiempos, ¿no? Todos que en la final, ¿no? Cuando acabó y miraba esa mirada perdida que pensamos que podía ser por él, en ese caso era por su padre, obviamente, ¿no? Después se explicó todo, pero bueno, ¿no? El papel de Messi en la selección y lo que decía Flaky, que ahora parece que toda la vida fue un camino de rosas con Messi y la selección, y yo recuerdo en el Mundial de Brasil o otros mundiales.
1: De hecho, se fue, abandonó, tiró la toalla, dijo que no jugaba más, críticas, palos.
4: Ponía en Twitter Rafa Cabalera, que es lo único que les hemos explicado, tenido que explicar nosotros a los argentinos, quién era Messi.
1: Exacto,
6: es verdad. Para la gente joven que no le va a conocer, la gente joven que ahora está empezando a entrar en el fútbol, lo que tiene en las redes sociales, cuando deje de Messi de jugar al fútbol, dentro de 10 años, va a ser muchísimo mejor de lo que creemos que es.
1: Sí, seguramente. Para mí, yo siempre he dicho que el mejor que he visto, para mí el mejor de la historia, para mí. Cada uno tiene, hoy he oído a Vaquero, el que más le maravilló en cuanto a calidad, Maradona, o destellos de calidad, Maradona, pero el que tuvo una mayor continuidad y ha demostrado lo que ha demostrado. Sí,
6: como vivimos en una sociedad de highlights, dentro de 10 años, esta gente que se va a unir al fútbol va a ver los highlights de Messi, y tienes para hacer pues una película de 19 horas.
4: Qué vocabulario te has traído de Dallas, ¿eh?
1: Sí, no, es otro, highlights, es otro.
6: He estado leyendo mucho.
4: No, ya te veo.
1: Sí.
7: Es que, pues la verdad
1: es que los highlights de Dallas...
6: No, los highlights de Dallas, eso tiene para una película erótico festiva.
1: Los highlights de Dallas no...
4: Hasta aquí. Ya está.
1: Sí, eso va por ser más.
4: Fue muy largo el Mundial, muy bonito, pero fue muy largo.
1: Muy largo, sí.
4: 40 días contigo fueron muy largos.
1: Marcos, algo que añadir a lo de Leo, al adiós a la selección por ahora, ¿no? Que es normal, tiene 39 años, vaya.
8: Sí, es normal, es ley de vida, y en el fondo también pone en valor la magnitud de la victoria que consiguió la selección española. Ser capaz de que en el último partido con la camiseta albiceleste Leo no pudiera ser Leo, o al menos el Leo que vimos y que disfrutamos durante el Mundial, que llevó a Argentina hasta la final, pero a la final ya las piernas no le daban, su talento, que es infinito, tampoco, y en ese momento todos intuimos, y luego al conocer la desgraciada noticia de la muerte de su padre, pues con más razón todavía, de que Leo se está apagando.
1: Eso es.
8: Para desgracia del fútbol, Leo se está apagando, se apagó con el Barça, se apagó de manera triste con el PSG, sigue dejando destellos maravillosos en Miami.
1: El otro día metió 4, ¿no?
8: Sí, sigue dejando destellos maravillosos en Miami, pero ya nada, al menos el fútbol como lo hemos entendido nosotros, como hemos tenido el privilegio de verlo aquí durante tantos y tantos años, va a ser distinto, porque un fútbol sin Leo no es lo mismo.
1: Totalmente.
7: Nos duele, ¿no? Nos duele hoy, el día de hoy, porque constatamos que, en efecto, le veremos seguir marcando goles en Estados Unidos, pero ya no le veremos en la élite compitiendo al máximo nivel en una competición de máxima exigencia, ¿no? Pero bueno, oye, para que no nos quede esta sensación de pesadumbre perfectamente razonada y razonable, tengamos en cuenta que hoy Lamine ha conseguido a los 19 años 50 goles con el Barcelona. Registro que Messi, el gran Messi,
1: 51, consiguió. ¿No? Con el segundo, 51, ¿no?
7: 51, sí, 51, pero 50, con 19, un registro que Messi consiguió, ha dicho Valle, a los 21, interesante.
1: Fíjate, interesante, además, de verdad. Pues nada, chavales, habéis estado muy bien en el primer...
4: ¿Sí? ¿Volvemos o...?
1: Sí, gracias. Bueno, sí, para el siguiente partido, vale, yo creo que sí, ¿eh? Vale, dejadme los números de...
4: De teléfono. O de fax, ¿no? También.
1: De fax, no, los números de fax a Bruno Alemán, que se han encargado mañana.
8: Se espera que la oferta llegue antes de las 23.
4: Mañana a las 9, 59. Todo el mundo conectado en YouTube de la Liga, por favor.
1: En Inglaterra, Bruno,
8: ¿ha vuelto Meana, por cierto?
1: Sí, ha vuelto Meana, sí, está por ahí, vale, y hoy tiene ya su primer día de larguero, su primer día de faro.
6: No notas que
1: y creo que luego
6: esto.
1: Se queda también, si amanece nos vamos con Roberto Sánchez y compañero.
4: No, pero Roberto va a estar aquí, ¿eh?
1: Sí, Roberto va a venir luego al larguero un ratito.
4: Eso es.
6: Y 35 jornadas me quedan todavía.
8: ¿Qué? 19.
4: No, ya nosotros contigo, ¿eh?
1: Champions, más la Champions, más la Copa, más...
6: Okay. Bueno, eso ya
8: es extra. Supercopa de España.
6: Eso nada, eso ya...
1: Y dicho lo dicho, el larguero en todas las aplicaciones.
4: Sí, claro.
1: Móviles, ¿no?
4: La aplicación de la cadena SER, uno entra, pum, le da el play y
1: llegas
4: venga
1: a casa.
4: Ahí,
1: ¿quién
4: favor?
1: No tiene en casa hoy un aparato de Alexa o de eso Google es. O de...
6: Madre, y, más ya, y ya no, ya no vale excusa, es que soy boomer. Pues si eres boomer, te conectas.
1: Exactamente.
6: También.
1: Alexa, ponme el larguero. Y no tienes
6: punto,
1: que hacer nada
6: ya
1: más.
6: Está.
4: Eso es.
1: Que lo tengamos que explicar todavía a día
6: eso
1: de hoy.
6: Es.
1: Alexa, ponme el larguero. Seguro que ahora mismo alguno que tenga un aparato en casa está diciendo, Manu, ¿te quieres callar que me estás,
4: que dile, me estás activando? Dile que suba el volumen. No, no.
1: Alexa, no, no, pon no. El larguero. Venga, ya está.
4: Ya está, ya está.
1: Hala. Adiós a todos, chavales. Un abrazo. Se queda por ahí Sergio Valle pendiente de lo que digan los dos entrenadores, porque la rueda de prensa va a empezar pues casi una hora después de terminar el partido. Pero ahora contaremos lo más destacado de los dos entrenadores. Hasta mañana a todos. Chao, chavales.
4: Hasta mañana.
1: Las 12:09, una menos en Canarias. Y antes de ir con el Sanedrín de futbolistas, hoy ha debutado Carlos Alcaraz en el US Open. Nos cuenta Alex Correia cómo lo ha hecho.
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19: Proceso lento, con mucha incertidumbre, de saber cuándo se va a volver, cuándo no, en los entrenamientos si me va a molestar, si no me va a molestar. Yo creo que lo más difícil de lidiar con todo ello es mentalmente, ¿no? Pueden decir muchas cosas de fuera, ¿no? Tu fisio, tu equipo, pero al final el miedo que tienes tú dentro es lo más difícil de gestionar y eso es lo que me ha pasado, ¿no? Estos meses, aunque a pesar del gran trabajo que hemos hecho y hemos intentado hacerlo todo al pie de la letra para tener garantías y volverlo lo antes posible, ha sido complicado y han habido dudas.
1: Las 12 y cuarto, una menos en Canarias, antes de ir al Sanedrín de futbolista. Saludo a nuestro comentarista de tenis un año más, Alex Correcha. Muy buenas.
5: ¿Qué tal, Manu?
1: Muy buenas. ¿Cómo estás, noches, hombre? ¿Qué tal?
5: Hombre, qué alegría saludarte. Debuta Alcaraz después de unos meses de baja. Debutas tú en la 26-27 también hoy. Es un día grande.
1: Sí, señor, es un día grande.
5: Para el deporte español.
1: Para la historia de este país, incluso. Sí, sí.
5: Sí, un poquito menos, pero bueno, sí.
1: Me alegro de verte y de oírte de nuevo. Fíjate que se nos había hecho larga la ausencia de Carlos Alcaraz. Sin la tierra de París, sin la hierba de Londres. Y ha llegado a debutar hoy en la pista rápida de Nueva York, en el US Open. ¿Qué tal le has visto, Alex?
5: Súper correcto. La verdad es que tiene un mérito incalculable estar tantos meses fuera de competición, jugar el primer día, no ceder ni un set, apenas pasar apuros contra un jugador que quizá no es tan conocido como Safiulín, pero que te puede complicar la vida. Y a Carlos lo he visto bastante como esperaba, reconozco, porque cuando eres tan bueno siempre eso lo llevas dentro, pero con las lógicas dudas que él mismo comentaba, ¿no? Ya no es un tema tenístico ni de moverte mejor o moverte peor, es un tema mental, yeah, de cómo vas a gestionar todos los momentos, de cómo vas a aguantar concentrado y sobre todo de cómo vas a no asustarte si notas alguna cosita que no estás acostumbrado. Así que a mí me ha parecido que ha sido un debut mucho más que aceptable.
1: Pues vamos a ver hasta dónde llega este Carlos Alcaraz. Ojalá que hasta la final, pues claro, y que pelee por el título. Aunque él ha dicho esto, le hemos oído lo primero, cómo ha ido su evolución después de la lesión, cómo se ha ido recuperando en este tiempo, pero fijaos lo que ha contestado cuando le han preguntado por qué expectativas tiene en el torneo.
19: Bueno, dicen que es como montar en bici, ¿no? Yo creo, la verdad que muy contento de poder competir de nuevo, de poder saltar a pista. Un partido muy, muy bueno, ¿no? A pesar de estar tanto tiempo sin competir, siempre cuesta un poco coger el ritmo de competición, pero en general muy contento. Al final nosotros venimos sin ninguna expectativa, sino simplemente para disfrutar de competir de nuevo, para ver cómo reacciona todo. Todo de momento está yendo genial.
1: Mira qué raro escuchar esto a Carlos Alcaraz, pero claro, en el contexto en el que está, venimos sin ninguna expectativa y a disfrutar simplemente y a ver qué tal. Esto suena muy raro en Carlitos, Alex, ¿no?
5: Pero ahora es lo que toca.
1: Claro.
5: Hay que saberse adaptar y aceptar cada momento y cada situación. Para mí no es como montar en bici. O sea, montar en bici es mucho más sencillo que meterte a jugar en una pista con 25.000 personas, todo el mundo mirándote, después de no haber competido durante tantos meses con la lesión, sin haber podido casi entrenar. Y sí que es verdad que el último proceso se ha hecho largo porque él ya veía que quizá estaba a punto de saltar, pero alguna molestia le impedía estar pues como a él le gustaba, ¿no? Yo creo que ha sido un debut, yo diría que mucho más que aceptable por las circunstancias, y él debe estar satisfecho, pero esto no ha hecho nada más que empezar.
1: Claro,
5: ¿no?
1: Claro.
5: No hay que pensar en más allá, que mañana volver a tocar la pelota un ratito y volver a jugar el segundo día y a ver cómo se va encontrando y a ver cómo va, pues sobre todo reaccionando su cuerpo después de un partido de competición, porque no es lo mismo entrenar que competir.
1: Exacto, exacto.
5: Por todo lo que conlleva, ¿no? Así que creo que Carlos ha de estar muy, muy satisfecho con lo que ha hecho, pero esto no ha hecho nada más que empezar y él como gran campeón aspira más. Pero desde aquí, pues sobre todo hay que llamar a la prudencia para que esto, pues que no le agobie en exceso el ya primer día de competición.
1: Pues nada, 6-4, 6-4, 6-4. Ahora contra el portugués Faria, ¿qué tal? El siguiente rival.
5: Es un jugador que viene ganando partidos, que es un jugador que puede llegar a ser incómodo, que quizá le puede llegar a dar el ritmo que a lo mejor pues no ha tenido en estos últimos meses, pero que también hay que ver cómo reacciona ante un partido que a lo mejor pues puede ser un poquito más largo, que haya algo más de peloteos, ¿no? Pienso sinceramente que él, a medida que vaya pasando el torneo, se va a ir encontrando mejor y todo lo que sea sumar encuentros es positivo. Lo más importante es que no le salga ninguna lesión nueva,
1: claro,
5: que no tenga ninguna molestia, sobre todo en donde tuvo
1: esa la muñeca, sí, sí.
5: Pues claro,
1: esa época
5: difícil en la muñeca, y veremos también cómo le pueden salir otras cosas que a lo mejor no te puedes llegar a esperar, ¿no? Así que, pues digo, hay que ir con muchísima cautela, pero sobre todo con la ilusión de saber que ha vuelto, que eso es lo que todos queríamos, especialmente él.
1: Eso es.
5: Y para la alegría del tenis, y me atrevería a decir que prácticamente del deporte en general, porque
1: sí, señor,
5: pienso que es muy complicado no ver a alguien que nos ha alegrado muchísimo de que Alcaraz esté en pista otra vez.
1: Pues nada, la otra imagen de este inicio de US Open ha sido la de Djokovic, que cómo sufrió, sí, vómitos, calambres, acabó llorando, perdiendo en 5 sets, en un día muy amargo para el serbio, en su estreno a casa.
5: Sí, no le pasaba en 20 años y realmente, bueno, a ver, él venía aguantando todos los Grand Slams hasta las últimas prácticamente rondas, semifinales, incluso este año una final en Australia, pero reconozco que lo de ayer fue chocante, fue duro, ya en Cincinnati sufrió con la humedad, con el calor, y ayer una vez más, pienso que va a haber un planteamiento serio por parte de Novak de cara a lo que queda de año, y veremos a ver qué nos depara, a ver si llega al 2027.
1: Se le va a hacer difícil el 25º Grand Slam,
5: Se le antoja complicado, sí. Ha habido momentos que parecía que
1: lo
5: podía
1: acelerar
5: todo, pero ahora, después de este revés, yo diría que él tendrá dudas. No sé, no tengo muy claro qué es lo que debe sentir ahora mismo Djokovic.
1: Sí, sí.
5: Veremos.
1: Pues nada.
5: Manu, si me permites, te quería decir que después de haber debutado hoy, Carlitos, esperaba por tu parte, y yo te hago aquí una apuesta, como hacían los del Mundial, que si Alcaraz gana el Open USA después de haber estado 4 meses sin competir, pues que tú presentes un larguero. Espera un momento.
1: ¿En Nueva York? Ah, con la camiseta de que vienes del gimnasio y te has puesto ahora a hacer ahí...
5: No, lo digo porque, claro, si Alcaraz debuta sin mangas, yo esperaba pues que tú presentaras hoy el larguero sin mangas.
1: Fíjate,
5: así que no sé si tú te quieres comprometer aquí delante de tus oyentes,
1: fíjate,
5: de que si Alcaraz gana, tú te presentas a presentar el larguero sin mangas.
1: Fíjate,
5: yo, mira, aquí estoy.
1: Sí, sí, yo presento manga corta siempre, pero fíjate que te tenía en alta estima, pero esta imagen tan lamentable no la esperaba de ti, te lo digo en serio.
5: Que sepas...
1: Te lo perdono por ser
5: mujer,
1: tú, pero...
5: Mi mujer me quiere matar y mis hijas también, pero como uno tiene que ser fiel a sí mismo, yo he dicho, yo a Manu le demuestro que yo también vengo de la playa,
1: claro,
5: y tengo los brazos morenos.
1: ¿Qué has estado, haciendo pesas este verano o qué? ¿Has estado haciendo un poquito, metiéndole un poco al gym?
5: Antes de salir para que se me marcara un poco más el músculo, como hacen los que hacen las fotos, ¿sabes?
1: Vale, así perfecto. Que... Yo, mira, si gana Carlos Alcaraz, me rapo el pelo. Ay, joder, ahora te he perdido, ahora se ha cortado. Alex, a ver, ¿qué ha pasado? Alex, te estoy viendo, pero no te oigo. No sé qué ha pasado. O sea, para los que estéis viendo el larguero en YouTube, te estamos viendo, pero te he dejado de oír, Alex Correia. Hubiera preferido al revés. Dejar de verte. Hubiera preferido dejar de verte y seguir oyéndote, pero bueno, nada, que no le oímos. ¿Qué pasa con Correia? Nos tocaba ahí a la... Venga, tira una cuña y lo arreglamos. Y te digo adiós, que me tengo que ir al Sanedrín de futbolistas. Y ponte la sudadera, anda, venga, vamos con él.
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1: 12 y 22, creo que tiempo suficiente para que Alex Correia haya recuperado el sonido.
11: No.
1: Ahora, sí,
11: Manu,
1: no sé qué has tocado, no sé qué has tocado,
11: o sea,
1: pero...
11: Imagen,
1: sí, sí.
11: La imagen ha sido tan paupérrima que ha reventado los plomos de mi casa. Pero
1: no,
11: yo me he mantenido
1: no, tampoco
11: aquí,
1: tanto,
11: fiel,
1: tampoco
11: fiel
1: tanto.
11: Mi estilo, he dicho, oye... Carlitos debuta, yo también, y,
1: sí,
11: y yo pues invitaba a,
1: que sí,
11: a Manu,
1: sí.
11: Pero claro, ahí no sé qué has hecho, que has desconectado todo para no comprometerte a presentar sin las mangas.
1: Decía que hubiera preferido no verte y escucharte, pero ha sido al revés. Te estaba viendo.
11: Tenía que empezar fuerte la temporada.
1: Pero dejando escuchar. Que sí. Marcando tendencia ahí como la camiseta de Carlitos Alcaraz, que ha vuelto con ese nuevo look. Oye, te mando un abrazo. Por cierto, los partidos del US Open y las declaraciones que hemos oído de Alcaraz en los compañeros de Movistar Plus, que son los que han estado ahí y están ofreciendo el US Open. Vamos, Alex, que viene una temporada muy bonita.
11: Gracias, será mejor que esta última imagen que estás teniendo, no te preocupes.
1: Un abrazo fuerte, un abrazo. Cuídate.
11: Un abrazo.
1: Me alegro de verte. Grande, Alex Correia, como siempre, una temporada más hablándonos hoy de este inicio del US Open. Voy a ver si aparecen ahora Kiko, Álvaro, Rafa Alcorta, Raúl Ruiz y José Mari Vaquero, pues camiseta de tirantes, pijama. Bueno, vamos a ver, empieza el Sanedrín. Está conectándose Kiko Narváez y saludo por ahí a Álvaro Benito. Hola Álvaro, muy buenas.
4: ¿Qué tal Manuel? Buenas noches, bienvenido.
1: Eso, muchas gracias, bien sí. Hallados. Está también Rafa Alcorta por ahí. Hola Rafita, Rafa, muy buenas.
6: Buenas noches, bienvenido.
1: Pasa, León.
6: No me ves, pero me he puesto una camiseta de tirantes, que sepas.
1: Pero del Athletic, ¿no? Del Athletic Club,
6: sí,
1: de los Leones.
6: Del Athletic, total.
1: Raúl Ruiz, hola, muy buenas.
7: ¿Qué tal, Manu?
1: ¿Qué pasa, hombre? Feliz año nuevo a todos, sí, señor.
7: Muchas gracias.
1: Y José Mari Vaquero, que ha estado comentando el partido en Carrusel y que ya está también por ahí. Hola, José Mari, muy buenas.
8: Hola, bonito. Bienvenido. Me acabo de duchar y yo estoy en chándal, que estoy fresquito, que tengo el pelo.
6: Chandalismo,
8: tengo el pelo,
6: claro.
8: Tengo el pelo mojado.
1: Uno en chándal, otro en pijama, el otro en pantalón corto. Y ahora falta Kiko, que no sé qué estará poniéndose elegante para entrar en el Sanedrín de futbolistas. Antes de entrar con vosotros, está Santi Ovalle todavía en la sala de prensa del Camp Nou. Ha terminado el técnico del Rayo, pero creo que no ha terminado todavía Hansi, Santi.
12: No, está respondiendo la primera pregunta.
1: La primera
12: Hansi
1: pregunta.
12: Flick, sobre las sensaciones del partido.
13: Lo que hay que hacer es mejorar un poco en este sentido.
1: Bueno, ahora volvemos a ir a la sala de prensa y mejoramos también el sonido, pero como decimos, 12:25, está empezando la rueda de prensa de Hansi Flick. José Mari, ¿te ha gustado el Barça?
8: Yo creo que está mejorando.
1: Sí, sí.
8: Yo creo que cuando se gana, siempre es más fácil. Es verdad que, mira, yo lo he dicho siempre, cogí una frase de Tosa cuando estuvo conmigo en la Real, que él cada año cuando empezaba la temporada decía, en 6, 8, 9, 10 jornadas no voy a hacer valoraciones importantes y voy un poco en esta línea. Cuando vas ganando, vas metiendo jugadores que han estado en el Mundial, vas haciendo minutos y vas ganando, evidentemente todo es mucho más fácil.
1: Claro, totalmente. Y con ese 5-2, que es verdad que dices, bueno, 5-2, todo perfecto. Pero Álvaro, Rafa y Raúl, ¿qué os ha parecido lo que habéis visto hoy de este Barça? Que es verdad que ha empezado con una eficacia goleadora tremenda, 12 goles en 3 partidos, con Rafinha haciéndolo muy bien arriba, pero también concediendo mucho atrás. No sé si habéis visto un Barça muy diferente del de estos 2 años atrás.
4: Bueno, yo creo que el modelo está muy claro, ¿no? Lo que quiere Flick, no lo negocia, y yo le veo al Barça ofensivamente muy, muy fuerte, muy poderoso, presionando mucho, un ritmo muy alto, teniendo momentos de generar muchísimo, y luego pues obviamente esa defensa adelantada, lo hemos hablado siempre,
1: sí, sí.
4: Es que ahí se va a sufrir, todo dependerá del equilibrio de lo que generes ofensivamente o lo que concedas defensivamente. Yo siempre he pensado que los equipos buenos al medio-largo plazo te tienen que encontrar las cosquillas, pero bueno, obviamente en Liga el Barça, pues jugando así se va a dejar muy pocos puntos porque es genera muchísimo a nivel ofensivo, ¿no?
1: Claro, sí, sí, es verdad que atrás concede, pero fíjate qué máquina de hacer goles por ahora, ¿no, Raúl?
7: Claro, decía que depende también de los futbolistas que jueguen atrás, ¿no? Hoy ha descansado Eric, que para mí está en un momento de forma extraordinario, y a Koundé le ha costado un poquito
1: perdóname,
7: más.
1: Perdóname, Raúl, que pregunta Santi
7: sí.
1: A Hansi.
14: Thanks to Deco, because again he made a fantastic job.
15: Hola, Hansi, Santi Valle en directo para El Larguero y para el que te jugas Barça a ser Cataluña. Mañana a esta hora, creo, sí, habrá cerrado el mercado. No sé si, como mañana no nos vamos a ver, si esperas algún movimiento mañana más, aparte de Gabriel Jesús, para reforzar la plantilla.
14: I don't know. I don't think so, but at the end, we will see. We will see. I don't think so.
1: No. Cree que no, y que lo más normal es que no, y que esto se da por cerrado. Bueno, pues no creemos que ocurra nada más. Santi Ovalle, que le preguntaba sobre ese cierre de mercado, que mañana a esta hora, bueno, un poquito antes, a las 12, se cerrará en el fútbol español. No se espera ningún movimiento más. Sí, sí.
8: Bueno, no, simplemente como matiz, pues siempre estamos hablando de Julián. Hay un, parece ser, interés en un central de holandés,
1: sí.
8: Joven de 18 años, que tal vez al final pueda venir. Digo como matiz.
1: Ajá. Pues nada, vamos a ver si llega ese chaval también de 18 años que podría incorporarse.
8: Central.
1: Sí, sí, central, sí, sí. De, que vendría con, pues eso, casi sobre la bocina y que veremos si se incorpora finalmente o no. Ha dicho en principio no, pero veremos a ver. Ha dejado un poco abierto, aunque no se espera que haya ya grandes novedades mañana en el Barça. Raúl, estaba diciendo que dependerá también de quién juegue atrás, decías, ¿no? Ese
7: Martín. Claro, claro, porque estos días, pues sobre todo Eric García está muy bien, está en un momento de forma extraordinario. Sabemos que todos que hay gente que le cuesta más coger la forma que a otros, sí. y yo creo que eso también se nota, ¿no? Y hoy atrás sí que es verdad que tú has dicho que han concedido mucho. A mí Camello me ha parecido que les ha vuelto locos un poco a los centrales, entre Christensen, se metía y venía a recibir y les ha vuelto un poco locos, pero vamos, yo creo que es lo normal. Yo recuerdo que antes los equipos más débiles, por decirlo de alguna manera, a principio de temporada nos poníamos como motos para intentar a los grandes.
1: Sí, o sea, sí. Que antes, a ver si les pillamos un poco, exactamente, ¿no? Todavía dormidos, perezosos y tal. Sí.
7: Claro, físicamente te ponías. No, pero es verdad, la calidad al final te la meten por la escuadra. Pero yo recuerdo eso, que físicamente ellos todavía estaban un poquito, pues lo lógico, de menos a más. Y al principio los equipos más débiles íbamos como aviones para sacar puntos.
1: Sí, a ver si les metíais mano a los grandes.
7: Efectivamente.
1: Claro.
16: Sí, sí, sí. Ahora es muy difícil, Manu, porque las plantillas son muy extensas y son muy buenas de los grandes equipos, con lo cual puedes dejar a jugadores que igual todavía no están en el mejor momento, pero tienes otros que están como motos, ¿no? Claro. Y yo, a mí el Barça de hoy, pues es el Barça de los dos últimos años, o mejor dicho, del año pasado, que yo creo que defendió un poco mejor, pero el Rayo ha sido un equipo muy valiente, ¿eh? Y muy vertical.
1: Sí, sí, muy descarado, muy valiente. Sí, sí.
16: Y yo creo que, aparte de Camello, yo creo que han hecho un muy buen partido, lo que pasa que es que tienen dinamita, y luego esa forma que tienen, esa agresividad para robar el balón arriba. O sea, lo de Rafinha es otro nivel. Eso es otro nivel. Yo creo que los demás saben que si él va como va, y como ya hemos visto en estos partidos, tienen que ir detrás de él, ¿no? Entonces, al final, la maquinaria
17: es que además le mira, Rafa. Es que claro, además él sale a correr y mira para atrás como diciendo, como no, claro, venga, claro, no venga.
16: Y luego fíjate, todo lo que hemos estado hablando.

0: le falta un delantero centro, pues no sé, pues como ha hecho el Madrid con Espi, ¿no? Pues un día tienes que meter 26 balones al área, igual eso, igual no lo tiene, pero teniendo a Rafinha como le estamos viendo jugar en esas posiciones y los goles que están metiendo, las ocasiones que están creando, yo no creo que debería tener tanto problema, ¿eh? con esa situación.
1: Pero mira, Rafa, yo si me permite, fíjate, yo lo que creo es que a principio de temporada, pues he dicho lo de los 6, 8, 10 partidos, ¿no? Porque, sí, por ejemplo, jugadores en el Madrid, pues yo creo que Mbappé y Bellingham están espectacular físicamente, sí, es decir, han empezado la temporada de una manera más allá del propio equipo, entonces marcan goles, marcan diferencias y, bueno, parece que todo queda ahí, bueno, ahí queda, ¿no? Y en el Barça está pasando un poco con Gordon y Rafinha.
0: Pues ya está
1: que son...
0: bien, ¿eh?
2: Sí, sí.
0: Pues ya está
2: bien.
1: No,
2: sí, sí.
1: Por eso. Pero
2: Gordon va creciendo, sí, sí.
1: Son delgaditos, coge la forma muy rápido. Entonces, hay otros equipos que les cuesta coger. Por ejemplo, a Olmo le cuesta más, a Pedri. Son jugadores mucho más diésel, ¿no? O Rodri. Yeah. Entonces, bueno, hay que ver un poco cómo se va quedando un poco cuando todo esto de la condición física se vaya igualando,
2: claro.
1: No solo con el Barça, sino con los rivales.
2: Y luego es que, claro, saca hoy en el once inicial a Bernal, a Pedri, a Olmo, a Lamín, a Gordon y a Rafinha, y luego, en un momento de la segunda parte, entran Rodri, Fermín, Adeyemi, dices, claro, es un fondo armario. Saludo a Kiko, que está por allá.
3: ¿Dónde, Kiko?
4: Sí, estoy por aquí.
2: ¿Qué pasa, Kiko? Mi arma, ¿cómo estás?
4: Os estaba escuchando, estaba aprendiendo.
2: Atentamente. ¿Qué tal lo han hecho? ¿Qué tal te ha parecido? ¿Lo estaban haciendo bien?
4: Bien.
2: Bien, ¿no?
4: Sí, dinámico, versátil, directo al grano, sintetizando.
3: Joder,
4: la verdad
3: qué vocabulario, macho.
2: Mira, vamos a hacer esto. Esta temporada vamos a innovar. Vamos a hacer que cada lunes cuatro hablen y el otro les juzga.
1: ¿Cómo? Perdón.
4: Oye, por ahí está Iturralde y sus highlights, claro. Que hay que tener un cuidado con los highlights.
3: Sí.
4: Hay que buscar los highlights de Iturralde.
2: No, mejor que no, hazme caso, mejor que no. No, digo que cuatro, vaquero, digo cuatro, cada lunes habláis cuatro y el quinto os juzga, os analiza.
1: Al final. Vale, acepto el reto, yo acepto.
2: Vale, perfecto.
3: Y puntúa.
2: Kikorro, ¿qué te parece el invento de 9 de Rafinha? Claro, por ahora ya sabemos que está lleva 5 goles, pero ¿qué te parece lo de Rafinha de falso 9 ahí a falta de Lewandowski y de Ferran?
4: Pues que cumple con la expectativa. Y después, para la forma de trabajar de Flick, cómo contagia al auténtico crack presionando y siendo el primero arriba, y después la facilidad que tiene con Pedri a la hora de perfilarse y con un control encarar, ¿no? Mira, el PSG también no ha tenido un 9 nato, un 9 tanque, sin embargo, ha ganado, ¿no? Las dos Champions. Es cierto que tener pues un plan B, Manu, un plan C en partido que se te atasque, un tanqueta como Espi, ¿no? Por parte de Real Madrid, pues no te va a sobrar. Pero yo creo que lo de Rafinha ha sido una gratísima sorpresa, y es un jugador que una vez que se puso el capitán, y José Mari sigue mucho más al Barcelona, hace 2-3 temporadas, el tío ha cogido una confianza que parece otro jugador, ¿eh? Porque, escucha, hace 3 años estaba en tela
0: de sacarlo,
4: duda,
3: Estaba más fuera que dentro.
2: Si se va a Arabia, que si se va a la Premier, que si se va no sé dónde, menos
1: bueno,
2: mal.
1: Bueno, estuvo su situación que, por lo que sea, da la sensación, que no conectó con Xavi, Xavi Hernández, que le cambiaba, si recordáis, cada partido le cambiaba y se cabreaba, eso que yo defiendo de los entrenadores y acuso a los jugadores, y la verdad que ahora ha cambiado muchísimo.
2: Joder,
1: parece que está sentado y muy cómodo y feliz, palabra.
2: Sí, totalmente, ¿no? Está ahí haciéndolo muy bien. Y
4: los dos equipos de arriba, Manu, lo decía Raulito, que muchos de los de abajo querían aprovechar Mundial, que si el desgaste, ojalá no se cumpla con los requisito, Rafa, pero pues yo en septiembre, pero veo 2 escalones por encima Real Madrid Barcelona, comparándolo con otras temporadas, con lo que es la plantilla y las posibilidades de cambio,
3: Es que luego
4: que se puedan ir,
3: Poder cambiar cinco jugadores en el terreno, es que es medio equipo.
2: Sí. Con esas plantillas donde hay tantísima calidad, pues aunque me quites a 5 y metas a otros 5, la calidad sigue siendo casi la misma. Pero bueno, de momento funciona bien, y además le decía yo a Jordi, a Marcos y a Flaky y a Bruno en el inicio del larguero, que el hecho de que Rafinha funcione bien ahí de 9, de falso 9, le hace también un, entre comillas, un favor a Flick, que tiene las bandas para Lamine y para Gordon, ¿no? Si tuviese que poner a Rafinha, si hubiese venido 9 y pones a Rafinha en la banda, Gordon se tiene que ir al banco. Y Gordon le encanta a Hansi Flick, es que lo pidió él, ¿no?
0: Sí,
2: es un fichaje de Hansi Flick, o sea que... Y luego ya veremos quién va a jugar por detrás, si Fermín o Dani Olmo, si Pedri y Rodri, si bueno, eso ya será otra.
4: Que fíjate.
0: Es que la temporada.

0: temporada es larga, Manu.
1: Más verde.
0: La temporada es larga.
2: Yo lo que creo es que realmente va a haber muchas opciones. Hablamos del Barça,
3: sí,
2: ahora.
3: Sí.
2: Medio campo es un medio campo fantástico, además con jugadores absolutamente absolutamente diferentes de calidad.
0: José María, ha estado Bernal hoy, la primera parte.
2: Sí. Y el otro día.
0: Pero increíble. Sí.
2: Bernal el otro día, fíjate una cosa. Mía. Rafa, me enfadé.
1: Es un niño, parece que juega contra niño.
2: Porque le cambió por Rodri, imagínate.
0: Yeah. Sí, sí.
2: Entre comillas, ¿sabes lo que te voy a decir?
3: Claro.
2: Es decir, está jugando a un nivel tan espectacular, pero increíble. Es lo que hablamos. Hay partido cada tres días.
3: Sí, señor. Claro. Ha terminado la rueda de prensa, Santiago Valle, ahora sí, ¿no? De Hansi.
4: Sí, ha terminado, confirmando eso, que no cree que vayan a hacer nada más en el mercado. Está el Barça explorando hasta el final la opción de fichar un central.
3: Sí, lo decía Vaquero ahora, ¿no? El central de 18 años holandés, ¿no? Decía José María.
4: Nijstad, ¿no? Pero no es prioritario y hemos escuchado a Flick cuando le preguntábamos que no cree que vayan a hacer nada más. Ha elogiado muchísimo a Lamine Yamal y a Rafinha después de los dos dobletes que han marcado en el 5-2 de hoy contra el Rayo Vallecano. Y vamos a escuchar a Hansi Flick valorando la llegada de Gabriel Jesús, el nuevo fichaje del Barça.
5: He came from injury, so but everything is good. And I spoke with him.
4: Dice que viene lesión, pero que está todo bien. Que ha hablado con él esta tarde.
5: I was also a little bit surprised that we can have the opportunity to get him.
4: Y que él mismo se ha sorprendido de poder fichar a un jugador como él, porque le encanta cómo juega Gabriel Jesús. Dice que el estilo casa mucho con el del Barça, el de Gabriel Jesús. Que les puede ayudar mucho en los partidos y que es un fichaje importante para el Barça, así que le agradece a Deco esta incorporación.
3: Bueno, pues nada, las palabras de Hansi Flick sobre Gabriel Jesús.
0: Gabriel Jesús es buen jugador, ojo.
3: Sí, lo pasa que ha jugado tan poco, claro.
0: Ha tenido lesiones, pero
3: muchas lesiones, es un gran jugador.
1: Manu, ¿y Flick no va a hablar nunca en castellano? Yo es el tercer año ya, ¿no?
4: Es que no lo habla, ¿eh? O sea, lo chapurrea un poquito tres palabras, pero el día a día del equipo en esta temporada 3.0 sigue siendo en inglés. Con los futbolistas se relaciona en inglés y con la gente del club también.
0: Pues mira, ves, encima los futbolistas van a aprender inglés.
6: Entenderle, entiende.
3: Les habla clarito, para que sea.
1: Claro. Eso está claro.
6: Entenderle, entiende
1: en
6: desde el minuto uno.
1: Exactamente. En la pizarra la entiende.
2: Eso está claro. Tú tuviste agenda, ¿no? Rafa,
0: sí,
2: ¿no tuviste a Kendall?
0: Sí, claro. sí.
2: Yo a Tosa.
0: Claro.
2: Y no aprendí una castaña, ni a fútbol, ni de inglés.
3: Ni de español, ni de euskera. No.
2: No, euskera ya lo hablo, pero
3: no. Digo los entrenadores.
2: Ni
3: Kendall, ni Tosa.
7: Bueno, yo soy compañero de Paulo Futre y tampoco lo entendía nada, ¿eh?
1: El portuñol.
3: Bueno, te digo una cosa, Paulo Futre, soy fan de Paulo Futre y le queremos con locura y él a nosotros.
1: Pero a veces le
3: digo, perdona, Paulo, que no te he entendido bien, que se va la cobertura y no te pillo bien.
1: Los hijos dicen que ha inventado su padre un idioma nuevo que es el portuñol, que no sé si es portugués, español.
3: Pues nada, a Hansi le entiende muy clarito, la verdad, aunque de momento sigue en inglés.
6: Habla tan rápido como regateaba Pablo.
3: Sí, totalmente. Así que nada, y piropos para Gabriel Jesús, que ya veremos lo que le aporta este Barça, pero que desde luego es un gran jugador, que llega después de años de bastantes lesiones, pero veremos a ver lo que le aporta este Barça de Hansi Flick. Un abrazo, Santi, hasta mañana.
4: Mañana y pasado día libre para el Barça, no trabajan, pero vamos a estar ahí en el cierre de mercado, que en el Barça siempre son interesantes.
3: Mañana estaremos atentos.
2: Era para ti, Santi.
1: Y para Manu, era para Manu, que acaba de llegar.
3: Bueno, si queréis me apunto, ¿no? En dos días libres, muy bien, también te digo una cosa, tampoco no hay que volver de golpe, que es malo, ¿eh?
2: Es verdad.
3: Pausa y os pregunto por el Madrid también, que nos tiene que contar Javier Rae novedad en el fichaje de Sergio Martínez y hoy protagonista también Leo Messi.
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9: 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Jorge Luis Borges nació en Buenos Aires en 1888 y murió en Ginebra en 1986. Es una figura clave de la literatura universal, sobre todo en el terreno de la literatura filosófica, fantástica y postestructuralista. Aunque Borges empezó como poeta, lo que le proporcionó el reconocimiento internacional fueron sus ensayos y sobre todo sus relatos. Los relatos de Borges son imprescindibles y explican como nadie nuestro mundo y nuestras fantasías. Son emblemáticos sus libros Ficciones, El Aleph o Historia Universal de la Infamia. En Argentina se convirtió en el cabecilla de las vanguardias, en especial del movimiento ultraísta. Fue nombrado director de la Biblioteca Nacional, cargo que ocupó durante 18 años. A los 55 años empezó a quedarse ciego, lo que cambió su relación con la literatura, pero no impidió que siguiera leyendo y escribiendo.
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3: Y con Kiko, con Álvaro, con Rafa, con Raúl y con José Mari en el Sanedrín de cada lunes, con los cinco futbolistas analizando la actualidad futbolera después de tres jornadas, con Barça líder, Real Madrid segundo, empatados a puntos, pleno, 3-3, en el día en el que Leo Messi ha dicho que deja la selección argentina. Cada vez le van quedando menos cosas, ya, de hecho solo le queda una por lo que respecta al fútbol, que es el Inter Miami, donde este fin de semana metió cuatro, pero bueno, veremos a ver cuánto tiempo sigue en la Major League Soccer. Hoy, desde luego, ha habido noticia bomba en Argentina. Ahí está Berta Reventós, micrófono de la cadena Ser en Buenos Aires. ¿Cómo ha caído la noticia y cómo han reaccionado los argentinos al anuncio de dejar por fin la selección albiceleste? Hola, Berta, muy buenas.
0: Hola Manu, buenas noches. Sí, hoy Argentina vive un duelo extraño, esperado por todos, pero igualmente amargo. El mensaje de despedida de la selección de Leo Messi ha dejado a muchos tristes, pero por sobre de todo agradecidos. Y es que los argentinos sienten un profundo agradecimiento no solo por la última etapa estelar de Messi, sino por toda una trayectoria en la que ha practicado unos valores dentro y fuera del campo que ellos consideran ejemplares para representar a Argentina en el mundo.
3: No, te iba a preguntar, no sé la gente en Argentina, lo tenemos por ahí, ¿no? Creo que estaba hablando con varios de ellos, Berta, en la calle, ahora sí lo escuchamos.
0: Sí, en la calle.
1: El peor lunes de la historia, pero también estamos muy agradecidos por todo lo que nos dio.
2: Nos dio el triunfo en la Argentina en el fútbol, nos dio todo, felicidad.
4: Es un gran deportista, una conducta intachable, tanto en el ámbito deportivo y personal, creo, un gran embajador.
5: Me parece que es muy sano de su parte, terminar como terminó, es como San Martín para nosotros.
6: Luchar contra todos los comentarios malos que le dijeron, diciéndole que nunca tuvo sangre o que no vivía la camiseta, y la verdad que creo que demostró a través de los años justamente todo lo contrario.
7: Lo quiero, crecimos con él, todos, cada uno de nosotros. Él es el mayor ídolo de los argentinos.
8: La verdad que va a ser raro ver a selección sin él por un tiempo, hasta que bueno, el equipo se vuelva a armar y todo fluya nuevamente. Pero sí va a ser raro y doloroso sin Messi.
0: La pregunta que se hacen hoy muchos en Argentina es ¿qué viene ahora? ¿Cómo será la etapa post-Messi? ¿Quién vestirá la camiseta del 10 de ahora en adelante? Porque, claro, tuvieron a Maradona, después a Messi, pero pensar en un tercero, dicen, hoy suena imposible.
3: Un tercer 10 de ese nivel, mira que lo tenía difícil Leo, pero otro tercer 10 va a ser raro de ese nivel. Gracias, Berta.
0: Gracias a vosotros.
3: Chao, un saludo, hasta luego. Bueno, a ver, es lo que toca, 39 años. Ahora, no recuerdo un crack de este nivel que haya tenido un camino tan complicado en su selección, porque ahora lo recordamos todos como mira a todo el mundo, ¿no? Pero Messi lo ha pasado mal en la selección, ¿eh?
12: Sí. Lo decía ese aficionado, ¿no? Que revirtió la situación. Sí. Yo recuerdo que le llamaban pecho frío, ¿no? Que sí. Decían que con Argentina, que como que no daba la talla. Y él podía haber arrojado la toalla y decir, oye, mira, estoy en mi club, estoy ganando títulos, he demostrado que soy el mejor. Y aquí no me queréis, pues no vengo. Y claro, sin embargo, insistió y llegó a donde ha llegado, ganando un mundial, finales. La verdad que mucho mérito lo que ha hecho Messi después con Argentina.
3: Sí, sí.
15: Es que deja un legado de cara a lo que es el futuro, Manu, a la gente que viene. Porque es un tío con la pasta que tiene, con todo lo que ha ganado, con todos los viajes que ha hecho, que tuvo que revertir toda la situación en Argentina con la pasión que le ponen y cómo lo ponían a la criatura. Y a pesar de eso... Sí, sí. Se revolvió, cambió y fue campeón del mundo con la selección argentina, ¿no? Me parece que deja un legado maravilloso para todos los chavales que vienen en el futuro. Y los que vienen, pues dirá Dybala, coño, me podría haber cogido a mí esta época y a lo mejor yo podría jugar lo que sí, me he cogido la de él.
3: Exacto.
15: Y jugué poquísimo, pero claro, ahora también con la selección argentina, un jugador que te condicionaba toda la forma de jugar, pues mira, ahora con Lautaro, con Julián Álvarez y compañía, pues vamos a tener que ver a otra selección. Ahora
18: es pero curioso. Mira, también, sí, perdona, también, bueno, aparte de eso, mira, lo primero, oye, yo lo vi con 14 años aquí, jugando en el Sitges, imagínate, ya en ves, el campo, al lado de donde yo vivo ahora.
3: Sí.
18: Esto quiere decir que ya estoy un poquito mayor y él también se está haciendo mayor.
3: Sí.
18: Pero quiero decirte que la verdad que él, desde el primer momento, creo recordar, desde los 15, 16 años, él solo quería ir a jugar a la selección argentina. Cuando hablaba de la selección, él y su familia solo querían ir a Argentina.
3: Sí, era sagrado para él, claro. Sí.
18: Tal cual. Es decir, él esto lo tenía igual que la calidad que tenía como futbolista, lo tenía claro como persona, ¿sabes? Entonces, esto nada nunca le frenó de todas esas críticas, como estáis diciendo, y por lo tanto, aparte del legado futbolístico, que no hace falta ni hablar, el legado personal que deja es
3: de una
18: persona absolutamente coherente con sus convicciones, ¿sabes? Quería jugar con Argentina y jugó con Argentina y consiguió todo con Argentina.
29: Había cierto recelo al principio, yo creo, porque él como se crió futbolísticamente aquí, que vino muy jovencito,
3: claro.
29: Las comparaciones con Maradona, que ya sabemos que lo que significa Diego para el pueblo argentino. Pero mira, ahora ha jugado 6 mundiales, que ya solo eso es una salvajada, pero es que ha jugado 3 finales.
3: Sí, sí, es verdad. No, al final es verdad que con eso ya se equiparó al nivel de Diego Armando Maradona, ¿no? Pero es verdad que como que no le perdonaban hasta que no ganó el Mundial, no tenía que demostrar nada a nadie. Pero es verdad que le faltaba eso, ¿no, Rafa? Hasta que no ganas el Mundial.
9: Es que decía José María lo de la coherencia. Es que la incoherencia ha venido desde su país.
3: Sí, eso es verdad.
9: Desde su propio país.
3: Bueno, aquí nos preguntábamos muchas veces, claro, ¿cómo le pueden criticar a
9: Messi en Argentina?
3: Es donde
9: más ha sufrido. Sí, sí. O sea, es donde más ha sufrido, y yo sí creo que hay ahí un punto de mentalidad y de querer dejar el legado que lo ha dejado por todo el mundo, pero sobre todo en su país, ¿no?
3: Sí,
9: después de muchos años lo ha conseguido, y además con creces, pero a mí, acordaos en aquellos tiempos, las críticas hacia él...
3: Mucha caña. Las tertulias, los programas, los periódicos, le daban...
9: Increíble.
10: Mucha la gente aguantado. De la calle Mano se identificaba... Hombre, estamos hablando futbolísticamente, claro, Maradona era un... Pero la gente con la forma de vivir, de donde salió Maradona, como que
9: Maradona
10: se
9: era otra cosa,
10: sí, más, sí. Era otra cosa. Era uno de ellos. Porque claro, lo decía Alvarito, claro, el tema de que te ha ido a Barcelona,
11: te ha criado allí.
10: Pero el ejemplo de todo era el Diego de un barrio y era el argentino, claro.
9: Pero también era canchero de verdad.
18: Sí, pero total, ¿no? También, Manu, si me permites, su entrenador, Scaloni. Es decir, la importancia de un entrenador que ha sabido cuáles eran las condiciones, tanto físicas como de calidad futbolística y de personalidad. Y cómo ha hecho, o hizo, sobre todo desde Qatar y este último Mundial también, un equipo en torno a él. Uh-huh. Es decir, chapó, esto cuando hablamos de los entrenadores, ¿no? Entrenador de club, entrenador de selección. Ojo, Scaloni para mí está en el top de entrenadores de selección.
3: No, y que jugar tres finales de Mundial seguidas, pues yo no recuerdo a mucha gente, pero ahí estuvo. Es verdad que ha perdido dos, una con Francia en los penaltis, ¿no? La de España, afortunadamente para nosotros, y la que ganó entre medias en Qatar, pero tres finales
10: y en un vestuario con Leo Messi. Tenía que ser un ejemplo Leo, porque yo te digo que como son y la pasión que le ponen los argentinos, si no ven un ejemplo en él, a pesar de que jugaba realmente bien, no lo siguen ni todos lo idolatraban y decían de la manera que decían, si tenemos que correr 2 kilómetros por partido más, lo vamos a correr por él. Y seguramente él ha sembrado y ha regado mucho en el día a día, ¿eh? Porque si hay uno que es un poquitín raro, le cuesta
3: totalmente. Más. Bueno, pues nada, que no se retira, pero que sí se retira de la selección, y veremos a ver cuánto aguanta en el Inter Miami.
11: El otro día metió 4, ¿no?
3: Sí, el otro día metió 4, este fin de semana, en el Inter Miami. Sí, de vez en cuando suelta esas perlas, pero bueno.
10: Según Iturralde es un póker, ¿eh, Manu? Según Iturralde eso es un póker, sería un póker, ¿eh?
11: Sin comodín.
3: Y tú es más de repóker. ¿Está Javier Herraiz por ahí? Sí, ¿no? Javier Herraiz.
13: Hola,
3: muy buenas,
13: hola, ¿qué tal, Manu?
3: Alegría,
13: a todos.
3: Vírate, coño.
13: ¿Cómo estás? Una alegría veros ahí.
3: Sí, señor.
13: Yo soy de Mourinho ya.
3: Soy de Mourinho. Convertidos. Mira, no hay una religión. No hay una religión mourinista como hubo una religión maradoniana, pero todo se andará.
13: Bueno, yo era de Maradona. Antes de Mourinho yo era de Maradona. Yo soy también mayorcito y me gustaba mucho Maradona. Mucho.
3: Mañana se cierra el mercado de fichajes y no se espera que llegue nadie. No sé si puede salir alguno, pero sí que se ha cerrado ya lo de Sergio Martínez, ¿no?
13: Correcto, sí, bueno, llevaban tiempo con ello, estaba la duda de si se quedaba en el Racing y hacía un Canales, en su momento se quedó un año más en el Racing, el chico al final se viene para Madrid porque va a jugar con el Castilla, pero se va a entrenar con el primer equipo y bueno, pues Mourinho seguro que le dará un poquito de bola y algún día le veremos, es muy bueno, 19 añitos, es un buen futbolista, pero para el futuro, tiene esa demarcación cubierta y en el club están con Mourinho muy contentos en todos los aspectos, no solamente en la sala de prensa, que es lo menos importante, sino en lo futbolístico, ¿no? Que el equipo está jugando bien, con Bellingham, que está siendo un tiro, parece que no se ha ido de vacaciones, es impresionante, es el Bellingham del Mundial, Mbappé súper fino, Vinicius le falta un poquito, no está tan fit como el resto, se le ve, y luego una frase que me quedó en el primer partido de Rafa Alcorta, y es verdad que el Madrid cuando llega al área llega con 5 tíos, o sea que dispara, Diomandé en la segunda parte que ha entrado, que no ha jugado ningún partido de inicio, pero es que está el rechace, Mbappé, Vinicius, Bellingham, llega Cucurella, llega Valverde, y para mí eso es lo mejor de Mourinho, que es un equipo que ha mejorado a jugadores como Hausen, incluso hasta Camavinga, que el club lo quería sacar pero que él no se quería marchar, se ha quedado, ayer hizo un partido para mí decoroso, pero lo mejor del Madrid es que llega arriba con mucha dinamita y el equipo está apañado, es verdad, y arropado, que ha jugado contra equipos, pues alguno dirá que no está menos la Real Sociedad, campeona de Copa, o el Málaga, que juega bien a fútbol, pero evidentemente juega muy abierto y el Madrid ahí está más cómodo, o el Español, que le tuvo ahí, si no es por Espino, marca.
3: Sí, sí, totalmente. Está Óscar García Mayo en Santander. Hola, Óscar, muy buenas.
14: ¿Qué pasa, Manu? Muy buenas.
3: Pues nada, estaba cantado, ¿no? Que Sergio salía y destino Casablanca, aunque se podía haber quedado cedido, pero finalmente se viene para Madrid, ¿no?
14: Es que cuando te llega un transatlántico del Madrid, y aquí cito textualmente al presidente del Racing, que te da mucho dinero y te da mucho cariño, pues evidentemente es inviable que pudiera continuar en el Racing, porque la propuesta en todos los sentidos del Madrid, que encima Mourinho se persona y te quiera convencer si tienes alguna duda,
3: claro,
14: y
3: pues
14: eso disipa,
3: claro,
14: pues la opción debate, de irte a Arabia Saudí y de irte por ahí fuera. Pues, claro. Y al final futbolísticamente es un jugador que es verdad que irrumpió muy bien en primera división con un golazo estelar, pero es verdad que ya el segundo día fue el cambio fácil al descanso, que en la tercera jornada no entró. O sea, yo creo que también no ha sido que haya dejado de ser titular indiscutible en el Racing para irse al Castilla, realmente sí, en el Racing totalmente. Igual
3: bueno,
14: veríamos, a ver. Pero es muy buen futbolista. El de inicio era más un Bellingham y ahora es un jugador que juega mucho más en la base de la jugada. Y es un futbolista que, oye, evidentemente tiene 19 años, va a empezar con el rol del Castilla, como decía Herráez, y luego a partir de ahí a ganárselo, porque lo han firmado hasta 2030 y se han dejado 3 kilos en él. Así que,
3: sí, 3
14: evidentemente,
3: sí,
14: apuestan por él.
3: 3 milloncitos, Álvaro. Un chaval para, bueno, para, pues para que se haga, para que se forme, con mucha calidad, que tiene, va a tener difícil tener minutos, pero bueno, vamos a ver, ¿no?
29: Bueno, yo creo que lo que... Yo no le he visto demasiado, únicamente lo que ha jugado en primera división. Tampoco le pregunta al míster, a José Alberto, que le preguntaré. Sí, sí. Pero bueno, hay que verlo, ¿no? Yo creo que el Real Madrid siempre tiene que hacer operaciones de este tipo con jugadores jóvenes, alguna apuesta y ver cómo va evolucionando, claro, ¿no? Obviamente... A ver, es también para la cabeza un futbolista de verse jugando la primera jornada titular en primera división, hacer un gol
3: y
29: tener que jugar en primera red, pues claro, obviamente tienes que estar muy mentalizado, pero obviamente si se ha dado el paso es porque se está.
3: Totalmente. Óscar, también se ha ido Puerta y vamos a ver si llega Iker Luque, ¿no?
14: Sí, bueno, mira, lo de Gustavo Puerta falta pues lo típico de anunciarlo, sí, va a irse a la multipropiedad de Olympiacos, que es básicamente que lo firma el Nottingham Forest y lo deja hace un año en Grecia.
3: Ahí con Mendilibar.
14: Iker Luque.
3: Lo de Luque ya firma, está hecho, ¿no? Sí, sí.
14: O sea, falta pues lo típico que se dice los flecos finales de la operación, que es para no pillarte las manos, pues en eso están. Iker Luque firma hasta 2030, falta un lateral izquierdo por lo menos y esperar por Jorge Salinas. El que más gusta es Aaron Martín del Génova y seguro tiene que hacer más operaciones el Racing, porque se queda un poquito cojo, especialmente en lo que viene a ser los laterales en el campo.
3: Es verdad que subes a primera y te empiezan a salir uno por aquí, otro por ahí, otro por ahí, pues dices, cuidado, no me desarmes tampoco, que te hemos vuelto a primera y hay que mantenerse. Un abrazo, Óscar.
14: Un abrazo.
3: Y puede salir alguien del Real Madrid, querido Antón Meana, muy buenas.
16: Presente Carreño, muy buenas.
3: ¡Hombre!
16: Por favor. Hola a todos. Decía
29: de Mourinho.
16: Decía Red que tranquilidad, que decía...
29: Decía de Mourinho.
16: Decía Red que tranquilidad y tiene pinta.
3: ¿Tú también te has hecho mourinista?
16: Yo nunca he sido ni pro ni anti.
3: Vale, muy bien. Buena respuesta, muy inteligente.
17: Me gusta, mojándote, sí, Meana.
16: No, es verdad. Nosotros, Kiko, le hemos preguntado lo que tocaba cuando tocaba.
3: Totalmente.
16: Y es lo que vamos a seguir haciendo. Cuando toque, pues tocará lo bueno y lo no tan bueno. Por ahora, perfecto.
3: Te habrá echado de menos en estas ruedas de prensa, habrá dicho...
16: No,
3: ¿dónde está el chaval aquel?
16: No,
3: ¿dónde está el chico aquel joven?
16: Que ya no es joven.
3: ¿Qué chico joven?
16: Que ya no es joven. ¿Qué fue de él? Nada, con suerte...
17: Que tengo un cuartito más chulo, con más luz para él.
16: Con suerte en breve nos vemos.
3: Exactamente.
16: Y lo decía Herráez, no tiene previsto en Madrid ningún movimiento ni de entrada ni de salida. Se ha intentado, ha explicado Javi lo de Camavinga. Hemos hablado hoy con el entorno directo de Camavinga, que no voy a decir que se rían, pero que dicen que no ha habido ninguna opción de salida en todo el verano, que el jugador no quería salir y que no ha habido ninguna negociación real para que el jugador se fuera y que, por tanto, se puede estar tranquilo en el último día de mercado, que no va a haber ninguna salida, ninguna oferta, ninguna última hora ni del United ni de ningún equipo de la Premier para sacar a Camavinga. Y mañana... pues ciudades como Santander, que decía ahora Óscar, estarán pendientes del especial que haremos en El Larguero, contando, porque va a haber mucha operación, yo creo que no mediática, pero sí de último minuto, de jugadores que tienen que buscar equipo, que están libres. Está el caso de Joselu, está la operación Dani Ceballos, hay un montón de nombres importantes que no han cerrado definitivamente.
3: Y que mañana se tienen que bajar.
16: Carvajal. Correcto, que si quieren jugar en España, tienen que hacerlo. Y por tanto...
3: Increíble, algunos nombres, ¿eh? Sí, sí. Están ahí sin equipos, ¿eh?
16: Y luego esto de última
3: desde
16: hora...
3: Desde las 9 con Bruno Alemán, ¿no? Sí. En las aplicaciones y en el canal de YouTube del Larguero. Y luego, a
16: y la media hora media, caliente, los minutos es, de entra o no entra, como el año pasado
3: Laporte. Los minutos Laporte, del fax...
16: recuerda no. que Laporte el año pasado no entró y sí, luego sí. tardó más de 2 semanas en que diera la FIFA el OK.
3: Es verdad.
16: Por tanto, no es tan romántico como la época pura del fax,
3: sí.
16: pero sigue habiendo operaciones de último minuto y de ahí la importancia de contarlo en la radio a las 12, porque pasa mucho de papeleo en el último tramo del mercado de fichajes.
3: Mañana estarás en la puerta de...
16: No, dentro, nos dentro, deja pasar
3: la, o sea,
16: la Liga.
3: Quiero decir, en la misma sede
16: sí,
3: de la Liga.
16: Sí,
3: allí, ¿no?
16: con Palacio, como todos con Marcano, los años, sí, sí, a estar allí a contarlo todo.
3: Esto es como...
19: Ya no hay FAS, ¿no? Ya los
13: no,
19: FAS...
13: Ya no está lo de De Gea, ¿no?
16: No.
19: Ya no hay FAS.
13: Los inalámbricos no están en el campo, pero esto sí, la última jornada se los dejan, ¿no?
16: Sí, pero sigue habiendo...
13: En el campo no, en el campo está prohibido, ¿no?
3: Se debería hacer con FAS.
13: Porque eso le puede afectar a un jugador.
19: Con FAS, tío.
16: El que no tenga FAS no ficha. El último día con FAS. Hasta el último día se puede hacer un mail, pero el último día o tienes un fax
3: o no llega.
19: O nada.
3: Bueno, pues nada, mañana pendientes a ver qué pasa.
13: Yo pensando... Manu, una cosa.
3: Sí.
13: Dale, una cosa que iba a contaros de Mourinho que
3: sí,
13: me han contado hoy.
3: Sí, sí.
13: Que quiere hacer tanta piña que hasta los analistas se quedan a comer. Antes no se quedaban a comer, los analistas del equipo, que antes no se quedaban, los hace quedarse también para comer, para estar
19: todos juntos. Pero comían, ¿no? Los analistas comían.
13: No, antes, pero no comían en Valdebebas. No comían en Valdebebas. Es más, me han dicho Raúl.
3: No comían con Xavi Alonso y Arbeloa, hubo épocas que
13: no
3: comían.
13: Muy buena, Raúl. Me han dicho que... Sí. Está bien, Raúl. Que,
19: no, perdón.
13: Imagino sí, que comes. Sí. Pero no, que es verdad.
3: Sí,
13: pero
3: que hace piña con
13: me choca eso, que antes, pues no, oye, que cada uno en su casa, ¿no? Que no, a mí me parece bien, cada uno en su casa, ¿no? Como aquí en la radio, cada uno en su casa, claro. O con Mario abajo, que se come muy bien.
3: Sí, señor.
13: En la radio. Pero que
3: Mario
13: que
3: Torrejón, en este caso, Torrejón, ¿no? Te refieres.
13: También, Torrejón.
20: Te ha tocado, Raúl. La has dejado. No,
13: y... no, pero que a mí me.
20: Bueno, has matado,
13: que me parece que. Que no deja de ser otro en ese aspecto, luego cada uno no cambiamos, pero que es otro Mourinho que quiere hasta esos detalles pequeños de analistas, de gente que está en el club, que quiere que esté con ellos. Vamos, que no solamente que esté Mbappé, Vinicius o Bellingham con él en la mesa, que
3: todo
13: quiere también
3: equipo,
13: a esa gente.
3: Se está
20: hablando. Los últimos 5 años lo ha hecho Mourinho y la verdad que no le ha ido del todo todos comiendo los analistas juntos y todo eso. Tampoco.
13: Es que no tenían comedor allí donde
18: pero
13: estaba.
18: José Mario. No, lo que te quería decir antes es que realmente a mí, lo que la semana pasada lo comentamos un segundo, creo, que era el tema de cómo puede ser que empiece la Liga, lleves unas cuantas jornadas y todavía la gente pueda fichar a un jugador de otro equipo.
3: Eso hay que darle una vuelta.
9: Hay que darle una vuelta.
3: Lo decimos todos los años y nadie hace nada.
9: Nadie le da la vuelta.
3: Totalmente. Ha empezado tal jugador con este equipo y ahora puede cambiar a irse con otro y debilitar a la plantilla y te quedas a dos velas.
18: Es un tema de ricos, porque el pobre no puede fichar a casi nadie, supuestamente.
3: Totalmente.
18: Pero los ricos te pueden destrozar un equipo.
3: El otro día leí un artículo en el diario, creo que era Axel Torres, que hacía una opinión sobre esto, pidiendo que alguien debería dar una vuelta y cambiarlo y unificar y hacer un cierre de mercado antes de que empiecen los campeonatos en Europa y que sea unificado para todos los clubes europeos, ¿no? Que ahora el Arsenal me quita al Valencia no sé quién y me lo llevo porque tengo más dinero. Y el Valencia dice, ¿y qué hago yo mañana? Claro, o el Valencia te digo, o quien sea, vamos.
19: Cualquiera,
3: es la fiesta de los ricos, evidentemente, en la mayoría de los casos. Pero bueno, pues nada, mañana estaremos atentos. Pero en el Madrid, como nos cuentan Javi y Antomiana, no parece que haya novedades. Voy a hacer una pausa de un minuto y os pregunto rápidamente, sobre todo a Álvaro, bueno, a todos, y a Rafa, este Madrid de Mourinho que se está apareciendo, y nos vamos a ir a hablar con Enric Mas, el líder de la Vuelta a España.
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4: Como portavoz de todos los oyentes del Todo por la Radio, vas a poner nota. ¿Con quién empiezas?
5: Sheila. Desperdiciada. Una sección de música clásica en el TXR es como poner a Messi en el Sestao. Bueno, un 6 y medio.
4: Un respeto al Sestao y un saludo a la gente del Sestao. Alfonso Cardenal.
5: Desubicado, Alfonso, de verdad. Tu sección es para Radio 3, no para estos gañanes. Un 6.
4: Iñaki de la Torre.
5: Desmotivado. Antes por lo menos traía la guitarrita. Ahora ya ni eso llega cuando le da la gana. ¿Vale?
4: Emma Vallespinos.
5: Innecesaria, lo siento. Sí, Emma, si escucho el TXR es precisamente porque no tengo ganas de leer libritos. No tengo claro. Ganas, y menos de humor. Así que un 6 y medio.
4: Marta Esteves, rápido.
5: Tendenciosa, se le nota mucho que todo lo que dice se lo ha escrito Florentino Pérez. Un 6.
4: Mario Panadero.
5: Quejica, que si no encuentra piso, que si le gusta un poco, que si trabaja como un mulo, que si no llegan los trenes a su casa.
4: Pues, y técnicos.
5: Tienen el poder en sus manos y no lo usan. Más de un día podrían haberle cerrado el micro a todos.
4: Y no lo han hecho. Decepción. Bueno. Se ha quedado a gusto, Cosme, por lo menos.
5: Yo sí, lo volveré a hacer.
4: Pues
5: sí.
4: Muchas gracias, un aplauso para Cosme.
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1: Antes de ir a hablar con el maillot rojo, líder de la Vuelta Ciclista a España, Enrique Mas, quería preguntarle a Álvaro y a Rafa, a todos, ¿qué os está pareciendo este Madrid de Mou en el inicio? De momento pleno de puntos y sensaciones, ¿qué tal, Álvaro, Rafa?
2: Bueno, pues yo creo que estos dos últimos partidos ya se empieza a ver algo que seguramente sea lo que todos pensábamos, y el propio Mourinho, que es lo que había que corregir, ¿no? Que es el aspecto defensivo, mejor dicho, todo lo que pasa cuando no tienes la pelota, donde pienso que lo bueno, lo positivo, es que no ha tenido que llegar la mano dura. Quiero decir que parece que ha habido convencimiento, ¿no?
1: Sí,
2: que la
1: por
2: gente
1: ahora
2: está
1: sí.
2: Que la gente está convencida que algo había que cambiar en ese apartado, ser mucho más activo a la hora de poder defenderte hacia adelante, de presionar a los rivales, de presionar la pérdida. Todo esto ocasiona, porque todo es, o sea, va unido. Si defiendes mejor, robas más, atacas mejor, con las cualidades que tienen pues los Bellingham, Vinicius, Diomandé, Mbappé de turno, ¿no? Eso es, obviamente, es de perogrullo si el Real Madrid consigue robar. De hecho, el año pasado, creo que sacamos el dato nosotros en la tele, que era el equipo de las cinco grandes ligas que más goles hacía tras robo.
1: Sí.
2: Entonces, decir, joder, como no te vas a esmerar en robar más si eres el que,
1: claro,
2: equipo que más goles haces después de robo, tiene todo el sentido, ¿no? Por las características de los futbolistas que tiene el Real Madrid. Entonces, yo en ese apartado, la verdad que estoy contento, siendo cauto. Quiero decir, acabamos de empezar. Estos son tres partidos, pero sí es cierto que en ese aspecto hay un cambio,
1: sí,
2: ¿no? Ahora veremos cuando pasen los partidos, cuando empiece la Champions, cuando enfrentes a rivales de algo más de entidad. Pero obviamente es el camino, Manu. Yo creo que el camino a recorrer es este. Da igual el rival. El año pasado había muchos rivales de la Liga y se veía el Real Madrid, pues, que tenía esa cierta desidia sin la pelota y que, bueno, que pensaba que a través del talento pues iba a aparecer las ocasiones y los goles. Pero sí estoy viendo a la gente trabajar y bueno, con idea de defenderse hacia adelante, creo que es lo que tiene que hacer el Real Madrid.
1: Y una frase que me gustó mucho de Mourinho: te mete tu estrella goles, marca y tal, pero sales y dices, enhorabuena, este Mbappé es un crack y ojalá le den el Balón de Oro, como dijo el otro día, pero si mete 60 está muy bien, pero prefiero que meta 40 y que curre, como todos, para conseguir títulos. Ese mensaje de Mourinho, yo creo que es algo que han captado los jugadores, ¿no? Que está muy bien que aquí os luzcáis todo y metáis 80 goles, pero que lo importante es el grupo y el equipo, ¿no?
3: Yo, Manu, yo creo que todavía en esa faceta tiene trabajo.
1: Sí,
3: es verdad que estos partidos,
1: el
3: otro día el Málaga es un equipo que juega abierto, que quiere salir desde atrás. Yo lo que sí creo es que ya nos tenemos que olvidar, o se tienen que olvidar aquellos que pensaban que lo que hace el Barça lo puede hacer cualquiera. O sea, lo que hace el Barça, la forma que tiene presionar el Barça, no le vamos a ver nunca al Madrid hacer eso, porque no lo ha necesitado.
1: Sí, sí.
3: De hecho, ha ganado Champions y ha ganado títulos sin esa necesidad. Pero yo sí creo, en lo que está diciendo Álvaro, creo que hay otro orden, creo que hay otro orden, defendiendo, no,
1: sí, mayor compromiso, no
3: aculándote, ¿no? Sí. No aculándote, obviamente, hay otro compromiso, y yo creo que es bueno que lo hayan entendido desde tan pronto, porque si no vamos a tener que ver a Bellingham y a estos que ahora están como motos en marzo fundidos.
1: Sí, sí. Ya te oí ayer en Carrusel,
3: claro,
1: que decías,
3: claro,
1: a ver cómo sigue así Bellingham, claro, a ver qué pasa en marzo con él. Sí, sí, pero
3: o sea,
1: bueno.
3: Claro, entonces, claro, yo creo que es lo más importante que tiene que entender todo el equipo, sobre todo los de arriba,
1: sobre todo
3: Vinicius, sobre todo Mbappé,
1: que
3: tienen que echar una mano a sus compañeros para que sus compañeros luego
1: puedan
3: hacer un buen trabajo.
1: Dentro del buen tono, o que ha mejorado, que todavía es muy pronto, parece que ya ha conseguido Mourinho, no ha conseguido, pero dentro de las intenciones que se ven, Bellingham el otro día se cabreó con los de arriba,
3: claro,
1: ¿no? En un par de tal, diciendo, oye, que estoy aquí yo, que tenéis que bajar
2: a
1: remangarse aquí.
2: Claro. Si todos presionaran como Bellingham, esto sería otra cosa.
1: Sería otra cosa, pero bueno.
2: Que Bellingham sí que aprieta como hay que apretar.
1: Totalmente. Me voy, que está esperándome por ahí. Me están diciendo que está Enric Mas, que está por ahí esperándonos,
4: sí,
1: el líder de la Vuelta a España, pero vamos.
4: ¿Me permites una cosa?
1: Muy rápido,
4: que quiero comentar, no del Madrid. Mira, simplemente, del otro día del partido del Atleti de Bilbao-Barça, el Unai, el portero, los abrazos que se dio con Lamín, con Joan García, con todos los internacionales, chapó. Es decir, se veía el cariño, ¿sabes? Pues y sí, el respeto, claro que sí, de los jugadores del Barça también hacia él. ¿Sabes sí, lo que sí, te quiero decir?
1: Que sí.
4: Y lo quería decir porque me encantó. Porque aquí que estamos siempre, que todo el mundo está enfadado y
1: sí,
4: tal.
1: Sí.
4: Oye, chapó.
1: O lo de Cucurella con Oyarzábal, ¿vale? El homenaje en el Bernabéu, sí, que verdad, le llamó. Sí, sí, y
5: se espera que no se pudiesen abrazar con los aficionados, hombre, los campeones
1: sí,
5: del mundo.
1: Pues sí, ¿no? también es verdad. También es verdad.
6: Oh, gracias.
1: Pues sí, os doy un abrazo a los cinco, que habéis estado muy
5: sublime,
1: bien.
5: Muy chavales, bien, sublime,
1: sublime.
3: En esta línea.
1: Exactamente, en la línea que lleváis.
4: Tú has vuelto bien, ¿eh?
1: En la línea de
3: todos. Ni más ni menos.
6: Tú te has vuelto bien, ¿eh, Manu? Has vuelto bien.
1: Muchas gracias. Muchísimas felicidades a todos. Un abrazo a los cinco.
3: Un abrazo.
1: Hala, hasta mañana a todos. Adiós. Venga, voy con Enric Mas, que ya está por ahí. Vamos.
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0: 175 metros para la línea meta. Puede llegar la primera victoria de etapa. Curva hacia la derecha. Ahí vienen los dos por delante Enric Mas. ¡Vamos, Enric! ¡Enric va a ganar! ¡Enric, 50 metros y la gloria! ¡Enric, Enric, Enric, Enric, Enric, Mas ganado!
1: ¡Vamos!
0: ¡Ganó Enric Mas!
1: Así se contaba en la cadena SER la victoria de Enric Mas, que ya nos escucha en el larguero. Enric, buenas noches.
2: Hola, buenas noches.
1: ¿Habías escuchado cómo narraba Martínez el final de etapa o no?
2: La verdad es que no. No he tenido la oportunidad ni el tiempo de poder escucharlo estos días.
1: Bueno, emocionante para todos y imagino que sobre todo para ti, ¿no?
2: Sí, emocionante, emocionante. Siempre es emocionante pues oír algo que has vivido tú en primera persona y en especial el día de ayer.
1: Déjame que los presente y que te saluden los enviados especiales. Están contando en la cadena SER el día a día de esta Vuelta Ciclista a España. Hola, Borja Cuadrado, muy buenas.
3: Hola, Manu, ¿qué tal? Buenas noches.
1: Está por ahí Roberto Torres. Hola, Roberto, ¿qué tal?
4: Hola, ¿qué tal? Buenas noches.
1: Y Martínez Íñigo, qué alegría narrar la victoria de un Enric Mas mayor rojo en la Vuelta, ¿verdad? Hola.
5: Sí, es que nos estamos acostumbrando además a tours, vueltas, no conseguir etapas, salir boquerones y bueno, pues fue una ilusión para él sobre todo, pero yo creo que para todos, Manu.
1: Sí, señor Borja, y además en un momento dulce y qué oportunidad, ¿no?, de que volvamos a tener una victoria de un español en la Vuelta, ¿no?
3: Sí, la verdad es que desde Alberto Contador en 2014, que no gana un español una Vuelta a España, Enrique es verdad que ha estado 4 veces en el podio, pero está en una posición diferente a aquellas, porque ahora sí que con esa ventaja que tiene de 1.18 con Roglic y 1.39 respecto a Félix Gall, sí que está en esa disposición de poder ganar, Manu, la Vuelta a España.
1: Bueno, ¿cómo estás ahora mismo, Enrique? ¿Qué tal?
2: Bien, bien, bien. Bueno, estamos terminando el día de descanso y bien, la verdad.
1: Ha venido bien, ¿no? Para relajar un poco las piernas después del primer apretón, aunque todavía queda todavía prácticamente toda la vuelta, quedan 2 semanas, ¿no?
2: Quedan, pues sí, 6 y 6, quedan 12 días más un día de descanso, así que lo que dices, queda mucho.
1: Bueno, oye, ¿y ese maillot rojo cómo se lleva? Después de que el primer día, y por respeto a Pogacar, me pareció fantástico el gesto que tuviste de no ponértelo, pero ahora, ¿pesa la responsabilidad de llevar ese maillot para Enric? ¿O al contrario, o te da alas en la carrera?
2: Al revés. No pesa ni mucho menos. Es un maillot especial, más es el maillot de líder de la Vuelta, donde para mí, yo siempre digo que es mi carrera, así que es algo muy bonito.
1: Oye, muy bonito fue el gesto que tuviste con Pogacar también. No sé si él te dijo algo, si luego hablaste con él, pero por respeto, ese mismo día no quisiste enfundarte el maillot, ¿no?
2: Eso es. Es verdad que el deporte y la vida es así y bueno, pasan este tipo de cosas, pero ese día creo que le pertenecía al maillot y bueno, pues fue un gesto que se decidió desde el equipo y mira.
1: Estas cosas pasan en la carretera. No sé si has hablado con él después de la caída o después de, o ya no habéis tenido contacto, ¿no?
2: No, la verdad es que no he hablado con él. No creo ni que tenga.
1: Claro, muchas ganas. Ahora mismo ni con ganas de hablar.
2: Yo creo que se habrá limitado a hablar con la familia y poco más, porque son momentos pues diferentes a los que estamos acostumbrados a vivir día a día.
1: Oye, ¿tú contabas con esto? No digo con el accidente fatal de Pogacar, sino con que Enric Mas estuviese ahora mismo con la posibilidad o que estuviese en disponibilidad de competir por ganar la Vuelta.
2: Bueno, desde que he empezado la Vuelta he dicho que voy día a día porque, bueno, este año en el Giro no nos salió las cosas como queríamos y bueno, sigo diciendo lo mismo. Es verdad que ahora pues estoy en una posición muy buena, pero que bueno, que tenemos que tener los pies en la tierra y que eso, pues que queda mucho.
1: Decía Borja Cuadrado, ahora te preguntan ellos, pero decía Borja Cuadrado 1.19 sobre Roglic. ¿Te parece que evidentemente va a haber pelea, pero te parece poco, ¿no?
2: Me parece poco, sí. Sí, quedan muchas etapas. Bueno, como he dicho antes, quedan 12 etapas y algunas de ellas son cruciales, así que es verdad que soy yo el que voy primero, pero me parece poco.
1: Martínez, Roberto y Borja, que sois los que más controláis. ¿Preguntas para nuestro Enric Mas?
5: Venga, empiezo yo. Fíjate que lo del gesto del maillot ya lo hemos vivido alguna vez. Esto se vivió con Eddy Merckx y con Luis Ocaña. Luis Ocaña tenía el Tour en el bolsillo, se cayó descendiendo el Col de Ment y Eddy Merckx, o sea, fíjate de quién estamos hablando, Manu, no quiso ponerse el maillot amarillo al final de esa etapa. Enric, estamos viendo por lo menos desde fuera, no sé cómo lo ves tú, un Enric mucho más ambicioso, mucho más agresivo. A mí el detalle, que creo que fue en la etapa en la que sales, la de Andorra, que sales por detrás, que le coges a Pogacar, y no solo sigue su rueda, sino que coronas encima del puerto primero diciendo, aquí estoy yo, eso no se ha transmitido un Enric absolutamente diferente a la gente. No sé qué piensas tú.
2: Bueno, el Enrique es el de siempre. Simplemente, pues, es verdad lo que tú dices, que pasó eso en ese justo momento, pero el Enrique es el de siempre.
3: Yo te iba a preguntar, Enrique, después de este Giro, porque este año se decidió en el equipo que no corrieras el Tour, el Giro, como has comentado, no salió bien. ¿En qué momento tú ya por nivel de entrenamiento, por nivel de números, te das cuenta de que esta puede ser tu vuelta?
2: Bueno, yo creo que en casi todas las vueltas que he llegado muy bien y no te creas que hay tanta diferencia ni de números ni nada. Simplemente pues que por ahora va todo rodado, va todo muy bien y simplemente pues tenemos que seguir así como estamos ahora.
4: No sé si te acordarás que el primer día que te vi, te he visto más vueltas y te dije, estás más delgado que nunca, me vas a decir el peso, y te dije, no me lo vas a decir, no hace falta, tampoco te pregunto el peso ahora. ¿Qué cambios ha habido de preparación, etcétera? Aparte que ya te
2: has cambiado. No. El peso es el mismo que en otras vueltas, incluso te diría que es un poco por encima, simplemente pues que a lo mejor fue tu percepción en ese momento, pero el peso, ya te digo, es igual o un poco mayor a vueltas anteriores.
1: ¿Y cuánto es el peso? Dinos cuánto pesas.
2: Unos cuantos kilos.
1: ¿Unos cuantos?
5: No te lo voy a decir.
1: Vale.
5: No te lo voy a decir.
1: Muy bien. El Marquines, sí.
5: Sí, yo una más. Cuando te ha preguntado Manu si la diferencia que tienes sobre Roglic, has dicho poco. ¿Poco pensando en todas las etapas o poco pensando sobre todo en la crono? Esa crono se habla de lo que... Bueno, Roglic es más especialista que tú en esta especialidad. ¿Con cuánto tienes que llegar a esa crono? No sé si has echado cuentas.
2: No, simplemente pensando en el historial de Primoz. Lleva que creo que 4 generales de la vuelta, así que pienso en eso. No pienso en ninguna etapa en concreto. Lo que sí pienso es que ha ganado 4 veces la vuelta y bueno, sabe cómo hacerlo.
1: Claro, lleva 4, sería la quinta vuelta si gana Roglic. Ojalá que no, Roberto. Otra más para Enric.
4: Calar alto, puede ser la próxima vez que vamos a atacar a Enric Mas, porque si quieres sacar tiempo a Roglic, para mí es la primera que viene y pienso que te quedan 4, si no me equivoco. Puede ser donde veamos probar una vez más.
2: Bueno, para llegar a calar alto quedan un par de etapas que son duras, incluido la de mañana, y creo que no nos podemos despistar en ningún momento. El momento pues que tú dices que a ver si voy a atacar, pues eso ya, ojalá haya piernas y ojalá se dé el momento.
1: Seguro que la sabrá. Pues nada, Enric, no te robamos más tiempo. Descansa, te noto contento, te noto con esa ilusión del maillot rojo, y sobre todo, también es una gran noticia para tu equipo, para Movistar, ¿no? Que os ponen el foco a ti, pero también al equipo, ¿no?
2: Eso es. Es un momento pues ilusionante para el equipo después de tanto tiempo y vamos a disfrutarlo.
1: Pues venga, mucha suerte y ojalá cuente Marquines, Borja y Roberto que ganas la primera Vuelta Ciclista a España. Ojalá.
2: Muchísimas gracias, chicos.
1: A ti, un abrazo. Enric Mas, el maillot rojo, que vamos a ver cómo se desarrolla lo que queda de vuelta. Decíamos, Íñigo, Borja y Roberto, que queda mucho todavía. 1:19 sobre Roglic, pero es que quedan 2 semanas, quedan etapas muy duras, queda la crono, o sea que todavía queda mucho turrón por delante.
5: Sí, 2 semanas y vaya 2 semanas, un porrón de puertos. Yo tengo unas ganas locas de que llegue la última semana y de ver la etapa del sábado, ¿es no? La del Alto,
4: sí,
5: del Alguacil.
4: El Alto
5: que
4: del
5: debe ser un escándalo, el Collado del Alguacil, un escándalo.
4: Es durísima, esta vuelta era muy dura, se la habían hecho a Pogacar a medida porque podía ganar bastantes etapas y encima sacar tiempo, ya lo lleva muy bien, pero al quitarla él, la verdad es que tenemos un juego increíble, unas etapas muy duras y un Enric Mas que está para mí más fino, aunque digan que no. Y tengo claro que si sigue así, pues puede atacar, pero vamos, podemos, ahora hace falta que le responda el equipo en todo momento. Que tampoco es fácil que no tengan ningún problema ninguno del equipo aparte de él.
1: Nos hemos quedado sin el insultante dominador del ciclismo mundial, Pogacar, que estaba haciendo que la vuelta fuese casi aburrida, para bien de él y de su equipo, porque es un tan superior a los demás que es terrible. Y desgraciadamente se ha ido por ese accidente, pero bueno, es verdad que la vuelta queda mucho más animada y va a estar mucho más competida, Borja.
3: Sin duda alguna, yo creo que el luto por Pogacar acabó al día siguiente. Hoy estábamos, hemos ido a visitar al UAE, al equipo de Pogacar, que por cierto le han operado hoy, y estaba Machi, pues el director, el ambiente no es el mismo, evidentemente ya no tienen ese mismo objetivo, pero claro, se abre el abanico. Luego al final es lo importante a veces es la emoción, más allá del nivel. Si gana Pogacar, es el mejor, y claramente es el mejor. Si no está Pogacar, a lo mejor no hay un corredor a ese nivel, pero esa emoción y esa igualdad también la agradece el aficionado.
1: Muy bien, para mañana, ¿qué tenemos? ¿Qué etapa mañana?
3: Pues tenemos una etapita, la estamos viendo aquí, de 184 kilómetros, provincia de Albacete, íntegramente entre Alcaraz y Elche de la Sierra. Que sí, que son tres tachuelas de tercera categoría, pero que son 3.000 metros de desnivel. Por lo tanto, cuidado que aquí en la vuelta, que se lo digan a Pogacar el sábado, no hay ningún día para estar tranquilos.
1: Bueno, pues nada, no hay que estar tranquilos. Marquine, ¿qué fue más duro, el Mundial con Talavera o la vuelta con Borja? ¿Cómo lo pondrías en la balanza?
5: No está pagada ninguna de las dos cosas. O sea, en serio, todo esto toca gestionarlo yo con la empresa, porque aguantar a esta gente y luego en el mundial al ínclito
1: Miguel Martín Talavera,
5: no está pagado, en serio, qué lejos. Yo esto lo tengo que hablar con la empresa.
1: Qué lejos queda ese mundial y qué bien nos fue a todos. Y ahora Martínez ahí en la vuelta, antes de que vuelvas a disfrutar de tu Atleti, que ya has visto que ayer consiguió la primera victoria, que también ya...
5: Estaba cagadito yo.
1: Ayer se cortó un poquito la hemorragia, no te preocupes. A seguir disfrutando, mañana nos oímos, chavales, un placer veros otra vez.
5: Hasta mañana, Manu.
1: Hasta mañana. Adiós a los tres, Roberto, Borja y Martínez, con el que hasta ahora es líder de la Vuelta, Enric Mas. Mañana nos contarán qué pasa en la próxima etapa. Venga, una pausa y seguimos.
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1: Pues ojalá que Enric Mas consiga ganar su primera Vuelta Ciclista a España. Hola, Roberto Sánchez, muy buenas.
9: ¿Qué tal, Manu Carreño? ¿Cómo estáis?
1: La sección en el larguero con Roberto.
9: ¿Te imaginas?
1: Pues sí, me lo imagino.
9: Hombre,
1: claro,
9: a ver,
1: que sí.
9: Me parece que es la primera vez que aparezco en el único programa de esta casa donde no había aparecido, creo, en el larguero.
1: ¿En serio?
9: Yo he llegado a hacer hasta el carrusel deportivo.
1: ¿Eso no había salido nunca? ¿26 años con José Ra?
9: No, nunca. He llegado a hacer el carrusel deportivo, ¿eso no lo sabías?
1: No lo sabía.
9: Hice de Pepe Domingo Castaño un fin de semana, que él tuvo que ir a México a recoger unos derechos de autor.
1: ¿Y qué tal?
9: Pues...
1: ¿Triunfaste?
9: De suerte desigual.
1: ¿Y qué te decían? ¿Roberto, un purito o qué?
9: No
1: Roberto,
9: sé. Recuerdo que era un sábado en el que Meo Codro jugaba uno de los primeros partidos con la Real Sociedad. Y marcó, y yo no lo conocía. Y entonces canté un gol del 9 de la Real Sociedad.
1: Qué grande. Bueno, y muchos dirán que hace aquí Roberto Sánchez, que ahora viene el Faro. Sí, viene Mara Torres con su equipo para empezar nueva temporada también. Y después viene Roberto para empezar también nueva temporada con Si Amanece Nos Vamos. Hoy he estado yo en la ventana con Carlos Francino y hemos estado hablando un poco de la nueva temporada del larguero. Así que, ¿qué vamos a escuchar a partir de las 4? Una temporada más. ¿Cuántas van ya en esta segunda etapa?
9: En esta segunda etapa, esta es la sexta temporada. La sexta de la segunda, porque la primera hubo 18 temporadas.
1: Sí,
9: hoy me parece que hacemos el programa 6.232.
1: Joder,
9: si no me falla la memoria.
1: Bonita cifra, ¿no?
9: Bonita cifra.
1: 6.232 programas. Joder,
9: es decir, que a lo largo yo creo que hemos tenido tiempo para ir adaptándonos y adoptando aquello que nos piden los oyentes. Y yo siempre soy, me parece que tú eres también de la misma escuela, de no cambiar mucho las cosas respecto al último programa de la temporada anterior.
1: Sí, sobre todo porque la actualidad te va marcando mucho, ¿no?
9: Sí, sobre todo nuestra segunda hora está muy marcada por la actualidad.
1: Me encanta la segunda hora. Sí,
9: lo sé.
1: Me gusta
9: lo
1: la primera, pero me gusta mucho la segunda hora.
9: Claro, la segunda está más marcada por la actualidad y que, igual que vosotros, pocas novedades podemos incorporar. Y a mí me gusta que vayan surgiendo conforme va avanzando el curso. Es decir, que nos vamos dando cuenta que a lo mejor a los detectives hay que ponerle un punto diferente. Pues igual en octubre pasa eso y lo mantenemos hasta final de temporada y si sirve, pues lo heredamos.
1: Hoy he contado, ya nos vamos, que viene ya por ahí Mare, está por aquí Javi Blanco. Hola Javi también.
10: Hola, ¿qué tal, Mare?
1: Hoy me preguntaban, he dicho a gente del equipo y tal, oye, hoy viene Roberto al larguero y tal. Me dicen, ¿a qué hora llega Roberto a la radio para hacer un programa que empieza a las 4 de la mañana?
9: Esa es la pregunta de siempre.
1: Claro.
9: ¿Y te levantas y qué haces? ¿Desayunas o comes? No, tú sabes que a las 11:30 nos veis por aquí.
1: Es cuando empieza el larguero y ya está por aquí Roberto y todo.
9: Me gusta escucharlo aquí.
1: Sí, señor.
9: No es lo mismo escucharlo en el coche.
1: ¿Te ha gustado el Barça?
9: Sí, me preocupa el Burgos.
1: Ya me preocupa el Burgos.
9: Ya me está contando
1: que te preocupa más el Burgos. Hombre, es normal que te preocupe más el Burgos que el Barça.
9: Me ha dicho Grijelmo que tenemos, en cuanto al Burgos, más gol, pero la defensa hace agua. No sé yo si lo primero.
1: A ver qué pasa.
9: Si lo primero va por el buen camino.
1: Bueno, pues nada, te escuchamos a partir de las 4, una temporada más.
9: Un abrazo.
1: Y recibiremos a Roberto Sánchez en Olor de Multitudes.
9: Ahí está.
1: Yo ya he estado debatiendo con la ayuda de Grijelmo en Carrusel si era Olor de Multitudes o Olor de Multitudes.
9: Depende.
1: Javi Blanco, ¿qué dicen las portadas de mañana?
7: Portada del diario se entrevista con Enric Mas. Ganar la vuelta sería un sueño. En Marca, Messi deja un hueco imposible de reemplazar. En Mundo Deportivo, fotografía para Lamine Yamal y Rafinha, dúo letal. Y en el Sport, qué gozada, con fotografía para Rafinha. Y en referencia a esa goleada ante el Rayo Vallecano del Barcelona.
1: Sí, señor. Y ojo que España de baloncesto ha perdido con Grecia, ¿eh?
7: Sí, cuidado, sí. Se complica un poco la clasificación para el Mundial, pero yo creo que lo solventará.
1: Sí, a ver si reaccionamos, que se complica un poquito.
7: Seguro que sí.
1: Roberto, un placer. Vente, a ver si algún día te vienes más al larguero para
9: cuando
1: hablar de
9: un
1: Barça. ¿Lo vamos a hacer?
9: Sí.
1: Ya que estás por aquí, un día del Barça te vienes.
9: Y de segunda, me estoy poniendo en segunda.
1: Y del Burgos, venga, y del Burgos. Yo es que no quiero hablar mucho del. Porque si no, me va a tocar hablar del Valladolid y fíjate cómo hemos empezado también. Pero bueno. Ya veremos.
9: Suerte en eso.
1: Lo mismo digo. Y suerte con la temporada. Un equipazo ahí en Si Amanece. Nos vamos a partir de las 4, después del Faro, que empieza ya. Mañana nos oímos. Un abrazo. Hasta mañana.

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3: Estamos en el comienzo de En busca del arca perdida. Y nada más empezar, una de las escenas más emocionantes de la película. La que transcurre en una gruta en la selva.
2: Nadie ha salido de ahí con vida. Por favor.
3: Aquella que acaba con Indy perseguido por una roca gigantesca. Lo contaba Steven Spielberg.
4: La bola fue idea mía. Estábamos sugiriendo cosas y se me ocurrió que una roca podía perseguir a Indy y estar a punto de aplastarlo. Era solo una ocurrencia y pensaba que no funcionaría hasta que los de efectos especiales me enseñaron aquella roca de cartón piedra de 7 metros de diámetro. Era algo realmente enorme.
3: La bola corría por unos raíles. Harrison Ford ensayó la carrera durante 2 días y la escena se rodó sin ningún truco, permitiendo que la roca se acercara a él casi a menos de 1 metro.
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1: Hola, ¿qué tal? Buenas noches. Bienvenidos a la novena temporada del Faro. ¿Quién nos iba a decir, ¿Quién nos iba a decir cuando arrancamos aquel 2 de octubre del año 2018 con la intención de hacer un programa que os hacía cómplices a vosotros, a los oyentes, que apostaba por el conocimiento y por pasarlo bien, por tener una mirada distinta a la actualidad? Yo no sé si os acordáis de una promo que nos regaló Juan Carlos Ortega, que decía eso de la evolución de la radio. A ver, os lo voy a recordar, sonaba así, era chulísima.
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1: Pues esta temporada 9 la arrancamos con esta palabra, evolución, evolucionar. Lo hacemos con todo el equipo, con Lala, con Elena, con Paloma, Irene, Rubén, Olivar, los becarios y conmigo, y sobre todo con vosotros, a los que os quiero agradecer la fidelidad durante todo el verano, acompañados de Laura, y que nos habéis dado la bienvenida de esta manera, porque hemos recibido para hoy casi 200 notas de audio. No sé cómo las vamos a gestionar, porque están todas muy, muy bien. Nos gustan todas, pero como digo, tenemos 2 horas y media, intentaremos gestionarlas como podamos. Nosotras es verdad que tenemos algunas novedades, pero creo que ha sido un día en la SER de mucha, mucha novedad, con el recibimiento a Aimar Bretos al frente de Hoy por Hoy, Desastre al frente de Hora 25. Entonces, bueno, hemos pensado que no vamos a volveros tarumbas en la noche de hoy contándoos lo que vamos a hacer de nuevo durante esta T9, solamente algunas pequeñas cosas. Sí que os voy a decir que mantenemos a nuestros colaboradores, que ampliaremos alguna tertulia. Hacemos una tertulia con los amigos de Lucas, hacemos una tertulia con oyentes que vamos a mantener, haremos otras dos que ya os presentaré. Intentaremos enfocar algo vinculado con la actualidad cada día. Hoy sabéis que durante toda la programación el foco ha estado puesto en Ceuta, ha sido el epicentro de la información durante todo este mes de agosto. Entonces hay otro foco que no queremos olvidar aquí en El Faro, que han sido los incendios, sobre todo porque van a ir a más. Esto nos contaba Víctor, ingeniero forestal.
5: Ya nos estamos empezando a acostumbrar a sufrir regularmente estos mega incendios. Podríamos llegar a tener incendios pues de 1 millón de hectáreas en zonas como muy montañosas, como Pirineos, la cornisa cantábrica, el sistema central. Esto ya lo hemos visto en zonas de Australia.
1: Como tenemos la sensación de que cada año lo de los incendios va a ir a peor, vamos a hablar con Víctor luego a las 3 de la mañana en el espacio que hace Rubén, y con otros expertos para ver cómo podemos afrontar el tiempo que viene. Tenemos también gato pardo, es nuestro primer gato pardo de la temporada, ahora las dos sabréis quién es. Tenemos nuestras secciones, pero los lunes vamos a incorporar una idea, la verdad que muy chula. La arrancamos de aquel Faro España, que fue el último faro que hicimos antes de despedirnos para el verano. Un faro entero dedicado a nuestro país, a España. Vale, de ahí hemos sacado esta idea.
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3: Después nos cuenta Elena qué es esto de Todes por la patria y esto españolear, que haremos una vez a la semana en la sección de los farolillos. Tenemos bombo por aclamación popular, porque yo quise cargármelo, pero no me habéis dejado. Así que haremos bombo y tenemos un Suena la Vida. Me hace mucha gracia porque este año el lema de la SER es el sonido de la vida. Nosotros tenemos este Suena la Vida que arrancamos en la primera temporada, que se trata de intentar afinar el oído en un mundo tan marcado por la imagen. Así que bueno, silencio, atentos todos a ver qué puede estar pasando aquí.

es tremendo el sonido, ¿no? Es tremendo, pero bueno, 900 en 800 para bombo y para suena. Y luego para abrir. Lleva todo el día rondándome por la cabeza el himno a la alegría de la novena sinfonía de Beethoven. Ya sé que puede sonar raro abrir con esto, pero es que me da igual. Lo he elegido a propósito y que cada uno saque la lectura que prefiera. Esta oda a la alegría, este himno a la alegría, es un canto a la libertad y a la fraternidad que nos invita a que todos y todas, hayamos nacido donde hayamos nacido, formemos una hermandad. Vamos a abrir con un fragmento del coro más grande del mundo. Está formado por 10.000 personas dirigidas por el japonés Yuta Kasado.

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1: Buenas, comenzamos la novena temporada. ¿Estamos preparados? ¿Estamos ready? Pues no, yo no estoy ready. Yo estaba ready, porque claro, como en los últimos años se ha dedicado el primer programa de cada temporada al número de esa temporada, pues estaba yo muy preparado con el 9, que si yo nací un día 9, que si no sé cuánto del 9, y ahora resulta que aquí no hay 9 que valga, que aquí vamos a evolucionar como los Pokémon. Pues ya está, pues evolucionamos, no hay problema. Al revés, si yo todo lo que sea mira para adelante, me apunto. Y más últimamente, que hay tanta gente de sandito retroceder, pero aquí no se da ni un paso atrás. Un abrazo, soy el hijo de Juan.
2: Para mí, evolución y progreso han sido dos palabras que casi siempre había asociado con algo positivo, pero desde hace un tiempo no estoy tan segura, porque se evoluciona para bien y para mal, igual que el progreso. Aquí estamos, en pleno siglo XXI, diciendo que la vuelta del fascismo puede ser involución. ¿Sería también involución volver a la democracia sin polarización o cuando la izquierda de verdad defendía los derechos humanos y ciudadanos? ¿Y el progreso? ¿Es la IA lo mejor que nos está pasando? ¿La tecnología nos libera o nos esclaviza? Lo que menos me gusta de estas palabras es que no hay vuelta atrás. Lo que más, que abre nuevas miradas y caminos, aunque siempre exigen grandes dosis de ética. Un abrazo de la andaluza chilanga.
3: Buenas noches, Mara y equipazo. Pues parece mentira que empecemos la temporada 9 y que lo hagamos con la palabra evolución. Que es dulce la evolución del programa y dejarse mecer por ella, pero que también es muy contradictoria la evolución del mundo en estos 9 años, que se diría que en valores, en cultura, en ética, en decencia, en conciencia, el mundo no evoluciona, sino que involuciona. Hagamos entonces refugios ante todo ello y que los muros, que también puede ser de ondas, nos salvaguarden a todos la decencia, la vida, el amor y las ganas. Soy Karma de Barcelona, siempre agradecida y emocionada.
4: Buenas, ¿os habéis fijado que la palabra evolución, más bien su raíz volución, es de estas palabras que se encuentran en otras, como por ejemplo involución, devolución, o esta que me gusta más, revolución, que al final es como volver a evolucionar? Me ha gustado mucho el significado que le he encontrado. Quería desearos una feliz temporada y que sigamos aquí escuchándonos, porque nos dais vida, la verdad. Un beso a todos, todas y todos de Guti y Parla.
5: Hola, muy buenas noches, fareros y fareras, a Mara y al equipo y a todos. Que esto de la palabra evolucionar ya con vosotros, Mara, ha evolucionado, ya con la palabra ya hemos evolucionado. Bueno, deseando de escucharos esta noche en el programa, a ver qué evolución nos traéis, porque lo del mensajito por WhatsApp me ha encantado, ¿eh? Venga, un saludo, besito de sonrisa.
6: Buenas noches, Farería. Me alegro de volver a escribiros y eso quiere decirse que estamos todos de vuelta. Las vacaciones han sido diferentes. El monte de mi pueblo se quemó todo. Ahora comprendo al cabrero cuando hablaba de su tierra. Evolución. Yo creo que no hemos evolucionado, porque la gestión de los montes está peor que cuando lo llevaban nuestros antepasados. Un fuerte abrazo, un Andarríos por el norte.
7: Dilin, dilin, dilin, farincronía al canto. Justo mi hermana me ha escrito hoy un WhatsApp en el que decía: te entiendo, y aunque sigues siendo tú, has evolucionado. Esto viene de una foto que colgué de hace 13 años que ella me comentó: qué guapísima, qué pelazo. Y yo le contesté: ¿has visto cómo me echo de menos? A mí ya me da un poco igual mi propia evolución individual. La que de verdad me hace comerme muchísimo la cabeza es la evolución de la humanidad. ¿Por dónde va? Yo sé que tiene su propio proceso, pero a veces me da la sensación de que yo he llegado allí, lo he visto y he vuelto, y es que no entiendo tal nivel de inconsciencia. Una malagueña en Hispania.
8: Según la teoría de la evolución de Darwin, los seres vivos han evolucionado adaptándose al medio según este y va cambiando a su vez. Uno de estos seres vivos es el farero, que empezó hace 9 años en un programa nocturno de tono pausado, voz suave y sintonías tranquilas. Hoy en día, el farero tiene su propio himno que canta a grito pelado en el estudio. Acude disfrazado o en pijama a las quedadas cuando se le solicita. Adapta sus notas a programas con 50 cambios por los mundiales. Cantamos cuando nos da la vena y contamos nuestras miserias sin pudor ninguno, etcétera, etcétera. Así que, orgulloso de la farería, atacamos la novena temporada con la misma ilusión de siempre. Farero del Kilómetro Cero, un abrazo y larga vida al faro.
9: Echaba yo de menos a los oyentes. Antón Meana, ¿qué tal? Buenas noches.
10: Y yo también, presente Mara, ¿cómo estás? Buenas noches.
9: Es que sus reflexiones, el buen humor, la forma con la que afrontan cada uno a su manera la palabra. He estado escuchando alguna noche en verano, no muchas, porque he intentado desconectar, pero es verdad que cuando he llegado y he escuchado las casi 200 notas de audio que han llegado, decía, es que todas me gustan, ¿no? O sea, cada uno tiene su particularidad, pero no dejan de hacernos pensar.
10: No regala ninguno los 40 segundos o los 30 segundos. Dicen algo, se lo preparan, lo piensan y lo dicen. Y la verdad que se agradece mucho.
9: ¿Sabes, Antón Meana, que pensaba esta mañana que entre tú y yo ha pasado un mundo? Desde la última vez que hablamos, ¿sí?, que fue en aquel Faro España, era nuestro último programa, tú estabas ya para hacer la semi, ¿no?
10: Correcto, sí, sí, me acuerdo perfectamente dónde estaba en aquel momento.
9: ¿Dónde estabas?
10: Estábamos en Los Ángeles.
9: En Los Ángeles.
10: Y hablamos aquel día, antes de jugar contra Bélgica, se clasificaban para jugar los cuartos y luego quedaba la semi en Dallas y la final en Nueva York.
9: Vale, pues decía, entre tú y ha pasado un mundo. Habéis ganado, hemos ganado un mundial, sí. Yo siempre creo que lo habéis ganado los chicos
10: lo
9: de Carrusel,
10: contado,
9: o sea,
10: correcto,
9: la gente
10: gracias.
9: De deportes ha ganado un mundial, y tú has dado un pregón en Gijón, en tu tierra, entonces a ti te van a pasar cosas tan importantes, tan juntas, muy pocas veces en tu vida.
10: Yo creo que ninguna. Realmente, poder contar en la SER, a pie de campo, la final de un mundial que gana España, y que a los 20 días tu ciudad te permita dar el pregón de las fiestas en la plaza del ayuntamiento, con la plaza llena, con tu familia en el ayuntamiento, con tus amigos en el ayuntamiento, la verdad que fue súper emocionante. Se lo agradecí en directo a la alcaldesa. Aparte, es un pregón que me lo dan, me lo permiten dar por ser de Gijón, pero también porque en Gijón se escucha mucho la radio, uh-huh, se escucha mucho la SER, y eso hace que tengas esa fuerza de poder ser pregonero, y me hizo muchísima ilusión.
9: Y entonces parte de tu pregón incluyó esto tan bonito.
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9: El faro, el larguero, la ventana, carrusel, el hoy por hoy.
10: Pues todo esto empezó por el faro, porque se lo dije a Elena. Le dije a Elena, voy a nombrar el faro. Recuerdo que en aquellas conversaciones durante
9: el
10: Mundial...
9: ¿Estabas en Dallas cuando te enteraste
10: me lo dijeron en Los Ángeles. Y empecé a prepararlo en Dallas.
9: En Dallas, sí, sí.
10: Y recuerdo cuando dieron la noticia y salió publicada en Asturias y me diste la enhorabuena en directo, hablando con el equipo del Faro, se lo dije a Elena. Le dije, voy a colar la palabra del Faro seguro en el pregón. Y ya dije...
9: ¿Cómo voy a hablar del faro y no del larguero?
10: Fue tomando forma.
9: ¿Cómo voy a hablar del faro y no del carrusel
10: forma,
9: y del hoy por hoy y de la ventana?
10: Fue tomando forma y dije, mira, me va a salir una cosa que no tenía preparada. Y realmente me hizo mucha ilusión. Aparte es una cosa que no la puedes buscar, no puedes opositar a ella. Alguien tiene que decir, quiero que este año el pregonero o la pregonera sea tal persona. Y tener la suerte de disfrutarlo. Fui muy nervioso, muy, muy nervioso. Y luego hubiera estado 5 minutos más hablando delante de la gente.
9: No, lo hiciste con mucho aplomo, con mucha tranquilidad. Fíjate, yo pensaba, perdona, es que te interrumpa. No habría sido igual, bueno, no lo sé, pero yo creo que el que ganarais el Mundial,
10: claro.
9: O sea, cuando a ti te llamaron, no habíamos ganado todavía el Mundial. Pero yo creo que España ganara el Mundial y que tú fueras imagen de la retransmisión de la cadena SER, yo creo que eso era un plus muy importante.
10: Estoy contigo, le daba más importancia al momento. Un periodista de Gijón ha contado en la cadena SER el Mundial de la selección española. Le dedicamos el pregón al segundo entrenador de España, que es de Gijón, Juanjo González, y que va a ser pregonero, por cierto, estos días de las Fiestas de la Guía, que es un barrio de Gijón. Sí. Y se creó algo tan bonito entre el equipo de deportes que fuimos al Mundial con España a Chattanooga, que Javier Herráez se cogió un autobús, fue a Gijón, vio el pregón, cenó conmigo y se volvió luego a Madrid en un autobús por la noche. Y Carlos Ródenas, nuestro técnico, también fue con su mujer y con su hija y estuvieron en la plaza. Y me hizo mucha ilusión desde arriba ver cómo ellos, que estaban conmigo cuando me lo comunicó la alcaldesa, cómo luego fueron a ver en directo el pregón a la Plaza Mayor de Gijón.
9: Yo le contaba esta tarde a Francino y luego Manu también lo contaba. Manu contaba que él cuando estaba en Chile, lo ha contado así en antena, todo el mundo le daba la enhorabuena, y yo, que lo escuché en Nepal, al día siguiente todo el mundo nos daba la enhorabuena. A mí, no sé, se me reconoce que soy española, no tenía que decir nada, y la gente me iba dando la enhorabuena por la calle en Nepal. Sí, sí.
10: Cuatro años. Sí. Durante cuatro años seremos campeones del mundo en Nepal, en Chile o donde estemos.
9: Bueno, ¿cómo va a evolucionar tu sección, Natomeana?
10: Es una buena pregunta. Le he dado muchas vueltas al faro durante el verano y creo que tenemos que evolucionar un poco. No mucho, que tenga la misma esencia, estas conversaciones que mantenemos cada lunes por la noche, pero creo que tenemos que salirnos un poco de historias ya conocidas del mundo del deporte que intentábamos darle una segunda vuelta.
9: Venga.
10: Y me he planteado que hay noticias de gran impacto a nivel mundial en el deporte que, por ejemplo, nosotros desconocemos. Porque, claro, tienen impacto mundial porque ocurren en territorios con mucha población. Por tanto, hay mucha gente que está pendiente de ello. Pero nosotros tenemos nuestro día a día, nuestro partido del Barça, mañana el cierre del mercado, la Vuelta a España, que tiene a Enric Mas, que ha estado con Manu hace 15 minutos en el larguero, o hace media hora. Y esto en la India no tiene importancia.
9: O sea, ¿vamos a salir del mundo del fútbol?
10: Sí, más que del mundo del fútbol, vamos a salir de nuestro foco. Por
9: sí,
10: ejemplo...
9: Eso sí que es alternativo.
10: Tú sabes que en Pakistán ahora mismo...
9: Tipo las dos noticias, te lo digo.
10: Pero tú sabes que en Pakistán ahora mismo están preocupadísimos porque su selección de cricket ha tenido una derrota súper dolorosa contra Inglaterra y es casi un tema de Estado. No sabe qué hacer el presidente de la federación. Los largueros de Pakistán empiezan más o menos así estos días. Este es un pakistaní indignado delante del micrófono porque su selección ha perdido por 194 carreras. Llevaban 7 décadas sin tener una derrota tan potente en uno de los test, el segundo que tienen contra Inglaterra. Y la verdad que es un deporte, el cricket, muy complicado de seguir, pero que hay compañeros en Inglaterra que lo narran con el talento de siempre. Así suena primero el lanzamiento de la bola. Uh-huh. La gente aplaude en la grada.
12: Uh-huh. Oh my word. What do you do about that? I'm not sure you can do anything, and all that hard work last night from Emilio Gay.
10: Y explica claramente.
9: Bueno, le manda un poquito de pasión.
10: Porque el cricket
9: decir,
10: no es pasional.
9: Le manda un poco de pasión.
10: Pero es una narración muy técnica, con un montón de detalles. Es bastante radiofónica, siendo esto tele, porque tienen que dar mucho contenido para el que no entiende el deporte, aunque evidentemente en Inglaterra, en Pakistán, en la India, es un deporte tan conocido las reglas como el fútbol o como el tenis, pero igual que nosotros hicimos un carrusel deportivo de 8, 9 horas para la final de la Copa del Mundo, la BBC hizo un directo de 8 horas para este partido entre Pakistán e Inglaterra.
13: No hablan muy alto.
9: No, o sea, a mí esto me duerme 8 horas, porque fíjate que yo escuché entero el carrusel, el partido, el larguero, el poslarguero, en fin, me lo escuché todo.
10: ¿Desde Nepal?
9: Desde Nepal. Y encima, pues trasnochaba a tope, no dormía nada, porque me levantaba muy temprano para viajar y hacer las rutas que teníamos previstas. Pues sí, la verdad que no pegué ojo. 4 de la mañana, 5 de la mañana, pero claro, me mantenían activa. A mí me ponen esta retransmisión en la BBC y me duermo, o sea, me parece un poco soporífero.
10: Pero para que veas, aquí estamos preocupados por lo nuestro, pero en Pakistán están permanentemente en el deporte pensando en su derrota del segundo test ante Inglaterra. Y en Japón no tiene la misma trascendencia que la derrota de Pakistán, pero hay un tema que les tiene bastante preocupados en este inicio de septiembre, que es que durante el mes de agosto es cuando más, vamos a llamarlo, combates de sumo hay en todo el año. Es una época de mucho sumo y de hecho tienen los mejores del mundo, gente que, como mirábamos tú y yo antes, gana $300,000 al año.
9: Pesa 155 kilos, o sea, los luchadores de sumo.
10: Correcto.
9: Son estas imágenes que vemos en la televisión.
10: Sí,
9: de
10: sí,
9: gente
10: sí. Son corpulentos, muy grandes, 150 kilos, sí. Gente que tiene que tener una preparación física muy
9: bestial,
10: buena
9: sí.
10: Para poder hacer durante 31 días de agosto, 28, vamos a decir, apariciones, combates, llámalo como quiera, y no en el mismo sitio. Se mueven por todo el país, viajan de un día para otro a lugares que están lejos dentro de Japón, no están cómodos en los viajes, no duermen bien, no pueden alimentarse como lo hacen el resto del año. E igual que en España hablamos de lesiones musculares de los futbolistas, empiezan a plantearse en Japón si no deberían cambiar el descanso de los luchadores de sumo, porque durante, repito, 28 días de 31 que tiene agosto, con una ola de calor que se nota cada vez más en Japón, empiezan a sufrir más lesiones físicas y mentales. Un combate de sumo que en la radio sonaría así. Es como una presentación y, como digo, tiene bastante impacto ese planteamiento que leíamos, por ejemplo, en uno de los periódicos de más tirada en Japón. ¿Cómo se pueden mejorar las condiciones físicas de los luchadores de sumo, su descanso, su alimentación, sus viajes, para que con esta ola de calor, el año que viene, el mes fuerte, que es agosto, tenga un mejor recorrido cada uno de los, vamos a llamarlo, luchadores de sumo que compiten a primer nivel?
9: Y de eso hablan en una, por ejemplo, una barra libre como
10: correcto,
9: la de Ser Deportivos, sí, o en Sanderín del Larguero.
10: Escriben,
9: o sea, el tema
10: páginas,
9: es,
10: páginas
9: el tema es cómo podemos cuidar a nuestros luchadores de sumo, cómo se puede organizar la temporada veraniega para que ellos sufran un poco menos,
10: que
9: se lesionen menos.
10: Parecido a lo nuestro, que tenemos, sí, debates sobre si hay un calendario de fútbol muy apretado, cuántos partidos puede jugar al año un futbolista, qué recomiendan los médicos.
9: Sí,
10: pues
9: sí,
10: de eso que hablamos aquí no saben mucho, pero de cómo están los luchadores de sumo, sí.
9: Una cosa, Meana, tengo una pregunta para ti relacionada con el fútbol.
10: Venga.
9: ¿Tú crees que el fútbol, que la evolución natural del fútbol, y esto te lo he preguntado alguna vez, pero yo insisto, pues si alguna vez me dices que sí, sería que haya equipos mixtos?
10: No.
9: ¿No? Yo la verdad que creo que sí. Pero vamos, yo.
10: No, yo creo que no, creo que no. Que es que aparte creo que el fútbol, vamos a llamarlo, el fútbol es fútbol, pero que el fútbol femenino ya se ha ganado un sitio.
9: Sí, sí.
10: O sea, no necesita que sea mixto para que sea mejor.
9: Uh-huh.
10: Ayer fue la portada del País Semanal Putellas, y en su nuevo equipo de Inglaterra ya ha agotado los abonos de temporada para ver en directo a la mejor jugadora,
9: sí,
10: de los últimos 10 años. No creo que la evolución del juego vaya a que hombres y mujeres compitan, sí, en un equipo mixto.
9: No,
10: creo
9: como la
10: no.
9: Evolución natural de la natación artística, por ejemplo, ha sido incluir a hombres en su equipo. Hay uno, pero porque no se han presentado más, porque nosotros entrevistamos,
10: claro,
9: porque no la evolución natural de otro tipo de deportes también puede ser que sean mixtos.
10: Pero
9: es
10: porque,
9: una pregunta,
10: sí, pero yo,
9: que no?
10: No, pero aparte creo que es que al negocio le interesa que no sea mixto. Creo que al negocio le interesa que ahora hay un mercado nuevo de jugadoras que van a empezar de manera masiva a nivel mundial, ya lo están haciendo, a comprar botas de fútbol, equipaciones de fútbol. Uh-huh. Hay un mercado nuevo y creo que a la industria tampoco le interesa, más allá del puro juego, que se fusione.
9: Vale.
10: Les interesa mucho que haya fútbol masculino y fútbol femenino, aunque insistimos, todo es fútbol.
9: Vale. Última cosa que queríamos, bueno, te hemos pedido que la cuentes porque nosotras lo vimos la semana pasada en la edición americana del Got Talent. Nos impresionó tanto que te hemos pedido que nos cuentes este chico que hace parkour.
10: Es impresionante.
9: Es impresionante.
10: Un chico de,
9: sí,
10: Málaga, Rubén Roldán, hace parkour. Vamos a poner el sonido en directo de Got Talent. Él sale por una puerta de un teatro, él está dentro del teatro, están todo el mundo alucinando, los miembros del jurado, y empieza. Se quita la pernera del pantalón, le falta la pierna izquierda, es lo que está haciendo ahora, desmonta la pierna, todo el mundo se queda alucinado, y solo con una pierna empieza a saltar, digamos, en la parte principal del teatro, va a ser el primer salto justo ahora. Él flexiona y salta. De una barandilla a otra barandilla, a otra barandilla, a otra barandilla, y llega a la otra parte justo del frontal del teatro. Durante 4 minutos anda en bicicleta, salta con una pierna, sube las barras como si fuera un ejercicio de gimnasia, luego se mete otra vez dentro del plató, aparece delante del jurado. Es tan emocionante cómo lo hace, le da tiempo hasta pararse, sentarse en una mesa, beber un vaso de agua. Es una exhibición tan grande,
9: tan bonita,
10: tan difícil técnicamente, físicamente, y lo que tú dices, la emoción de que Rubén vaya a Got Talent América, lo haga tan bien, consiga que le den el botón dorado, que pase de ronda, realmente es un momento televisivo vinculado con el, vamos a decir, deporte, muy, muy emocionante.
9: Ha ganado no sé cuántos récord Guinness, ¿sí? Ya, Rubén, sí, este malagueño. El parkour, para los oyentes que ahora mismo no lo tengan en mente, es este deporte que consiste en ir haciendo una especie de acrobacias y saltos por la zona urbana, o sea, de la barandilla del edificio a la escalera, de la escalera
10: al banco,
9: del banco a la escalera del, ¿no? Es alucinante.
10: Es alucinante.
9: Ver la imagen, muy, muy emocionante, además, muy conmovedora por cómo se pone todo el público en pie. El Got Talent América es un programa que tiene millones y millones de espectadores, y nosotros no habíamos hablado de este, Rubén, y bueno, tanto es así que me gustaría que le pudiéramos entrevistar aquí en El Faro, porque me gustaría que nos contara cómo lo ha hecho y cómo se ha sentido él.
10: ¿Y cuánto habrá entrenado para conseguir, sí, claro, tener esa fuerza en la pierna derecha? Es impresionante, impresionante.
9: Bueno, es que nos quedamos sin tiempo, Antón Meana.
10: El partido del fin del mundo.
9: Sí, o no, tráemelo la semana
10: Juan
9: que
10: Villoro.
9: Viene. No, tráeme la semana que
10: vale,
9: viene este libro.
10: Perfecto.
9: Tráeme la semana que viene.
10: Genial.
9: Este libro, que quiero que me lo cuentes con dedicación. Hablábamos del sumo y tengo al guerrero de la antifrase, que evoluciona de la frase al haiku, que es un versito, o sea, es un poemita de tres versos, él lo llama así.
10: A ver.
14: Hola, mi nombre es el guerrero del antihaiku. Faro que vuelve, en cada reencuentro, evolución. Muy buenas noches.
9: Bueno, pues así cerramos esta primera media hora. Antón Meana, hasta la semana que viene.
10: Hasta el lunes.
9: Y quiero abrir el Faro Actualidad con Sara Aranda. Sara, ¿qué tal? Buenas noches, bienvenida.
15: Buenas noches.
9: Al Faro, esta novena temporada del Faro. Tú nos vas a acompañar a estas horas para contarnos la actualidad, que hoy, obviamente, pasa por Ceuta. Este martes se espera que las 300 niñas que siguen acogidas por los vecinos pasen al sistema de protección de menores.
15: Sí, un mes después de haber llegado a la ciudad autónoma van a poder tener un techo, aunque sea el de una nave industrial. La crisis migratoria va a marcar la jornada de este martes. El presidente del gobierno ha convocado por segunda semana consecutiva el Consejo de Seguridad Nacional. Se van a reunir antes del Consejo de Ministros, que hoy va a aprobar pues un paquete de ayudas urgentes para Ceuta por valor de 165 millones de euros.
9: Y Sara, del exterior, vamos con un sonido.
16: Estoy haciendo, querida.